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4: A 5 minutos en la República Argentina. Bueno, estábamos hablando de Ponchito Merlo, si te quedó algo, o de Mauro Bonavino, y que empezó con los 4 años, yo te tiré así la punta tocando con el abuelo.
5: Sí, bueno, el abuelo, uno de los grandes referentes del acordeón ituzaingueño.
4: Ituzaingueño.
5: ¿No? Sí, tenía, yo no sé si digo mal, pero creo que se llamaba Nuevo Horizonte el grupo del abuelo de Mauro, que ya lo vamos a programar.
4: Sí.
5: Ya lo vamos a estar programando, y una música muy linda, sin duda, ya un acordeonista así de mucha personalidad. Y vamos a hacer un pequeño spoiler nomás, no vamos a adelantar mucho más. Uh-huh. Pero bueno, el caso de Mauro, sí, estuvo en contacto con el chamamé desde muy joven. Tengo una duda, que me la van a confirmar dentro de un rato nomás, porque creo que los solos de bajo que tiene el tema que escuchamos los grabó un libreño, el Fede Mayuli, que durante bastante tiempo tocó con Mauro.
4: Sí.
5: Estoy casi seguro por la forma de tocar que es Fede, pero puede ser otro, ¿no? Uh-huh. Ya lo vamos a confirmar de todos modos.
4: Bueno, ya te va a contestar Fede.
5: Seguramente.
4: Sin ninguna duda. Ahora se viene, en esta nueva media hora de A la Noche Corrientes, un bloque que a mí me pone muy sensibilizado, porque las huaynas chamameceras, sobre todo porque a veces aparecen voces que yo no la conozco, pero que sé que son famosas, y que vos me lo seleccionás justamente para no solo que yo lo vaya escuchando, sino también mucha de nuestra gente acostumbrada quizás a, bueno, voces de mujeres, y se van a Ramona Galarza, Teresa Parodi, Ofelia, María Ofelia, María Elena con H, o sea, las clásicas, pero acá también la sangre nueva tiene mucho que ver, y hace a esto, a la renovación de grandes figuras que tiene nuestro chamamé, por suerte, hoy patrimonio cultural de la humanidad.
5: Sí, creo que es uno de los bloques que de alguna forma nos muestra cómo desde la interpretación de la mujer las obras cobran otro sentido, inclusive.
4: Exacto.
5: ¿No? Como a veces obras compuestas por hombres, para ser cantadas lógicamente por el género, uno escucha y la voz de la mujer necesariamente te lleva hacia la dulzura, te lleva hacia la ternura, te lleva hacia esos caminos, ¿no? Uh-huh. Entonces a veces hay obras que se reinventan, parece que se reinventaran cuando las escuchamos en interpretaciones de mujeres, que va a ser lo que va a pasar en este primer tema del bloque.
4: Sorpresa.
5: Una cantante paraguaya, hasta ahí vamos a decir, uh-huh, pero interpretando clásicos del chamamé. Y fíjate vos cómo una mujer de otra orilla tiene la capacidad en su voz de interpretar y de alguna forma hacer que las obras se reinventen en su voz.
4: Vamos a escuchar a la hermana paraguaya.

La voz detrás de este clásico del repertorio de Gonzalo del Sagrado Corazón de Jesús, Pocho Roch, Martín Pescador, Me Dejas Pescar. Se llama Gladys Amarilla. Como en otra oportunidad hemos presentado a Lilian Claro, recordará, en Nati Campanero, en este mismo sector de las mujeres del chamamé, las guainas chamameceras. En este caso le ponemos nombre propio que tal vez algunos desconozcan y tal vez algunos otros ya lo hayan escuchado nombrar. Esa voz que hace muchos años nos canta desde la radio, desde el disco, desde las plataformas de música que tenemos hoy en internet. Este rasguido doble, que aparte tiene nombre de mujer en su autoría. Es una obra de Marilí Morales Segovia, con música de Pocho Roch, Me Dejas Pescar Martín Pescador, Gladys Amarilla, con el grupo de Pocho Roch. Y luego, una vieja conocida de los correntinos, y digo esto porque hace muchos años que Miriam Beatriz, que también se la conoce como Miriam Beatriz del Paraguay, que hace muchos años está en la Fiesta Nacional del Chamamé como embajadora de su tierra, y que con tanta delicadeza interpretó esta selección de los más clásicos, de los más clásicos de nuestro chamamé, como si estuviera interpretando alguna de sus polcas o alguna de sus guaranias. Lo hizo con el mismo amor para esta producción, que está producida, valga la redundancia, para redes sociales, pero que se adapta perfectamente porque el audio es impecable a poder ser difundido en la radio y escuchado con clara atención toda esa intención musical que nos ha dejado. Y seguimos por el camino, en este caso no nos vamos a ir muy lejos. Vamos a escuchar a una voz reconocida, tal vez de otros contextos, ya lo vamos a estar hablando, acompañada por un querido libreño en un chamamé bien romántico, por suerte. Aquí lo escuchamos.

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Bien, escuchábamos en este bloque dos interpretaciones muy lindas que pasamos a presentarla para todos ustedes. En primer término, Fuiste mi primer amor. El acordeón y el dúo era don Ángel Güera, el libreño. Y la voz, Elizabeth Gómez, que se desempeña hace muchos años también como comunicadora en la ciudad de Alvear y grabando spots publicitarios para eventos, para toda la región, sobre todo eventos vinculados a nuestra cultura y tradición. Así que llegue nuestro saludo para Elizabeth, para, por supuesto, nuestro querido Ángel Güera, y para sus retoños chamameceros también, que siguen defendiendo esta bandera de música provinciana, de nuestra querida música chamamecera. Y Cecilia Villalba, una chica misionera que canta muy bien, que aparte da clases, es profesora de canto, que canta para alegrar el espíritu, que canta para pequeñas y grandes comunidades, en tiempos en los cuales hay que reinventarse, y en este caso nos dejaba esta galopa que tiene, bueno, esa identidad tan linda misionera, que se llama Qué dulce es tu piel, y bueno, lo interpreta con una dulzura realmente maravillosa. Esta obra muy linda, que ya tiene unos años y que, voy a insistir, suena muy bien, es muy agradable de escuchar. Y aprovecho para mandarle un saludo a Leonardo, ¿no?, a Leo, que dice: buenas noches, excelente programa, a la noche corrientes, y dice: viva el chamamé, y nos propone, nos pide, si podemos pasarle un flyer con el horario del programa, para que él pueda difundir y ayudarnos a que más gente se entere del programa y pueda compartirlo también, gesto que le agradecemos mucho a Leo, que ya lo vamos a estar haciendo y se lo vamos a estar proporcionando para que él también pueda multiplicar la gente que nos elige y que nos acompaña en cada una de estas noches chamameceras. Y bueno, nos pide General Madariaga, don Ernesto, lo vamos a programar para mañana en el bloque de los pilares fundamentales del chamamé, un clásico que aparte está ligado fuertemente con la historia de LT12, porque fue la canción de apertura durante tantísimos años de la programación de la radio. Así que, Leo, muchas gracias, y ya lo vamos a estar programando para mañana. Y vamos a escuchar por lo menos un fragmento, no, va a ir hasta la hora del boletín, la última canción programada para este bloque de las mujeres chamameceras, y Mario recorría los nombres de las voces consagradas de nuestro chamamé, esos nombres propios, esos nombres con letras grandes que fueron marquesinas, y uno de esos nombres es el de esta mujer nacida en Remedios de Escalada, ¿sí?, porteña, pero que adoptó la música del litoral, que fue la reina de Misiones con total justicia, que truncó su vida muy joven en un accidente de tránsito, pero que dejó impresa su voz y que fue responsable de marcar muchas generaciones con su canto. María Elena, diciéndose que aunque porteña es, correntina y de ley.

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2: En el orden local, habrá un corte total de tránsito en el paso a nivel de Di Tomaso. La Municipalidad de Paso de los Libres informa que este viernes 12 de junio comenzarán obras ferroviarias en el paso a nivel de Avenida Di Tomaso en las inmediaciones del barrio Monteverde. Los trabajos serán ejecutados por una empresa contratista de trenes argentinos Cargas y requerirán el corte total de la circulación vehicular en ambas manos de la avenida. De acuerdo con lo informado por la empresa, las tareas demandarán entre 48 y 72 horas, por lo que se recomienda a conductores y vecinos utilizar vías alternativas y prever posibles demoras. Se solicita respetar la señalización preventiva y las indicaciones del personal que se encontrará trabajando en el lugar. Paso de los Libres sumó una nueva estrella amarilla en memoria de una víctima vial. En el marco del Día Nacional de la Seguridad Vial, el martes se realizó la colocación de una estrella amarilla en la intersección de Avenida San Martín y Avenida Salvador Di Tomaso, frente a la terminal de ómnibus Reverendo Francisco Naín Ortigosa, en memoria de Luis Eduardo Fernández, víctima de un siniestro vial ocurrido en ese lugar. La actividad contó con la presencia del intendente Agustín Faraldo, integrantes del gabinete municipal, autoridades vinculadas al tránsito y la seguridad vial, familiares y amigos de Fernández, quienes acompañaron el homenaje impulsado para mantener viva su memoria. La intervención incluyó la instalación de un cartel identificatorio y la demarcación de la tradicional estrella amarilla sobre la calzada, un símbolo que recuerda a las víctimas fatales de tránsito y busca generar conciencia sobre la importancia de la prevención y la responsabilidad al momento de circular. Paso de los Libres se encuentra adherida a la campaña nacional de concientización vial Estrellas Amarillas a través de la ordenanza número 1213/16, que contempla este tipo de señalizaciones como herramientas de memoria y prevención. La señal quedó emplazada en el lugar donde ocurrió el siniestro, transformando ese espacio en un punto de recuerdo permanente y reflexión para quienes transitan diariamente por uno de los sectores de mayor circulación de la ciudad. En el orden provincial, piden justicia e información de quién atropelló y dejó abandonado a un trabajador municipal en el barrio Quinta Ferré. Nueva etapa en la política exterior provincial. Juan Pablo Valdés designó a Carlen al frente de Relaciones Internacionales. Hacia los 70 años de la Universidad Nacional del Nordeste, flamante inauguración de la remodelación que propone infraestructura, accesibilidad y modernización. Y en el orden internacional, en el Mundial 2026, se inauguró con una breve y colorida fiesta en el Estadio Azteca de México. 12 grados, 8 décimas la temperatura, humedad 97%, la presión es de 1.006.2 hectopascales, vientos del cuadrante este a 15 kilómetros horarios, la visibilidad es de 5 kilómetros y el cielo está nublado con lluvia débil.
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Bueno, en esta edición de jueves de A la Noche Corrientes, en este día onceavo de la mitad del año, ¿sí? Ya estamos en el mes 6 de este año 26. Y llegamos al último tramo, al último bloque, un bloque de canciones sueltas, podríamos decir, pero siempre algo nos termina diciendo, en algo terminamos encontrando un punto en común, aunque suceda sin querer, ¿no? O sea, por azar. O sea que eso es lo que tiene el folclore y eso es lo que tiene nuestra música también. Cobra sentido cuando lo escuchamos y cuando lo podemos compartir. Vamos a empezar con dos grabaciones que tienen un tiempo, y eso probablemente sea lo que pueda emparentar a este primer bloque del último tramo de la programación. Dos canciones que ya llevan unos años y que siguen sonando tan bien en nuestros oídos y que siguen siendo referencia para las nuevas generaciones de cantores y de músicos. Así que directamente nos vamos y nos encontramos con la música en A la Noche Corrientes.

A la reina del lugar, la primera obra que escuchábamos, por Juancito el Peregrino, músico, guitarrista y cantante, aparte de autor y compositor, firmaba como Juan Ronald Ferrau, pero claro, artísticamente era medio complicado, ¿no?, para presentarlo. Entonces le quedó su nombre, Juan, con un diminutivo, Juancito. Y ese apodo del Peregrino, porque cuenta un poco la historia de Juancito el Peregrino, que al ser convocado por tantos conjuntos en los que prestaba su guitarra y su voz, le terminaron poniendo ese apodo, ¿no? No es que andaba muy quieto en un solo conjunto, sino que era bastante peregrino. Cantaba para varios grupos y actuaba por la región. Y en este caso escuchábamos una de sus obras, ¿no?, A la reina del lugar. Y después, Dominguito Espinosa, un acordeonista legendario que tuvo la música chamamecera, con una impronta y un sello propio, una manera de tocar fácilmente reconocido y reconocible para las audiencias más refinadas, gran creador, gran compositor, uno de los músicos que impuso una manera distinta de tocar los bajos en el acordeón, me dirá mi querido amigo Ale Báez, si por ahí estoy muy equivocado, pero digo porque un buen acordeonista podrá darme ese concepto de otro gran acordeonista referente. Y en este caso nos dejaba una obra que se llama Del lado del Iberá, o del Iberá, como estamos acostumbrados a decirles. 9 de la noche, 21 horas 45 minutos, y El Devenir nos va a llevar a otro grupo con predominancia mercedeña, que lleva nombre de yunta, pero eso se lo cuento después.

Bueno, y en este bloque nos fuimos hacia Mercedes, donde nos quedamos un rato escuchando a la Yunta Mercedeña, grupo integrado por el Quique Sheridan y el Zorzal Mercedeño Horacio Maidana, interpretándonos esta hora del Chacho Miqueri, Cabello al Viento. Y posteriormente, que nos quedamos también ahí por la zona, escuchábamos Las Cuatro Hileras, una composición de un nacido en Paraje Pucheta, también departamento de Mercedes. Por eso dije que nos quedábamos un rato más por el Payure, por Mercedes. Se trata de Adolfo Cipriano, más conocido como Fito Ledesma, Fito Capo Ledesma. Nació en una familia de músicos, dice la data. Se inició muy niño en la ejecución del acordeón de dos hileras. Comenzó luego su carrera artística ya a los 17 años. A principios de la década del 50, se radicó en Buenos Aires, donde se integró a la embajada cartelera correntina, quien dirigía esa embajada, el reconocido Polito Castillo. Con esta agrupación registra grabaciones como la obra Pancho Humérez, autoridad de Isaco Abitbol y Polito Castillo, entre algunas otras. Fito Ledesma se queda en esa embajada hasta el año 1964, con presentaciones fundamentalmente en radios, en las principales emisoras del país, como eran Radio Belgrano, Excelsior, Radio Porteña, El Mundo, y por supuesto que las presentaciones en festivales y en bailes. Salteando un poco, porque hay mucho sobre la historia de Fito Capo Ledesma, estuvo como invitado en tres discos de Mario del Tránsito Coco Marola en el año 1967, en Postal Correntina, grabado para el sello Philips, donde grabó a dos acordeones con Roque Librado González, el chamamé a Carmencita, posteriormente el chamamé la Mateada, incluido en un disco de dos años después, del año 69, que se llamaba Don Coco el disco, y tocan en contrapunto también con Roque Librado González. Ha estado acompañado de grandes músicos a la altura de su categoría y de su estampa musical, como Carlos Chávez, Luis Casafur, Ramón Aguirre, Roberto Gómez, Victoriano Sosa, Juan Pinto, Gerardo Gamboa, Juan Carlos Seltzer, Pedro Lucio Caballero, Miguel Ledesma, Alfredo Acevedo, y en el último tiempo Pedro Ismael Saracho, Isidro Rodríguez, entre otros. Hay muchísimos acordeonistas que le rinden tributo a la obra de don Fito Ledesma hasta estos días, y recordemos que uno de los clásicos de don Ernesto, el Guasuncho, lleva en conjunto la firma con Fito Capo Ledesma, a quien escuchábamos cerrando este bloque. Y ahora, para la despedida, y también tiene que ver, porque fíjese que finalmente nos encontramos con dos viejas grabaciones en el principio del bloque, luego nos quedamos en Mercedes, y para irnos, Cacho Espíndola grabó un disco que se llamó orgullosamente Trío Corrientes, trayendo la reminiscencia de aquel grupo del cual formó parte durante mucho tiempo, en el cual canta con un músico que luego tomó una trascendencia mediática por haberse presentado en un reality show a defender su canto, recordar a la gente al correntino ciego Leo Sarur, que cantaba boleros en la tele. Bueno, él había grabado hacía mucho tiempo ya con Cacho Espíndola el disco orgullosamente Trío Corrientes, esto que
usamos para despedirnos en el día de hoy y que por acaso se llama Canción para mi despedida. En nombre de este equipo, Débora Macher en los controles técnicos, Julio Abel Sandoval en Quinta Sección Palmar en la planta transmisora, la conducción de Mario Héctor Chiappa y quien los acompaña, el Turco Hassan, le deseamos que tenga un hermoso final de jornada y el reencuentro, si Dios quiere, será mañana, cerrando una nueva semana. Gracias y hasta entonces.

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0: contado nada.
1: No, no lo creo.
2: ¡Oh, Lupor! ¡Por fin!
0: Sí, por fin y demasiado tarde. Soy hombre perdido sin remisión.
1: No, no digas eso. No quiero saber nada, ni oír nada. Quizás prefiere hablar con ella a solas. En ese caso, me iría.
0: No, quédese, se lo ruego. Usted también. Tea, no es de las aventuras de la noche que quiero hablar.
1: ¿De qué, entonces? ¿De qué?
0: Nuestros caminos. El tuyo y el mío tienen que separarse.
1: ¿Separarse? Ya lo sabía yo.
0: Porque en adelante ya no te necesito.
1: ¿Y eres capaz de decirme eso, no? ¿No necesitarme más? ¿No podré seguir ayudándote? ¿No podremos continuar trabajando juntos?
0: Tengo el propósito de no trabajar más.
1: ¿Y qué voy a hacer de mi vida ahora? ¿Pero cómo será posible?
0: Como si nunca me hubieras conocido. Intentar seguir viviendo, Tea, debes volver a tu casa.
1: No, eso nunca. Allí donde estés estaré yo. No dejo que me despidas de esa manera aquí a tu lado. Debo quedarme cuando salga el libro.
0: Sí, mi libro y Tea, sí. Sí, eso es.
1: Siento que es así. Tengo el derecho de estar a tu lado cuando aparezca. Quiero ver la gloria y estimación que caen sobre ti y la alegría compartirla.
0: Tea, nuestro libro no se publicará jamás. No puede publicarse.
1: Echler, ¿qué has hecho con los papeles? ¿Dónde los tienes? Quiero saberlo.
0: Los papeles los he rasgado en mil pedazos.
1: No. Pero no es verdad.
0: ¿Qué? No. Dice que no es cierto.
1: Sí, será. Si usted lo dice. No, pero parece incomprensible.
0: Y sin embargo es verdad.
1: Ay, Dios mío. Rasgado tu propia obra.
0: Rasgado mi vida. Por tanto, puedo rasgar la obra de mi vida. Sí, ya lo oyes en mil pedazos. Los arrojé al fiordo mar adentro. Que se agiten con el agua fresca, el viento, el mar, la tempestad. Luego se hundirán cada vez más hondo y más hondo, como yo, Tea.
1: Eso de rasgar un libro me parecerá como haber matado a un niño.
0: Tienes razón, sí. Una especie de infanticidio.
1: Ay, ¿cómo pudiste? Yo también tenía derecho al niño. El niño. Se acabó todo. Ahora me voy, queda. Pero no te irás de la ciudad. No sé lo que haré. Veo todo tan oscuro ante mí. Tan... ¿No la acompaña usted, Lovborg?
0: ¿Yo? ¿Por las calles?
1: Sí.
0: ¿Quiere usted que la gente la vea conmigo?
1: No sé qué ha pasado esta noche, pero... ¿No puede arreglarse?
0: No lo creo. Lo peor es que ya no puedo volver a empezar. Me faltan el valor y las fuerzas necesarias.
1: La pobre loquilla ha puesto su mano en el destino de un hombre. ¿Cómo pudo ser tan despiadado con ella? Destrozarle lo que ha dado sentido a su vida. Eso... ¿No es ser despiadado?
0: A usted puedo decirle la verdad, Hedda. Prométame que nunca Tea lo sabrá.
1: ¿La verdad?
0: Sí.
1: Tiene usted mi palabra. Nunca le diré lo que va a confiarme.
0: No los rasgué ni los tiré al fiordo. Pero los he destruido de arriba abajo.
1: No lo entiendo. ¿Dónde están entonces?
0: Tea dijo que era un infanticidio. Pero el matar a un hijo no es lo peor que puede hacer un padre.
1: ¿No es lo peor?
0: Suponga que un hombre así al amanecer, después de una noche de orgía, llega a su casa y le dice a la madre: Óyeme. Estuve en varios sitios y nuestro hijo ha desaparecido sin que me diera cuenta. El diablo sabe en qué manos habrá ido a caer. ¿Quién lo agarró?
1: Pero es un libro, al fin y al cabo.
0: En el libro estaba el alma pura de Thea. Comprenderá que todo ha acabado.
1: Sí, lo comprendo. ¿Qué camino quiere tomar ahora?
0: Ninguno. Quiero acabarlo todo. Cuanto antes, mejor.
1: Ejler Lofborg, escuche.
0: Sí.
1: ¿Podría usted cuidar de que sea con belleza?
0: Con belleza. Con hojas de parra en la frente, como creía usted.
1: No, no, eso no. Pero que sea con belleza. Adiós. Ahora debe irse y no volver.
0: Adiós, señora. Y salude a Tesman de mi parte.
1: Espere. Quiero que lleve un recuerdo mío. ¿Recuerda?
0: Esto. Esto es el recuerdo. Un arma.
1: ¿No la reconoce? Estuvo dirigida contra usted.
0: Debió usarla entonces usted.
1: Pues bien. Úsela usted ahora.
0: Gracias. Adiós, Hedda Gabler.
1: Y solo con belleza, Ejler Lofborg. Prométamelo usted.
0: Prometido, Hedda.
3: Hedda busca el paquete con el manuscrito y se acerca a la estufa. La abre y tira papeles al fuego, furiosa.
1: Quemo a tu hijo, Thea.
3: Mientras...
1: Tú.
3: Murmura.
1: La del pelo rizado. El hijo tuyo y de Lofborg. Ahora lo quemo todo. Ahora quemo al niño. Lo quemo. Lo quemo. Lo quemo todo. El hijo tuyo y de Lofborg. Lo quemo.

0: Han pasado varios días. Es de noche. Casa de Tesman. La sala está a oscuras. Hedda, vestida de negro, se encuentra conversando con Jorge Tesman.
1: Estoy muy preocupado por Eisler Lockwood.
2: ¿Le ha pasado algo? ¿No lo has encontrado en su casa?
1: No. Me encontré a la señora Esther y me dijo que a la mañana estuvo aquí y dijo haber destruido el manuscrito. Estaba mal de la cabeza, Hedda. ¿Por qué no le dijiste que estaba acá? ¿Se lo hubieras dado?
2: No se lo di. Ni le dije nada. ¿Le dijiste a Tea?
1: No, nada. Pero dámelo y ya mismo se lo llevo. Debe estar desesperado. Temo que haga una locura aún más destructiva.
2: No lo tengo. No está. Lo he quemado. Lo quemé todo.
1: ¿Qué?
2: Todo.
1: ¿Qué? ¿Pero qué?
2: Todo.
1: ¿Cómo quemado el manuscrito de Eckler Lockwood?
2: Así es. Y no grites tanto. Que puede escuchar la criada.
1: ¿Pero te das cuenta de lo que hiciste? Violar un depósito. Dile a Brack.
2: Shh. Mejor no hables con nadie de esto. Lo hice por ti, Tesman.
1: ¿Cómo? ¿Por mí? ¿Y cómo te vino ese pensamiento? Una cosa tan inaudita.
2: Dijiste que sentías envidia por su escrito. Que era excelente.
1: Sí.
2: No podía soportar el pensamiento de que otro fuese más que tú.
1: Sí, pero no lo dije literalmente. No lo pensaba así. Era admiración. En esa forma nunca había sentido tu cariño, Hedda. Nunca.
2: Será mejor que lo sepas. En este tiempo. Puedes preguntarle a tía Juliana. Ella te lo explicará.
1: Pero Dios, ¿será posible, señor?
2: Puede oírte la criada. No grites.
1: Sí.
2: Yo perezco. Es ridículo, Jorge.
1: Bueno, la cría desperta. ¿Qué es ridículo? Que mi corazón esté alegre. Tía Juliana tiene que saberlo y todos que me llamaste Jorge. Qué contenta se va a poner la tía Juliana. Lo de los papeles no debe saberlo nadie, ¿no? Hedda, que me quiera así tanto. Debo contárselo a todos. Eso del manuscrito es terrible. Yo sé que es terrible pensar en lo que será del pobre Eckler.
3: Temo que le haya ocurrido una desgracia a Elkert. Tengo un miedo terrible. Circulan por la ciudad los rumores más increíbles sobre él. Todos murmuran. En la pensión todos murmuran.
1: ¿Qué?
2: ¿Y qué dicen en la pensión?
3: No, nada en limpio. Cuando entré se callaron. Y estoy segura que hablaban de él y de algo de un hospital. Y fui a su casa a preguntar. No podía soportar la duda. Tanta incertidumbre.
1: Bueno.
3: Y nadie sabe nada.
1: Bueno, podría ir por la ciudad y preguntar.
2: No te metas con eso ahora.
4: Permiso.
2: Sí.
4: Tenía que venir esta noche a su casa, Stefan. He recibido su noticia.
1: Querido Brackett, es triste lo de mi tía, pero para mejor, ya no tiene dolor.
4: Ha pasado algo más. Triste también, según se mire.
1: Pero hombre, hable usted, por Dios, hable.
4: Por desgracia, el Herr Lockwood ha sido llevado a la casa del socorro.
3: No.
1: ¿Cómo?
3: Ay, no.
4: Ya debe estar en agonía.
3: ¡Ay, Dios mío! Y nos separamos sin reconciliarnos, Hedda.
2: Tan pronto, pues, Tea. No es posible.
3: Ay, debo verlo vivo todavía.
4: Es inútil. No permite que nadie entre a verlo.
3: ¿Qué le ha ocurrido?
1: No habrá sido el mismo.
2: Sí, ha sido. Estoy segura de ello.
1: Hedda, ¿cómo puede?
4: Por desgracia, ha adivinado usted
3: eso. Ay, pero eso es horrible.
2: ¿Se ha pegado un tiro?
4: También adivinó eso usted, señora.
1: El mismo.
3: ¿Qué hora ocurrió?
4: Esta tarde, entre las 2 y las 3. Supongo que en su habitación lo hizo. No sé exacto dónde fue. Se había pegado un tiro en el pecho.
2: ¿En el pecho? No. De manera que no fue en la sien. Ay, sí, sí, no, está bien, nada, nada.
1: ¿Y la herida es muy grave?
4: La herida es mortal.
3: Sí.
4: En este momento quizás ya haya fallecido.
3: Sí, sí, me lo dice. Me lo dice el corazón, todo se acabó, queda.
2: ¿Y usted, Black? ¿Cómo supo?
4: Uno de la policía me lo dijo. Justo tenía que hablar con él.
2: ¡Por fin! ¡Una acción bella!
1: ¡Por Dios! ¿Pero qué dice, Hedda?
2: Digo que hay belleza en esa muerte. Eckhart Lofborg ha pasado cuenta consigo.
3: ¿Pero cómo puedes hablar de belleza?
2: Ha tenido el valor para hacer lo que debía hacerse, saldar con uno mismo.
3: Dios, no fue así como ha pasado. Lo hizo en un momento de locura.
1: En un rapto de desesperación lo ha hecho. Heckler se fue de este mundo sin dejar su obra y ser inmortal.

0: todo.
1: Bueno, si pudiéramos hacerlo juntos, entre los dos, podemos intentarlo.
0: Claro.
1: Es preciso que lo logremos, es más.
0: Sí.
1: Pongo mi vida en el empeño.
0: ¿Tú, Jorge? ¿Tu vida?
1: Sí, el tiempo que disponga. Lo debo al recuerdo de Eslegri. Y ahora, señora Estet, dominemos el ánimo.
0: Sí,
1: no,
0: claro.
1: No podemos resolver lo sucedido.
0: Sí, sí, Tessman, sí. Voy a intentarlo con todas mis fuerzas, por el recuerdo de Eslegri.
1: Bien, bien, venga usted. Tenemos que ver enseguida las notas. ¿Dónde nos sentaremos? Vamos allá, al escritorio. Venga usted, señora, venga, venga.
0: Señor Brack, ¿qué efecto de liberación produce esto de Eckler Lofborg?
2: Sin duda para él fue una liberación.
0: Saber que en el mundo pueden realizarse actos valerosos, liberación, un esplendor de belleza. Ay, sé lo que dirá Brack, es un especialista.
2: Eckler fue para usted más de lo que acaso usted misma confiesa, ¿o me equivoco?
0: No contestaré esa pregunta. Sé que Eckler tuvo el valor de vivir su propia vida. Y la belleza que brilla, lo grande, tener la fuerza y el poder para renunciar tan temprano al banquete de la vida.
2: Lo siento mucho, señora, pero debo quitarle una hermosa ilusión. No se ha matado voluntariamente. No. La cosa no es tal como la he contado yo.
0: ¿Se ha callado algo? ¿Qué fue?
2: Por consideración a la señora Esther, utilicé algunos circunloquios.
0: ¿Cuáles?
2: En primer lugar, ha muerto ya.
0: ¿Ah?
2: En la casa del socorro, sin recobrar el sentido. La escena no se desarrolló en su cuarto. El cadáver de Esther se encontró en el boudoir de Diana.
0: No, eso es imposible, imposible. No puede haber estado allí hoy. No puede ser.
2: Estuvo esta tarde. Fue a pedir alguna cosa que Diana le había quitado. Habló con gran exaltación de un niño desaparecido. Yo pensé que sería su manuscrito. Pero al parecer lo había aniquilado él mismo.
0: ¿Se encontró allí? ¿Y el tiro? ¿Fue en el pecho?
2: No, no. Fue allí, sí, pero con una pistola descargada en el bolsillo interior. El tiro lo hirió mortalmente. La herida la tenía en el vientre.
0: Lo ridículo y lo vulgar pesa sobre todo cuanto yo toco. Eso es.
2: Hay otra cosa más todavía, más vulgar. La pistola que se le encontró.
0: Sí, ¿qué? ¿Qué es?
2: Debe haberla robado. No es posible pensar otra cosa.
0: ¿Robado? No, eso no es verdad. No la ha robado.
2: Ha tenido que robarla. Silencio.
1: Oh, es imposible leer a la luz de la lámpara de allá. ¿Podemos usar tu mesa?
0: Sí, pero bueno, espera que... Bueno, que saco mis cosas.
1: Bueno.
0: Déjame sacarlas. Bueno. Hermosos tus cabellos, Thea. Déjame acariciarlos. ¿Qué tal, querida Thea? ¿Saldrá el monumento a Eckler Lofborg?
3: Será difícil.
1: Tiene que salir, sin remedio. Ordenar los papeles de otro, la verdad, menuda tarea para mí.
0: ¿Qué decía Brack de la pistola? ¿Por qué robado, precisamente?
2: Toda explicación es posible, Hedda. ¿Eckler estuvo aquí esta mañana? ¿Estuvo sola con él? ¿No salió usted un momento? Haga memoria, Hedda.
0: Sí, estuvo. Y yo estuve un rato a solas con él. No salí. Sí, un momento, a la antesala.
2: ¿Dónde estaba la caja de las pistolas? ¿Miró en la caja a ver si están las dos?
0: No, no me fijé. La caja estaba sobre la mesa de escribir, a la vista.
2: Reconocí la pistola de verla ayer y antes. La tiene la policía. Intentarán descubrir a la persona a quien pertenece.
0: ¿Y crees?

0: ¿Y que podrán descubrirla?
1: No, no, Geda. Mientras yo calle, no. Si no callo, está la disculpa del robo. Si no fue robada y se descubre a la persona, viene el escándalo, Geda.
0: El escándalo.
1: Al que usted le teme tanto. Debería presentarse en el juzgado, y usted y Diana, ¿no? Por supuesto, que deberían explicar cómo sucedió la cosa. ¿Un homicidio o un accidente? Todo puede ser. Él la amenazó y ella lo mató. Diana es una mujer de armas tomar.
0: Pero yo no tengo nada que ver con toda esa miseria.
1: Es verdad, es verdad. Pero deberá explicar por qué le dio un arma a Edgar.
0: ¡Habladurías! Es verdad. No había pensado en eso.
1: Bueno, mientras yo calle, no hay peligro alguno.
0: De modo que estoy en su poder. Puede disponer a su antojo. De hoy en más.
1: Ah, querida Hera, créame, no abusaré de mi posición.
0: Pero no por eso dejo de estar en su poder. Dependiente de sus deseos y voluntad. Sin libertad. Sujeta. No. Ese pensamiento no lo soportaré jamás.
1: En general, uno suele acomodarse a lo irremediable.
2: Bueno, veré lo que puedo hacer.
0: ¿Y? ¿Saldrá al fin, Jorge?
2: Y Dios sabe. En todo caso, es trabajo para varios meses.
0: ¿No te parece extraño, Thea? Estás sentada aquí con Tessman, como antes con Lothbrok. Déjame acariciarte tu hermoso cabello.
3: Ay, si pudiera prestarle inspiración también a tu marido.
2: Me parece que estamos encontrando algo para reconstruirlo.
0: No pueden utilizarme para nada.
2: No, para nada, ¿no? De ahora en adelante, querido Brack, sí. Tendrá la bondad de hacerle compañía a Geda.
1: Será un placer extraordinario.
0: Gracias. Esta noche estoy cansada. Voy a acostarme un poco en el sofá.
2: Sí, sí, hazlo, querida, hazlo. Allá adentro estarás mejor.

0: Hedda se sienta al piano totalmente revelada de la vida que la espera. Mientras tanto, Tessman, en su escritorio junto a Thea, tratan de rehacer el manuscrito de Eklar Lofborg.
1: ¡No toques esas cosas esta noche, Hedda! ¡Piensa en tía Rina y Eklar!
2: Y en tía Juliana. Y en todos. En adelante. Estaré callada.
1: Me pone nervioso esta música. ¿Sabe que tiene que irse a vivir a lo de Juliana? Va a ser lo mejor. Yo iré por las noches y así podremos trabajar, ¿eh?
2: Ya oigo lo que dices, Tessman. ¿Y yo? ¿Qué haré?
1: En cuanto a ti, Hedda, la misma verá que es muy amable y vendrá a hacerte compañía.
3: Y por mí todas las noches. Ya nos arreglaremos para pasarla bien, ¿verdad, Hedda?
2: Sí. Esa esperanza tiene usted, señor Brack. Ser el único gallo en el corral.
1: Hedda, siempre ha de jugar así con las pistolas, pero ¿cómo es posible que siempre haga lo mismo? Hedda. ¿Qué has hecho? Se ha pegado un tiro. En la sien.

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2: Flores, me parece que el tiempo no hubiera pasado. Tengo que averiguar con algún físico, a ver si es cierto, que en determinado momento de la vida el tiempo se ralenta, porque me parece que recién nos hubiéramos retirado del programa anterior.
3: Bueno, el tiempo.
2: El tiempo no es igual para todos.
3: No, de ninguna manera. Y no se puede componer tiempo y espacio, decía Borges. Ese. Complicado.
2: No, él ya no entiende.
3: Y no, porque el
2: tiempo... No me venga con esas cosas.
3: Le voy a decir algo.
2: No me complique la vida.
3: Aud, hay un libro que se llama Cinco Noches, que son cinco conferencias de Borges en la Universidad de Belgrano.
2: Sí.
3: ¿Yes?
2: Yes.
3: ¿Me sigue, Aud?
2: Yes.
3: Bueno. En una dice que... Uno puede carecer, le puede quedar un sentido de los cinco.
2: ¿Cuál es el título de esa conferencia?
3: El tiempo.
2: El tiempo.
3: El tiempo, sí.
2: Está bien.
3: Le puede quedar un sentido. Pierde el tacto, el gusto, el olfato y la vista, ¿sí?
2: Sí.
3: Ahora, si aún le queda el oído nada más, usted puede prefigurarse un mundo entero.
2: Sí.
3: Con los otros cuatro, con ninguno. ¿Me explico?
2: Sí.
3: Porque uno puede tener un mundo de sonidos totalmente completo, un universo. Con la vista solo no, y con el tacto
2: tiene
3: solo
2: razón.
3: Menos. ¿Sí? ¿Me explico entonces?
2: Sí.
3: De la misma manera el tipo dice, Borges, el ciego, dice que no se puede hacer una composición, como decimos siempre nosotros, una composición, componemos tiempo y espacio, porque el tiempo y el espacio no corren juntos.
2: No.
3: El tiempo es una consecuencia de un momento más un momento más un momento más un momento más una serie de momentos.
2: ¿Usted sabe lo que puede llegar a ralentar el tiempo?
3: ¿Qué? La edad, el tiempo.
2: No, una película mala.
3: Sí. Claro, bueno,
2: si vos ves
3: mal.
2: Una película que es mala,
3: una
2: parece que estuvieras tres horas.
3: Dura una eternidad. Bueno, está esa vieja frase, que ¿cómo pasa el tiempo cuando estamos en algo bueno?
2: Tienes razón.
3: ¿Cómo pasa el tiempo, no?
2: ¿Quiere que empiece
3: en
2: yo?
3: Algo bueno?
2: ¿Quiere que empiece yo con la música? En el año 1988...
3: Yes.
2: Hay gente que dice que... Yo tengo una grabación que es en vivo, pero no sé de dónde.
3: Sí.
2: No sé de dónde es.
3: Ah.
2: Me la dio un hincha de Sandro, que es Mariano Miraglia, pero me la dio hace mucho tiempo. Ah. Ni sabe. Él ha hecho grabaciones muy lindas de Sandro.
3: No, mire.
2: Qué
3: interesante.
2: Se ha ido hasta Rosario, inclusive, a verlo, a grabarlo y para tenerlo, ¿no?
3: En el interior me dijeron que era era descontrolado el show de Sandro. Yo lo vi en ese año, en el 88, ¿eh? En el Astros.
2: En este recital, es probable que este recital sea el del Astros.
3: Yo lo vi.
2: El Sandro del principio retoma vigencia acá en el 88 y se enloquece todo el mundo. Cuando él canta, hay mucha agitación.
3: Sí.
2: Y después... Tengo. Si querés, escuchamos un cacho de los dos.
3: Claro.
2: ¿Eh?
3: Sí, pero cómo no.
2: Sandro.
4: Estamos en este momento, pero en 1962. Y todo comenzó así.

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0: me decís que esto fue en el Ópera.
1: En el Astros.
0: En el Astros.
1: Creo que sí, me acuerdo del telón rojo, que se abrió el telón rojo.
0: Porque él hizo recitales temporadas impresionantes en el que está enfrente, el de 3,000 y pico de plateas. ¿Cómo se llama?
1: El Gran Rex.
0: Gran Rex.
1: El Gran Rex, el Ópera, no, el Astros estaba en otra cuadra.
0: El Ópera también hizo él, ¿eh?
1: Claro, hacía todos.
0: Hacía todos, sí. En el Gran Rex hizo una temporada que...
1: Y el Luna Park hacía también todos los años.
0: Sí, pero una temporada larguísima del Gran Rex, meter 3,000 y pico de personas por vez.
1: Sí.
0: Bueno, acá tomó él, tenía una gracia impresionante, la gente lo amaba.
1: Sí, sí.
0: Él tomó el Sandro del principio, el que yo te contaba el otro día, el del escenario de Ingeniero Budge.
1: Sí, sí.
0: Y el Sandro de un poco después, de Tengo, que no era de esa época ya, porque él tenía mucho repertorio.
1: Sí,
0: casi todas cosas de él. Hay mucha agitación, no, desde luego, pero Tengo, eso son todas cosas de él, ¿no? Linda, buena.
1: El inicio del rock fue él acá, él y Eddie Pequenino.
0: Sí. ¿Eddie Pequenino?
1: Eddie Pequenino fue el primero que tuvo una orquesta de rock, emulando a Bill Haley y sus Cometas.
0: ¿Eddie Pequenino, el trombón a vara?
1: Sí. Mi viejo me contaba que iba a ver a Eddie Pequenino.
0: Bueno, no sabía yo.
1: Sí, yo tampoco, mi viejo me contaba. Me acuerdo que iba a ver a Eddie Pequenino. Y Sandro apareció inmediatamente después.
0: Gran músico.
1: Eddie Pequenino, hay que tocar el trombón.
0: ¿El trombón a vara?
1: Sí.
0: Mamita, que tiene
1: el oído para tocar.
0: Sí, sí, sí. Buen actor también fue...
1: Eddie Pequenino,
0: sí, muy buen actor. Ah. Actor de comedia, Eddie Pequenino.
1: Ah, no sabía eso. Ah, yo lo tenía
0: televisión.
1: Como. Ah, mire, como bueno.
0: Y gran músico.
1: Ay, Etito.
0: ¿Qué trajiste, Flores?
1: Le traje. Vio que hay un bolero muy famoso que se llama La Barca.
0: Ah.
1: La Barca. La Barca es una.
0: Es de los fundamentales.
1: Es de los fundamentales. ¿Sabe quién nació en La Barca, Jalisco? La Barca es un barrio.
0: ¿Es un lugar?
1: Sí, un barrio de Jalisco.
0: Ah, no sabía.
1: Un gran bolerista, Manolo Muñoz.
0: Manolo Muñoz, sí señor.
1: Mexicano de Jalisco, que se murió en el 2000, digamos, nació en el 41, en el 2000, claro. En los años 50 fue uno de los iniciadores del rock, si se quiere, con Guzmán, ¿cómo era? Con Enrique Guzmán y César Costa. Tenían una banda de rock que se llamaban los Gibson Boys.
0: Ajá.
1: Y después se separan, Enrique Guzmán sigue con el rock y este agarra para el lado del bolero. También incipiente en ese momento, años 50,
0: sí.
1: Eran los dos estilos jóvenes de la época,
0: uh-huh.
1: El rock y el bolero. Manolo Muñoz es el tipo, dicen que es el tipo que más guita hizo, era el show más caro de los boleristas, de Chucho Avellaneda, todo lo de la época, era este. Era como el favorito de la juventud. Dicen, en México. Yo no lo sé.
0: Chucho Avellanet nunca llegó a tener gran popularidad. Cantaba...
1: Cantaba bárbaro Chucho Avellanet.
0: Sí. Una maravilla.
1: Sí, sí.
0: Él, fíjate que... El sello Artistas Unidos...
1: Sí, AU.
0: ¿Te acordás?
1: Sí, claro, AU.
0: Que le grabó...
1: United
0: le pone una gran orquesta.
1: Sí.
0: Se la puso a Tito Rodríguez.
1: Sí.
0: Explota la carrera de Tito Rodríguez como cantante.
1: Sí.
0: Él era músico, director de orquesta.
1: Claro. ¿Y Chucho?
0: Y también le graban a Chucho.
1: ¿Con esa orquesta?
0: Con la misma orquesta, las mismas condiciones, lo mismo. Chucho era perfecto, era un deleite. Acá vino varias veces.
1: Sí, claro.
0: Lo trajo, ¿sabes quién? Un señor, Antonio Barro, que le llamaban el papá ventanero.
1: ¿Eh? ¿El papá ventanero?
0: Sí, que era el papá de la mujer de Hugo Marcel.
1: El papá de la mujer de... El suegro de Hugo Marcel.
0: El suegro de Hugo Marcel, mejor.
1: Mire.
0: El suegro de Hugo Marcel.
1: Eso sí, sí.
0: Conocía mucho. Y traía... Él hizo entrar de nuevo a la escena Osvaldo Fresedo, en Vélez Arfil. No, hacía cosas muy buenas.
1: ¿Sí?
0: Don Antonio Barro. Sí, señor.
1: Fresedo tocó en Vélez.
0: Tocó en Vélez, llevado por...
1: Carnavales, algo así.
0: Por Una Ventana al Éxito, que era el programa de...
1: Ah, de Una Antonio Ventana Barro. Al Éxito.
0: Claro.
1: Ya sé quién es. Claro, claro. Sí, ahora sí. El papá ventanero.
0: Y él trajo a Chucho Avellanet más de una vez.
1: Sí.
0: Y lo promocionó, y lo promocionó, y lo promocionó.
1: Sí.
0: Y no entró.
1: No.
0: Se vendían discos, pero ahí.
1: Bueno.
0: Y Chucho Avellanet era un artista para desbordar.
1: Sí.
0: Y sin embargo, no
1: bueno,
0: sé.
1: Es lo que
0: eso me... cinco para el peso que no se sabe qué es.
1: No sé, carisma.
0: No, tenía carisma. Eso se habla, en el tango se habla mucho, sí. Cuando se habla, por ejemplo, de ciertas y determinadas figuras que han sido muy buenas, muy apreciables.
1: Florial Ruiz.
0: Orquestas, no, Florial Ruiz llegó.
1: ¿Sí?
0: Sí. Ah. Pero, por ejemplo, la orquesta de Lucio de Mare, de un exquisito buen gusto, tenía color,
1: qué
0: tenía
1: pianista,
0: calor.
1: Lucio de Mare.
0: Sí.
1: Qué pianista.
0: Un pianista delicioso.
1: Divino.
0: No figuró en la primera línea de los más conocidos y buscados. ¿Por qué? Yo el otro día lo hablábamos en una charla en un lugar, en un club. Los cinco palpesos. ¿Qué son los cinco palpesos?
1: No sé.
0: Encanto no, tenía encanto. Música no, le sobraba música y delicadeza.
1: ¿El momento?
0: A Chucho. No, tampoco, porque no. Era el momento de todos los grandes. Y él era un grande. ¿Y por qué no se concretó la popularidad total? Vuelve a repetir, Titor, el repetidor. Faltan cinco palpesos y no se sabe en qué consiste.
1: Capaz que no conocía el terreno.
0: ¿Por qué a nosotros no nos vienen a buscar desesperadamente de Estados Unidos?
1: A mí me vinieron a buscar de Paraguay, pero no fui.
0: Porque no, nos falta cinco palpesos, Flores, a usted y a mí. ¿Pero qué trajiste? Perdona.
1: De verdad. No, traje Manolo Muñoz, que todos decían que era un cantante, no era superior a, por ejemplo, a Chucho Avellaneda o a Guzmán, y sin embargo hizo más carrera.
0: Chucho Avellaneda era perfecto.
1: Claro, este no. Este tenía sus cosas, pero este sí llegó. Este, la gente lo adoraba, a Manolo Muñoz. Bolerista sensacional, que se muere, lo sobreviven tres hijos, y uno sigue cantando, ¿sabe que tenía una colección de autos de colección? Uh-huh. Vivió los autos, no tenía 16 Renault 12, tenía, ¿no? El tipo tenía...
0: ¿Son caros esos autos? Sí. Esos autos de colección cuestan mucho, ¿no?
1: Una fortuna cada uno. Pero... Este tiene una colección, mire el éxito que había tenido este muchacho, uh-huh. Manolo Muñoz, que canta un bolero que a mí siempre me... Está lleno de suspicacia la letra. Se llama Voy a apagar la luz.
0: Para pensar en ti.
1: Está bien. Que es un tipo que está solo. El tipo va a pensar. Se apaga la luz y se concentra en...
0: Bellísima la historia. Es muy linda.
1: Es muy lindo. El bolero es genial. Es uno de mis favoritos. Y es muy raro que no sea una mujer en el medio. No, el tipo que le canta en la generalidad de... Es divino el bolero.
0: Sí, sí.
1: Quiere escuchar la versión, dicen que es a mí me dijeron que es la original, esta. Uh-huh. No es de él, pero es el que la estrenó.
0: Métale.
1: Voy a apagar la luz del mexicano Manolo Muñoz.

0: cantaba el pibe.
1: ¿Qué sonido tiene? Pues parece de ahora, parece grabado, o sea, parece el de Luis Miguel, digamos.
0: Además producían con todo ya. México siempre produjo bien.
1: Estas cosas le salían.
0: Sí.
1: Ahí tenía.
0: A esto y a los cubanos, ¿sabes cómo salían?
1: Sí, Manolo Muñoz está.
0: Bueno. ¿Sabes qué traje?
1: ¿Qué?
0: Osvaldo Pugliese en el Japón. Ahí no me vas a decir que estuviste, ¿sabes?
1: No.
0: Recién con Sandro me dijiste, yo estuve.
1: En el Astros en el 88, con Lolo Mir.
0: Esto es Osvaldo Pugliese en Nagoya, Japón.
1: Qué lindo Nagoya.
0: En 1989. ¿Qué conoces Nagoya?
1: No, pero lindo Nagoya es nagoyense.
0: Nagoyero. Nagoyino. Hay que ver cuál es el gentilicio.
1: Nagoyero.
0: En japonés. Bueno, acá lo que vamos a escuchar ahora son dos cosas muy lindas. Una es la voz de Osvaldo Pugliese, cosa que a mí me emociona.
1: Yo no sé si escuché alguna vez la voz de Pugliese, ¿eh? No es muy habitual la voz de Pugliese, ¿no?
0: No, no, no. El nivel del disco está bajo, así que lo vamos a tener que tratar de subir un poquito.
1: Pedirle algo a Diego es un problema.
0: Porque Osvaldo además hablaba bajo. Era un hombre discreto hasta para hablar.
1: Qué buen gusto, eso habla bien de una persona.
0: Ya,
1: no sabes. Esa persona que hablaba bajo.
0: ¿Cómo lo quiero yo, Dios, a Osvaldo? Para Dios. Mí, escucharlo, francamente me emociona. Sí. Francamente me emociona. Claro. Porque tuve la suerte.
1: Porque usted lo vio, lo conoció.
0: La suerte de tratarlo un poco.
1: Viajó en micro con él.
0: Hablar con él, viajar en micro con él.
1: Hay que viajar en micro en esos años.
0: Sí, con Osvaldo, qué lindo hablar con Osvaldo. Bueno, Osvaldo agradece al público la gentileza que tiene.
2: Querido público de esta gran ciudad que es Nagoya, por lo cual posiblemente por segunda vez nos presentamos frente a ustedes. Lo hacemos y lo hemos hecho con todo el cariño íntimo que nos liga y nos vincula al corazón, la atención, la sensibilidad de los japoneses. Por lo tanto, pido un aplauso por la unidad de espíritu y producción cultural constructiva entre Japón y la Argentina. Muchas gracias.
0: A mí, francamente, te digo esas cosas. Escuchar a Osvaldo me emociona mucho.
1: Me imagino.
0: Lo respeté mucho, lo quise, la quiero, lo respeto. Es como... Esa gente vive en eterno presente y nos hace muy bien recordarlas. Acá hay algo que es una perlita, como me gusta llamar a mí, para los tangófilos. Una versión de La Comparsita no grabada por Osvaldo Pugliese, que tiene una serie de solos. Está bastante aparrillada. Cosa, a la parrilla es cuando no se hace un arreglo definitivo y total. Se van haciendo las cosas.
1: Se deja improvisar algo.
0: Se hacen muchas improvisaciones. Como dicen los cubanos, la descarga. Y como dicen los del jazz, ¿cómo dicen los del jazz?
1: La jam session.
0: Sí. Esta versión de La Comparsita es hermosa. Primero que cantan a dúo y hacen muy buen dúo Abel Córdoba y Adrián Guida.
1: Abel Córdoba.
0: Adrián Guida es un chico que falleció muy joven.
1: Me acuerdo del grande valor del tango de verlo.
0: 20 y pico de años.
1: Claro.
0: Tenía cuando falleció.
1: Sí, sí.
0: Ellos cantan la parte final de La Comparsita y antes hay participaciones. La primera es la de Osvaldo, un solo de piano encantador. Después adentro hay otro solo de Osvaldo.
1: ¿Esto
0: después
1: está en Japón grabado?
0: Todo en Japón, en vivo, no está en disco, no existe. Y después hay una parte de violín muy buena, parte de bandoneones de nuevo muy buena, y los cantores que cierran. Esta es la versión de La Comparsita que muchos tangófilos, y no tangófilos, van a escuchar por primera vez. A mí me parece hermosísima.

0: Tino.
1: Son muy...
0: Tiene un estilo como Ángel Vargas, ¿no? Una especie de Ángel Vargas más Guido, me imagino, ¿no? Esa voz finita, sí, para un tango.
1: No, pero era él,
0: ¿Qué? Sí, no me acuerdo, yo me acuerdo de la imagen del que era jovencito.
1: Era él, era muy personal.
0: Sí.
1: Era muy personal.
0: Lo presentaba Soldán en Grande Valor del Tango.
1: Sí, señor.
0: Sí, me acuerdo de eso. Yo vi que ese programa que más vi en mi vida, porque mi viejo no se lo perdía, era como...
1: ¿Ah, sí?
0: Los miércoles a la noche, me acuerdo cenar, mirad que a mí me ya estaba enfermo yo de verdad.
1: Había una orquesta muy buena que dirigía Armando Cupo, que era la orquesta estable.
0: Sí.
1: Cupo, gran pianista.
0: Sí. Ni qué televisión teníamos, ni nos quejábamos.
1: Blanco y negro.
0: Sí. Qué linda.
1: Cuatro canales.
0: Qué buen gusto había ahí.
1: Era lindo, porque vos empezabas a trabajar ahí, a las 2 días te conocía todo el mundo.
0: Me imagino, claro.
1: Todo el mundo te conocía.
0: Cambiaba la vida, ¿no? Eso. ¿En serio?
1: Totalmente. No. Trabajar tres meses en televisión.
0: Sí. Era...
1: Más como me tocó a mí en suerte trabajar en el Canal 3. Eran cuatro canales, nada más. Unos ratings impresionantes.
0: Pero aparte buenos programas, ¿sabes? Buena programación.
1: Sí, había buenos.
0: Era una televisión que tenía cerrado una vez por mes.
1: Se preocupaban mucho los cubanos. Quedé muy agradecido a los cubanos.
0: O al Mestre.
1: A Mestre le gustaba mucho la radio, me llamaba siempre y decía, ¿no quiere venir a tomar un café a mi despacho? Venga, Y le gustaba hablar de radio, porque él había tenido radio, sí. Creo que la CMQ de Cuba, eso. Le gustaba mucho la radio.
0: Eran tipos que sabían lo que querían y sabían cómo hacerlo.
1: Sí, además era gente de bien.
0: También.
1: A mí me gustó trabajar con ellos.
0: Claro.
1: Gente de bien, porque decían las cosas de frente cuando tenían que decirlas, si te gusta bien, si no te gusta, lo siento mucho, pero las decían bien y vos aprendías.
0: Sí, ¿sabe qué pasa también, Héctor? Que había un problema y uno hablaba con el dueño del canal.
1: Sí.
0: Eso ya no existe más, en todo sentido, ¿eh? Antes uno iba al banco y hablaba con un tipo que era el gerente, y ahora uno va a un banco y habla con unas máquinas. Como muchos se paran en un edificio en la puerta y grita, pero ¿con quién hablan? Antes era que el tipo se hacía cargo de su medio porque era parte de él también, ¿no?
1: Sí.
0: Me imagino.
1: Sí, pero a mí era mucha responsabilidad. Todo, ¿no? Yo tengo un recuerdo, si se quiere gracioso, no sé si te lo conté.
0: Seguro que sí, pero conté.
1: Del frío que hacían los... ¿En el estudio te lo conté?
0: A mí sí, pero al público no. Acá no lo contó nunca.
1: Yo hacía un programa que se llamaba El Mundo del Espectáculo.
0: El espectáculo.
1: E introducía películas.
0: No,
1: lo que hacía. Y dije, bueno, no, ¿qué tal? Bla, bla, bla, bla, bla. Hacía un frío espantoso. Porque las máquinas necesitan
0: refrigerarse, claro.
1: Si no, se paran, se cortan. Así que te conviene bancarte el frío.
0: Bueno, en las radios también hacía frío.
1: Sí, que no era para morirse.
0: Nah,
1: entonces yo no quería cortar. Si me equivocaba, no quería cortar.
0: Claro, pues hay que hacerlo nuevo.
1: Para irnos enseguida.
0: Yo eso lo aprendí de Udo.
1: Hacía un frío bárbaro. Entonces, estaba anunciando una película argentina de no me acuerdo quién, y no me acordaba el nombre, de un intérprete fundamental. Yo siempre tuve muy mala memoria. Te estoy hablando del año 1967.
0: Mire, si usted se queja de su memoria, esto.
1: 67. Sí. Bueno, no venía el nombre, entonces yo daba vueltas y adjetivaba y hablaba de la película y adjetivaba, hasta que por fin bajó el nombre... Tardó como 5 minutos la presentación y largué la película. Al otro día, me dice, venía Bayán, que era el gerente de producción del canal.
0: Del Canal 3.
1: Jorge Ignacio Bayán, sí. Que me dice, oye Héctor, ¿por qué adjetivas tanto?
0: Porque no me acuerdo.
1: Y yo no le iba a decir... No me acuerdo, o porque no quiero cortar porque hace frío. Y digo, bueno, no tienes que adjetivar tanto. Porque si tú dices eso con una película de fulano de tal, cuando venga Sinatra, ¿qué vas a decir?
0: Lo apunte para arriba. Sí.
1: Cuando venga Sinatra, ¿qué vas a decir?
0: Claro, sí, tú mucha razón.
1: Así te enseñaban, no te dejaban pasar una, ¿eh?
0: Así se aprendía también.
1: Héctor, vení para acá. Tal cosa. Un día me dijo, estuviste muy plañidero en la...
0: Plañidero,
1: triste, en la presentación. Mirá en lo que se fijaban, ¿no?
0: Sí, menos mal.
1: En la presentación de anoche estuviste triste.
0: Pero qué gusto trabajar con alguien así, ¿no?
1: Claro, y porque sabían.
0: Porque sabían.
1: Sabían lo que hacían.
0: Sí.
2: Bueno, no se terminó, ¿eh? Esto continúa. No te desanimes. Quédate un rato más aquí en Radio Nacional, disfrutando de la conversación y todas sus musas, Héctor Larrea y Bobby Flores, en instantes, siguen aquí en Radio Nacional.
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2: Las 11 de la noche en la República Argentina. Donald Trump declaró que la guerra con Irán terminó. El presidente de Estados Unidos afirmó que hay acuerdo con la República Islámica que se comprometió a no tener nunca armas nucleares. Trump aseguró que los documentos están prácticamente listos y que la firma será a la brevedad en algún país europeo. Por su parte, la Cancillería iraní afirmó que el texto estaba finalizado hace tiempo, pero que Washington no modificó postura, así que por el momento no hay nada en firme. Los precios del petróleo bajaron hasta un 5% en unas horas y el barril Brent quedó por debajo de los $89 por primera vez en dos meses. Caso Agustina, la abogada del padre habló de un grupo organizado y aseguró que hay más víctimas. La defensora Fernanda Lanís sostuvo que hay una cadena de responsabilidades más amplia.
3: Como lo dijimos en un principio, la cadena de responsabilidades es bastante amplia. No se limita a estos personajes y bueno, ahora el lunes tendremos la declaración de todos. Se va a levantar el secreto sumario y vamos a poder compartirles información que yo creo que los va a dejar a todos estremecidos. Quizás estamos hablando no solamente del femicidio, sino también de otro tipo de delitos que en los que tendrá que intervenir la nación.
2: Con el Eladio Arregui.
4: Por comenzar en Guadalajara el segundo partido del Grupo A de la Copa del Mundo, Corea del Sur ante República Checa. Mañana se iniciará el Grupo B con dos ceremonias de inauguración. A las 16 en Toronto, Canadá-Bosnia con el arbitraje del argentino Facundo Tello. Y luego por la noche a las 22 en Los Ángeles, Estados Unidos-Paraguay con la presencia de dos entrenadores argentinos. Pochettino por Estados Unidos y Alfaro por Paraguay.
2: Ernesto Arriaga nos actualiza el estado de las rutas.
5: Está cerrando en estos momentos el paso Jama en Jujuy a Chile. El paso Gualeguaychú está abierto a las 24 horas del día. Por favor, acatar la zona de Gendarmería Nacional. El paso de Foz de Iguazú a Puerto Iguazú, habilitado. Máxima 60 kilómetros por hora. Recordemos también que el paso Zamora y Villagostura, el paso Futaleufú en Esquel, abre en el día de mañana a las 9 de la mañana. Acatar las órdenes en lugar de Gendarmería Nacional.
2: En el Bolsón, donde nos escuchás por AM 1160, la temperatura 6 grados, la sensación térmica 1 grado, el cielo nublado con lluvia. En Buenos Aires está despejado el cielo, 11 grados 8 décimos la temperatura.
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2: Probando, 1, 2, 3.
3: Ya probamos.
2: ¿Por qué los conductores de milongas o de espectáculos prueban diciendo 1, 2, 3 probando? ¿No pueden recitar un poema, por ejemplo?
3: Sí. Sí, había que tener una
2: pequeña... cantamos Buenos Aires, capital de mi Argentina. Yo, ¿qué tal? ¿Se escucha bien? Sí. 1, 2, 3, probando.
3: Sí, sí.
2: Y no se prueban los micrófonos en radio. Tenemos que empezar a probarlo.
3: ¿Nosotros?
2: Claro, así sabemos que cuando salimos al aire, sale bien.
3: Usted sale bien.
2: Habría que hacer un programa que se llame 1, 2, 3, probando.
3: 1, 2, 3, probando. Debe haber alguno que se alimentó.
2: ¿Qué dice, Flores?
3: ¿Cómo anda, Tito?
2: Dispénseme.
3: No, lo dispenso.
2: Ando. Una idea rara.
3: U tiene debilidad por los malos de la película, ¿eh? Yo me doy cuenta que le gustan los malos de película.
2: No me gustan los malos. Pero a veces me gusta enterarme de algunas historias.
3: Sí. A mí, ¿sabe quién es el malo de película que más me gusta? A mí me gustan los malos de película, ¿no? Joe Pesci en Buenos Muchachos.
2: Pero es muy gracioso.
3: Bueno.
2: No te lo podés... No puede ser malo Joe Pesci.
3: Que andaba con un bate de béisbol en
2: él. Sí, yo me acuerdo. Pero no puede ser malo, es muy simpático.
3: Sí, bueno. Los peores malos son los más simpáticos.
2: ¿Cómo va, Flores?
3: Bien.
2: ¿Cómo va esa vida?
3: Bien, acá relajado, en este vio como
2: esa vida de trasnochadas y...
3: Este país que uno se despierta y está relajado.
2: Madrugadas alcoholizadas.
3: Sí, no tengo ni para alcohol, la verdad.
2: Está caro el alcohol.
3: Está caro, todo está caro, Tito.
2: Es muy guarango, si no lo decía.
3: No. Igualmente el alcohol no es recomendable a la noche.
2: Dice. No.
3: A la noche nada recomendable, pero uno hace todas las porquerías.
2: A la noche, mientras más liviano comas, mejor.
3: Sí.
2: A los mayores nos dicen que la carne no, por ejemplo.
3: Sí.
2: Y cuando sos grande, medio como que entras por el lado de la comida liviana y te sentís mucho mejor.
3: ¿A la noche?
2: Siempre. Yo durante las 24 horas del día como liviano. Vos me vas a decir, ¿y por qué te mandás esas tortas negras que te mandás ahí, güey?
3: Un desliz.
2: ¿Y qué le va a hacer, maestro?
3: Sí. No, yo
2: es una licencia.
3: A mí, el médico le había dicho a mi hijo una vez que tenía que, tenía que desayunar como un rey, almorzar como un no sé qué y cenar como un mendigo.
2: Como un mendigo.
3: Sí.
2: Comer poco a la noche.
3: Y me dijo, yo hice toda la vida al revés.
2: Había veces que... Mi madre lo hacía eso, es decir, cocinaba poco de noche y después, inevitablemente, había un café con leche.
3: ¿A la noche?
2: A la noche.
3: Ah, mira.
2: Pero comer poco a la noche, sí, era la sabiduría de los criollos, ¿no?
3: Claro. No, yo desayuno así como un mendigo, cuando desayuno.
2: Sí.
3: Y a la noche salgo como.
2: ¿Has traído algo, joven?
3: Sí, tengo algo muy especial para vos. Que si le digo que... Desde 1976, yo conocí esta canción, ¿sí? La pasaba, porque yo era DJ que era en el club. Me encantaba, Hurt se llamaba. Que la hacían un grupo de negros. Nada, un día me encuentro a Pity de Enterprise. Usted fue a Enterprise, en Mar del Plata, a bailar.
2: Sí, en la calle de Constitución.
3: Constitución. Bueno, Pity me dice un día...
2: ¿Quién no, no?
3: Sí, no, yo no sé qué. Pitti me decía, no, esa canción, el pibe, es de otro, ¿eh? Pero nunca me dijo de quién era. Durante años la busqué, 40 años. Me acordaba de la canción, la chiflaba, todo. Nunca encontré la versión original. Y la otra vez, viendo un documental en la televisión sobre Elvis Presley, no soy fan de Elvis Presley yo. Me gustan unas cosas, otras no, pero... Pero estaba tan bien hecho el documental, tan interesante, que me quedé mirándolo. Como quien mira un documental de...
2: Y hay material, ¿eh?
3: Bueno, claro. Bueno, ahí es donde decían que el gran aporte de Elvis Presley al mundo del espectáculo, más allá de lo musical, es que él fue la primer rock star de la historia. Con él se inventa la estrella del rock. Claro, hasta ese momento ninguno había sido una estrella del rock.
2: Ah, claro.
3: Entonces todos los que estaban en el rock se fijaban qué hacía Elvis cuando iba a la tele.
2: Claro.
3: O qué hacía Elvis en las revistas cuando salía paseando en bicicleta con la novia, ¿no? Él fue el primero que... Todos se fijaban en él por eso. Porque era que a ver qué hace este pibe cuando está no está en el escenario, ¿sí? Que hoy cualquier pelandrún es una estrella de rock. Pero en ese momento era el solo. Eso le costó mucho. Sí, más vale. Eso le costó mucho, bueno. Cuestión que llega al punto que él, en la muerte, en el último capítulo, él estaba grabando un disco cuando se muere. En la muerte
2: ¿A qué edad murió, pues?
3: No, tenía...
2: ¿Joven?
3: Sí, 42, 43 años. Ese.
2: Qué
3: digamos, la muerte lo sorprende grabando un disco, entre otras cosas. Tenía unos shows contratados, iba y venía, pero todos tenían fe que siempre salía Elvis adelante, hasta que una vez como siempre no sale, como pasa siempre, una vez no salió más adelante y se murió. Bueno, cuestión que ese disco que estaba grabando nunca salió porque no estaba terminado. Con el tiempo algunos de los colaboradores de Elvis, de los ingenieros de sonido, todos fueron terminando algunas canciones y le fueron dando formas, ¿eh? En un disco que se llamó Moody Blue.
2: Moody Blue.
3: Que ese disco es... Moody Blue es un disco que antes iba a llamar From Elvis Presley Boulevard, Memphis, Tennessee. Del Boulevard Elvis Presley de Memphis, Tennessee, que era la dirección de la casa de... ¿Sí? Cuestión... Este disco se vende ahí Boulevard, en el museo.
2: Elvis Presley.
3: Sí. Sí, sí. Sí era de él. Se compró todo. Se compró medio Memphis. Sí. Así que, bueno, un disco muy difícil. ¿Y sabe qué canción estaba ahí? La original que yo busqué toda la vida.
2: No me digas.
3: Era de Elvis Presley. Yo no sabía que era de Elvis.
2: Qué bueno.
3: Pero no estaba editada acá.
2: Un hallazgo.
3: Sí, la verdad que me sentí muy feliz.
2: ¿Lo trajiste hoy?
3: Divino. Entonces, mire, si yo fuese mujer u hombre...
2: ¿Hay que poner algún dinero adicional?
3: No. Debo decir, si yo me casara con Ud, pongo esto de...
2: Bueno,
3: es triste la canción.
2: Para bailar en
3: para bailar con
2: la fiesta.
3: Para bailar con Ud. Sí, sí. Bueno. Heart.

0: Carrizo, Antonio Carrizo, cuando hablábamos de Elvis Presley, porque siempre hablábamos de música en la esquina. Y
1: esa esquina.
0: Me decía, se dio el lujo de aprender a cantar. Muchos no lo aceptaban.
1: No, no, pero mi, esto era el final. Este fue el final. Este fue el último tema.
0: Aprender a cantar, dice.
1: Sí.
0: Muy bien.
1: Sí, sí, sí. Aparte es una canción, la verdad que...
0: Bellísima, ¿eh?
1: Bellísima, sí. Ahí tenía.
0: Hay que ser cantante.
1: Sí.
0: Bueno, señor Flores.
1: Yes.
0: Mirá lo que te traje.
1: Yes.
0: Este es un inhallable, porque... No, inhallable no, es hallable. Pero casi nadie lo tiene y muy poca gente lo ha escuchado.
1: Sí.
0: Lolita Torres.
1: Lolita Torres.
0: Lolita Torres, en el año 91, cantando en vivo un popurrí de rumbas.
1: Ah, sí, sí, sí, sí.
0: Dice rumba, pero hay de todo, van a ver. Ahora, yo decía, ¿qué es un popurrí? Porque todos decimos cuando aparecen muchas canciones juntas, ¿qué es un popurrí?
1: Grandes éxitos.
0: Es de una expresión francesa, potpourri.
1: Ah, qué bien.
0: Observa mi...
1: Sí, sí.
0: Observe, por favor, público presente, sí, y oyente, sí. Mi...
1: Parece Catherine Deneuve.
0: Sí. Potpourri derivó en nuestra lengua en popurrí.
1: Popurrí.
0: El concepto se refiere a la mezcla o la combinación de elementos que son diferentes entre...

0: este caso nueces.
1: Ah, sí.
0: Acá, cuando hay varias canciones unidas en una sola pista,
1: sí,
0: se les llama popurrí.
1: Popurrí. Claro. Sí, claro, claro, sí, sí, sí, un montón de canciones.
0: Pero de una vez por todas, sí, más vale tarde que nunca, quería saber qué decía yo cuando decía popurrí.
1: Qué útil el diccionario, qué libro útil el diccionario, ¿eh?
0: El diccionario es una maravilla.
1: Dalmiro Sáenz decía que están ahí, están todos los libros, decía.
0: Ahí están.
1: Hay que leer el diccionario, que ahí están todos los libros.
0: Qué bueno, es uno de los mejores consejos que le di a mis hijas, si se acuerdan, ¿cierto? Mm. No me pregunten a mí, vayan al diccionario. O sea, claro, a propósito. Porque ir al diccionario te lleva a otras cosas, a plantearte otros interrogantes.
1: Claro.
0: Tenés que tener una mínima inquietud en tu vida, ¿no?
1: Sí, desde sí, luego. Obvio, bueno, bueno.
0: Desde luego. Bueno, Lolita Torres, cuando deja de ser Lolita, que solo cantaba cosas españolas,
1: sí,
0: empieza a cantar tangos, canta folclore. Ya sí, folclore había cantado en alguna de sus películas,
1: sí,
0: y muy bien, todo lo hizo bien.
1: Todo.
0: Y acá surgen canciones que las grabadas en vivo. Yo lo tuve, ni bien lo hicieron, en los 90, alguien que era fan de Lolita Torres le dio a algunos, entre ellos yo, a distintas personas, una grabación de eso en vivo, que no me puedo acordar ahora quién era el director del pequeño conjunto. Luego lo editó todo Universal.
1: Sí.
0: Y acá está, te va a sorprender.
1: Sí.
0: Popurrí dice de rumbas, pero no, hay de todo, tan de todo que no lo vas a querer creer. ¿Querés escucharlo?
1: Sí, claro.
0: Lolita Torres.
2: Oh, chichorro.

0: Bueno, por lo menos sabemos que Antonio Agri estaba. Casi nadie, ¿no?
1: Qué violista,
0: ¿no?
1: Sé, ¿no?
0: No sé.
1: Bueno, Lolita se podía dar ese gusto.
0: Sí, qué artista.
1: Qué cantante.
0: Artista en serio, ¿eh? En la primera línea de los grandes artistas argentinos. Sí. Tenés que poner después lo que vos quieras, según consideres, según tu gusto, según tu apreciación y tu capacidad de análisis. Sí. Pero tenés que poner a Lolita. Sí.
1: Lolita Isabel Sarli, un solo corazón. ¿Y Libertad Lamarque, no?
0: Es otra cosa.
1: Es otra cosa.
0: Sí, sí, sí, también. Podés poner los nombres que a vos te gusten.
1: Pero no era tan popular, ¿no? Como Lolita.
0: Sí.
1: Libertad Lamarque, sí.
0: Sí, poner.
1: Sí.
0: Y fue más internacional, inclusive.
1: Fue más internacional. Bueno, Lolita en España fue muy, muy fuerte, ¿no?
0: Sí, ¿no?
1: Lolita Torres, sí, me contaba Diego.
0: No, nunca lo... Voy a buscar información sobre Lolita en España.
1: Yo creo que sí, en España.
0: Sé lo de Rusia.
1: En Rusia, claro.
0: Que aquel...
1: ¿Qué?
0: Astronauta.
1: Gagarin.
0: Armstrong, creo.
1: No, Armstrong es el americano.
0: Ah.
1: Gagarin era.
0: Gagarin.
1: Yuri Gagarin.
0: Escuchaba en el viaje a Lolita,
1: Lolita Torres.
0: En el viaje interespacial.
1: Eso es.
0: Uy, otra chica.
1: Siempre me llamó la atención cómo puede, el silencio del espacio, ¿no? Cómo se puede disfrutar la música en ese silencio.
0: ¿Cómo será, no?
1: Que haya silencio en serio.
0: ¿Cómo será?
1: ¿Cómo será?
0: Tienes que estar preparado psicológicamente, ¿no?
1: De todos los astronautas dicen que es lo peor.
0: Porque si te querés volver...
1: El silencio...
0: ¿Quiero ir con mi mamá? No.
1: Podés gritar ahí tranquilo, sí, y no te va a escuchar nadie.
0: No. ¿Usted me permitiría salir un momento?
1: Voy atrás suyo.
0: Usted sabe, las personas de edad.
1: Sí, yo.
0: ¿En un momento más? No, yo. En un momento estoy de vuelta.
1: Sí, vaya, yo voy atrás suyo.
0: Con permiso.
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1: ¿Sabe que le traje esto?
0: ¿Qué trajo, Flores?
1: Esto la verdad que lo traigo porque es seguro.
0: Gracias, Flores.
1: Horas Ward Martin Tavares Silver. Horas Silver. Tenía sus nombres. Horas Silver.
0: Silver.
1: Pianista sensacional de Norwalk. Un tipo que tocó... un tipo que nació en el 28, así que estoy hablando de un señor que ya en los 60, en el auge del jazz, estaba bien, había trabajado ya con Oscar Pettiford, con Lester Young, ¿sí? Pianista.
0: ¿Oscar?
1: Oscar Pettiford.
0: ¿Pettiford?
1: Pettiford. Sí, un iniciador de Miles Davis, por ejemplo, Oscar Pettiford.
0: Ah,
1: estoy hablando del año 35.
0: Yo creía que ibas a ser Peterson, pero no, Peterson es de más acá.
1: No, claro, no, este es de 1900. Sí. Bueno, este Horace Silver, pianista, en el 54 es el pianista de Miles Davis. Graba 4 discos con Miles.
0: ¿Antes que Bilerman?
1: Sí.
0: Porque ahí nomás vino Bilerman.
1: Claro. 57 vino Bilerman.
0: Claro.
1: Este es del 54. Este es el que graba Walking, por ejemplo, del 57, con Miles Davis. Bueno, obviamente, como corresponde, se pelea con Miles Davis un día. Arma su propio grupo. Ora Silver, graba para Blue Note, se convierte en el pianista de los Jazz Messengers por momentos, pero los Jazz Messengers con él eran Ora Silver con los Jazz Messengers. No era parte de los Jazz Messengers, era una visita especial para ellos, ¿sí? Este es el primer tipo que tuvo un sello propio. Se va de Blue Note enojado, era medio cabrón este. Se va de Blue Note enojado y arma su propio sello.
0: ¿Quién más, quién menos?
1: Sí, bueno.
0: Montaban el Picasso enseguida.
1: Estos negros eran bravos, sí. Y arma un sello que se llama Silveto. Que tiene unos discos, no fue de gran éxito, pero editaba sus discos ahí. Entonces el famoso yo lo hago, yo lo vendo, yo contento. No tengo problema con nadie, no reparto con nadie.
0: Está bien.
1: Tiene un disco sensacional que es uno, a mí me encanta, pero no sabría explicarle por qué. Él se llama In Pursuit of the Persiguiendo al Hombre de la Calle 27. Hay mucho mito al respecto de quién es el hombre de la calle 27. Unos dicen que era un vendedor de droga, otros dicen que era un tipo que manejaba mujeres, otros no era buena gente ese. Nada, hace ese disco el tipo, que
0: los parece... mejores del barrio.
1: Sí, persiguiendo al tipo de la calle 27, que es un jazz, esto es del año 60 y pico, 66, 67, ¿sí? Este disco cambió todo, lo que vino después. Es como la gran obra de Horace Silver, quizás no la más vendida o la más popular, pero sí la que más influyó a todos los que vinieron después. Cuando escuche el tema se va a dar cuenta, porque se lo digo. ¿Quiere escuchar entonces? Esto se llama... hermano liberando a los hermanos.
0: Liberando a los hermanos.
1: Liberando a los hermanos. De Horace Silver. ¿Quieres escucharlo?
0: Pero sí, claro. Vamos.

0: felicito, Flores.
1: Me gustó Horacio lindo, Horacio, ¿eh? Horacio, Horacito Silver, un genio.
0: Vos sabés que yo tengo... No, no sabés, a lo mejor no te lo dije. Admiración en lo artístico y afecto en lo personal por Acho Stoll y Dolores Solá.
1: Sí, claro. Nos vimos a Dolores Solá un día juntos.
0: Cierto,
1: es verdad.
0: Cierto. Juntos han hecho La Chicana, que es un...
1: Claro. Acho Stoll es un compositor bárbaro.
0: Es un compositor bárbaro, un gran arreglador y un gran investigador de música. Y Lola también.
1: Sí.
0: Y yo en un momento me asusté, pensé que el binomio se había separado. Porque graba sola.
1: Ah, ella, sí.
0: Ella,
1: y él también.
0: Creo que la muchacha del circo Salto Mortal. Él solo. Ella sola. Mm. Yo dije, ¿cómo? ¿Se abrieron? Abro el disco. Sí. Y decía, producción.
1: Acho Stoll. Él también graba sus discos.
0: ¿Sí? Aparece de pronto Falkenstein, hace un tiempo. Una carátula hermosa que no la puedo describir. Hay cosas que no se pueden describir, pero hay un gatito en el medio de la nada, sí, mirando una suerte de arco iris muy especial.
1: Muy del rock de los 70 esa tapa.
0: Sí, sí.
1: Papo y Spinetta hacían esa tapa con dibujitos así, sí, medio...
0: que son de una ternura
1: impresionante. Sí, sí, son dibujitos
0: siempre convocando a la naturaleza.
1: Sí, sí.
0: Falkenstein se llama el disco.
1: Falkenstein, sí.
0: Falkenstein.
1: Como con Frankenstein.
0: Claro. Y dice, Acho Stoll. Nada más.
1: Sí, sí.
0: El dibujo, Falkenstein y Acho Stoll. ¿Y qué graba Acho? Un vals, un chamamé, un huayno, una milonga surera, un tango, un gato y malambo. Todo esto él lo conoce mucho. Sí. Incluso con Lola, en los tantos discos que han grabado, tienen más de 10. Más de 10 discos tranquilamente tienen.
1: Sí, con los discos en vivo y todo.
0: Sí, sí, sí, más. 20 discos deben tener.
1: Sí, sí.
0: Bueno, este es uno de los últimos.
1: Sí, lo tengo, Falkenstein.
0: De estos chicos. Donde figura también Dolores.
1: Sí.
0: Dolores canta Ojos Gatos, que es una chamarrita. Acá hay un instrumental que se llama Hematogrito.
1: Sí,
0: Hematogrito sabemos,
1: sí,
0: lo que
1: sí,
0: es el
1: sí,
0: recuento del globo dolor.
1: Sí,
0: pero
1: sí.
0: Hematogrito es un gato y malambo instrumental, que es muy bueno. Pero lo que yo te traje es esto, una chacarera que se llama El Lobizón.
1: Sí, sí.
0: Ya, el título es gracioso.
1: Sí, gracias.
0: El Lobizón. Que la que canta es Lidia Borda como cantante invitada.
1: Lidia
0: Borda canta todo bien.
1: Sí, sí.
0: ¿Escuchaste lo que hizo de Yupanqui?
1: Sí, sí.
0: ¿Sobre
1: sí.
0: Yupanqui?
1: Sí, claro.
0: Bueno, muy bien.
1: Sí.
0: Acá me pareció muy lindo traer hoy a estos chicos tan amigos, tan buenos artistas.
1: Buena gente también. Divertido.
0: Buena gente. Buena gente. Acho Stoll en Falkenstein con la participación de Lidia Borda.

0: toda esta gente la quiero mucho. A Lidia Borda también.
1: Linda gente también.
0: Sí, linda gente. Los he tratado bastante, no tanto como yo quisiera, pero hay gente que es lindo frecuentar. Y desde lo artístico son todos, todos los chicos estos, insuperables. Porque vos escuchás cosas de 1910 de música, remozada por Acho Stoll, y vos decís, la flauta. De un género tan jorobado como es el tango, un género tan enigmático como es el tango.
1: Sabe mucho.
0: Sabe muchísimo, y además maneja el sonido, que es una...
1: Y ella también.
0: Ella también, ¿no? Desde luego. Te voy a traer versiones cantadas por Lola que a mí me gustan muchísimo y que son únicas. Pero uno de estos días.
1: Muy bien, Netito.
0: Muy bien, Flores. ¿Qué dice, Flores?
1: Está muy de moda la música de los Beatles, que cada tanto se renueva por algún hecho, por una película, por algo que aparece, por un documental. Apareció una película que se llama Yesterday.
0: Sí.
1: Muy linda, que es un tratamiento de la música, de toda música de los Beatles.
0: Para conocedores.
1: Sí.
0: Porque si no sos conocedor...
1: Se pierde la mitad de los chistes.
0: Te vas a quedar en ayunas con los chistes.
1: Está buena, los chistes son muy de código.
0: ¿Qué es lo que es? Claro.
1: Por ejemplo, desaparecen los Beatles de la faz de la Tierra. No aparece en internet nada, y uno que estaba en ese momento internado se pierde eso, y entonces le quedan a los Beatles, pero a él solo le queda, a todos los demás no le quedan.
0: Es muy inteligente el planteo.
1: Es muy inteligente el planteo. Entonces empieza a cantar Yesterday un día, y una chica le dice, ¡ay, es más lindo que Coldplay! Estúpida. ¿No? Y en sí,
0: muy lindos.
1: Claro, y en un momento el tipo se da cuenta que él conoce, se quiere acordar de las canciones, pero no las tiene todas, en la que se quiere acordar de las canciones y las va anotando y las va cantando y se convierte en un éxito mundial el tipo. Entonces, bueno, nada, con eso se ha remozado mucho para una nueva generación, si se quiere, y se rescata algo que a mí me gustó mucho de la peli. Se rescata el valor de la canción, más allá de quién la haya hecho, de la época y todo eso. El planteo intelectual, si se quiere, de la película, ¿cuál es? Si alguien hace esta canción, si alguien hace Yesterday hoy, cambia otra vez la historia de la música.
0: Sí, claro.
1: Quiero decir, la canción, más allá de que haya sido los Beatles, que todos las conozcamos, quitando todo eso, si le... ¿Quién pudiera escucharla por primera vez hoy?
0: Sí.
1: Yo me acuerdo...
0: Cómo cambió esas melodías, cómo cambiaron las cosas.
1: Y ahí uno se da cuenta de lo valiosa que son, pero uno se la tiene tan incorporada que se cree que está siempre.
0: ¿Cómo la música puede cambiar la vida? Porque cambia tus sensaciones, cambia tus emociones, te cambia la vida la música.
1: Y sí. Yo lo conozco a Felipe Colombo. ¿Sabe cómo lo conocí yo? Un día estaba en una disquería con un amigo y tenía, el dueño de la disquería tenía un paquete con los discos de Led Zeppelin. De Zeppelin, que yo los tengo todos, ya los tengo remanchados, los puedo cantar todos, sí. ¿Qué haces con eso? ¿Para quién es? No, es para un pibe que escuchó hace una semana por primera vez de Zeppelin y ahora me compró todos los discos. Y lo esperamos, era Felipe, y le dijimos, ¿cómo te envidiamos que vas a escuchar esto por primera vez? ¿Quién pudiera tener esa sensación otra vez, no? De escuchar esto por primera vez.
0: Sí.
1: Con la música de los Beatles pasa eso. Mirando la peli uno se despoja de todo y dice, bueno, a ver si alguien escribiera por primera vez Hey Jude. Hoy. ¿Qué éxito sería, no?
0: Mami.
1: Bueno, quiero decir, entonces empiezan a aparecer divinos. Divinos todos, los que hicieron la película, los Beatles, el actor. Sí. Este se llama Howie Day, que cada tanto hace sus discos y cada tanto hace un disco que lo hace porque tiene ganas. Ni siquiera lo quiero vender ni nada. Y es un disco con canciones que a él lo marcaron mucho. Y una es Help, de los Beatles. Que es una canción que... La letra es muy punk. Es un pibe que está pidiendo ayuda porque no sabe qué hacer de su vida. Pasa que los Beatles tenían una rítmica que parece una fiesta la canción. Pero la letra es muy triste. Help, I need
0: somebody.
1: ¿Qué
0: profundidad tenían esos tipos?
1: Claro.
0: Existencial, ¿no?
1: Ni Lennon, ni
0: es filosófico eso.
1: Claro. Que ayuda, necesito a alguien
0: estamos
1: que
0: estamos cansados de decir, mucha gente dice, no, la vida no tiene sentido, no sé por qué, porque no tiene sentido. No. Otra gente dice que sí.
1: Sí.
0: Bueno, está bien. Pero el hecho de que hagan una canción con alguien que está desesperado porque no sabe hacer con su vida, porque no le encuentra sentido, es muy importante.
1: Muy joven.
0: Sí, por eso te digo que la música te puede cambiar la vida, te va a enriquecer.
1: Bueno, dígamelo a mí. Me cambió la vida.
0: Mire, si no hubiera sido por la música, ¿dónde estaríamos nosotros?
1: Y yo sería, no sé, haría destornilladores. Bueno, este se llama...
0: Yo no sé, ni siquiera sea destornillador.
1: Howie Day, cantante estadounidense, Morochón, que dice, a mí me gustaba mucho, compositor y guitarrista, cantante, me gustaba mucho, me influyeron mucho los Beatles, y canta Help a su manera. Este es un pibe que es joven, o sea, no vio los Beatles, no vio de ninguna manera, no, nació con, es del 81, nació con Lennon ya muerto.
0: Sí,
1: mire, este pibe lo ve como...
0: millennial.
1: Claro, lo ve como una cosa lejana a los Beatles, y sin embargo...
0: Sí, pero como gravita.
1: Agarra las canciones de los Beatles, quiere ver cómo hace Help este muchacho.
0: Sí, señor.
1: Vamos.

0: Julián Plaza lo conoces.
1: Sí, claro.
0: La Orquesta del Tango de Buenos Aires la conoces.
1: Sí, Julián Plaza es el de danzarín, perdón.
0: Sí, sí.
1: El de tango. Qué lindo tango.
0: Si fuéramos al concepto de Horacio Ferrer, diríamos que es un autor de la generación del 55. Él dice que hay una generación del 40 y una generación del 55 en la que estaría Plaza, Atilio, Atilio Tampone,
1: sí, sí, claro.
0: y a Leopoldo Federico y algunos otros.
1: Claro.
0: Son los que empezaron con una nueva manera de expresar. Y eso lo advierte el que ya conoce lo anterior, porque si no es una cosa.
1: Claro.
0: No obstante, la gente se siente muy atraída por las milongas de Plaza. Payadora, Nocturna, todo eso que son.
1: Nocturna.
0: Que a Troilo le gustaba muchísimo, todo lo tocó Troilo. Y particularmente Danzarín, que es una maravilla.
1: Danzarín es una maravilla.
0: Una maravilla de tango, es muy moderno, muy lindo. Ha tenido arreglos interesantes.
1: Sí.
0: Acá va la Orquesta del Tango de Buenos Aires, que es una institución que amo, la que le tengo cariño. Íbamos algunos compañeros de la radio cuando terminábamos a las 12 a verlos al Teatro Alvear, porque ellos estaban todos los jueves. Después del Teatro Alvear se iba a comer ahí a la calle Montevideo, donde había tantos restaurantes que vendían muy buenas pastas a partir de Pipo y todo eso. Vinieron otros más.
1: Bachín.
0: Estaba Bachín y había otros más. Y allí nos encontrábamos algunos de la orquesta, por ejemplo, Carlos García y el Oso Nichele, que tocaba el violín, y había un piano. Entonces, después de almorzar cómodamente, alguien empezaba a tocar. Generalmente Carlos García.
1: ¿Qué hora?
0: Y ya eran las 3 de la tarde, 4.
1: Claro.
0: Nos íbamos a las 6 de la tarde de ahí. Después de escuchar mucha música y llevarnos la vida mejor. Nos llevamos la vida mejor.
1: ¿Y con un puchero y un tango?
0: Claro,
1: todo mejor.
0: Se comían por lo general tallarines y al pesto y millones de tangos.
1: Almorzaban liviano. Digamos.
0: Y la charla con Carlos García, el papá de este chico, no sabés lo enriquecedor que era todo eso.
1: ¿Quiénes eran esa mesa? ¿Recuerda algunos de esa mesa?
0: Y estaba Beto González, que hacía espectáculos en ese tiempo con nosotros.
1: Yeah.
0: Estaba Garelo, estaba García,
1: Garelo.
0: Solía estar Rina, solía estar Bebas. Bueno, y
1: claro, la mesa divertida.
0: Claro, pero además nos tomábamos la música en serio. Y los tipos hacían música.
1: Rin y Beba también se tomaban la música muy en serio, ¿no?
0: Claro, claro. Y entonces nos divertíamos todos. Los jueves eran días de fiesta. Iba el juez Sazón. ¿Te acordás de juez Sazón?
1: Sí, sí. Bueno, yo quiero decir, Rina es Rina Morán y Beba.
0: Y Beba Beñola, claro.
1: ¿Qué eran? ¿Venían del Fontana Show ellas?
0: Venían de Radio El Mundo, sí, habían estado con Cacho en Radio Rivadavia.
1: Claro.
0: Y después, cuando Cacho se fue, quedaron ahí un tiempo.
1: ¿Qué locutoras eran?
0: Sí, sí. Después vino Rina conmigo, al tiempo vino Beba conmigo, como a los 2 años.
1: Ah, no fueron juntas.
0: No,
1: pero
0: no.
1: Yo las hacía siempre juntas.
0: No. Y un día va esta orquesta al Colón, la Orquesta del Tango de Buenos Aires. Directores, los estables, Carlos García y Raúl Garelo, como invitados, Atilio Zampone, Fernando Suárez Paz y particularmente Julián Plaza.
1: Suárez Paz en el violín.
0: Suárez Paz en el violín para un tango. Para un tango. Ahora, Julián Plaza, ¿qué hace Julián Plaza? Toca el bandoneón con la orquesta y además pone para ese día varios de los tangos suyos y una milonga que está muy especialmente hecha. Había que saber cómo era la canción criolla para componer las milongas que componía Plaza. La milonga que hoy te traje se llama Payadora, interviene él, arenga a los músicos, les pide cosas a los músicos.
1: ¿Esto está en vivo?
0: En vivo y en presencia del público.
1: Ah.
0: ¿Querés escuchar Payadora?
1: Sí, claro.
0: Hay que conocer mucha música, hay que ser muy argentino, hay que ser muy criollo para saber componer esto.
1: Claro.

Esta milonga se llama Valladora y cada uno de los solistas vamos a improvisar al estilo de los payadores, guitarreros y cantores que existían hace muchos años en nuestro país. Comienza en violín.

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Hola, ¿cómo les va? Bienvenidos, aquí estamos, claro, sí, recuperados, aquí estamos para arrancar el último día de la semana, la madrugada del viernes, el día más lindo y más esperado con este programa que lleva el nombre de DA2, programa menos descontracturado, divertido, para robarte una sonrisa, para acompañarte a conciliar el sueño de una manera diferente, para los noctámbulos, para los que sufren de insomnio, para nuestros amigos transportistas en las rutas de la Argentina, para los que están trabajando, para los que están estudiando, para los que simplemente necesitan la compañía de la radio. Desde acá estamos tratando de volver a las raíces, a dormirse con la radio y poder disfrutar, entre Pezzolino y Pezzolino, diría mi nono, entre sueño y sueño, estar presentes en cada uno de sus lugares, ¿no? En lugares de trabajo, en su casa, en el auto, en el colectivo, en el micro, en donde estén, haciéndoles compañía en todo el territorio de la Argentina, desde la Puna a la Antártida, desde la cordillera a las Torinas, 50 radios en todo el país, para que puedas buscarlo, sintonizarlo en tu pueblo, en tu provincia, en tu localidad, ahí nos vas a encontrar. 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Espero que estén bien. Acá estamos recuperándonos. Quiero agradecer profundamente a todos mis compañeros, ni hablar a Sonia, que se bancó estoicamente estos días en los cuales tuve que recuperar mi garganta. Y obviamente a la producción, a Jackie Carol Macrevicius, a Jorgito Falcone, a Gaby Zeni, pero principalmente y mayoritariamente a Sonia Ferraris, a esta hermosura que se bancó los trapos y que llevó adelante el programa, como ella sabe, solamente ella sabe, con su calidad humana y profesional. Así que acá estamos, como siempre, con ustedes como emisores de nuestro programa, receptores, perdón, de este programa, porque ustedes son, en definitiva, para los que está dirigido el programa y para los que se creó, Este programa es por y para ustedes. Ustedes son la energía, el motor, el combustible necesario para que podamos arrancar con la producción estelar de Jackie, con la puesta en el aire de Jorgito Falcone y con ella. Ya he dicho, y no alcanzan los adjetivos calificativos para mencionarla. Ella es irreemplazable, insustituible, inimitable, única. Ella que todo lo puede, esta morocha hermosa que raja la tierra, señoras, señores, a la que presentamos así.

0: señoras, señores, esta negra hermosa que lleva por nombre Sonia Ferrari.
1: Muy buena madrunoche. Bienvenidas, bienvenidos. Feliz viernes para todo el mundo. Y sí, finalmente ya estamos juntos. Otra ya estoy vez. A tu lado. Ya estás a mi lado nuevamente. ¿Cuánto te hemos extrañado?
0: Gracias, mi amor. Gracias. Gracias por todo el aguante, por toda. Por llevar el programa a Frenchy, como dice nuestro amigo Atahir. Y porque te la bancaste sola todos estos días. Pero la realidad es que el médico cuando vino el lunes me dijo, esto es así de fácil. O parás. O sea, porque si vas a seguir esforzando. Yo le contaba que hacía 14 días que estaba así. Y una medicación que me dieron, que te había mandado una foto, la verdad, me sorprendió. Es una pastilla que se pone en agua y se hace efervescente. Lo tomás a la mañana en ayuna porque... Todo arrancó el sábado, un ataque de tos que no podía parar, no paraba. Y me picaba y digo, bueno, a la farmacia a comprar algo. Y después cuando vino el médico me dijo, es así de fácil, ya estaba disfónico, me dijo, es que vas, esto es como, viste, cuando vos haces un surcido y se te va a romper. Y esto es lo mismo, vos tomás un té y a los dos minutos, y bueno, entonces era eso lo que tuve que... irremediablemente parar estos 3-4 días para poder recuperar mi tono de voz normal. Aún hay restos de tos, pero agradecerte de todo corazón todo lo que hiciste por nuestro programa.
1: Un placer, como siempre. Bueno, hay que parar la máquina a veces,
0: sí,
1: ¿no?
0: Sí.
1: La hay que resetear el sistema y sí, volver a empezar.
0: Sí, hacía tiempo que no me pasaba y de hecho lo hablábamos y yo te contaba, el año pasado no había tocado nada, este año me tocó, pero fue... Yo, en un momento...

0: suerte, pero también.
1: Yo dije, bueno, digo, mirá qué suerte que me lo... Abrí un cajón.
2: Sí.
1: Y dije, voy con este, porque digo, de estos días ya venía cansado de ponerle siempre rancheras desconocidas. Dije, tengo que tener algo de Cristian de tantos años. Y ahí estaba. Me acordé que él me había grabado algunos temas que particularmente me gustaban. Y fue que dije, este es para abrir hoy, después de tantos días sin ver a mi negra hermosa.
2: Me encantó, me encantó. Me ha sorprendido.
1: Bueno, ¿todo bien? Bien, ¿tus cosas bien?
2: Bien, bien, excelente. El modo viernes ya, y el modo mundial.
1: ¡El modo mundial! Arrancamos el mundial. ¿Y quién estaba ahí? ¿Quién estaba ahí? ¡Shakira!
2: ¿Será la tercera, la vencida?
1: ¿Estaba Shakira? Y estabas vos también. Me miraste sorprendida. Vos estabas en la presentación. No sé si te viste. No sabés por qué te lo digo.
2: Fue fugaz la aparición.
1: Ah, ¿usted sabe de qué me refiero o no? La vi caminar, la vi saludar, la vi presentar y después la vi ahí en el escenario al lado de Gianni Infantino. ¿No era usted? ¿No era usted? Ahora me dejó... Ah, no, era Salma Hayek. Ah, era Salma Hayek. En un por momento me pareció que era... La vi a Salma, y va, y va, y va. Digo, ¿son qué? Y yo estaba a los gritos, Sonia, Sonia. Digo, sí, Sonia, Sonia. Y después me di cuenta que era Salma Hayek. Pero ahí estuvo presente en México. ¿Qué historia la de México, no? Tiene tres mundiales, tiene tres finales jugadas. Tendrá tres finales, ¿no? Digo, pero tiene tres inauguraciones... Dos copas mundiales, una ganada por Pelé, otra por Maradona, y esto de ser el único país que ha tenido la posibilidad de organizar el primer partido de una cita mundialista. Una cosa de loco, yo tengo un caro sentimiento por México, vos lo sabés, y hoy cuando la vi caminar a Salma en un momento dije, era Sonia. Yo siempre les cuento a los oyentes que yo siempre la chicaneo con que es... Salma Hayek, le mando fotos cuando la veo parecida.
2: No son solo problemas respiratorios que tiene Fabián, son problemas también visuales.
1: Arrancó el Mundial, ya ganó México, jugando ahora República Checa y mirá, gol de República Checa justo en este momento contra la República de Corea, contra Corea del Sur.
2: Mira, justo estaba leyendo que Corea del Sur es mejor, pero no salía del cero con República Checa.
1: Exactamente.
2: Así que ahora
1: acaba de convertir. 1-0, gol de República Checa ante esta selección de Corea del Sur, que obviamente fue también en el 86 rival de la Argentina en México en aquella oportunidad. Y hoy habrá dos partidos más. Hoy estará jugando Paraguay y Estados Unidos. Particularmente me baso en ese partido porque hay presencia argentina, ¿no? De un lado... El técnico de los Estados Unidos es Mauricio Pochettino, exjugador de la selección argentina, de Newell's Old Boys. Y del otro lado, Gustavo Alfaro, el ex técnico de Huracán, de Boca, de Arsenal, de Rosario Central, de San Lorenzo, de Gimnasia y Grima La Plata. Así que un partido...
2: Ese a las 10 de la noche, y antes a las 4, Canadá y Bosnia-Herzegovina.
1: Sí, señora, exactamente. Grupo D. Mañana sí, es el día del Grupo D. Se conoció en el día de ayer... ¿Quién será el reemplazante de Leo Valerdi en la selección? El jugador 26, Marco Senesi, defensor que hace muy pocos días pasó para el Tottenham, lo compró el Tottenham de Inglaterra. Y fue muy lindo ver, Sonia, el momento que lo llamaron por teléfono, tiene una novia extremadamente hermosa, inglesa ella, ¿no? Marco Senesi, insisto, reitero, juega en el fútbol inglés. Y cuando recibe el llamado, ella se percata y pone a filmar ese momento, ¿no? Y ella relataba en inglés lo que estaba viviendo. Venían de unas vacaciones en Ibiza y en Miami. Y el grito final y el abrazo entre los dos. Debe ser maravilloso ese momento cuando ya está todo diagramado y vos sabés que no tenés lugar y de pronto se abre una ventana y la luz que entra te ilumina a vos. Debe ser realmente fantástico. Y su novia lo inmortalizó. Así que esa es la novedad. Y la otra muy buena, Sonia, para la Argentina es que ya entrenó ayer con guantes el Dibu Martínez. Lo venía haciendo con una pequeña férula en el dedo meñique de su mano derecha.

0: por una fractura, finalmente se formó el callo, que era lo que estaba estipulado para el día de ayer, entre jueves y viernes. Y ahí está, en un rato vamos a hablar más de este tema del Mundial, porque estamos en modo Mundial, y esperando a la Argentina el martes que viene, que vamos a ser partícipes ambos de la transmisión, En la última hora de la transmisión, entre la 0 y la 1, estaremos ahí prendidos en la transmisión, porque nos han pedido que tiremos paredes con nuestros compañeros que estarán en los Estados Unidos y aquí llevando la transmisión de del partido entre Argentina y Argelia.
1: Aquí estaremos alentando, entonces.
0: Entre otras cosas, ¿no? Entre otras cosas.
1: Nos conectamos a través del WhatsApp Nacional, equipo completito en este viernes 12 de junio de 2026, 11-3-870-74-85. Ahí te leemos, ahí te escuchamos, con un mensajito de voz, 11-3-870-74-85.
0: Y comentarle a nuestros queridos oyentes que si pasan por el Facebook de Nacional, nos verán a Sonia y a mí en la lista de espera de la selección argentina, esperando la convocatoria, ¿no? Porque todavía hay dudas, Sonia, quiero decir que por ahí podemos ser convocados. Tagliafico no se ha recuperado del todo, habrá que ver qué pasa con Paredes. Y hasta el 15, un día antes, exactamente 24 horas antes de la presentación de Argentina,
1: sí,
0: tiene tiempo Scaloni de reemplazar a algún jugador.
1: Buenísimo, porque nos toca el feriado, así que nos podemos preparar y cualquier cosa. Digo, por si valijas. Tenemos que salir de pique. No, yo ya la tengo lista.
0: Bueno, un bolsito, vos tenés un bolsito.
1: Un bolsito preparado.
0: Exactamente, así que quieren pasar por nuestro Facebook, se van a realmente sorprender, sobre todo con la 10. La 10 y la capitana, les digo, está para que raje la tierra.
1: Estuviste muy hacendoso estos días. Digo, haciendo manualidades, haciendo dibujitos, jugando con la IA. Me encanta.
0: Estuve ahí haciendo un poquito para llevar a nuestro. Y quiero de paso agradecer a Amanda Roja, no sé si la conoce, a Betty Dobantón, a Telma Silva, a Sergio Méndez, a Magui Quintero, a Patricia Ortiz, a Diego Martins, a Germán Valenzuela, a Eli Páez, a Betty Pacheco, a Alia Vallay, a Guillermina Mancilla, a Graciela Guglielmi, a Gerardo López, a María Graciela Vendramini, a Osvaldo Linares, todos hermosos comentarios, simplemente agradecerles, porque mencionarlos a todos, para eso está la reina, que en un rato lo hará a través de WhatsApp. Voy a mencionar algunos, Germán, que dice, vamos los chicos de Nacional, con estos dos ganamos por goleadas, con este dúo, saludos. Y por aquí también, y también es porque simplemente hacen mención a Sonia de una de sus cualidades, y por eso voy a reparar en ese comentario, en un posteo de Rubén Neto, gracias Sonia Ferraris por tu atención de contestar el WhatsApp con tus palabras tan cálidas. Y bueno, después me dice Fabián, cuídate, no tomes frío, ojalá estés mejor. Celi Jiménez, entonces no quería dejar de mencionarla, porque me pareció que vale la pena resaltar entre tantas cualidades que tiene Sonia esta de contestar con tanta generosidad, con tanta amor, con tanto amor, cada uno de los mensajes, ¿eh? Así que gracias a todos, los esperamos por el Facebook, disfruten de estos dos. La 10 la lleva ella porque es la 10, y yo elegí el número que más me gusta, el que siempre me cautivó, que es el 13.
1: Ajá.
0: Así que esa es mi camiseta siempre, cuando yo puedo elegir, elijo el 13.
1: Y a mí me gusta porque nos quitaste también algunos añitos, ¿no?
0: No, eso no lo pude arreglar, che.
1: Ah, bueno.
0: No, no lo pude, pero mejor. Se ve que la IA nos vio de esa edad, ¿entendés?
1: Me parece bárbaro, imagínate.
0: No, la IA nos vio de esa edad. A mí me vio de 49, estoy bárbaro, quiere decir que estoy bien.
1: Impecable.
0: Y a vos te vio de 48.
1: Vamos ahí.
0: Me achicó a mí, estoy cerca tuyo, mi amor. Así que estamos bárbaros.
1: 0-26 en la República Argentina, 1-1. Se ha puesto ya el partido, señores.
0: Bien por estar atenta.
1: Le pusimos ahí un poquito de swing, ¿no? A este encuentro Corea-República Checa. Así sí. Que 1-1 el segundo partido del Mundial, mientras en nuestro día 2...
0: No nos van a preguntar quién hizo el gol de Corea. O la duda, digo, déjenlo.
1: No sean jodidos.
0: Lo hizo un coreano.
1: Eso seguro. Empezamos a disfrutar de la música de Día 2, paseo por la década del 80, junto a Cool and the Gang, Celebration.

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0: la música, nuestro día 2 para ir calentando motores de cara al fin de semana. Sigue 1-1 Corea del Sur, República Checa. Bueno, el gol de Corea del Sur lo hizo Juan In-beom. Por si querías saber, ¿no? Y el de República Checa lo había hecho Ladislav Krejci.
1: Qué más fácil ese.
0: Sí.
1: El otro te metiste un jardín. Y saliste barro. No, saliste airosa.
0: Yo lo dije como había que decirlo.
1: Airosa, muy bien. Y acababa de convertir el segundo República de Checa y fue anulado por posición adelantada. Así que sigue el partido 1-1. Seguimos el Mundial en la radio del Mundial, escuchando September. Digo, tema que tiene que ver con la película Una noche en el museo, ¿no? Y es siempre que escucho este tema, me encanta recordar aquella película hermosa cuando todos bailan al final, cuando en el museo cobra vida y todos se ponen a bailar al ritmo de septiembre.
0: 0:38 en la República Argentina. Vamos a empezar a agradecer algunos mensajes, Fabi, porque sí, después se me terminan acumulando.
1: Me
0: Renato nos está escuchando en Bahía Blanca. Gracias por los bonitos deseos, que tengas un gran fin de semana y, por supuesto, tendremos en cuenta todas tus sugerencias. Buena madrunoche, Sonia Fabián, los estaba esperando. Que tengamos una linda madrunoche. Saludos cordiales, José de San Miguel de Tucumán. Ariel Herrero, nuestro amigo de Gouge, allí en Gouge, en San Rafael, provincia de Mendoza, también se va sumando. Hola, genios, Sonia, Fabián, feliz madrunoche. Les mando un abrazo a la distancia y que pasen un maravilloso fin de semana.
1: Gracias.
0: Ustedes y toda la gente que trabaja en esa fantástica radio.
1: Muy bien.
0: Bendiciones, Ariel, muchas gracias. Hola, madrunoche, ¿cómo estás, princesa de las princesas? Hola, Fabi, feliz viernes, buen fin de... Y estoy triste porque el fin de no los voy a escuchar.
1: Bueno, para hacer de cuenta, no nos pudiste escuchar juntos toda la semana, un día más, un día menos.
0: Mabelita, un beso grande para vos. Buena madrunoche, saluditos para todos por allí. Ahí la tenemos a Lulú, nuestra reina de Catamarca, en Valle Viejo, como siempre. Uh-huh. Presente toda la noche se queda. Hola, muy buena madrunoche, Sonia Fabián. Un alegrón escuchar a los dos genios de la AM870, acá en sintonía. Está nevando en Paraje Esperanza. Está escuchando Luisito Salas.
1: Mira vos.
0: Abrazo fuerte. Hablando de eso, en un ratito les vamos a contar porque hay una alerta naranja en algunas ciudades, justamente por nevadas fuertes, vigente para hoy. Hola, buena madrunoche, Sonia Fabián. Me alegro mucho que estés bien, Fabi. Que tengan un hermoso fin de Patricia, de Ciudad Evita.
1: Gracias, Tana. Un beso.
0: Muy buenísimas madrunoches, amigos queridos. Bienvenido, Fabi. Me alegra oírte mejor de salud junto a la maestra Sonia. Les deseo un buen fin de Griselda, nuestra incondicional amiga de San Rafael, provincia de Mendoza. Estaban especulando nuestros amigos. Pensaban que estabas enviado a cubrir el Mundial, sí.
1: Ojalá.
0: El pato de Gorina, por ejemplo.
1: No.
0: Decía,
1: no.
0: Pensé que o Sonia te había echado o habías viajado a ver el Mundial.
1: Lo más probable.
0: Beso grande, gatito querido, gracias. Teresa de Capilla del Señor, hola Sonia, hola Fabián, presente como cada noche, mi cordial saludo. Qué lindo que llegaste, Fabi.
1: Gracias.
0: Cuídate, abrazos. Buenas noches, por aquí nos está saludando Raúl de Trenquelauquen. Tenemos también a Ana, escuchándonos en Silípica, provincia de Santiago del Estero, mi querida gente linda, Sonia Fabián. Hace un fresquete por aquí, volvió. Creí que se había ido para el Mundial. Gracias por estar en vuestra compañía.
1: No, me la llevo a la negra si voy, no voy a ir solo.
0: Te vale. Gracias, Anita, un beso grande. Buena madrunoche, amigos, volvió Fabián. Sonia, está de más felicitarte por ponerte el programa al hombro. Abrazos desde una fría Neuquén capital, Carlos. Gracias, Carlitos, sos muy generoso. Saludos, Fabián, qué bueno que regresaste. Llegué a pensar que ibas a salir desde las transmisiones del Mundial. No te digo eso.
1: Porque Sonia es más fuerte, a ver si se compite cuando dicen todo Sonia lo mismo. A ver si nos empujan y por ahí el lunes amanezco en Dallas, en Miami, en Kansas.
0: ¿Quién te dice? Tenemos todo el fin de semana para hacer fuerza todavía.
1: No tengo
0: ningún
1: cajón donde poder manetear nada.
0: Mario, beso grande para vos. Hola Sonia, Fabián, buena madrunoche. Qué bueno, otra vez equipo completo. Feliz viernes. Raquel desde Humboldt, Santa Fe. Abrazo enorme.
1: Un beso grande para ella.
0: Nelly de San Benito. Hola, Fabi, bienvenido a cuidarse. Ya no tenemos 20 años y tardan las recuperaciones.
1: 20, 25, lo mismo, no pasa nada.
0: Sonia, una genia, la prueba de lo hermoso de este programa son los mensajes de la gente. Qué grande lo que están haciendo al juntarnos después de cenar a todos los argentinos y no argentinos a compartir música, risas, historias, etcétera, etcétera. Ya somos una gran familia. Buen y merecido fin de largo, se los quiere. Gracias, Nelly. Un beso grande para vos y para Ismael, allí en San Benito, a disfrutarlo en familia también. Luisito nos está escuchando allí en Río Grande, Tierra del Fuego, como siempre. Muy buena madrunoche, Sonia, Fabián y gente linda de Nacional. Gracias, gracias enormes. Luisito, en un ratito vamos a compartir tu historia, ¿eh? Hola, buenas noches, Sonia, Fabián. Me alegra que estén de vuelta a nuestro programa. Todos los extrañamos mucho. Que tengan un buen fin de... Beso grande. Atahir Suárez.
1: Gracias, Atahir.
0: Desde Sao Paulo. Muy, pero muy buenas madrunoches. Sonia, Fabián, ¿cómo están todos en ese gran equipo de a dos, de a muchos, de a montones? Acá yendo a Misiones. Ajá. Raúl, buena ruta. Beso inmenso para vos.
1: Cuídate, por favor.
0: Muy buena madrunoche de a dos. Tenemos una alegría enorme por la vuelta de Fabián. Y como siempre, después continuaremos con el ritual de compartir con Sonia y secuaces, con cariño lo digo, la discoteca. Más te vale, Laurita. Que comiencen un excelente fin de semana largo. Laura, nuestra amiga técnica operadora de Chacarita.
1: Un beso grande para nuestra querida compañera.
0: Abrazo grande, Lauri. Gracias. Gracias por acompañarnos. Camilo Zárate, canta presente desde Cañada de Gómez, allí en la provincia de Santa Fe. ¡Besos! Por aquí también se va sumando Lalo Román, nuestro amigo remisero, de Tartagal. Hola, chicos. Digo presente hasta las 6, esperando el cumple de mi ciudad. Claro, Tartagal cumple 102 años.
1: ¡Qué bárbaro!
0: Abrazo grande, Lalo. Uh-huh. Acá estaremos, acompañándote hasta las 6.
1: ¿446 años cumplió Buenos Aires ayer, puede ser?
0: Sí, la segunda fundación.
1: La segunda fundación, ¿no?
0: Sí, señor.
1: 446. Ahora me acordé por el cumpleaños de Tartagal y Buenos Aires también. Un beso grande.
0: Buenas, Sonia, Fabián. Llegó el viernes. Viva el programa de A2 y la Discoteca Nacional. Soy Héctor Osvaldo Vargas, del barrio Tres Cerritos, allí en Salta La Linda, escuchándonos desde la FM 102.7. Uh-huh. Héctor, besos para vos. La Condesa también.
1: Oh, la Condesa.
0: Feliz madrunoche, un viernes más. Feliz regreso, Fabián. Bien recuperado gracias a la pastillita de hace... Estoy segura, es el mejor mucolítico. ¿Cómo sabe que tomaste esto?
1: ¿Tomé cuál? No
0: hace...
1: ¿Ah, sí?
0: Sí.
1: ¿Lo sabe?
0: Sí, sabe.
1: Qué bárbaro. Es este... ¿Cómo es?
0: Pitoniza.
1: Sí, una cosa... Sí, es ese.
0: Buen fin de semana. Feliz viernes. Siempre juntas. Me encanta. Helen, brindo por la salud de Fabián.
1: Gracias.
0: Beso para vos. Diego de La Paz. Canelones, partidazo el de República Checa y Corea.
1: 2-1 gana Corea ahora, Negra.
0: Sí, señor, ahora te digo quién hizo el gol.
1: Sí, sí.
0: Voy a practicar la fonética.
1: Tenés que ponerle, ahora. ¿Te metiste ahí?
0: Muy buenas y feliz madrunoches. Buen fin de semana para nuestros queridos Sonia y Fabián desde Tacuarembó. Siempre Nubia, Cintia, Zuli, Marisela y Sergio deseándonos lo mejor. Gracias, chicos. ¿Qué pasó con Diana? No está por ahí. Ya me aprendí los nombres, ahora me la cambiaron a Diana. Beso para ustedes. Beatriz nos está escuchando en Paraná. Alba en Ojo de Agua, General Güemes, provincia de Salta. Hola, Sonia, Fabi, ¿cómo te extrañé? Llévate una frazada, así no te enfriás, ¿eh? Gracias.
1: Como Carlito Balá.
0: Tal cual.
1: Quédese tranquilo, duerma sin frazada, decía Carlito.
0: Sonia siempre responde los mensajes. Gracias, Albita, es un placer enorme. Buena madrugada, Sonia, Fabián, firme aquí en el dial, presente en Radio Nacional, riéndome junto a ustedes de todo lo lindo que nos cuentan. Que tengan un buen fin de semana, que Dios los bendiga. Abrazo y lo sigo escuchando. Ricardo de Joaquín B. González, que ayer cumplió años.
1: Un beso grande y muy espero que le hayas pasado lindo, y vamos por más.
0: Hola, muy buena madrunoche, Sonia, Fabián, me alegro que te hayas recuperado, Fabi, se te extrañaba, los escucho todas las noches, Sonia, sos una genia, me gusta escucharlos, saludos a los dos, que sigan siempre así con buena onda, Rosita desde Victoria, provincia de Entre Ríos.
1: Rosita, prepárame los ravioli.
0: Gracias, Rosita, muchos besos también para vos. Buena madrunoche, abrazos, contento, está por allí Gerardo en Chalcí, puedes, provincia de Córdoba, besos Gerardo. Hola, hola, muy buena madrunoche, Sonia, Fabián, les deseo un buen programa, feliz fin de, hasta las 6, los acompaño. Osmar desde Fray Ventos.
1: Gracias, gracias a todos los que se van comunicando con nosotros.
0: Gracias a nuestro amigo Yoruba, me encanta. Mira, de Uruguay nos vamos a Paraguay, porque Guille nos está escuchando en Escobar, cerquita de Asunción. Buena madrunoche, Sonia y Fabián, en plena sintonía con ustedes. Gracias, Guillo. Hola, buena madrunoche, Sonia, Fabián, que tengan un hermoso fin de semana. Saludos, Daniel desde Perito Moreno, Santa Cruz.
1: Muy bien.
0: Fíjate que estamos recorriendo todas las provincias.
1: Todo el país.
0: Me encanta.
1: Hermoso.
0: Porque Cecil Hughes nos escribe desde Esquel.
1: Claro.
0: Desde Chubut. Hola, chicos, veo que ya son dos al aire. Cariños y que mantengan una salud al 100%. Fuerte abrazo desde la fresquita Esquel. Se viene la alerta naranja. Abrazos. Sí, de eso hablábamos hace un ratito, sí, sí. Cecil. Cuídate mucho, ¿sí? Hola, Sonia, Fabián, qué bueno que ya estás bien. No veo la hora de que juegue Argentina. Soy Nicolás Obadilla, aquí desde Tucumán, con mi mamá Isabel. Los escuchamos siempre. Gracias. Nico, un beso grande para mamá Isa. Hola, Sonia, Fabián, Gustavo escuchando.
1: Ya, Gus.
0: Gustavo, un beso.
1: Un abrazo grande, Gus.
0: Me encanta, me parece que es el camionero, Gustavo. Así bueno, que buena ruta.
1: Que haga sonar la bocina.
0: Y nuevamente llegó el día más esperado por muchos. Muy buenas y santas madrunoches, mis queridísimos compañeros de A2. De nuevo, me alegra mucho que estén juntos. Abrazos gigantes y mejor fin de a todo el gran equipo. Montañas de besos, Oscar de Merlo. Uno más por aquí, Fabi.
1: Dale.
0: Buena madrunoche, excelente programa. Desde Gualeguaychú, los estoy escuchando, Gustavo. Muchísimas gracias, Gus. Es un placer inmenso acompañarte.
1: Estamos aquí siendo las 0:48 minutos. Con Corea ganando la República Checa 2-1, con República Checa habiendo malogrado la oportunidad en un gol en posición adelantada de por lo menos estar igualados. Seguimos esperando por Argentina y haciendo este programa que hacemos con tanto amor.
0: Quiero saludar a Pepe, el calecitero de San Rafael.
1: Claro, el otro día nos mandó una foto.
0: Sí, nos envió una foto y a mí me trajo muchos recuerdos, ¿no? Uh-huh. Porque la publicó en nuestro Facebook. Y vi la calecita, vi la pera con la sortija, me dio una nostalgia.
1: Hermoso, hermoso, esos empleos que a todos nos gustaría tener, ¿no? El hecho de estar todo el día en la calecita con los chicos, no deja de ser algo que te reconforta el alma, sin ningún lugar a dudas.
0: Vamos a seguir adelante, sí, disfrutando de la música de nuestro DA2. Ay, época de boliches, qué lindo, sí, lo que lleva. Toto, hold the line.

0: Bariloche, yendo para Menucos, acá estoy pasando por mayo. Bueno, bienvenido Fabián, bienvenido de vuelta al programa y nada, acá estamos. Buenas noches también para Sonia. Acá estamos haciéndonos compañía, así que bienvenido y que sea un muy buen programa. Acá estamos a la escucha y vuelvo a repetir haciéndonos compañía. Abrazo a todos.
1: Hola Sonia, hola Fabi, acá el Pedro de Tucumán de Sala. Qué gusto escucharlo juntos nuevamente. Muy lindo el tema con que le recibiste, Fabi, ¿eh? Sonia, vos que hablas inglés y entendés las letras, ¿qué te parece Father and Son de Cat Stevens para cerrar una todavía el programa? La letra es hermosa y creo que no cambia a pesar del tiempo pasado. Les deseo un buen programa, besos y abrazos para ustedes. Yo acá firme escuchándolos.
2: Muchas gracias a Pedro de Tucumán, qué lindo clásico ese, padre e hijo de Cat Stevens, obviamente lo vamos a ubicar alguna de estas madronoches, gracias por la sugerencia. A Dante, nuestro amigo de oriundo de Bariloche, buena ruta Dante querido, ahí estaremos acompañándote y por supuesto a Dieguito allí en La Paz, a Mateo, a toda la familia Martins, muchos pero muchos besos. Oh Young You fue quien hizo el segundo gol de Corea del Sur.
3: Ay, ay. Uy, se viene, parecía que era empate de Checa, mirá.
2: Es uno de ¡oh! ¿Viste cuando te sorprendes?
3: Ah.
2: Es el ¡oh! Young Yu.
3: Young Yu. Ahí, mirá, ¿y sabés que estaba mirando? Porque había uno festejando, y era un coreano. ¿Sabés que festejaba? Que República Checa lo había errado y lo festejó como un gol. Y me quedé mirándolo, ¿viste? En el mundo están todos como locos, la gente.
2: Ay, Dios.
3: Y ganó Corea nomás, Sonia.
2: ¿Ya terminó?
3: En el debut, ajá, como dijo alguna vez quien fue presidente de la FIFA, Joseph Blatter.
2: Sí.
3: Hombre hoy que está, no sé si nos sigue de preso por el FIFA Gate. Cuando él era secretario general de la FIFA todavía en aquel momento, siempre lo recuerdo. El sorteo del Mundial 86. Mirá lo que te estoy hablando. Yo tenía 18 años. 40 años de lo que te voy a hablar. Le costaba hablar castellano. El tipo empezaba a hablar castellano. Y cuando le tocó la bolilla de República de Corea, dijo... Repebluca, Corea. Y me quedó siempre el Repebluca de ese sorteo del Mundial 86. Porque justamente había tocado la zona de Argentina. Repebluca, Corea. Bulgaria, Italia. Y la Argentina en aquel mundial. 0:56 de la madrugada. En un rato se viene una historia de amor.
2: Ay, qué lindo.
3: Si la estuvieron esperando y extrañando. Una historia de esas. Picante, picante, picante. De las que no quiere escuchar. De las que no quiere escuchar Zeni. Que se pone como los monitos. Se tapa los ojos, las orejas y la boca. De esas historias. Gaby Zeni tiene miedo que nos echen después de leer estas historias. Pero nosotros acá estamos firmes y para adelante.
2: Contra viento y marea.
3: Contra todo. Vamos con esta historia. En un rato, simplemente les tiro el título. Flashbacks se llama la historia. En un rato vamos a ir con todo.
2: Sugerente. Uh-huh. Estoy con las interjecciones hoy.
3: Estás como impresionante, ¿eh?
2: Estamos a 3 minutos apenas de la 1 de la madrugada y tengo un beso grande para Román, que nos está escuchando en Neuquén. Dice, bingo, cartón lleno, álbum completo, con los jugadores de A2, completé el álbum de mi corazón.
3: Ay, las dos más difíciles, ¿eh?
2: Sí, bueno, que tengan... Ojo con las falsificaciones, sí, ¿eh? No van a andar haciendo copias truchas. Sí. Que tengan un excelente fin de los quiero mucho, gracias, Román. Muchos besos para vos. Y también vamos a saludar a Beatriz, Fabi, que nos está escuchando en San Rafael, ajá, provincia de Mendoza. Hola, Sonia, Fabián, nos alegra mucho que ya estés bien y de vuelta con nosotros.
3: Muchas gracias.
2: Se extraña mucho cuando alguno de los dos no está. Oh, me encanta, Beatriz, mirá. Gracias, besos Beatriz. Y abrazos para ustedes, uh-huh, y también... de parte de mamá María del Carmen, que tenga mucha.
3: Un beso grande para María del Carmen.
2: Besos, María del Carmen, para vos y por supuesto para Bea, que fue quien nos envió el mensaje. Y Marta, nos está escuchando en San Salvador de Jujuy, deseándonos un feliz viernes, buen fin de semana. Qué bueno escucharlos juntos. Buen regreso, Fabián. Saludos y abrazos cordiales desde la Tacita de Plata.
3: Muchas gracias. Atención, que en un rato Sonia va a anunciar algo que tiene que ver con los ganadores de la semana pasada. Uh-huh. Porque no se están dando a conocer, no se están no se están escribiendo como para poder ratificar el premio, mandarlo, y de continuar así, en un rato vamos a dar los nombres, vamos a recordarlos, vamos a volver a sortear todo lo que tenemos y más, se vienen más sorteos, pero en este caso, en un rato nada más, Sonia estará poniéndolos al tanto de esta situación, a quienes fueron los ganadores de la semana pasada. Nos vamos a la pausa, en realidad nos vamos a las noticias.
2: Sí.
3: Claro. En la voz de...
2: Ahí están Vince Clark, Andy Bell, los Erasure, para presentarlo a él, que llega todo glamoroso, como siempre.
3: Darío Burstein, en el aire de Nacional.

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1: La una de la mañana en la República Argentina. Inflación de mayo, el índice de precios al consumidor, marcó el guarismo más bajo en 8 meses, cerró en 2,1%. Según el INDEC, la inflación de los últimos 12 meses supera el 33% y en el año acumula un 14,7%. Al respecto, el viceministro de Economía, José Luis Daza, aseveró.
2: Este número de la inflación, que en cierta forma sorprende, que es el mejor número desde septiembre del año pasado, es retomar el sendero después del shock financiero que tuvimos el año pasado, político financiero. El equilibrio que tenemos hoy y que es ratificado por las agencias de rating que nos han dado 2 upgrades, el riesgo país en niveles más bajos. Y este proceso que se desata por los upgrades de las rating agencies recién está comenzando. Y los efectos de la caída del riesgo país todavía no se sienten.
3: Todavía no se ve.
2: Todavía están para adelante.
1: La canasta básica total, en tanto, para una familia de 4 personas, incluidos alimentos, bienes y servicios, sin considerar costo de alquiler, quedó en 1,5 millones de pesos. Buscan en Neuquén a una adolescente y a una mujer que están desaparecidas. Se emitió una alerta NATI por la desaparición de Sofía Magdalena, de 16 años, de Neuquén. También se busca dar con el paradero de una mujer, María Eugenia Quilodrán, de 35 años, con domicilio en Plaza Huincul. Alertas por el fenómeno del Niño y lluvias torrenciales. La provincia de Misiones comenzó con medidas excepcionales. Se esperan fenómenos extremos para mediados de julio, con posibles inundaciones. Los jubilados ya pueden acceder a su recibo de haberes desde la aplicación Mi ANSES. Esa aplicación está disponible para los celulares y permite consultar los conceptos que integran el cobro de manera sencilla y confidencial. En La Quiaca, donde nos escuchás por AM560, la temperatura 6 grados. En Buenos Aires, 10 grados la temperatura. Cielo despejado con neblina.
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y después de varios días de abstinencia amorosa, sensual y sexual, llega la historia. La historia del día. Una historia intensa, lujuriosa, que te va a hacer hervir la sangre. O como diría Palmiro Caballasca, el señorita maestra, te va a hacer hervir la cabeza. Llega de a dos esta historia titulada Flashbacks, o su traducción al castellano, Salto Atrás.

con la musicalización de Gaby Zeni, la historia dice más o menos así. El taxista conducía deprisa, ella miraba por la ventana, seducida por el golpeteo constante de la lluvia sobre el techo del auto. Era una de esas noches de primavera en las que la ciudad trataba de lavarse de los pecados. Luces difusas, charcos brillantes, la luna llena que asomaba entre las nubes, observándolo todo con su ojo indiscreto. Pero no estaba del todo relajada. Había recibido el mensaje 2 días antes y tardó en contestarle. Las luces de neón se deslizaban por su rostro en regueros intermitentes. Se pasó la punta de la lengua por los labios. El carmín seguía perfecto. Bajó la mirada hacia sus pies. Las altísimas y sensuales sandalias de charol negro se encontraban salpicadas de pequeñas gotitas que parecían perlas líquidas. Las sacudió suavemente y dejó que sus ojos recorrieran sus hermosas piernas, enfundadas en unas medias que terminaban en una liga de látex que invitaba a soñar. Su madre le había dicho: nena, esas no son medias cualquiera. Miró el GPS del vehículo, aún quedaba media hora para llegar, una eternidad. Afuera de la ciudad se fue desdibujando, desvaneciéndose en las sombras. Avanzaban por un tramo oscuro, bordeando un parque, y los únicos sonidos que la acompañaban era la del motor y la lluvia. Noche de lobos o de lobas, pensó mirando la luna. Sonrió, o de meterse voluntariamente en la boca del lobo. También llovía aquel día. Un agua nieve fina que se iba volviendo blanca y se acumulaba sobre los techos de los autos estacionados. Ella había salido a fumar y apretaba los brazos contra su cuerpo. Arrepentida de haber dejado el abrigo adentro, temblaba. Un taxi se detuvo a su lado y de él bajó un hombre muy bien vestido. Se acercó a la zona de fumadores, sacó un paquete de Marlboro y antes de encender uno la miró. Sin decir nada, él se quitó el abrigo y se lo puso sobre los hombros. En un gesto natural, el abrigo aún conservaba el calor de su cuerpo. Te vas a enfermar, dijo simplemente. Ella levantó la vista sorprendida. No lo conocía, o al menos no recordaba haberlo visto antes. Gracias, murmuró ajustándose el abrigo. Mal día para estar afuera, mi amor, comentó él. Mal día para todo, la verdad. No estoy tan seguro de eso, comentó él mirándola de reojo. Ella sonrió ligeramente. Fumaron en silencio, observaban los coches en la calle, la gente deprisa. Ella se sonrió, las miradas de él eran más que sugestivas. Cuando él terminó el cigarrillo y su gesto hacia la entrada del lugar, me lo devolvés adentro, dijo con media sonrisa, y él entró. Ella se quedó unos segundos más bajo la lluvia con el abrigo que él le había dejado sobre los hombros, sintiendo aún su calor. Adentro lo descubrió sentado frente a ella, justamente al otro lado de la sala, observándola, esos ojos recorriéndola toda, cada centímetro de su cuerpo. No había rincón que no mirara, sin necesidad de que ella levantara la vista. En una pausa se acercó, café en mano, y le dijo: bueno, vengo yo para que me devuelvas el abrigo. Ella se lo tendió, pero no lo soltó inmediatamente. Gracias otra vez, me salvaste. Fue un placer, respondió él bajando un poco la voz, aunque ahora se quedó sin excusa para dejarlo acercar aún más. Ella se inclinó e inclinó ligeramente la cabeza, sosteniendo la mirada. ¿Me quedo o me voy? ¿Necesitas que yo te lo diga? Él sonrió.
Creo que sí. Por lo que he observado, sos una mujer que sabe lo que quiere. No sos de las que, me parece, se deja ganar con facilidad. Ella no contestó enseguida. Atrapó una bocanada de aire en puna por escapar, pero no lo pudo hacer. Sonrió, dio un paso más cerca y, sosteniendo la taza, rozó deliberadamente sus dedos. Observás bien, sin dejar de rozarlo. Entonces, ganame. Opa, él sonrió de medio lado, la miró a los ojos, le tendió la mano. Ella respondió estrechándosela. Ninguno de los dos la soltó inmediatamente. Ahora, años después, volví a estar en un taxi, bajo la lluvia, yendo hacia donde él estaba otra vez. El auto se detuvo frente a un edificio discreto, elegante, bajo. Ella, sintiendo el frescor de la lluvia primaveral y los hombres desnudos, se puso un abrigo y se dirigió a la entrada principal. Un código abría la puerta. Con el corazón latiéndole en la garganta, subió en el ascensor hasta lo más alto. Examinó la imagen que le devolvía el espejo. Seguía perfecta. Al abrirse un chirrido de la puerta, rasgó el silencio. Ahí, al final del pasillo, una sola puerta entreabierta derramaba una luz cálida en la oscuridad. Entró. La suite era amplia, con un aire señorial. Dos butacones negros, un minibar. Su bolso ocupó uno de esos sillones. Arropada por su abrigo, recorrió el lugar. Se preguntó si este departamento sería de él, y de ser así, ¿por qué no la había invitado antes? Los muebles tenían un toque elegante, clásicos, le habría corregido él. También una cama con dosel y una colcha o cubrecama a terciopelado que ahora descubría. Un gran ventanal en la pared, de pared a pared, abría la vista a la noche. Caminó acariciando la madera. Ese tacto siempre le había gustado, duro y a la vez orgánico, y nunca frío. Encontró un equipo de música, eligió un disco ochentoso y romántico. El pulso grave de el contrabajo invadió el lugar y se fue colando bajo la piel. Sus caderas comenzaron a balancearse. Había una hielera y una botella en una mesa baja que llamó su atención. Dos copas, un pequeño jarrón con rosas oscuras. Un recuerdo le golpeó en el pecho. Aquella noche, nunca olvidaba nada, ningún detalle. Una nota manuscrita en rojo sangre, donde decía: servite una copa y desnudate. Pasó los dedos por el cristal de la botella helada, luego por los pétalos suaves de las rosas, perlándolos de gotitas de agua. Tomó una y la llevó al rostro. El aroma era intenso, casi carnal. Se la pasó por las mejillas, descendió por el cuello, la dejó caer en el escote. La piel se erizaba a su paso. Con las manos en la espalda, fue bajando despacio el cierre. Casi que lo imaginaba sentado a él en uno de esos sillones, observándola en silencio. El vestido cayó al suelo con su susurro. Lo apartó con la punta de la sandalia. Seguía contoneando las caderas al ritmo de la música, un poco más ondulante, un poco más sensual. Se recorrió los costados de su cuerpo, deslizó su sujetador.
tras un giro en el aire, caminó de nuevo hacia el espejo.

sobra la tanga, y con los dedos bajó sus tiras, procedió a despojarse. Después se sirvió otra copa, se acercó el ventanal, el aire fresco se coló entre los resquicios de las ventanas y se abalanzó sobre su piel, erizándola toda, sí, toda. El corazón le latía con fuerza. Roma, Roma, Roma, Roma, qué lugar. Hacía 3 años. Y recordó, tumbada de lado, desnuda sobre una cama revuelta, las piernas enredadas con las de él y la respiración todavía agitada, el aire olía a sexo. Él está apoyado contra el cabecero, fumando, con la mirada perdida entre las luces doradas. Ella paladea una copa. Rompe el silencio. ¿Cómo te sentís cuando estás sola? Ella tardó en responder. Dio un sorbo una vez más. Es que estoy pocas veces sola. Comenta. Lo sé, pero quiero saberlo. ¿Te referís a cuando estoy sola, sola de verdad? ¿O cuando me toca viajar? Cuando estás sola de verdad. Da otro sorbo pensativa. Entera, dice. Con falsa confianza. Siento que logro reunir todos los trozos en que siempre estoy partiéndome. Y prosigue. Una parte para el trabajo, otra para la casa, otra para mis mascotas, otra para mí. Un pedazo que siempre es tuyo. Y lo mira a los ojos. Nunca consigo reunirme entera en una misma habitación al mismo tiempo. Él no contesta enseguida. Pasa los dedos lentamente por su cadera. No sabes cómo te entiendo, murmura, quitándole la copa y atrayéndola hacia él. Ella se incorpora, se sienta sobre él, la besa con hambre, sin prisa. Ella responde con ansias. Le faltan manos para abarcarla, le faltan bocas para besarse. Sucesos se buscan y se encuentran, se reconocen, se compasan. Las caderas de ella cabalgan. De esta noche recuerda la luz, los besos alternándose con mordiscos, sus lenguas. Perder la noción del tiempo, querer detenerse y no poder, y a la vez no querer. Se recuerda a ella descontrolada, arquesada, retorcida, sin aire, bajo su control absoluto, a su merced, y disfrutándolo, y deseando que nunca se acabara, rompiéndose y reconstruyéndose al mismo tiempo, mientras la habitación se desdibujaba a su alrededor. Después, mientras deshacía los nudos con cuidado, besando cada marca roja que dejaban las tiras, él murmuró contra su piel: de vos no quiero pedazos, te quiero entera. Ella se estremeció, sus pechos se erizaron. Quizás había sido el frío, tan cerca de la ventana, quizás había sido él. Bebió otro sorbo. Después giró y continuó inspeccionando la habitación. A la izquierda, un potro de madera, anillas de acero. Frente a ella, una cruz de San Andrés, de aspecto imponente pero refinado. Sobre una consola, varios objetos que su piel reconocía. Se acercó a la mesa, rozó con la yema de los dedos la superficie. Se colocó frente al gran espejo de cuerpo entero, se observó de nuevo, el rubor en las mejillas, su piel erizada, la respiración agitada. Se acarició, pellizcó sus pechos, dejando escapar gemidos inaudibles. Con cada tirón, se miró a los ojos en el espejo, susurró hundiendo la mano entre sus pliegues. Sentía la suavidad de la alfombra dirigiéndose hacia él bajo sus rodillas, bajo sus pies, sus manos suavemente apoyados

sobre él y la puerta entreabierta donde entraba ese rayo de luz que dibujaba todo. Ahora solo quedaba esperar. Agulló sus sentidos. El silencio era denso, casi palpable, eterno. Entonces oyó los pasos de él que llegaba. Lentos, firmes, inconfundibles. El corazón se le subió a la garganta y un calor líquido le bajó por el vientre y un pulso húmedo se le instaló entre las piernas. Contuvo la respiración cuando los pasos de él se detuvieron frente a ella.

0: Ahí teníamos la música del recuerdo junto a Men at Work. Who can I be now?
1: 1:26 de la madrugada aquí en día 2, en esta madrugada de viernes. Fin de semana largo. Recuerden, el lunes feriado. Y obviamente un fin de semana para que hagan lo que tengan ganas de hacer. Descansar, reunirse en familia, estar con sus seres queridos, con sus novios, sus novias, sus amantes, con los que tengan ganas. Denle para adelante.
0: El feriado del próximo lunes tiene que ver con un nuevo aniversario del fallecimiento de Martín Miguel de Güemes, uno de nuestros tres próceres más importantes. En realidad la fecha de fallecimiento es el 17 de junio, pero se pasa al lunes 15.
1: Exactamente, como no así el 20 de junio, ¿no? Que anteriormente se pasaba y desde hace un tiempo quedó fijo en el día que caía, ¿no? Se la considera una fecha patria el día de la bandera, ¿no?
0: Fallecimiento de Belgrano.
1: Exactamente, el día del fallecimiento.
0: Todo fallecimiento. ¿Viste? El día del maestro, el día del fallecimiento.
1: No el natalicio.
0: Por eso a mí me gusta, siempre tengo la posibilidad de homenajear a algún artista y demás, hacerlo siempre en el día de su natalicio.
1: Mira, a propósito de eso, el otro día, que parece mentira, ¿no? Bueno, por eso estamos conectados como estamos, pero el otro día bajé esto que lo quería comentar con vos y con nuestros oyentes, ¿no? Con respecto a esto que vos también marcás, y lo tengo por acá, guárdenme un segundito nada más, porque me parece digno de ser leído, ¿no? Y dice así: qué raro es el ser humano, ¿no? Se pelea con los vivos y regala flores a los muertos. Se queda sin hablar con un vivo y cuando se muere le hace un homenaje. No tiene tiempo para visitar a un vivo, pero se queda horas y horas en el velorio. No llama, no abraza, pero se lamenta con un muerto. Hasta parece que lo más valioso es la muerte que la vida. Y viene al caso.
0: Totalmente, totalmente. Muchas veces uno no se hace un rato o un espacio, y me hago cargo también, ¿no? De ir a visitar a alguien y después vas a un cementerio.
1: Totalmente. O como bien decía esto que encontré por ahí, que guardé, no te das un abrazo, no te das un beso con alguien, pero sin embargo te acercás al cajón y besás a quien ya no siente ese beso, más allá de toda tu expresión. Por eso yo siempre destaco esa situación que me tocó vivir con mi viejo en la última noche que mi viejo estuvo vivo, ¿no? Internado él. Siempre lo recuerdo con mucha emoción, porque mi papá ya estaba con una situación de reconocer poco y de no entender el contexto, ¿no? Y esa noche fueron unos minutos que me miró y se sonrió. Viejo, le digo, ¿no me das un besito? Sí, me dijo, y me se arrimó y me dio un beso. Y a la mañana siguiente falleció. Entonces siempre me quedo con ese recuerdo lindo, ¿no? De esa sonrisa de mi viejo y esa arrimarse para besarme la mejilla. Que tiene que ver un poco con esto que resaltaba Sonia y con esto que acabo de leer, ¿no? Recordamos a los muertos cuando ellos ya no se pueden dar cuenta del reconocimiento, del agasajo, del homenaje. Y miramos por otro lado con aquellos que tenemos cerca y que necesitan un abrazo, un beso, un cariño y una caricia.
0: Me encantó, me encantó. A veces nos ponemos así como profundos, y reflexivos. 1:30, así lo acaba de indicar la señal. Hacemos una pausa y hay más de a dos.
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0: Hola chicos, qué lindo que ya están juntos nuevo con Fabi. Saludo acá desde La Linda, escuchando el programa como siempre. Le estuvimos haciendo el aguante a Sonia en estos días, la mejor voz de Nacional. Y ahora escuchando este temazo de Toto, que me recuerda a mi época de secundaria. Desde La Linda, saludos para toda mi Argentina. Chao chicos.
1: Buenas noches, Sonia querida. Fabián, un campeón. Qué bárbaro, acá debería escucharte. Recién agarré, me pude conectar bien con la radio para escuchar. Estoy yendo camino a Viedma. Así que bueno, qué alegría, buena salud y un beso grande a Sonia. Saludo para todos los colegas míos. Un abrazo grande, Diego de Bransen.
2: Vamos, Diego, todavía. Buena ruta. Ahí estaremos, acompañándote como siempre. Gracias. Gracias por elegir Nacional. Gracias por elegirnos en estas madrunoches. Y a Víctor, nuestro amigo de Salta, La Linda. Hoy tenía la radio, se escuchaba Toto de fondo. Bueno, qué lindo. ¿Cuántos recuerdos?
3: Sí, ¿no? Espectacular. Bueno, todo lo que tenga que ver con los 80. Saludan a algunos de nuestros amigos que nos dicen cosas muy lindas a través del Facebook. De A2, Fabián Codevila y Sonia Ferraris, Radio Nacional AM870, de A2, Fabián Codevila y Sonia Ferraris, Radio Nacional AM870, como por ejemplo Silvia Flores, que dice: hola Fabián, bienvenido, la hiciste trabajar mucho a Sonia, no pongas más cuentos de terror, soy grande y no me gustan,
2: mi amor.
3: Besos para los dos, soy Silvia Flores de Mercedes, Buenos Aires. Daniel Omar Veroiza dice: hola Sonia y Fabián, qué lindo es verlos. Les mando un fuerte abrazo. Daniel de Perito Moreno, Santa Cruz. Algunos de los mensajes, ¿no? Que nos van dejando, como Nelly, que dice: qué grande la Celeste y Blanca, por nosotros dos con la selección argentina. Y dice: y aparte con Fabi lo llevamos en el corazón. Claro, Nelly es hincha de Racing también, ¿no? Algunos de los mensajes que van llegando. Somos 966, queremos llegar a los 1000. Esperemos nos puedan ayudar. Ana Leticia Lombardo dice: los queremos. Y por acá, a ver, ¿quién más? Ah, bueno, esta ya está contestada. Celi Jiménez que nos pedía, Patricia Ortiz, que nos pedía el WhatsApp. Se lo escribimos y de paso también se lo recuerda con su voz tan angelical, Sonia Ferraris.
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3: Estamos acá, casi 1:40 de la madrugada de este viernes, el mejor día de la semana.
2: Tengo para contarle algo de su admirado Sylvester Stallone.
3: Me pongo de pie cuando habla de Sly. Somos Sly. Tan amigos que él me dice que le diga Sly.
2: Claro, sí, menos mal, te debe decir Pomelou.
3: Pomelou. No, ¿sabés cómo me dice? Me lo dice en francés.
2: A ver.
3: Pompelous.
2: Me encanta. Muy bien.
3: Bueno, lo aprendí eso porque lo aprendí un día. Estábamos en México con Matías McCloskey, siempre lo menciono porque lo conoces.
2: Sí.
3: Y el padre había, el padre un gran productor, ¿no? Estamos hablando de quien fuera también productor de Luis Miguel y Cristian Castro, Alex McCloskey. Y había llevado a México el Crazy Paris, que era como el Crazy Horse de París, ¿viste? Y esas chicas así, ligeritas de ropa. Y era todo un espectáculo.
2: Bailando Charleston.
3: Pero viste que se salían en maillot.
2: Sí, el Cancán. Claro.
3: Y entonces venían de Francia, el padre era el productor. Entonces habíamos conocido un par de chicas de ellas y nos pidió el padre que las lleváramos a pasear por México. Entonces Matías le dice: él es Fabián. Fabián, ay, Fabián. Sí, le dicen Pomelo. Entonces ella decía: Pomelo, Pomelo. Entonces dice: sí, entonces le explicó Matías que era Pomelo. Y ahí dice: ah, Pompelous. Y ahí me quedó en francés. Sé que Pomelo es Pompelous.
2: Muy bien, bueno, Pompelous. ¿Sabías que Sly se arrepiente de una de las decisiones que tomó en Rambo 4?
3: No, mira, qué dato.
2: Sylvester Stallone reveló que una escena clave fue eliminada de la versión final de la película y asegura que nunca debió haber sido cortada. Acá es donde entra, ¿no?, esa discusión acerca de si las escenas eliminadas pueden cambiar por completo el mensaje, ¿no?, de una película. Yo creo que sí.
3: Muchas veces.
2: Muchas veces,
3: totalmente.
2: ¿No? Bueno, en ella, John Rambo reflexionaba sobre la guerra con una frase contundente, ¿no? En Rambo 4.
3: Sí.
2: Los viejos comienzan las guerras, los jóvenes las pelean. Nadie gana, todos los que están en medio mueren y nadie dice la verdad.
3: Una gran verdad.
2: Profunda.
3: Total. Bueno,
2: según Stallone, ese momento resumía el desencanto de muchos veteranos de Vietnam y daba una profundidad especial al personaje, mostrando una faceta mucho más humana y reflexiva. Con el paso de los años, el actor reconoce que se arrepiente de haber cedido a la presión durante la edición, ya que considera que la eliminación de esa escena cambió por completo el significado original de la película. Más de una década después de su estreno, bueno, Stallone sigue considerando a Rambo 4 como una de sus películas de acción favoritas.
3: No tengo duda de eso, perdóname que me meta. Después de Rambo 1, en la saga de Rambo, que tiene Rambo 1, 2, 3, 4 y Rambo Primera Sangre, que es la última que hizo. No tengo dudas que después de la 1, o a la par de la 1, esta que él menciona es la mejor de la saga.
2: Bueno, no solo considera eso, ¿no? A Rambo 4 como una de sus películas favoritas de acción, sino también como una lección sobre la importancia muchas veces de defender las propias convicciones, ¿no? Sí. Por eso se arrepiente de haber eliminado esa escena, que, insisto, podría de alguna manera haber cambiado un poco el mensaje, ¿no?, de la peli.
3: Es lo, yo te voy a dar a mí, mi parecer con respecto a eso. ¿Por qué él lo dice? Porque él está muy trumpista, él y su hermano. Está muy influenciado por la política de Donald Trump, y me da la sensación que ahora se está dando cuenta, después de las guerras que se están llevando a cabo en el mundo en este preciso momento, de que eso que él dijo es una enorme verdad, pero sabe que y le carcome la conciencia, porque sabe que en el fondo, sin querer queriendo, y previo a lo, porque esto fue hace muchos años, pero está viéndolo hoy, y cuando habla, los viejos son los que hacen las guerras.
2: Claro. Y de un escritorio muchas veces.
3: Justamente su amigo, ¿no? ¿Mm? Justamente su amigo. Y los jóvenes son las que las pelean. Yo directamente diría, Sonia, los viejos son los que hacen las guerras y los jóvenes son los que mueren. Ni siquiera la hacen. Porque ahí como que él deja dibujando una imagen de como que los jóvenes las pelean y mueren muchos. Mueren los jóvenes. Los viejos jamás van al frente. ¿Eh?
2: No, tenemos el claro ejemplo de Malvinas, ¿no?
3: Nosotros iba a decir, mira, parece, hija de puta, no me puede leer la mente así. Iba a decir, el general Benjamín Menéndez que entregó el Thor y se fue, dejando los pibes allá. Nunca me voy a olvidar de eso. En 1982, ¿no? Ni hablar del choborra que manejaba desde la casa de gobierno, ¿no? Si quieren venir, que vengan. Vos no fuiste a ningún lado, le tenía ganas de contestarle yo. ¿Eh? Mirá vos. Qué conexión que tenemos.
2: Faltan 15 minutos para llegar a las 2 de la madrugada. No merece ni que no nombremos, ¿eh?
3: No.
2: Vamos, lo que sí vamos a nombrar es a los ganadores. Atención, porque hace algunas semanas llevamos a cabo nuestro sorteo de los premios Pipas y de los álbumes y las figuritas del Mundial. Los cuatro ganadores, no pudimos dar con ninguno todavía, ¿sí? Nuestra querida productora se ha puesto en contacto con Jorge de Paraná, con Iván de Comodoro Rivadavia, con Walter de Salta, con Diego de San Rafael, y curiosamente ninguno ha respondido al WhatsApp que le ha enviado Jacqueline. Recordemos que los ganadores habían resultado Jorge de Paraná, terminación de documento 960, ¿sí? Él se había hecho del álbum y las figuritas del Mundial. Iván de Comodoro Rivadavia, terminación de documento 302, había ganado las pipas, ¿no? La bolsa con las semillitas, con las galletitas, etcétera. Walter de Salta, con la terminación de documento 601, había ganado también otro álbum y las figus. Y Diego de San Rafael, con la terminación de documento 676, 676, el otro premio de pipas. vamos a darles un changüí, de última que se pongan en contacto ellos con nosotros para ver, para coordinar el envío, ¿no? Bien. A través del bolsín de los premios a nuestras emisoras en Paraná, en Comodoro, en Salta y en San Rafael.
3: Solo una aclaración, que lo hagan en el, que se comuniquen con nosotros en el horario del programa, ¿no?
2: En el horario del programa, es cierto, muy bien, Fabi, está genial que lo aclares porque obviamente el WhatsApp Nacional está abierto las 24 horas y funciona en todos los programas. Y muchas veces llegan mensajes, incluso en nuestro horario, que son para otros programas y se desestiman, pero por una cuestión de prolijidad, de espacio y demás. Terminan los programas y los mensajes se borran y después se arranca de cero en el otro programa. Así que no queda en el historial, ¿no? El chat con nuestros amigos oyentes. Así que es cierto, está bueno eso que lo mencionás. En el horario de nuestro programa, de 0 a 2, esperamos entonces que se conecten Jorge de Paraná, Iván de Comodoro, Walter de Salta y Diego de San Rafael para poder coordinar el envío de los premios. Si no, bueno, volvemos a sortearlos en la próxima.
3: Sí, claro. Les damos una semana de plazo, uh-huh. Teniendo en cuenta que además tienen el lunes feriado.
2: Claro.
3: Así que, si no, el próximo viernes realizaremos, o por lo menos anunciaremos, cuándo se viene una vez más el sorteo, porque haremos un repaso de todos nuestros oyentes para que puedan volver a intentar cambiar de número de sorteo.
2: Claro, número de orden.
3: Número de orden, así que volveremos a tomar nota de cada uno de ustedes, pero lo anunciaremos con tiempo también.
2: Ahí lo tenemos a Ricardo en Villa La Angostura, nuestro amigo cocinero. Qué bueno que volviste, Fabián.
3: Gracias.
2: Bienvenido. Qué bueno el equipo completo. Sonia, saludos. Patagónicos aquí estudiando gastronomía por internet. Pintó asado al disco. Parece, en el día de ayer te digo que yo tengo una pinta, por Dios. Beso grande, Richard. Gracias a Jorge, nuestro amigo de Aedo, allí siempre presente. Hola, compañera del alma. Hola, Pomelo. Me alegro mucho escucharlos juntos a los dos. Son dinamita. Los sigo escuchando. Abrazo enorme. Son un verdadero equipo. De esos que no se encuentran fácilmente. Gracias.
3: Gracias. Bueno, decía juntos son dinamita, una vieja película de Bud Spencer y Terence Hill, ¿no? Trinity, ¿se acuerdan? De aquellos que seguramente tienen el recuerdo de aquellas películas que nos divertían tanto. Juntos son dinamita.
2: Soy Elena Sturz. Participé en el sorteo y quería saber qué número de orden tengo para estar atenta a los sorteos. Elenita de Paraná. Helen, mira, la semana que viene vamos a empezar a tomar nota nuevamente, ¿sí? Así que van a volver a... Sí. A decirnos la terminación de documento, los amigos, porque a veces sucede eso, ¿no? Lo charlábamos con la producción, ¿no? Hace unos días quizás nuestros amigos oyentes ya se habían anotado y quedaron y por ahí es como que se les pasó,
3: sí,
2: ¿no? Que íbamos a sortear nuevamente los premios de A2. Así que vamos a volver a anotarlos a partir de la semana que viene.
3: Para renovar esperanzas y chances, cambiar el número de orden y de esta manera tener más posibilidades.
2: Hola genios, buen fin de abrazo grande desde Chivilcoy, Cachi, Juan Carlos Córdoba, si es posible África por Toto, qué lindo, conta, besos, Juanca, gracias, buena madrunoche, Sonia querida, Fabián, qué bueno que ya estás bien, pasaron gracias. Las nanas, sí. Qué música linda, que tengan un excelente fin de a disfrutar la vida cuidándola siempre, abrazote, Isabela desde San Rafael.
3: Gracias, Isabela. Hermosa, un beso.
2: Me encantó la reflexión que nos envía Isabela. La vida es una colección de momentos.
3: Sí, total.
2: No me caben dudas. Buena madrunoche. Saludos a Sonia y a Fabián. Me alegro que ya esté mucho mejor y por su regreso.
3: Gracias.
2: Gracias por la compañía. ¡Qué buena música! Besos y abrazos. Adolfo de Rosario, provincia de Santa Fe. Gracias, Adolfo. Buena madrunoche, Sonia, Fabián, bienvenido. Fabi, se extraña cuando falta uno.
3: Muchas gracias.
2: Que sigan con mucha salud. Así no falta ninguno. Abrazos. Lindo fin de bendiciones. Alejandra de San José de Hachal, allí en la provincia de San Juan. Es genial poder escucharlos ahora a los dos y una vez más poder escribir a esta hermosa editorial. Mientras los escuchaba me iba preparando a dormir, lavándome los dientes, que pin, que pan. Y justo al terminar ponían Hold the Line. Creo que se llamaba así.
3: Sí.
2: Temazo. Me encanta. Muy, muy, muy lindas canciones las que ponen. Me gusta dormir ahora con la radio escuchándolos. Me da paz mental. Me voy a dormir feliz que mañana tengo biología. Genios. Que tengan buenas madrunoches. Me gusta esa palabra, es muy original. Saludos, Santiago. desde Capital Federal.
3: ¿Viste, Santi, eso que pregonamos de dormir con la radio?
2: Me encanta, porque Santi se sumó hace algunos días a este espacio, a este momento de Radio Nacional. Estaba preparando un parcial, está estudiando enfermería, y había tenido allí un traspié. Ella estaba como angustiado, se sentía mal. Pero bueno, yo le decía, ¿no?, que un tropezón no es caída, que hay que seguir adelante. Y que justamente, ¿no?, a veces estos golpecitos son los que nos tienen que motivar a esforzarnos por mejorar.
3: Uh-huh. Me río porque me sonrío cuando vos me hablás de un tropezón no es caída, porque cuando yo empecé con esto, ya era por el año 97, en una transmisión de fútbol yo cometo un error. Juan Carlos Morales me esperó al lunes y me recibió acá. Entonces yo voy a ser honesto, lo que me dijo lo mismo que Sonia, me dice... Vine a pedir disculpas, digo, perdóneme, Juan Carlos, era mi primera transmisión, me salía de la vaina por querer hablar. Quédate tranquilo, nene, un tropezón no es caída. Ahora, si lo haces dos veces, es un boludo. Así de claro fue, y ahí, viste, es como que te encolumnás, es imposible fallar otra vez.
2: Totalmente. Aparte yo le decía a Santiago, yo intenté el ingreso al ISER 3 veces, así que bueno, imagínate.
3: Uh-huh. Y así quedó, mirá, no la pudimos sacar buena.
2: En el caso, era lo que había, ya por cansancio.
3: La mejor, the best.
2: Bueno, esta piba, ya les di lástima, dijeron, esta piba otra vez, y dijeron al otro año, va, dale, decile que entre.
3: Y acá la tenemos, mirá. Tomá mate, pa' vos, al que no quería que entre.
2: Hola chicos, de la madrunoche, acá firme, en LT14, Paraná. Les mando un gran saludo, soy Ignacio, el cordobés hincha del Pirata.
3: Mirá vos, un beso grande para él.
2: Gracias Nachito, un abrazo fuerte para vos. Rubén, nos está escuchando en Bahía Blanca. Sonia, Fabián, muy buenas madrunoches. Gracias por la compañía de siempre, Rubén, un placer. Buenas noches, parejita de A2, Sonia, Fabián. Qué lindo, Fabi, que volviste. Bienvenido.
3: Gracias.
2: Por fin, esta mujer ya no estará sola. No, nunca me sentí sola, Ana María, por favor. Gracias. Saludos, cariños y buen fin de semana. Gracias, mi reina. Buen fin de también para vos. Estercita Ponce nos está escuchando en San Rafael. Uh-huh. Qué bueno, Fabi, que ya estás. Me encantó la historia que contaste. Bellísima. Encantan las historias románticas. Las de terror no tanto, porque me dan miedo, pero igual las escucho. Un beso grande para Esther y para Juan, su novio.
3: Un beso grande.
2: Oscar Marín nos está escuchando en Paysandú. Fabi, otro de los amigos yoruguas, uh-huh, que nos siguen madrunoche tras madrunoche. Sonia, Fabián, un gusto escucharlos. Que tengan un buen fin de semana. Fuerte abrazo. Gracias, Oscar. Fuerte abrazo también para vos, a Jorge, de Recreo, también en la provincia de Santa Fe. Sí. Buen fin de semana para ambos. Gracias, mi amigo.
3: Gracias.
2: Javier de Puerto San Julián, allí en Santa Cruz. Sonia, querida, Fabi, buena madrunoche. Yo acá saliendo de Vanguardia, rumbo a Piedra Buena. Uh-huh. Abrazo grande, Javier. Buena ruta, buen viaje. Cuídate mucho, ¿sí? Gladys Pelayo, de Salta. Hola, Sonia, Fabián, les deseo una buena madrunoche. Muchas bendiciones. Gracias, mi reina. Raúl y Karina, del barrio Costa Azul, nos escriben allí en Salta también. Buenas a mis dos compañeros de A2, son el dúo dinámico. Fabi, me alegra que te hayas recuperado. Bendiciones y mucha salud. Buen finde para ustedes también. Y uno más, mirá, nos faltaba mencionar a La Rioja, Fabián. Buena madrunoche, ya estoy prendido a ustedes. Cristian, bueno, llegaste, estamos a 5 minutos del cierre, pero bueno, llegar llegaste, eso está bueno.
3: Sí, totalmente. 1:55 de la madrugada, nos empezamos a preparar para irnos. Ustedes saben que tienen la obligación de quedarse a aguantar los trapos y la bandera esperando por Discoteca Nacional y acompañando a la Morocha Hermosa. Vamos a elegir el último tema con Sonia. Nos quedan de la selección hecha para hoy. Vamos a elegir uno con el que nos vamos a ir en un ratito nada más. No sin antes agradecerles profundamente el cariño, el amor, el respeto, el afecto que nos brindan. Agradecer por todos los mensajes lindos en cuanto a mi salud, que de a poco voy recuperando. El agradecimiento una vez más a todo este equipo que hizo el aguante mientras yo no estuve. Ni hablar de esta morocha hermosa, sensacional, que tengo como compañera. Gracias, mi amor.
2: Un placer, como siempre, compartir este momento juntos con tantos amigos que realmente te extrañaban y te dejaban sus deseos de pronta recuperación.
3: Un beso a Gaby Zeni, un beso grande para Jackie. Estaremos mañana todo el día a disposición de Jacqueline Carlos Macarevicius buscando este lugar para que pueda llevar a cabo la diligencia que tiene que resolver. Así que mañana tendrá noticias, señora. ¿Con qué nos vamos, amor mío?
2: Nos vamos a ir con una canción de la década del 70.
3: Sí.
2: ¿Nos habían sugerido hace un ratito?
3: Sí.
2: Clásico con Cat Stevens. Father and Son.
3: Buen fin de semana.

0: 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Las 2 de la madrugada en la República Argentina. El presidente Javier Milei designó a los doctores Emilio Rosati, Walter Rodríguez y Santiago Soo como jueces federales de Santa Fe. A través de los decretos 445, 446 y 447 de 2026, Rosati fue nombrado en el Tribunal Federal de Juicio de Santa Fe, mientras que Rodríguez asumirá el Juzgado Federal número 1 de primera instancia y Santiago Soo el de primera instancia de Rafaela. Los tres nombramientos contaron con el acuerdo previo del Senado de la Nación y fueron publicados esta madrugada en el Boletín Oficial. El gobierno amplió a 446 los convenios colectivos a renegociar tras caer el régimen de ultraactividad. La Secretaría de Trabajo dio inicio al procedimiento de convocatoria a las organizaciones sindicales y a los sectores empleadores. El objetivo es fortalecer la negociación y promover acuerdos que contribuyan al desarrollo de relaciones laborales adaptadas a la realidad productiva de cada sector. Mundial 2026, nueva baja por lesión en el seleccionado argentino de fútbol, Eladio Arregui.
1: Se desgarró Nicolás Tagliafico, no estarían los dos primeros partidos de la selección argentina. En tanto, el arquero Emiliano Dibu Martínez empezó a usar los guantes y comenzó a realizar los ejercicios correspondientes. Sería titular el martes próximo ante Argelia.
0: El tiempo en la ciudad de Buenos Aires y alrededores, temperatura 9 grados 8 décimos, cielo despejado con neblina, humedad 95% y advertencia por niebla, rige una alerta naranja por viento para centro y sur de la provincia de Santa Cruz.
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Claro que sí, me encanta, me encanta, me encanta, me encanta esta hora del día, porque vuelve a darme la posibilidad de abrirte de par en par las puertas de la Discoteca Nacional.

Ahí teníamos a David Lebón, Ricardo Mollo y Mundo Agradable, abriendo musicalmente nuestra discoteca de hoy. Once minutos pasaron de las dos, es el viernes 12 de junio de 2026 y aquí estamos ya, transitando el mundial, llegó finalmente el día. Bueno, en un ratito vamos a estar hablando, lo comentábamos con Fabi hace instantes, ¿no? Los resultados de lo que han sido ya los primeros partidos disputados entre México y Sudáfrica, 2-0 para México y República de Corea del Sur y República Checa, ¿no? 2-1 para Corea. Así que así arrancó la cita mundialista. La historia sigue hoy con Canadá y Bosnia-Herzegovina y Estados Unidos-Paraguay. Así que, lógicamente, estaremos preparando, cargando energías el fin de semana para alentar al campeón del mundo el próximo martes. ¿Cómo va la vida por ahí? Esperemos que muy bien. Sí, en modo viernes, aquí estamos ya dispuestos a transitar esta madrunoche juntos, juntas, hasta las 6 en la Discoteca Nacional. Puestos en el aire por el señor Gabriel Octavio Ceni. Supervisados hoy desde el control central de LRA1, Nacional Buenos Aires, por Fabio Martínez y Ricardo Artola. Agradeciendo a todos los compañeros de la planta transmisora allí en General Pacheco que nos mandan saludos, mirá, y desean un buen fin de semana, así que lógicamente los deseos buenos son retribuidos para José Luis Ojeda y Walter Luaces, que hacen posible que este mensajito de madrunoche llegue a todos los rincones de la patria, ¿sí? Conectando LRA1 con cada una de nuestras 49 emisoras, así que gracias por ello, queridos compañeros. Nos produce y nos coordina la inefable Jacqueline Macarevicius, así que por aquí estaremos llenos de historias, tantas cosas por contarnos, ¿sí? Por compartirnos en esta madrunoche que comienza. Así que madrugenios, madrunocheros, madrunautas, seguidores, aquí nos quedamos saludando y agradeciendo además a los compas y colegas de nuestra LRA15 hoy, Nacional Tucumán, Mercedes Sosa. Por allí nos escuchás en AM 1190 o bien en la FM 98.7. Alguien nos decía hace un rato que la vida es una colección de momentos, así que atesoremos este que se nos viene juntos, juntas, en este rinconcito de la madrunoche. ¿Sí? A pura canción, como la que llega. Sandra Mianovich, Horacio Fontova. Me contaron que bajo el asfalto

Mandasa esta, liderada por Mateo Sujatovich, nada más y nada menos. Conociendo Rusia en la discoteca nacional cada día. Antes los vándalos chinos, mi fiesta, 2 y 24, como para calentar motores, de cara al fin de semana, en modo viernes. Aquí estamos haciéndonos compañía en este arranque de 12 de junio de 2026, ¿sí? Una jornada que por la ciudad de Buenos Aires y alrededores se está presentando con cielo despejado, bajo alerta violeta nuevamente por presencia de neblina, 9 grados 4 décimas de temperatura, 95% de humedad y una máxima estimada en 17 grados, con cielo parcialmente nublado. Así que a disfrutar el día de hoy por estos lados, porque a partir del finde bajan notablemente las máximas. Bueno, hay probabilidad de lluvias y chaparrones mañana por la tarde y la noche, y un domingo a pleno sol, pero con 10 grados de máxima apenas. Así se viene el fin de semana en esta parte del mapa. En un ratito paseo por el país. Desde el Servicio Meteorológico Nacional, bueno, Luisito Salas nos contaba hace un rato que está nevando en el paraje Esperanza, allí en la provincia de Santa Cruz. Hay amigas, amigos, esperando también que les contemos cómo se viene el finde en La Rioja. Por ejemplo, Cristian, que se queda acompañándonos hasta las 6, o Lulú, que está lista y calentita, aguardando la discoteca allí en Valle Viejo, provincia de Catamarca. En instantes, nada más, recorrida por nuestra geografía. También me voy a ir a El Carmen, en Jujuy. Allí mi poeta, Roberto Apaza, también nos cuenta que se queda siendo parte de la discoteca nacional. Con un mensaje, si lo gustás, pero por supuesto, en el WhatsApp, que es el 11-3-870-74-85. Ahí te leo, ahí te escuchamos. 11-3-870-74-85. ¿Cuánto por contarnos? ¿Sabés quién vuelve a la Argentina? Me sorprendió. Me sorprendió este anuncio y me alegró mucho. Nay Mato Grosso. Seguramente muchos de los que están del otro lado, los que peinamos canas, sabemos, ¿no?, de quién hablamos. Bueno, volver a encontrarse con el público argentino en el mes de octubre. Así que en un ratito nada más vamos a estar, incluso vamos a escuchar alguito de Ney Mato Grosso, que vuelve a la Argentina y en el marco de su aclamado Bloco Narúa Tour estará por allí poblando de sus canciones el aire de nuestro país, puntualmente de la ciudad de Buenos Aires. Incluso vamos a estar hablando, lógicamente, de la película, ¿no?, que se ha estrenado el año pasado y que recorre parte de su vida. Una de las cositas, nada más, que nos estaremos contando en esta madrunoche. Habemos una historia muy bonita para compartir minutos después de las 3 y un súper especial. Ayer anticipamos algo de nuestro especial de hoy a las 4 en la discoteca. Ahora, las pelotas. Uva, uva.

0: 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Formosa. En el área protegida Bañado La Estrella, desde el 2001, la Fundación Biodiversidad realiza acciones para un aprovechamiento comercial sustentable de la boa curiyú o anaconda amarilla, que se encontraba amenazada debido al alto valor de su piel para marroquinería fina. Antes de la implementación de un manejo responsable de esta especie, se cazaban unos 15.000 ejemplares por año. Actualmente, esto se redujo a unas 4.500 pieles al año. 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

Ahí teníamos la música junto a la planadora del rock, Divididos por Mil. 2:37 ya en la República Argentina. Y ahora sí, lo prometido es deuda. Empiezo a pasear, empiezo a visitar amigas, amigos, como siempre, que nos están escuchando en distintos rincones de la patria. Por ejemplo, en Comodoro Rivadavia, en la provincia de Chubut, donde está vigente una alerta amarilla por vientos fuertes. El cielo está algo nublado y la temperatura es de 8 grados 8 décimas. Máxima. Hoy, mira, está siendo superada, estaba prevista en 7 grados. Se esperan chaparrones durante la tarde por Comodoro y mañana sábado, cielo parcialmente nublado, con una mínima de 3 y una máxima de 7 grados. Me voy a Puerto Iguazú, en la provincia de Misiones, donde está vigente una alerta amarillo por tormentas fuertes. 16 grados 7 décimas la temperatura. Ahora el cielo está cubierto. Se habla de una máxima de 19 grados hoy y las tormentas fuertes podrían registrarse durante la madrugada y la mañana de este viernes. Luego se espera cielo nublado y mañana sábado cielo mayormente nublado con una mínima de 13 y una máxima de 21 grados. Vigente alerta amarillo por tormentas fuertes para Puerto Iguazú. Salta, cielo mayormente nublado. 6 grados 5 décimas la temperatura, 98% la humedad, 17 grados la máxima pronosticada para hoy. Se espera una jornada con cielo parcialmente nublado. Y mañana sábado, cielo mayormente nublado con una mínima de 7 y una máxima de 19 grados. Y a partir del domingo bajan las máximas notablemente también por Salta. En La Rioja, cielo despejado, 9 grados 4 décimas la temperatura, 93% la humedad y la máxima hoy está prevista en 17 grados, con cielo mayormente nublado y mañana sábado igual, 17 la máxima, con cielo mayormente nublado, indica el pronóstico. Mientras que por Río Grande, allí en la provincia de Tierra del Fuego, en este momento el cielo está nublado y están vigentes dos alertas amarillos. Uno por nevadas fuertes y otro por vientos fuertes, hoy. 1 grado 3 décimas la temperatura, 4 grados 7 bajo cero la térmica en Río Grande, y la máxima está pronosticada en 1 grado. Nevadas fuertes, entonces, para Río Grande durante la madrugada, luego lluvias y nevadas durante todo el día, además de vientos fuertes. Alertas amarillos vigentes para el norte de la isla. Un abrazo bien fuerte para Luisito, que nos está escuchando a propósito allí en Río Grande a través de nuestra LRA 24. Tengo un abrazo fuerte para los amigos que están trabajando en la panadería, como siempre, allí presentes, Ezequiel, Luciano, ¡qué lindo! Margarita Belén, en la provincia de Chaco, ¿sí? Nos envían, digo, qué lindo porque estoy viendo una imagen, una foto de, ¿qué son? Unos cañoncitos, ¿no? Por lo que se ve, sí, cañones que están a punto de entrar al horno. Así que, chicos, es un placer acompañarlos. Gracias, gracias por elegirnos, como siempre. Julián César, por allí nos está escuchando en Caleta Olivia, provincia de Santa Cruz. ¡Abrazos! Frío por estos lados y mucho. En un ratito sigo paseando por el país. Julián, beso también para Román, que está por allí en Neuquén, capital. Besos enormes por aquí también para Olga de San Rafael. Gracias por acompañarnos, Olga. Bienvenida. También se está sumando en esta parte de la madrugada, Julito Mazo, desde Santo Tomé, provincia de Corrientes. Sonia querida, un placer tenerte cerquita de mi corazón. Abrazo fuerte. Feliz viernes, cuídate mucho. Por aquí andan muchos virus dando vueltas. Sí, el de la influenza, por sobre todas las cosas. Julito, muchísimas gracias por la sugerencia. Te mando un abrazo fuerte también a vos. Sonia querida, gracias por esta discoteca nacional. Soy Gerardo de Córdoba. ¿Cómo arrancamos a las dos con esos temazos de rock nacional? ¡Mamma mía! Pensé que estaba en la pileta del club allá por los 80s.
¡Avisa! Me gusta. Gracias, Gerard. Cómo me gusta esto. Y la música tiene esa particularidad, ¿no? Algunas canciones, algunos artistas, además. Uno cuando los escucha, hace que se conviertan en personas instantáneamente o bien esto. No, nos trasladan, nos transportan en el tiempo, en el mundo. Así que gracias, Gerard. Gracias de corazón por este bonito recuerdo. Y otro beso grande, grande, grande para Rosa, que está allí en Paraná, provincia de Entre Ríos, sumándose como cada madrunoche. En realidad Rosita sigue de largo, porque nos viene acompañando desde de A2. 2:42, ya damos vuelta a la página. Hay más música, hay más canciones, además de los nuestros en nuestra discoteca de hoy. Llegan los nocheros ahora. La clave de sol.

Aires Salteños en la Discoteca Nacional con Melania Pérez y esta chacarera. De Don Sixto Palavecino, Viaje de la Pastorcita. Antes, Martín Paz, Que Nunca Muera el Amor. Y Los Nocheros, La Clave de Sol. Cerramos la hora a pura música ciudadana.

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0: Ahí estaba Alberto Castillo con Garufa, De Collazo y Fontaina. Antes escuchamos Gitana Rusa, Orlando Medina, la orquesta de Ricardo Malerba y Floreal Ruiz junto a Aníbal Troilo en el tango Equipaje de Héctor Artola y Carlos Barr. Llegamos a las 3, nos informamos y se viene nuestra historia.
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2: Las 3 de la madrugada en la República Argentina. El Instituto Nacional de Estadísticas y Censos reportó que el índice de precios al consumidor aumentó 2,1% en mayo con respecto de abril. El INDEC precisó que la inflación acumuló un alza del 14,7% en el año. El dato fue celebrado por el presidente Javier Milei, que felicitó en sus redes sociales al ministro de Economía, Luis Caputo. El presidente Javier Milei aceptó la renuncia del juez Roberto Parrilli. El magistrado dimitió al cargo de vocal de la Sala B de la Cámara Nacional de Apelaciones en lo Civil de la Capital Federal. La renuncia fue aceptada a partir del 1 de agosto mediante el decreto 444/2026, publicado este viernes en el Boletín Oficial. Mundial 2026, Corea del Sur derrotó 2-1 a República Checa. Los coreanos dieron vuelta a un partido que se presentaba adverso y así se sumaron a México con 3 puntos como líderes del Grupo A. El tiempo en la ciudad de Buenos Aires y alrededores, la temperatura en estos momentos 9 grados, 4 décimos, humedad relativa del ambiente 95%, cielo despejado con neblina y advertencia por niebla. Rige una alerta naranja por nevadas para el oeste de Río Negro y sur de la provincia de Neuquén.
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Noche, la noche, siempre la noche invitada a curar corazones descosidos. La noche que además convida e invita con historias, como esta.

Se amaron, quizás demasiado. Y solo la muerte pudo separarlos. Fueron Cleopatra y Marco Antonio en el cine. Y ese amor se trasladó a la vida real. Esta carta fue escrita y enviada por Richard Burton a Liz Taylor, a los 8 meses de haberse casado con su última mujer, Sally Hay, una semana antes de morir, a los 59 años. En ese último año, no volvieron a verse. La carta la encontró Liz en su casa de California al llegar del entierro de Richard en Suiza. Quiero saber cómo estás, oh Dios mío. Mi cara y mi cruz, sombra y luz. Mi paloma y mi cuervo. Por aquí nada nuevo. El lago opaco, la tapia de lluvia, la ventana ciega por la que brilla el ágata del recuerdo de tus ojos violeta. Repta el domingo por la tarde. Bebo. Déjame decirte que estoy triste, como un perro viejo, y que mi soledad es una casa enorme, vacía e inútil, como esta. Mi gata amarilla maulla. Ojalá fuera a tu sombra, a tu silueta de diosa antigua. También la gata te añora y araña el molde de tu ausencia. Parece que le has dejado tus ojos puestos para que no pueda olvidarte. Si pudieras contestarme que aún no es demasiado tarde para el marinero borracho que desea volver a su muelle. Aprieto el corazón contra la ventana y mi pulso y el reloj de la lluvia repiten tu nombre y el mío. Eres como la lluvia y la memoria, clara y oscura, el arma y la herida, falsa y hermosa, ardiente y fría. Me da por pensar que te has quedado, que el tiempo no ha pasado y que esta no es la carta de un borracho, sino de un poeta desbaratado. Siempre vuelve a mí ese tiempo que habitamos como huéspedes del éxito, con nuestra cama a la deriva por los remolinos del Tíber, con las caricias de los celos y los mordiscos del deseo, las seducciones del engaño y el beso de la culpa. No hay vida sin ti. Eres el hueso y la vena, turbia y clara, el muro y la hiedra, la hierba que besará mi lápida, la vida y la nada. Ya no volverá el instante de tiniebla donde galopabas sobre la ola de mi orgasmo. Conmigo en ti te sueño. Ya terminó. Como te digo, por aquí no hay nada nuevo. El lago opaco, los ladridos del viento. Es domingo por la tarde. No, ya es de noche. Y bebo. Sigue lloviendo sobre esta casa nueva, ruinosa, que parece que no tiene techo. Solo el suelo de tu ausencia. Llueve sobre mí y sobre estas palabras borrosas que te nombran mil veces. En el fondo, nunca nos hemos separado. Y supongo que nunca lo haremos.

0: historia, querida. Qué historia preciosa. Y máxime con el acorde de esa música. La verdad que fenomenal. Felicitaciones, mi vida. Y muy buena madrugada nuevamente. Se sigo escuchando, corazón mío.
1: Pero muchas gracias, Gladys, querida. Claro que sí, hay amores, creo yo, que necesitan varias vidas, ¿eh?, para amarse infinita e indefinidamente, como el de Liz Taylor y Richard Burton. Gracias. Paseo por el mundo. Mientras tanto, en este momento sensible, Nino Bravo pasaba con Un beso y una flor. Antes, José Vélez, Procuro olvidarte. El puertorriqueño José Feliciano, Volveré alguna vez. 3:25. ¿Qué les parece ahora? ¿3? Por Roberto Carlos.

0: El rey de la música latina, así lo llaman, ¿no? Uno de los principales representantes de la música popular brasileña, la balada romántica, Roberto Carlos y un puñadito de sus canciones. ¿Qué será de ti en vivo? Antes, detalles y cama y mesa. 3:37. Hacemos una pausa y hay más Discoteca Nacional.
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1: El Mundial de 1986, Mundial que todos recordamos por la obtención del segundo título para la selección argentina, conducida magistralmente desde lo futbolístico por Diego Armando Maradona. Originalmente se iba a disputar en Colombia, pero debido a problemas económicos y sociales se dio de baja y su lugar lo ocupó México, que también estuvo en duda, ya que un año antes, en 1985, se produjo un terremoto devastador que puso en serio riesgo su organización. Finalmente se llegó a tiempo con los trabajos y el país azteca fue el primero en el continente americano en la historia en organizar dos citas mundiales.
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2: Para Paraje El Desemboque, a la docente Mari se informa que tiene que viajar a Orán por falta de documentación. Firmado Adela.
3: Para Patricio en Cerro Perdido, se suspendió el viaje. Por favor, largar las ovejas. Firma Cristian.
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4: Se realizó un campeonato de buceo en Japón. El campeón se llama Toco Fondo y el subcampeón Casi Toco.
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Es sin duda una de las voces más peculiares, ¿no? De Brasil, siempre rodeado de escándalos y polémicas. Bueno, y tras el furor de su biopic en Netflix, vuelve a la Argentina. Estamos hablando de Ney Mato Grosso, ¿sí? Hay artistas que dan conciertos y, bueno, hay artistas que transforman el escenario en un acontecimiento antropológico, ¿eh? Bueno, Ney Mato Grosso, una de las fuerzas vivas más disruptivas, magnéticas y revolucionarias, si las hay, de la música popular mundial, rompe en silencio y confirma su regreso a los escenarios argentinos, ¿eh? ¿Cuándo será la cita? El 15 de octubre, en el Teatro Gran Rex de la ciudad de Buenos Aires, bajo el ala de su arrollador e histórico espectáculo Bloco Narúa, ¿sí? Ya están a la venta las entradas, así que, bueno, obviamente tiene todo un público seguidor en nuestro país que lo estaba esperando. El show llega precedido por el arrollador éxito de Omen con Aga, la aclamada película biográfica, ¿no?, sobre su vida, que se convirtió en un verdadero fenómeno Netflix. El año pasado se estrenó. El largometraje, que retrata de manera descarnada la revolución estética, política y humana del artista, no solo conmovió a cientos de miles de espectadores en los cines y en plataformas de streaming globales, sino que reavivó un poquito la fascinación, ¿no?, por su figura. ¿De qué trata? Bueno, relata la vida y la radical transformación artística de Ney, ¿no?, desde su niñez de represión y sus enfrentamientos con un padre militar, hasta convertirse en uno de los cantantes más influyentes de Brasil. También aborda cómo revolucionó la escena mundial y cultural, enfrentando prejuicios, desafiando la censura conservadora durante la dictadura de los años 70, básicamente. Así que Ney Mato Grosso sigue plantándose frente al mundo con una vitalidad física y vocal que desafía cualquier ley del tiempo. Regresa a Buenos Aires en el momento de mayor celebración de su mito viviente, un ícono, sin dudas, ¿no?, de la revolución sexual y musical de los años 70. Estará por estas pampas, y aquí lo escuchábamos en la Discoteca Nacional con A Tua Presenza.

13 minutos nos separan de las 4. ¿Cómo pasa el tiempo cuando uno está rodeado de amigos? Esa es la sensación que da. En un ratito se viene nuestro especial, sugerido y muy pedidos. Sí, hablamos de los Pimpi. Lucía y Joaquín Galán, una trayectoria artística de más de 40 años. La cantidad de discos que han editado, por Dios. ¿Sabés cuántos discos de oro, platino y diamante tienen en su haber? Más de 100. Así que en un ratito nada más los tendremos por aquí con una recorrida por parte de sus éxitos. No van a faltar por ese hombre, la parte 1 y la parte 2, con Diango. ¡Qué historias, por Dios! Contadas y cantadas por los Pimpi, las que se vienen con Aesa, con un nudo en la garganta. Dímelo delante de ella, me hace falta una flor, olvídame y pega la vuelta. Yo, dueña de la noche, en vivo, y tantos otros. Así que en un ratito, nada más los Pimpi, complaciendo. Mira, me acuerdo ayer, Guillermo desde Escobar, allí en cerquita de Asunción, en Paraguay, nos sugería los Pimpi. Jorge de Recreo, también en la provincia de Santa Fe, y tantos. Así que en un rato. Ahora quiero saludar y agradecerles los mensajes a Alberto, que nos está escuchando en Malargüe, provincia de Mendoza. ¿Cuántos días sin escribirte? Muy linda la música, por Dios, que tengas un buen fin de semana. Besos y abrazos y saludos de Santi. Gracias, mis amigos de la panadería allí, arrancando, mira, la jornada bien, bien, bien temprano. Besos. Otros amigos panaderos que ya terminan, mira, se van a descansar. Ezequiel y Luciano, en Margarita Belén, provincia de Chaco. Gracias, chicos, por acompañarnos. Gerardo, lo que me hizo reír Gerardo. Sonia, querida, con esta música estoy más contento que MacGyver en una ferretería. Bueno, solo para entendidos, ¿eh? La gente joven por ahí ni sabe de qué estaremos hablando, pero la mayoría que estamos por estas horas transitando la madrugada sabemos a lo que se refiere, Gerard. Gracias, genio de la vida, me encantó. Beso grande para Oscarcito, que nos está escuchando en Del Viso. También para Oscar Suárez de Los Ralos, en la provincia de Tucumán. Y para Nico Obadilla, que sigue en sintonía, allí escuchándonos en Tucumán, ¿sí? Con su mami. Siempre, siempre, siempre presentes. Vamos a seguir adelante ahora, ¿sí? Hay más canciones, hay más música, hay más de los nuestros en lo que queda hasta llegar a nuestro especial. ¿Qué les parece disfrutar de Aires Misioneros con el Chango Spasiuk, Tierra Colorada?

0: Tenés que dedicarle, ¿no?, una canción a un árbol y ponerle tanta, pero tanta poesía. Ahí estaban los hermanos Verbel, de Marcelo Verbel, con Piñonero. A propósito, ¡qué rico son los piñones! Misiones, Salta y Neuquén se hicieron canción en esta parte de la discoteca nacional. Señoras, señores, un lujo. Amamos, amamos nuestro folclore. Nos gusta difundir nuestra música. Y recordé una frase de Atahualpa Yupanqui, ¿no?, que me pasó un amigo hace un tiempo. El folclore es la expresión viva de un pueblo. No se aprende en los libros. Se aprende escuchando, andando y sintiendo la tierra. Ahí teníamos al Chango Espaciuc en el comienzo, con Tierra Colorada, a propósito de esto. A los chalchaleros, con Hermano Santiagueño, una chacarera de Carlos Carabajal. Y recién, como decíamos, a Hugo y Marité Verbel con Piñonero. Estamos a segundos de las 4 de la madrugada, ¿sí? Se viene en instantes nuestro especial hoy a puro Pimpinela, a puras historias contadas y cantadas, ¿eh?, desde el fondo del corazón. Pero antes hay que informarse. Para eso ya está preparado, para contarnos lo que hay que saber en esta parte de la madrugada, en el aire de Radio Nacional, nuestro querido Fernando Pedernera, el puntano, hablando de recorrer la Argentina, ¿eh? El hombre de San Luis ya se apresta frente a su micrófono y nos cuenta esto a las 4.
1: 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Madruñana, las 4 en la República Argentina. La Dirección Nacional de Vialidad multó con más de 262 millones de pesos a Caminos del Río Uruguay. La repartición oficial aplicó una sanción de 138 mil unidades de penalización a la concesionaria del Corredor Vial 18 por el mal estado de la Ruta Nacional 14. La resolución 761/2026 fue publicada este viernes en el Boletín Oficial, mientras que la empresa no presentó descargos ni firmó el acta de constatación. Los jubilados podrán acceder al recibo de haberes desde la aplicación Mi ANSES. El beneficio está disponible para iPhone y Android y se puede descargar el recibo de manera sencilla, segura y confidencial con CUIL y clave de la Seguridad Social. Además, permite acceder desde allí al historial de recibos desde 2021. Mundial 2026, Marruecos suma lesionados, informa Damián Zárate.
2: Marruecos, 2 bajas confirmadas en el elenco africano, Abde y Nayef Aguer, quedaron desafectados. Abde, el delantero del Betis, sufrió un esguince de rodilla en el amistoso ante Noruega. Y Nayef, el defensor del Olympique de Marsella, no se recuperó de una lesión en la ingle. Ameni Smail y Sadané los reemplazarán.
1: El tiempo en la ciudad de Buenos Aires y alrededores, temperatura 9 grados 2 décimos, cielo despejado con neblina, humedad 95% y advertencia por niebla. Rige una alerta amarilla por viento para el oeste y sur de Mendoza, sur de Neuquén, sur de Chubut, centro y norte de Santa Cruz y Tierra del Fuego.
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2: Así es, y te damos la bienvenida, si recién te sumas. Buena madrunache de viernes, amigas, amigos, bienvenidas, bienvenidos, quienes van entrando a la Discoteca Nacional. Y lógicamente gracias a quienes nos vienen acompañando desde que arrancó el viernes, 12 de junio ya. Hoy cumpleaños Mabelita La Torre, querida amiga, ¿eh? Bueno, después voy a pasar a saludarla. Mónica Lisi, su hija, se hace cargo de la puesta en el aire a partir de este momento y será la encargada de darle play a nuestro especial. Bueno, exitosísimos, el dúo que vendió más de 40 millones de discos en todo el mundo. Sí, más de 40 años de carrera artística, de trayectoria, han recibido 100 discos de oro, platino y diamante, ¿sí? Y bueno, obviamente son uno de los dúos más importantes de América, del mundo todo. Los Pimpinela, Lucía y Joaquín Galán, con sus historias contadas y cantadas a partir de este momento, le ponen música a la Discoteca Nacional. En el comienzo, vení, vení. Vení que tengo que decirte algo. Ella lo dice mejor. A esa.
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Quizás aquí arriba jugamos a ser muchos personajes, interpretamos muchos papeles, pero si hay una canción que no hace falta actuarla, simplemente hablarla, contarla, es la que viene ahora. Y está dedicada especialmente a todos los que tengan hermanos. Los tengan lejos, cerca, pero en el corazón, que es el lugar sin duda donde hay que llevarlos siempre. Para todos ellos y para todos ustedes, esta que es nuestra vida, nuestra historia.

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Ustedes saben que Lucía y yo nos hemos nacido en Buenos Aires y nos hemos, hay algunos ahí, y nos hemos creado en un barrio muy bonito que se llama Villa Urquiza. Es un barrio de casitas muy bajas. Y recuerdo de nuestra infancia es cuando ella y yo con algún grupo de amigos siempre envidiábamos a una mujer, porque pensábamos que tenía todo, tenía la casa más grande, la más costosa, tenía una pareja a quien ella quería profundamente, y pensábamos que era completamente feliz, sin darnos cuenta que empezó a enfermarse de tanto querer, de ese sentimiento tan difícil de controlar que son los celos, y los celos empezaron a hacerle ver fantasmas, cosas que no existían, y se quedó sola un día, mal vestida, por las calles, un poco loca. Y le compusimos esta canción, que como digo siempre supera a la fantasía, y que lleva el título de ella, como la llamábamos todos, la dueña de la noche.

0: linda Sonia, qué hermoso especial nos estás pasando hoy. Muy, pero muy lindo, una decisión hermosa. Yo viajando como siempre hacia Buenos Aires, con mucha niebla. Buen fin de semana, buen regreso a tu ciudad.
1: Hola, ¿qué tal, Sonia querida? Buenas noches, buen día, buen amanecer para todo, para tu público, para la gente. Bueno, acá está Renato Bahía Blanca. Lo primero que quiero hacer es desearte un buen descanso y un buen fin de semana. El otro día, con la música de José Luis Perales, casi se me cae un lagrimón, porque somos todos demonios de esa época. Y ahora con los Pimpinela. Bueno, te mando un abrazo a vos, a Fabián, al equipo, y buen fin de semana para todos, muy bueno programa, y vamos a esperar el domingo de la noche. Acá en Bahía está medio fresco, levantó un poco el viento. Bueno, un abrazo amiga, y buen fin de semana. Gracias por todo y por la paciencia. Te quiero mucho. Me haces una gran compañía. Dentro de mi enfermedad y mis problemas que tengo, estoy haciendo despacito rehabilitación. Cuesta, cuesta muchísimo. Viste que lo trabajaba antes en un corralón grande de Bahía Blanca y bueno, y quedaron las secuelas. Pero igual le damos para adelante. Buen fin de semana, que estén bien. Gracias por la noche y todas las noches. Gracias, muchas, pero muchas gracias. Y vamos a Argentina todavía.
2: Vamos, todavía, claro que sí, siempre para adelante, para atrás, ni siquiera para tomar envión. Renato querido, gracias por tu mensaje allí en Bahía Blanca, Marcelo de Junín también. Y nos vamos hoy con la satisfacción nuevamente, ¿no?, de haber acertado con el equipo de producción en la elección de nuestro especial. Los Pimpinela, a pura historia contada y cantada. Escuchamos a esa con un nudo en la garganta, corazón gitano, dímelo delante de ella, en lo bueno y en lo malo, hermanos, me hace falta una flor. Olvídame y pega la vuelta, solo hay un ganador, la versión de los Pimpi de ese clásico de ABBA, ¿no? Por ese hombre con Diango, vivir sin ti no puedo, yo dueña de la noche, en vivo, desgarradora historia que me hace acordar mucho a Bailando con tu sombra, ¿no? Pero obviamente invertido en la historia de Víctor Heredia es el hombre, ¿no? El que por celos termina matando a su amor, y en este caso es ella. Y recién el amor no se puede olvidar. Canción que me llega profundo, si las hay. Los Pimpi, en nuestro especial. Qué lindo, simplemente maravilloso este especial con los Pimpinela. Gracias, Sonia. Bendecido regreso a casa y a descansar. Nos escribe Mirta desde Florida. Gracias enormes a cada uno de ustedes. Llegamos a las 5. Nos informamos con Fer Pedernera y seguimos.
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4: Las 5 de la madrugada en la República Argentina. El riesgo país quebró los 450 puntos, el nivel más bajo desde 2018. Las acciones y bonos tuvieron un fuerte aumento luego de la recalificación de la deuda pública por parte de Standard & Poor's de CCC+ a B-. Los títulos públicos tuvieron avances de hasta 2,7% y el riesgo país bajó a 444 puntos. Caso Loan, la familia pidió a los jueces que autoricen la participación de 7 fiscales en el juicio por la desaparición del niño. De esta manera, la querella presentó un recurso de casación contra la medida del Tribunal Oral Federal de Corrientes que limitó la intervención. El juicio oral y público por la desaparición de Loan Danilo Peña comenzará el 16 de junio. Mundial 2026, el técnico de la selección designó al reemplazante del sanluiseño Valerdi, informa Sergio Zarratea.
5: Lionel Scaloni acaba de convocar a Marco Senesi, el hombre que acaba de firmar con el Tottenham de Inglaterra, a disputar la Copa del Mundo en lugar de Leandro Valerdi lesionado.
4: El tiempo en la ciudad de Buenos Aires y alrededores, temperatura 8 grados 8 décimos, cielo despejado con neblina. Humedad 88% y advertencia por niebla. Rige una alerta amarilla por tormenta para el norte de la provincia de Misiones.
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Y aquí vamos agradeciendo estar vivos un día más en la faz de la Tierra, claro que sí, agradeciendo tener la salud de nuestro lado, agradeciendo que el aquí y ahora nos pueda encontrar, señoras, señores, abriéndole la ventana a la vida en el viernes 12 de junio de 2026. Buen día para todo el mundo. Bienvenidas, bienvenidos arriba los del Club de las 5. Hay discoteca hasta las 6, ¿eh? Vaya el abrazo a quienes nos vienen acompañando, claro, desde que comenzó el viernes con Fabi Codevila, ya recuperado de su síndrome gripal en nuestro día 2 y que luego se han sumado a la discoteca nacional. Gracias a todos y a todas, ¿eh? Que hacen posible que este espacio tenga sentido, que la radio siga viviendo. Hoy es una fecha que rinde homenaje a una de esas frases tan populares y famosas, ¿no? Vas a esperar al día del arquero. Esto lo decíamos para denotar algo que nunca iba a suceder. Bueno, esta frase dejó de tener sentido hace algunos años, en 2011, cuando el Senado de la Nación instituyó oficialmente el Día Nacional del Arquero. Hoy es el Día del Arquero de Fútbol en nuestro país. Y bueno, esto tiene una historia. El día fue establecido en conmemoración del natalicio de Amadeo Carrizo, el histórico arquero de River Plate y de la selección argentina. Nació el 12 de junio de 1926 y es considerado uno de los grandes íconos de fútbol sudamericano, siendo el primer arquero en usar guantes y en salir del área chica para jugar con los pies. En realidad, a diferencia de otros países, Argentina tiene dos fechas oficiales, ¿sí? Además de la de hoy, también se celebra el Día Internacional del Arquero cada 14 de abril, que es una fecha impulsada a nivel global, ¿eh? Pero bueno, en nuestro país, hoy, en homenaje a Amadeo Carrizo, es el Día del Arquero de Fútbol. 5:10 en todo el país. Paseo por Puerto Iguazú, que está bajo alerta amarillo por tormentas fuertes, ¿sí? En este momento la temperatura es de 16 grados 3 décimas. Se espera hoy una máxima de 19 grados y tormentas fuertes y chaparrones durante la madrugada y parte de la mañana. Y a propósito, Misiones prepara planes de emergencia, ¿no? Ante la posibilidad de temporales inundaciones. Esto tiene que ver con el fenómeno El Niño. La provincia ha coordinado medidas excepcionales junto con autoridades de Brasil. Se estima que a mediados de julio o principios de agosto podrían tener lugar fenómenos meteorológicos extremos, ¿eh? En la provincia de Misiones, insisto, bueno, el gobierno y varios municipios activaron planes de emergencia ante la posibilidad de que El Niño provoque lluvias extremas e inundaciones en la cuenca del río Uruguay durante las próximas semanas. Autoridades brasileñas advirtieron que entre fines de julio y mediados de agosto se esperan precipitaciones muy por encima de los valores habituales, lo que podría desencadenar crecidas de magnitudes inéditas en la región. Mira, las proyecciones técnicas generan alarma en las localidades ribereñas. Mientras el promedio habitual de lluvias para esta época ronda los 200 milímetros, los escenarios contemplados bajo el fenómeno podrían alcanzar hasta 600 milímetros, el triple del volumen normal. Algunas estimaciones apuntan a que la crecida podría superar incluso a la registrada en 2014, considerada una de las más graves en la memoria reciente, ¿no?, de los municipios afectados. Bueno, obviamente estamos hablando de localidades como El Soberbio, Panambí, Alba Posse y Colonia Aurora, junto a municipios brasileños agrupados en la asociación Amuseleiro, que reúne a 21 comunas del país vecino. Así que, bueno, en el marco de las reuniones que se han llevado a cabo entre las autoridades de Defensa Civil, del gobierno y de los municipios, se acordó gestionar una audiencia conjunta también con las autoridades de la represa Foz do Chapecó, cuya operación incide directamente en los niveles del río Uruguay. La iniciativa busca sumar a los operadores del embalse a la cadena de alerta temprana que se está consolidando entre ambos países, ¿sí?
alerta por el Niño entonces. Misiones ya está preparando planes de emergencia ante la posibilidad de temporales y potenciales inundaciones para los próximos días. En un ratito vamos a hacer una recorrida por nuestra geografía a través del Servicio Meteorológico Nacional, contándoles cómo se viene este viernes y cómo pinta el fin de semana largo. Hoy decíamos, sí, que se traslada el feriado del próximo miércoles 17 de junio, fecha en la que se recuerda el fallecimiento de Martín Miguel de Güemes, sí. Se traslada el feriado al próximo lunes 15, por eso el que viene es un fin de largo para algunos, para algunas. Tengo la información de ANSES, hablando de todo un poco en esta parte de nuestra discoteca, como siempre. Hoy, viernes 12, se pagan jubilaciones y pensiones que no superen los haberes mínimos a quienes tengan documentos terminados en 4. También se abonan pensiones no contributivas a beneficiarios con DNI finalizados en 8 y 9. Asignación universal y asignación familiar por hijo a quienes tengan documentos finalizados en 4. Asignación por embarazo a beneficiarias con DNI concluidos en 2 y asignación por prenatal a quienes tengan documentos terminados en 4 y 5. Dicho esto, en instantes, paseo por Río Grande, allí en la provincia de Tierra del Fuego. ¿Sí? Nos está escuchando Luis desde bien temprano y nos compartió una historia de esas que solo se pueden compartir en este horario, ¿no? En el que, como digo siempre, nos escuchamos, nos oímos y viceversa, además de acompañarnos. Muy buenos días, gente linda de Nacional. Como las buenas noticias se deben compartir, nos permitimos presentarles a nuestra hija, Jimena Anaí. Su especial condición de neurodesarrollo, TDAHA, nos hizo comprometernos como papás adoptivos en pos de su desarrollo integral al tener conocimiento de la vulnerabilidad de sus derechos. Mucho tiempo de espera, trámites de rigor y largas horas en los juzgados. Gracias a Dios, hoy podemos decir que Jimena disfruta de una familia y de su adopción plena. Mil gracias por estar, por acompañarnos y en especial por su tiempo. Mamá Sonia, hija Jimena Anaí y papá Luis. Felicidades, familia. Gracias. Gracias por compartir esta historia con nosotros. Gerardo nos está escuchando en San Juan. ¡Qué hermosa la música de la discoteca, Sonia! Es muy agradable escucharte y, por supuesto, también disfrutar de tan bonitas canciones. Gracias desde la ciudad de San Juan, entonces. Gerard, abrazo fuerte. Gracias a vos. Sonia y todo el equipo, como siempre, presentes. Les mando un abrazo. Lindo fin de lo mejor para ustedes. Luis, nuestro amigo panadero de Salta. Gracias, Luisito. Besos para vos. Hola, buena madrugada, Sonia, acá escuchando el programa, trabajando. Gracias por la música y por acompañarnos todas las noches. Desde Pico Truncado, presente Miguel, nuestro amigo cuidador, allí en la cementera, en Pico Truncado. Gracias, Miguel. Buen fin de para vos también. Hola, muy buenos días, Sonia. Gracias por la música de siempre. Vamos a Argentina todavía. Fuerte abrazo desde Quemú, Quemú, provincia de La Pampa. Te saludan Horacio y Dorita. Besos para ustedes. Miriam de Quilmes también está por allí en sintonía. Buena madrunoche, mi querida Sonia. Qué lindo escuchar este musical de los Pimpinela. Lucía y Joaquín, lindos recuerdos de mi juventud, allá por los 80s. Que tengas un bonito fin de semana junto a tu mamá Amanda. Muchas gracias. Besos para vos también, Miri. Hola, hola, querible y dulce Sonia. Muy buena madrunoche. Que tengan una linda jornada y un mejor fin de semana. Cuida a la señora Amanda. Cuídate, viví. Viví y sé feliz. Gracias, gracias, gracias. Delmo de mi corazón, nuestro amigo de Córdoba, siempre allí presente. Amiga Sonia, sería redundante decirte lo hermoso de tus selecciones musicales. Esto es un trabajo en equipo, quiero aclararlo. Siempre consensuamos, ¿no? Uno tiene una propuesta y decidimos después si va o no, ¿sí? Es por eso, muchas gracias por el especial de hoy. Que tengan un bello fin de semana. Saludos a tu madre y a Dieguito. Liga, saludo a mi gato también, ¿a vos te parece? Abrazo enorme a Rubén, de Bahía Blanca, gracias. Gracias por tu valoración.
Julio Mazo está por allí en Santo Tomé, Corrientes. También me voy a dar una vueltita por allí, Julio, y te voy a contar cómo se viene este día. Gracias a Laurito Ferreira, nuestro riojano amigo de González Catán, presente como siempre. Sonia, buen viernes. Hermoso fin de semana largo para todo el equipo. Gracias a Moni, de Libertador San Martín, allí en la provincia de Entre Ríos. Sonia, querida, te deseamos un lindo fin de semana largo. Que lo disfrutes. Dios te bendiga con salud y bienestar. Nos escribe por aquí, tempranito. Mira, vamos a agregar otro término. Ya tenemos los amigos que nos cuentan que andan sereneando, ¿no? En estas madrunoches. A los que andan tractoreando también. A los que andan ruteando, que son nuestros compas camioneros. Y ahora agregamos el caso de Mónica y de Julio. Los que andan empanadeando. Me salió. Ellos fabrican empanadas, ¿no? En estas horas, todos los viernes, de cara al fin de

Hermoso finde. Gracias a Raquel de Humboldt, allí en Santa Fe. Andrés, cantando presente desde Bariloche. Buen día, Sonia, equipazo acá con lluvia y viento, pero nada impide que esté aquí escuchándote. Vamos todavía, Andrés, contra viento y marea. Siempre, siempre adelante. Hola, buen viernes para todos. Qué lindo ayer ver el sol, hermosa tarde. Y qué lindo el especial de hoy con los Pimpinela. Buen fin de semana largo y a abrigarse, porque se viene el frío. Es así, Sole. Beso inmenso a nuestra amiga de Castelar, una de las del Club de las Cinco, como siempre allí presente. Dios bendiga tu vida siempre, mi colibrí de cada madroñana, Mirta de Florida. Gracias, mi reina, bendiciones a montones, para vos también. Martín del Yacimiento Caique, mira allí en Pico Truncado, Sonia querida, buenas madroñanas. Aquí está muy frío y viento fuerte, pero sigo firme recorriendo el yacimiento. Vamos, Martín, todavía haciendo patria allí en nuestra Patagonia, gracias. Javier de Puerto San Julián, gracias por la compañía, ya en Piedrabuena, ahora vuelvo a San Julián. Besotes corazón, saludos a tu mami, que tengas un buen finde. Gracias, Javi, buena ruta en lo que queda. Laura, se va sumando desde Pergamino, buena madrugada, hermoso el programa de hoy, merecido descanso, a tu regreso cuídate. Me cuido, Laura, gracias, ¿eh? A nuestra amiga, otra amiga en Pergamino, me gusta, gracias. Amigos, amigas que se van sumando a nuestra discoteca, Alejandro de Coluel Caique, allí en la provincia de Santa Cruz. Gracias enormes a Ricardo de Villa La Angostura, a Guille de Escobar, cerquita de Asunción, allí en Paraguay, y a mi querida Alicia del barrio de Núñez. ¡Uy! Somos un montón. ¡Qué lindo en este rinconcito de la noche, en este rinconcito del dial! 5:21 ya. Vamos, recorriendo la recta final de la Discoteca Nacional a pura música. ¡Llegan los tipitos! ¡Silencio!

0: Bien, Fernando de Calafate, por acá tenemos una temperatura de 3 grados, está nevando muy finito, así que llegó la época de la nieve, creo que, para que se descargue ahora en tiempo y no después en la primavera, porque ahí perjudica a la vegetación y a los animales, todas esas cosas. Así que bueno, buena ruta, buena compañía, saludos para todos los que andan en ruta, que están escuchando el programa. Un saludo, un abrazo acá del Calafate de Santa Cruz, tierra de los glaciares.
1: Buenas noches, mi amiga, ¿cómo es que le va? Acá estamos. Vos sabés que se ha perdido el problema mío del helado, como no puedo creer, comiendo la yerba, la famosa, la amarilla acá de uruguaya. Va de Brasil, la envasamos acá. Ella te deja eléctrico de nervio. Me dijo el médico, cambia de yerba Jimmy y cambia y duermo mejor. Ahora me despierto como 8:30 esta hora, viste. Pero me acuerdo temprano, así no hay nada para hacer, estas frías. Como siempre, gracias por la compañía minera. Y nada, acá al pie del cañón, Jimmy el uruguayo, Omar Ruca, Sonia se la quiere, arriba los corazones.
2: Claro que sí, Jimmy, arriba los corazones, otro Yoruba, amiga, que se suma. Tenemos amigos en Tacuarembó, en San José de Mayo, en Dolores, en Canelones, en Fray Ventos, en Paysandú, en General Artigas. Me encanta, copamos el país hermano también. Gracias a Fernando, nuestro amigo de la Tierra de Glaciares, allí en Calafate. Bueno, a propósito, sí, la temperatura es de 2 grados 8 décimas, por allí 1 grado y medio bajo cero la térmica, y para hoy el pronóstico está indicando lluvias y nevadas, Fer. 2 grados la máxima para este viernes y para mañana sábado también. Lluvias y nevadas a partir de la tarde, con 3 grados bajo cero de mínima y 2 de máxima. En Diamante, provincia de Entre Ríos, está vigente una alerta violeta por presencia de niebla, igual que en la ciudad de Buenos Aires. 6 grados 9 décimas la temperatura en este momento, cielo despejadísimo. Y para hoy, mira qué linda máxima por Diamante, 19 grados, con cielo parcialmente nublado, indica el pronóstico. Sigo de paseo, San Carlos de Bariloche. Atención, mi querido Andrés. Alerta naranja por nevadas fuertes, vigente para lo que queda de la madrugada y parte de la mañana. Hacia la tarde se esperan lluvias aisladas y una máxima de 5 grados. Ahora, 4 grados 9 décimas la temperatura, 8 décimas de grado bajo cero la térmica. El cielo está nublado con lluvia débil en San Carlos de Bariloche. Me voy a San Juan, 4 grados 8 décimas la temperatura, 1.9 la térmica, cielo despejadísimo, esperando una máxima de 18 grados. Amigable también la máxima hoy por San Juan, con cielo parcialmente nublado. En Pico Truncado, 5 grados 9 décimas la temperatura, 7 décimas de grado la térmica, cielo ligeramente nublado, alerta amarillo por vientos fuertes para hoy y una máxima de 7 grados, indica el pronóstico, con probabilidad de lluvias y nevadas durante la mañana, por Truncado. En Santo Tomé, provincia de Corrientes, mientras tanto, el cielo está nublado con lluvia débil. 12 grados 8 décimas la temperatura, 97% la humedad y se espera una máxima de 20 grados hoy con cielo mayormente nublado. Por la ciudad autónoma de Buenos Aires, en tanto, el cielo está despejado. Hay neblina en algunos sectores que reduce la visibilidad a 5 kilómetros, así que atención, conductores, 8 grados 4 décimas la temperatura, 95% la humedad, 1012 hectopascales la presión, no se registra viento en superficie y se espera una máxima de 17 grados, hoy con cielo parcialmente nublado. Bienvenida Normita Untiveros, allí en el barrio de Belgrano, en su caserón de Texas, se nos está escuchando. ¡Recién me levanto! Bueno, bienvenida, llegamos a tiempo. A Helen de San Isidro, a mi querido Oscar Alberto Escobedo de Córdoba Capital también, muchas gracias por sumarte, y a Brum de Santa Rosa, provincia de Corrientes. Buen día, bienvenido. Teco también, en General Pacheco, provincia de Buenos Aires. Que tengas un hermoso viernes, Teco querido. Y uno más, Sonia, escuchándote desde la cama. Buenísimo el especial de los Pimpi. Gracias por ponerle onda a las madrugadas. Buen fin de largo. Un cálido abrazo desde Diamante, Entre Ríos, Alicia Margarita. Muchísimas gracias, Ali. Beso inmenso para vos y bienvenida a la Discoteca Nacional. Seguimos adelante ahora. Los Piojos. Agua.

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como cuánta energía con Luciano Pereyra, el vestido rojo, para ir poniendo punto final a una nueva edición de la Discoteca Nacional. Señoras, señores, estamos a 15 minutos de las 6, se vienen instantes el panorama federal de noticias, claro, como siempre. Antes nos despedimos, ¿sí?, con la promesa de regresar, si Dios quiere, solo si él, en la madrugada del martes, ¿sí?, minutos después de las 0, con Fabi Codevila, haciendo nuestro DEA 2, palpitando el debut de nuestro seleccionado en el Mundial 2026, y luego siendo cómplices, siendo testigos de otra discoteca nacional. Que tengan un fin de semana bellísimo, con lindos momentos, con pensamientos bonitos, y que esos momentos valgan la pena, a disfrutar de la vida. Señoras, señores, hoy el cierre musical llega a cargo del trío Guillot y Turri Tot. Sí, los hit y estos clásicos de nuestra música. Bonito fin de... Chau, hasta el martes.

0: Estamos en todo el país. Neuquén. Al norte de la provincia de Neuquén, a través de un camino bastante rústico, existe el pico más alto de la Patagonia, con sus 4.709 metros, en la zona de Barbarco, y se lo conoce como la Puerta del Pico del Domullo. Allí existe un paisaje llamado Los Bolillos, en donde las formaciones, en tonos llamativos, modeladas por el viento y el agua, pueden parecer crestas de un dragón imaginario sobre las colinas. En cada provincia argentina, Nacional. 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
2: Hola, hola, hola, hola, muy, pero muy buenos días, bienvenidos a este panorama federal de noticias, que vamos a estar juntos hasta las 7 de la mañana, y por supuesto, bienvenido a este viernes 12 de junio del 2026, un viernes que tenemos mucho por recorrer juntos por delante en toda la programación de Radio Nacional. Nosotros estamos en Duplex AM870, Duplex Radio Nacional Folclórica, y transmitiendo por las 50 emisoras en la República Argentina. Así que hermanados, nosotros a través de las transmisiones y con las noticias. Mi nombre es María Fernanda Heras. Te cuento que en la ciudad de Buenos Aires la temperatura es de 8 grados 4 décimas. La humedad relativa ambiente, 95%. Cielo despejado con neblina, esto que se está dando ya como una costumbre durante todas las jornadas a la mañana, la neblina que reduce la visibilidad. Atención que hoy está bajísima la visibilidad, 5 kilómetros para tener en cuenta. En un ratito vamos a ir con el pronóstico extendido y también con el pronóstico para las distintas regiones de la Argentina. Momento de presentarlo. Fernando Pedernera, buen día.
3: Muy buenos días para todos, muy buen viernes, María Fernanda.
2: Y como cada jornada arrancamos recorriendo las ciudades y las rutas de nuestro país.
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3: Rige una advertencia por niebla para el área metropolitana de Buenos Aires. No hay registro de incidentes ocurridos durante la madrugada, salvo algunos que vamos a empezar a detallar.
2: A tener en cuenta, en la Panamericana hay mucha demora sentido a la ciudad autónoma de Buenos Aires, a la altura del Camino del Buen Aire, entre Camino del Buen Aire y Ramal Tigre.
3: Se liberó la avenida General Paz a la altura del kilómetro 10, donde minutos pasadas, la medianoche, luego de un incidente con un vuelco protagonizado por un auto y una moto, hubo algunas interrupciones.
2: Un auto en Panamericana protagonizó un incidente a la altura de Bulón en sentido Capital Federal.
3: Hay aviso por niebla para la zona de Zárate y es probable que en algún momento se active el procedimiento de tránsito asistido.
2: ¿Y qué pasa con el estado de los accesos y las autopistas? También te lo contamos.
3: El tránsito es fluido y con buena marcha en Puente Pueyrredón, Puente La Noria, Puente Alsina, Autopista Buenos Aires-La Plata, Richeri, Autopista 25 de Mayo, de Lepianes, Lugones, Cantilo, Cámpora, Ilia, 9 de Julio, Perito Moreno, Camino del Buen Aire, Autopista del Oeste y General Paz.
2: Recorremos los distintos ramales de los trenes, el tren Mitre, el tren Tigre, José León Suárez de la línea Mitre, están circulando a horario.
3: En la línea Roca, los ramales La Plata, Gleu, Ezeiza y Bosques también corren dentro de los cronogramas previstos.
2: Está operando a horario la línea Urquiza, San Martín y Sarmiento.
3: Y atención que Belgrano Norte y Belgrano Sur están operando con demoras.
2: Subte y Premetro comenzaron a operar de acuerdo a los cronogramas previstos.
3: Y en el Aeroparque Metropolitano y el Aeropuerto Internacional de Ezeiza, la operatividad se ve alterada por la niebla y se registran demoras, sobre todo en los arribos a las aeroestaciones. Atención porque hay además algunas cancelaciones y desvíos hacia otros aeropuertos. Consultar con las distintas líneas aéreas para ver cómo van a resolver esta situación, ya que tanto Ezeiza como Aeroparque no tienen la posibilidad de aterrizajes con visibilidad cero, que es casi lo que está sucediendo en estos momentos.
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2: Y comenzamos a recorrer las distintas regiones de la República Argentina para saber cuál es el pronóstico, cuál será el pronóstico para este viernes 12 de junio del 2026.
3: En el NOA, Jujuy, Salta, Tucumán, Catamarca, La Rioja y Santiago del Estero, cielo mayormente nublado con algunas neblinas matinales, temperaturas frescas con mínimas de entre 5 y 9 grados y máximas entre 16 y 19, vientos leves del sur.
2: Mientras que en el NEA, Misiones, Corrientes, Chaco y Formosa, habrá nubosidad variable con probabilidades de algunas lluvias aisladas en el norte. Ambiente fresco, temperaturas mínimas de 8 a 12 grados, máxima de 18 a 22 grados, vientos moderados del sector sureste.
3: En Cuyo, Mendoza, San Juan y San Luis, parcialmente nublado con predominio de sol. Frío en la mañana, mínimas entre 3 y 7 grados, máximas entre 14 y 17, vientos leves del oeste.
2: En el centro de la República Argentina, Córdoba, Santa Fe, Entre Ríos, Buenos Aires, La Pampa y en el AMBA, nublado, con bancos de niebla y neblina en gran parte de la región, mejorando hacia la tarde, fresco a frío, mínimas de 6 a 10 grados, máximas de 14 a 17, con viento del norte rotando al sur.
3: En la Patagonia, Río Negro, Neuquén, Chubut, Santa Cruz y Tierra del Fuego, se espera que esté mayormente despejado en la zona cordillerana, con posibles nevadas en altura. Frío intenso, mínimas entre 2 bajo cero y 3 grados, y máximas de 8 a 12 grados. Vientos moderados del oeste.
2: En el sector antártico argentino, islas del Atlántico Sur, condiciones de mucho frío, con cielo nublado y vientos fuertes. Temperaturas de entre 15 grados bajo cero a 5 grados bajo cero en la base Marambio, y zonas continentales entre 3 grados bajo cero y 2 grados en las Islas Malvinas, con posible precipitación en forma de nieve.
3: Y vamos a repasar ahora el cronograma de pagos de la ANSES.
2: Las jubilaciones y pensiones que no superen el haber mínimo y las asignaciones familiar y universal por hijo se estarán pagando a beneficiarios con DNI terminados en 4.
3: La asignación por embarazo se abonará a quienes presenten documentos terminados en 2.
2: La asignación por prenatal se pagará a los titulares de los beneficios con DNI finalizados en 4 y 5.
3: La asignación por maternidad se podrá cobrar sin distinción de número final de documento.
2: La asignación de pago único primera quincena se abona hasta el miércoles 8 de julio, inclusive a beneficiarios con todas las terminaciones de documento.
3: Pensiones no contributivas se pagarán a quienes presenten DNI terminados en 8 y 9.
2: Las asignaciones familiares de pensiones no contributivas pueden ser cobradas hasta el miércoles 8 de julio por titulares de beneficios con todos los finales de documento.
3: Por último, la prestación por desempleo Plan 1 será percibida a partir del viernes 19 de junio por quienes presenten DNI terminados en 0 y 1.
2: Y ahora, para conocer las efemérides del día, antes de comenzar a desarrollar las noticias del panorama federal, le damos la bienvenida a Magdalena Arnú para esta primera entrega.
4: Hoy, viernes 12 de junio, se recuerda el día de 1935 en que se firma en Buenos Aires el protocolo que puso fin a la guerra entre Bolivia y Paraguay. La llamada Guerra del Chaco fue una de las más virulentas del Cono Sur y dejó el saldo de cerca de 100.000 soldados muertos. Juan Ignacio Percoco, doctor en Relaciones Internacionales y profesor de la UBA y de la Universidad Austral, nos explicó algunas de las causas del conflicto.
5: Esta guerra enfrentó a Bolivia y a Paraguay entre el 32 y el 35 por el control del Chaco Boreal, que era una región que se consideraba estratégica, estaba poco integrada a esos estados, pero estaba cargada de muchas expectativas económicas. Fue una guerra durísima, con decenas de miles de muertos, atravesados por disputas fronterizas que no habían estado resueltas desde la época de la independencia, y por la búsqueda de acceso a recursos en el marco de competencia entre estados que todavía estaban terminando de consolidar sus territorios y sus capacidades.
4: Desde hace algunos años se empezó a visibilizar la otra cara del conflicto. Además de haber sido una contienda moderna entre estados, se trató también de una guerra colonial que afectó profundamente a poblaciones indígenas que hasta entonces vivían aisladas. Así lo señaló Carla Benis, especialista en literatura paraguaya, quien analizó el rol que tuvo la lengua guaraní durante el conflicto.
6: La Guerra del Chaco puede ser vista, por un lado, como una guerra moderna entre dos estados-nación que disputaron un conflicto de límites, pero también es una guerra de colonización porque implicó la entrada del Estado moderno a zonas que hasta ese momento habían sido ocupadas por poblaciones indígenas y que no habían tenido tanto contacto con la sociedad blanca, moderna, occidental. En ese proceso de colonización, en la lengua guaraní, por parte del Estado paraguayo, va a tener un lugar muy importante porque va a ser la lengua que va a homogeneizar a la población, a la soldadesca, que va a penetrar en el territorio chaqueño, y en contrapartida va a ser vista como la lengua del blanco, del paraguayo, del que viene a ocupar un territorio hasta ese momento ancestral y perteneciente a las comunidades chaqueñas típicas, entre las cuales están los chamacoco, los ayoreo, los enliet.
4: Y también hoy se cumple un aniversario del nacimiento de Ana Frank. Esta fecha es altamente significativa para la historia de esta muchacha alemana asesinada en un campo de concentración, porque fue para su cumpleaños número 13 que recibió el diario que después la volvería famosa. La palabra de Meital Herbst, educadora y coordinadora del Centro Ana Frank Argentina.
7: El 12 de junio de 1942, Ana Frank cumple 13 años y a ella le regalan su diario, el que después pasa a hacerse conocido, el que ella llamó Kitty, en el que escribió todos sus pensamientos, sus ideales, sus objetivos un poco de vida y con el cual nosotros conocemos también su historia. A las pocas semanas de que ella cumple 13 años, a su hermana mayor Margot le lleva una citación para presentarse para ir a un campo de trabajo, y a raíz de esto, sabiendo que lo más probable era que no pudiera volver, su familia decide esconderse. Se esconden en Opecta, que era la fábrica en la que trabajaba el padre, un escondite que ya venían armando hacía ya meses. Se van a esconder ahí, junto a otra familia, la familia Van Pels, compuesta por 3 personas, y junto a otra persona, un dentista, Fritz Pfeffer, que se va a sumar meses más tarde. Ahí ellos van a estar escondidos hasta el 4 de agosto de 1944, en cuando van a ser encontrados. Durante todos esos meses, Ana va a escribir en su diario, va a tener pensamientos súper reflexivos, súper interesantes, un montón de cuestionamientos a la sociedad, pero sobre todo siempre con una mirada súper propositiva y esperanzadora de la humanidad y que las cosas van a poder cambiar.

0: 6 de la mañana, 11 minutos en la República Argentina, y luego de este recorrido por la historia, nosotros continuamos con el desarrollo de las principales noticias. Antes, reiterándote que en la ciudad de Buenos Aires hay muy baja visibilidad por presencia de niebla. La temperatura es de 8 grados 4 décimas, está despejado, pero insisto, con la niebla la visibilidad es de 5 kilómetros, así que a mantener la precaución constantemente, no solo conductores, sino también peatones. Nosotros ahora sí comenzamos con el desarrollo de las noticias.
1: Se desacelera la inflación por segundo mes consecutivo, fue de 2,1% en mayo.
0: El dato fue celebrado por el presidente Javier Milei, que felicitó en sus redes sociales al ministro de Economía, Luis Caputo.
1: El jefe de Estado destacó que la inflación al consumidor fue de 2,1%, mientras la núcleo logró quebrar el 2% y se ubicó en el 1,9%.
0: El INDEC reportó que el índice de precios al consumidor aumentó el 2,1% en mayo respecto de abril y acumuló una alza del 14,7% en el año.
1: En abril el dato había sido de 2,6%.
0: La información junto a Liliana Arias.
2: Vamos, Toto, fue la expresión que volvió a utilizar el presidente Javier Milei por redes sociales para celebrar la baja en el índice de inflación. Asimismo, y tras elogiar la gestión del ministro de Economía, Luis Caputo, el presidente Milei recordó por redes sociales que la inflación al consumidor fue del 2,1%, mientras que la núcleo logró quebrar el 2%, cayendo así al 1,9%.
0: El viceministro de Economía, José Luis Daza, dijo que este número de inflación significa retomar el sendero.
3: Este número de la inflación, que en cierta forma sorprende, que es el mejor número desde septiembre del año pasado, es retomar el sendero después del shock financiero que tuvimos el año pasado, político financiero. El equilibrio que tenemos hoy y que es ratificado por las agencias de rating que nos han dado dos upgrades al riesgo país en niveles más bajos. Y este proceso que se desata por los upgrades de las rating agencies recién está comenzando. Y los efectos de la caída del riesgo país todavía no se sienten.
4: Todavía no se ven.
3: Todavía están para adelante.
1: Por su parte, el director del Banco Central, Martín Bottié, declaró.
5: Salió ayer el dato de mayo, hoy a las 4 de la tarde, 2,1%. Es el número, es la variación mensual más baja de los últimos 8 meses. ¿No? Digo, eso es importante resaltarlo. Vale recordar que el proceso de desinflación venía dándose el año pasado, ¿no? A un ritmo muy rápido. Hoy estuvo en el menor nivel en los últimos 8 meses. Lo mismo pasó con la inflación núcleo.
0: El gobierno amplió a 446 los convenios colectivos a renegociar.
1: La Secretaría de Trabajo dio inicio al procedimiento de convocatoria a las organizaciones sindicales y sectores empleadores.
0: La medida alcanza los acuerdos de trabajo que, como consecuencia de la finalización del régimen de ultraactividad, deberán ser renegociados.
1: La convocatoria se enmarca en lo dispuesto por la nueva ley de modernización laboral para fortalecer la negociación colectiva.
0: También busca promover acuerdos que contribuyan al desarrollo de relaciones laborales modernas, previsibles y adaptadas a la realidad productiva de cada sector.
1: Récord de exportaciones del complejo de cítricos en los últimos 20 años.
0: Las ventas al exterior de limones y sus derivados mostraron un crecimiento interanual durante el primer cuatrimestre del 2026 de 36% en valor.
1: El dato es equivalente a 108 millones de dólares y el crecimiento del 50% en volumen alcanzó las más de 50.000 toneladas.
0: Este crecimiento se explica en parte por el fuerte incremento en las ventas externas de limones frescos.
1: Las exportaciones crecieron 76% en volumen y 129% en valor y llegaron a 26 millones de dólares.
0: Mientras que el jugo concentrado de limón creció el 23,6% en volumen y 67,1% en valor y alcanzó los 32.400.000 dólares.
1: Los principales destinos de venta fueron Estados Unidos, Irlanda, Países Bajos, Rusia e Italia.
0: Caso Agostina, aceptan renuncias de funcionarios municipales.
1: El intendente de Córdoba, Daniel Pacerini, aceptó 4 renuncias presentadas por integrantes de la jerarquía de tránsito.
0: Se trata de la dependencia donde trabajaba como becario Claudio Barrelier, acusado por el femicidio de la adolescente Agostina Vega.
1: En tanto, los investigadores avanzan en el cotejo de material genético recolectado en las escenas primaria y secundaria del hecho.
0: La defensa del padre de Agostina apunta a un posible grupo criminal organizado.
1: Informa Eduardo Galfré.
4: La investigación por el femicidio de Agostina Vega avanza con nuevas medidas y fuertes expectativas por lo que pueda surgir en los próximos días. Desde la defensa del papá de la adolescente asesinada, aseguraron que aportaron muchos datos a la causa y que están conformes con la respuesta que vienen obteniendo. La abogada Fernanda Alaniz sostuvo que la principal hipótesis que impulsan es que el crimen no se limitaría a la responsabilidad de una sola persona. Por el contrario, apuntan a una cadena de responsabilidades más amplia y hablan de un posible grupo criminal organizado.
0: Así lo confirmó la abogada del padre de la víctima, Fernanda Alaniz.
6: Como lo dijimos en un principio, la cadena de responsabilidad es bastante amplia, no se limita a estos personajes y bueno, ahora el lunes tendremos la declaración de todos, se va a levantar el secreto sumario y vamos a poder compartirles información que yo creo que los va a dejar a todos estremecidos. Quizás estamos hablando no solamente del femicidio, sino también de otro tipo de delitos que en los que tendrá que intervenir la nación.
1: Los investigadores estiman que al menos 8 personas transitaron la casa del barrio Cofico.
0: Actualizamos la información con Andrea La China Valdivieso.
7: Los investigadores avanzan en los cotejos de todo el material genético recolectado en las escenas primaria y secundaria del hecho con todos los implicados. Estas pericias incluyen a Soledad Andreani, sospechada de encubrimiento, y a Melissa Heredia, madre de la víctima, ambas internadas por problemas de adicciones. En tanto, el fiscal Raúl Garzón ya recibió la evidencia biológica recolectada ayer en la casa del principal acusado Claudio Barrelier. Por Nacional, la licenciada en criminalística Romina Ajeitos dijo que esas muestras podrían haberse tomado el mismo domingo 24 de mayo, cuando se menciona a Barrelier en la causa.
8: Se debería de haber preservado ese lugar y en ese mismo instante se tendría que haber allanado la vivienda y a posterior haber realizado los estudios pertinentes.
1: Los jubilados podrán acceder al recibo de haberes desde la aplicación Mi ANSES.
0: El beneficio está disponible para iPhone y para teléfonos Android.
1: Se puede descargar el recibo previsional desde la aplicación de manera sencilla, segura y confidencial, con CUIL y clave de la Seguridad Social.
0: Además, permite acceder desde allí al historial de recibos desde el año 2021.
1: Causa Cuadernos, el ex subsecretario del Ministerio de Planificación Federal, Roberto Barata, amplió su declaración indagatoria.

0: que tomar intervención era su propia gente, y cuando dos de los 7 u 8 formaban su equipo económico, eran hijos del 2 y el 3 de la Cámara de la Construcción. No.
1: También declararon tripulantes de la flota de aviones presidenciales durante los gobiernos de Néstor Kirchner y Cristina Fernández.
2: Uno de ellos recordó que en ocasiones viajaban al sur para llevar los resúmenes de prensa y ratificó que los equipajes del presidente y secretarios no se controlaban.
1: El juicio continuará el martes próximo con la recepción de nuevos testimonios.
2: Allanaron un coto de caza con especies exóticas.
1: El hecho ocurrió en la provincia de Entre Ríos y el procedimiento estuvo a cargo del área de ambiente de prefectura.
2: Informa Elidelmar Otman.
3: La prefectura y la Brigada de Control Ambiental de la Nación intervinieron en una propiedad de la localidad de Costa Uruguay Sur. Allí encontraron varios animales protegidos, entre ellos un ciervo colorado no autóctono de nuestra zona que habría sido introducido irregularmente en la provincia de Entre Ríos y que fue hallado con vida. Sin embargo, también se encontró en el lugar un ornamento de un ciervo colorado de 72 puntas, un ejemplar extraño y con alto valor en el mercado.
1: Caso Loan, la familia pidió a los jueces que autoricen la participación de 7 fiscales en el juicio por la desaparición del niño.
2: De esta manera, la querella presentó un recurso de casación contra la medida del Tribunal Oral Federal de Corrientes que limitó la intervención.
1: El juicio oral y público por la desaparición de Loan Danilo Peña comenzará el 16 de junio del 2026.
2: El debate se llevará a cabo en el Tribunal Oral Federal de Corrientes.
1: Contará con 17 personas imputadas por distintos delitos vinculados a la sustracción y al encubrimiento del caso.
2: Un joven entrerriano grabó los mates para los jugadores de la Selección Nacional de Fútbol.
1: Se trata de Joan Mercado, de 20 años, que trabaja como grabador y emprendedor.
2: Fue quien se ocupó de grabar uno de los 70 mates, uno por uno, mates encargados por la AFA para el plantel y el staff argentino.
1: Nuevo reporte de Elidelmar Otman desde Radio Nacional Gualeguaychú.
3: Cada mate que acompañara a la selección argentina tuvo horas de trabajo, detalle y pasión en manos de Joan Mercado, un joven emprendedor de 20 años que talló cada uno de los mates de la selección. Él contó cómo fue la experiencia y cuál fue el primero que realizó.
4: Estuve 2 días trabajando a full, dormí poco y nada, ponerle que había dormido 3-4 horas, estuve 2 días a full trabajando y el primero de todos fue de Messi. Lógicamente fue el primero que quisieron venir y se llevaron a Antonio, por decirlo.
1: Gendarmería Nacional secuestró más de 1.000 litros de éxtasis que ingresaron por Formosa en un camión.
2: Un mega operativo desbarató un contrabando histórico de 1.100 litros de éxtasis líquido ocultos en un camión con patente paraguaya.
1: El vehículo pesado ingresó a la Argentina a través del Paso Internacional San Ignacio de Loyola, ubicado en la provincia de Formosa.
2: La carga de droga de diseño tenía como destino final Chile, cruzando estratégicamente las rutas del territorio nacional antes de ser interceptada.
1: Los gendarmes confirmaron que el chofer declaraba transportar de forma legal casi 28 toneladas de harina de girasol.
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1: 6:23 en la República Argentina. En la ciudad de Buenos Aires, 8.6 grados la temperatura, la humedad 95%, el cielo despejado con niebla. Esto reduce la visibilidad a 5 kilómetros. El sol saldrá a las 7:58. La temperatura máxima para hoy de 17 grados. ¿Cómo va a estar este fin de semana? El sábado bastante bien en relación con las temperaturas, mínima de 10 grados, máxima de 14 grados, pero atención que por la tarde y noche está pronóstico de lluvias y chaparrones. Ahora el domingo baja bastante la temperatura mínima, se va a 4 grados con una máxima de 10 grados, pero la buena es que vamos a tener solcito.
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2: Elecciones presidenciales en Perú, continúa el empate técnico.
1: Con el 98.26% de las actas escrutadas, la candidata Keiko Fujimori aventaja a Roberto Sánchez por apenas 1.303 sufragios.
2: Según resultados de la Oficina Nacional de Procesos Electorales, ambos candidatos obtienen el 50% de las voluntades.
1: encontraron en el fondo del Océano Índico.

0: un cementerio de ballenas.
1: Ubicado a casi 7 kilómetros de profundidad en el Océano Índico, el hallazgo reúne restos de hasta 5.300.000 años y revela ecosistemas únicos en condiciones extremas.
0: Estos cementerios se forman cuando los cadáveres de ballenas caen al fondo marino y se convierten en una fuente de alimento para las criaturas cercanas.
1: Los científicos ubicaron medusas, gusanos tubícolas y ofiuras que prosperan en esa zona.
0: Se trata del área más grande, más profunda y más antigua hallado hasta el momento.
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1: Con las victorias de México ante Sudáfrica y de Corea del Sur frente a República Checa, comenzó el Mundial de Fútbol 2026.
0: Adelante con la información, Fabián Pomelo Codevila.
3: Gracias, y finalmente llegó el día que todos estábamos esperando, que el planeta estaba aguardando. Comenzó el Mundial, la pelota se puso a rodar en el Estado de México, en el país que hasta aquí es el único en la historia en albergar tres mundiales y que hasta aquí ha llevado a cabo tres fiestas inaugurales. México y Sudáfrica abrieron el mundial en tierra azteca y de esta manera el Tri cortó la mala racha en inauguraciones, ya que no había ganado nunca. Y en esta oportunidad, ante un rival siempre difícil, Sudáfrica lo venció 2-0. México, en los 7 partidos previos que había disputado, había sumado 5 derrotas y 2 empates. Con esta victoria, el Tri dejó atrás esta maldición. Con esta victoria que tuvo a 80.000 espectadores como protagonista, el conjunto mexicano comenzó con el pie derecho y uno de sus goleadores en esta tarde soñada y esperada fue el colombiano naturalizado mexicano Julián Quiñones, a quien escuchamos hablando de la emoción de haber anotado su primer gol en el Mundial.
4: Emocionado por haber marcado mi primer gol en un Mundial con este estadio espectacular, lleno, la afición que nos vino a apoyar desde el primer minuto. Para mí es muy importante, ¿no? También rescatar todo lo que ha hecho nuestros compañeros, fundamental para que hoy podamos lograr los primeros 3 puntos. Hace unos días la gente se ha manifestado de muy buena forma, lo hemos sentido en redes sociales, en todos lados, la gente ha estado conectada con nosotros, al igual que nosotros con ellos, y hoy se hizo notar, ¿no? Y eso fue fundamental para que nosotros hoy saliéramos a buscar la victoria.
3: Hasta ahí la palabra de Julián Quiñones, esta selección mexicana que decíamos ganó 2-0, el otro gol lo hizo Jiménez, y que en este partido hubo 3 tarjetas rojas, Sitole y Suané, el conjunto africano, y Montes, en el dueño de casa. El otro de los partidos que se disputó en la jornada de apertura del Mundial se jugó en Guadalajara, y ahí la victoria, sorpresiva por cierto, fue de la República de Corea, que se lo dio vuelta a República Checa y sumó 3 puntos de oro. Los asiáticos remontaron con goles de Juan In-beom y Ho Hyun-yu. Ladislao Kexi había abierto el marcador para los europeos, que volvieron al Mundial tras 20 años. ¿Cómo sigue la historia? En el día de hoy jugarán desde las 16 horas Canadá y Bosnia-Herzegovina, y a las 22 en Los Ángeles, un partido atractivo y que a los argentinos nos va a atrapar. Estados Unidos y Paraguay. ¿Por qué la importancia de este partido? Porque en Estados Unidos el técnico es nada más ni nada menos que Mauricio Pochettino, exjugador de Newell's y de la selección argentina. Y Paraguay lo conduce técnicamente Gustavo Alfaro. A propósito de este partido, para mencionar la probable formación del conjunto guaraní, con Orlando Gil en el arco, el arquero de San Lorenzo, Juan Cáceres por el lateral derecho, el ex jugador de Racing Lanús, Gustavo Gómez, Omar Alderete y Junior Alonso, Miguel Almirón, ex Lanús, Andrés Cubas, Diego Gómez, Damián Bobadilla, Mauricio Magalhães, Gustavo Caballero y Antonio Sanabria. Este partido, insisto, se jugará desde las 22 en Los Ángeles Stadium. Duelo correspondiente a la primera fecha del grupo D y será crucial para comenzar de buena manera.
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0: Y con el top que acaba de sonar, marcando las 6:30 de la mañana, nosotros repasamos los principales títulos de esta primera media hora.
1: La inflación fue de 2,1% en mayo y bajó por segundo mes consecutivo.
0: El gobierno amplió a 446 los convenios colectivos a renegociar tras la caída de la ultraactividad.
1: Récord de exportaciones del complejo de cítricos en los últimos 20 años.
0: Caso Agostina, aceptan renuncias de 4 funcionarios municipales.
1: Los jubilados podrán acceder al recibo de haberes desde la aplicación Mi ANSES.
0: Y con las victorias de México ante Sudáfrica y de Corea del Sur frente a República Checa, comenzó el Mundial de Fútbol 2026.
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11: Yo arranco a las 4 de la mañana viendo pacientes en el domicilio y a las 6 de la mañana prendido al panorama de noticias de Radio Nacional, adicto a Radio Nacional. 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
0: 6 de la mañana, 33 minutos en la República Argentina. Actualizamos datos del tiempo en la ciudad de Buenos Aires. 8 grados 6 décimas la temperatura, la humedad 95%, cielo despejado con neblinas, visibilidad reducida 5 kilómetros.
1: El riesgo país quebró los 450 puntos, el nivel más bajo de 2018.
0: Las acciones y bonos tuvieron un fuerte aumento luego de la recalificación de la deuda pública por parte de Standard & Poor's.
1: Los títulos públicos tuvieron avances de hasta 2,7% y el riesgo país cayó a 444 puntos.
0: Los ADRS se dispararon hasta un 12% en el caso de los papeles bancarios y el Merval también avanzó el 5,2%, liderado por las acciones de las instituciones financieras.
1: La mejora se disparó luego de que la calificadora S&P subiera la nota de la Argentina de triple C más a B menos.
0: El secretario de Finanzas, Federico Furiace, dijo que esta decisión decisión abre las puertas a un universo de inversores para posicionarse en activos argentinos.
1: Destacó que también refuerza el flujo de capital a tasas más bajas hacia activos de nuestro país, potenciando la canalización del ahorro hacia la inversión.
0: ARCA reglamentó el régimen de empleo registrado.
1: Hasta el 28 de noviembre la adhesión estará disponible.
0: Permite regularizar relaciones laborales no registradas o deficientemente registradas con un importante beneficio fiscal y planes de pago especiales.
1: Contempla hasta el 90% de condonación de la deuda por aportes y contribuciones a la seguridad social.
0: Y el 100% de condonación de la deuda correspondiente al Sistema Nacional de Seguro de Salud, ART, y seguros colectivos de vida obligatorio.
1: El pago al contado permite una reducción adicional sobre la deuda no condonada o financiación hasta 72 cuotas con una tasa del 1% mensual.
0: El jefe de gabinete brindará en julio el informe de gestión en el Senado.
1: Manuel Adorni encabezó la reunión de la mesa política en la Casa de Gobierno, donde anunció que en julio realizará el informe en la Cámara Alta.
0: Durante el encuentro se analizó la estrategia parlamentaria para el tratamiento de los temas impulsados por el Poder Ejecutivo en el Congreso.
1: Informa Liliana Arias.
12: El jefe de gabinete Manuel Adorni brindará en julio en el Senado su informe de gestión. Así lo informó el propio ministro coordinador a través de un posteo en el que indicó que le comunicó a la mesa política que durante el mes de julio irá al Senado de la Nación para presentar el informe de gestión del gobierno. Y a todo esto, el nuevo encuentro de la mesa política duró más de 2 horas y media. Fue para avanzar en las estrategias en torno a la agenda parlamentaria de proyectos claves para el gobierno, como lo son el Superrigi y la ley de lobby. Liderado por el ministro coordinador, entre otros, participaron la secretaria general de la presidencia, Karina Milei, el ministro del Interior, Diego Santilli, el presidente de la Cámara de Diputados, Martín Menem, el asesor presidencial, Santiago Caputo, y la senadora libertaria, Patricia Bullrich, a quien le celebraron el cumpleaños 70 durante el encuentro.
0: Avanza el juicio por la muerte de Diego Armando Maradona.
1: En una nueva audiencia realizada en los tribunales de San Isidro, declaró el abogado Víctor Stinfale.
0: El letrado reveló que Maradona, un mes antes de su muerte, lo llamó y le dijo: Spider-Man, necesito que me ayudes.
1: Contó que buscó el mejor lugar y los mejores médicos para que le hicieran la cirugía para extraerle el hematoma subdural y por ello recomendó los Arcos.
0: Stinfale añadió que allí comenzó a hablar con Leopoldo Luque, al que no conocía porque solo lo había visto en televisión.
1: Agregó que pidió su número porque era su médico y que lo llamó y le manifestó que lo iban a operar y que había pedido un consultorio en la clínica Olivos.
0: En la audiencia también se enfrentaron en un tenso careo la psiquiatra Agustina Kosachov y la coordinadora de la prepaga Nancy Forlini, ambas imputadas.
1: En tanto, Mario Baudry, abogado de Dieguito Fernando, explicó de qué se trata un audio que escuchará el tribunal con una explicación a los médicos de la familia.
13: Donde Luque, Kosachov y Díaz le explican a toda la familia lo que va a ser la internación domiciliaria, cómo va a ser la medicación, cuál es el tratamiento, que es todo lo que después no se hizo.
0: Un mendocino fue elegido para la primera implantación de una nueva generación de lentes intraoculares.
1: Se trata del especialista Pablo Bonano, quien explicó el procedimiento para combatir la presbicia y cataratas.
0: Informa Rolando Brizuela.
14: Doctor Mendocino fue seleccionado como uno de los 10 cirujanos en toda la Argentina por los laboratorios Alcon para realizar la primera experiencia e implantación de una nueva generación de lentes intraoculares, avanzados todos para combatir la presbicia y las cataratas. Se trata del doctor Pablo Bonano, y así lo comentó el oftalmólogo.
15: Novedad o la ventaja que tiene este lente es que tiene un cambio en el diseño de la óptica, permite un mejor aprovechamiento de la luz, hace la visión cercana un poco más natural, no tenga digamos que tiene una luz tan intensa para poder ver de cerca.
0: Juan Bautista Amaike se reunió con los miembros de la Suprema Corte de Justicia de Jujuy.
1: El ministro de Justicia destacó la importancia de fortalecer el vínculo entre la nación y las provincias, promoviendo espacios de diálogo e intercambio de experiencias.
0: En el encuentro desarrollado en el Salón Manuel Belgrano del Cabildo de Jujuy se abordaron temas vinculados al fortalecimiento del servicio de justicia, con especial énfasis en la nueva ley penal juvenil.
1: Confirman la presencia de oro en el proyecto Gran Esperanza de Río Negro.
0: La minera canadiense Golden Gose Roses anunció los resultados del ensayo de su primer programa de muestreo por canales en el proyecto.
1: La obra está ubicada en el distrito Los Menucos, dentro del macizo patagónico norte en Río Negro.
0: A partir de las pruebas se confirmó el hallazgo de valores de oro considerados de alta ley en distintas estructuras mineralizadas del área.
1: Encontraron muerta a una adolescente en su casa de Melchor Romero en La Plata.
0: El hecho se encuentra vinculado a un presunto suicidio en un contexto atravesado por una causa judicial por abuso sexual que la tenía como víctima.
1: La joven identificada como Zaira Jazmín Quispe fue encontrada sin vida por su madre.
0: La mujer dijo a los investigadores que en los últimos tiempos la notaba cabizbaja y atravesando una situación emocional que definió como preocupante y depresiva.
1: La adolescente había denunciado haber sido víctima de abuso sexual y el acusado sigue imputado en una causa por corrupción y abuso sexual de menores.
0: Fraude en la legislatura de Neuquén. La ex vicegobernadora Gloria Ruiz sumó nuevos cargos.
1: Es en medio de la investigación por administración fraudulenta en perjuicio del Estado de Neuquén.
0: El fiscal Juan Narváez amplió los cargos que deberá enfrentar la exfuncionaria por presuntas contrataciones irregulares.
1: Además, la causa sumó 4 nuevos imputados.
0: La investigación involucra maniobras de presunta administración fraudulenta que se cometieron durante la gestión de Ruiz al frente de la legislatura provincial.
1: El caso ya había derivado en la condena de Pablo Ruiz, su hermano y ex coordinador de la Casa de las Leyes.
0: Recordemos que el 5 de junio reconoció su responsabilidad en maniobras de peculado y administración fraudulenta.
1: Un organismo meteorológico de Estados Unidos confirma que ya comenzó el fenómeno del Niño.
0: La Agencia Nacional Oceánica y Atmosférica del país norteamericano pronosticó fenómenos extremos para Argentina.
1: Los expertos advirtieron que el fenómeno podría intensificarse en los próximos meses, aumentando el riesgo de eventos extremos.
0: En la Argentina y el resto del hemisferio sur, esta escalada ocurrirá en primavera.
1: El organismo sostuvo que a partir del fin del invierno es muy probable que en gran parte de nuestro país se registre calor extremo acompañado de lluvias abundantes.
0: El factor clave es de alcance global. La temperatura del Océano Pacífico continúa en ascenso y la posibilidad de que se modere es cada vez menor.
1: Más precisiones en este informe de Idelmar Otman desde Radio Nacional Gualeguaychú.
16: El director de Defensa Civil de la provincia, Oscar Díaz Bertossi, advirtió que el evento meteorológico comenzará a sentirse a partir de fines de julio y anticipó que el principal riesgo será hídrico.
17: Va a empezar a impactar fines del mes de julio. En las provincias que posiblemente van a estar afectadas, que es Santa Fe, Chaco, Formosa, Misiones, Corrientes, Entre Ríos y Buenos Aires, ya estamos trabajando en alternativas, en monitoreo, para mitigar en el caso de que ocurriera algún fenómeno adverso.
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0: 6 de la mañana, 43 minutos en la República Argentina, en la ciudad de Buenos Aires, 8 grados 6 décimas la temperatura, la humedad relativa ambiente 95%, cielo despejado con neblina, visibilidad reducida a 5 kilómetros. Temperatura máxima para este viernes de 17 grados con cielo parcialmente nublado. Atención, mañana sábado mínima de 8, máxima de 14, con probabilidades de lluvias aisladas durante la tarde, durante la noche. Lluvias un poco más intensas. El sábado la mínima de 3 grados, la máxima de 10 grados con cielo ligeramente nublado.
2: Internacionales.
1: Donald Trump suspendió los ataques contra Irán y anunció un acuerdo en negociación.
0: El presidente de los Estados Unidos afirmó que las conversaciones de Teherán alcanzaron el máximo nivel del liderazgo iraní.
1: Trump aseguró que los puntos centrales del entendimiento ya fueron aprobados por todas las partes involucradas.
0: El anuncio fue publicado en su red social Truth luego de varios días de tensión militar en Medio Oriente y ataques cruzados entre Washington y Teherán.
1: Trump sostuvo que podría firmar un gran acuerdo este fin de semana en Europa y anticipó que sería firmado precisamente por el vicepresidente J.D. Vance por parte de los Estados Unidos.
0: Israel, por su parte, habla de la entrega de material nuclear.
1: Suiza vota este domingo si limita su población a 10 millones de personas.
0: Se trata de un referéndum en el que los ciudadanos suizos votarán, entre otras cosas, si el incremento de la población del país se limita a 10 millones de personas.
1: Suiza tenía a finales de 2025 unos 9.100.000 personas.
0: Si el referéndum, para el que los sondeos dan prácticamente un empate técnico, sale adelante, el país tendría una grave crisis con la Unión Europea.
1: En este caso, podría tener que prohibir todo tipo de inmigración.
0: La propuesta surgió del Partido Popular Suizo, mientras que el gobierno suizo rechaza el plan, pero si sale adelante el referéndum, tendrá que aplicarlo.
2: Provincias.
1: La Puna recordó a las mujeres que pelearon por la independencia.
0: El informe de Ricardo Tolaba desde Radio Nacional La Quiaca.
18: La comunidad quebradeña de Guacalera celebró el Día de la Mujer Jujeña de la Independencia en reconocimiento al papel fundamental de las mujeres jujeñas en la lucha por la emancipación nacional. En este marco, la historiadora jujeña Irene Vallatore dijo lo siguiente.
19: Las mujeres que habían sido expulsadas y que estaban en Guacalera pueden volver a la ciudad de Jujuy. Esto es lo que hemos conmemorado justamente en homenaje a estas mujeres que pagaron un precio tan caro por su adhesión a la idea de la libertad y de la independencia de nuestro país.
1: Comerciantes esperan con expectativa el debut de Argentina en el Mundial.
0: El informe de Ivana Miskowski desde Radio Nacional Rosario.
20: Comerciantes de la ciudad de Rosario manifiestan sus expectativas ampliamente positivas con gran demanda de cara al inicio del Mundial.
21: Nosotros nos venimos preparando desde el inicio del año. En enero y en febrero ya empezamos a pasar pedidos y a partir de marzo ya se arrancó a mover todo lo que es decoración, banderines, banderas. A partir del título logrado en 2022, como que se reforzó la demanda.
1: Mendoza se pone en modo mundial y así lo refleja la gente a través de Radio Nacional.
0: El informe de Daniel Badano.
22: Mendoza vive con entusiasmo y expectativa el comienzo del Mundial de Fútbol 2026 y así lo reflejó la gente a través de Radio Nacional. Hola, ¿cómo es tu nombre?
23: Luca. Estoy esperando que comiencen los partidos.
22: ¿Y la expectativa con respecto a la selección argentina?
23: Sí, es un buen equipo.
22: ¿Vamos a repetir?
23: Vamos a salir campeón. Sí, vamos a salir campeón.
22: Nuevamente. Gracias, Luca. Chao.
23: De nada, chao.
22: ¿Cómo es tu nombre?
23: Daniel.
22: ¿Qué expectativa tenés para el comienzo del Mundial?
24: Vamos a ser campeones nuevamente.
22: Nuevamente campeones, la cuarta.
24: La cuarta.
22: ¿Cómo es tu nombre?
25: Agustina.
22: ¿Qué expectativa tenés para el Mundial este que comenzó?
25: Mira, la verdad que ver jugar a la selección es una emoción muy grande para todos. Ya tuvimos la experiencia de la Copa, de poder vivirlo, de ser contemporáneos a eso. Que se vuelva a repetir sería una ilusión gigante, pero bueno, con toda la fe.
1: Más información desde Radio Nacional Santa Rosa, La Pampa, con Daniel Luchelli.
26: El pueblo pampeano con mucha expectativa con el seleccionado argentino en este Mundial de Fútbol. Esto nos decían los docentes de La Pampa.
27: Con mucha expectativa, creo que la selección argentina de fútbol está en un muy buen momento. La expectativa es muy buena. Técnicamente este es el último Mundial de Lionel Messi. Entiendo que los más jóvenes lo viven de una manera muy particular.
28: Y estamos muy expectantes de lo que pueda suceder con la selección argentina. Vimos en el último partido de la Argentina un Messi recuperado y un equipo con muchas ganas de ganar.
0: Expectativa en Tierra del Fuego por la participación argentina en el Mundial.
1: Desde Radio Nacional Río Grande informa María Eugenia Duré.
29: Desde Río Grande, Tierra del Fuego, estoy con Olga y nos va a decir cómo son las expectativas para el primer partido de Argentina.
30: Ay, obvio, que ganemos el Mundial otra vez, obvio.
31: Eso sí esperamos, todo.
29: Y desde Tierra del Fuego, ¿cuál es el jugador que quieres ver?
32: Ya lo vimos ahora a Messi cuando entró en el partido que jugó ahora hace unos días, así que bueno, estamos contentos con la pulga, que siga haciendo goles como siempre.
29: Jorge, contame las expectativas que tenés para el Mundial.
33: Yo creo que vamos a salir campeón este año.
29: ¿Cuál es el jugador que le pones fichas?
33: Y a Messi, vamos con Messi. Y Julián Álvarez, de Córdoba.
29: ¿Cómo es su nombre?
33: Carlos.
29: Pablo, expectativas para el Mundial.
34: Puede llegar a la final.
0: Córdoba ya vive el clima mundialista.
1: El informe de Gonzalo Puig.
35: Comenzó una nueva edición de la Copa Mundial de la FIFA y así se vive el clima mundial en las calles cordobesas.
36: Quiero que vuelva a ganar Argentina y vamos a hacer fuerza todos los días para que gane.
37: Emocionado, con ganas de que empiece y siempre fue en la selección, confiado en que se viene una más y disfrutar eso que nos hicieron sentir.
38: Ya empezó el clima mundialista, siempre hinchando por Argentina y esperemos repetir lo del Mundial pasado, con expectativa siempre.
0: Destacan la cosecha del tabaco en Misiones.
1: El informe de Noelia Villa desde Radio Nacional Puerto Iguazú.
2: La buena cosecha estuvo impulsada por condiciones climáticas favorables y un buen precio internacional. Este volumen promete fortalecer el Fondo Especial del Tabaco, beneficiando a obras sociales y asociaciones de productores. Fue el presidente de la Cooperativa Tabacalera de Misiones, Jorge Capaun, quien afirmó que la provincia registró una producción de tabaco que no se veía en 14 años. Este 2026 el acopio superó las expectativas y los mercados internacionales mostraron una buena receptividad para el producto misionero. Capaun recomendó a los productores a realizar una cosecha temprana.
0: Alejandra Montioliva recibió a autoridades de Chubut.
1: El informe es de Raúl Carelo desde Radio Nacional Esquel.
3: Como muy positiva calificó el ministro de Seguridad del Chubut, Héctor Iturrioz, la reunión mantenida con su par nacional, Alejandra Montioliva. Avanzaron en el tratamiento para combatir el narcomenudeo y la aplicación de la ley antimafias.
4: La visita a Montioliva dijo que no tenía problemas en crear un grupo comandado por la justicia federal, pero integrado también por la fuerza local, que tiene más conocimiento, todos a unir recursos para terminar con esta situación de una vez y para siempre, ¿no?
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0: 6:51 en la República Argentina, en la ciudad de Buenos Aires, 8.6° la temperatura. La visibilidad está reducida a 5 kilómetros por presencia de neblina.
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6: Vamos a hablar de la selección argentina, porque ayer fue un día de novedades, información, noticias y sorpresa. Comenzamos hablando de la situación de Nicolás Tagliafico, distensión en el solio del ex lateral de Banfield e Independiente, y volvió a encender las alarmas en el cuerpo técnico de la selección, que confirmó también en el día de ayer a Marcos Senesi, el ex jugador de San Lorenzo, hoy recientemente incorporado al Tottenham de Inglaterra como reemplazante de Leo Valerdi. Más allá de que son optimistas con respecto a la evolución del lateral izquierdo y estiman que llegará bien al tercer partido ante Jordania, muchos comenzaron a preguntarse hasta cuándo hay tiempo de modificar la lista. La FIFA es clara en ese sentido. Todos los equipos podrán reemplazar jugadores hasta 24 horas exactas antes de su debut. En el caso de Argentina, que hará su estreno el martes 16 de junio a las 22 horas ante Argelia, el plazo finaliza el lunes 15 a esa hora, aunque se tienen que cumplir dos requisitos: que haya una lesión constatada de algún futbolista y que el sustituto salga de la lista de 55 preseleccionados por Lionel Scaloni. La buena que se conoció ayer, la buena nueva, digamos así, es que el Dibu Martínez finalmente se sacó la férula del meñique de la mano derecha y ya pudo entrenar con guantes, y seguramente será titular en el debut ante Argelia del próximo martes. En el caso de Nico Paz, el nacido en Santa Cruz de Tenerife, España, y naturalizado argentino, se encuentra en óptimas condiciones, pero se tomó la determinación de darle el día libre ayer para no cargar la zona de los isquiotibiales de su pierna izquierda al no jugar en casi un mes, con la intención de evitar nuevos problemas en la zona recientemente recuperada. Se le recomendó el descanso necesario. La idea de Scaloni y el resto del cuerpo técnico es que justamente Nico Paz se reincorpore al resto de sus compañeros hoy, donde se pida que se comience el trabajo de lleno de cara al debut el próximo martes a las 22 horas, hora de nuestro país, en el Arrowhead Stadium de Kansas City, misma ciudad donde la selección hace base para el certamen. Momento de escuchar las voces de la selección argentina. Vamos a escuchar primero a Marcos Senesi, recién enterado de esta noticia y de la emoción que le causó la citación por su reemplazo a Leo Valerdi. Así expresaba su felicidad el central ex San Lorenzo, hoy en el fútbol inglés.
7: La verdad que muy contento de tener la chance de cumplir sueño que siempre tuve de poder jugar un mundial, así que nada, ahora terminando de armar todas las cosas y bueno, preparado para viajarlo lo antes posible.
6: Y también vamos a escuchar a Nico Paz, otro de los jugadores argentinos que estuvo en algún momento siendo observado detenidamente, pero que ha evolucionado perfectamente de la lesión que lo quejaba y está ya al 100%. Esto decía con respecto a su situación.
7: Ya sin la molestia de la rodilla y muy feliz. Igual estaba tranquilo porque sabía que no era grave. Vi, además vi muchas mentiras, vi mucha gente que estaban hablando cosas de la lesión que no era. Desde el primer momento sabía que no era nada grave, tenía que ir día a día y ahora mismo ya estoy recuperado. No fue fácil, pero tenía que ver por mí mismo y con respecto al club fui día a día también entrenando, viendo hasta dónde podía y bueno, al final vi que no me daba para jugar ese partido y bueno, ellos lo entendieron porque no, hasta los médicos de ellos me recomendaron no jugar porque eso tenía la molestia en la rodilla y no era viable.
6: Y por último, Tagliafico, decíamos, está siendo observado, parece que se ha desgarrado, no va a poder estar en la fase de grupos, se espera en las próximas horas que pueda ser más claro el cuerpo médico y saber, yo creo que no va a haber ningún inconveniente de que continúe con el plantel o en su caso lo que hemos adelantado, se busque un nuevo reemplazante. En la lista de esos 55 preseleccionados en ese lugar de la cancha está Marcos Acuña, el jugador de River, y Gaby Rojas, el ex Racing, hoy transferido al Cruzeiro. Pero esto, decía Nico Tagliafico, en cuanto a su sueño de jugar una vez más el Mundial, pero ya como campeón del mundo.
8: Jugar esta Copa del Mundo como campeones para nosotros es algo muy lindo. Defenderla, volver a tener esas sensaciones de jugar mundial y estar ahí presente, pero en este caso defendiendo la copa, para mí es algo diferente. Nos van a querer ganar todos y tener esa sensación de tener que defender el título es algo único. Gestionar esa presión no es fácil, pero al final tenemos jugadores con mucha experiencia.
0: Y ahora, para seguir conociendo los hitos de nuestra historia, le volvemos a dar paso a Magdalena Arnú.
9: También hoy, viernes 12 de junio, se recuerda el día de 1964 en que el líder sudafricano Nelson Mandela es condenado a cadena perpetua. Se lo acusaba de traición, sabotaje y conspiración. Carla Morazo, doctora en Relaciones Internacionales y profesora de la Universidad Nacional de Rosario, nos contó las circunstancias y los motivos de su arresto.
10: Durante gran parte de su activismo por los derechos de la población negra, Mandela había adoptado una actitud pacifista. En la masacre de Sharpeville, acontecida en 1960, la policía reprimió cruelmente a una multitud desarmada que pacíficamente protestaba por la ley de paces y lo llevó a crear el brazo armado del Partido Nacional Africano, que se denominó la Lanza de la Nación. Desde ese momento iniciaron acciones de sabotaje en contra del gobierno del apartheid. En este marco, cuando en 1962 intentaba salir del país para buscar aliados en el extranjero, fue encontrado, arrestado y posteriormente juzgado. Durante el juicio, Mandela eligió no testificar y en lugar de ello pronunció una declaración que fue una defensa de la libertad que luego se convirtió en un texto clásico bajo el título Estoy preparado para morir.
11: Sin vos no puedo ver.
9: Y también hoy recordamos la muerte del cantante Adrián Otero, líder de Memphis La Blusera. El deceso ocurrió trágicamente por un accidente en la autopista Córdoba-Rosario. Otero se desempeñó desde los años 80 como la voz principal de esta banda de blues y fue autor de la mayoría de las letras. Con la banda recorrió escenarios como el Estadio Obras Sanitarias, el Teatro Gran Rex, el Luna Park y el Teatro Colón, entre otros.

0: En el minuto final de este panorama federal, repasamos los principales títulos.
1: El riesgo país quebró los 450 puntos, el nivel más bajo desde 2018, y las acciones y bonos tuvieron un fuerte aumento.
0: Arca reglamentó el régimen de empleo registrado.
1: El jefe de gabinete brindará en julio el informe de gestión en el Senado.
0: Avanza el juicio por la muerte de Diego Armando Maradona.
1: Un mendocino fue elegido para la primera implantación de una nueva generación de lentes intraoculares.
0: Y hasta aquí llegamos, deseándoles que tengan una excelente jornada, un excelente fin de semana. Nos reencontramos el martes en este panorama. Chau, gracias por estar.
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0: Bolivia, muy buen día. ¿Cuánto? 3 minutos nos están separando ahora de las 7 de la mañana en la República Argentina de este día, por fin, viernes 12 de junio de 2026 en todo el mundo. Mi nombre es Nico Yacoy, esto es Primer Round en el muy lindo aire de Radio Nacional, AM 870, hasta las
1: 7 de la mañana.
0: María Fernanda Heras, muy buen día, bienvenida, ¿cómo es que le va?
1: Muy bien, buen día Nico, buen día a todo el equipo, a los oyentes. Yo no sé si les sucede lo mismo, quizás los que somos muy futboleros, muy mundialistas, los viernes es como que decís, es un viernes distinto.
0: Porque se juega el martes, ¿no?
1: Porque jugamos el martes, porque además tenemos un feriado en el medio.
0: Vamos a tener partidos todo el día.
1: Claro, estuve fijándome de sábado a la noche.
0: Claro.
1: Tengo Brasil.
0: O sea, no hay planes el sábado a la noche, es mirar el partido. Que es un gran plan para ti.
1: Es un gran plan.
2: Hay un plan, hay plan, pero tiene que haber tele.
1: Exacto, aunque sea de fondo.
0: Usted va y con la tele. Llévese la tele.
2: Hay un asadito que tengo el sábado a la noche, pero lo primero que pregunté, ¿hay tele? ¿Juega Brasil?
0: Usted salió de Picos Pardos anoche y va a salir de Picos Pardos otra vez.
2: Sí.
0: No, sí. Está dormido. ¿Tiene sueño? Porque trasnochó en serio.
1: Trasnochaste.
2: Sí, no se debe, pero en la semana cuesta mucho.
0: Y ahora está así, dormido.
1: Pero ahora el otro día me dijo, voy a aprovechar para dormir todo el fin de semana.
2: Pero bueno, me despierto, me voy a despertar más tarde. Pero bueno,
0: ¿a qué hora te acostaste?
2: Y pasadita a las 2 porque llegué 11.
0: ¿Las 2?
2: No, 12.
1: Ah, con razón, o sea, yo lo veía conectado, chicos. Porque yo ayer en el grupo estuve mandando material.
0: Controlás que todo el equipo esté dormido.
1: Pero mirá lo que me pasa, estuve mandando material muy también a altas horas de la noche, alrededor de las 11:30 de la noche. Y veo que estaban en grupo, decía, en línea. Dos personas, me fijo, y una de las personas
0: se
1: era...
0: Se fijó quién era, pero por favor,
2: porque vi que pusiste lo de las músicas de los mundiales.
0: Eso, y yo no lo entendí porque cuando lo vi, tú digo, esto era de ayer, no, dice ayer, pero está hoy, perfecto.
2: Estaba regresando a casa en ese momento.
0: Bueno, ¿usted sale de Picos Pardos también, Rubén Santos? No, hoy no.
3: No, pues mañana me espera la señora Gallo.
0: Claro.
1: Y ahí canta el gallo y...
0: Ahí, por supuesto, tiene que venir con la bola despejada. Exacto, eso está bien. Acá la China no voy a preguntarle porque no voy a ponerla en el aprieto de tener que contestar.
1: Ella ya se
0: va de Picos Pardos el fin de semana.
4: Yo ya empecé.
2: Mira, largo. Se supone que los jueves son sus días especiales.
4: Los jueves.
2: Los jueves.
0: Ah, está muy bien.
4: Sí, bueno, sí, es como que extiendo, no sería un XL, sería un X prima L.
0: Está muy bien.
1: Ella ya está con los brillos y toda maquillada.
0: Bueno, ¿cómo estamos amaneciendo, Fernanda Heras?
1: 8 grados 6 décimas la temperatura en la ciudad autónoma de Buenos Aires, 95% el porcentaje de la humedad. Hay dos cuestiones que siguen estando presentes: la humedad altísima, 95%. Y la neblina que no se quiere ir, la visibilidad hoy en las autopistas, en los accesos, en distintos puntos, no solo de la provincia de Buenos Aires y la ciudad, sino en Santa Fe, Córdoba, Jujuy, Tucumán, está muy reducida. En la ciudad autónoma de Buenos Aires, reducida a 5 kilómetros.
0: Impresionante las nubes. Bueno, les contaba, ¿no es cierto? Yo he encontrado en mi viaje a Ushuaia casi una única masa de nubes entre Aeroparque y Ushuaia. Ella, nada.
4: Mira, de nodriza.
0: Una cosa así, por arriba, pero nada. ¿No? Tranquilos los cielos, pero
2: claro,
0: con formaciones robustas y continuas.
1: Para la semana que viene tengo un tema preparado que está relacionado con los colores de las alertas y de las advertencias del Servicio Meteorológico Nacional.
0: Está muy bien.
1: ¿Por qué estos colores? ¿Qué significan? ¿Por qué se eligen? Y está relacionado con Gastón Fiorda.
2: ¿Qué tal? Hola, ¿qué tal?
1: Sí, lo estuvimos preparando porque, ¿sabes qué?
0: Daltónico.
1: Exacto.
2: Claro, por eso.
1: Así que vamos a estar hablando
0: de esto. ¿Pero qué nivel de daltonismo tenés?
2: No lo sé. No, término medio.
0: ¿Pero no manejas por eso? No.
2: No, no manejo.
0: O sea, pero el semáforo sí lo distingue.
2: Sí, pero por la ubicación también.
0: Claro. Entonces no lo distingue.
2: Ya creo que sí.
0: Si lo distinguís por el color.
2: No. Porque mirá, en realidad me confundo el verde, el marrón, el violeta y después los que son un poquito más compuestos, el bordo,
0: el lila. Que los hombres y las mujeres tienen cierto grado de daltonismo, entiendo. Y yo hay una de las pruebas, porque son esas que son como unos bichitos y vos tenés que ver el número, ¿no es cierto? y sí. Hay una de un nivel de en el que fallo. Y siempre le llevo a las chicas y les digo un poco, ¿qué color es esto que tengo puesto?
1: No.
0: Cuando es entre un gris o no sé si es azul o... ¿Y qué me dicen? Todos son color distinto, con lo cual eran colores que merecen discusión.
4: No, ¿verdad? Más que la percepción, ¿verdad?, de la luz.
0: ¿Esto? ¿Qué color de mierda es esto? ¿Me quieres decir, por ejemplo?
2: No sabría decir.
0: No se sabe, ¿no?
4: Un verde musgo, pero...
1: Sí, un verde arratonado, ¿no?
0: Sí, de ratos sí. De gris.
1: Lo que pasa es que la paleta de colores para la mujer es mucho más amplia que para los varones.
2: Sí. El varón te dice, yo veo rojo, blanco y negro.
0: Claro, veo... Bueno, estos días vamos a estar hablando con mi oftalmólogo de cabecera, porque es el oftalmólogo de la selección, entonces está llegando en este momento a Estados Unidos, y bueno, hablaremos el lunes, martes con él.
2: Si me va contando cómo, poco, están
0: los, cómo los prepara, te digo que, sí, más que cómo están, la cantidad de cosas, Rubén, que hacen para no, mejorar, sí, competitivamente el más alto en función de eso.
3: El,
0: ¿no?,
3: más alto nivel ya se requiere.
0: El rango de visión, el tema de los colores, para distinguir el campo de juego, muchísimo laburo.
3: Sí, sí, claro.
0: En ese sentido. Así que bueno, así estamos, a 10 minutos de las 7 de la mañana. ¿Qué hay que saber? La inflación de mayo fue del 2,1%, la cifra marcó el nivel más bajo desde el último cuatrimestre de 2025. El índice de precios al consumidor mensual se desaceleró 0,5 puntos porcentuales respecto de abril. El dato fue celebrado por el presidente de la Nación, Javier Milei, que felicitó en sus redes sociales al ministro de Economía, Luis Caputo. Millonario fraude al PAMI, nuevas auditorías ordenadas por el titular del organismo, Esteban Leguizamo, revelaron graves inconsistencias en las prestaciones de médicos de cabecera en varias jurisdicciones del país, que derivaban en un fraude millonario contra la obra social de los jubilados. Los principales casos se registraron en Buenos Aires, Santa Fe y Chaco. Hay al menos 7 profesionales de distintas provincias comprometidos, entre ellos un cardiólogo que prestaba servicio en Rosario y que ayer fue allanado por la justicia. El riesgo país quebró los 450 puntos, marcó el nivel más bajo desde 2018. La suba de los bonos en dólares tras la calificación positiva de Standard & Poor's dejó a la Argentina un poco más cerca de regresar a los mercados internacionales para conseguir financiamiento, algo que no sucedía desde 2018. Causa Cuadernos, en el marco de una nueva audiencia que investiga una red ilegal de sobornos y coimas durante los gobiernos kirchneristas, amplió su declaración indagatoria el ex subsecretario del Ministerio de Planificación Federal, Roberto Barata. Salió al cruce de las declaraciones del ex ministro de Economía, Roberto Labaña, a quien tildó de hipócrita. También declararon tripulantes de la flota de aviones presidenciales durante los gobiernos de Néstor y Cristina Kirchner. Arrancó el Mundial con una breve y colorida fiesta en el Estadio Azteca de México. La inauguración se desarrolló en el mítico escenario donde se consagraron Diego Maradona y también Pelé. La ceremonia contó con la presentación de Shakira y Maná, entre otros artistas. Tras el acto, se disputó el primer partido desde México, donde México ganó 2-0 a Sudáfrica y tuvo su primer triunfo en el partido inaugural. Guerra en Medio Oriente. El presidente de Estados Unidos, Donald Trump, se refirió a un entendimiento histórico tras meses de conflicto con Irán y habló de un posible acuerdo de paz que se concretaría este fin de semana. Histórica definición en Perú. Los candidatos Keiko Fujimori y Roberto Sánchez pelean voto a voto con el 98% de las actas procesadas. Hay una diferencia a favor de Fujimori de 1.300 sufragios. Gastón Fiordamu, buen día, bienvenido, ¿cómo le va?
2: ¿Cómo estás, Nico?
0: Durmiendo la mona.
2: Durmiendo la mona. No puede ser. Pero contento que es viernes y tenemos un fin de semana de mucho fútbol.
0: Ustedes lo que le... No, usted no hizo eso, salió con amigos un rato y para nosotros cualquier ratito es tarde.
2: No, y aparte, pero... salir con advertencias, nos juntamos temprano, 7:30. No, le dije, nos juntamos pero temprano porque yo me acuesto temprano, hombre responsable. Bueno, sí, pero después... 11 y medio.
0: Y ellos estaban empezando.
2: Lo
0: han perdido, lo han perdido. Está bien, está bien. No, pero digo, usted es, quiero escuchar a la audiencia sobre este punto, ¿no es cierto? ¿Son de los que disfrutan el post salir o no? Hay gente, yo mis amigos, ay, no puedo nombrar público, pero digo, hay gente que conozco, no, se lleva muy bien con la post salida, es decir, acostarse a cualquier hora, incluso tomar de más, y yo, ay, después nos juntamos a jugar al fútbol, y ¿qué? Yo después de salir, me estresa,
2: no, me llevo muy bien.
0: Tengo que estar todo el domingo durmiendo.
2: No, me llevo muy bien con el post.
0: Sí. Ah, se banca, jugaba al rugby después de
2: haber estado en fútbol, pedo, ¿no? sí, a veces iba a jugar al fútbol sin dormir y directamente.
0: No, totalmente. No sé si es admirable o detestable. No puedo.
2: En otra edad, ¿no? Ahora no lo puedo hacer, en otra edad. Pero
0: que nuestros oyentes nos cuenten, si son los que medio siguen de largo, ¿no es cierto? Sí. O un poco más mañero.
2: Bueno, yendo a lo que nos compete, ayer hubo reunión de mesa política. Voy a tomar dos datos de ahí, de esa mesa política, porque tienen un correlato legislativo. Lo primero, se confirmó que el ministro del Interior, Diego Santilli, se va a reunir con, hoy, el día viernes, con el gobernador de Entre Ríos, Rogelio Frigerio, entre varios temas. Se confirmó que van a hablar de el tema de reforma electoral. Recordemos que en la semana nosotros hicimos mención acá de una reunión que tuvo el propio Santilli con Raúl Jalil y Figueroa, el gobernador de Catamarca y de Neuquén, y que el tema de debate fue reforma electoral, fundamentalmente eliminación de las PASO. Se llevó un acompañamiento explícito del gobernador de Catamarca, un acompañamiento no público, pero entendemos nosotros, por lo que nos comentaron, también el gobernador de Neuquén, y busca lo mismo hoy Rogelio Frigerio, llevarse ese sí del gobernador de Entre Ríos. Antes de ponerlo en discusión en las comisiones, el proyecto de reforma electoral, la estrategia del oficialismo es conseguir consenso con los gobernadores para que después la discusión, al menos en el Senado, tengo un acompañamiento, ¿no?
0: El consenso de estos gobernadores viene por el lado de qué, de sacarle la S y no sean obligatorias,
2: claro,
0: de la suspensión para este turno.
2: Es un, no sabemos. O sea, la trastienda viene por este lado. La idea es que no sean ni siquiera optativas, sino que se eliminen las PASO, la primaria, y lo que están pidiendo también de los gobernadores es, bueno, qué armado de la Libertad Avanza vas a armar en nuestras provincias, ¿no? Es eso. Y lo otro que se confirmó, y lo confirmó el propio jefe de gabinete en sus redes sociales, va a estar en julio en la Cámara de Senadores dando su informe de gestión. Recordemos que él lo hizo el pasado 29 de abril en la Cámara de Diputados, en ese marco acompañado por el presidente, la secretaria, buena parte del gabinete. Ahora le toca al Senado de la Nación, todavía no está la fecha, pero entendemos nosotros que con este pronunciamiento ya se habilita que los legisladores, los senadores, empiecen a enviar las preguntas correspondientes al jefe de gabinete. La vez pasada fueron más de 4.000.
0: Van a ser 6.000.
2: Esta vez se espera, bueno, por eso también el plazo que se pone para poder no solo enviar las preguntas, sino también las respuestas.
0: Las,
2: ¿no?,
0: respuestas. Las respuestas las tiene Andrea China Valdivieso. Muy buen día, bienvenida, ¿cómo le va?
4: Buen día, Nico, a todo el equipo, a los oyentes. Dije respuestas, más que respuestas, preguntas hoy, ¿eh?
0: Bueno,
4: porque
0: bien, el arte es preguntar, ¿no es cierto?
4: Sí,
0: el arte es preguntar. Si no lo decimos nosotros, ¿quién va a decirlo?
2: Si no, preguntar a Platón, ¿no?
0: Claro, por eso.
4: Seguimos de cerca, ¿no?
0: Que no es el de pantalones otro.
4: No. Seguimos de cerca el caso Agostín. Ayer quedó un poco en segundo plano. ¿Por qué? Porque rige el secreto de sumario por lo menos hasta mañana. Claro. Y a partir de ahí han surgido algunos rumores en torno a una nueva hipótesis que va cobrando fuerza en torno al móvil del crimen. Y es que hay detrás, lo que hablamos siempre, el contexto. Hay una red de prostitución en el cual obligaban a menores de edad a prostituirse, o las entregaban a cambio de dinero, a cambio de mercancía, y en ese mundo, guachitas. El bar en el centro de Córdoba, comandado por una de las detenidas hoy en el medio del caso, detenida, acusada de encubrimiento, todavía en un neuropsiquiátrico, hablamos de Soledad Andreani. ¿Y quién es el dueño? No está claro quién es el dueño del establecimiento inmueble, y tampoco si es una testaferra, una chica llamada Nicole, de 22 años, quien figura como la responsable legal de la llave, lo que sería el comercio de ese bar, en donde en su fondo se encontraron todas estas habitaciones y la sospecha del funcionamiento de un prostíbulo ilegal. Todo ese entorno, toda esa mugre, ¿no?, rondando a la víctima, que es Agostina Vega, de tan solo 14 años. Rumores de los resultados periciales acerca del género de los perfiles genéticos hallados debajo de las uñas en el cadáver. ¿Por qué? Porque ayer lo decía la especialista que consultamos acá en Primer Round, el protocolo de autopsia aún no ha finalizado. Sí, lo que es el trabajo sobre el cadáver mismo, pero no las pericias en torno a los histopatológicos, toxicológicos, los rastros

0: este nuevo Código Procesal Penal en la provincia de Córdoba hasta marzo de 2027. Esto en atención a los reacomodamientos que hay que hacer, no solo en el nivel de personal, sino también de la infraestructura. Justamente. Así que avanza con ese ritmo revisado, ¿sí?, la aplicación del nuevo Código Procesal Penal Federal. Rubén Santos, muy buen día, bienvenido, ¿cómo le va?
1: Buen día, Nico, un saludo para todos, ¿cómo andan? Bueno, obviamente todo pasó por la Copa del Mundo.
0: Oficialmente, ¿le gustó la fiesta?
1: No, más o menos.
2: Fue un show musical, nada más.
0: No hubo fiesta, declaraciones contundentes.
3: Pero fue cortita y eso estuvo bueno.
1: Es que hace mucho que no la veo a Shakira, entonces.
3: Claro. ¿Dice que la Shakira? No, no se puede decir eso.
0: ¿La qué?
3: No diga.
4: Pero es otra cara. Otra cara. ¿O le pasó el Botox?
0: No, no cayó, pero ¿y cómo se va?
3: Algo le hicieron.
0: No era la presidenta.
3: Estaba rara. Sí, pero pasó por la esteticista antes.
0: Antes, no hay que pasar antes.
4: Claro, salió mal.
2: Aparte salió con anteojos negros.
3: Con anteojos muy grandes, sí.
0: Sí, sí. Ah, o sea que no estaba conforme con lo que le habían hecho.
3: Pero yo creo que el momento donde...
2: Estaba muy maquillada, no sé qué te pasaba.
4: Muy trompuda.
3: Yo creo que el momento donde todos se unieron y cantaron fue con Maná.
4: Sí. Cantan todos, ¿no?
3: Cantamos todos.
0: ¿Qué sería el grupo más conocido en México? Sí, Maná, ¿sí?
2: Sí, cantaron
0: una galletita.
4: Sería que como Soda acá.
0: Sí. Bueno, entonces sí. ¿Es los del café? ¿Los de un café cómo se llama?
4: ¿Cuál?
0: Ahora.
2: Un café.
4: Pero bueno, nos dirá Rubén si le gustó o no le gustó.
1: No me pareció nada del otro mundo. No fue nada.
0: Pero hubo un sacrificio.
1: Yo
0: pensé que había figurado, pero hubo algunos atecados.
1: Yo lo que digo que no.
0: Con ganas de comerse a alguien, pero que no se lo comieron.
2: El presidente de la FIFA en conferencia de prensa.
1: Payaso, el presidente de la FIFA, ya lo digo. Payaso.
0: Así me gustó.
2: Vino. Lai, vino
1: porque la verdad que lo que está pasando con Irán es una cosa descomunal en el mundial. Tienen solamente la visa por 24 horas. El último partido van a jugar el último partido después en un día van a ser 4.200 kilómetros. Es una locura. La verdad que no entiendo el tema de la guerra, pero son jugadores
0: muy particular siempre, ¿no es cierto? Y esto un poco lo toma de las Olimpiadas, que en el mundo griego tenía el efecto de paramos la guerra, ¿no es cierto? Y
1: claro.
0: En esa contienda civilizada que es el deporte, ¿no? Tratamos de reencontrarnos las distintas civilizaciones o mundos o países del mismo mundo.
1: Sí, lo que hizo el árbitro
0: es particularmente complejo.
1: El árbitro de Malí, que lo hicieron volver 11 horas en una habitación, lo tuvieron y lo mandaron de vuelta a la casa. De hecho, Canadá se ofreció, le dijo a la FIFA, si quieren mandarlo acá a dirigir a Canadá, nosotros tiene 13 partidos Canadá, bueno, me parece que no va a haber vuelta atrás con eso. Pero bueno, así estamos. Pensando en nosotros, dos temas. Ya ayer el Dibu Martínez le sacaron el yeso que tenía en el dedo. Pudo hacer entrenamiento con los dos guantes.
0: De preocupación.
1: Sí, preocupación porque Tagliafico se lesionó.
0: Pero por el dedo no tenemos que preocupar.
1: No, el dedo ya está. Falta. Pero el tema de Tagliafico es que con suerte llega al tercer partido, con mucha suerte. Un desgarro, por más que le digan la distensión, es un desgarro, muchachos, no le tengan miedo a la palabra desgarro.
0: Entonces.
1: Y llegaría el día 26, el partido último es el 27, o sea, llega con lo justo. Y bueno, si uno se atiene a lo que el técnico dijo en su momento antes de empezar
0: con el último
1: uno,
0: partido
1: de la zona de grupos. O sea, el técnico dijo que el que no está en condiciones no se iba a quedar. Está jugando con un 21 días con un jugador menos. Que es titular, si vos me decís, bueno, no es un titular indiscutido, Tagliafico es titular indiscutido. Así que habrá que ver qué decisión toma el cuerpo técnico. Hay tiempo hasta el lunes a las 10 de la noche.
0: La FIFA... ¿Y que lo reemplace? Claro, pero por alguien. Claro.
1: Dice que lo van a ir viendo día a día, pero yo la verdad que no.
0: Tenerlo no tengo para nada.
1: Yo entiendo que Argentina va a clasificar, pero es un riesgo, no deja de ser un riesgo. Y otro tema es que...
0: Banquémoslo.
1: El tema es que el chico Valerdi, que sí se lesionó y le dieron la baja... Fue sustituido por Marco Senesi. Estaba de vacaciones en Ibiza.
0: Sí, muy contento. Sí, tenés que estar tan contento porque te pusieron porque alguien se rompió.
1: Sí. Pero yo pensaba.
0: Todo el derecho del mundo estar contento. Pero pensaba y digo, y es como decir, ¿no es cierto?
1: Y la novia de futbolista como él.
3: Sí, claro.
1: Ah, ella juega al fútbol también.
2: Y le gusta la visibilidad, la novia.
1: Sí, claro, demasiado.
2: Me parece que aprovechó el cuartito de hora para decir.
0: Pero no es botinera porque tiene sus propios botines.
2: No es botinera.

0: Pero
1: él es botinero.
0: Eres un botinero.
2: Pongamos las cosas en su hijo.
3: Sí, totalmente.
2: María Fernanda Eras.
3: Bien, y yo no me voy a quedar afuera del mundial, así
1: no
3: que
1: sé, ya lo creo.
3: Hoy vamos a estar repasando las mejores canciones del mundial, las canciones oficiales. Vamos a empezar de por el año 1978, una que nos toca a nosotros de muy cerca. Y me gustaría que cada uno diga cuál es la que más le gustó. Hay algunas que
2: todas nos acordamos una sola,
1: sí,
2: eso
1: claro.
2: Es
1: claro.
3: Sí, pero a medida que las tenemos preparadas, después las vamos a ir repasando a medida que las vamos escuchando, porque yo ayer hice el trabajo y ay, qué está, mira, y la de México 86.
2: Guaca,
1: es una
0: espantosa, la de Sudáfrica.
2: Bueno, yo me la acuerdo.
0: La de Francia 98, la Copa de la Vida.
3: Esa
0: de Ricky Martin.
3: La de Ricky Martin.
2: ¿Qué hacía Ricky Martin?
3: Here we go. Ale.
4: Yo te digo una cosa. En el último show.
0: Bien los latinos que venimos ocupando, ¿no?
2: Sí.
3: Último show que dio en la Argentina Ricky Martin, al cual lo fui a ver. Cantó la Copa de la Vida.
4: Claro.
3: El último tema que cantó en el show fue queriéndose subir un poco al mundial,
2: ¿no?
4: Pero acuérdense que era el lanzamiento de su primer álbum en inglés y era el furor de Live la Vida Loca.
2: Claro.
4: Por eso Ricky Martin también en Francia.
3: Claro. Pero a cada uno nos toca. A mí la del mundial 78, yo era muy pequeñita y cada vez que la escucho me acuerdo de mis abuelos, no sé, es como que uno une los temas musicales con aromas, con recuerdos, con porque se te mezcla un poco todas las sensaciones y los recuerdos. Así que vamos a preguntarle a los oyentes, ¿cuál es la canción de qué mundial es la que más les gusta?
2: Café Tacuba es la banda, la que yo Café estaba pensando, que está lindo el Café Tacuba por lo demás en México.
3: Claro, que, una situación también que pasó ayer en
2: todo como mayólicas, ¿viste? Así hecho.
3: Sí. En el Estadio Azteca fue cuando salieron las banderas, que justo la televisación en la Argentina se cortó antes de que salga la bandera argentina, después lo vi en las redes sociales, lo que nos chiflaron.
2: ¿Por qué se cortó?
0: Sí, bueno,
2: ¿y por qué nos chiflaron?
0: Pero
4: fue historia.
3: Qué mala onda. Se vino abajo el estadio. Salió Argentina con la bandera.
0: Quieren imponer un clásico que no existe. ¿No?
5: Yo, ¿sabes algo, Nico? Yo me acuerdo.
0: Sí, México o Brasil quiere ser un clásico y los mexicanos lo intentan, pero no hay equivalencia.
5: Vos es que yo recordaba, ayer lo charlaba con unos amigos, en el Mundial de México, la televisión no tenía el delay que tiene, ¿no? Entonces vos podías escuchar la radio.
2: Ah, claro.
5: Porque yo recuerdo que no mandó gente a la televisión de Argentina. Mauro Viale lo hacía desde acá con Oscar Gañito Blasco. Cada tanto salía Macaya, que sí, estaba allá por la radio. Y yo escuchaba la radio y veía el partido. Y estaba relatando Víctor Hugo cuando hace el gol,
3: Maradona.
5: Burruchaga, el tercero. Él dice, Argentina 3, Alemania 2. Y grita, Argentina 3, México 2.
2: Claro.
5: Porque los mexicanos gritaron los dos goles de Alemania, lo gritaron de una manera tremendo.
2: Como propios.
5: Muñoz, después Muñoz, José María Muñoz dijo, bueno, la gente quería que haya largue, quería ver más
2: fútbol. Bueno, lo vamos a perdonar porque son cosas propias, ¿no?
0: El fútbol
2: no perdona nada.
5: ¿No? Sí, pero como dice esto,
2: no perdona.
5: Es como
2: estamos sin streaming estos días porque la cara de
0: Fernando Arias cuando lo silbaron al himno, con la imagen del Diego, icónica.
2: Bueno, elegiste una de las canciones y vamos a empezar, ¿o no?
3: Empecemos.
2: Uno.
3: Sí. A ver,
2: uno de los temas, cualquiera, que nos sorprenda.
3: Tenemos. Claro, España. Exacto. Y uno de los grandes.
0: Pero acá sentís que es España,
5: es
0: ¿no?
5: Raíz, claro.
0: Sentís que es el Mundial de España porque más español que esto.
3: Pero es bien.
2: Está muy bien.
0: Ahora el Dai no se entiende ni de qué nacionalidad
2: es. Sí, pero está complicado.
0: Aparte con esta particularidad que son tres países. Ya.
3: Mira, Plácido Domingo. Pero bien, y esto es lo que estamos escuchando. Escuchá el ritmo, es bien español.
4: Sí, sí, claro. Muy malagueña.
3: Exacto.
2: Vale, está muy bien, así es como tiene que ser.
3: Es hermoso.
2: No, hasta ahora va ganando entonces el español
5: que
2: escuchamos.
3: Por ahora no,
2: pero por ahora va ganando el mundial. ¿España cuánto?
3: 1982.
0: Compite sola la canción.
2: 1982, España. Vamos
3: Plácido
2: a notar ahí que nuestros oyentes también voten, que me parece bien. ¿A dónde escriben?
3: A través del 1138707485.
2: Muy bien. María El Río, muy buen día, bienvenida. ¿Cómo le va?
6: Hola, ¿qué tal? Buenos días, ¿cómo les va? Hoy un día con niebla otra vez. Hay advertencia violeta por niebla y se está divisando en la ciudad de Buenos Aires. Y eso está complicando también a la provincia de Buenos Aires y a los accesos a la capital. O sea, todas las autopistas están con un banco de niebla, se están produciendo choques en Panamericana al respecto, así que atención los que vienen por allí.
2: Sí,
6: Autopista del Oeste, Richeri, Avenida General Paz, en la autopista Buenos Aires-La Plata, todo está copado por niebla, así que precaución, por favor, sigan las advertencias correspondientes. Y acá en la ciudad también se puede divisar esa neblina, esa niebla en el cielo que está ahí tratando de irse, pero no. Así que dependeremos del sol para que la pueda ahuyentar. Sí. Recuerden que cuando se hace esta cuestión de efecto invernadero con los edificios en la ciudad, logramos que la nieve o la neblina se vaya. Así que bueno, dependemos que el febo asome y podamos sacar esa niebla y esa neblina. La temperatura está relativamente agradable, está fresco pero agradable.
2: Sí,
6: el frío se va a venir el fin de semana.
2: ¿Ah, sí?
6: El fin de semana se viene frío, mañana ya va a estar más fresco que hoy, día ideal para seguir mirando el Mundial desde casa, y el domingo agárrense porque 4 grados la mínima.
2: Ah, bueno.
6: Así que se está asomando de a poquito el invierno.
2: Esto se llama domingo para estar adentro.
6: Sí, domingo para escuchar Radio Nacional,
2: también.
6: Para escuchar la transmisión, sí, totalmente. Domingo de radio, así que va a estar fresco. Eso sí, la luna sí se está divisando en este momento, una media luna hermosa, brillante. La niebla y neblina no llega tan alto acá en la ciudad de Buenos Aires, sí, obviamente en las afueras, pero acá podemos ver esa luna que todavía no se quiere ir y cada vez está quedándose mucho más, aprovechando que el sol no sale aún. Así que linda la ciudad de Buenos Aires en esta mañana de viernes. Y es...
2: ¿Hay algo de jueves en la calle? ¿Has encontrado algo de jueves en la calle? Porque los viernes como que no.
6: No encontré trasnochado que haya seguido de largo.
2: Ajá.
6: No encontré, pero porque yo estoy en una zona, estoy en Escalabrini, Ortiz y Paraguay en este momento. Estoy en una zona que ya la gente se va a trabajar, ya hay otro tipo de movimiento. Si yo me voy para el lado de Gurruchaga...
2: Sí, te iba a decir, un poquito claro. Más adentro, anda por Calabrini y me cuenta.
6: Ahí encuentro los Calaveras, ahí sí encuentro los Calaveras, que no chillan, que ahora están durmiendo la mona.
2: No, ni fuerza para chillar.
6: No, ni fuerza. Y les estaba por decir que hoy es el Día del Arquero. En la Argentina.
2: Pero mira vos, es uno de esos días que suceden un montón de cosas, ¿no? Pues el Día del Arquero te voy a dar.
3: Te voy a devolver el dinero.
1: Se cumplen todas las promesas.
5: Existía el Día del Arquero.
2: Hoy se cumplen todas las promesas.
3: Y hoy que lo tenemos al Dibu completo, está buenísimo festejar el Día del Arquero.
2: Es hoy o el 18 de mayo, el Día de la Escarapela también lo dicen, ¿no es cierto? El Día de la Escarapela.
6: Claro, porque son días que antes no estaban, entonces eran días inexistentes.
2: Claro.
6: Y por eso era, te lo voy a devolver el Día del Arquero.
2: Claro.
6: Te lo va a devolver el Día del Arquero, pero... Bueno, existe en el mundo en abril, pero nosotros lo tenemos un día como hoy porque es el natalicio de Amadeo Carrizo, un arquerazo que tuvo River y que fue campeón innumerables veces. Así que don Amadeo, que fue un distinto, que así como después lo tuvimos al Dibu ahora en la modernidad, y puedo nombrar innumerables buenos arqueros que ha tenido la Argentina, pero Amadeo fue un distinto porque fue el primero en salir del área del arco, el que iba al área de los defensores a agarrar la pelota, que tiraba los pies.
2: Y más educado que el Dibu, seguro, que hace sacar obscenidades con la Copa Mundial.
6: Eso sí, y fue un excéntrico. En la Argentina fue el primer arquero en usar guantes.
3: Ah, mira qué dato.
2: Mira, creo que no es de suyo que los arqueros usan guantes.
6: No atajaban con los guantes.
2: Mira.
6: Entonces Amadeo fue el primero en la Argentina en usar guantes.
2: Mira.
6: Así que un distinto.
5: El gran ídolo del Loco Gatti, Amadeo.
6: Claro, está bueno, el Loco Gatti fue un excéntrico también. Él es un excéntrico por antonomasia, fue el excéntrico argentino durante muchos años, y creo que todos los arqueros que vinieron después lo han copiado un poco en esas excentricidades y en esa rebeldía. Pero Amadeo, sí, de tonos más refinados, usaba boina, para los más añejos se van a acordar que usaba boina. Era un distinto, era un elegante del fútbol y que rompió reglas, digamos, normas establecidas de conducta de un arquero. El salir del área era algo totalmente innovador. Así que nuestro homenaje en este contexto mundial a don Amadeo Carrizo.
2: Está muy bien. Bueno, volvemos a ti en cualquier momento.
6: ¿Cómo no? Hasta luego, me voy a seguir recorriendo la ciudad de Buenos Aires.
2: Así me gusta. Beso grande, es Mariel Ríos, y vamos a recibir ahora a Romina Wiener. Romina Wiener, muy buen día, bienvenida, ¿cómo le va?
1: Muy buen día, Nico, ¿cómo andamos?
2: Bien, muy bien, ¿usted?
1: Bien, bien, mucha niebla, ¿no?
2: Mucha niebla, mucha niebla. En cualquier caso, bueno, olfateando el fin de semana, ¿verdad?
1: Sí, sí, sí, pero bueno, la niebla nos tiene al trote. Vos sabés que en el Aeropuerto Internacional de Ezeiza está afectado por este fenómeno meteorológico de la niebla. Entonces ya hay 5 vuelos que tuvieron que desviar hacia Aeroparque, Córdoba y Asunción. Claro. No pudieron descender en Ezeiza. Están trabajando con los mínimos de operatividad para los arribos, con lo cual hay momentos en que descienden los aviones, uh-huh, y hay otros en que los desvían hacia, claro, aeropuertos alternativos. Entonces estar atentos a esta situación.
2: ¿Qué tema, Romy, en ese punto cómo es? Porque Asunción, me llamó la atención, qué lejos para derivar. Debe ser aviones que directamente pasaban por ahí y no siguen su camino, ¿o no?
1: No, no, no, son aviones que tenían que descender y, bueno, la alternativa y el que estaba operativo en el momento era Asunción.
2: ¿Te hacen volver a Asunción, allá? Mira.
1: Sí, sí, te haces un viaje más, estiras, sí, un poquito más,
2: no me gustan, sí, esas alargues no me gustan nada, pero bueno.
1: No, me puedo imaginar, no te hagas próximo. Y después de eso les hacen el retorno, pero por ejemplo algunos venían de Mendoza, otros, se fue Asunción, venía de Francia, el, mirá, que se fue de Aeroparque venía de Mendoza, bueno, uno de Asunción terminó en Aeroparque en vez de en Ezeiza. Bueno, así los han ido desviando, después van a volver a retornar al lugar de origen donde tenían que bajar los vuelos. Pero bueno, está con complicaciones. De hecho, son tantas las complicaciones que se están dando por la niebla que el tren Belgrano Sur está operando con demoras, o sea, está afectando el sistema de trenes también. Entonces, este ramal está con complicaciones por la niebla. Después, el tren San Martín y Sarmiento con demoras por problemas técnicos, no tiene nada que ver con otra cosa. Y después, en la provincia de Santa Fe, en la Ruta Nacional 11, se produjo un incidente vial donde volcó un camión en cercanías a Arroyo Ceibal. Ahí el tránsito está cortado, están trabajando los bomberos y también hay bancos de niebla que reducen la visibilidad. Entonces, mucha precaución en todas las rutas nacionales de la provincia de Buenos Aires, Entre Ríos, Córdoba y Santa Fe, todo lo que es la Mesopotamia, está muy húmedo, muy denso, entonces estos bancos de niebla están generando inconvenientes. Zárate, brazo largo, al momento operativo, transiten con precaución, llevar las luces bajas encendidas, no prender las balizas, salvo que detengan la marcha. Y ya después en Mendoza, hoy el paso Cristo Redentor está operativo. ¿Te acordás que ayer contábamos que estaba cerrado?
2: Así es.
1: Y habilitó más tarde, a las 11 de la mañana. Bueno, hoy está operativo, así que van a poder cruzar sin inconvenientes, y entiendo que va a ser así durante todo el fin de semana, con lo cual es bastante, bien, importante. Sí. Y ya los accesos a Capital Federal están todos con demora, una Panamericana bien saturada entre 197 y 202, lo mismo en la General Paz, toda la zona de Mataderos, y en Saavedra también, para conectar con Lugones y bajar hacia la autopista Ilia. Así que bueno, esta es toda la info para el viernes.
2: Muy bien, ¿qué vi en un escaparate de Ushuaia? Y me acordé de usted, Romina Wiener.
1: ¿Qué viste?
2: Una cadena de para la rueda.
1: Ah, ¿cómo se colocaban?
2: No, no, vi la cadena, pero ya me acordé de vos, que siempre nos estás, bueno, bien, recordando que hay lugares y momentos en los cuales es obligatorio llevarla.
3: ¿Estaba a la venta? Claro, ¿Y qué precio más o menos?
2: No sé, no miré esa parte.
3: Ah, porque debe ser caro eso.
2: ¿Cómo no iba a comprar? No sé, claro. Sé. Pero me acordé de vos.
1: El chusmeo nomás que la vio y listo.
2: Totalmente. La vi, me acordé de Wiener y seguí de largo.
1: En algún momento, cuando pase por ahí, vamos a llevar una rueda, unas cadenas.
2: Y vamos a ponerla en público.
1: Le voy a enseñar cómo se coloca y ustedes lo van a ir filmando para YouTube y todo eso.
2: Me parece muy bien, bueno. Ya está, le tomamos la palabra. Después acomodamos la logística. Acá está Inés anotando que tiene que conseguir una rueda y una cadena.
1: Ahí se mató Inés.
2: Muy contenta Inés, la cara que está poniendo en este momento.
1: Regalito de fin de semana le dejé.
2: Totalmente. Romy,
1: un abrazo a todos.
2: Que esté muy bien, buen fin de... Es Romina Wiener.
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2: Bueno, muy bien, 42 minutos, ahora de las 7 de la mañana, empezamos nuestra vueltita de amaneceres provinciales. Nos vamos primero de todo bien al sur, a Río Grande, provincia de Tierra del Fuego, con Fernando Tropea. Fernando Tropea, muy buen día, bienvenido, ¿cómo le va?
16: ¿Qué tal, Nico? ¿Cómo estás? Muy buen día para vos, para todos los oyentes y para todo el país, fundamentalmente. Bueno, una mañana un poco más tranquila de cómo terminamos el día ayer, porque aproximadamente alrededor de las 19 horas comenzó una tormenta de nieve aquí en la ciudad, una nevada que dejó una precipitación de al menos unos 7 centímetros de nieve acumulada. Y además de la nieve, también el viento que soplaba del sector sudeste, con lo cual descendió la temperatura notablemente, y aparte con velocidades de viento que llegaron a los 50 kilómetros por hora aproximadamente. Con lo cual, bueno, la ciudad en pocos minutos se puso de punta en blanco, y aparte era algo que hacía mucho tiempo que no ocurría, esto de nevar con mucho viento, ¿no? A mí me tocó tener que transitar gran parte de la ciudad, y la verdad que había momentos en los cuales la nieve tapaba las ópticas de los automóviles y uno percibía, a esa hora, por supuesto que ya era de noche, ¿no? Uno podía percibir que el auto no alumbraba prácticamente, porque la nieve iba tapando todo el frontal del automóvil. Así que bueno, esto originó, por ejemplo, varios cortes de luz en distintos sectores de la ciudad. Al menos donde yo vivo, por lo menos tuvimos un corte como de una hora y media. ¿Mirá? Pero ahora la cosa está un poco más tranquila, porque tenemos casi un grado de temperatura, 7 décimas de grado sobre cero, 5 bajo cero de térmica, 95 el porcentaje de la humedad, y ahora un poquito de viento del este-sudeste a 24 kilómetros por hora. Así que, bueno, esto ha hecho de que tengamos estas condiciones climáticas que de alguna manera son un poco más un poco más benévolas de lo que fueron en el día de ayer, ¿no?
2: Supe que anduve, estos días que anduve por la provincia, que eso, ¿no es cierto? Sí. Estaban con jornadas de ráfagas inusuales de viento, así empezó, y bueno, termina en esta tormenta, ¿no es cierto?, de nieve que relatabas.
16: Claro, sí, la verdad que te fuiste justo, te voy a decir.
2: Sí, me fui justo, y un poco lo sabía, claro. Mirando, y digo, viste, es ahora, los que se fueron después me contaron que sí, se movieron un poquito más arriba.
16: Claro, sí, pero mirá lo curioso de todo esto, porque primero, hace ya varios días que no tenemos temperaturas otoñales, por ejemplo, ¿no? Con temperaturas por encima de los 10 grados, algo que no es lo normal. Y aparte que recién ahora estoy mirando la imagen en vivo de lo que es la localidad de Tolhuin a través de un sistema de cámaras que tenemos en la provincia, y ahora está nevando en Tolhuin, por ejemplo, ¿no? Pero no había nevado. Esta mañana cuando yo llegué a la radio estaba limpia las calles de Tolhuin, no había nada. Está empezando a nevar. En Ushuaia, por ejemplo, hay muy poquito viento. Veo una bandera argentina de la Plaza Malvinas Argentina que apenas si flamea, y está absolutamente todo limpio. En Ushuaia no está nevando, por ejemplo. Así que bueno, el único lugar donde ha caído mucha nieve es aquí en Río Grande, donde las calles siguen con nieve. Mucha precaución al transitar, y lógicamente que la municipalidad ya empezó todo un operativo de limpieza, porque hay muchas calles que quedaron anegadas, más allá de que cada uno de los vecinos tenemos que limpiar la vereda de nuestra propia vivienda, ¿no? Porque hay una ordenanza municipal que así lo exige. Así que, bueno, los lugares de Río Grande está de punta en blanco, el resto de la provincia todavía esperando recibir la nieve. Está pero con un pronóstico para para lo que resta del día, que te digo que no es muy alentador que digamos, porque para esta mañana hay un 70% de probabilidad de que llueva o nieve nuevamente. Va a mejorar algo por la tarde y por la noche podríamos tener otra nevadita más. Con el agregado de que para esta mañana hay una alerta amarilla por viento, porque se esperan velocidades entre 40 y 50 kilómetros y algunas ráfagas que podrían llegar a los 70 u 80 kilómetros por hora. Así que, bueno, no es muy alentador que digamos el pronóstico, pero estamos en Tierra del Fuego.
2: Así que atentís a eso y a esta cuestión de las escuelas, ¿no es cierto?
16: Claro, sí, las escuelas en el día de hoy es porque hay un operativo de obras sanitarias en un sector de la ciudad, yo diría casi más de la mitad de la ciudad, que va a haber un corte de agua, mejor dicho, ya comenzó, porque comenzó a las 5 de la madrugada y se va a extender hasta el mediodía. 26 colegios no van a tener clases en la mañana del día de hoy, porque son colegios que están ubicados y otro tipo de dependencias públicas que están ubicadas en todos los barrios donde va a haber corte de agua, con lo cual, bueno, esta mañana muchos chicos no tienen clases y eso se notaba cuando veníamos a la radio, donde prácticamente veníamos solo por la calle, ¿no? Cosa que habitualmente no ocurre, porque a la hora que venimos, bueno, es la hora donde muchos padres llevan los chicos al colegio. Claro. Así que, bueno, la ciudad presentaba otra escenografía, está desolada y de punta en blanco. Así era el panorama de
2: la definición. Fernando, muchísimas gracias. Que tengas lindo día.
16: Gracias para ustedes. Buen fin de semana. Hasta cualquier momento.
2: Abrazo grande. Fernando Tropea, de LRA 24, Radio Nacional Río Grande, provincia de Tierra del Fuego. Y nos vamos ahora a Río Negro con Adrián Moreno. No nos vamos a Río Negro. Sí, nos vamos a Río Negro. ¿A dónde? Sí, nos vamos a Río Negro con Adrián Moreno. Adrián Moreno, muy buen día. Bienvenido. ¿Cómo le va?
17: Nicolás, ¿cómo estás? Buen día.
2: Bien, ¿todo en orden?
17: Todo en orden, aquí estamos.
2: Te tenían retenido, no te querían, te das cuenta, te tenían retenido y no te querían largar las chicas acá.
17: Estábamos ahí en la gatera.
2: En la gatera,
17: esperando, pero bueno, no bajaban la bandera.
2: Así es. Contanos un poco cómo se amanece ahí, me decías con frío.
17: Arrancamos, sí, pero no con tanto, como decía recién el colega, en este momento tenemos 11 grados y la máxima que se prevé para el resto de la jornada llegará a los 13. Sí tenemos lloviznas y así se va a mantener, según indica el pronóstico, durante el resto de la jornada, con lluvias o lloviznas, y recién vamos a poder ver el sol en la jornada de mañana. Todo esto abarcando a la comarca Viedma-Patagones, ¿no? Este es el dato de la temperatura. Y te puedo decir, Nicolás, que con respecto a las rutas, tanto las nacionales como las provinciales, se encuentran todas transitables sin ningún tipo de restricción.
2: Bien. Contanos esto del primer lingote de la minera de oro y plata en Río Negro, que bueno, es muy significativo para lo que es la matriz productiva de la provincia, ¿no?
17: Absolutamente. Como lo decís, esto ha sido considerado como un hito por parte de la empresa, incluso también por parte de las autoridades del gobierno. El primer despacho que se ha hecho hacia Canadá, porque bueno, aquí no está la tecnología para la separación de oro y plata, pero se lo concibe como una punta de lanza para la iniciativa de otros proyectos. Hay que tener en cuenta, por otra parte, que hace referencia fuertemente a la oferta de puestos de trabajo, considerando que hay 220 personas en este momento trabajando en el proyecto. Estamos hablando de la localidad de Ingeniero Jacobacci, en la zona sur de la provincia de Río Negro, una localidad, para comparar, ¿no?, que tiene hoy alrededor de 8.200 habitantes. Y después, como te decía, es la punta de lanza para otros proyectos en toda la región que, bueno, se prevén de oro y plata también en la localidad de Los Menucos, que está ahí cerca, de litio, en otro, una pequeña comunidad conocida con el nombre de Manuel Choique, de uranio y vanadio en la localidad de Barcheta. Es realmente un cambio de paradigma que se ha celebrado, un proyecto que viene desde hace 20 años, que ha sufrido cambios, modificaciones desde el punto de vista de la aceptación social, desde el punto de vista de los cambios de metodologías de trabajo. Bueno, se llega a este momento, a este primer envío de 577 onzas hacia Canadá, como te decía, que viene de la mano con esta nueva mirada, este nuevo paradigma en la producción de la provincia, de una cosa que surgió ayer, esto es nuevito, que se aprobó la adhesión al RIMI, el régimen de incentivo para medianas inversiones. En la provincia ayer la legislatura lo aprobó y bueno, esto da vuelta a la página y abre una nueva mirada. Recordamos que Río Negro fue la primera provincia del país que adhirió al RIGI y ahora también se pone en posición de punta de lanza para incentivar estas medianas inversiones. Bueno, van a tener mucha relación, imaginamos, con actividades mineras que son importante desde el punto de vista productiva, pero de menor porte con respecto, por ejemplo, a lo que puede ser el gasoducto o el oleoducto.
2: Totalmente. Adrián, muchísimas gracias, que tengas excelente fin de semana.
17: Igual para vos y todo el equipo. Hasta luego.
2: Es Adrián Moreno de LRA2 Radio Nacional, Viedma, provincia de Río Negro.
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2: César Tapia, muy buen día, bienvenido, ¿cómo le va?
19: Nico y equipo, ¿cómo andan?
2: Todo muy bien, todo muy bien, ¿cómo se amanece en la previa de su programa?
19: Bien, tranquilo el viernes. Bueno, por ahora, por lo menos.
2: Bueno, no, esperemos que siga así. A pesar del niño, ¿no es cierto? Se confirmó entonces niño.
19: Sí. Varias predicciones que ya se venían anunciando y que a medida que se va acercando el tiempo, quizás hay varios informes de diferentes entidades que van afirmando, inclusive, por ejemplo, en las últimas horas un informe del Centro de Predicción Climática de los Estados Unidos ha afirmado que ahora ascendió al 100% Esto es algo que, más allá de la llegada del niño y el impacto, hay que aclarar, ¿no? A veces, sí, en algunos lugares ha llegado el niño con un impacto mayor o menor. Hoy por hoy lo que se está hablando, cínico, quizás lo que más preocupa en el último tiempo, es que ahora se habla de un 66% o arriba del 60% de que sea muy fuerte. Ahí está el punto principal, porque en algunos otros momentos ha estado la presencia del niño, pero con mayor o menor impacto, y para algunas zonas ha sido muy bueno, porque estamos en la previa de una campaña que en realidad ya está en marcha, de la campaña de grano fino, y como decimos, hay algunas zonas que ese niño que impacta, quizás le llegan lluvias que ya vienen con suelo saturado, pero que en otros lugares le viene muy bien. Lo cierto es que en la previa hay muy buenos perfiles de agua. Lo cierto es que si se habla de un agosto en adelante, e incluso en noviembre, noviembre, diciembre y enero, con esos tres meses más fuertes, uh-huh, quizás ahí está la preocupación más
2: claro,
19: amplia, ¿no?
2: Claro. Pero bueno, sí, es información para tener en cuenta y programar mejor.
19: Sí, sí, sí, sí. Porque se está hablando...
2: Es la medida que se puede, ¿viste? Pero bueno.
19: Sí, sí, sí, sí, totalmente. Inclusive, este no es un dato solamente, nosotros lo abordamos aquí en el sector de lo agropecuario, pero a ver, es un dato importante para los municipios. Aquí hay muchas localidades que tienen acceso de caminos de tierras y demás, y aquí hay, si se quiere, un changüí de estos meses como para tomar medidas, porque después, bueno, se salen a canalizar, se salen a hacer algunas acciones cuando ya se dice habitualmente tenés el agua en el cogote, y esto es así. Entonces, bueno, me parece que aquí en este tiempo tendrán que tomar nota, más allá de que se viene hablando hace mucho del niño, la presencia, pero este dato de las últimas horas me parece que hace, por lo menos, que desde hidráulica, desde los lugares que tengan los municipios, que tengan muy en cuenta esta situación, porque cada vez que aparece un nuevo informe, están ratificando aún más la presencia del niño en la República Argentina. Hay que ver ya quizás en el mes de julio, cuando se especifique un poco más en qué zona, ¿no? Porque siempre hemos hablado de las lluvias que se han dado quizás muy puntuales en algunos lugares, y alrededor mucho menos. Entonces, a medida que se vaya acercando el tiempo, seguramente habrá datos más específicos con respecto a eso.
2: Así es, así es. Sí. César, te escuchamos mañana entonces.
19: Dale, mañana de 7 a 9 los esperamos ahí en Aire de Campo, que hay mucha información para poder compartir.
2: Ahí estaremos. Abrazo grande y buen fin de...
19: Dale, igualmente para ustedes, Nico.
2: Hasta luego, es César Tapia.

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4: El Mundial de Qatar 2022, un mundial que obtuvo la Argentina consagrándose con su tercera estrella de la mano de Lionel Messi y conducido tácticamente por Lionel Scaloni, fue hasta aquí el único certamen que se disputó fuera de su cronograma habitual, ya que los mundiales se celebran entre el mes de mayo y julio y en el país árabe se disputó entre noviembre y diciembre. Esto fue debido a las altas temperaturas que se alcanzan en el país cuando promedia el año.
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7: 8 de la mañana en la República Argentina. Nacional es Mundial. Toda la información con Nicolás Álvarez.
8: Hoy vuelve a trabajar la selección argentina pensando en el mundialista frente a Argelia del próximo martes. El entrenamiento comenzará a las 5:30 de la tarde y se podrán ver los 15 primeros minutos. Recordamos que Lionel Scaloni citó a Marco Senesi para la selección.
7: Las agencias internacionales elogian el control de la inflación en la Argentina, así lo dijo el viceministro de Economía, José Luis Daza, quien destacó la baja en el índice de precios y los informes de las calificadoras de riesgo.
9: Este número de la inflación, que en cierta forma sorprende, que es el mejor número desde septiembre del año pasado, es retomar el sendero después del shock financiero que tuvimos el año pasado, político financiero. El equilibrio que tenemos hoy y que es ratificado por las agencias de rating que nos han dado 2 upgrades, el riesgo país en niveles más bajos. Y este proceso que se desata por los upgrades de las rating agencies recién está comenzando. Y los efectos de la caída del riesgo país todavía no se sienten.
10: Todavía no se ve.
9: Todavía están para adelante.
7: Acuerdo de paz entre Irán y Estados Unidos. El presidente Donald Trump dijo que está a la firma de un gran entendimiento que pondrá fin a la guerra y reabrirá el estrecho de Hormuz. El estado del tránsito con Romina Wiener.
11: Atentos, bancos de niebla dificultan las operaciones en el aeropuerto internacional de Ezeiza. Al momento 5 vuelos han sido desviados a Aeroparque, Córdoba y Asunción. Respetar las indicaciones y ponerse en contacto con las compañías aéreas. Además, el servicio del tren Belgrano Sur está con demoras por el mismo fenómeno. Transitar con precaución en rutas nacionales de las provincias de Buenos Aires, Córdoba, Entre Ríos y Santa Fe. Bancos de niebla reducen la visibilidad, llevar luces bajas encendidas y utilizar faros antiniebla.
7: En Córdoba, donde nos escuchás a través de la M750, la temperatura es de 8 grados 5 décimas, el cielo permanece parcialmente nublado y no hay pronóstico de tormentas. En Buenos Aires, la marca actual, 8 grados 2, la humedad 95%, la visibilidad está reducida a 5 kilómetros por neblina.
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0: 4 minutos nos separan ahora de las 8 de la mañana en la República Argentina este viernes, entonces 12 de junio de 2026 en todo el mundo.
1: Y en la ciudad de Buenos Aires la temperatura 8 grados 2 décimas, la humedad relativa ambiente 95%, la visibilidad continúa muy reducida por neblinas, tan reducida que vemos nada más que a 5 kilómetros, así que a tener mucha precaución. Estamos en primer round, nos quedamos hasta las 10 de la mañana y te contamos el pronóstico para las distintas regiones. En el NOA, cielo mayormente nublado con algunas neblinas matinales, vamos a tener temperaturas frescas, con máximas que van a estar rondando entre los 16 a 19 grados. En el NEA, nubosidad variable con probabilidades de algunas lluvias aisladas, esto en el norte, con ambiente fresco, las máximas de 22 grados. En Cuyo, parcialmente nublado con predominio de sol, frío en la mañana, luego las máximas que estarán rondando los 17 grados. En el centro, nublado con bancos de niebla y neblina en gran parte de la región, vientos del norte rotando al sur. En la Patagonia, mayormente despejado, en la zona cordillerana con posibles nevadas en altura. Las máximas estarán en los 12 grados. Y en el sector antártico argentino, escuchen estos datos, condiciones con mucho frío. Las temperaturas mínimas, 15 grados bajo cero.
0: No, es un montón. O es muy poco, no sé si se dice montón o muy poco, ¿no? Muy poco, claro.
1: Muy poco, sí, con máximas que rondarán los 2 grados.
0: Muy bien, ¿qué hay que saber entonces hoy viernes 12 de junio a esta hora? La inflación de mayo fue del 2,1%, la cifra marcó el nivel más bajo desde el último cuatrimestre de 2025. El índice de precios al consumidor mensual se desaceleró 0,5 puntos porcentuales respecto de abril. Por otra parte, el riesgo país quebró los 450 puntos y marcó el nivel más bajo desde 2018. El viceministro de Economía, José Luis Daza, habló de la baja de la inflación y del riesgo país.
2: Este número de la inflación, que en cierta forma sorprende, que es el mejor número desde septiembre del año pasado, es retomar el sendero después del shock financiero que tuvimos el año pasado, político financiero. El equilibrio que tenemos hoy y que es ratificado por las agencias de rating que nos han dado dos upgrades, el riesgo país en niveles más bajos, y este proceso que se desata por los upgrades de las rating agencies recién está comenzando. Y los efectos de la caída del riesgo país todavía no se sienten.
3: Todavía no se ve.
2: Todavía están para adelante.
0: Descuento en viajes en transporte público para personas con discapacidad. A partir del próximo viernes 19 de junio, las personas con discapacidad podrán viajar con 100% de descuento en colectivos y trenes, utilizando directamente su tarjeta SUBE y sin necesidad de presentar el certificado único de discapacidad. El trámite de vinculación podrá realizarse directamente a través de la web de SUBE. La nueva modalidad convivirá con el sistema actual y comenzará a implementarse en los servicios de jurisdicción nacional con el objetivo de extenderse progresivamente al resto del país. Millonario fraude al PAMI, nuevas auditorías ordenadas por el titular del organismo, Esteban Leguizamo, revelaron graves inconsistencias en las prestaciones de médicos de cabecera en varias jurisdicciones del país, lo que derivaría en un fraude millonario contra la obra social de los jubilados. Los principales casos se registraron en Buenos Aires, Santa Fe y Chaco. Crimen de Agostina Vega, se conoció un nuevo video en el que se ve a Claudio Barrelier, principal sospechoso del asesinato, en la parte trasera del auto negro donde se habrían trasladado los restos de la joven, mientras la dueña del Ford Ka permanece en la puerta de una ferretería. Por su parte, Fernanda Alanís, abogada del padre de Agostina, cree que podrían surgir datos relevantes el lunes, cuando se levante el secreto de sumario.
4: Como lo dijimos en un principio, la cadena de responsabilidad es bastante amplia, no se limita a estos personajes y bueno, ahora el lunes tendremos la declaración de todos, se va a levantar el secreto sumario y vamos a poder compartirles información que yo creo que los va a dejar a todos estremecidos. Quizás estamos hablando no solamente del femicidio, sino también de otro tipo de delitos en los que tendrá que intervenir la nación.
0: Arrancó el Mundial con una breve y colorida fiesta en el Estadio Azteca de México. La inauguración se desarrolló en el mítico escenario donde se consagraron Diego Maradona y Pelé. La ceremonia contó con la presentación de Shakira y Maná, entre otros artistas. Tras el acto, se dispuso el primer partido, donde México ganó 2-0 a Sudáfrica. Histórica definición por penales. En Perú, los candidatos Keiko Fujimori y Roberto Sánchez pelean voto a voto. Con el 98% de las actas procesadas, hay una diferencia a favor de Fujimori de solo 1.300 votos.
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0: Hernán Mundo, muy buen día, bienvenido, ¿cómo le va?
5: Nicolás, buen día mejor a vos, por supuesto, para todo el equipo. Después de lo que fue una jornada intensa ayer en Casa de Gobierno y después de una reunión de mesa política de las más extensas de los últimos tiempos, con casi 3 horas de duración y con una foto, recordemos, publicada ya por la hora 20 por la propia secretaria general de la presidencia, Karina Milei, en donde, bueno, puede verse a todos los integrantes habituales de la reunión de mesa política, recordemos además con el ingrediente ayer de la celebración del cumpleaños de Patricia Bullrich con torta de por medio en el despacho de Ministro de Interior. Así, ahí se desarrolló reunión. Exactamente, en este ámbito fue la reunión de ayer con, bueno, el contexto de lo que ustedes señalaban, ya terminando la reunión cuando se conoció el dato de inflación, que obviamente fue un hecho de satisfacción y fue ponderado por el propio presidente también a través de las redes sociales. Recordemos que de esta reunión ayer no formó parte por un viaje personal el ministro de Economía, Luis Caputo, pero bueno, el mensaje de felicitación fue a través de la red X. Y también como dato político, dato de la jornada también, que surgió luego de la reunión de mesa política, la decisión, como ustedes también comentaban, del jefe de gabinete, Manuel Adorni, de comunicar que durante el mes de julio estará en el Senado para presentar el informe de gestión de gobierno. Bueno, lo que se busca es, como veníamos diciendo, volumen legislativo, en definitiva, y que proyectos como el de Superrigi, ley de lobby, avancen en el ámbito de la Cámara de Diputados, lo que ustedes también vienen conversando con Gastón, y que tengan también avance otras iniciativas en el ámbito del Senado, sin que el Mundial de Fútbol altere las cosas. Lo referente, como decíamos, a la reunión de ayer con todos los integrantes allí presentes, y hoy hablamos de todos los integrantes, y hablamos del Ministerio del Interior, sigue el objetivo de la reforma electoral y el trabajo que se viene haciendo en el diálogo con los gobernadores. Hoy va a visitar Casa de Gobierno uno de los más habituales visitantes en lo que refiere a este contacto con el titular de la cartera política, Diego Santilli. Hablamos de Rogelio Frigerio, gobernador de Entre Ríos, y como decíamos ayer, ya directamente no es que hay un mensaje que busque evitar, por lo menos en los títulos, plantearlo directamente. Es reforma electoral, avance en la reforma electoral, temas vinculados a ello, ese es el tema principal de la convocatoria a Rogelio Frigerio, así que veremos qué surge de esa reunión. Y si hablamos de provincias, aunque parezca ya todavía lejano, se trabaja para que, y todo está dado en principio, para que el presidente Javier Milei esté el sábado 20 de junio en la provincia de Santa Fe, Día de la Bandera, acto por el Día de la Bandera, por la mañana, como siempre sucede, así que todo está dado en principio, por lo que nos decían, para que el presidente esté allí junto al gobernador Puyaro y al intendente Javi.
0: Muy bien, Hernán, muchísimas gracias, que tengas lindo día.
5: Muy bien, hasta luego.
0: Abrazo grande, es Hernán Mundo, corresponsal de Radio Nacional en Casa de Gobierno. Alejandra Gallo, muy buen día, bienvenida, ¿cómo le va?
6: Pero buen día, ¿cómo estamos? Buen día a todos, ¿eh? Bueno, con este dato de inflación que todos...
0: Usted está dentro del de la ventana que usted predijo.
6: Sí, muy bien, sí, porque aparte dijo más cerca del 2.
0: Sí, dijo más cerca.
6: Muy bien, la vengo pegando hace 3 meses consecutivos.
0: ¿Se da cuenta?
6: En las malas y en las buenas.
0: ¿Se da cuenta? Bueno,
6: ¿sí?
0: Eso está muy bien.
6: Sí, sí. Un automismo.
0: Pero por supuesto, merecido un reconocimiento.
6: Muchas gracias. Muchas
0: gracias. Claro.
6: Sí, claro, bueno, porque informamos, ¿no? Informamos los datos. 2,1% entonces el dato del INDEC. Dos cosas a destacar, seguramente lo vamos a ir desarrollando y vamos a ir desmenuzando este dato, ahorita no más, pero me parece importante destacar que todo el tema que tiene que ver con alimentos y bebidas, ajá, si bien estuvo un poco por arriba de la media, en 2,5, era lo que más venía preocupando en la medición anterior, se desaceleró esa suba, y también los gastos de vivienda,
0: o sea,
6: la luz, el gas, el agua, que tuvieron modificaciones tarifarias.
0: Bien. Te cuento, Ale, que tenemos en línea a María Castiglioni, es directora de CIT Asesores Económicos, para charlar sobre esto. Hola María, Nico Yacoy, Equipo Nacional, muy buen día, gracias por atendernos.
7: Hola, ¿qué tal, Nicolás y el equipo? Un gusto.
0: Bien, muy bien. Bueno, acá queriendo entender las profundidades de este 2,1% para mayo.
7: Bueno, efectivamente, como bien decía Alejandra, es un dato, bueno, nosotros en CIT relevamos los precios, nos había dado 2,2, que te diría que es en el medio, pero nosotros seguimos en Gran Buenos Aires, a la Ciudad de Buenos Aires le había dado 2,1, al INDEC de Gran Buenos Aires le dio 2,3. Bueno, hubo una dispersión, pero en todas las provincias y las regiones, digamos, uh-huh, que releva el INDEC, hubo una baja de la inflación, o sea que está en línea con lo que veníamos viendo. Y te destacaría que en mayo, a partir de mayo probablemente se vea más claro el proceso de desinflación, porque a la aceleración que hubo gradual durante los meses, te diría desde agosto, sobre todo el año pasado, de a poquito, se sumó a partir de noviembre un shock fuerte que pesa mucho en la canasta, que es el aumento del precio de la carne, ¿no? Que llegó a explicar casi entre 0,4 y 0,5 puntos porcentuales por mes,
0: claro,
7: de inflación hasta el mes de marzo. En abril todavía siguió aumentando, pero ya menos, y en el mes de mayo tuvimos una estabilidad del precio de la carne que pesa muchísimo en la canasta. Uh-huh. En junio esta situación se sigue dando también, y eso es una buena noticia, después de tantos meses de aumento. Tuviste en lo que es componente estacional fuerte suba en las verduras, eso muchas veces tiene que ver con clima, viste, falta de oferta, volatilidad, y eso pegó en, claro, todavía en los alimentos, y algún que otro aumento, pero ya como decía Alejandra, un proceso de menor ritmo de crecimiento. Obviamente el rubro más sensible y más grande en lo que es la canasta, que tiene que ver con alimentos y bebidas, ¿no? Y después tuviste en general pocos rubros con fuertes incrementos o con aumentos arriba de la media, tuvo todo más prolijo, si se quiere, más parejo, porque los incrementos de tarifas fueron mucho menores. De hecho, el componente de subsidios, por cómo se cambió el esquema de subsidios a partir de este año, tuviste más aumento del gas en febrero, que es donde no se demanda tanto, y en invierno, en cambio, hay una, entre comillas, mejora, una rebaja transitoria, justamente para amortiguar esas subas de que uno tiene que pagar, porque se consume, por supuesto, mucho más en invierno el gas, ¿no?
0: Claro.
7: Así que esto colaboró en lo que tiene que ver con el mantenimiento de la casa. Sí, el rubro transporte en el Gran Buenos Aires, sobre todo, es donde más está aumentando, ligado a el transporte público, ¿no? Que es donde se está haciendo el mayor ajuste de tarifas, pero también en otros lugares. Recordemos que
0: el boleto está retiro de subsidios, ¿no es cierto, María?
7: Claro, claro, el boleto está muy por debajo de lo que cuesta proveer ese servicio, y de a poco se está ajustando, claro, ya desde ese tiempo.
0: O sea que otra vez es lo que el gobierno llama, ¿cómo es? Ayúdame, porque no dejan de ser
7: corrección de precios relativos.
0: Claro, pero digo de una inflación pasada, o pisada, dicen algunos, ¿no?
7: Bueno, claro, por supuesto que es la consecuencia cuando uno toma medidas de intervenir determinados precios para mejorar la situación presente. Eso genera una distorsión que se paga por otro lado,
0: claro,
7: y que me parece,
0: claro,
7: que a mí un gran aprendizaje, que bueno, muchos de los economistas en general, o por lo menos algunos, ¿no?, porque algunos validaban ese tipo de políticas, uh-huh, creemos que la señal de precios es muy importante, porque es lo que nos dice justamente cuánto valen las cosas, qué esfuerzo tengo que hacer para cada cosa, y también desde el punto de vista del que quiere emprender o invertir en un sector, tener claro cuáles son los precios relativos de lo que va a vender y de los costos de sus insumos. Si vos intervenís sobre los precios, claro, estás dando las señales equivocadas. Y, por ejemplo, por un lado, se subsidiaba las tarifas, sobre todo en lo que fueron los tres kirchnerismos anteriores, ¿no? La luz, el gas, el agua, sin que nadie lo hubiera pedido, se subsidiaron, y después venían propaganda de decir ahorre luz, cuide la energía, pues nos hemos quedado sin energía producto de esta distorsión, ¿no? Porque las empresas, por supuesto, que no invertían, porque no cubrían ni siquiera en un momento los que distribuían energía, ni siquiera el costo de los salarios, uh-huh. el costo variable, ni que hablar que no les alcanzaba para invertir y sostener la red, ¿no? Entonces se le pedía, pero claro, la gente ahorra o no ahorra en función de lo que le cuesta.
0: No, totalmente,
7: gratis, cierto, nadie la ahorra.
0: Si querés, la desorganización total del sistema. Yo me acuerdo que nos empujaban a comprar un split que después no podíamos prender o no podíamos pagar cuando lo teníamos prendido.
7: Cuando,

0: ejemplo extremo de lo que nos había llevado, ¿no? Pero por supuesto que después cuando suben las tarifas, a nadie le gusta, llega la cuenta todos los meses y hay que pagar más, ¿no? Uh-huh. Pero en todas partes del mundo, vale aclarar, son la luz y el gas son caros, son costosos, son requieren un esfuerzo en uh-huh. todos los niveles sociales, digamos. Es algo porque demuestra justamente la escasez y ni que hablar en este momento que con la guerra el precio
1: del petróleo... Eso te iba a decir, la luz, el gas y el petróleo. Llevarnos con eso porque ahí hubo, ¿no es cierto?, una política, sobre todo con YPF a la cabeza para... Sí. Bueno, desacoplar podría ser la palabra, ¿no?
0: La mayoría de los países lo hicieron y te diría que igual Argentina tuvo un incremento del 30% del precio del petróleo. No fue todo el traslado. ¿Por qué también? Porque se piensa que esto es un proceso que va a durar, no es permanente. Entonces, se está haciendo como una política de bazar. O sea, hoy las petroleras, entre comillas, están dejando de ganar porque trasladan una parte y no todo. Y luego, si termina la guerra, la expectativa es que esto en algún momento ocurra, no sabemos cuándo, el precio del petróleo va a reducirse y al principio el precio de la nafta no va a bajar. Se va a mantener y va a compensar todo eso que se entregó y luego sí, eventualmente podría volver a bajar. Pero, digamos, eso obviamente generó el impacto, sobre todo en marzo y abril, del tema del combustible. Claro. Pero también el petróleo, digamos, el gas no es un commodity, pero sí el petróleo y muchas veces impacta en el insumo para proveer energía. Entonces tiene todo un vínculo, digamos, con lo que tiene que ver con los servicios públicos.
2: María.
0: Y después sí lo que estamos viendo, perdón, desde el cambio de gobierno es cómo la indumentaria que era tan cara en Argentina, medida hasta en dólar blue en su momento... es uno de los rubros que menos ha aumentado en todo este proceso. Bueno, estacionalmente el mes pasado son meses tranquilos, pero a nivel nacional la ropa no varió directamente. Y eso, bueno, por más que uno no es un insumo de primera necesidad, sí es importante, porque en Argentina era...
1: Digamos, por el despropósito acceder... que pagábamos, volver a poner las cosas un poquito en la realidad, ¿no es cierto?
0: Sí, tal cual, lo mismo con los electrodomésticos, con los electrónicos, ¿no? Que también... son mucho más similares los precios a lo que cuestan en otros países, ¿no?
2: Sí, el tema, María, ¿cómo te va, Alejandra Gallo? El tema justamente de, fíjense que indumentaria, digamos, uno tiene la medición que es un promedio y después viene todo desagregado. Claro. ¿Qué estuvo por arriba del promedio y qué estuvo por debajo del promedio? Y hay como distintas, cada rubro está ordenado. Claro. Si uno ve esa escalera, digamos, el último escalón, es decir, lo que menos subió es indumentaria, es decir, había margen.
1: Eso por la apertura...
2: Y entre otras cosas, por la caída del consumo, estimo.
1: Y también...
2: ¿no? Y el reacomodamiento de precios en ese sentido. Si vos, si no te compran, tenés que adecuar el precio.
1: Y es que nos volvimos todos un poquito importadores con a través de una aplicación. No sé, sí. María, contame eso.
0: Sí, no

0: siempre tan obvio que era tan barato, incluso a veces sí lo era, pero era restringido a un porcentaje.
1: Sí.
0: Pero también había un esquema en donde muchos sectores que destinaban el mercado interno tenían márgenes altos, porque la gente estaba, entre comillas, acorralada. Pensá que vos no podías comprar dólares
1: en el mercado oficial. Claro.
0: Que el plazo fijo te rendía menos que la inflación, entonces si tenías un sobrante, la gente se los quería sacar a los pesos de encima, porque además sabías que la inflación iba a aumentar. Entonces, eso terminó generando, claro, cuando hay más demanda y, bueno, más margen, márgenes grandes, el incentivo era, si no estoquearse, quedarse con la mercadería, que se valorizaba con el tiempo.
1: Claro, la velocidad del dinero aumentaba. Cuando hay inflación es eso, me quiero sacar de encima, ¿no es cierto? Comprar algo.
0: Sí,
1: ya.
0: Había dos fenómenos. Claro, por un lado cae la demanda, aumentando la velocidad de circulación del dinero, pero nos lo queremos sacar, y encima aumentaba la oferta de pesos permanentemente,
1: claro,
0: producto del déficit fiscal financiado con emisión monetaria, con lo cual era una combinación complicadísima que se estaba acelerando y, bueno, llegamos a niveles muy, muy preocupantes, ¿no? Muy complejos, digamos, zafamos, entre comillas, de la hiperinflación, pero ya era insostenible, ya el año 2023, pese a congelamientos de tarifas. Uno parece tiempos lejanos, ¿no? Pero
2: no, claro,
0: tarifas congeladas, dólar oficial congelado, precios justos, precios cuidados, se medía la góndola, digamos. A pesar de todo eso, la inflación promedió los últimos 5

0: meses de gobierno, no te cuento lo que fue diciembre, ¿no? Que fue ya una locura, más del 10% de inflación por mes. Entonces, bueno, es un contexto muy complicado. Estaba mirando justo, como vos decías, Alejandra, en inflación interanual, prendas, lo que es prendas de vestir y calzado, último año aumentó 12% la ropa. Es el rubro que menos aumentó y viene pasando esto ya por tercer año consecutivo, ¿no?
1: No, y además me acordaba esto que vos señalabas, ¿no? 2023, parecen años lejanos, digamos, pero fuimos el segundo país de todo el mundo con mayor inflación, porque tuvimos una inflación anual de tres dígitos, digamos, ¿no?
2: Claro.
1: Entonces, sí, uno pierde a veces la perspectiva, pero es importante recuperarla. Y hablando de eso, María, si me permitís, quería preguntarte cómo ves, esta es la foto. ¿Cómo te imaginás, cómo proyectás la película de acá hasta fin de año? También es cierto que por distintas razones, en la ley de leyes, el presupuesto, el gobierno pautó un 10% anual que ya está consumido, digamos, por distintas variables, con lo cual vamos a estar por arriba de eso. Pero ¿cuánto te imaginás, cómo te imaginás la curva de precios de acá hasta fin de año?
0: Bueno, es una muy buena pregunta. Obviamente siempre es difícil estimar, por supuesto que lo hacemos, en muy corto plazo. Yo te diría, como línea general, me parece que después de tantos desafíos para bajar la inflación, porque la inflación y el crecimiento son como las consecuencias de las causas, digamos, que son muchas cuestiones que tienen que ver con normalizar la economía y lograr una estabilización duradera, ¿no? Y exitosa, como han hecho, y afortunadamente, nuestros vecinos de América Latina, que tenían durante las décadas del 60, 70 y los 80, sobre todo, altísima inflación, crisis recurrentes de balance de pagos, saltos del tipo de cambio, defaults de deuda. Bueno, ellos fueron aprendiendo y Argentina, lamentablemente, fue uno, junto con Venezuela, si querés, como excepción, que seguimos otro camino, ¿no? El camino inverso. De hecho, Argentina con la convertibilidad había logrado una estabilización importante, pero bueno, por diversos motivos colapsó ese esquema, pero se salió de una manera muy muy negativa. Todavía estamos pagando las consecuencias de lo que fue la salida de la convertibilidad a finales del 2001, ¿no? Todavía hay juicios por el default, todavía hay juicios por congelamientos y romper los contratos de la economía y por cosas que se hicieron después para arreglar eso también, ¿no? Como lo que fue YPF o juicios por deudores que no entraron en las reestructuraciones y entre otras tantas cosas, ¿no? Pero más allá de esto, digo, Argentina había quedado diferente y la experiencia de todos los países que estabilizaron, primero que fue hace más de 20 años muchos, por lo cual fue hace mucho tiempo, el mundo cambió en términos de las velocidades, pero sí lo que podemos dar de la experiencia de estos países es que no es lineal muchas veces la baja de la inflación y que el crecimiento económico se da porque la condición necesaria es estabilizar, si no es imposible porque desaparece el crédito, el ahorro, con lo que vivíamos en Argentina, ¿no? No se puede planificar, entonces vos no tenés crecimiento. De hecho, Argentina desde el 2011 al 2024 tuvo permanente zigzag, no creció la economía dos años seguidos, salvo post pandemia porque recuperaste digamos todo lo que había caído el 2020.
2: Así es.
0: O sea que el PBI, el valor, la riqueza que generamos por habitante cayó en ese periodo más del 11%, es muchísimo en volumen. Por eso es que la sociedad está peor, subió la pobreza, el promedio de salarios de la gente es como un empobrecimiento. No se puede salir de eso sin crecimiento.
2: Claro.
0: Y para crecer vos tenés que crear las condiciones y la primera es estabilizar, pero que esa estabilización sea vista como algo creíble y permanente. Por eso el punto de partida, el punto fundamental fue el equilibrio fiscal, porque eso es lo que explica por qué el Banco Central, uno puede por una ley decir quiero que sea independiente, que no final, pero si el gobierno que no accede al mercado a tasas baratas y no accedía, ahora por ahí es mucho más bajo el riesgo país, pero igual tiene un camino por recorrer, tiene déficit fiscal, y bueno, yo a ese Banco Central es obvio que le van a pedir que le preste, digamos, ¿no? Entonces, es clave el equilibrio fiscal, que ya hoy es visto como una, hoy está por presupuesto, gran activo, pero que se ha visto como una política de Estado sostenible, ¿no? Entonces, esa es la base, obviamente ordenar las consecuencias de los desquicios pasados, que es lo que estuvimos hablando con las tarifas, los precios relativos, pero también ordenar todo lo que terminó generando un Banco Central sin reservas y lleno de pesos.
2: Clarísimo.
0: Arreglar eso sin romper contratos, ¿no? Entonces digo, ¿qué vemos para adelante? Que hoy están despejadas casi todos esos temas. Vemos para adelante en estos próximos meses un Banco Central que va a tener muchos dólares de las exportaciones, pero también dólares que ingresan de empresas y provincias que están haciendo colocaciones en el exterior, con lo cual hay un panorama cambiario bastante despejado por delante, que eso es clave en un país dolarizado con tan poca confianza en la moneda por el tema precios, ¿no?
2: María.
0: Y estamos viendo entonces para adelante una inflación, si disculpan que termino la frase, que creemos que va a seguir bajando. En junio puede estar en 2 o un poco abajo del 2%, y para adelante creemos que esa tendencia se va a ir consolidando. La gran pregunta todavía es a qué ritmo va a seguir bajando la inflación.
2: Clarísima, muchísimas gracias. Tengo el noticiero cortándome ahí, así que te agradezco un montonazo y lo seguimos en cualquier rato. Dale.
0: Dale, un gusto.
2: Yo mismo digo, abrazo grande. María Castiglioni, directora de CIT Asesores Económicos.
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4: 8:31 a.m. en la República Argentina. Manuel Adorni anunció que las personas con discapacidad viajarán sin su certificado en colectivos y trenes a través de las redes sociales. El jefe de gabinete dijo que se podrán trasladar gratis solo utilizando su tarjeta SUBE y tras realizar un trámite en la plataforma del Sistema Único de Boleto Electrónico. Agregó que los beneficios se implementarán en los servicios nacionales y se extenderán progresivamente al resto de los distritos. Inflación a la baja. Por Radio Nacional, la economista María Castiglione de CIT Asesores Económicos se refirió a la disminución del índice de precios de mayo.
0: Te destacaría que a partir de mayo probablemente se vea más claro el proceso de desinflación, porque a la aceleración que hubo gradual durante los meses, te diría desde agosto, sobre todo el año pasado, de a poquito, se sumó a partir de noviembre un shock fuerte que pesa mucho en la canasta, que es el aumento del precio de la carne, ¿no? Hasta el mes de marzo, en abril todavía siguió aumentando, pero ya menos, y en el mes de mayo tuvimos una estabilidad del precio de la carne que pesa muchísimo en la canasta. En junio esta situación se sigue dando también, y esa es una buena noticia después de tantos meses de aumento.
4: Declara a la mujer que fue secuestrada por Claudio Barrilier el año pasado, Andrea Valdivieso.
5: En medio del secreto de sumario dispuesto sobre el expediente, el fiscal Raúl Garzón citó a declarar a la joven que fue secuestrada por Claudio Barrilier en mayo de 2025. Recordemos que esta mujer relató ante medios cordobeses que logró escapar de la denominada Casa del Horror, a donde había acudido engañada por el hoy principal acusado de matar y desmembrar a Agustina Vega. En tanto, las indagatorias de los detenidos del caso se postergaron hasta la semana próxima.
4: En Buenos Aires la temperatura 8 grados 2 décimas, la humedad 98%, la visibilidad reducida a 8 kilómetros por neblina.
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0: Ahí estamos, escuchando a Ricky Martin, porque también
1: no sabía que jugaba Matías Ale, están diciéndole
0: Matías Ale, totalmente.
1: Me están vivando a él.
0: Bueno, y ojo que en ese momento, de a poquito Matías Ale empezaba, estamos hablando de Francia 98. La Copa del Mundo, Ricky Martin, la Copa de la Vida se llamaba el tema musical. Vida. Y fue uno de los que...
1: Dice también... que tienen connotaciones con las drogas. Ah, no, esa era otra, ¿no es cierta canción?
2: ¿Sí?
1: ¿Ves?
2: ¿Cómo era?
1: No, la de María, esa.
0: Sí, no, la de María, la de María, no, no, esta no, esta... Suelen ser canciones chequeadas, porque al ser las canciones oficiales... Sí, totalmente, totalmente.
1: ¿Qué? Cecilia, digo a
2: Mundo. Buen día. No, pero digo, Ricky Martin, me salgo porque
0: se sale de la
2: Ricky Martin está detrás toda la industria de la música latinoamericana y la de María, me parece que es María una mujer.
1: Wow, ¿usted cree que sí?
2: El mensaje de la droga, dale, por favor.
1: Dale. Y la de Calamaro de la mañana también.
3: Igual es el síndrome china, ¿no?
1: Claro.
3: Es el síndrome china, ver todo ahí como...
1: Sí, efectivamente, la conspiración detrás de todo.
0: Calamaro y Rick Martin se cruzaron en una alfombra roja. Calamaro se acercó y le dijo: te quiero conocer. Y Rick Martin dijo: yo sé quién sos. Y se abrazaron. Fue también algo muy viral. Sí. Bueno, pero Calamaro se presentó pensando...
1: Yo también me crucé un Calamaro en un evento hace relativamente poco, pero no sé cuál.
2: Al otro.
1: Y debe ser yo.
0: Ah, Andrés, ¿eh?
2: Andrés es el más famoso. El otro es el hermano.
0: Javier.
1: Estábamos ahí con los sanguchitos, un evento que no tenía que ver con eso, sino con la política, y me dicen, ¿es Calamaro, qué sé yo? Y no,
2: pero
1: eso es tan despistado que no sabía qué.
4: No, es que era un ámbito...
1: Claro,
4: poco frecuente para encontrarte con un Calamaro,
1: claro,
4: ¿no?
1: Por ejemplo, claro. Bueno, me parece que va a ese.
2: Mira,
0: los oyentes están eligiendo cuál es la canción que más les gustó de los mundiales, y esta fue una de las votadas, o las mencionadas en realidad por los oyentes. Está bien que cuando hablamos de las más mencionadas, como por ejemplo Gabriel del Paraje, el fiscal Chaco, dice, a mí me gusta la canción de Italia 90, la vamos a escuchar en un ratito.
1: Sí, también la vamos a escuchar.
0: Teco de General Pacheco dice, buen día, gracias por el especial de hoy. ¿Cuántos recuerdos? Claro, te toca una fibra con mucho recuerdo. Otro de los mensajes, Abel en Zárate, dice, para mí la Copa de la Vida, que es la que estamos escuchando, Santiago Figueroa, los escucho desde Escalada, Zárate.
1: O sea que no tiene Radio que ver Nacional. Con cómo nos fue, porque si no tendríamos que estar contentos con la de Qatar.
0: Claro.
1: Pero es que en realidad no la conocía nadie, y la de Qatar para nosotros fue retrasada por Muchachos.
0: Claro, para nosotros fue.
1: A mí Muchachos no me gustó. Pero... ¿Qué quiero decir? ¡Está bueno! Fue mejor fiesta, por lo menos, ¿no es cierto?
4: Mira. Pues es que me había olvidado, no me maten. Mira.
2: Me había olvidado.
0: Yo tampoco la tenía.
1: Tienen que ser pegadizas, ¿no es cierto?
0: Sí. ¿Qué es lo que se le discutió a Shakira con esta última? Dicen, es muy parecido. Después vamos a hacer un paralelo entre Waka Waka y la de este mundial, porque tiene como un ritmo pegadizo y...
1: ¿No hubiera cantado las caderas, no mientes? Ni
3: ¿Vamos a escuchar claro. la de Italia 90? ¿O
0: no? Sí, pero después de que te vayas.
1: Eso después de que seas... prolijamente expulsado de este programa. Que como debe ser.
0: Claro,
1: que vino con pocas luces, con menos de costumbre. Porque se acostó 6:30 de la noche.
2: Se quedó laburando, claro.
1: No, salió de joda. De picos pardos, no lo dijo.
0: Bueno,
3: con un foquito de 40, eso
1: sí,
3: es triste,
0: ¿viste? Javier de Estancia La Loma.
1: No se preocupe, lo noté.
0: Él lo único que quería era escuchar la canción de los años 90. Lo vamos a escuchar, del Mundial.
3: La canción del Mundial.
0: Ahí la tenés.
1: Vamos a vender, eso voy a vender, que además de la canción me van a escuchar a mí hablar de Pichetto, que estuvo escribiendo cosas que no sé cómo pudieron ocurrirse, bueno. Así que vamos a dedicarle realmente qué le está haciendo Carantoña a Cristina Kirchner.
3: Es consecuente, bueno, pero él
1: no es consecuente. Sí, lo peor es que es consecuente
3: porque él ya hizo una defensa siendo también senador,
1: efectivamente, impresentable. Y luego alguna cosita para cerrar esta cuestión de la inflación, que es que en la charla que teníamos recién con María Castiglioni, súper interesante la charla, le quedó claro esto de la importancia del ordenamiento, sobre todo macroeconómico, poner un poco en su lugar la relación entre la política y la economía. Digo, me parece que eso es política. Política es, ¿no es cierto?, lo que se está haciendo para ordenar la cancha, ¿sí? La politiquería es lo que complicó el juego el año pasado. Montado el calendario electoral, llevó el dólar no sé a cuánto y el proceso desinflacionario casi a la basura. Nos estamos recuperando recién ahora. Digo, vamos a regalarle a la política como,
4: no nos olvidemos de eso.
1: Como disciplina arquitectónica, ¿no es cierto?, que es la que gobierna. Y en materia económica, vuelvo, de ordenamiento, lo está haciendo bien, ¿sí? Que la politiquería no deshaga lo que la política está haciendo, ¿sí?
4: Si no hay que olvidarse de eso, sobre todo porque te vuelvo a sumar, Nico. Lo dijimos ayer, quedó así como al pasar, pasaron tantas cosas, ¿no? Salió el dato de inflación en paralelo con la inauguración formal del Mundial. Sí. Digo, bajó el riesgo país, como lo venimos escuchando en el informativo, a más de menos de 400 puntos. Digo, atenti, porque ayer nos mejoraron la calificación internacional, pero en ese mismo documento, nosotros lo señalamos en primer round, se advierte que hay que prestarle atención a las tensiones políticas para garantizar el rumbo macroeconómico. Y hoy se conoció otro informe internacional de otra calificadora que va en la misma dirección.
1: Bueno, lo que tenemos que hacer, me parece ahí, es, a ver, hay dos cosas posibles. Una de ellas es la que está, me parece, de nuestro lado como ciudadanos. Y un poco es la tónica de este programa cuando, bueno, analizan de qué hablamos y con qué perspectiva. Una es pedirle a los politiqueros que no hagan lo único que saben hacer, que es politiquería, llevar agua para su molino, aun cuanto peor, mejor, y etcétera, etcétera. Eso es pedir peras al olmo. La otra es, como ciudadanía, sacarle el agua a esa pileta. Bueno, muy bien, tratemos de decodificar todo ese ruido, llevémoslo a una conversación constructiva, y que después decida la gente también teniendo esto en la cabeza. Que hay un proceso corriendo que puede ser costoso y que lo puede boicotear como lo boicoteó, tal vez sin querer, como lo boicoteó, y que pongo en la elección de la provincia de Buenos Aires el año pasado. Entonces digo, dejemos la pileta de la politiquería sin agua y tratemos de plantar condicionantes para que el proceso electoral sea lo más serio posible. Es decir, no atendamos a operetas, no atendamos a contradicciones. Ah, que pide una cosa, resulta que hace lo contrario. Mira, separemos paja de trigo, veamos qué propone cada uno.
4: Propuestas.
1: Yo me comprometo a traer esas propuestas de un lugar y de otro a la conversación pública y que cada quien decida. Pero eso es, que es política, no politiquería, que vuelvo, se llevó puesto casi el viaje a la normalidad, como decimos, sale.
4: No, totalmente. Y además me parece bien debatir sobre economía. Estamos
1: ideas
4: bien,
1: está bárbaro.
4: Claro.
1: Ideas está bárbaro.
4: Ahora, sospecha cuando hay un economista muy silencioso y se activa verbalmente dos meses antes de una elección.
1: Bueno.
4: Sospecha de eso.
1: Lo que está haciendo es echar leña a fuego. Efectivamente. 45 minutos de las 8 de la mañana, Cecilia Diwan.
2: Nico, vamos a hacer una actualización de la situación en Medio Oriente. ¿Por qué? Porque el presidente de los Estados Unidos, Donald Trump, afirmó que su país va a firmar con Irán un acuerdo de paz amplio, posiblemente en Europa, este fin de semana. Y canceló ayer a la noche los ataques que había anunciado más temprano en distintos puntos de Irán, incluida la toma de la isla de Hark, esa isla que contamos tanto, que es importantísima para la exportación de petróleo iraní. Dijo que habló Trump con los líderes principales de los países del Golfo, incluido el presidente también de Israel, el primer ministro Benjamín Netanyahu, y dijo que estaban todos súper contentos. Ahora, ¿qué pasó? Salió a hablar Irán hace un ratito. ¿Y qué dice? Que no es tan así. Contradijo lo que dijo Trump, que todavía no se llegó a una conclusión final sobre el texto. A ver, lo que hay que dejar bien claro, Nico, es que el borrador ya está listo hace, ya te diría, una semana. ¿Pero qué es lo que pasa? No quiere Irán terminar de firmarlo y está ahí endeble porque no está de acuerdo con dos puntos. Uno es con la liberación de activos que tendría que hacer Estados Unidos de los activos congelados iraníes. Sí. Quiere que lo libere, pero Estados Unidos no se termina de comprometer en plazos en este acuerdo que está redactado. Y tampoco está contento Irán con los mecanismos que se establece para negociar la entrega futura del enriquecimiento de uranio iraní. Claro. Entonces, está el acuerdo, pero Irán no se termina de convencer. Por eso Trump, por eso tenemos que decir, che, este presidente de Estados Unidos todo el tiempo dice que va a firmar el acuerdo y no llega. Ya está el acuerdo. Pero Irán va y es que, viene, claro,
1: va a tratar de sacar las mejores condiciones posibles de un acuerdo que, si me corres, más va a tener descontento a Irán que a Estados Unidos. Digo, todo lo que se firme va a ser un paso adelante para Estados Unidos respecto de la situación anterior, y un paso para atrás respecto de Irán.
2: Bueno, lo que sí podemos decir es que está impactando en la economía. ¿Por qué? Claro. Porque bajó el petróleo. Bajó casi 3 puntos de lo que estaba ayer, que cerró en 85, ahora está en 82.
1: Mira cómo hemos naturalizado un nuevo punto de equilibrio, Ale, para el petróleo, porque bajó, cuando comparas con los 60 de antes de conflicto.
2: Claro. ¿No? Bueno, pero estamos hablando de un 82 que está en este momento, cuando hay que tener...
1: Contra los 113 que
2: siendo llegó. Casi 20 que había llegado en un momento.
4: Y más o menos, no sé, si va a quedar muy... Cuando todo esto se estabilice, no sé si va a quedar muy... Precio final...
1: Muy lejos del 80
4: mucho,
1: no va a quedar,
4: Hoy te digo...
2: ¿Vos qué acertás? ¿Cuánto?
4: No sé si está tan lejos de ese valor.
1: No, 80 y pico, 80, sí. 78.
4: Viste que antes te decía, toma 70, ahora sí. Me parece que, no sé, más cerca de los 80 que... Sí. Ahora, ¿sabés a qué me hacen acordar? Estados Unidos e Irán, ¿qué? Sobre todo. ¿Viste cuando discuten los anexos de la ley de presupuesto en el Congreso? Este último minuto, gobernador, no, poneme la obra pública, sí, tal municipio. Irán me parece que medio así.
2: Irán sí, y Estados Unidos también, porque esa amenaza de ayer de Trump, de te voy a sacar directamente tu centro estratégico de exportación de petróleo, bueno, y va esto, ¿no? A presionar, fírmame.
1: Muy bien. Tenemos a Mariel Ríos. Muy buen día nuevamente. Bienvenida. ¿Dónde andas? Se nos va Mariel Ríos.
5: Me dieron porque el micro ya está saliendo para... Entre Ríos.
1: Claro, me están presionando y dice Mariel, me llevan.
5: Pero, gentilmente me están esperando. Roque, ¿hacia dónde va?
6: Hacia Nogoyá.
5: ¿A Nogoyá quién lo espera?
6: Mi hermana y mis parientes.
5: ¿Y hasta cuándo se queda?
6: Hasta el martes.
5: Ah, lindo. Bien, se disfruta bien el fin de semana largo.
6: Sí, por ahora sí.
5: ¿Y con qué lo esperan, rico, para comer?
6: Y no sé, vamos a comer asado, algunos pescaditos y algún vinito también.
5: Ah, y un vinito también. Epa. Genio, Roque, gracias que me hizo el aguante hasta el final. Y acá estoy con Juan, que también parte. ¿Hacia dónde vas?
7: A Gualeguaychú.
5: A Gualeguaychú. ¿Te vas a disfrutar con amigos?
7: Sí.
5: Ah, bien ahí. ¿Alguna novia, alguna cosa en vista? No.
7: No, se queda acá.
5: Ah, se queda acá. Portarse bien, entonces, ¿eh?
1: Entonces no, bueno, te va a contestar a vos, Mariel, esa pregunta. No, claro. No pregunte qué radio nos
5: Que tenga buen fin de semana. Gracias, Juan. Bueno, yo estoy bajando literalmente del micro, que muy gentilmente los choferes me han esperado. Gracias, choferes queridos.
4: Unos genios.
5: Gracias. Que tengan buen viaje. Bueno, acá
1: le tira besos, o sea que tenemos contentos. Ayúdame a interpretar a los dos que hablaron, a los dos choferes y todo el resto del pasaje puteándola porque retrasó la salida.
5: Exactamente.
1: Sí, claro. ¿Te das cuenta?
5: Los dos que entrevisté se están yendo mirando con el espejo panorámico. Están en el asiento 1.
1: Qué romántico, como en las novelas. Salúdela.
5: Los estoy saludando. Con mi chalina fucsia los estoy saludando en este momento. Ahí se va el micro que muy gentilmente me ha esperado. El Flecha, no voy a completar el nombre, pero el Flecha me esperó.
1: Ahí está.
5: Chau, Roque, me has echado con la manito, Roque.
1: ¿En qué plataforma está? Se anuncia la partida del servicio de la empresa Flecha, ¿se acuerdan de eso?
4: Demorada por culpa de primer round.
0: Plataforma número 7.
1: Por plataforma número 7.
5: Culpa de esa COI, el Flecha sale demorado hacia Nogoyá,
1: claro.
5: Destino Entre Ríos por plataforma 45.
1: Pulma General Belgrano anuncia la salida de su servicio, así era, ¿no es cierto? Con destino General Pico, del acero, sí, era así.
5: Exactamente, era así.
1: Y sigue siendo, ¿qué digo era? Sigue siendo.
5: Ahora no se escucha menos que antes.
1: Me imagino. Cada vez más se parece a...
5: Es el carrito del fin de semana ahora.
1: Sí. El subte es igual, tampoco se le entiende mucho, ¿viste? Será a propósito.
5: Nada.
1: Que tienen
5: pero
1: que...
5: aparte lo Roque también, me aguantó. Roque me aguantó un rato largo porque estuvo demorado. Este servicio tendría que haber salido a las 8:15.
1: Lo demoraste un montón.
5: No, estaba demorado en entrar.
1: ¿Y ahora cómo vas a justificar eso? Todos creen que lo demoraste 50 minutos.
5: No habían llegado al microplataforma. Entonces yo lo esperé, le dije, Roque, lo espero. Porque una vez que encontrás a alguien que quiera hablar, es un milagro. Entonces, yo me quedo al lado suyo, Roque. Entonces lo acompañé hasta Flecha a preguntar a qué hora salía el micro. Porque estaba demorado. Bajamos con Roque, todavía el micro no llegaba. Roque estaba preocupadísimo y entonces agradeció a Radio Nacional por haberle hecho más corta la espera. Y se fue feliz Roque, contento, contando una anécdota. Ahora cuando llegue a Nuevo Jazz, si nos están escuchando las hermanas de Roque, seguramente es ese Roque que salió al aire, así que allá va
1: está
5: a comer un pescadito.
1: Está
5: a Nuevo
1: muy bien.
5: Jazz.
1: Qué rico, un pescadito.
4: Ay,
1: rico.
4: Sí, me encanta.
1: Un rico pescadito el fin de semana ahí con un correntino que sabe muy bien de pescado.
4: Dorado,
1: de
4: que
1: pescado.
4: ¿Qué le entraron?
1: Una merluza de color, ¿cómo se llama? Negra, me parece.
4: Estaba rico.
5: Que nos llamen de Entre Ríos, nos cuenten en la cuenca del Paraná qué se come.
1: Efectivamente, todo un una epopeya, llegar con el colectivo a Retiro y esperar que le den dársela y todo eso. Muy parecido materialmente al aeropuerto. Nos pasaba que cuando yo estaba haciendo el ingreso en la Universidad Católica, que lo hacía en paralelo al colegio secundario, ni la menor idea de Buenos Aires, nada, me tomaba, me acuerdo del día que me tomé el colectivo, y digo, mi viejo, ¿para qué lado me lo tengo que tomar? O sea, ni idea de nada. Muy despistado. ¿Para qué lado se quiere ir a Buenos Aires? Y nos hicimos, éramos dos o tres que veníamos a la UCA, amigos de los colectiveros de esa hora, claro, de los choferes de esa hora. Así que nos esperaban.
4: Que te ayudaban a...
1: Hacíamos con ellos todo este camino de entrar a Retiro y seguíamos con ellos, esto ya medio ilegal, porque se iban por Huergo.
3: Claro.
1: A guardar el colectivo y me dejaban en Chile, o sea, era la UCA cruzaba y estaba en Puerto Madero, así que ellos...
5: Un puerta a puerta.
1: Nos hacían un puerta a puerta.
0: Mira, Ricky del Palomar dice que sigue siendo igual, que él estuvo volviendo desde Mar del Plata el 25 de mayo y siguen anunciando igual la salida.
1: Lo que ya no deben dar es sanguchitos, ¿no es cierto? Deben dar alguna cosa.
5: No, le pregunté a Roque, no le dan nada.
1: Ahí está, nada.
5: Nada. No, me dijo igual que él, porque yo no lo vi sin equipaje de mano, despachó todo.
1: Ajá.
5: Y le digo, pero Roque, ¿qué vas a comer? Y me dice, no, quédate tranquila que cuando hacen las paradas me voy a comprar un sanguchito.
1: Ahí
5: está. Ahí se iba, ahí con todo pensado.
1: Ariel Ríos, siga... ahí, pero portándose bien, por favor. No complica el servicio, que después tenemos que sacar a Winner contando que está retrasado los servicios en Retiro.
5: Yo me debo a primer round. ¿Qué quieres? Esto le he dado mi vida a Jacoy.
1: Veo. Que tomamos con mucho, sí, está muy bien, con mucho respeto. María Río.
5: Sí. Adiós.
1: Muchísimas gracias.
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3: A mí me gustó siempre Italia 90. Ese fue la canción del mundial, hasta ahora. Pepe de Moquegua, partido Chivicoy.
4: A cambiar le regole del
5: show. Ya sabemos todas.
6: Sí, no, yo voy a esperar hasta real.
5: Lo estamos mirando a Gastón porque Gastón dijo: quiero escuchar.
6: Pero esa canción la queremos todos.
5: A pesar de que no nos fue nada bien.
7: No, ¿cómo que no? ¿Subcampeones?
5: Bueno, pero...
6: ¿Y cómo nada bien?
5: Pero veníamos de ser campeones. Para nosotros creímos que...
6: Bueno.
5: Los que peor la pasaron fueron los italianos, en realidad, que los dejamos afuera.
8: La música remite a una tarde triste para Argentina, salimos con Camerún.
5: Bueno,
8: era cuando todavía...
6: Estaba Clemente, decían, sí, pero sí, era eso, ¿no?
8: Era cuando todavía el campeón del mundo anterior inauguraba el Mundial Nuevo. Esa regla cambió.
6: Sí, efectivamente.
8: Estaba Argentina bueno. Perdió en el 82 con Bélgica, cuando llegué a ser campeón en el 68, y perdió en el 90 con Italia, con Camerún, después de haber ganado México el 86.
6: O sea que en ese inaugural lo jugamos nosotros. Claro. Por eso eran los nervios de la fiesta inaugural, que ya podía terminar rápido para el partido.
8: Aparte, con todo lo que significaba Maradona para el sur de Italia, el partido se jugó en Milán. Claro. Era el norte y toda la bronca que había con Maradona.
6: Total.
8: Y por eso fue cuando recién Gastón hablaba del partido con Italia, se jugó en Nápoles. Me acuerdo que había un lío bárbaro porque los napolitanos...
5: Éramos locales.
8: Había una división en ese momento que desde el gobierno decía, no, hay que apoyar a Italia. Los napolitanos decían, no somos Maradona, Dios. Claro.
6: Che, ¿y Bochina decía del ISER?
7: En el ISER, la profesora de italiano, estoy hablando 2001, 2002, trajo esta canción para enseñarnos la fonética del italiano. Así que de fonética me la sé toda. Capaz que no sé ni qué estoy diciendo, pero fonéticamente...
6: La italiana, no sé qué, está muy bien. Gastón Fiorda, después de haberlo hecho escuchar esto, guárdeselo hasta el martes,
9: hasta
6: ¿le
9: el
6: parece?
9: Martes, hasta el martes lo guardo.
6: Está despedido.
5: No.
10: You're fired, get out of here.
9: Bueno, qué bueno. Lindo.
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11: 9:00 a.m. en la República Argentina. 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
12: El técnico argentino Gustavo Alfaro habló de lo que significa para Paraguay volver a competir en una Copa del Mundo.
13: Y obviamente que esa sensación de volver a un Mundial para Paraguay después de 16 años es una cuenta regresiva que desde el momento que se consiguió la clasificación se empezó a ver cuál era el día que Paraguay volvía a competir en ese espacio.
11: El presidente Javier Milei encabezará el acto por el Día de la Bandera en Rosario el 20 de junio. La ceremonia comenzará a las 10 en el Monumento Nacional y contará con la presencia del gobernador de Santa Fe, Maximiliano Puyaro, y del intendente rosarino, Pablo Hafkin. Advierten por las lluvias en Misiones. Desde Radio Nacional Puerto Iguazú nos informa Noelia Villa.
14: La provincia de Misiones registró abundantes lluvias en las últimas horas, con valores que variaron de manera significativa según la zona. En el norte de la provincia, las precipitaciones superaron los 60 milímetros, llegando hasta los 85 milímetros en la zona de la Triple Frontera, aquí en Iguazú, Ciudad del Este en Paraguay, Foz de Iguazú en Brasil. En el centro y sur, los acumulados fueron menores, entre 10 y 25 milímetros. milímetros en Posadas y Oberá. De cara al fin de semana largo, el tiempo mejora de manera gradual durante este viernes. El sábado se presenta pleno sol, mientras que el domingo regresan las lluvias y tormentas.
11: El estado del tránsito con Romina Wiener.
15: En la provincia de Mendoza, el paso internacional Cristo Redentor, ubicado en Ruta Nacional 7, que conecta Argentina con Chile, está operativo para todo tipo de vehículos. Funciona hasta las 21 horas. Además, está habilitado el paso Pehuenche, ubicado en la Ruta 145. En Neuquén, los pasos internacionales Cardenal Zamoré y Pino Achado, ambos habilitados a la circulación. Buena marcha en el Camino de los Siete Lagos y en la Ruta Nacional 40, en San Carlos de Bariloche, en Río Negro.
11: En Bariloche, Río Negro, donde nos escuchás en AM590, la temperatura es de 5 grados 5 décimas, declaran el alerta amarilla por nevadas que se extenderán durante toda la jornada. En Buenos Aires, la marca actual, 8 grados 2, la humedad 98%, la visibilidad reducida a 8 kilómetros por neblina.
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0: Bueno, 4 minutos nos están separando ahora de las 9 de la mañana en la República Argentina de este viernes 12 de junio de 2026 en todo el mundo.
1: Vamos a actualizar datos del tiempo en la Ciudad Autónoma de Buenos Aires, que no se mueve el termómetro, que está en 8 grados 2 décimas, la humedad sigue subiendo, 98%, quiere llegar al 100%, la neblina sigue estática, la visibilidad ahora es de 8 kilómetros. Nico, para tener en cuenta, sí, hoy una máxima de 17 grados, cielo parcialmente nublado. Mañana sábado, yo no la quiero mirar mucho a Legallo.
0: Sí,
1: porque...
0: no, y a la China tampoco, porque con sí, las violentas no, que son...
1: Con lo que, exactamente, pero la China desafía al frío, ¿eh? Sí. La mínima mañana sábado 8, la máxima 14. Y el domingo, la mínima 3 grados, la máxima 10 grados.
0: Ajá.
1: Así que abrigarse.
0: Así que el domingo, menos mal si usted programa el sábado.
2: Sí. Claro, de 9 a 11 vamos a estar ahí, un
0: y
2: poquito más abrigado.
0: El domingo es estar adentro.
2: Claro, totalmente.
0: Calentitos, calentitos. ¿Qué hay que saber entonces hoy, viernes 12 de junio, a esta hora? La inflación de mayo fue del 2,1% y marcó el nivel más bajo desde el último cuatrimestre de 2025. Lo que también bajó fue el riesgo país, que quebró los 450 puntos básicos y acerca al gobierno la posibilidad de regresar a los mercados internacionales. Se investiga un multimillonario fraude al PAMI. Nuevas auditorías ordenadas por el titular del organismo, que es Esteban Leguizamo, revelaron graves inconsistencias en las prestaciones de médicos de cabecera en varias jurisdicciones del país. Los principales casos se registraron en Buenos Aires, Santa Fe y Chaco. Crimen de Agustina Vega, el lunes se levanta el secreto de sumario y podrían surgir datos relevantes en la causa. Histórica definición en Perú, Keiko Fujimori y Roberto Sánchez pelean voto a voto con el 98% de las actas procesadas. Hay una diferencia a favor de Fujimori de 1.300 votos. La cuarta es la vencida, digamos, no sé si le digo, ¿verdad?
2: Parece ser que sí, ¿no? Sí, sí, por sí. Ahora tiene esta diferencia... De votos, falta todavía escrutar algunas actas que están llegando del exterior y las más de 1000 actas que ya el Tribunal de Justicia Electoral de Perú está analizando. El voto en el exterior es favorable a Keiko Fujimori, como te contaba ayer, en un promedio del 55% del voto extranjero peruano va para Keiko. Y en países donde está la mayor parte de la población peruana en el exterior, como Estados Unidos, España y en Argentina, es mucho más amplio el porcentaje a favor de Keiko.
0: Claro. Bueno, vamos a ver, entonces esto se define por penales. ¿Cuándo? ¿Tienen la moneda?
2: Mira, para el 28 de julio tiene que estar definido porque tiene que haber un presidente.
0: Ya me imagino los dos tirando de la banda, es mía, es mía.
2: Hay algo que muchos me preguntan, es por qué es tan lento. ¿Por qué es tan lento? Porque es completamente manual. Se puede transmitir por teléfono los resultados de las mesas, pero para que se valide tiene que llegar el acta física. ¿Y qué pasa? Hay inundaciones, hay lluvias, pero es un país amplio geográficamente, muy complicado.
0: Eso,
2: mesas
0: más
2: en la Amazonía.
0: Amplio,
2: tenemos
0: intenso geográficamente.
2: Amazonía, tenemos también montaña.
0: Tenés montaña, tenés puna, tenés selva, tenés costa, tenés todo.
2: Hay zonas de la Amazonía que para llegar hasta Lima se puede tardar más de 3 días porque tenés que ir en balsa, después en un bote con motor, después tenés que tomarte un avión.
0: Y las urnas ahí que las estén cuidando porque
1: claro,
0: les puede pasar
1: eso,
0: cualquier
1: hay
0: cosa.
1: Vedores.
2: Claro, bueno, supuestamente sí, ¿no? Supuestamente es un sistema confiable.
0: Con un resultado tan finito, ¿no? Que el recurso está bien, sea efectivamente manual y qué sé yo, pero por lo tanto indubitable, porque es lo único lo que se va a poder ganar legitimidad.
2: Claro.
0: En un punto, ¿no?
2: Sí, y Keiko dice, yo no veo ni ninguna sospecha de fraude.
0: Ahora que
2: este
0: voy
2: proceso.
0: Ganando, no veo ninguna sospecha
2: claro.
0: de fraude, dijo Keiko, o quiso decir.
2: Porque las 3 veces anteriores sí denunció
0: claro,
2: fraude.
0: Cuando
2: pero
0: iba
2: bueno.
0: perdiendo, sí había. O
2: sea, se
0: ella
2: que se mejoró el sistema, se mejoró,
0: ganó.
2: Nico, ¿eh? Soy optimista.
0: Sí, sí, sí, sin duda. Para mí mejor que gane Keiko Fujimori que gane Sandro.
2: Roberto
0: Sánchez.
2: Claro.
0: Claro. Es así. Bueno, nos vamos al deporte con Rubén Santos.
3: Bueno, tenemos hoy un argentino que debuta en la Copa del Mundo. El primero, Facundo Tello, va a ser el árbitro del primer partido de su en Canadá.
0: Ajá.
3: Se está abriendo el grupo de Canadá, que es el grupo B. Va a estar enfrentando a Bosnia a las 4 de la tarde. También va a haber su propia fiesta de inauguración. Va a tener
0: Canadá. Ahí está, que seguramente va a ser mejor que esta.
3: Va a estar Michel Bublé y Alanis Morissette, que son los más importantes, que hay otros, pero no son conocidos. Y lo mismo va a pasar en Estados Unidos.
0: Hasta acá o hasta hace relativamente poco. Es una modificación en la historia de las aperturas de este tipo de encuentros, también las Olimpiadas, que los contemos por el line-up, digamos, ¿no? Porque en general esperabas algo y de paso una figura que muchas veces atrae la sorpresa haría algo, ¿no es cierto? Pero acá es como que lo principal es lo que van a cantar, para eso voy a un recital.
3: Sí, es más, yo nombré dos, hay como siete que van a estar cantando.
2: Artistas
3: que van a presentar shows musicales. Lo mismo va a pasar en Estados Unidos. Está Katy Perry, que es la más conocida. Después también hay un par de nombres que no son conocidos. Bueno, hablando de Argentina, les cuento que...
0: Hay un dibujito, Katy Perry. ¿No?
3: ¿Eh?
0: Hay un dibujito parecido a Katy Perry.
3: No, la verdad que no desconozco, pero...
0: Chanchiperri.
3: El nombre es... da para un dibujito. Decía que, bueno, por suerte para la selección ya el Dibu Martínez se puso los guantes, le sacó en el yeso y ya está entrenando... A la par de sus compañeros, espera la llegada de Marco Ceresi, que estaba en Ibiza, que estaba de vacaciones con su novia, futbolista, así que estará llegando para sumarse a la selección. Y la preocupación ahora pasó por lo que decíamos al principio, Nico, que es Nicolás Tagliafico, que se desgarró el día 5, se calcula 21 días, para el 26 estaría recién recibiendo la alta. Argentina, su último partido con Jordania es el 27. Así que lo van a ir llevando a poco, lo van a ir observando.
0: Bueno, ahí hablando de fiestas y todo esto, hay mucha gente que está recordando como su preferida a la canción del Mundial 78 organizada en la Argentina. Si el Mundial se volviera a organizar en la Argentina, ¿qué artista ustedes llevarían?
2: ¿Se va a organizar un partido?
0: Pero es un partido, esas cosas
3: partido
0: que han arreglado.
2: Sí, ya quiere todo el Mundial.
0: Todo el Mundial. ¿Qué artista llevarían? Y ahí volvemos a la grieta. No vale decir Lali. ¿Lali no?
1: No. A mí me gustaría Luciano Pereyra o Abel Pintos.
0: Está bien. Pero como no se organiza acá, sino en los Estados Unidos...
2: León Gieco yo llevaría.
0: ¿Sí? ¿Sí? Qué aburrido.
2: No, me encanta.
0: Los Orozco son ocho. ¿Qué? Se duerme la gente con eso, ¿no?
2: La Sole, chico. No, León Gieco.
0: Claro. Es aburrido, basta, chico. Sebastián Vera, muy buen día, bienvenido. ¿Cómo le va?
4: Buenas, ¿cómo estás, Nicolás? Saludos a toda la mesa. ¿Cómo andan?
0: Bien, muy bien. Así que, ¿en Miami?
4: No, ya donde están ustedes.
0: Usted en Miami. Usted en Miami, eso
4: sí,
0: digo.
4: Estamos acá con un cielo parcialmente nublado, 28 grados, en este momento en la ciudad de Miami, que se despierta después del arranque del Mundial ayer, que fue con una fiesta enorme en la playa.
0: Ah, fue mejor esa fiesta que la fiesta de México.
4: Sí, bueno, hay de todo un poco, la verdad que sinceramente no se venía sintiendo tanto... que había un mundial, por lo menos en esta ciudad, falta para que llegue un par de días para que sea el primer partido en Miami, pero la verdad que la sensación de fútbol era muy, muy, muy poca, hasta ayer que desembocó todo en la fiesta en la playa en Lumos Park, en lo que es South Beach, donde hubo un festival gratuito para toda la gente que se quería acercar, para vivir el primer partido en una pantalla gigante. Estuvo Carlos Vives también tocando de manera gratuita para toda la gente, y se acercaron de distintos países, no solo los mexicanos que querían ver el partido.
0: ¡Qué lindo! ¿Y Sebas, vos estás parando medio cerca del lugar de la fiesta?
4: No tanto. Puedo decir, yo estoy literalmente en la otra punta. Yo estoy en Norwich, que todo del otro lado.
0: Okay.
4: Pero... hubo mucha fiesta ayer, hubo un poco de problemas porque se llenó el cupo, obviamente, de la zona donde era que se ponían las pantallas gigantes, pero la gente se juntó en los bares a los alrededores, todos con sus camisetas de fútbol, así que pudo ser en paz. Lo que sí quiero aclarar, porque una noticia que sé que estuvo dando vueltas en las últimas horas, es el tema... de la gente que viene a trabajar o a ser de influencer, puede decir, sin la visa correspondiente, porque vi que en redes sociales estuvo hablando mucho de eso, que se iba a estar pidiendo la visa de medio para poder estar trabajando acá, y ayer se la vio a la policía a los alrededores de Lumos Park, justamente preguntando a la gente que andaba con cámara y micrófono. si no tenías el...
0: O sea, no podés ser un ciudadano, no podés ser un turista ejerciendo de influencer.
4: No, por lo menos, por si no sos de Estados Unidos. Uh-huh. Como que si te ven trabajando, empiezan a, por lo menos, a mirarte un poquito.
0: Así que de los tres anfitriones, Sebas, el, si querés, menos hospitalario está siendo Estados Unidos. Es donde va a pasar la mayoría, pero es el más duro, ¿no?
4: Y están con un poco de atención acá la gente. Por ahora no es nada... que te impida del todo trabajar o por lo menos estar pasándola bien, pero hay que tener un poquito de atención. Por el resto, la verdad que ha comenzado ayer la fiesta acá en Miami, y eso que aún le falta varios días para recibir su primer partido, que será el 16, recién cuando se juegue Uruguay y Arabia Saudita.
0: Sebas, así que eso, empieza a despuntar el clima mundial entonces, al menos en la ciudad de Miami.
4: Sí, y eso que debe ser una de las que más les gusta al fútbol, sí, sí. ¿No? Obviamente recordamos que está Messi, bueno, sí. Que la gente, la población latina es muy, muy fuerte acá. Bueno, creo que es la ciudad con más argentinos en todo Estados Unidos.
0: Sí, y que los argentinos más se están usando para parar en este Mundial, ¿o se van a cansar?
3: 78 de los 104 partidos que tiene el Mundial tiene Estados Unidos.
0: Claro, ahí está. Bueno,
3: 13
0: claro.
3: Canadá y 13 México.
0: Ajá. Wow. ¿Y se elige parar en Miami, Sebas, en general?
4: Sí, sí, he charlado con varios argentinos. Hay mucho argentino que llega acá y lo usa como punto de encuentro, y ajá, a partir de acá se van para Kansas, ya sea en auto o en avión.
1: Claro, ajá, también por los vuelos.
4: Así que sí, claro, es una
0: Sebas, la seguimos después, dale.
4: Dale, no hay problema.
0: Abrazo grandote, Sebastián Vera, que es nuestro corresponsal entonces en los Estados Unidos por este mundial, que es tripartito entonces, Estados Unidos, México y Canadá. No sé si habrá habido cotillón ahí de Argentina, habrá que llevar. Total, no pesa mucho cotillón.
3: Yo creo que deben estar preparados en los lugares donde juegan las selecciones de cada país. Te digo, Nico, está Miami, era el lugar...
0: Miami, tenemos que tener a Ford diciendo Miami.
3: Era el lugar elegido por la selección argentina, claro, por las
1: Messi. Sí.
3: Pero cuando le tocó Kansas está a 1.700 kilómetros de distancia.
0: Entonces
3: directamente cambiaron y se fueron a Kansas.
0: Cotillón le vamos a mandar con Miriam Mariotto. Miriam Mariotto, muy buen día, bienvenida, ¿cómo le va?
5: Buen día, ¿cómo están? Bueno, aquí en un lugar donde tenemos todo celeste y blanco para empezar a prepararnos, ¿no? Bueno, todavía no comenzó el primer partido de Argentina, y eso hace que la gente vaya como tranquila, claro, ¿no? Porque cuando, después del martes seguramente esto va a estallar más, pero bueno, ya está todo dispuesto.
0: ¿Qué se impone este año? ¿No tenemos bubucela, redoblante, matraca? ¿Cuál es?
5: Ahí tengo la respuesta. Lo que nos comentaban acá es que para cada mundial, según el lugar, la zona, se va como implementando los colores celeste y blanco. Por ejemplo, acá hay algunos turbantes que quedaron y que volvieron a ser del Mundial de Qatar.
0: Pero ese no lo vendieron, lo guardaron.
5: Claro. Bueno, claro, y ahora hay unos sombreros tipo tejano, tipo de cowboy color celeste. Y me falta el mexicano, no veo el sombrero mexicano de color
0: celeste. De mariachi, color celeste, está bien.
1: Claro,
0: no,
1: claro, es caro. Da todo sexy.
0: No sé,
1: sí,
5: pero
1: sexy.
5: Sí hay unos tejanos que están buenos. Y acá estamos con Franco, de uno de los cotillones más importantes de aquí del barrio de Once, que los que empezaron a comprar en los últimos meses son las empresas, ¿no es cierto?
6: Sí, exactamente. Lo que son tipo de empresas, o ya sea para restaurantes, o sea, digamos, para boliches. Mucha gente lo que está haciendo ahora, muchas empresas, mejor dicho, lo que está haciendo ahora es regalar kits a los empleados para ver la partida de la selección. Que incluyen varias cositas, ya sea una camiseta, una copita del mundo, algo para hacer ruido, inclusive un vaso, un gorrito, eso ya depende de cada empresa, digamos.
5: Y también se está implementando en las fiestas que caen durante este mes, ¿no? Cumpleaños, casamientos.
6: Sí, sí.
0: Ay, claro.
6: Últimamente lo que más vienen a comprar generalmente es para 15, viste que van haciendo por tandas, y una de las tandas que están usando justamente durante la época mundialista es de Argentina.
5: Ponen ahí canciones de la selección y
0: el muchachos y bailas ese en el carnaval
6: que
0: está bien.
6: Ponen todo de canción de cancha, ponen todo lo que son, digamos, el cotillón de Argentina.
0: Está bien, una buena época para...
5: ¿Cómo?
0: una buena época para festejar los 15. Sí. Entonces, si alguien
5: quiere festejar los 15... Hay una tanda que es el carnaval carioca y demás, y hay una tanda que es de la selección, y ahí es donde se reparte todo ese cotillón que espectacular se le sigue dando.
0: ¿Hay porras o no se usan más las porras?
5: Y mira, estoy viendo más... Sí, hay porras. Ah, hay porritas de plástico.
0: Dame la A, te doy la A, te nunca hacen una colia.
5: Y hay, tipo, ¿cómo se llama esto? ¿Hawaianos? Collares tipo hawaianos.
0: Ah, eso es típico, está bien, las guirnaldas.
5: Y los gorros, los sombreros tipo murga.
1: Son divinos esos, claro, con los picos.
0: Ah, yo lo he visto usted con algo así. Arlequín. Cuando las fotos, ¿no?
5: 11.300 hay uno de una calidad bastante buena y hay muchos más económicos, de 6.000 por ahí, hay vinchas con el moñito, ahí está la careta de Messi, la vi por ahí también.
0: Ah, mira.
5: Sí, hay todo este tipo de cosas. ¿Y qué esperan ahora de la gente común, no? Empiezan a enfervorizarse a medida que comienza el Mundial y, bueno, obviamente que...

0: hay pinturitas de esto, pintura para la cara, maquillaje.
1: Buenísimo.
0: Sí, para... Eso también. Y lo que le quería preguntar a Franco, que nos comentaban recién, que todas estas situaciones que se vivieron de noticias, como lo que sucedió en Córdoba, hace que la gente todavía, vos mirá esto, ¿no? Como lo que pasó con la nena, con Agostina en Córdoba, hizo que la gente todavía no saliera a comprar cosas para festejar. Es como que también el contexto, ¿viste?
2: El clima, claro.
0: Como que el clima está recién entrando para... Es como que no había, la semana pasada, por ahí todavía la cabeza de... Vamos a...
2: Se va imponiendo la conversación pública a la medida que se acerca. El partido inaugural para nosotros, sí. El primero nuestro va a ser que, me parece, ¿no?
1: Ahí
2: el punto de lanzada para eso.
0: Bubucela. Pero hay que estar preparados de antemano, ¿no? Está la clásica corneta. Esta no es la bubucela, pero esta es la bubucela.
2: Y no sé, a ver, tocala porque así nos vamos...
0: Yo me acuerdo de esta de cuando era chiquita,
2: no es la bubucela, claro.
0: No, para mí es la tradicional nuestra, ¿no? Claro, pero sí, bueno.
2: No suena a bubucela, pero está muy bien. Miriam.
0: Es difícil, no es fácil esa, hay que practicar un poquito.
2: Totalmente, hay que juntar aire. Volvemos después, Miriam.
0: Hasta luego.
2: Beso grande, es Miriam Mariotto.

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6: Te conté al inicio de primer round, Nico, a todo el equipo les conté acerca de una nueva hipótesis que está rondando acerca del móvil, ¿no? El porqué de este femicidio agravado de Agustina Vega, de tan solo 14 años, en la ciudad de Córdoba, y tiene que ver con el crimen organizado. En algún momento, desde que ocurrió el hecho, lo deslizamos, pero va tomando más forma. ¿Por qué? Porque la querella que representa al padre de la menor asesinada está viendo la posibilidad de que se empiece a resquebrajar algún pacto de silencio entre los ahora detenidos, comenzando por Claudio Barrelier, principal acusado, porque estas ansias que tiene de declarar, como si quisiera dar más nombres, y un fantasma en torno a esa hipótesis, crimen organizado y una red que podría ser de trata, de prostitución ilegal, y el local Guachita. Primero quiero que escuchen a Fernanda Alanís. La hemos escuchado bastante, la hemos entrevistado aquí en el programa, pero últimamente está deslizando esta posibilidad de la nueva hipótesis que va mucho más allá del móvil del abuso sexual simple.
7: Nosotros estábamos muy muy seguros de la primera teoría, pero después se abrió esta segunda posibilidad y empieza a tener más sentido tanta participación y de tanta gente. ¿Y por qué dicen lo que dicen? Y también de lugares a los que se ha llegado con la investigación. Tiene más sentido porque una sola persona que quiere organizar...

0: que quiere cometer un delito, que comete accidentalmente un delito, a ver, accidental no, pero estoy dando un ejemplo, ¿no? Incluiría en el hecho a tanta gente. Bueno, acá hay bastantes personas involucradas, encubridores, vehículos. Entonces, bueno, no estamos hablando de algo al azar. Entiendo que se están empezando a quebrar.
1: Fernanda Alanís, representante legal de Gabriel Vega, en torno a la investigación que está con secreto de sumario. ¿Pero de qué red está hablando? Una red en la cual Agostina podría haber sido, a través del abuso sexual, moneda de cambio dentro de esta red criminal, donde el rol de Barreliar pasa a ser la de un entregador. ¿Y qué pasa? Hay un patrón detrás de esta conducta con la testigo que hoy va a declarar ante el Raúl Garzón, que es la que denunció el año pasado que estuvo secuestrada, por la cual Barreliar estuvo tan solo 20 días preso y que logró salir gracias a la intervención de este fantasma que te digo, que ronda Guachitas, que ronda la política local en la ciudad de Córdoba y que fue su representante legal, suegro del representante legal que tuvo Barreliar los primeros días de esta causa de Agostina, y que es Ricardo Moreno. ¿Quién es Ricardo Moreno? Prácticamente un operador político dentro de las 62 organizaciones peronistas de la CGT en Córdoba. Fue concejal del 91 al 95, fue suplente también otra vez como concejal entre el 2023 y 2024 de Hacemos por Córdoba, que ahí me vas a ayudar un poquito más vos. Hacemos por Córdoba fue una coalición, no necesariamente peronista, para lograr la victoria del esquiaretismo y de Yarlora, inclusive en las últimas etapas.
2: Es el cordobesismo, que se conoce como cordobesismo.
1: El cordobesismo, pero que implica peronismo, principalmente el provincial, radicalismo, el PRO, y también fuerzas vecinalistas. Y lo que se dice es que todos sabían cómo se manejaba Ricardo Moreno, todos sabían que estaba detrás de los negocios irregulares que se daban en el bar Guachitas, y lo más importante es que durante los años en que estuvo desaparecido de la esfera política o del escenario político, fue asesor en el gabinete y también tuvo un cargo a nivel nacional durante 2009 y 2011, fue subintervención de la Comisión Nacional de Comunicaciones. ¿Qué es lo que está hoy en el ojo de la investigación? Que usó su posición política y sus redes de poder. Está detrás de la creación de 200 sindicatos que abarcan toda Córdoba. De esos 200 sindicatos tiene un representante, te diría, por cada sindicato en el municipio. Son 500 los empleados municipales en Córdoba que hizo ingresar él, que están bajo su padrinazgo, al igual que lo estaba Claudio Barreliar. No lo hizo zafar solamente de la causa. También está detrás del amedrentamiento de las primeras tres víctimas que no denunciaron y que en los próximos días van a denunciar y sumarse a esta causa. Sí, están justamente asesoradas por Fernanda Alanís.
2: Andrea La China Valdivieso.
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4: 9:30 en la República Argentina.
5: Inflación a la baja.
4: Por Radio Nacional, la economista María Castiglione, de CIT Asesores Económicos, destacó la estabilidad de precios en la indumentaria y los electrodomésticos.
6: Te destacaría que a partir de mayo probablemente se vea más claro el proceso de desinflación, porque a la aceleración que hubo gradual durante los meses, te diría desde agosto, sobre todo el año pasado, de a poquito, se sumó a partir de noviembre un shock fuerte que pesa mucho en la canasta, que es el aumento del precio de la carne, ¿no? Hasta el mes de marzo, en abril todavía siguió aumentando, pero ya menos, y en el mes de mayo tuvimos una estabilidad del precio de la carne que pesa muchísimo en la canasta. En junio esta situación se sigue dando también, y esa es una buena noticia después de tantos meses de aumento.
7: Comienza el movimiento turístico en Retiro.
4: Mariel Ríos.
8: Se inicia el fin de semana largo en la terminal de Retiro y no solamente está el éxodo, sino también las personas que llegan a la ciudad de Buenos Aires a visitar a familiares. Es el testimonio de Juana de Corrientes.
9: Hasta el lunes. El lunes ya regresamos de vuelta. Despejarnos, disfrutar un poco el fin de largo, así que siempre es lindo venir a Buenos Aires. Tenés todo, así que bueno. Popular la vida esta que tiene Buenos Aires, ¿no? Que tenés de todo para moverte de acá para allá, para ir a comer, para ir a pasear, los shopping. Es como un constante movimiento que se disfruta.
7: En Perú, Keiko Fujimori amplió la ventaja sobre Roberto Sánchez.
4: La candidata presidencial sacó una diferencia de 1.303 votos.
7: El conteo sigue ajustado y el resultado final aún no está definido.
4: En Buenos Aires la temperatura 9 grados 4 décimas, la humedad 97%, la visibilidad está reducida a 8 kilómetros por neblina.
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0: Muy bien, 33 minutos de las 9 de la mañana en la República Argentina. Seguimos haciendo el primer round. ¿Hasta qué hora, Andrea China Valdivieso?
1: Hasta las 10 de
0: muy
1: la mañana.
0: Bien. ¿Y entonces cuánto tiempo nos queda?
1: Uy, 27 minutos.
0: 27 minutos, muy rápida la China, muy bien, muy bien.
2: Estábamos debatiendo con la China algo muy importante.
0: Por supuesto.
2: Que creíamos que... No es.
0: Hacer?
2: No es.
0: La... No es Shakira.
2: No es. No es Shakira.
0: Ahora vamos. Pero pusieron otra persona.
2: Ayer que salió
3: los
2: con
3: labios
2: anteojos.
3: Los labios coinciden con lo que vimos ayer detrás de los anteojos.
1: Lo vi. Lo vi
0: en aquel labor de muy buen día.
1: Buen día.
0: ¿Cómo le va?
1: Bien.
0: Pero no, esta es
3: No sé quién es, pero no es Shakira.
1: No es. No es, pero no estaba con esa ropa tampoco.
0: ¿Y por qué
1: no
0: tenía esta ropa el payaso de McDonald's?
1: Pues no tenía ese vestido. Puede ser una muy parecida, pero no estaba con ese vestido. Estaba rara, igual se la vio maquillándose en la parte de atrás, y igual los números la acompañaron. ¿Vieron los números de las cifras del rating?
0: Sí.
1: Para el mundial.
0: A ver.
1: Mira, no iba a traer este tema, pero ya que estamos, hablemos del tema.
3: El dato.
1: 14:30 horas aproximadamente, 12 puntos en televisión.
0: Argentina.
1: Mira, estamos hablando acá. Argentina.
0: ¿Y cuánto duró?
1: 14:58. 14:58. Cuando aparece Shakira, 19,9 puntos. Chicos, esto no se ve en la tele hace un montón. Así que bueno, Shakira, maná, te guste, no te haya gustado, todo fue playback, claro. No veías un cable, no veías. Faltaba emotividad, no sé si les pasó. No, cuando vieron a Maná, vieron al resto.
0: Inalámbrico.
1: No, creo que era inalámbrico, la batería inalámbrica.
0: Ah, o sea, estaba
1: todo, no había nada
0: enchufado. Todo desconectado.
1: Claro, era topla Eva. Entonces esto horrible. Le quita emotividad, horrible. le quita...
0: Pues hubiéramos mandado los nocheros entonces nosotros,
1: claro.
0: ¿No?
1: ¿Por qué? Ellos
0: por el
1: cantan
0: playback.
3: Por el playback.
1: Pero claro. Cantan más en vivo, te tiran algún que otro tema.
0: Bueno, chicos, pero no le había pasado
1: toda la vida.
2: Vamos por todo en primer
1: lugar. Bueno, tenía otro tema para hablar.
0: ¿Alguien contestó que hubiéramos mandado nosotros? Yo mando los Pimpinela, ¿qué querés que te diga?
3: De acá.
1: A los Pimpinela.
0: Totalmente. Más popular.
1: De acá, pero para allá no les importa.
2: No, una inauguración acá en la Argentina.
1: Ah, ¿cómo sería?
0: ¿A quién invitaría? Ya me imagino.
1: Sí, claro.
3: Claro.
1: ¿A quién te voy a decir yo?
0: ¿Quién se va a decir? Lali.
1: Obvio.
0: Ahí está, ¿se da cuenta? La conozco, mirá. Como si la hubiera parido.
1: Escúchame, sí, bueno.
3: Eugenia Quevedo.
0: Sí, yo no sé a quién hubiera
1: mandado. Habría que pensarlo, ¿eh? Porque hay músicos que... Eso. Porque tiene que ser más a nivel internacional también, no solamente localía.
0: Claro, bueno.
1: Ese es el otro punto, ¿no?
0: Ese es el tema.
1: Más
0: ese
1: allá
0: es
1: de pensarlo como algo local,
0: tiene que... Tiene que ser alguien que tenga cierta referencia, conocimiento.
1: Internacional, ¿no? Que pueda, que vaya y que haga...
2: Más difícil.
1: Claro,
0: que
1: siga.
0: ¿Y usted qué nos trajo hoy, entonces?
1: ¿Qué les traje? Bueno, temas mundiales. Tiene que ver con el mundial.
0: Sí.
1: Uno de ellos, por lo menos. Lizzy Tagliani, no sé si la escucharon hablar.
0: ¿Alguna vez?
1: Con respecto a... en este rol, dijo de mamá, le fui a comprar ropa que tenga que ver con la selección a mi hijo.
0: ¿Cuánto tiene el hijo?
1: Ay, qué buena pregunta, sabes que no sé, ahora ya te lo averiguo.
0: Pero digo, escucha... ¿ya entiende que está viendo un mundial o es una
1: Sí, por... ya entiende, ajá. Sí, le fue a comprar la ropa, me parece que debe tener como 6 años.
0: Okay.
1: No sé exactamente la edad, pero es por lo que vi de la remera, pero escuchá lo que le pasó.
0: A ver.
4: Yo, como buena madre... Me fui hoy a comprarle el equipo de la selección y la remera de Messi a mi hijo, al Tati. Claro, me olvidé que antes que mami fui una traba, pero traba de las de antes, de la que no sabíamos nada de fútbol, de la que solo mirábamos los partidos para mirarle las piernas a Maradona con ese short espectacular que le quedaba, la que queríamos tener el pelo largo como Grecia Colmenares, la que queríamos tener las boobies de Moria Kazán, la frescura de Susana Jiménez. Esa traba. Entonces fui a comprarle el equipo de la selección argentina. Veo un local que dice todo es de celeste y blanco. Y arriba decía la cadena. Yo fui y se lo compré. Y acá está. Se lo muestra a Sebastián, re contenta. Le mando una foto.
1: Ah, no. ¿Y qué le compró? El equipo de Racing.
0: Le compró el equipo de Racing.
1: No. Es buenísimo. Bueno, me vas a decir que no.
0: Es
1: una anécdota maravillosa, porque además de fútbol entiende lo mismo que
2: claro. Bueno, acá el director y la gerenta están felices.
0: ¿En qué sentido?
2: Porque son de Racing.
0: Ah, son de Racing.
2: Claro.
0: No, si no son de Boca, no existen.
1: En el medio de todo, la nombró a Moria. Ajá, ¿y no? Dijo las boobies de Moria.
0: Yo quería algo de Moria, que escuchaba,
1: algo de Moria.
0: Iba diciendo y me olvidé.
1: Y ahora vamos a escuchar que Esteban Lamote estuvo como invitado en el programa justamente
0: la Mote. Lamote.
1: La Esteban Lamote.
0: Lamote de Lindo le pusieron y ese la creyó.
1: De Moria.
0: No, es así.
1: Y le hicieron preguntas.
0: A ver,
1: ¿lo querés escuchar?
0: Sí, por favor.
1: Porfis.
5: Qué bueno, yo nunca besé a alguien, apenas la conocí.
6: Sí, yo sí.
5: Yo nunca pretendí haber costado de haber contado demasiado en una entrevista. Sí, o sea, yo nunca recibí una propuesta indecente ya. Yo nunca me puse celoso sin motivos.
6: O sea, también sí me puse celoso sin motivos.
5: Yo nunca fantaseé con alguien famoso.
6: Yo sí, con millones.
5: ¿Con quién?
6: Con vos.
1: Bueno, se puso nerviosa.
0: Se puso nerviosa.
1: Y dijo, o por lo menos la sorprendió. Se puso como diciendo, bueno, vamos al corte, vamos al corte.
0: Le preguntó,
1: se le corrió hasta el flequillo del lugar.
0: Le preguntó porque sabía que diría con ella, ¿o no?
1: No, porque lo dijo, él dijo un montón. Y ella le dijo, ¿con quién? ¿Con quién es? ¿Por qué va a decir? Porque
0: habría que preguntarle a Moria si tuvo la misma fantasía con él.
1: Pero vos viste el 5 de talleres, ¿viste la película? ¿Vos viste la película El 5 de talleres?
0: No.
1: Ah, bueno.
0: ¿Y qué es? ¿La tengo que ver?
1: Y Esteban Lamote sale muy bien.
3: Claro.
0: 39 minutos de las 9 de la mañana.

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11: Ese estuvo bueno, se acabó lo que se daba, ¿o no?
12: Totalmente.
11: Estuvo bueno, él sí. Lo está anotando, Cecilia Diwan, que lo usa, vos lo usás para tu
12: nene. Sí, este y, no sé tanto. ¿No?
11: Porque te parece muy claro.
12: Un medicamento.
11: Pero no nos podemos reír de nada.
12: Ah, bueno, pero no sé si lo van a entender.
11: Eso sí. Seguro lo está anotando Fiordo también, que los anota para tu nene, ¿viste?
12: ¿Se puede aplicar tranquilamente para el acuerdo de Trump e Irán?
13: Se acabó lo que
11: se daba. Sí, firmen de una vez.
12: Firmen de una vez.
11: Me parece bien. Si lo que quieren es estar tranquilos, sí. Una opción es Puerto Iguazú.
12: Qué lindo.
11: ¿Sí? Estamos en la puerta de un fin de semana largo. ¿Qué se puede hacer ahí, Noelia Villa? Muy buen día, bienvenida. ¿Cómo le va?
14: Buen día, ¿qué tal, Nico? Todo el equipo. Bien. Sí, con lluvia por el norte misionero. Tenía un delay ahí, ahora sí, mejoró. Sí, se puede pasar un fin de semana largo muy tranquilo y divertido, también disfrutando de la naturaleza acá en Puerto Iguazú. Hay un 56% de ocupación hotelera, o sea, de reservas para este fin de semana largo, y también se puede combinar la pasión futbolera, la pasión por el mundial, y estar rodeado de naturaleza, gastronomía, relax, así que sin dejar de lado los partidos de la selección argentina, porque estaban hablando mucho del mundial. Así que se puede combinar esto, ¿sí? Hoteles, espacios gastronómicos, todos tienen listas ya áreas especialmente acondicionadas con pantallas, living, sectores comunes para que todos los visitantes puedan disfrutar de los partidos, ¿no? Especialmente para alentar a la selección también.
11: Efectivamente. Bueno, así que armame un plancito, a ver, más o menos concreto para el fin de semana ya.
14: Bueno, primero visitar claramente el Parque Nacional Iguazú, embarcarse en excursiones náuticas como la Gran Aventura para poder mojarse allí, y es una bendición las aguas de las cataratas, así que para limpiarse, purificarse, internarse en los senderos selváticos con tucanes, coatíes y mariposas. Va a estar un poco inestable el clima, pero sin embargo después para el domingo, el lunes ya va a estar mejorando, bastante fresco, así que hay siempre que traerse un abrigo, pero no tan pesado porque el clima aquí no es para abrigarse tanto. Así que justo este fin de semana largo coincide el sábado 13 con uno de los paseos diferenciales que tiene el Parque Nacional Iguazú, que es el atardecer en cataratas. Una vez que cierra el parque. Sí, hermoso. No coincide con luna llena que vamos a tener para fin de junio, pero sí este sábado 13 se puede vivir esa experiencia exclusiva donde una vez que todos se van de cierra el Parque Nacional Iguazú, bueno, quienes adquieran esta experiencia pueden disfrutar del balcón de Garganta del Diablo allí el atardecer. Así que es un espectáculo natural impactante, hermoso, las fotografías.
11: Qué miedo, igual que miedo. Ese balcón me da como, no. Sí, me hace sentir sensación de vértigo, ¿viste?
12: Puede ser, sí. Ay, no es alto.
11: Sí, como, no, es hermoso, pero sí, ya la pasarela y...
14: Claro. No, imagínense caminar todo ese sendero,
12: con esos colores.
14: Todos esos kilómetros hasta el balcón. balcón en luna llena.
11: Está iluminado.
14: Precioso.
11: Sí, ah, bueno, por la luna llena, está bien.
12: No, Noelia, te puedo hacer
14: iluminada
12: una...
14: Iluminada por la luna llena.
11: Sí.
12: ¿Cómo,
11: sí,
12: claro. ¿Cómo va? Te quiero hacer una pregunta, porque una cosa que me pasó la primera vez que fue a Cataratas, que es un espectáculo magnífico, realmente espectacular, con mi hijo fue, obviamente, le llevé unas galletitas para él.
14: Sí.
12: Para comer, porque bueno, el itinerario es largo, uno además se para a disfrutar de esas imágenes y esa naturaleza inigualable que tenemos en la Argentina, y en un momento nos sentamos en unos banquitos,
14: sí.
12: y un monito me dejó sin galletitas para
11: a un monito,
12: para mi hijo.
11: Dice, ¿un qué es? ¿Un cuatí?
12: ¿Eso sigue
11: o no?
12: ¿Pasando o no? Porque
11: camo
12: son
11: a ti, cuatí, no, camo a ti, no, cuatí.
14: Sí, pasa. Hay áreas exclusivas para poder comer. Uh-huh. Bueno, hay que ir preparados, bien desayunados. Claro, cuando uno va con niños,
12: es difícil.
14: Sí, siempre tienen la mochila, sí. Un snack, una galletita o algo para soportar hasta la siguiente comida. Pero sí, están los coatíes y están los monos. Y justamente para prevenir ese tipo de situaciones... para cuidar a la fauna, están las áreas, los patios de comida, ¿qué? Reservados especialmente para eso, ¿no? Pero sí, pasa.
12: Porque además...
14: Los monos van al hotel que está en el parque, al sí. sector de la cocina,
11: claro.
14: A pedir comida.
12: Son rapidísimos.
14: ¿Pero por qué? Porque
12: además,
14: los acostumbraron.
12: No te dan tiempo.
11: Sí,
12: es rapidísimo.
11: Para mí están entrenados para eso, son parte del paisaje, totalmente.
14: Sí, son parte del paisaje. Por eso hay que cuidar, y hay que cuidarlos a ellos, en realidad, ¿no?
12: Claro.
14: Se han llevado una billetera también, ojo.
11: Sí, sí, no. se han llevado. Hay que ver a dónde, hay que seguirlos, a ver a dónde, a quién se la van a dar.
14: Yo no lo seguiría a internarme en la selva, pero bueno. Hay que pedir a un guardaparque si los puede recuperar. Pero...
11: No creo.
12: Qué bueno.
14: Pero bueno, esa es una buena oportunidad entonces este sábado de la experiencia del atardecer. Y después, bueno, por la ciudad hay muchos atractivos turísticos, hay un museo para conocer la historia de Puerto Iguazú, la Dirección de Patrimonio Histórico y Cultural, con fotografías, bueno, y también muchas herramientas, de los pioneros también.
11: Ajá.
14: para visitar allí, el Duty Free Shop, para comprar algo, el Huiraoga, Fly Park. El Fly Park es para disfrutar de hacer naturaleza y aventura al mismo tiempo, porque tiene para los más arriesgados, ¿no? Porque tiene 72 juegos en el medio de la selva, un parque aéreo, así que con tirolesas, caída libre, escalar un saltito, está muy bueno. Recomendadísimo, ¿eh? Para vivir la aventura en plena naturaleza. Así que, bueno, con un equipo, especialistas, todo muy seguro. La altura, pero tiene algunas recomendaciones, obviamente, ¿no? La altura mínima para jugar es de 1,20 m. Así que, bueno, pueden también tener esta experiencia en los atractivos turísticos que tiene Puerto Iguazú. El catamarán, para estar ahí en el medio, en la intersección, en la confluencia del río Iguazú y Paraná, y ver la triple frontera desde el río, los límites entre Brasil, Argentina y Paraguay. Así que hay muchos atractivos aquí en Puerto Iguazú, también la posibilidad de hacer compras, así que recomendado. Para este fin de semana largo y poder disfrutar de la gastronomía local, ¿sí? Con desayunos regionales.
11: Muy bien.
14: Y muchas opciones que estuvieron preparando también para compartir el mundial.
11: Me gusta, Noelia, nos convenciste. Nos daríamos una vuelta por ahí si pudiéramos. Noé, muchísimas gracias, la seguimos en cualquier momento.
14: A ustedes, hasta pronto.
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0: ¿Cuántas cosas nos quedan en tan poquito rato? Sí, 51 minutos de las 9. Ya es cuando tengo que... Ah, bueno, mesa de saldo. Dale, mesa de saldo.
1: Mesa de saldos. Lo último, pero no menos importante, ¿qué quedó por decir?
0: Bueno, muy bien, Cecilia, da igual.
2: Mijo, Elon Musk se está a punto de convertir en el primer visionario de la historia.
0: ¿Visionario de billón o de mil millones?
2: De millón de millones. La empresa...
0: De millón de millones, no de mil millones, porque...
3: ¿viste? De miles de millones de dólares. Claro. Impresionante.
0: Porque... El yankee llama mil millones un billón, y no es un billón. No. Este es un billón en serio.
3: Sí, este por... es en serio.
0: Claro, claro.
2: ¿Y por qué?
0: Porque mil millones tiene cualquiera en Estados Unidos. No, cualquiera. No. Pero de estos tipos,
2: claro,
0: sí.
2: Claro, sí,
0: Jeff Bezos tiene mil millones. Sí. Elon Musk tiene mil millones.
2: Pero este es billonario de verdad, ¿por qué? Porque su empresa espacial, SpaceX, va a debutar en, te diría, media hora...
0: Ahí tocan una corneta también, ¿viste?
2: Cuando ahí también, va a debutar media hora en Wall Street, pero ya tuvo una oferta pública inicial que batió todos los récords porque recaudó 75 mil millones de dólares en acciones valoradas en $135 cada una. Esto hizo que se convierta Elon Musk en el primer visionario. ¿Por qué? Porque la empresa ahora pasó a valer SpaceX 1.8 billones de dólares y él tiene el 85%, digamos, de las acciones. ¿Quiénes compraron en este momento previo a que se abra Wall Street en media hora? Bueno, compraron, por ejemplo, grandes fondos soberanos de Medio Oriente.
0: Ahí está. Bueno, compremos, yo puedo comprar cero.
2: Claro, que podemos comprar. Ale, ¿cómo podemos comprar? Ahora, media hora, ¿cómo compramos?
3: Después de las 10:30, claro. Después de las 10:30, abre el chat.
0: Pero lo compro por Mercado Pago, lo pongo en el carrito, ¿cómo hago?
2: Con los brokers, 135 dólares la acción.
3: ¿Con tu broker?
0: 125.
2: 35.
3: Operás directamente con tu broker financiero, con tu asesor, si sos, con tu operador de bolsa, digamos.
0: Yo no tengo, pero viste que hay que decir, son esas cosas que si uno tiene de confianza, te da nivel, tipo, mi broker. Mi agente inmobiliario
2: tiene
0: de confianza.
2: Una broker.
3: Pero podés entrar a la bolsa argentina, digamos, ¿cómo? Bolsa de Buenos Aires, pumba, ching, acción, Estados Unidos, compras.
2: 30 minutos.
0: Muy bien.
3: Te tenés que fijar cómo se llama técnicamente la acción.
0: Por no eso vas a estar comprando otra, claro.
3: Claro, te tenés que fijar porque técnicamente la acción no tiene el mismo nombre. Esto es para, digo, cuando la economía no se entiende, te meten el perro seguro.
4: Sí, claro.
3: El nombre de la compañía no es, el nombre de la acción no coincide con el nombre de la compañía. Primero averigua bien cuál es el nombre técnico y compras ahí.
0: Por favor, que vas a terminar en la luna.
3: Y ahí no necesitas el broker.
0: Efectivamente. Muy bien, Alejandra Gallo, la damos por saldada. Salda, estamos... Mira, sí, tenés 20 segundos.
5: Te digo cortito, ya la primera tanda de clasificaciones de prácticas libres, Colapinto terminó décimo.
0: Ajá.
5: Y su compañero décimo séptimo.
0: Pero todavía lo pueden arreglar, sí, Colapinto tiene... terminó décimo, puede ahora salir tercero.
5: No, porque tiene una, 12:30 y otra, y mañana está recién
0: en clasificación. Ah, no, pero digo como le pasó a su compañero.
5: Claro, estas son pruebas libres. Así que le fue bastante bien, habrá que ver qué pasa mañana, que es la clasificación. Y decimos que la carrera anterior le habían sacado el tercer puesto a Gasly, por una que le habían impuesto, se la sacaron esa sanción, así que al fin recuperó el podio.
0: Está muy bien. Andrea China Valdivieso, 10 segundos.
6: Mañana se cumplen 2 años del secuestro y desaparición de Loan Danilo Peña. El martes juega Argentina y también se inicia el juicio contra 17 acusados del secuestro y del encubrimiento. 9 de la mañana, Tribunal Oral Criminal de Corrientes.
0: Estaremos ahí. María Fernanda.
4: Y mi saldo viene así, con musiquita del Mundial.
0: A ver.
4: Estamos con Shakira, pero te mezclamos con Santi Conde, las tres en las que participó Shakira. Dai Dai, Waka Waka, a ver cuál es cuál, porque para nosotros prácticamente son todas las mismas, así que me voy con Santi.

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1: Bueno, muy bien, acá me está escribiendo Nerina directamente desde Corrientes y efectivamente vamos a estar cubriendo el caso Loan, Neri, así que nos vas a estar contando qué es lo que sucede. Tengo que decir ahora con mucho agrado y algarabía, Adrián Colón, muy buen día, bienvenido, ¿cómo le va?
2: Buen día, me gustó lo de la algarabía, ¿viste?
1: Pega con buen día, por sí. Ejemplo, estuvo bien, estuvo bien.
2: Pega con buen día gente, ¿cómo anda eso? ¿Cómo anda Nico? ¿Qué es lo que vamos a tener que tener en cuenta y a estar atentos en la mañana del día de hoy?
1: Y ahora mira, lo práctico es que seguimos tratando de capear las consecuencias de la niebla, ¿no es cierto? Y viendo, bueno, vuelos demorados, que pasan las rutas, digo, eso me parece...
3: Cuando venía para acá hoy, por eso es importante preguntarle al señor de Chascomús, cuando venía para acá, la niebla estaba como depositada sobre el todo el Libertador, los bosques de Palermo.
1: Viste que ahí
3: me imagino la laguna de Chascomús sigue sin verse.
2: Exactamente, ¿no? Exactamente, además con unas bajas notables de temperatura, tanto hoy como mañana, mañana se espera... Temperaturas por debajo de los 0 grados, no, en buena parte. Sí. Pero la niebla está presente, como venimos hablando, ¿no? Es una niebla que muchas veces se genera aún durante el día, que no se disipa y que permanece buena parte de la jornada, ¿eh? Así que andar con cuidado, sobre todo en víspera de un fin de semana largo, quienes andan por caminos y rutas que no acostumbran, ¿no? Con todas las recomendaciones del caso.
1: Muy bien. Che, no, me quedé pensando que los atardeceres, además de la laguna de Chascomús, no los podemos ver.
2: No, ¿sabes que hay gente? Bueno, yo los veo, tengo ahí una camarita y si no los veo personalmente. Y es muy interesante porque aún con niebla, todos los atardeceres tienen su encanto, ¿no? Su llama, como cuando hay tormentas o lluvias. Uno siempre quiere la puesta del sol, que es como lo más lindo y demás, pero hay matices, ¿vio, Nico? Entonces hay gente que por ahí dice, me gusta un atardecer, ¿viste? Con ciertas lluvias y ciertas cosas de vez en cuando. Tampoco el sol, ¿viste? Aunque no lo veamos, siempre está.
1: Efectivamente, efectivamente. Se soplas un poco y lo ves.
2: Hay que soplar, hay que poner el antiniebla que hay en el auto, tendríamos que andar con antiniebla los humanos, ¿no?
3: Totalmente, eso me gustó, podría ser
2: lentes.
3: ¿Sabés qué podría inventarse? Un casquito, ¿qué? ¿Viste como los de minería?
1: Minería.
3: Que tienen
2: me gusta.
1: Que tiene que apuntar hacia abajo, porque si no, ya se refleja.
3: ¿Qué uno de esos para la ciudad de Buenos Aires con niebla?
1: Está muy bien.
2: O los lentes, o la camarita que usaba ayer el árbitro en el partido, del Mundial.
1: Ese, por ejemplo. Adri Corol, lo dejo empezar su programa. Tranquilo.
2: Es un honor, un abrazo grande, buen fin de semana para vos, para todo el equipo, Nico.
1: Lo mismo para usted, abrazo enorme, tengan un excelente programa y nosotros nos volvemos a encontrar, Dios mediante, el lunes a las
3: 7 de la mañana.
1: Tengan lindo fin de...
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4: 10 de la mañana en la República Argentina.
5: Diego Santilli recibe al gobernador de Entre Ríos, Rogelio Frigerio.
4: Desde Casa de Gobierno, la información con Hernán Mundo.
6: Con el objetivo de avanzar en las negociaciones por la reforma electoral, se reúnen en estos momentos en Casa Rosada el ministro del Interior, Diego Santilli, y el gobernador de la provincia de Entre Ríos, Rogelio Frigerio. Recordemos que el propio Frigerio esta semana cuestionó el costo para el Estado de las elecciones primarias y consideró importante aliviar la carga que, según dijo, implica para los ciudadanos la obligación de concurrir a votar en múltiples instancias. Esta semana también vale mencionar que en este mismo sentido, el ministro del Interior recibió a los gobernadores de Catamarca, Raúl Jalil, y de Neuquén, Rolando Figueroa.
5: Nahuel Gallo dijo que fue tratado como un terrorista en Venezuela.
4: En diálogo con una radio porteña, el gendarme relató sus días en ese país, donde fue detenido por más de un año.
5: Afirmó que lo calificaron de espía y agregó que lo acusaron de encabezar una conspiración y lo investigaron por financiamiento de organizaciones delictivas.
4: El estado del tránsito con Romina Wiener.
7: En la provincia de Tucumán, transitar con precaución en la ruta nacional 65 en diferentes sectores se llevan adelante tareas de mantenimiento, disminuir la velocidad y respetar las indicaciones de señalización. En Catamarca, en la ruta nacional 60, a la altura de la quebrada de las Civiles, se circula por un desvío. Paso internacional San Francisco, habilitado para todo tipo de vehículos. Buena marcha en el complejo Zárate Brazo Largo, ruta nacional 12 del Mercosur, y en la ruta nacional 14, zona de Ceibas, Entre Ríos.
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5: Información con la Alianza Arate.
8: Cuando el partido continúa hoy, el segundo día de este Mundial México, Estados Unidos y Canadá, y de hecho se van a dar dos de las inauguraciones. A las 4 de la tarde, por el grupo B, Canadá recibirá a Bosnia y Herzegovina, que dejó afuera a Italia en repechaje, y a las 22, la tercera fiesta inaugural, Estados Unidos, por el grupo D, recibirá al Paraguay de Gustavo Alfaro.
5: En Ushuaia, en Tierra del Fuego, donde nos escuchas por AM780, la sensación térmica es de 5 grados 6 décimas bajo cero. Se están registrando lluvias y nevadas que se prolongarán durante todo este día.
4: En Buenos Aires, la marca actual, 9 grados 4 décimas, la humedad 97%, la presión 1012.9 hectopascales, la visibilidad reducida a 8 kilómetros por neblina.
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0: 10:05 en la República Argentina. Muy buen día. Desde los estudios ubicados en Silla 1941, transmite LT12 Radio General Madariaga, AM840. Desde esta ciudad y junto a dos emisoras más. Una es LRA12, Nacional Santo Tomé, y LRA19 en Misiones, en Puerto Iguazú, Nacional Iguazú. Les decimos muy buen día, excelente viernes, último día de la semana. Estamos arrancando este encuentro regional para llevarle toda la información. Guillermo Romero en los controles técnicos, en la producción aquí, Teresita Recluse Ibarren, la voz del informativo Viviana Copelo en los estudios, Marcelo Urruchúa, quien les habla, José Rubén Gómez, en una jornada que el sol vuelve a decir buen día, sí, aunque también la lluvia forma parte de esos buenos días, también es lindo. Después de tanta lluvia, apareció el feo, como les decía, una mañana fresquita, ha descendido la temperatura, ya les va a comentar Marcelo. Enseguida estaremos saludando a nuestros compañeros. ¿Cómo está Santo Tomé? ¿Cómo está Puerto Iguazú? Pero aquí, ¿cómo está la cosa? Buen día, Marcelo.
1: ¿Qué tal? Buen día, José. Buen día a toda la audiencia, a nuestros compañeros en las distintas emisoras, aquí en la radio, por supuesto, a nuestros oyentes, que son los que tienen, que nos sostienen día a día. Bueno, vamos rápidamente con esto que me pediste. En estos momentos, en Paso de los Libres, 13.8 la temperatura, la humedad 91%, y en la hora anterior la presión 1.6 decimal 6. Faltan algunos datos a actualizar. Viento del sudeste a 6 kilómetros, la visibilidad es óptima, el cielo está cada vez más despejado, empezó con algunas neblinas y empieza a aparecer el cielo celeste. Vamos a ver si esto no se va de alguna manera complicando, porque hay un anuncio de que el cielo va a estar algo o mayormente nublado durante todos estos días hasta el domingo inclusive. Ahora, eso sí, hay una ida y vuelta, sube y baja con bastantes grados de diferencia las temperaturas mínimas, sobre todo, ¿no? Porque imagínate que para hoy la mínima era 9, la máxima 17 para el día de hoy, era lo que pronosticaba el servicio meteorológico. El sábado, o sea, para mañana, la mínima 12 sube y la máxima 20 grados. Parece un sábado con unas temperaturas dentro de lo que del tiempo en que estamos, actualizado, o sea, al tiempo que estamos, ¿no? A la temporada que estamos. Pero el domingo, mirá vos, de 12 se va a 7 la mínima, y la máxima de 20 a 16. Y el lunes a 5 grados, o sea que nosotros venimos insistiendo con esto de que se vayan cuidando, porque está complicado el tema de las temperaturas, porque está variando mucho. Y eso es lo que desconcierta, lo que hace que uno se desabrigue, lo que hace, ay, me voy por ahí sin la bufanda, que es tan importante, sí, hoy en día. Proteger la garganta, proteger los pies, sobre todo ayer que hubo lluvia, que no se mojen, los pies calientes y todo lo demás, es un cuidado importante por el tema de gripe y todo lo demás. Y si se puede, cuando uno sale, anda en moto y todo lo demás, tapar la boca, o sea que no entre
0: cuello polar.
1: Exactamente. Si se puede, con mucha más razón.
0: ¿Se acuerda los pasamontañas?
1: Sí, por supuesto.
0: También es importante, ¿no?
1: Totalmente.
0: Para aquellos que, por ejemplo, el caso de los motoristas, ¿no?
1: Exacto. Bueno, para finalizar todo esto, el río Uruguay está creciendo, ha crecido 5 centímetros, vio que está bajando, sube, sí, baja, sube, bueno, es el único puerto a los alrededores que está subiendo. ¿Por qué? Porque La Cruz está en 2.06, Yapeyú en 2.18 estacionado, los dos puertos, Bonpland 1.66, Montecasero 1.34, en Bonpland baja, en Montecaseros está estacionado, y Paso de los Libres 1.86 creciendo.
0: Muy bien, vamos a seguir hablando nosotros. Hoy nos vamos a centrar en el tema café, producción de café. Vio que usted tiró la noticia ayer.
1: Sí,
0: vamos a tener la posibilidad de hablar con el empresario y productor Claudio Moglio, que es justamente, valga la redundancia, el productor de café en Empedrado, provincia de Corrientes. Así que en minutos lo vamos a tener. Mientras tanto, es el anticipo que tenemos para el día de la fecha. Comenzó el Mundial.
1: Comenzó el Mundial.
0: Y también los robos de televisores.
1: Epa, ¿cómo?
0: Sí, en serio.
1: Alguien que no tenía televisor fue y se lo robó al vecino. Bueno, ayer que era el día del vecino, dice, para festejar.
0: Ayer, entre las 19 y 30 y 20 y 30 horas, en calle Esteban Alicio al 1200, un vecino de ese sector de la ciudad salió a hacer sus compras. Duró prácticamente 60 minutos. En ese lapso de tiempo le sustrajeron, escuche, dos consolas de videojuegos, capaz que serían estos, los Play, ¿no? La PlayStation, sí. Uno quiere creer que es así. Y un Smart TV 55 pulgadas.
1: ¡Epa! Sí, sí. Complicado el tema, ¿no?
0: Bastante complicado. Bastante complicado. Ahí en Esteban Alicio, al 1200... El hecho será, bueno, investigado porque están viendo las cámaras, ¿no? Porque hay cámaras allí en el domicilio o cerca del domicilio del vecino, que no se explica cómo entraron a su hogar, ¿no? Bueno, así que los muchachos están en modo mundial también. Comenzó el Mundial con dos triunfos, ¿no?
1: Dos triunfos importantes, ¿no? Para cada una de estas selecciones.
0: Sí.
1: Sobre todo para México, que tiene ambiciones, ¿no? De pasar el quinto partido, del cual no puede pasar ahí en su... Ya van con este tres mundiales que se hacen ahí. Los dos maneras anteriores no pasó el quinto partido.
0: Claro. A ver, tenemos el primer resultado, donde la selección de México, donde se llevó a cabo... el acto inaugural en México, porque hoy hay dos actos más, recordemos, lo dijimos ayer, uno será en Canadá y el otro en los Estados Unidos, que son las otras dos sedes de este campeonato del mundo de fútbol. Le ganó a Sudáfrica por 2-0 y en horas nocturnas, porque esto sucedió a las 16 por la noche, horas 23, jugaban, se enfrentaban Corea del Sur ante República Checa. Ganó Corea del Sur por 2-1. Estos son los dos partidos en el transcurso de los dos partidos de la primera jornada. Va a haber jornadas donde va a haber 5 cotejos y es el caso del domingo. Ya le voy a contar. Pero mayormente va a haber entre 2 y 3 partidos por jornada.
1: No, mire usted.
0: ¿Sabe cuántos partidos son en total?
1: 48.
0: No. 104.
1: ¿Qué le pasó? Se aumentaron, qué ubicación.
0: Claro, claro, ¿no? Y hay una nueva fase, que es la, como es la de 16 avos de final. Después serán los octavos, los cuartos, semifinales y finales. Bueno, a ver, vamos con algunos servicios antes de saludar a nuestros colegas, mientras usted me va preparando las efemérides.
1: Bueno, perfecto.
0: Hoy ANSES abona pensiones no contributivas para documentos terminados en 8 y 9. Jubilaciones y pensiones que no superen el haber mínimo cobran hoy documentos terminados en 4. Asignación universal por hijo y tarjeta alimentar, documentos terminados en 4. También para misma terminación abonan SUAF y las titulares de asignación por embarazo que tengan documentos terminados en 2. Asignación por prenatal y asignación por maternidad para documentos concluidos en 4 y 5. Y después, para toda finalización de DNI, asignaciones de pago único, matrimonio, adopción, nacimiento y asignaciones familiares de pensiones no contributivas. Esto va hasta el 8 de julio próximo. ¡Atención! Paso de los libres. A partir de hoy habrá una interrupción hasta... sería total del paso a nivel de Avenida Di Tomaso. Es por tareas a cargo de una empresa contratista de Trenes Argentinos, cargas e incluirán trabajos sobre la infraestructura del cruce ferroviario. Debido a la ejecución de las obras, será necesario realizar un corte total de circulación vehicular en ambas manos de la avenida. Esto lo ha informado, la gente de Trenes Argentinos, ¿no? Y los mismos, hablo por los trabajos, tendrán una duración estimativa de 48 a 72 horas. Durante ese periodo se recomienda a conductores y vecinos utilizar recorridos alternativos y circular con precaución, teniendo en cuenta posibles demoras en la zona. O sea, se verá recargada la avenida Belgrano, ¿no? O calle Belgrano.
1: Claro.
0: Seguramente, sí, en sentido, sí, barrio centro, ¿no?
1: Sí, sí. ¿Cuánto tiempo va a estar este...?
0: Entre 48 y 72 horas.
1: Mm. Y sí, va a ser, bueno, todo el fin de semana.
0: Sí, todo el fin de semana aproximadamente. Bueno, a ver, cuénteme, ¿hoy qué se celebra? Hoy, 12 de junio de 2026.
1: Bueno, si usted tenía que pagar una deuda y le dijo, te voy a pagar el día del arquero, vaya preparando porque hoy tiene que pagar. Es hoy el día del arquero.
0: No, hoy hay que pagar, digo.
1: Claro, día del arquero, Tarzán. ¿Sabe a quién le decían Tarzán? ¿Eh? ¿A quién le decían Tarzán? Amadeo Carrizo.
0: Amadeo Carrizo, claro.
1: Exactamente. Claro. Tarzán le decían por sus reflejos y su agilidad. Así que hoy es el Día Nacional del Arquero. Saludamos a todos los arqueros.
0: Sí.
1: Había, no me acuerdo quién dijo que era arquero. Había un famoso que dijo que había sido arquero cuando era joven, pero no me puedo acordar quién era. Sí, no sé si era verdad, como tantas cosas. Bueno, Día Mundial contra el Trabajo Infantil.
0: No se meta con la gente de Chacarita.
1: Día Mundial contra el Trabajo Infantil.
0: Sí.
1: Ese es un tema, ¿no? Y Día Internacional del Doblaje.
0: Bueno.
1: Ah, de aquellos que,
0: sí,
1: que trabajan.
0: Utilizan la voz.
1: Hace poquito falleció alguien que, que era... muy importante dentro del doblaje al español.
0: El más, ¿no?, conocido en la Argentina es Suero, ¿no?
1: Claro, Suero. Sí.
0: Bueno,
1: ¿qué más? Bueno, los Rolling Stones lanzan su nuevo disco Satisfaction.
0: ¿Se acuerda?
1: Sí, qué lindo. Y un día como hoy, pero en 1964, condenaban a Nelson Mandela a la cadena perpetua. ¿Viste cómo pasa con aquellos que militan o trabajan en favor de la gente en algo, los condenan, ¿viste? Después salió y rompió el apartheid y todas las cosas que hizo, ¿no? Bueno, algunas de las cosas. Y un día como hoy, atención con esto, un día como hoy, en el 2012, fallecía en un accidente de tránsito el cantante Adrián Otero.
0: Que por 20 años fue el líder de la banda...
1: Exactamente. Bueno, 3 semanas después de su muerte salió a la venta el segundo disco solista, porque él se había alargado ya como solista hacía un tiempo, El Jinete del Blog.
0: Bueno, 19 minutos de las 10 de la mañana, buen día, Santo Tomé, buen día, Jessica, buen día, Pedro, ¿cómo están?
2: Hola José, buen día al equipo de LT12 ahí en Paso de los Libres, también a los colegas de LRA19 de Puerto Iguazú, a las audiencias de Misiones y de Corrientes acá desde LRA12 con la actualidad de Santo Tomé y de toda la provincia de Corrientes. Un saludo especial a nuestros oyentes de acá, sí, que siempre están en sintonía. Llegamos al último día de la semana, viernes 12 de junio, última edición de este programa regional. Otra mañana nublada en Santo Tomé, días grises por acá, y el pronóstico se cumplió porque lluvias en las últimas horas. Y ahora nublado el cielo nuevamente sobre la ciudad de Santo Tomé. Enseguida les contamos más sobre el tiempo y cómo va a estar el fin de semana largo. Voy a darle los buenos días también al equipo que hace posible la salida al aire acá en Radio Nacional Santo Tomé. En la operación esta mañana está Carlos Villalba, en la coordinación Nerina Álvarez, en el estudio de LRA12, quien les habla, Jessica Rondán, y por supuesto mi compañero de estudio Pedro Pablo Gómez. Buenos días, Pedro, ¿cómo estás?
3: Buenos días, Jessica, buenos días, muy bien, un saludo cordial a la audiencia de aquí, de Santo Tomé, de la FM 100.5, y también de las emisoras colegas, la LP12, 840, Nacional Paso de los Libres, también LRA19, Nacional Puerto Iguazú. Bueno, ayer tuvimos corte de energía, no sé si en toda la localidad, pero hubo un corte en horas de la tarde. Y bueno, lluvia también, y 24 milímetros es lo que juntamos aquí en el pluviómetro esta mañana. Tenemos también para compartir los datos actualizados en cuanto al tiempo, la temperatura 15 grados, la humedad 94%, la presión atmosférica 1.6 hectopascales, vientos leves del sector sudoeste, el cielo está cubierto, la visibilidad es de 15 kilómetros, la altura del río Uruguay en el puerto local, 2 metros 25 centímetros en creciente, y está de turno farmacia Vitafarm, ubicada, perdón, en 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
2: Buenísimo, y queremos saber, Pedro, cómo va a estar el fin de semana. Seguramente, bueno, ya no habrá más lluvias, es lo que estuve mirando por ahí, pero bueno, me parece que va a haber niebla, así que para aquellos que viajen hay que hacerlo.

0: lunes, mayormente nublado durante toda la jornada, mínima 5, máxima 17 grados. Este es el pronóstico extendido para Santo Tomé según el Servicio Meteorológico Nacional.
1: Bien, bueno, gracias a la audiencia de Radio Nacional Santo Tomé por estar ahí. Recuerden que nos pueden dejar su mensaje al 3756-403618, mensaje de texto, también WhatsApp. Y aquellos que se conectan a través de radionacional.com.ar para escuchar este programa regional. Muchísima información esta mañana para compartir con ustedes, sobre todo por lo que fue la sesión del día de ayer en el Honorable Consejo Deliberante de Santo Tomé. Les cuento que se aprobó sobre tablas el pedido de reconsideración del expediente número 087/2025 que busca establecer una fecha histórica a la fundación de Paraje Galarza. Se invitará al señor Américo Galarza para que participe en la próxima comisión. Se archivó el pedido de limpieza y saneamiento del arroyo Picardía en el tramo que comprende el barrio Centenario y todo su recorrido, ya que consideran que se ha verificado la ejecución activa de las tareas de limpieza integral. Se archivó el pedido de arreglo integral de la calle Norberto Centeno en la zona sur de la ciudad, tras constatar la realización de las tareas y advirtiendo el buen estado de la calzada. Tenemos más por ahí, ¿no, Pedro?
0: Estoy buscando esa información por acá.
1: Bueno, también se aprobó la administración, uso y reglamentación del cementerio municipal Santo Tomás Apóstol, lo que va a permitir un saneamiento administrativo y una digitalización de los datos catastrales y reanudará a una mejor prestación del servicio. Se archivó el pedido de informe de Aguas de Corriente Sociedad Anónima, ya que la firma cumplimentó en tiempo y forma con la requisitoria, detallando pormenorizadamente lo ocurrido en su planta y los procesos de purificación. Bueno, ustedes nos cuentan desde sus hogares cómo es la situación con el tema del agua, porque en la mía, particularmente, continuó saliendo agua que no estaba del todo transparente. Así que bueno, no sé qué ocurrirá en otros barrios, quizás sí ha mejorado la situación, pero bueno, este fin de semana no fue la excepción, volvió a ocurrir lo mismo. 10 de la mañana, 24 minutos, ¿tenemos bueno, algún otro dato?
0: Sí, se archivó, o sea que de repente no hay ninguna solución, digamos.
1: Parece que no.
0: Bueno, habrá que seguir esperando, ojalá que se pueda solucionar en alguna oportunidad, porque bueno, sabemos que es una empresa privada y que, bueno, de repente acá las autoridades municipales debieran tomar cartas en el asunto para exigir que el agua esté en condiciones para poder beberla. Así que, bueno, eso no lo ha hecho hasta ahora nadie. Hace muchísimos años que eso ocurre. No lo han hecho nunca.
1: Un servicio que se paga.
0: Totalmente. Y que después hay que comprar agua, y no siempre se tiene para comprar agua. Claro. Para poder tomar, sobre todo. Porque sirve para otras cuestiones, sí. para bañarse, cuestiones así, pero para otros temas, pero para tomar, digamos, es complicado.
1: Para cocinar, sí. Es así, es cierto. Así que bueno, nos cuentan ustedes a través del 3756-403618 sobre esta situación. Volvemos a Paso de los Libres con ustedes, José.
2: Muchas gracias, Jessica. Muchas gracias, Pedro, por estas primeras informaciones desde Santo Tomé. Ahora, rapidito, nos vamos a Puerto Iguazú. Buen día, Noelia. Buen día, Carmen. ¿Cómo arrancaron este día viernes?
3: Muy buenos días, ¿qué tal? Buen viernes para todos, a la gente, al equipo de Santo Tomé, al equipo de Paso de los Libres, a la audiencia de Radio Nacional Iguazú, acá en otra mañana gris, con lluvia, por el norte misionero. Alejandro Fopoli, Daniel Miño, con los controles técnicos. La saluda Carmen, ¿cómo estás?
4: ¿Cómo te va, Noelia? Buen día a los compañeros también, a los colegas allí desde Corrientes, Paso de los Libres y Santo Tomé. Bueno, una mañana nubladísima, caída de agua, mucha caída de agua.
3: Pensé que ya iba a mejorar. Pero no.
4: No, lamentablemente no. La verdad que el pronóstico nos decía que sí, ¿no? Que podría tener una leve mejoría el día de hoy, pero bueno, lloviznas y cielo gris aquí en la ciudad de las Cataratas. Actualizamos los datos del tiempo, la temperatura en Puerto Iguazú 14 grados, la humedad del 89%, el cielo nublado, la humedad del 89%, y la máxima para hoy, la verdad que bastante fresquito, descenso de la temperatura tuvimos en horas de la madrugada 11 grados. La máxima para hoy 17 27 grados.
3: Y va a descender aún más, ¿eh? Para el domingo, lunes, va a estar más frío todavía, 8 grados creo que va a ser la mínima para esos días. Así que bueno, a prepararse para el fin de semana largo. Vamos a estar hablando de turismo, de lo que se puede hacer aquí en este principal destino turístico que tiene la provincia.

0: De Misiones. Vamos a estar buscando más información de lo que sucede ahora en la rotonda de Puerto Iguazú, porque allí se realiza una manifestación de trabajadores del volante, trabajadores de turismo, comerciantes, que bajo el lema Iguazú merece una frontera más ágil y eficiente, están hablando entre ellos, manifestándose, pidiendo la agilidad en el paso internacional que une a Puerto Iguazú en Argentina con Foz de Iguazú en Brasil, el puente internacional Tancredo Neves.
1: Estábamos hablando fuera del aire con algunos ex integrantes de la Cámara de Transporte Local de Cotrima y nos dicen que, bueno, fue algo sorpresivo, que se enteraron así sobre el momento, ¿no? Y aparentemente este reclamo para posibilitar la agilización, ¿no?, del cruce fronterizo, que sabemos que siempre es fin de semana largo, cuando tenemos una temporada alta, ¿no?, existen estas dificultades. Así que, bueno, seguramente podremos dialogar con alguno de ellos en el transcurso de la mañana.
0: Bien, hoy 12 de junio es el Día Provincial de las Áreas Naturales Protegidas. La provincia de Misiones tiene 116 áreas naturales protegidas que están clasificadas en parques nacionales, parques federales, parques provinciales, parques naturales municipales, reservas de uso múltiple, reservas ícticas, reservas naturales culturales, monumentos naturales, paisajes protegidos, reservas privadas, reservas de biosfera. Así que todo esto alcanza 500.000 hectáreas, ¿sí? Donde se conserva el 52% de la biodiversidad del país, leyendo información que proporciona en sus redes sociales el Instituto Misionero de Biodiversidad, porque cada área protegida legal y territorialmente formada es parte de una política pública, ¿no?, de cuidado ambiental que se sostiene, así que bueno, son verdaderos custodios de todos los recursos naturales.
1: Dos minutitos nada más para las 10:30. Volvemos con ustedes, colegas salidas de Corrientes.
2: Gracias a nuestras compañeras de Puerto Iguazú. Segundos para las 10:30 de la mañana. Vamos en busca del primer boletín informativo.
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4: 10 de la mañana, 30 minutos.
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6: Las personas con discapacidad podrán viajar gratis con la tarjeta SUBE. Las personas con el Certificado Único de Discapacidad podrán acceder desde el 19 de junio al beneficio de gratuidad de colectivos de jurisdicción nacional y trenes utilizando únicamente su tarjeta SUBE sin necesidad de presentar la documentación física al momento de viajar. La medida fue impulsada por el Gobierno Nacional a través de un trabajo conjunto entre el Ministerio de Salud, la Secretaría de Transporte y SUBE, con el objetivo de simplificar el acceso al beneficio, proteger los datos personales de los usuarios y agilizar los viajes en el transporte público. Para acceder al 100% de descuento, los beneficiarios deberán asociar el CUT a una tarjeta SUBE registrada a su nombre.
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6: Valdés recibió autoridades de Yaciretá para avanzar en gestiones. A través de la vía del diálogo y la gestión institucional, Corrientes logró reactivar demandas largamente postergadas ante la entidad binacional Yaciretá EBI. El Consejo de Entidad Manuel Chavarría mantuvo un encuentro clave con el Ejecutivo Provincial y destacó la apertura de destrabar expedientes históricos referidos a regalías y cesión de tierras. Chavarría remarcó que el encuentro respondió a una mesa de trabajo de gestión que solicitó hace un tiempo a la entidad Yaciretá. Asimismo, puso en valor la postura correntina para destrabar conflictos. El gobernador Valdés ha demostrado una gran vocación de diálogo con nosotros como entidad representada por el gobierno nacional. El funcionario también reconoció el estancamiento de áreas claves que ahora buscan resolverse de manera proactiva.
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6: 13 grados la temperatura en Puerto Iguazú, la humedad 100%, cielo mayormente nublado, la máxima estimada para hoy 18 grados. Por la mañana el pronóstico indica chaparrones y hacia la tarde noche nublado o mayormente nublado.
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0: poquito de música del Brasil con Martín Tapila y Mujeres. Y ahora nos vamos a la primera entrevista, la que habíamos anticipado en los títulos en esta mañana del día viernes. A esta época del año en toda ciudad se escucha el café, ¿no?
1: Sí, cuando viene. Esta temporada, sí.
0: Pero lo que suena por ahí raro es la producción de café en nuestra provincia. Algo novedoso, podríamos decir. Lo anticipaste ayer en el desarrollo de uno de los títulos más importantes. Y hoy tenemos la posibilidad, a quien tenemos en línea, el productor y dueño de Corpac SRL, Claudio Moulio, quien está a disposición unos minutos para el programa regional La Mañana de Nacional, que compartimos desde Paso de los Libres con Santo Tomé y con Puerto Iguazú. Claudio Moulio para LT12 AM840 y la región, muy buen día, ¿cómo le va?
2: Muy buenos días para usted y para toda su audiencia.
0: Bueno, Marcelo Urruchúa me acompaña, quien le habla, José Gómez, lo saludamos y le preguntamos ¿desde cuándo ha comenzado el desarrollo de este emprendimiento de la producción de café?
2: Bueno, el desarrollo de la producción de café comenzó hace 3 años. Pero bueno, el emprendimiento en sí, que tiene 170 hectáreas en producción, actualmente comenzó hace 10.
0: Importante.
2: Ahora, sí. Esta parte del emprendimiento, del tema del café, estuvimos evaluándolo, viajando con los técnicos de la provincia y del ministerio. El ingeniero Sebastián Sáenz es el que lidera el emprendimiento en el tema café, ¿no? Y bueno, viajamos ya varias veces y bueno, estamos viendo continuamente qué opciones de producción tenemos en la provincia. Y bueno, esta fue una de ellas, así que la empezamos a desarrollar.
1: ¿Qué tal? Buen día, Marcelo, lo saludo, ingeniero. Le quería preguntar, ¿es factible con lo que es el estado, o sea, el suelo, el clima, para alguna variedad en especial de café o pueden ser todas?
2: No. Esto, hicimos un estudio de factibilidad, de hecho. Hace 10 días aproximadamente tuvimos una visita del gobierno y vino la ingeniera que también nos asesora, Margarita Jaramillo. Ella es colombiana y hizo el tema de factibilidad ella también para el cultivo. Participa actualmente asesorando. Ayer estuvimos junto con el ingeniero Sebastián y una comitiva del Ministerio de Corrientes viendo los desarrollos que están haciendo en la provincia de Tucumán. Y bueno, hicimos todo un estudio viajando e informándonos de las variedades que se podían llegar a hacer y la factibilidad que tenía esto.
1: Claro.
2: Esto quiero hacer hincapié en algo. Ya existen algunas plantas de café, de hecho se extrajeron semillas de esas plantas en la provincia de Corrientes desde hace mucho tiempo, ¿no? Así que no es nuevo ni novedoso. Lo novedoso del tema es que se está haciendo con otro tipo de tecnología, ¿no? Nosotros lo estamos haciendo bajo sombra, con riego por goteo, con mutting, que es el plástico que recubre el suelo, y por supuesto con un cuidado muy distinto al que se le podía dar hace 40 años, ¿no?
1: Ustedes comparten este emprendimiento con otros que ya venían desarrollando, o sea, esto lo incorporan ustedes como una posibilidad más, ¿no? Abriendo quizás, y si todo va bien, como aparentemente seguramente va a ser, un mercado nuevo, ¿no?
2: Sí, un mercado que no está explotado en Argentina, que tiene, estamos hablando de la segunda bebida más consumida en el mundo, con una proyección en crecimiento. De hecho se ha empezado a consumir hasta en China, están dejando un poquito de lado el tema del té para empezar a consumir café. Cuando sabe usted que cuando se abren esos mercados la posibilidad de producción es infinita, ¿no? La factibilidad de seguir con el cultivo, lo que estamos haciendo es una proyección de 100 hectáreas eso ya lo tenemos planificado. Se van a implementar otras 20 hectáreas más en este año próximo, y esperemos a ver la cosecha que tenemos para saber la calidad de taza del café que estamos obteniendo, para ver con qué café hacemos la mayor cantidad de hectáreas, ¿no? Con cuáles de las opciones nos quedamos.
1: Claro. Esta semilla que usted nos dijo que traían, ¿es de otro emprendimiento o no era un desarrollo importante, sino que era para ver cómo crecía esa semilla que trajeron de otra de las plantas de Corrientes?
2: No. Las semillas de las plantas correntinas las trajo el ingeniero Baltra hace mucho tiempo, desde Perú. Así que esa, de esas plantas también hemos sacado semillas, y tenemos plantas de geisha también. En total son 7 variedades las que estamos desarrollando. Bien. Que las trajimos, esas plantas, y las trajimos del vivero de un vivero de Tucumán.
1: Ahora sería lindo saber, ¿no es cierto?, cómo llegaron ustedes a pensar, ¿no es cierto?, en el café. Por ahí hoy en día quizás otras producciones que son más potables, ¿no es cierto?, para acá, pero de repente, bueno, innovar hoy en día pensar cómo se llegó a este sueño del café correntino.
2: Bueno, yo le voy a decir la realidad, no le voy a mentir en lo más mínimo, pero bueno, un poquito viendo el tema de Brasil, cómo produce, nosotros producimos papaya, producimos lima tahití o limón caipirinha, producimos maracuyá, estamos intentando con algunos otros nuevos cultivos, tenemos ensayos con banana, guayaba, coco enano, ¿cómo es? Cacao. En fin, estamos constantemente en la búsqueda de nuevas opciones como para tener variabilidad de cultivos. El tema del café en sí nace con el tema de que mi señora y mi hija querían hacer café a toda costa, debido a que vieron en una novela al principio, creo que se llama Café con aroma de mujer, algo así, y ahí es donde dice, yo voy a hacer esto, pero no, buscamos la factibilidad de la plantación y vimos que era posible, ¿no? Pero bueno, un poco en chiste, un poco en serio, nace desde ese lugar, ¿no? Y bueno, mi señora es correntina y ama su tierra como todo correntino, y trata de hacer lo mejor por su tierra, ¿no? Y esto fue una de las, creo que una de las ideas más acertadas que tuvo.
1: Bueno, toda innovación, todo proyecto por ahí para algunos, por llamarlo de alguna manera, loco, ¿no? Y todo lo demás tiene algo, que nace de esta forma, ¿no? Quizá lo que fue por ahí una conversación o algo que se vio, nace en un proyecto que con el tiempo puede ser más que importante, que seguramente lo va a ser, ¿no es cierto? Qué interesante todo esto que nos está contando, porque bueno, nosotros de alguna manera estamos viendo y todas estas cosas nos llaman la atención, y de alguna manera tratamos de que la gente conozca cómo se va trabajando, ¿no es cierto? Que se van buscando nuevas experiencias, que se está de alguna forma apostando, ¿no es cierto?, a mejorar y ampliar las posibilidades, no solamente en lo particular, sino para toda la provincia, ¿no?
2: Bueno, es un poquitito la idea del acercamiento que ya lo tenemos hace mucho con la gente del gobierno, y desde ya tenemos el apoyo desde siempre, desde el nacimiento del emprendimiento, a todo lo que estamos haciendo. Y bueno, ahora está más que demostrado, el ministro tuvo la visita a nuestra plantación con toda su delegación, y automáticamente salió una comitiva hacia Tucumán para ver qué es lo que están haciendo, ponerse en contacto como para hacer algo, potenciar, ¿no?, este emprendimiento cafetero en la provincia, y ver las posibilidades que tenemos de ampliarlo y extenderlo, ¿no? Todos, porque creo que es un cultivo que no es como para guardárselo, sino como para difundirlo, ya que el consumo es masivo del café, quien hoy en día no toma café, ¿no?
0: Maulio, usted habló de que esto abarca más de 100 hectáreas, y ya ha sido recorrido este predio por parte del ministro de producción de la provincia, Chávez, ¿y qué impresión se llevó?
2: Mire, yo creo que eso lo tiene que dar él. Yo lo que vi es que se mostró muy interesado, se puso a disposición para lo que pueda apoyar en el proyecto, y verdaderamente le dio todo el tiempo necesario y toda la atención que podemos llegar a pretender. Al contrario, yo me encontré muy sorprendido con la predisposición que ha tenido hacia con nosotros. Bien. Así que creo que el cultivo se va a potenciar en la provincia. La factibilidad, le vuelvo a repetir, del cultivo, sabemos de la manera que lo estamos haciendo, que es posible, no es posible, va a tener sus frutos, porque claro, lo estamos haciendo con la mejor tecnología, estamos apostando a lo mejor,
0: ¿no? Ahora, ¿en cuánto tiempo se verán esos frutos? O sea, ¿ya se habla?
2: No, el año que viene nosotros ya estamos cosechando y ya vamos a saber la calidad de taza obtenida, ¿no? Hablo de calidad de taza, que es como se mide la calidad del café que se cosecha. Esto, como es, ya lo empezamos a ver con tostadores correntinos, en este caso el dueño de café Serafín, con el inicio de plantación estuvo haciendo una degustación de las variedades de café que hay en el campo, y bueno, ahora con la visita del ministro también vino a hacer la degustación para que puedan probar esos granos de café que todavía no los cosechamos, pero bueno, son los cafés que sembramos, ¿no? Estamos como para darle el inicio con todo a esto, ¿no?
0: Bien, ¿alguna consulta más, Marcelo?
1: No, la verdad que no, más que interesante, sí, ¿no? Si todo va bien, ¿no es cierto? Así como dice, y esto en un año estamos, y va todo en el ámbito de lo que tiene que ver, ¿no es cierto?, con la calidad y todo. ¿Cuánto tiempo podría llevar para salir al mercado? O sea, mientras hacen todas las pruebas y todas las cosas.
2: Nosotros el año que viene estamos saliendo al mercado. El año que viene vamos a hacer una degustación masiva. Vamos a invitar seguramente, esto lo tenemos planificado un poquito, y ya lo estuvimos hablando con la gente del gobierno también, a ver de la posibilidad que había de hacer una degustación o una cata del café, un secado y un tostado en el campo, de las tres firmas que son los que tuestan el café en Corrientes, como para que ellos hagan la cata del café en el momento de la cosecha, ¿no? Y poder sacar la calidad de taza con los primeros frutos, saber qué calidad de taza tenemos y que lo puedan probar los correntinos en sí, ¿no? Que perfecto, es lo que buscamos.
1: Ustedes lo van a empaquetar y todo lo demás, o sea, lo van a, son ustedes, o van a darlo para, no le digo porque si le van a poner un nombre, si va a tener algo, ya tienen algo pensado, ¿no? Me imagino que con esta historia, claro, que tiene, por ahí ya tiene algo pensado.
2: Sí, por supuesto que el tema está en industrializar en la provincia y poderlo sacar con marca propia, pero las primeras cosechas, digamos, las tenemos comprometidas para con Café Serafín, que es la persona que nos acompañó también desde un principio, se mostró muy, muy, muy predispuesto con el emprendimiento. Él es barista, así que bueno, sabe mucho de café, ¿no? Y está, pero siempre a disposición, en verdad muy entusiasmado con el proyecto, y bueno, tenemos ese compromiso moral para con él, que por supuesto que lo vamos a cumplir, seguramente hará algún tipo de marca que él ya está haciendo el tueste para que se empiece a poder comercializar el café correntino, ¿no?
1: Ojalá.
0: Ojalá que sí.
1: Bueno.
0: Bueno, esperamos por acá el producto en poco tiempo.
1: Claro, no, no, y cuando te sentás en una mesa, sí. ¿Qué café tienen ustedes? No, tenemos café de Brasil, de Colombia, no, no, correntino. Ah, y ahí, ¿sabes qué, no?
0: Café con aroma la
1: no, no, entonces me voy al otro que tiene. Bueno, muchísimas gracias, ha sido muy amable, ¿eh? Gracias por este tiempo que nos...
2: No, por favor.
1: Así que bueno, y bueno, y nada, adelante, fuerza, a seguir innovando. Esto es importante más en estos tiempos, la posibilidad de nuevas experiencias para no solamente para la provincia, en general también es siempre importante. Gracias, muy amable.
2: No, por favor, gracias a ustedes, ¿eh? Un gusto.
0: Allí está el productor y empresario Claudio Moulio, proyecto de producción de café en Empedrado, provincia de Corrientes. 52 minutos de las 10 de la mañana, nos vamos con más información, en busca de más información, con Carmen, con Noelia, desde Puerto Iguazú.
3: Gracias, José. Bueno, para comentar que el gobernador de la provincia de Misiones, Hugo Pasalacqua, anticipó una reducción en la estructura del Estado misionero, y eso tiene que ver con el diseño del presupuesto 2027, porque dio anuncio a una reorganización de la estructura estatal de cara a la elaboración del presupuesto del año que viene, que incluirá la reducción de ministerios y la reorganización de áreas de gobierno. Esta medida apunta a optimizar recursos, ya se viene haciendo hace un tiempo, eliminar superposiciones y también, según argumentan, consolidar un Estado más eficiente, austero y cercano a la ciudadanía. Este anuncio va a incluir la reducción de ministerios y la reorganización de varias áreas. ¿Qué dice? Este anuncio fue a través de las redes sociales, ¿no? Donde decía lo siguiente: instruía al Ministerio de Hacienda para que, a través de la Dirección de Presupuesto, avance en la reestructuración y reorganización de los ministerios y áreas de gobierno de cara al presupuesto general de la provincia para el ejercicio del año 2027. Eso anunció el gobernador. Y siguió de esta manera: tenemos la responsabilidad de consolidar un Estado cada vez más cercano, austero y eficiente, que optimice los recursos públicos, eliminando superposiciones y que garantice un mejor servicio a la gente. Bien, lo venía haciendo con incluso empresas del Estado provincial, como Misiofarma, que lo fusionó con la biofábrica, ¿no? Así que, bueno, este anuncio se da entonces ya de cara al segundo semestre de este año, que está pasando muy rápido, y con la elaboración del presupuesto del año que viene.
4: También otra de las informaciones destacadas tiene que ver con, bueno, casos policiales. En este caso, un operativo concluyó con la caída de una banda ligada a la venta de drogas y robo en la ciudad de Puerto Iguazú. Los allanamientos permitieron recuperar objetos robados de una iglesia y también avanzar a la vinculación de este delito, ¿no?, contra la propiedad y la venta de estupefacientes. La investigación desarrollada por efectivos de la Unidad Regional Quinta posibilitó la situación en la cual se desbarata un presunto narcobúnker que operaba en el barrio de Villa Tacuara, donde fueron detenidos 3 hombres y secuestradas más de 70 dosis de cocaínas listas para su comercialización, además de otros 159 gramos de la misma sustancia. Los procedimientos se concretaron el día jueves, al mediodía, en 2 allanamientos simultáneos ordenados por la Justicia Federal. En ese marco fueron arrestados Mario Rafael, de 25 años, Sergio Javier, de 34 años, y Facundo Gabriel, de 27 años, quienes quedaron a disposición de la Justicia Federal mientras se determina el grado de participación de cada uno. En uno de los inmuebles intervenidos, los investigadores detectaron un punto de venta de estupefacientes y secuestraron, bueno, también envoltorios de cocaína tipo pedra preparados para su distribución. Además, incautaron 159 gramos adicionales de la droga, balanzas de precisión y distintos elementos utilizados para el fraccionamiento. Entre ellos, justamente esta denuncia, ¿no?, que se realizó a raíz de una serie de delitos contra la propiedad registrados en las últimas semanas en Puerto Iguazú. Entre ellas figuraba el robo a una vinoteca ubicada sobre la calle Primero de Mayo, donde 2 delincuentes sustrajeron equipos electrónicos, herramientas y mercaderías tras ingresar por la fuerza.
3: Bien, se viene un fin de semana largo, ya estamos ahí a minutos de que comience, dependiendo de los horarios de cada uno, ¿no? Pero bueno, con el feriado del lunes 15, estaba consultando y nos confirmaron desde la Dirección de Turismo, la Coordinación de Turismo del Ministerio Provincial, que hay reservas hoteleras entre un 65 y 70% de los alojamientos de las plazas hoteleras ocupadas acá en Puerto Iguazú. Va dependiendo de cada una de las categorías de qué alojamiento, va variando, ¿no? Pero el promedio está rozando el 70%, así que bien, teniendo en cuenta que estamos en temporada baja y bueno, seguramente habrá mucho movimiento por las calles céntricas de nuestra ciudad, teniendo en cuenta el turismo regional. Muchos brasileños siguen viniendo aquí a Puerto Iguazú a consumir, a comprar vinos, a consumir en las gastronomías local, la noche de Puerto Iguazú. Así que, bueno, y a la gente prepárense porque visitar cataratas por ahí va a costar un poco,
4: ¿no? Va a costar un poquitito, pero bueno, lo importante es que se vengan para acá, que disfruten en este fin de semana largo. Bueno, mira, me llamó mucho la atención esta información y ya vamos enseguida con los colegas allí desde Corrientes, ¿no? Para el Mundial, las proyecciones indican una movilización récord de argentinos que van a superar los 100.000 hinchas, ¿no? Viajando a Estados Unidos. Esta cifra que va aumentando, cifras mundialistas, donde para la apertura anterior, ¿no? Mundiales anteriores en esta época, bueno, eran 35.000 o 45.000. Paraguay, ¿qué pasa con Paraguay? Ellos están a full, ¿eh? El dato oficial de los hinchas del Paraguay para este Mundial 2026, sabemos que Paraguay enfrenta a Estados Unidos, más de 4.500 paraguayos viajaron para alentar la albirroja, al menos, ¿no? Hasta el momento es el informe que se brinda, así que bueno, vemos por supuesto la emoción de los hermanos paraguayos también, que van a participar después de cuántos años, ¿no? En el Mundial.
3: Bien, bueno, vamos a hacer como una agenda de dónde poder ver el Mundial compartiendo con gente, ¿no? Porque hay una propuesta el día martes, el primer partido de la selección, que vamos a estar comentando después con más tiempo, porque todo Puerto Iguazú, los hoteles, lugares gastronómicos se acondicionaron justamente para ofrecer esta opción a los visitantes. Estamos en temporada baja y quienes quieran hacer turismo, no se pierdan el Mundial, mucho menos los partidos de la selección, ¿no? Así que los locales van a estar, los hoteles ya dispusieron un lugar ahí en común para los huéspedes, para que puedan mirar los partidos cómodamente. Hay ofertas gastronómicas regionales, promociones también para ver los partidos en comunidad, en conjunto, en un bar en el centro. Así que hay varias opciones y vamos a estar comentándolos también más adelante. Segunditos para las 11 de la mañana, volvemos contigo, José.
0: Gracias, muchas gracias, Carmen, muchas gracias, Noelia. Bueno, la propuesta es para el próximo martes, sí, acá también nos estamos preparando. Vamos a ver a dónde vamos a ir a ver el partido. Algunos tienen la modalidad de cábala, ¿no? Mirar solos el partido. ¿Usted tiene alguna cábala?
1: Sí, buscar dónde mirarlo.
0: Mientras ve Marcelo...
1: No tengo ninguna... plataforma para poder mirarlo.
0: Y hay un grave problema, aquellos que no tienen algún sistema.
1: Claro, no está Canal 7 acá, no están dando.
0: Algún sistema de televisión adquirido, ¿no? En su hogar.
1: Claro.
0: Que quiere mirar por aire, no lo puede mirar, no, porque Canal 7 no anda.
1: No puedo mirarlo, así que estamos y así somos los trabajadores acá, pobres.
0: De la TV pública.
1: Claro.
0: 11 de la mañana.
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6: 11 de la mañana, la República Argentina.
7: El riesgo país continúa bajando.
6: El indicador que elabora JP Morgan abrió a 433 puntos y en dos días acumuló un retroceso del 15%.
7: En tanto, los bonos argentinos en Wall Street vuelven a subir en el inicio de las operaciones.
6: León XIV dijo en España que todos somos migrantes.
7: En el cierre de su visita, el Papa se refirió a la entrada en vigencia del nuevo pacto sobre asilo, que blinda las fronteras y agiliza las deportaciones.
6: El estado del tránsito con Romina Wiener.
8: Atentos, de cara al fin de semana largo rige la restricción a la circulación de camiones en rutas de la costa atlántica. La medida se aplica entre las 18 y la medianoche y alcanza a la autovía 2. y en las rutas provinciales 11, 36, 56, 63 y 74. Además, replica mañana sábado entre las 8 y las 14 horas y vuelve el lunes en el regreso del fin de semana largo entre las 18 y la medianoche. Planificar los viajes con antelación.
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6: La información con Damián Zárate.
9: Selección argentina, Nicolás Tagliafico se pierde el debut del próximo martes contra Argelia desde las 22. El defensor sufrió una pequeña distensión en el amistoso ante Honduras. El candidato natural para reemplazarlo es Facundo Medina, que jugó de titular en el triunfo 3-0 sobre Islandia.
7: En la ciudad bonaerense de Bahía Blanca, donde nos escuchás por AM560, la temperatura es de 12 grados y se espera que lleguen tormentas esta noche.
6: En Buenos Aires, la marca actual, 13 grados 2, la humedad 87%, la visibilidad reducida a 9 kilómetros por neblina.
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0: Bueno, hoy va a estar en Canadá, ¿no? Michael Bublé, a quien escuchamos en una interpretación de uno de los grandes éxitos de los Beatles, ¿no? Y ahora, este es Michael Bublé también.
1: Hoy abre Bublé, ¿no?
0: Sí,

0: Michael Jackson Lee, bueno, hoy tenemos que brindar información.
1: Tenemos que brindar como van a brindar los ecuatorianos.
0: ¿Con qué?
1: Con cerveza.
0: ¿Cómo?
1: El presidente de Ecuador,
0: sí,
1: durante el mundial bajó el precio de la cerveza hasta un 20% menos.
0: Mira.
1: Claro.
0: ¿Quién me dice?
1: El presidente.
0: Un hincha.
1: Sí.
0: Compró 48 cervezas de cada equipo.
1: Ah, mira vos.
0: O sea, claro. Mira vos. O sea que cuando juega Ecuador va, o sea, un hincha.
1: Sí.
0: Compró cervezas de los 48 países que juegan en
1: el... Ah, y toma una con cada equipo que juega. Claro, de cada equipo que juega.
0: La de la Argentina tiene la letra esa.
1: Le van a sobrar un montón.
0: De queso.
1: Le van a sobrar un montón. Bueno, la cuestión es que el presidente bajó de Ecuador bajó el precio de la cerveza durante el mundial. Los ciudadanos podrán adquirir la bebida hasta en un 20% más barata. ¿Qué me parece?
0: Mira.
1: Ese es un presidente. Bueno, dicen los que le gusta la cerveza, ¿no? Por supuesto, por supuesto. Bueno, tengo otra noticia para darle. Esta es un poquito más que tiene que ver con nosotros, porque el INTA está avisando por el tema de este niño, super niño que se viene, o el niño bastante, bastante mojadito, ¿no? Con muchos pañales, porque viene bien húmedo. Las inundaciones afectarían hasta 3 millones de hectáreas en Corrientes. Un investigador de la sede local del organismo nacional detalló que existe más de un 80% de probabilidad de que se desarrolle el fenómeno. Aunque la infraestructura correntina ha mejorado respecto a 1998, advierten sobre el fuerte impacto en el arroz y los cultivos de verano a partir de septiembre. El doctor Kurch, investigador del Instituto Nacional de Tecnología Agropecuaria, INTA, Corrientes, brindó detalles sobre un reciente informe que pone en alerta a la comunidad productiva. Según el estudio, el fenómeno del niño tiene una probabilidad superior al 80% de desarrollarse, lo que podría derivar en el anegamiento de hasta 3 millones de hectáreas en el territorio provincial. ¿Cuántas hectáreas tiene Corrientes en general? Yo nunca me puedo acordar de eso. Un dato importante a saber. ¿Cuántas hectáreas tiene la provincia de Corrientes? Va a estar inundada unas cuantas, ¿no? Encima que nosotros...
0: 3 millones, se dice, de hectáreas.
1: Sí, 3 millones de hectáreas, pero ¿cuántas tiene,
0: claro,
1: Corrientes,
0: sí,
1: en general?
0: Estoy hablando lo que vos recién dijiste,
1: sí.
0: expresaste, de cuántas
1: estarían
0: perjudicadas por este fenómeno del niño.
1: Claro, yo para comparar, ¿no es cierto?, las que van a estar afectadas, que son los 3 millones, que supuestamente están pensando que se vienen con estos esas precipitaciones y eventos extremos. Dice, no queremos ser catastróficos, pero sí alertar para estar preparados, señaló el investigador, aclarando que si bien el fenómeno ya se está gestando, las señales más claras de aumento de lluvias se sentirán desde septiembre hasta febrero o marzo del año que viene. Va a estar complicadito el tema, ¿no? Porque ¿cómo qué podés prever de alguien que va a sembrar arroz o que va... ¿Qué podés prever? ¿Qué podés hacer? ¿Le va a poner un techo? Le va a poner, no puede hacer nada. Está, si viene y chau, se perdió. Porque si no, no hacer nada. ¿Qué se puede hacer? Sería lindo hablar con alguien del INTA, con este ingeniero o con alguno, para ver cuando dicen, no queremos ser catastróficos, pero sí alertar para estar preparado. ¿Pero estar preparado para qué? A ver, la hacienda por ahí se puede correr, se puede salir para aquellos campos inundables. No sembrar en campo, no sé cómo está el tema de la siembra de arroz, si ya se hizo, si ya se debe haber hecho. No hacer en otros lados, porque los campos que son inundables, chavo, a la lona, ahí es complicado este tema, ¿no? El tema del campo. El informe destaca que todas las actividades de cultivo anuales se verán afectadas si se cumplen los pronósticos. Uno de los sectores más comprometidos sería el arroz, no solo por el exceso de agua, sino por las condiciones de alta nubosidad y baja luminosidad que atentan contra el desarrollo del cultivo. Ah, mirá vos. Además, las zonas más llanas de la provincia, como los malezales en el este y los valles aluviales de los ríos Corrientes y Paraná, son los que presentan mayor riesgo de inundación y encharcamiento. En el ámbito rural va a ser un problema por el agua en sí, pero también por las enfermedades y menores rendimientos por falta de luz solar, advirtió. qué problema, ¿no? ¿Qué problema sí. cuando viene mucha agua? ¿Qué problema cuando viene poca agua? ¿Qué problema?
0: Bien, información para Paso de los Libres. Va a estar aquí en los próximos días una conferencista. Estamos hablando de Laura Lewin, que va a disertar sobre educación. Esto será el próximo 18, donde va a brindar estos talleres destinados a docentes. Va a visitar en horas de la mañana de ese día a Curuzucuatía y en horas de la tarde, a media tarde, estará en nuestra ciudad. Hay una plataforma donde los docentes podrán inscribirse y, bueno, tiene la importancia de tocar temas como cuando un alumno se siente bien en el aula, está más entregado para aprender. Esta capacitación podrá llegar también a otras localidades o ciudades como Goya, Mercedes, Santo Tomé y Ituzaingó. Ya ha recorrido, invitada por el gobierno provincial, en otras localidades. Bueno, estuvo en la capital, estuvo en Saladas, y donde han participado más de 4.000 docentes en su disertación. Así que el próximo 18 estará en Curuzú con esta propuesta de capacitación para los docentes de Curuzú, y también por la tarde del 18 de junio en Paso de los Libres. ¡Vamos a Santo Tomé!
1: Bueno, vamos.
0: ¿Usted no me va a actualizar los datos?
1: Yo le actualizo los datos, sí. Y le damos paso a los compañeros de Santo sí. Tomé. A esta hora de la mañana, siendo ya las 11:15 minutos, 14 grados la temperatura, la humedad 88%, la presión 1007 decimal 3, viento del sudoeste a 6 kilómetros, la visibilidad 10 kilómetros, y le digo que el cielo va a permanecer mayormente nublado, dice. Aunque no se nota,
0: ¿no? No se nota. El sol está radiante hoy.
1: El sol está.
0: Bien, el fresquito también se siente. Aquí sí. Estamos bien.
1: El fresco siempre viene.
0: Sí, sí, sí.
1: En estos tiempos, ¿no?
0: Claro,
1: en estos tiempos
0: claro.
1: Siempre está fresquito. Viste, como enseguida se prende, ¿no? Se sí, da por aludido. Yo sí, no dije nada. Yo no dije nada, pero se da por aludido. Yo hablé del fresco, el fresco de la temperatura.
0: Hay más información ahora con Jessica, con Pedro desde Santo Tomé.
2: Es la hora 11:16 minutos. Bueno, seguimos por acá con una temperatura de 16 grados, la humedad 91%, la presión atmosférica 1007 decimal 3 hectopascales, y tenemos vientos leves del sector sudeste. El cielo está nuboso, la visibilidad es de 18 kilómetros, altura del río Uruguay en el puerto local 2 metros 25 centímetros en creciente, y está de turno Farmacia Vitafarm, ubicada en Brasil 892, frente a la sucursal local del Banco de la Nación Argentina, teléfono 421-606.
3: Bueno, y continuamos con información que va a servir a los santotomeños, porque todavía está en Vico, en Santo Tomé, están ubicados en Casa Verde, ahí en Brasil y Pellegrini. Están hasta hoy, hasta las 12 horas, así que bueno, van a tener que realizar sus trámites allí. Bueno, no hay padrones de adquisición de nuevas viviendas, pero sí van a poder realizar consultas generales, consultas legales, cuestiones de refinanciación, adhesión al débito automático, respondiendo a las preguntas por ahí que les surgen a aquellos que están habitando alguna casa de Invico. Bueno, información también relevante para aquellas personas que han perdido su carnet gratuito, lo han extraviado, deben solicitar uno nuevo para poder utilizar el transporte público de pasajeros en Santo Tomé. Deben hacerlo en la Oficina de Educación Municipal. Esta oficina se encuentra en calle Ángel Blanco 851, porque sin la presentación del carnet no van a poder acceder al servicio gratuito diario de transporte. Y también esta publicación que realiza a diario el municipio de Santo Tomé es con respecto a la ordenanza número 853/2024, donde se prohíbe la permanencia de animales equinos, bovinos y ovinos sueltos en la vía pública. También piden mantener a los animales resguardados, porque es responsabilidad de los propietarios, tanto en la ciudad como en caminos vecinales y rutas. Y, por último, piden más compromiso, más prevención, más seguridad para todos. En este caso, un animal fue víctima, ¿no?, porque terminó muriendo tras un siniestro vial, pero bueno, destapó la olla, destapó la olla porque el auto que atropelló a este caballo estaba cargado de cigarrillos, ¿no, Pedro? Eso fue lo que pudimos también tener acceso a esa información.
2: Claro, y a la vez es un auto que era robado, por lo que sabemos aquí, lo que ha por lo menos publicado este portal, este siniestro vial, bueno, de repente ocurrió en la zona del puente conocido como Naranjito, y al llegar las fuerzas de seguridad, los ocupantes escaparon, dejando el auto abandonado con cajas de cigarrillos en su interior, y según se pudo saber, luego de que el vehículo transportaba alrededor de 1.300 cartones de cigarrillos con un avalúo de 30 millones de pesos. Bueno, de acuerdo a las averiguaciones posteriores, se estableció que el rodado había sido robado del partido bonaerense de La Matanza. Tras recibir una alerta por parte del Comando Operativo de Emergencia, personal de la comisaría, del personal de Distrito Primera, aquí en nuestra ciudad, se desplazó de urgencia hasta el lugar del accidente, y al arribar los efectivos policiales, trabajando en conjunto con agentes de Gendarmería Nacional Argentina, bomberos, voluntarios y personal de salud pública. Al examinar la escena, las autoridades constataron que el vehículo involucrado era un Volkswagen Golf color blanco, bueno, aquí dice el dominio también, AA100IO. Sin embargo, el dato que llamó la atención de los uniformados fue que los ocupantes del rodado no se encontraban en el lugar, habiendo emprendido la fuga a pie inmediatamente después del choque.
3: Bueno, no sé cómo se salvaron, porque las imágenes de ese gol realmente son terribles. Fue un siniestro muy fuerte, y por lo visto iban a alta velocidad, sí. Y los cigarrillos estaban distribuidos en el asiento trasero, en las imágenes se puede ver, estaba repleto el vehículo de cigarrillos, y bueno, y en otros sectores del habitáculo, o sea, por otros lugares también metieron cigarrillos por todas partes.
2: La parte delantera está aplastada, sí. Digamos, totalmente, o sea, y hasta la puerta de la tapa del baúl se abrió. El neumático trasero, donde se ve la imagen, por lo menos está reventado.
3: Sí, totalmente. Destruido ese auto, no sé si en qué condiciones estarán esas personas, ¿no? Porque para colmo huyeron. Así que bueno, en este caso lamentable, ¿no? El animal que perdió su vida dejó al descubierto esta situación. Sí. Bien, 11 de la mañana, 20 minutos, ya han publicado también a través del municipio que se viene la cuarta edición de Expo Carreras 2026, Santo Tomé, Ciudad Universitaria. Esto va a ser el 26 de junio, desde las 8 de la mañana hasta las 13 horas, en el Colegio Secundario de Adolescentes y Adultos Sargento Juan Bautista Cabral, en Barrio 100 Viviendas, Doctor Raúl Alfonsín. Bueno, ahí va a estar la facultad, el Instituto Borges, también el Centro Educativo Irupé, la USAL, bueno, el Centro de Formación Profesional Rector Vicente Fidel López, entre otras instituciones, y también ofreciendo y dando a conocer todas las propuestas educativas para aquellos chicos que están finalizando la secundaria y tengan alguna otra posibilidad para poder seguir estudiando, formándose y tener también un título próximamente. Bueno, y hablando del niño, cambiando rotundamente de tema, están realizando obras preventivas para mitigar inundaciones en San Luis del Palmar. Están en medio de los anuncios de la inminente llegada del fenómeno climático del Niño. El municipio de San Luis del Palmar puso en marcha una serie de medidas preventivas y obras de infraestructura destinadas a mitigar el impacto de eventuales excesos hídricos. Y en este contexto, el intendente de la localidad, Remy Buján, señaló que la experiencia de las inundaciones registradas entre diciembre y enero pasado

0: tenían familiares que los puedan hospedar mientras su casa estaba bajo agua. Realmente es terrible ver esa situación. Así que bueno, todo lo que se pueda hacer para evitar que el agua llegue hasta las viviendas es muy, pero muy importante en este momento. En este caso, también el intendente de San Luis del Palmar dijo: estamos atentos a cualquier circunstancia que se pueda presentar, abrimos el paraguas ante cualquier situación y trabajamos de manera coordinada con Defensa Civil de la provincia y también con el Ministerio de Defensa de la Nación, fue lo que expresó ante la llegada del niño a nuestra provincia y también la región. 11 de la mañana, 23 minutos, volvemos a Paso de los Libres con ustedes, José.
1: Bueno, muchas gracias, Pedro, muchas gracias, Jessica. Ahora nos vamos al encuentro de más información desde Puerto Iguazú, con Noelia, con Carmen, las escuchamos.
2: 6 minutos para que sean las 11:30. Bueno, se presentó por parte del Ministerio de Gobierno de la provincia de Misiones la aplicación Misiones Segura. Es una plataforma que está destinada a facilitar el contacto entre la ciudadanía y el sistema provincial de emergencias ante situaciones de riesgo. Así que es una herramienta que ya está disponible para dispositivos de sistema Android y puede descargarse desde la Play Store o la App Store. Bueno, ¿cómo funciona esta aplicación? Permite que los vecinos emitan una alerta mediante un botón de emergencia y compartan de manera inmediata su ubicación geográfica con el Centro Integral de Operaciones 911. Es como un botón antipático o algo parecido, ¿no? Además, brinda la posibilidad de enviar fotos, videos y mensajes para aportar información sobre el hecho que se está denunciando. Entre las funciones, la plataforma incorpora un sistema de geolocalización en tiempo real que busca facilitar la identificación del lugar donde ocurre la emergencia y agilizar el despacho de los recursos de la policía y de otros organismos también que deben intervenir. Esta aplicación también contempla la integración con la red provincial de monitoreo y videovigilancia que hay en Posadas. El sistema de videovigilancia y solamente en la capital provincial. Bueno, acá también, pero no esa red más grande que tiene la capital. Y dispone de herramientas como alarmas sonoras y también alertas lumínicas que están orientadas a complementar la comunicación durante una situación de emergencia. Desde el gobierno provincial señalaron que el desarrollo forma parte del plan de seguridad y que apunta a fortalecer los canales de comunicación entre la población y el sistema de respuesta ante incidentes, permitiendo realizar avisos directamente desde un teléfono celular. Para utilizarla tienen que descargar Misiones Segura desde las tiendas que había mencionado, ¿no? Este mecanismo de activación es intuitivo y se gestiona directo desde el celular del usuario. El vecino tiene que accionar el botón de alerta desde la plataforma móvil. El sistema transmite las coordenadas de la persona mediante geolocalización y de forma simultánea se dispara la sirena sonora y lumínica en el barrio. Los operadores de emergencia derivan el móvil policial más cercano al lugar de los hechos. Esto comienza a funcionar en Posadas, ¿no? Así que bueno, ojalá se replique. Hay foros de seguridad que organizan las comisiones barriales, ¿no? Acá en Puerto Iguazú, que tienen por ahí sistemas más tradicionales, que son los grupos de WhatsApp.
3: Los grupos de WhatsApp, exactamente. Hay grupos de seguridad que están con las comisiones vecinales y donde los presidentes de los barrios buscan, ¿no?, entre vecinos, los que quieren colaborar y son vecinos solidarios y, bueno, pueden aportar información verídica o pedir ayuda, auxilio de otro vecino que lo necesite. Entonces se pide, ¿no?, en estos grupos vecinales, bueno, el apoyo, obviamente, y en ellos integra uno de los representantes de cada comisaría, ¿no?, de la comisaría cuarta, la tercera, la segunda o la primera, y están incluidos en los grupos de barrio. Y allí obviamente se informan, mandan el comando, es más, digamos, casera, ¿no? Pero bueno, funciona claro, de esa manera.
2: A cualquier hora suena un Exacto. vecino. Hay alguien sospechoso. A las 3 de la mañana, ¿viste?
3: Pasaba el vecino de lado.
2: Cuidado, vecinos.
3: No, pero tuvo bueno, resultados positivos en algunos barrios, o en el mío sí, porque bueno, pero sí, se pide, al móvil va al instante, pero es así, ¿no? A través de grupos de barrio, grupos de WhatsApp, ¿no? Con este trabajo tan importante. Bueno, vamos a informar al respecto de este reconocimiento que ha recibido nuestra vecina aquí de Puerto Iguazú, empresaria.

0: relacionada desde muy joven al turismo. Nos referimos a Patricia Durán Baca, que recibió esta distinción junto con el ex gobernador de la provincia, ¿no? Maurice Clos, recibieron esta distinción internacional en Brasil, en Foz de Iguazú, ¿no? Con estas capas blancas, un reconocimiento en la Catedral Nuestra Señora de Guadalupe, en el marco de este acto protocolar en el Orden del Camino de Santiago. Nuestra empresaria turística Patricia Durán Baca y el ex gobernador Maurice Clos recibieron este reconocimiento, ella como dama y él como caballero de la Orden en el Camino de Santiago, una institución internacional de origen español vinculada históricamente a la tradición jacobea. La ceremonia se realizó en Foz de Iguazú, Brasil, en la Catedral Nuestra Señora de Guadalupe, y estaban allí con unas capas blancas, ¿no? Un reconocimiento especial, allí firmando el acta también, y este reconocimiento a la trayectoria en el sector turístico, promoción turística, cultural y regional, a los dos empresarios también, obviamente, del turismo.
1: Regresamos a Paso de los Libres.
2: Muchas gracias, Carmen, muchas gracias, Noelia. Bueno, se viene el Gran Premio de España, ¿no? Ya comenzaron las pruebas libres, el piloto argentino Colapinto, bueno, concretó una buena primera sesión, y ahora a las 12 del mediodía está la segunda prueba, ¿eh? Así que, bueno, vamos a la espera de seguir escalando puestos en lo que será el Gran Premio de España el próximo domingo, 8 de la mañana, hora de la Argentina. Ahora, es hora de noticias.
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4: La tendencia descendente de la inflación continuará en los próximos meses. La directora de CEITE Asesores Económicos, María Castiglioni, analizó el dato de inflación de mayo, que se ubicó en 2,1%, y destacó el proceso de desaceleración de los precios continuos que se consolidan. La economista señaló que las mediciones privadas y oficiales mostraron resultados similares y remarcó que mayo reflejó una baja generalizada en prácticamente todas las regiones del país. Castiglione explicó que uno de los factores que ayudó a moderar el índice fue la estabilidad del precio de la carne, un componente de fuerte incidencia dentro de la canasta de consumo.
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4: Licenciadas en Educación Física de Misiones investigaron la realidad de los estudiantes rurales. Blanca Rosana Fabio y Cintia Mabel Forster, las primeras graduadas de licenciatura en Educación Física en Misiones, con un trabajo final enfocado en la condición física de estudiantes en escuelas rurales. Ambas cursaron la carrera a distancia a través de una investigación hacia los jóvenes entre 13 y 17 años de Misiones. Presentaron una tesis donde nació con el propósito de aportar valor social y cubrir un marcado vacío de datos científicos sobre la salud motriz en los contextos rurales de la provincia.
5: Nosotros ejercemos con Cintia, yo soy Blanca Rosana y Cintia, mi compañera, ejercemos la docencia, clases de educación física, y en el nivel secundario se observan algunas cuestiones motrices en los estudiantes que nos llevaron a querer mejorar, ¿sí?, su nivel de condición física. Pero primero, para poder mejorar y para poder planificar actividades pertinentes, nosotros quisimos hacer este estudio. Nosotros dijimos, acá hay una potencialidad muy grande en el adolescente. Vamos a ver qué sucede con su condición física. Entonces, arrojamos una hipótesis donde decíamos que su condición física era óptima, ¿sí? Desde ahí planteamos, o sea, desde la mirada docente simplemente. Y bueno, esa hipótesis la fuimos manejando, la fuimos reelaborando junto a nuestro equipo de asesoría metodológica de la universidad. Y bueno, nos arrojaron resultados interesantes realmente. Y obviamente acá en Misiones y en Oberá prácticamente valores científicos no teníamos. O sea, estábamos escasos en eso. Y dijimos, la parte científica tiene que existir. Entonces, ahora con este tema y con esta energía que cargamos, estamos como visibilizando nuevas líneas de investigación, ¿no?, sobre la educación rural, porque acá no se termina todo, sino que acá comienza la verdadera historia.
4: Datos del tiempo en Paso de los Libres. Según el Servicio Meteorológico Nacional, la temperatura 14 grados, humedad 88%, la máxima estimada 17 grados.
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2: ...14 grados la temperatura en Paso de los Libres, la humedad 88%, parcialmente nublado el cielo a esta hora de la mañana. Nos vamos nuevamente a Santo Tomé, allí hay protagonistas, hay entrevistas, los escuchamos a Jessica Pedro.
9: Bien, 11 de la mañana, 37 minutos. Gracias, José, por el pase. Nosotros acá estamos por proponer una entrevista muy interesante, porque esto es en el marco de la Jornada Comunitaria por el Orgullo de la Neurodiversidad, que se va a realizar el 20 de junio en Plaza San Martín de General Roca. Y vamos a estar conversando ahora, en este momento, con Belén Ramallo, que es referente de Familias Leonas, TDAH, y presidenta de Espacios Neurodivergentes. Buenos días, Belén, ¿cómo estás? Bienvenida a Radio Nacional.
10: Bueno, muchas gracias. Yo quería contar que soy referente, pero bueno, en Espacio Neurodivergente, y que nosotros somos un grupo abierto a la comunidad. Estamos integrados por familias, por personas neurodivergentes, por profesionales de distintas áreas, y bueno, y toda la persona que esté interesada en comprender y en acompañar las neurodivergencias.
9: Claro, queríamos primero comenzar, ¿no?, por preguntar a qué nos referimos cuando hablamos de neurodivergentes.
10: Bueno, la neurodivergencia se refiere a las diferencias en el desarrollo y en el funcionamiento del cerebro y el sistema nervioso. No se considera un trastorno ni una enfermedad, sino que son formas distintas de procesar la información, de sentir, de comportarse, de pensar y de aprender.
9: Claro, y todo esto acarrea prejuicios, mitos, ¿no?, que siguen existiendo en torno a las personas neurodivergentes, ¿es así?
10: Sí, tal cual. Siempre dependiendo de cada neurodivergencia, porque cada una tiene sus distintas características, pero, por ejemplo, dentro de las neurodivergencias está, por ejemplo, el TDAH, que son esos niños... Está el TDA y el TDAH, porque el TDA sería trastorno de déficit de atención, que son esas personas que por ahí son distraídas o que por ahí le cuesta un poco más de tiempo hacer algo. Después, cuando es con hiperactividad, es porque tienen como más... como más movimiento en el cuerpo, y también a veces la... ese movimiento está en el cerebro, en los pensamientos. Es claro. Como que van de un lado a otro.
9: Bien, ¿y cómo surge la iniciativa de organizar esta jornada comunitaria por el orgullo de la neurodiversidad?
10: Y surgió porque, bueno, nosotros venimos trabajando con este grupo, lo armamos el año pasado, en agosto, y fuimos participando todo el año de distintas propuestas, fuimos creciendo cada vez un poquito más, y se fueron sumando más personas, tanto familias con niños con distintas capacidades y profesionales. Y bueno, nos pareció que era lindo poder representar a cada una de ellas, que se conozcan, que sepan que las neurodivergencias, ya sea cual sea de ellas, no sé, la dislexia, el TDAH, el autismo o las altas capacidades intelectuales, entre unas que te nombro, no es que no hay que infantilizarlas, sino que están a través de toda la vida.
0: Bien.
10: Y también queremos que las familias que vayan puedan tener conocimiento, acceso a sus derechos, y bueno, que se conozca para la comunidad, ¿no? Porque hay mucho desconocimiento.
9: Sí, totalmente. Justamente eso te iba a preguntar, ¿no? ¿Qué esperan de la comunidad? Porque quizás hay personas que leen, que se instruyen, y muchas veces simplemente pasan el entorno familiar y recién a partir de ahí es como que se empieza a investigar. Se acercan a algún médico, qué sé yo, a profesionales de la salud para que, bueno, para tener más información, ¿no? Pero en realidad la comunidad toda, sobre todo en el espacio de la educación, por ejemplo.
10: Tal cual, porque nosotros justamente el año pasado hicimos una charla en una de las escuelas de acá de Roca para poder hablar sobre en los prejuicios en las neurodivergencias, y esa charla fue destinada a los padres, porque muchas veces los prejuicios empiezan desde casa. Entonces por ahí, cuando no hay conocimiento, quizás uno como padre tiene un prejuicio, se lo traslada al hijo, y el hijo después puede ser que se noten las actitudes que tienen con aquel niño que tiene alguna condición, de que puede llegar a aislarlo o hacerle bullying.
9: Sí, es verdad, ¿no? Todo eso ocurre en el entorno educativo, más que nada, con respecto a socializar dentro de un establecimiento educativo. ¿Qué actividades podrías destacar para este 20 de junio que bueno, se va a llevar adelante esta jornada?
10: Bueno, la jornada va a ser con un circuito itinerante, va a arrancar con un espacio informativo, vamos a entregar folletería, van a haber carteles en los que por ahí van a poder ver distintos derechos que tienen las personas con neurodivergencias, vamos a nombrar algunas de ellas como para que la gente pueda ir conociéndolas. Después también vamos a tener un área de juego para la parte de infancias, tanto juegos como pintura. Van a hacer experimentos, van a ver también va a ir un psicomotricista y una psicomotricista a hacer una parte de juego libre para los niños, y después va a haber una parte para jóvenes y adultos en la que se van a presentar charlas. Va a haber una charla sobre autismo en mujeres adultas, la va a dar una psicóloga que se llama Julieta Cárdenas. Después va a haber una charla también de unos chicos que se llaman Miranda y Juan, que ellos tienen un taller acá sobre, se llama Nada Sin Nosotros, sobre discapacidad y neurodivergencia. Y después va a haber presentaciones de libros, van a haber tres personas que van a presentar sus libros, hay dos psicopedagogas, una presenta su libro Lucía del Castillo, Olivia y el mapa invisible, que es un cuento infantil en el que se toca el tema de la discapacidad para hacerlo conocer y hacerlo entender a niños pequeños, entre 4 o 5 años. Después va a estar Stephanie Saraya, que también es licenciada en psicopedagogía. Ella presenta dos libros, uno en el que es autora, que es ¿Y por qué no a mí? Caminando por la vereda de la calle Autismo. Y otro libro más, ahora no recuerdo el nombre, pero sé que es un libro que ella pudo realizar con una escuela de los Menucos, que es una ciudad rural en la que también lo pudo hacer en conjunto de alumnos de una escuela, y contando la experiencia de que tuvieron desde primero a sexto grado con un compañerito que tiene autismo.
9: Bien, bueno, qué interesante
10: después
9: todo, sí.
10: Sí, después está Natalia Cowor, que es de Neuquén. Ella tiene un libro que se llama La mamá de Simón, y habla sobre la discapacidad y la maternidad. Así que bueno, la verdad que fueron sumándose varias personas, también invitamos organizaciones, así que para que puedan mostrar su trabajo. Va a ser una jornada re linda. Y también van a participar seguramente lo que es el CONIA, que es el Consejo de la Niñez y la Adolescencia, y IUPA, que los invitamos para poder hacer una rayuela inclusiva.
9: Mira qué bueno, qué lindo todo lo que contás, y seguramente, y es una jornada muy completa por todo lo que nos contás, así que bueno, ojalá que muchos puedan asistir, que puedan presenciar y que bueno, que también salgan fortalecidos y con mucha información de esa jornada, Belén. Por último, preguntarte qué cambios crees, cambios culturales, ¿no? ¿Crees que bueno, pueden favorecer o son necesarios para construir una sociedad más inclusiva?
10: La verdad que tenemos un montón de trabajo, pero porque, por ejemplo, donde nosotros vivimos hay muchas cosas, hay que articular con todos. Nosotros, nuestra idea es poder articular tanto con educación, salud, cultura, darle visibilidad ya es un paso gigante. Y después el poder ayudar a las personas, porque hay por ahí muchas trabas, muchas demoras con trámites. También en la parte de la escuela, el tema de que se pueda conocer en las escuelas, tanto el darle herramienta a los docentes como también darle a conocer a los alumnos lo que son también las neurodivergencias, sí. Por si algún día le toca tener un compañero con alguna característica y que no se lo juzgue y que no se lo deje solo y que no se le haga bullying, sino que se aprenda el término convivencia más que inclusión.
9: Sí, y también la capacitación, ¿no?, a los docentes que están frente a un aula repleta de niños, niñas, todos distintos.
10: Sí, sí, sí, eso es lo que queremos. Nosotros incluso tenemos un proyecto de ley que nos ayudaron a hacer acá dos legisladores de distintos bloques, porque nosotros, bueno, somos apartidarios, pero bueno, siempre decimos que no somos apolíticos porque estas son políticas públicas. Y en ese proyecto que armamos, nos gustaría que puedan incluir alguna materia en lo que es formación docente para darle herramientas, porque uno entiende, más allá de que por ahí uno se puede quejar, uno entiende que los docentes no están preparados para todas estas situaciones. Sí. Y más con la cantidad de niños que a veces se ponen por aula, a veces son 30 nenes en un sí. aula, y eso también tiene que cambiar.
9: Sí, totalmente, totalmente. Qué interesante todo. Me parece que nos va a faltar programa para seguir comentando todo esto, Elena. Así que te agradecemos mucho la comunicación de esta mañana y todo lo que compartiste aquí en Radio Nacional. Te recuerdo que también ha salido en Paso de los Libres y en Puerto Iguazú, así que bueno, Misiones y Corrientes está escuchándote.
10: Bueno, muchísimas gracias, Jessica, por darnos difusión y, bueno, seguramente mis compañeros me están escuchando, así que les mando un saludo a todos.
9: Bueno, gracias. Gracias por esta comunicación. Hasta la próxima, Belén.
10: Dale, muchísimas gracias.
9: Bien, ahí la teníamos a Belén Ramallo, sí, representante de Familias Leonas TDAH, por esta jornada comunitaria por el orgullo de la neurodiversidad. 11 de la mañana, 46 minutos, volvemos a Paso de los Libres.
2: Bueno, muchísimas gracias, Jessica. Qué importante esta nota que has mantenido con Belén Ramallo, de estas Familias Leonas. Creo que tiene que ver con esta lucha constante de el trastorno por déficit de atención e hiperactividad y esta jornada que se va a desarrollar tan importante del orgullo de la neurodiversidad. La inclusión, por sobre todo saber cómo regirse, ¿no?, cuando se trata de integrantes de familias con esta capacidad. 47 minutos de las 11 de la mañana en toda la República Argentina. Marcelo, me sí. reitero, temperatura, humedad.
11: Cómo no, sí. Ya, para eso estamos. 14 grados la temperatura, sigue, ¿no? Hasta las 12 que cambiemos, así como cambiamos el operador, ¿vio? A las 12 cambia la temperatura.
2: Claro. Sí, es verdad.
11: La humedad, 88%. Se va un operador de Boca y entra uno de River.
2: Sí, eso es ocurre todas las mañanas.
11: Claro.
2: O todos los mediodías, mejor
11: dicho.
2: Sí, sí, ¿no?
11: Sí. O sea que mucho no cambia la temperatura, sigue frío del otro lado. Así que... Bueno, ahí está, ahí salieron. Vio como claro. Enseguida despierta, parece como que no están, pero...
2: Del segundo nadie se acuerda.
11: Claro, exactamente.
2: Estoy hablando de Boca y de River,
11: ¿no? Sí. Bueno. Del segundo de la Libertadores, dice usted... qué duro que fue todo. Bueno, 14 grados, la humedad 88% a esta hora, José.
2: Se revela el operador.
11: Sí.
2: Se levanta la cortina, ¿escuchó?
11: Era un chiste.
2: Bueno, para hoy tenemos, antes de escuchar un poquito de música, a ver, les anticipo, Grupo B, primera fecha, hoy juegan Canadá, Bosnia y Herzegovina a las 16 horas. Y el segundo partido de la jornada será a la hora 22 por el grupo D. Primera fecha, los Estados Unidos ante Paraguay. Estados Unidos-Paraguay, lindo compromiso de esta noche por Copa Mundial de Fútbol. Estamos a escasos 10 minutos del mediodía en todo nuestro país.

0: Scotti y Valentino Merlo no se dejaban. ¿Dónde están, corazón? Bien, vamos a contarles a nuestros oyentes que hay actividad deportiva en Paso de los Libres, también pese al Mundial, ¿no? Se va a llevar a cabo la segunda fecha de el Sub-17 que se programó el último día lunes en la liga, pese a estar de celebración, porque justamente el día lunes celebraba 76 años de vida y ya está confeccionada toda la segunda fecha. Se va a jugar el domingo y el lunes se va a completar el cotejo que tenían que jugar por la primera fecha Comunicaciones y General Güemes, teniendo en cuenta que es feriado y el partido se va a jugar a la hora 14 el próximo lunes. Bien. Enseguida voy a buscar toda la fecha en cuanto a este torneo oficial que se está llevando a cabo. Recordemos que el presidente dijo, se está programando también la confección de la categoría sub-13 y que este próximo lunes, en reunión, sí, van a informar cuál sería la fecha del inicio del torneo de primera división también. Bien. Hay equipos que ya están entrenando. Barraca va a jugar un amistoso el domingo con Ferro Pumitas en cancha de Cousin a la hora 15. Esto me decía Marcelo Acuña en el día de ayer. Y otra novedad, antes de ayer comenzó los trabajos de entrenamiento marítimos y Leo Sánchez es un técnico recientemente recibido y será el técnico del equipo de Primera División de Marítimos. Son algunas novedades respecto al inicio de los preparativos de los equipos con vistas a que yo creo que dentro de un mes estaría comenzando el torneo de Primera División. La probabilidad de que a fines de julio, o sea que estamos mes y medio casi, comience el torneo de Primera División.
1: Bueno, yo lo voy a sacar del tema del fútbol un ratito, sí. Los últimos minutos que nos quedan de esta mañana, para llevarlo a otro tema, que cuando, bueno, no está asiduamente con nosotros ahora Roberto Pujol, pero siempre esos temas manteníamos vigentes con él, era bueno tener, porque eran temas de la provincia,
0: claro,
1: que se mantenían vigentes. Y un caso así, para que no nos pase por alto, no nos quede en segundo plano, es el caso Loan.
0: Claro.
1: El caso Loan. A una semana, siempre con él lo teníamos ahí vigente, ¿no? Porque siempre en la semana una o dos veces lo tocábamos. A una semana del juicio, la Fiscalía ratificó la principal hipótesis y buscará romper el pacto de silencio. Si se rompe el pacto de silencio, va a estar ahí enseguida la definición, creo, ¿no es cierto? Uno que rompa el pacto de silencio.
0: 150 aproximadamente van a declarar.
1: Sí, eso dicen, no sé cómo será, pero la verdad que
0: los primeros que van a declarar son los padres.
1: Claro. Lo que han ratificado en la última visita ocular que hicieron ahí en el lugar del Naranjal, donde estaba supuestamente la familia y los allegados, cuando estaba Loan y ahí desaparece Loan, es que el chico fue sustraído. No se perdió ni nada, el chico fue sustraído. En eso creo que estaban todos de acuerdo, por lo menos los que estuvieron ahí, fiscales, todos los que fueron ahí a ver en el lugar. Así que esto está bueno. Hay un pacto de silencio muy grande, muy fuerte. Porque, debe haber una presión muy grande para que nadie hable absolutamente nada. En su momento fue la Udelina que largó la boca y que más o menos quería por un lado donde no tenía ni pie ni cabeza, ¿no? Lo que ella declaraba con la situación que decía que había pasado, no era muy muy creíble, pero bueno, después terminó plantando esa en el botín. O sea, hay una de Loan y todo eso que se dice que se va a aclarar en el juicio. Pero el pacto de silencio que hay es tan grande, que uno se imagina que hay alguien muy poderoso por arriba de toda esta gente que... O sea, que hace que ese pacto de silencio sea tan especial, ¿no? Claro. Sí. Es lo único que dice. Porque si fuera así entre los que están ahí, ¿qué le puede pasar al otro si el otro dice, che, mirá, aflójenme un poco la condena a mí? La cuestión fue así, esto, esto y el otro, porque todos no participaron de la misma manera. Y aquel que puede hablar y conoce que tiene menos responsabilidad, le va a ser mucho más fácil y va a tener mejores condiciones si habla. ¿Qué le puede hacer el otro que va a quedar sopre? O sea, debe haber alguien muy poderoso por detrás que con una amenaza o algo muy grande, porque si no, el pacto de silencio se rompería muy fácil. Bueno, así que ojalá que se pueda romper ese pacto de silencio y se aclare dónde está
0: Loan. Muy bien, bueno, te decía, aquí ya tenemos la segunda fecha del torneo oficial Sub-17, torneo Luis Roberto La Carancha Ferreira. Y digo La Carancha Ferreira, ¿sabes por qué? Porque todos lo conocían al señor Luis Roberto Ferreira como La Carancha.
1: Ah, mira.
0: Muy allegado a la dirigencia de la Liga.
1: ¿Por qué La Carancha?
0: No tengo idea por qué le pusieron ese apodo.
1: Carancho. No, sí, La Carancha. ¿La Carancha es el femenino del Carancho? No, le digo en serio, porque es Carancha y justo Carancho, y le pusieron Carancha. ¿Por qué le pusieron Carancha a un hombre? Pero bueno, no importa, después veremos.
0: Bueno, un dirigente del fútbol ya fallecido, gendarme, él era efectivo de gendarmería, y lleva el nombre este torneo Sub-17, donde el domingo 14 a las 10 de la mañana Mitre jugará con Rivera, a la hora 11:30 Planificación Güemes, 13 horas Puente Seco Ferro Pumitas, 14:30 Guaraní Comunicaciones, 16 horas Barraca Madariaga, y como dije, el lunes Comunicaciones Güemes completan la primera fecha. Muy buen día, Héctor Picucho Vergara, 12 del mediodía en la República Argentina.
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3: 12 del mediodía en la República Argentina. Reunión en Casa de Gobierno. Hernán Mundo.
4: El objetivo del gobierno de lograr este año la aprobación de la reforma electoral para poder implementarla en comicios del año próximo. Se reunieron el ministro del Interior, Diego Santilli, y el gobernador de la provincia de Entre Ríos, Rogelio Frigerio. En Balcarce 50 buscan motivar que legisladores de fuerzas afines al oficialismo sumen voluntades, proyecto que comprende la eliminación de las PASO y la ratificación de la boleta única en papel. El objetivo del gobierno es que el Senado pueda tratar la reforma política durante el mes de agosto. Recordemos, Frigerio se mostró a favor de suprimir las primarias abiertas y obligatorias al considerar que constituyen un gasto excesivo para las arcas del Estado.
3: Instagram y Facebook registran fallas generalizadas. Millones de usuarios en el mundo no tienen acceso, no pueden iniciar la sesión y las historias no terminan de subirse.
5: Los sitios web y aplicaciones móviles tampoco funcionan en gran parte del planeta.
3: Y nacional es mundial.
5: La información con Damián Zárate.
6: Hoy debuta Paraguay contra Estados Unidos desde las 22, abriendo el grupo D, el probable equipo que piensa el argentino Gustavo Alfaro, Orlando Gil, Cáceres, Gustavo Gómez, Omar Alderete y Junior Alonso, Almirón, Andrés Cubas, Diego Gómez, Damián Bobadilla, Gustavo Caballero y Antonio Sanabria.
5: En la ciudad de Salta, donde nos escuchás por AM690, la temperatura es de 11 grados, el cielo permanece nublado y no hay pronóstico de tormentas para el resto del día.
3: En Buenos Aires, la marca actual 15 grados 3, la humedad 73%, cielo ligeramente nublado.
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0: a jugar un partidito el martes?
1: ¿A qué?
0: Un partidito de fútbol.
1: Ah, ¿de fútbol?
0: Necesitamos un lateral izquierdo, porque parece que ahora el que se lesionó fue Nico González.
1: Ojo. No, no me diga. Tengo que viajar a Estados Unidos, voy, ¿eh? ¿Vio que dijo, decía en la propaganda Scaloni, decía hay que convocarlos a todos? O sea que
0: claro,
1: yo tengo...
0: Vamos todos, vamos todos.
1: Si tengo
0: no,
1: un 5...
0: Si el
1: tengo,
0: martes no empezamos el programa.
1: Tengo un 5 tipo el Tolo Gallego.
0: 5 tapón.
1: El 5 tapón.
0: Claro.
1: Ahí lo tiene.
0: Ahí está. Bueno, ahí llegó. El Tolo Vergara.
1: El Tolo Vergara.
0: Vamos a LRA 19, Puerto Iguazú, con Carmen, con Noelia. Ustedes allí.
2: Muy bien, muchas gracias. 16 grados la temperatura en Puerto Iguazú.
3: Bien, vamos a hablar ahora de esto que se está debatiendo mucho y analizando también, la baja de la natalidad, ¿no?, en nuestro país y en el mundo también. Pero Misiones registra datos particulares, porque si bien también va en esa tendencia, registra más nacimientos que muertes. ¿Sí? Sobre algunos números que vamos a ir desglosando, vamos a charlarlo y a consultarle a la directora provincial del registro de las personas. Ella es Paula Echeverría, quien ya está en comunicación con nosotros y le agradecemos esta posibilidad. Paula, ¿qué tal? Buen mediodía. Te saludamos Carmen y Noelia. ¿Cómo estás?
4: Hola, ¿cómo están? ¿Todo bien?
3: Gracias por la comunicación.
4: No, por favor.
3: Bueno, ¿qué podemos decir de estos números entonces? Misiones, al igual, como decía en la introducción, sigue la tendencia en baja también de natalidad, como todo el país, ¿no?
4: Sí, así es. Como bien decía, Misiones también comparte estas estadísticas en cuanto a la baja de los índices de natalidad. Nosotros hicimos un portal de estadísticos y allí publicamos en tiempo real todo lo que tenga que ver con nacimientos, matrimonios y defunciones que registramos en la provincia de Misiones. Y así es que si miramos, y les invito a visitar la página registrocivilmisiones.gov.ar, se van al portal de estadísticos y ven las líneas de tiempo que nos indican que en los últimos 10 años disminuyeron los nacimientos en un 38,04%.
3: Bien. Bueno, se pueden hacer muchos análisis y debates incluso de por qué va sucediendo, y en comparación a otras provincias, sigue ¿cómo está en promedio, teniendo en cuenta esta baja, ¿no?, que se da en todos lados?
4: Mira, no sabría decirte puntualmente porque no manejo los índices de otros registros, pero sí veo las noticias. Por ejemplo, muchas veces se publica sobre todo lo que tiene que ver con CABA o Provincia de Buenos Aires, y los números son mucho más alarmantes, pero bueno, también tiene que ver con que es mucha más la concentración de población y tiene que ver con grandes ciudades. Pero lo que sí es notable, que antes por ahí no se veía, es que Misiones empieza a ser parte de la misma tendencia y va a ser una baja en los índices de natalidad. Con respecto a las defunciones, lo que se ve en nuestros registros es que la defunción es bastante longeva, es decir, tiene que ver con personas de 70, 79 años de edad, en su gran mayoría, más hombres que mujeres, y son números que más o menos se mantienen en la provincia. Tenemos aproximadamente unas 7.000 defunciones anuales contra unas 17 a 19.000 nacimientos anuales.
3: Bien, entonces ese número de fallecimientos es ampliamente menor al de los nacimientos.
4: Sí, Misiones sigue siendo una provincia con población joven.
2: El porcentaje que se da, ¿no?, en estos últimos años, porque bueno, se ha hecho una evaluación muy importante, estadísticas que van desde el año 2016, 2018, bueno, después también 2023. En este año 2026, ¿no?, que bueno, ya estamos en el mes de junio, ¿cómo ha sido justamente el porcentaje aproximado, ¿no?, de nacimientos? ¿Dónde se nota, ¿no?, esta situación a la cual te referís?
4: En realidad se nota más que nada el cierre del año, donde ya hacemos un promedio. Ahora vienen más o menos, estamos en unos 400, 500 nacimientos en lo que va del año. Uh-huh. Pero bueno, y de todas formas en la página está mes a mes también en el portal cómo vienen impactando los nacimientos. Si hay más mujeres u hombres, si es más femenino o masculino la cantidad de nacimientos mensuales en la provincia, uh-huh, que por lo general solemos decir que somos mayoría y no, hay una leve tendencia hacia el aumento en nacimientos de varones que de nenas, porque siempre hay como una idea, ¿no?, de que somos somos más las mujeres. Claro. Pero bueno, sí participamos en esta baja en los índices, también se dan matrimonios en menor cantidad, pero también hay una baja en la cantidad de celebraciones anuales en la provincia.
3: ¿El promedio de vida entonces de un misionero sería entre 70 y 79 años?
4: Sí, sí, sí. Que Argentina creo que en general participa en la edad de 70, 77 años en cuanto a la expectativa de vida, y en Misiones también se da el 70, 79 años es la franja etaria donde se registran mayores defunciones.
2: Bueno, nosotros somos la diferencia, ¿no? Como explicabas, en estos porcentajes que se dan en la mayoría, ¿no? De las provincias de nuestro país, presentamos este crecimiento, ¿no? Positivo, pero bueno, sí, estaríamos...
4: Bueno, y ya que me llaman de Iguazú, nosotros si bien no lo tenemos en la página, ¿no? Determinado por municipio, por departamento, si uno ingresa a la base sí podemos sacar los datos, y en lo que respecta a Iguazú, por ejemplo, vemos que en los últimos 5 años, las cantidades de nacimientos se mantienen. O sea, no ha habido una baja puntualmente en Iguazú. En el promedio de la provincia, sí. Pero Iguazú mantiene una cantidad significativa de 950 nacimientos anuales.
3: Ah, bien. Qué bien, ¿eh?
4: Sí. Paula, un poquito más, un poquito menos, pero por ahí andamos.
3: Bien, podemos poblar entonces,
4: la provincia. Iguazú sigue siendo, estando bien poblada.
3: Bueno, Paula, y a ver, haciendo proyecciones, análisis, ¿no? Somos una provincia con muchos jóvenes, ¿no? Una edad promedio. Pero si se mantiene esto de que la diferencia entre nacimientos y fallecimientos, digo, en una proyección quizás, no sé de cuántos años, eso puede llegar a revertirse, a cambiarse.
4: Esperemos que no, porque tener más adultos mayores que niños trae un montón de consecuencias socioeconómicas que no están buenas. Por eso también las alarmas y lo que se pide en todo el país de empezar a prever algún tipo de políticas que incentive los nacimientos y demás, porque, bueno, es una cuestión productiva, ¿no?, que se podría ver afectada en el caso de que deje de haber niños y aumentemos la cantidad de adultos en edad productiva.
3: Sí, el sistema que tiene que generar que la recursos, gente quiera tener hijos y formar una familia.
4: Sí, por supuesto.
2: Me llama mucho la atención, ¿no? Obviamente que esta tendencia, lamentablemente, es a nivel mundial. Hay países en Italia, por ejemplo, que están incentivando la población, a la población en general, bueno, primero que vayan a vivir, a jóvenes, hasta le dan viviendas, casas, ¿no? Y además también un incentivo muy, muy grande para que tengan niños, porque hay poblaciones, por ejemplo, que no tienen ningún niño, ni siquiera un niño de 5 o 6 años, ¿no?
4: Pero es terrible. Yo creo que leía en Ciudad de Buenos Aires, están previendo que matrículas de escuelas dentro de 5 años nomás van a tener de 5 a 10 alumnos por aula. Están haciendo proyecciones de 5 a 10 años. Es grave el índice si se llega a dar esa tendencia.
3: Sí, tal cual. Igual, a ver, los análisis son múltiples y complejos también que se pueden realizar debido
4: a estos
3: números que estamos teniendo.
4: Sí, bueno, por eso, desde el registro lo que hicimos fue publicar lo que tenemos, que somos los que creamos el dato en alguna medida porque registramos los nacimientos, las defunciones y los matrimonios, pero no analizamos causas ni mucho menos, simplemente es un dato objetivo para aquellos que quieran tomar esa herramienta para definir algún tipo de política pública.
2: ¿Se puede definir tal vez que después de la pandemia haya comenzado toda esta situación, como se dice que también es algo similar de lo que ocurre a nivel mundial?
4: Sí, seguramente. De hecho, se ven en los gráficos que hay una baja, luego hay un repunte, después vuelve a bajar después de la pandemia.
3: Buenísimo. Súper interesante, Paula. Te agradecemos mucho que hayas compartido aquí
4: por
3: con
4: favor.
3: La audiencia.
4: Hasta luego.
3: Hasta luego. La charla con Paula Echeverría, titular del Registro de las Personas en Misiones, hablándonos entonces de los números en cuanto a la tendencia que Misiones también comparte con el resto del país e internacionalmente también a la baja de la natalidad, pero sin embargo se producen menos fallecimientos que nacimientos, o sea, sigue superando los nacimientos. Y el dato relevante también, que no está discriminado en ese informe de la página, sino que corresponde a Puerto Iguazú, que mantiene el promedio, ¿950?
5: Uh-huh, estamos bien, por lo menos
3: mantenemos
5: acá, en la triple frontera, ¿no? Bueno, hay que ver, no sabemos la estadística si hablamos de población en general, ¿no? Como estamos en frontera, pero en Puerto Iguazú, por lo menos, sí. Además, también, ¿no? Un informe muy interesante, ¿no? Tiene que ver también con distintas situaciones, como decía la propia entrevistada, ¿no? En esta situación. 13 minutos de las 12 en la República Argentina, distintos datos, distintas informaciones que se destacan, y algo que nos preocupa mucho tiene que ver con estas situaciones de incendios en la provincia de Misiones, muchos de ellos por fallas eléctricas y también por el uso inseguro de braseros, ¿no? En estos días que, bueno, tuvimos algunos días de frío, después nuevamente calor, mucha lluvia, vuelven los días de frío. Lamentablemente se han producido varios incendios en la provincia de Misiones en las últimas semanas. Se registraron 4 incendios en Posadas, uno aquí en Puerto Iguazú. Desde Defensa Civil señalaron que el 80% de los casos recientes tuvo origen en fallas eléctricas. Remarcaron también la necesidad de extremar cuidados con los braseros, con las estufas, y ver en qué estado están las estufas. Viste que las guardamos, por ahí las sacamos, que están guardaditas, pueden tener alguna falla, uno no presta atención. También sobre las instalaciones domiciliarias. En Misiones, en la última semana sufrió 5 incendios en viviendas, 4 en Posadas, 1 en Puerto Iguazú, y realmente se levantó la alarma, ¿no? Para que, bueno, tengan un poco de resguardo las distintas viviendas. El especialista, en este caso director de Defensa Civil de la provincia de Misiones, Ricardo Koch, se refirió a este tema y dijo que es, por ejemplo, solamente en la ciudad de Posadas, 4 incendios en una semana, 1 en Puerto Iguazú, y por fallas, ¿sí?, en la conexión eléctrica, realmente son muy preocupantes, ¿no? Se pide prevención, se pide información y precaución sobre todo, ¿no? En un 80% de estos incendios es por fallas eléctricas, instalaciones a veces erróneas o precarias, y bueno, la prevención por sobre todas las cosas para poder, ¿no?, tener un invierno con no tantas situaciones de incendios, ojalá realmente. Hace poquitito esta casa que se consumió por completo, se está investigando, pero aparentemente también sería por una falla eléctrica. Esta joven mamá, con varios niños, sus familiares, las personas que viven con ella también, que ha perdido toda su casa. Ahora, bueno, se está reconstruyendo, pero...
3: Acción social,
5: sí,
3: ¿no?
5: Sí,
3: está ayudando.
5: Está ayudando con la reconstrucción, pero ella obviamente que necesita mucho, ¿no? Ropita para los niños, porque perdió todo. Todos sus electrodomésticos, toda su ropa.
3: Sí, todos se quedaron con lo opuesto.
5: Exactamente. Así que, bueno, se pide prevención por sobre todas las cosas y ver cómo están las conexiones, ¿no? Las conexiones eléctricas en cada vivienda también.
3: Bien, del 15 al 21 de junio se celebra la Semana del Yoga. Y en la capital provincial están organizando justamente la 12ª edición de la Semana del Yoga. Van a ofrecer clases abiertas, talleres, meditaciones, danzas de la India y actividades al aire libre. Esto está organizando la Escuela Anahuel Todo Arte, ¿sí?, para celebrar justamente del 15 al 21. Con una amplia agenda de actividades gratuitas, destinadas a niños. Hay muchos niños que hacen, me encanta.
5: Sí, les encanta. Mirábamos antes también, ¿no?, por el canal de televisión, a través de la TV pública, bueno, un programa que todos los niños amaban y que realmente muchos niños aprendieron, ¿eh?
3: Sí, a saludar al sol.
5: Tengo una niña en casa que me encanta, ¿no?, hacer yoga y la miro. Algún día también me gustará practicarlo.
3: ¿No practicaste?
5: No.
3: Sí, está bueno. Adolescentes y adultos también van a participar de esta semana. La Escuela Anahuel Todo Arte va a llevar adelante entonces esta nueva edición de la Semana del Yoga. Distintos puntos, espacios de posadas, y otras localidades también. Esto es en adhesión al Día Internacional del Yoga, que se celebra cada 21 de junio. Bueno, el lema de esta iniciativa es Yoga para un envejecimiento saludable, establecido este año por la Organización de las Naciones Unidas, y busca promover hábitos de bienestar físico, mental y emocional a través de prácticas accesibles para toda la comunidad. Este evento, como les decía, es organizado por esta institución, va a tener participación de docentes, estudiantes, voluntarios que desarrollan actividades tanto en Misiones como en otras provincias y países donde la escuela cuenta con representantes, entre ellos Corrientes, Paraguay, Brasil y también España. Las celebraciones van a comenzar el lunes 15 en la sede de Todo Arte con una conferencia de prensa de apertura acompañada por presentaciones de danzas tradicionales de la India. Y la jornada va a concluir con una experiencia de terapia sonora mediante cuencos de cuarzo. La programación va a continuar durante toda la semana con propuestas de acceso libre en distintos puntos de la ciudad. Entre ellas se destacan clases abiertas de yoga, encuentros de meditación, charlas informativas sobre los beneficios de esta disciplina y exhibiciones artísticas que están vinculadas a la cultura oriental. Y uno de los momentos centrales va a ser el sábado 20 de junio en el Centro Multicultural de la Costanera, donde van a desarrollar talleres temáticos sobre yoga para la niñez, yoga y embarazo, danzas también. La jornada va a finalizar con una muestra artística que va a incluir yoga danzado, ¿sí?, y una meditación guiada con mantras. El cierre de la semana va a ser el domingo 21 en el Jardín Botánico de Posadas, y allí se va a realizar un baño de bosque, una práctica que está orientada a la conexión con la naturaleza, seguido de clases abiertas gratuitas de yoga, meditación zen.
5: Qué lindo, me gustó eso, baño de bosque, me encantó. Bueno, tenemos un pedido y la verdad que nuevamente, una alerta en Aristóbulo del Valle. Buscan a Kiara, una adolescente que se ausentó de su casa y no regresó. Preadolescente, ¿no? 12 años. Tiene la niña Kiara, sus cabellos castaños hasta los hombros, el color de ojos marrones, tez blanca, mide 1,60, con textura delgada. La Policía de Misiones difundió un pedido de colaboración para localizar a Kiara Mailén Buric Antunes, quien fue denunciada como ausente el 12 de junio, ¿no?, de 2026 y permanece sin regresar a su domicilio. La niña de 12 años es buscada en la localidad de Aristóbulo del Valle luego de que su familia radicara una denuncia por su ausencia. Kiara Mailén Buric Antunes, quien se retiró de su vivienda y hasta el momento no volvió. De acuerdo con la información difundida por la Policía de Misiones, la menor tiene cabello castaño hasta los hombros, así como el corte redondito, ¿no?, el corte carré con flequillito, ojos marrones, tez blanca, una estatura aproximada de 1,60 y con textura delgada. Ante cualquier información, cualquier dato, para bueno poder ubicarla, las autoridades solicitan comunicarse al sistema de emergencias 901 o 101, o bien acercarse a la dependencia policial más cercana. Reiteramos, la niña de nombre Kiara, de 12 años, está desaparecida. La denuncia la hace su madre, Kiara Mailén Buric Antunes.
3: Muy bien, 20 minutos pasaron del mediodía. Volvemos allí con ustedes, José, en Paso de los Libres.
0: Muchas gracias a nuestras colegas de Puerto Iguazú, a Carmen, a Noelia. Y ahora, Marcelo, tenemos un comunicado oficial del Centro de Ex Soldados Combatientes en Malvinas, que informa a la comunidad que la estructura principal de la obra del monumento se encuentra finalizada. Estamos hablando de el arco trunco.
1: El arco trunco, como el que está en Chapechue.
0: Sí. Aunque aclaran lo siguiente. Más allá de estar finalizada la misma, aún restan incorporar algunos elementos complementarios y realizar trabajos de terminación necesarios para dejar el espacio en las condiciones adecuadas para su inauguración. Por tal motivo, continuamos trabajando con el compromiso y la dedicación que este proyecto merece en conjunto con el municipio de Paso de los Libres, con el objetivo de concretar su inauguración en las próximas fechas, que será informado por nuestras redes sociales. Agradecemos profundamente la paciencia, el acompañamiento y el constante apoyo del pueblo libreño durante el desarrollo de esta obra. Confiamos en que muy pronto podremos compartir juntos su inauguración en un espacio que honrará la memoria de nuestros héroes de Malvinas. Bueno, las autoridades del Centro de Ex Soldados Combatiente en Malvinas de Paso de los Libres, que lleva el nombre 2 de abril.
1: Exacto, sí, 2 de abril. Bueno, ¿cuándo es la...? Repítame, ¿cuándo...?
0: Lo van a anunciar.
1: Ah, perfecto.
0: Cuando terminen aquellos retoques, por decir así, que restan de este nuevo monumento.
1: Está bien.
0: Perfecto. A los caídos en Malvinas.
1: Bueno, acá me están preguntando cómo va a ser el servicio de recolección de residuos para este fin de semana. El lunes no va a haber, o sí va a haber, y todo lo demás, ¿no? A eso tendríamos que buscar. Porque nos están...
0: Sí, lamentablemente...
1: Nos están pidiendo para el fin de semana a ver cómo va a ser.
0: A ver, voy a fijarme, pero no hemos hallado aún...

0: no están bien las condiciones por ahí, según se ve en la foto, creo que está lloviendo. Fue hoy por la mañana, alrededor de las 9 de la mañana, hace un rato nada más, muy cerca, como decíamos, de Margarita Belén, en la ruta 11, un accidente entre dos vehículos que chocaron de frente, 4 personas lesionadas, una de ellas fallecida, lamentablemente, en el lugar. Así que, bueno, enseguida seguramente va a haber más datos, porque esto recién acaba de pasar, o sea, muy poquitas horas, ¿no? Quiero decir, se solicitó la ambulancia y tomó conocimiento de la fiscalía de turno, se aguarda la presencia del personal del gabinete científico. Vos sabés que cuando hay este tipo de accidentes, siempre, hasta que no vengan y todo lo demás, hasta se corta la ruta para las pericias y todo lo que hay que hacer, ¿no?
1: Por otro lado, anunciamos que el próximo martes, en nuestro encuentro radial con la región, estaremos desde Corrientes Capital con toda la información respecto al caso Loan. Bien. Cobertura especial para todas las emisoras de Nacional. La información que tenemos desde la producción que nos acaban de informar, agradecemos justamente, y poder tener el minuto a minuto de lo que pase con este caso de el niño desaparecido ya hace más de año.
0: Sí.
1: Muy bien. En el Naranjal, ¿no?
0: Sí, en el famoso Naranjal.
1: El 9 de julio. Bueno, tenemos más informaciones para compartir con nuestros oyentes, siempre en lo institucional, y debemos contarles que la Prefectura Naval Argentina está atravesando horas de profundo dolor tras conocerse la muerte de otro efectivo correntino.
0: Sí.
1: El segundo caso registrado en apenas 2 días, ayer y hoy, dentro de esta fuerza federal. El segundo hecho ocurrió en un predio de prefectura ubicado sobre calle Estados Unidos al 400 del barrio capitalino Itatí. La víctima fue identificada como PG Soria, de 46 años, oriundo de Monte Caseros y con el rango de ayudante de segunda. Según trascendió, el efectivo se encontraba bajo tratamiento psicológico y no estaba autorizado a portar su arma reglamentaria. De acuerdo con las primeras informaciones, habría utilizado el arma de otro integrante de la fuerza para quitarse la vida. La justicia provincial interviene para determinar las circunstancias exactas del hecho. El caso se suma, como decíamos, fueron dos en 48 horas. El caso ocurrido del miércoles en San Cosme, donde un prefecturiano de 26 años murió tras arrojarse al paso de un vehículo sobre Ruta Nacional 12. También atravesaba un tratamiento psicológico. Las dos tragedias generaron una fuerte conmoción dentro de la institución y reavivaron la preocupación por la salud mental de los integrantes de las fuerzas de seguridad.
0: Bien, perfecto. Bueno, vamos a otra captura, pero en este caso, linda, porque tuvo, más allá de la pesca de una especie en el río Paraná, fue después con devolución, por supuesto, porque era pesca deportiva. Pero un gigante del fondo, hermoso bicho, un manguruyú.
1: Ah, manguruyú, claro.
0: De 20 kilos,
1: 20
0: kilos. Pueden llegar a pesar 100 kilos.
1: Sí, pueden llegar
0: a pesar 100 kilos. Pero en la pesca, comúnmente, entre 20 y 50 kilos es lo que se saca. 20 kilos, una cosa hermosa, hermoso bicho. Se sacó la foto y se mandó otra vez. Tuvieron varios minutos ahí. Y bueno, y fue ahí en una zona del río Paraná, donde volvió a demostrar el río, porque es uno de los destinos más buscados por los amantes de la pesca deportiva. Esto fue en Esquina, justamente en una zona donde está dividida, ¿no?, entre Santa Fe, Rosario, bueno, toda en una zona donde hay varias localidades ahí.

0: Bueno, este ejemplar, una de las especies más emblemáticas y desafiantes que habitan las aguas del litoral argentino, fue capturado. Le sacaron la foto y lo devolvieron. Así que anda por ahí, famoso ya, dice. No le daba. Vos sabés que anda el manguruyú por ahí y los mira a los otros y le dice, viste, ¿vos sos famoso? No, yo sí. O sea, tiene otro estatus, ha pasado a otro estatus dentro de los peces.
1: El manguruyú.
0: Sí, porque se sacó foto, es famoso. Bueno. No le da bolilla a nadie.
1: Bueno, muy bien, volvemos a lo deportivo, fútbol de salón, campeonato provincial de clubes C20 en Esquina Corrientes, comienza hoy y justamente debuta el representante de Paso de los Libres, Caaguazú, a las 18:30 enfrentará a San José en el partido inaugural de este campeonato provincial de clubes C20, y en lo provincial, en fútbol de 11, en fútbol de campo, el próximo domingo en Curuzú Cuatiá se juega la primera final del provincial de clubes de primera división, organizado por la Federación Correntina de Fútbol, donde Victoria de Curuzú va a enfrentar a Lipton de Corrientes Capital. Decir que por estos días el jugador de River, Maxi Salas, está en Curuzú y estuvo entrenando con sus ex compañeros. 12:30, es hora de Boletín Informativo.

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1: Trump frena ofensiva militar contra Irán y anuncia negociaciones con respaldo internacional. El presidente de Estados Unidos decidió suspender los ataques militares que se habían planificado contra objetivos estratégicos en Irán. Esta marcha atrás evitó una inminente escalada bélica en la región de Medio Oriente tras el derribo previo de una aeronave no tripulada. El mandatario justificó su determinación al considerar que la respuesta de Fuerza Aérea planificada resultaba completamente desproporcionada frente a la pérdida del dron estadounidense. Por este tema, el director del Departamento de Ciencias Políticas y Relaciones Internacionales de USEMA, Alejandro Corbacho, dijo que evidentemente hay presiones para finalizar la guerra y para que los países involucrados hagan un alto al fuego y convoquen al diálogo.
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1: Murió de un disparo un prefecto en un predio de Prefectura Naval. La víctima fue identificada como P.G. Soria, de 46 años, integrante de Prefectura Naval Argentina. La policía informó que el episodio se registró el 11 de junio alrededor de las 10:54 en un predio de Prefectura Naval Argentina, ubicado en la capital correntina. La víctima fue identificada como Soria, de 46 años, oriundo de Monte Caseros, con funciones como ayudante segunda de la fuerza. De acuerdo en la síntesis policial, Soria se encontraba bajo tratamiento psicológico y no portaba arma reglamentaria. El informe señala que habría tomado el arma de un compañero de guardia y efectuado un disparo en la cabeza que le provocó la muerte.
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1: La temperatura en Santo Tomé y Corrientes a esta hora, 14 grados, 6 décimas, humedad 87%, cielo parcialmente nublado, la máxima estimada para hoy 17 grados.
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0: Qué lindo que se están poniendo las previas de los partidos allí en Miami, mirá. Qué lindo, mirá. ¿Te gusta, Marcelo? Sí. Vamos, ¿eh? El martes llegamos.
1: Sí, sí, sí, sí. Yo ya estoy saliendo de acá.
0: Sí, en la moto.
1: ¿Eh?
0: Le puso nata en la moto.
1: No, me voy caminando. Voy haciendo dedo.
0: Bueno, nos vamos a Santo Tomé para ir cerrando ya esta semana nuevamente. Allí está Pedro Pablo. Te escuchamos, Pedro.
2: Es la hora 12:34, la temperatura en Santo Tomé 17 grados, humedad 88%, presión atmosférica 1007.3 hectopascales, vientos leves del este, cielo nuboso, visibilidad 15 kilómetros. Con una información de aquí del ámbito local, faenaron una vaca y un ternero a un pequeño productor en la zona de Los Bretes. Según esta información que publica Digital Santo Tomé, el hecho delictivo ocurrió de manera consecutiva entre el lunes y el martes en un campo ubicado a 5 kilómetros de aquí de nuestra ciudad. Los delincuentes dejaron solo las vísceras y se llevaron la carne de los animales pertenecientes al vecino Oscar Verón. De acuerdo con los datos preliminares a los que se pudo acceder, el primer ataque se concretó durante la madrugada del lunes cuando los cuatreros ingresaron a la chacra y faenaron un ternero. Lejos de conformarse con ese botín, los malvivientes regresaron al mismo establecimiento durante el martes en horas en las últimas horas de la noche, y en esta segunda oportunidad mataron a una vaca que se encontraba preñada y en un estado de gestación avanzada, próxima a parir. Hay sospechas de vecinos en una zona desprotegida. Los vecinos del paraje identificaron al damnificado como Oscar Verón, como dijimos antes ya, este pequeño productor ganadero de la zona rural, debido a las características operativas y la precisión con la que se movieron los autores del hecho. Los lugares no descartan que los responsables residan en las inmediaciones de Los Bretes y posean un conocimiento exhaustivo de los movimientos internos de cada chacra. Los residentes del sector manifestaron su preocupación y cansancio ante una modalidad que ya se volvió habitual, según denunciaron. Allí funciona este lugar, Los Bretes, como un blanco constante para las bandas de cuatreros, quienes actúan bajo un patrón fijo que implica la sustracción o matanza de un mínimo de dos animales por incursión, diezmando de forma directa al capital de trabajo de las familias rurales menos favorecidas. Hora 12:36, así estamos finalizando nuestra participación. Nos estaremos reencontrando el próximo martes nuevamente con este programa regional. Un abrazo, colegas, allí en Paso de los Libres, y también un saludo a las colegas en Puerto Iguazú, LRA 19.
0: Muchas gracias, Pedro. Excelente fin de semana largo. El martes nos reencontramos desde las 10 ahora, como decía Pedro. El saludo para las colegas también de Puerto Iguazú. Allí nos vamos al encuentro, al último de la semana. Sí, esta semana ya mundial, aquí en el programa regional. Noelia, Carmen, las escuchamos.
3: Bien, atención, atención, porque están buscando a una persona que es muy afortunada y que tal vez no lo sepa, o tal vez, no sé, tuvo un mala suerte, buena suerte y mala suerte, porque una persona en Posadas se ganó 15 millones de pesos en el 15-6, pero no aparece.
4: Uy.
3: Una agencia de Villa Sarita se puso a la búsqueda de esta persona, del afortunado, la afortunada, que habría ganado 15 millones de pesos, pero no se presentó todavía a reclamar el premio, ¿no? El plazo es hasta el 22 de junio, se vence. Y la dueña de la agencia se encuentra a la expectativa por la falta de aparición del ganador, que me imaginate, decía Nas. O debe ser tipo yo, que una vez al año, digo, y nunca reviso.
4: Ojalá que no haya dejado en el bolsillo el pantalón y lo puso a lavar, si no.
3: Imagínate. No.
4: Que tiene que traer el tiquecito, sí o sí.
3: Así que empezó una búsqueda de esta persona por redes sociales, de parte de la propietaria de la agencia 213, que está ubicada en el barrio Villa Sarita, en Posadas. Y bueno, y está llamando a la persona, por favor, de la ganadora de los 15 millones de pesos del 15-6. El premio corresponde al sorteo 3.380, que se realizó el 7 de junio. Uh-huh. domingo.
4: Claro, que nombrábamos el primer ganador, ¿no? Ese ya fue, seguramente, que era más de 45 millones. Este es el segundo premio, ¿no?
3: No, pero el otro era la poseada.
4: Ah, la poseada, la poseada. Viste que es jugadora nada. Ah, ok.
3: Y el plazo para presentarse entonces para cobrar el dinero finaliza el 22 de junio, lo que significa que tiene solamente 10 días para reclamar su premio. Imagínate que lo haya perdido.
4: Uy,
3: por Dios.
4: Hay una película de eso, ¿no? Del premio. Hay una película muy interesante que tiene que ver con esto, que era justamente. Se había perdido, ¿no? Se había perdido el tiquecito. Ojalá que puedan encontrarlo, ¿no? Y que pueda,
3: bueno, fíjate,
4: llevar su dinero.
3: Fíjate lo llamativo, porque tal vez no sea alguien del barrio que juega siempre en ese lugar, porque ese día hubo una procesión de Corpus Christi. Entonces, tal vez estaba peregrinando ahí. La persona pasó, jugó unos numeritos, ¿será?
4: Y de igual manera puede mirar por todos lados, puede escuchar, puede ver, ¿no? Si es uno de los ganadores o si no, jugó así esporádicamente y
3: porque dice
4: gané,
3: que
4: gané.
3: Durante esa procesión, varias personas pararon ahí en la agencia y jugaron.
4: Claro, no debe ser el vecino conocido que juega todos los días, ¿no? Así que bueno, ojalá que puedan encontrarlo, ¿no? Que pueda cobrar este dinero, realmente. Bueno, otra de las noticias destacadas ya para el final tiene que ver con esta situación. Se cae Instagram, se cae Facebook a nivel mundial. Se desconocen las causas. Usuarios de distintos países informaron problemas para acceder a sus cuentas, cargar contenido y utilizar funciones básicas de ambas plataformas. La falla comenzó a registrarse durante la mañana de este viernes. Las redes sociales Facebook, Instagram, ambas pertenecientes a Meta, registraron una caída a nivel mundial durante la mañana de este viernes, generando inconvenientes para millones de usuarios en distintas partes del planeta. Esto ocurrió muy temprano ya, yo recuerdo en ese momento, hace un tiempo atrás, ¿no? Donde también distintas plataformas se cayeron durante todo un día y realmente, bueno, mucha conmoción por ello. A través de la red social X, miles de usuarios compartieron mensajes y capturas de pantalla mostrando las fallas experimentadas. Entre los problemas más frecuentes se encontraron cierres inesperados de sesión, dificultades para iniciar sesión nuevamente, errores en la carga, ¿no?, del feed de noticias y fallas al momento de publicar fotografías, videos o historias. Así que bueno, también en distintos puntos del mundo, en tanto obviamente América, Europa y Asia, ¿no? Y lo que sugiere una interrupción global de los servicios de Meta y que bueno, ya se va solucionando aparentemente en estos momentos.
3: Bien, nos avisan del reporte de tránsito que se está registrando muchos vehículos hacia el norte de la provincia, es decir, para Puerto Iguazú. Fin de semana largo, por el feriado del lunes, se espera un importante movimiento en las rutas, así que recomiendan viajar con tiempo, con el tanque lleno y sin apuro. Nos despedimos.
4: Nos despedimos. Adelante ustedes, colegas, con el pronóstico del tiempo también, ¿eh? Para Puerto Iguazú, inestabilidad para lo que resta de la jornada con una máxima de 17 grados.
3: Hasta el martes.
4: Chau, chau.
0: Hasta el martes, Noelia. Hasta el martes, Carmen. Disfruten, como decía Pujol, ¿no? De la mejor manera y con la gente que uno quiere. Bueno, Marcelo, nosotros nos vamos despidiendo también hasta el martes. A ver qué tenemos en cuanto al pronóstico extendido, lo que queda de hoy, mañana sábado, el domingo y el lunes.
1: Para hoy, la tarde mayormente nublado, la noche también 0% de probabilidades de lluvias, 17 la máxima. Para mañana sábado, la mínima 12, la máxima 20 grados. También durante todo el día. La mañana, ojo con los que viajan o salen por el feriado largo, porque va a haber niebla en toda la región y durante la mañana, una parte de la mañana también. Después, la tarde y la noche, mayormente nublado con 0% de probabilidades de lluvia. También, igual, de la misma manera, el cielo durante el domingo, con una mínima de 7 grados, una máxima de 16, el cielo mayormente nublado durante todo el día.
0: Muy bien, nos reencontraremos el próximo martes desde las 10 con la mañana de Nacional, el programa regional uniendo voces de Corrientes y Misiones. Marcelo, le deseo lo mejor para estos días.
1: Igualmente para usted, para todos nuestros compañeros y para todos nuestros oyentes, por supuesto.
0: Feliz fin de semana largo. El martes regresamos por acá. Continúen en la compañía de Nacional.

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1: 12 del mediodía, 45 minutos en la República Argentina, la temperatura en Buenos Aires 16 grados 8 décimas, la humedad 68%, cielo nublado. Y comenzamos con el desarrollo de la información, lo más importante, en 15 minutos. El riesgo país consolida su baja y se acerca a los 400 puntos. Los bonos en dólares ganan un 0,3% y el indicador que elabora el JP Morgan cede a 433 puntos. Se desplomó casi un 15% en dos días y ese valor representa un mínimo desde mayo de 2018.
0: Deportes.
1: Nacional es mundial. La selección se prepara para el debut. Todos los detalles con Damián Zárate.
2: Seleccionado argentino que va a debutar el próximo martes en el grupo J, Dibu Martínez, Leandro Paredes y Nico González entrenaron a la par de sus compañeros de cara a lo dicho, el partido del martes a las 22 contra Argelia. Nico Paz trabajó de manera diferenciada y además sumamos que Nicolás Tagliafico lo van a esperar hasta el lunes, el día previo, pero seguramente se pierda el debut contra el seleccionado africano por una pequeña distensión que sufrió en el amistoso contra Honduras.
1: En este marco crecen las expectativas en Salta por el debut de la selección en el Mundial. El informe de Coco Reyes desde la emisora de Radio Nacional en la capital provincial.
3: Comenzó el Mundial y de a poquito comienza a crecer la expectativa de los salteños en este campeonato más importante de selecciones del mundo. La expectativa crece, la esperanza avanza. Seguramente va a incrementar el próximo martes cuando la selección argentina comience su andar en este torneo. Las expectativas sí han crecido mucho y las esperanzas están puestas en la comercialización, en la compra, en lo que va a pasar con los productos. Todos esperan que con el triunfo de Argentina comiencen a mejorar las ventas. Por lo menos esto es lo que dicen los comerciantes.
1: Y en Entre Ríos tiene dos jugadores de la selección. El informe de Elidelmar Otman desde Radio Nacional Gualeguaychú.
4: El jugador de Concordia se suma al plantel donde está Lisandro Martínez de Gualeguay y Argentina vuelve a tener dos futbolistas de nuestra provincia en la Copa del Mundo tras 20 años. El primer entrerreno en jugar un mundial fue Enrique Guaita, oriundo de Lucas González en Nogoyá. Hubo que esperar más de 50 años por Jorge Gurruchaga de Gualeguay, que formó parte del seleccionado liderado por Diego Maradona, que se consagró campeón en México 1986. Ahora el concordiense es el noveno entrerriano en la selección.
1: Mientras tanto, la ciudad de Santa Fe lanza una promoción gastronómica para el Mundial. El informe de Gabriela Bruno desde la emisora de Radio Nacional en la capital provincial.
5: La pasión mundialista y la tradición culinaria se fusionarán en la capital provincial con el lanzamiento de Argen Pizza, una promoción gastronómica que busca incentivar el consumo local y atraer visitantes de la región. El próximo martes 16 de junio, coincidiendo con el partido de la selección argentina, los establecimientos adheridos ofrecerán un descuento del 50% en variedades seleccionadas de pizzas. Al respecto, Agustín Masinski, de la Cámara de Bares de Santa Fe.
6: La promoción es en el establecimiento y con todos los medios de pago. Hoy hay más de 25 establecimientos adheridos a la promoción.
1: Y seguimos con el desarrollo de la información. Inflación a la baja. Por Radio Nacional, la economista María Castiglione, de CIT Asesores Económicos, se refirió a la disminución del índice de precios de mayo, que alcanzó el 2,1%.
7: Te destacaría que a partir de mayo probablemente se vea más claro el proceso de desinflación, porque a la aceleración que hubo gradual durante los meses, te diría desde agosto, sobre todo el año pasado, de a poquito, se sumó a partir de noviembre un shock fuerte que pesa mucho en la canasta, que es el aumento del precio de la carne, ¿no? Hasta el mes de marzo, en abril todavía siguió aumentando, pero ya menos, y en el mes de mayo tuvimos una estabilidad del precio de la carne que pesa muchísimo en la canasta. En junio esta situación se sigue dando también, y esa es una buena noticia después de tantos meses de aumento.
1: Castiglione destacó además la estabilidad de precios en la indumentaria y los electrodomésticos.
7: En la indumentaria, que era tan cara en Argentina, medida hasta en dólar blue en su momento, es uno de los rubros que menos ha aumentado en todo este proceso. Bueno, estacionalmente el mes pasado son meses tranquilos, pero a nivel nacional la ropa no varió directamente. Y eso, bueno, por más que uno no es un insumo de primera necesidad, sí es importante. Mismo con los electrodomésticos, con los electrónicos, ¿no? Que también son mucho más similares los precios a lo que cuestan en otros países.
1: Las personas con discapacidad viajarán gratis en colectivos y trenes. El jefe de gabinete, Manuel Adorni, anunció que se podrán trasladar gratis utilizando su tarjeta SUBE y tras realizar un trámite en la plataforma del Sistema Único de Boleto Electrónico. Agregó que los beneficios se implementarán en los servicios nacionales y se extenderán progresivamente al resto de los distritos. Instagram y Facebook registran fallas generalizadas. Millones de usuarios en el mundo no tienen acceso, no pueden iniciar la sesión y las historias no terminan de subirse. Los sitios web y aplicaciones móviles tampoco funcionan en gran parte del planeta. Debate por las leyes de lobby super rigi el informe de Amanda Alma desde el Congreso de la Nación.
8: Concluye una semana de intenso trabajo en el Congreso de la Nación y ya se prevén algunas actividades para la próxima semana. El martes 16, la Cámara de Diputados prevé a las 12 del mediodía una reunión de las comisiones de comercio, pequeña y mediana empresa, para recibir al sector de la industria azucarera a fin de abordar la situación actual de esta industria. En tanto, la oposición también convocó a una sesión para el martes 23 de junio.
1: En la investigación por el crimen de Agostina, la justicia avanza con los testimonios. El informe de Andrea Valdivieso.
9: Rige hasta mañana el secreto de sumario en torno a la causa que investiga las circunstancias, el móvil y la mecánica del femicidio agravado de Agostina Vega, de 14 años. El fiscal Raúl Garzón se prepara para escuchar la testimonial que brindará la joven que fue secuestrada por Claudio Barrelier en mayo de 2025. La mujer logró escapar de la denominada Casa del Horror, a donde había acudido engañada por el hoy principal acusado de matar y desmembrar a Agostina. Mientras se aguarda el informe final de la autopsia y los cotejos genéticos, se amplía la lista de sospechosos y una nueva hipótesis cobra fuerza más allá del abuso sexual simple, la entrega de la menor como moneda de cambio en un entorno que mezcla narcotráfico y explotación sexual.
0: Internacionales.
1: Keiko Fujimori amplía su ventaja en las elecciones de Perú. El informe de Cecilia Diwan.
10: El órgano nacional electoral peruano procesa las últimas actas de la segunda vuelta, donde Keiko Fujimori amplía su ventaja a 1.303 votos sobre Roberto Sánchez al alcanzar el 98,2% del escrutinio. Resta validar cerca de 1.8 de las actas enfocadas en el voto en el extranjero, donde Fuerza Popular se impone con un 55% de las preferencias. Aunque el organismo electoral llegue al 100% de la digitalización, no declarará al ganador porque tienen que resolverse las observaciones y las más de 2.000 actas de nulidad presentadas.
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1: Nacional es mundial y comenzó la Copa del Mundo más grande de la historia con 48 selecciones, 104 partidos y 3 países anfitriones: México, Estados Unidos y Canadá. Esta tarde habrá otras 2 celebraciones de apertura. Una de ellas será en Los Ángeles, donde actuará Katy Perry, y en Toronto, que contará con la presencia de Michael Bublé y Alanis Morissette. En tanto, comienza la segunda jornada de la Copa. Todos los detalles con Damián Zárate.
2: Día 2 del Mundial, la agenda también con 2 partidos y 2 respectivas fiestas inaugurales. Desde las 16, Canadá, uno de los 3 anfitriones, recibirá a Bosnia-Herzegovina, que fue el verdugo de Italia que lo imposibilitó por tercer mundial consecutivo a estar en un mundial. Y desde las 22, también con su fiesta de inicio respectiva, Estados Unidos recibirá a Paraguay. Por el seleccionado paraguayo, el elenco de Gustavo Alfaro, Gil, Cáceres, Gustavo Gómez, Alderete y Junior Alonso Almirón Cubas, Diego Gómez, Damián Bobadilla, Gustavo Caballero y Antonio Sanabria.
1: En este marco, Carlos Estrada, un argentino en Toronto, afirmó que Canadá no es un país futbolero y que la mística la ponen los latinos.
11: Canadá no ha sido tradicionalmente muy futbolera. Creo que este es el tercer mundial que juega y es el primer mundial que Canadá está de host. Como que es muy relevante este mundial para Canadá. Cómo se vive acá, realmente el ambiente futbolero y esa pasión que hay por el deporte lo ponemos los latinos. No lo ves en el canadiense, ¿viste? No te va a salir con la cara pintada ni con el bombo de acá.
12: Cantando bandera. Muchachos.
11: Claro, no. Te van a cantar, hey, boys.
1: Las escuelas de Santa Fe incluirán el mundial en los contenidos curriculares. El informe de Gabriel Barilá desde la emisora de Radio Nacional en la capital provincial.
13: El Ministerio de Educación de la provincia dispuso una serie de iniciativas pedagógicas y también la proyección de los partidos que juegue la selección argentina. Para ello, se distribuyó de manera digital una guía pedagógica específicamente diseñada para trabajar contenidos curriculares a partir del Mundial con las asignaturas de matemática, geografía e historia para aplicar estas materias al análisis del torneo y los países participantes. El lunes 22 de junio, frente a Austria, habrá proyectores y televisores en todos los establecimientos escolares de la provincia.
1: Mientras que en La Puna esperan el debut de la selección argentina, el informe de Ricardo Tolada desde Radio Nacional La Quiaca.
14: Radio Nacional se encuentra junto a un poblador de una comunidad que lleva como nombre Abrapampa, que se encuentra distante a 73 kilómetros al sur de la ciudad fronteriza de La Quiaca. ¿Cómo le va para Radio Nacional? ¿Cuáles son las expectativas de esta gran celebración mundialista y cuál es la pasión que ustedes sienten por nuestra selección argentina en esta parte del país?
15: Todos la vivimos con esa euforia que realmente nos dejó en el último 22. Nosotros aquí en La Puna, imagínate, lo vivimos con esa euforia. Comenzaron dándonos el espectáculo los chicos de la escuela, del gym, del primario, y nosotros también nos sumamos a todo eso festejo.
1: Comienza el movimiento turístico por el fin de semana largo. Mariel Ríos.
16: Los argentinos se van a disfrutar del fin de semana largo, así nos lo cuentan en la terminal de Retiro.
17: Se acabó ya.
18: ¿Quién la espera?
17: Mi hermana y mi pariente, hasta el martes. Vamos a comer asado, algunos pescaditos y algún ministro también.
18: Juan, que también parte, ¿hacia dónde vas?
19: A Huerovechú.
18: ¿Te vas a disfrutar con amigos?
19: Sí.
18: Ah, bien ahí, ¿alguna novia, alguna cosa en vista? No.
19: No, no, estoy acá.
18: Gracias. Que tengan buen viaje.
1: En Catamarca se espera a los turistas por el fin de semana largo. El informe de Roxana Sarmiento desde la emisora de Radio Nacional en la provincia.
20: La Casa de la Puna de Catamarca se prepara para vivir un fin de semana largo a pura cultura, gastronomía y tradición. El sábado y domingo de 12 a 18 horas, la Plaza Quique Sánchez será escenario de una nueva edición de la Feria Manos Catamarqueñas, con más de 100 emprendedores, artesanos y productores de toda la provincia. La propuesta incluye patio gastronómico, talleres participativos, espectáculos y actividades para toda la familia. Por otra parte, durante el fin de semana largo, el bus turístico de la capital ofrecerá recorridos especiales para todos los vecinos y turistas que lleguen a San Fernando del Valle de Catamarca.
1: Reunión en Casa de Gobierno, Hernán Mundo.
21: El objetivo del gobierno de lograr este año la aprobación de la reforma electoral para poder implementarla en comicio del año próximo. Se reunieron el ministro del Interior, Diego Santilli, y el gobernador de la provincia de Entre Ríos, Rogelio Frigerio. En Balcarce 50 buscan motivar que legisladores de fuerzas afines al oficialismo sumen voluntades, proyecto que comprende la eliminación de las PASO y la ratificación de la boleta única en papel. El objetivo del gobierno es que el Senado pueda tratar la reforma política durante el mes de agosto. Recordemos, Frigerio se mostró a favor de suprimir las primarias abiertas y obligatorias al considerar que constituyen un gasto excesivo para las arcas del Estado.
1: Temporal de lluvia en Misiones, el informe de Noelia Villa desde Radio Nacional Puerto Iguazú.
22: La provincia de Misiones registró abundantes lluvias en las últimas horas, con valores que variaron de manera significativa según la zona. En el norte de la provincia, las precipitaciones superaron los 60 milímetros, llegando hasta los 85 milímetros en la zona de la Triple Frontera, aquí en Iguazú, Ciudad del Este en Paraguay, Foz de Iguazú en Brasil. En el centro y sur, los acumulados fueron menores, entre 10 y 25 milímetros en Posadas y Oberá. De cara al fin de semana largo, el tiempo mejora de manera gradual durante este viernes. El sábado se presenta pleno sol, mientras que el domingo regresan las lluvias y tormentas.
1: El presidente Javier Milei encabezará el acto por el Día de la Bandera en Rosario. El 20 de junio la ceremonia comenzará a las 10 en el Monumento Nacional. El acto contará con la presencia del gobernador de Santa Fe, Maximiliano Puyaro, y del intendente rosarino, Pablo Hafkin. Hasta aquí Panorama Federal de Noticias.
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1: Buenas tardes, ¿cómo les va? Qué gusto saludarlos. Aquí estamos comenzando Pasión Nacional en este viernes de junio, el día más lindo de la semana. Estamos a 4 días del debut de la selección argentina en la Copa del Mundo, celebrando los 100 años y recordando al gran Amadeo Carrizo, el arquero del siglo. Por el cumpleaños del gran Amadeo, hoy se celebra en la República Argentina el Día del Arquero. Amadeo, que fue el primer arquero jugador, el que se anticipó a la jugada, debutó en la primera de River en 1945 y permaneció allí hasta 1968. Una carrera extraordinaria del mejor arquero de todos los tiempos para mucha gente de River, no para todos, pero en realidad para mucha gente. Estamos pendientes de lo que pasa con la selección argentina. La noticia de último momento tiene que ver con la lesión muscular de Tagliafico. Hoy va a llegar a última hora Senesi, que fue convocado por Scaloni el jueves. Nadie lo tenía y apareció Senesi, es una convocatoria sorpresa. Hoy, en la continuidad de la Copa del Mundo, Estados Unidos-Paraguay, nos toca de cerca ese partido, justamente porque va a haber dos técnicos argentinos. Mauricio Pochettino, que dirige al elenco norteamericano, y Gustavo Alfaro, que dirige a la selección guaraní de fútbol. En el otro partido, Canadá-Bosnia, será el partido inaugural para Canadá también, con el arbitraje del argentino Facundo Tello. Y fue, la verdad, realmente gratificante en el Estadio Azteca de México la victoria de México frente a Sudáfrica 2-0. El homenaje a Neri Pumpido, uno de los grandes arqueros que tuvo el fútbol argentino, y fue campeón de aquel equipo extraordinario que el 29 de junio de 1986 ganó el Mundial, tuvo la bandera de Diego adentro de la cancha y una orquesta realmente extraordinaria. Ruggeri, el Tata Brown, el gringo Giusti, Burruchaga, Valdano, un equipo realmente muy importante. No lo vimos, pero sabemos que hubo un recuerdo para la figura de Diego Armando Maradona, la presencia de Gianni Infantino, el presidente de la Federación Internacional de Fútbol Asociado, allí en el Estadio Azteca, y una presencia significativa como la de Ronaldo, Ronaldinho y tantas personalidades del fútbol. En el ámbito nacional tenemos que contarles que llegó Rodolfo Martino Arruebarrena al país para hacerse cargo de Boca. Empieza a tomar decisiones el Vasco. Después vamos a hablarles del futuro de Martín de Michelis, el ex técnico de River. Y en el mundo automotor, Franco Colapinto salió décimo en la primera práctica del Gran Premio de Cataluña que vamos a tener en Barcelona el fin de semana. La participación especial de José Luis Romero en Córdoba, Santiago Lucía, Damián Zárate, Javier Vicente, en la locución Rodolfo Lagos, en la puesta en el aire Natalia Lugarov, la producción de Juan Ignacio Gijón, y mi nombre es Nicolás Álvarez y nos place mucho estar en la previa del Mundial. Vamos a tener el fútbol el fin de semana con los programas de Fútbol Show Nacional, sábado y domingo de 15 a 22, con la particularidad que Martín Perazo, el muñeco Martín Perazo, va a transmitir por streaming este sábado la presentación de Brasil, el debut del equipo de Ancelotti frente a Marruecos. El domingo, además, a las 2 de la tarde, vamos a estar con Pasión Mundial y, por supuesto, la gran transmisión de la Argentina. El próximo martes, desde las 5 de la tarde y hasta la 1 de la mañana. Primero con Martín Perazo, con las dos primeras horas. Luego vamos a estar con Eladio Rey, quien les habla, y gran parte del equipo. Y a las 9 de la noche el puntapié inicial lo dará Daniel Moyo junto al Mono Navarro Montoya, allí desde donde juega la selección argentina en el debut de la Copa del Mundo. Rodolfo Lagos, bienvenido, qué gusto saludarte.
2: ¿Qué tal? Muy buenas tardes a todos, ¿cómo están? Tenemos una jornada con cielo algo nublado, al fin vemos el sol hoy. Tenemos 16 grados 8 décimas de temperatura que podrían llegar a los 18 previstos para esta tarde. Pero atención, porque este fin de semana cambia todo, empiezan a bajar de forma notoria las temperaturas.
1: Bueno, vamos a estar dando precisión de eso. Recordamos las vías de comunicación de los amigos que escuchan Pasión Nacional, el programa que vos elegiste a nivel país.
2: Nos pueden escribir al WhatsApp 11-3870-7485.
1: Le damos la bienvenida a nuestro amigo José Luis Romero en Radio Nacional Córdoba. Negro, querido.
3: Hola, ¿qué tal, Nicolás? Fuerte abrazo a distancia. También aquí un tibio sol sobre la capital cordobesa. Un bálsamo para jornadas tan gélidas. A esta hora la temperatura 17 grados una décima, la humedad 59%.
1: Muy bien, ya vuelvo contigo. La mirada de Santiago Lucía en el comienzo del programa, esperando el debut del equipo argentino.
4: Sí, estaba pensando en las horas complejas que debe estar pasando el entrenador Lionel Scaloni, por lo que informativamente llega desde Kansas en relación a la selección argentina, con el primer cambio ya hecho de manera explícita, más allá de una ventana que había abierto Scaloni en relación a la posición que no necesariamente iba a ser la de un marcador central para que llegue en el lugar de Valerdi, y finalmente Marco Senesi, marcador central, hoy se suma a la selección. Y el otro tema que sí me parece que merece una mirada tiene que ver con la lesión de Nicolás Tagliafico, con el desgarro de Nicolás Tagliafico cuando faltan pocos días para la Copa del Mundo, y en principio con una decisión de Scaloni que sería distinta a la que tomó en el Mundial pasado en la previa de Qatar. Y acá evidentemente tiene que ver el protagonista. Si Nicolás Tagliafico, en la condición física en la que está, decide Lionel Scaloni por la importancia que tiene en el plantel, porque no abundan jugadores en esa zona, porque desde lo anímico y el carácter es importante tenerlo, lo va a aguantar, más allá de que no lo pueda tener, probablemente en toda la fase de grupos, lo que cambia la lógica, por lo menos, que había mostrado en el Mundial pasado.
5: Y incluso distinta a la definición que se tomó con Valerdi. Porque con Valerdi podría haber pasado lo mismo. También. Lo esperamos, sí. Y que llegue a la fase final.
6: ¿Sí? ¿Cuál es la diferencia central? Sí, ¿cuál es la distancia del 2022 al 2016? Son campeones del mundo, viejo.
5: Bueno, entonces lo podría convocar al huevo Acuña.
1: Otra vez lo mismo. Javier tiene razón, porque Acuña, que está en el país, debe estar con muchísima bronca, pues decía, yo también estaba lesionado y a mí no me llevó.
6: Pero no lo eligió entre los 26 iniciales.
1: Eso es verdad.
6: A estos 26 les dijo, voy con ustedes. ¿Cuál es la diferencia?
4: Estamos...
5: Pero Valerdi no está entre los 26.
6: Valerdi no es campeón del mundo.
4: Hipotéticamente... con Tagliafico adentro. Hay que ver qué decisión toma Scaloni, cuando cierre la lista veremos si está o no Tagliafico. Yo no estaría tan seguro.
1: Yo estoy de acuerdo con Santiago. ¿Sabes por qué? Porque siempre recordemos, y ya le doy al negro, que empezaron como titulares Leandro Paredes y Lautaro Martínez en Qatar, y después por bajo rendimiento, en el caso de Lautaro porque no estaba a tono físicamente, perdieron el lugar. Lo creemos, por lo menos quien les habla, lo cree Scaloni, un tipo de fuerte personalidad, con convicciones muy firmes, y no le va a temblar el pulso a la hora de tomar una decisión.
6: Él gestiona, más allá del pulso, de la personalidad, que se la destacamos, él gestiona a un grupo de seres humanos. Y él sabe que hay determinadas personas que influyen más o menos en esos grupos.
5: Sí. Y bueno, de hecho, le caben las generales de la ley también a Paredes.
6: Por supuesto.
5: Que Paredes siga la lista sabiendo que prácticamente no va a jugar.
6: La información es que Paredes ya está a la par de sus compañeros. Sí. Paredes, Dibu Martínez y Nico González.
4: Por eso el debate es interesante. ¿Está bien o está mal que en la evaluación de un entrenador para tomar una decisión haya casos distintos y no se considera todo de la misma manera?
1: Yo creo que está bien y... le vamos a pedir una opinión a José Luis Romero. Yo siempre digo, hay gente que se enoja con esto, que no somos todos iguales. No somos todos iguales. Hay gente que genera y hay gente que no genera. Por algo, tanto en la radio, en los equipos de fútbol, o en la vida, olvídense de la radio, por algo hay titulares y hay suplentes. Esto es así. Negro, vos en Córdoba.
3: Scaloni no come vidrio. Si él sabe, a través del parte médico, de lo que habla con el futbolista, que el grado de la lesión, del desgarro en este caso, le va a demandar unos 30 días o 25 días y después ponerse a tono futbolísticamente, con el dolor del alma, lo van a hablar con Tagliafico, lo van a dar de baja. Pero es un jugador muy importante, estamos hablando de un jugador titular, que de pronto con lo que le transmiten los médicos, con lo que brinda la experiencia del periodo de recuperación, él sabe que cuenta con alternativas, y pues podemos discutir si son tres clásicos, si lo de Acuña es por una cuestión personal, porque también podría haberlo llevado Rojas, qué sé yo, que es un tres natural, y no tener que andar experimentando un 6 que puede ser 3/11 media punta, sí, que puede volver. Es cierto, a ver, porque ahí quedaría claro, entonces disiparía todas las sospechas de por qué no lo lleva a Acuña. Bueno, en fin, digo, y no es el trato, lo decía recién Damián, no es, a ver, hubiera sido el Cuti Romero con la lesión de Valerdi, al Cuti lo espera. Es decir,
1: no te quepa la menor duda, pero por eso, Negro, por eso que dice Damián, porque es campeón del mundo. Quiero decir esto, y espero el aporte de ustedes. ¿Quién es el reemplazante natural de Tagliafico en caso... No va a estar el martes, por
6: Facundo Medina.
1: Digo, qué pena que no se piense en Valentín Barco. Yo sé que lo citó para jugar de volante por la izquierda, pero Barco es tres.
6: Pero si Barco puede jugar tal vez el mismo martes en la posición que está desarrollando ahora, ¿para qué lo querés hacer volver a marcador de punta izquierdo si hoy juega de otra cosa él?
1: Bueno, porque
6: seguramente No. Primero, ese para mí es un punto de partida equivocado. Los jugadores no son tres. El único
1: no,
6: que...
1: perdóname, Diego, ¿no? Martínez es arquero, el no único. Juega de arquero.
6: Pero me tomás...
1: Nati me da lo que
5: es, ahí, ¿no? Ahí te,
6: me topás, ahí te, pero te me tomás la,
5: en esa
6: la,
5: te gana.
6: Me tomás la parte por el todo, me tomás la decisión.
5: Esa te puso la tapa, como decían los chicos.
6: Sí, claro, pero es el único puesto. Messi no es delantero. Messi juega delantero, Messi juega de enganche, Messi juega de win izquierdo.
5: Ah, pero como decía el flaco. No. Como decía el flaco. Cada cosa va en el lugar que le corresponde. El inodoro en el baño, el horno en la cocina, y entonces no empecemos a inventar cosas.
1: No, por ¿no? supuesto.
5: Valentín Barco sí puede jugar de tres, porque naturalmente es un tres, que después pasó a jugar de volante.
4: Le quedó chica la posición de Barco.
5: Pero puede jugar de tres.
4: Le quedó chica la posición.
5: ¿Por qué no va a poder jugar en
1: no,
5: esa
1: por
5: posición?
1: Supuesto que puede. El que lo puso volante por izquierda fue Almirón en Boca. Entonces Facundo Medina se perfila para ser el tres titular el martes.
4: De acuerdo a lo que tiene, sí, salvo que empiecen a aparecer algunas otras alternativas. Ayer hablamos de la posibilidad que juegue con tres centrales y con laterales volantes.
5: No, con línea de cinco no.
4: Lo hizo contra Países Bajos en la Copa del Mundo.
5: Por favor, no cometas esa herejía que sería una cicatriz en la historia grande del fútbol argentino. No cometas esa herejía. El fútbol argentino juega con línea de cuatro.
6: Sí, es cierto. Esa alternativa no la pensamos.
4: Lisandro Martínez tiene una enorme capacidad para pasar al ataque, para manejar la pelota, muy buena técnica. La primera alternativa rápida es Medina.
6: Sí,
4: y después por lo menos tiene tres más.
6: Y data real que no tenemos, que nos vamos a ir metiendo a medida que nos acerquemos al partido. ¿Quién juega por ese costado? Porque una cosa es encontrar a un Villa picante, que tenga duelo uno contra uno, que tenga buen drible, que vaya
1: ¿Vos estás hablando de Julio Ricardo Villa?
6: No, estoy hablando... O tal vez Argelia ni lo usa el carril derecho, y vos podés poner a Facundo Medina o a Lisandro Martínez y es lo mismo.
1: Sí, es verdad. Negro, ¿quién te gustaría que juegue en lugar de Tagliafico el martes?
3: A ver, permíteme que lo personalice en ti, Nicolás.
1: Bueno.
3: Usted que tiene buen gusto y es de buen vestido.
1: Sí. ¿Mm?
3: Digo, a ver, el técnico supongo que hace un montón de combinaciones como Nicolás Álvarez cuando va a su placa. Es decir, este pantalón me combina con este saco, la corbata iría acá, el pañuelo lo uso acá, para esta ocasión es esto. Y me parece que, a ver, por ejemplo, el lateral derecho sabio es lateral en Molina porque tiene vocación ofensiva. Sabe Martín, pero él quiere alguien que te proyecte, que se adelante, entonces busca uno de arriba que lo ayude en línea y vuelta, que si necesita alguien de marca, lo tiene a Gonzalo Montiel, como lo hizo en una Copa América, donde enfrentó a Brasil y sabía que ahí iba a estar de mar. Entonces, el titular era Molina, pero ese día lo puso a Montiel porque lo anuló a Neymar. Entonces, eso está claro. Uno dice, a ver, por el que no haya nada raro con el huevo Acuña, que es una cuestión netamente futbolística. Es decir, para la marca lo tengo a Tagliafico. Pero si yo quiero un lateral con más proyección, en alguna ocasión lo voy a utilizar a Nico González. Y alternativamente, por si las moscas, lo voy a tener a Facundo Medina, que juega de seis, porque también tengo que pensar, che, Lisandro Martínez está bien, pero es un muchacho que se puede llegar a lesionar. Es decir, todas las combinaciones que el técnico está buscando. Ayer digo, por ahí, cuando todavía no sé si lo de Tagliafico se sabía que era tan grave, digo, seguramente va a buscar un central porque yo veo, humildemente, que le hace falta un tipo alto, que cabecee. Y también, digo, estará pensando, o también que ha jugado los amistosos, felizmente no se lesiona, pero es un muchacho grande. Es decir, todas esas cosas, como decía Santiago, una complejidad con Scaloni y con su cuerpo técnico para ver cómo puede combinar el equipo y la ropa como Nicolás.
5: Perfecto. Bueno, por eso yo creo que lo convoca Marco Senesi. La convocatoria de Marco Senesi corresponde, la verdad.
6: Tiene juego aéreo.
5: Se le fue Valerdi, que es un central, lo reemplaza por un central zurdo, de buen juego aéreo.
1: Bueno, ver, yo estoy de acuerdo con
5: buena marca y buen físico.
1: Pero digo, si vamos al merecimiento, también lo merecía Buendía.
5: Sí. Pero es otra oposición.
1: No, por supuesto, volante. Pero hay tantos jugadores.
5: Acá sí cayó un defensor.
1: Hay tantos futbolistas que merecían una convocatoria y que lamentablemente, por ser una lista corta, no están.
5: Es cierto, pero con Senesi tiene la posibilidad de tener un central de buen porte físico, de buen cabezazo, de buen juego en el uno contra uno. Y bueno, ahí tiene alternativas. Incluso hasta puede llegar a formar la pareja del futuro Tottenham Hotspur. Romero, el Cuti y Marco Senesi.
1: Claro, está muy bien la apreciación. 17 minutos después de la 1:00 p.m, la primera pausa que pone en el aire la señorita Natalia Lubarov.
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4: Pensando en el futuro y ya proyectándonos al Mundial 2030, será el primer Mundial que tendrá 6 países anfitriones. Cuando se cumpla el primer centenario de la historia de los Mundiales, Argentina, Uruguay, Paraguay, España, Portugal y Marruecos serán quienes terminen organizando la cita mundialista. Los 3 últimos países serán los que alberguen la mayor cantidad de partidos en esta competencia, mientras que los países sudamericanos solamente albergarán un encuentro, cada uno en la fase inaugural.
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0: Está toda la pasión de Shakira con el, la música del mundial. Levanta, levanta, Nati, dale. Bueno, la colombiana, que es una artista realmente excepcional, que ya había estado en el Mundial de Sudáfrica, no recuerdo si en el de Brasil también. Sí, Javier.
1: Y hoy tenés las dos inauguraciones que restan, porque hoy tenés la inauguración del Mundial en Toronto, Canadá, que es uno de los países organizadores, donde van a estar las actuaciones de Michael Bublé, así se dice,
0: ¿no es cierto? Claro.
1: El marido de nuestra querida Lopilato, Alanis Morissette, una de las artistas canadienses más famosas, claro, Alessia Cara y Jessie Reyes. Y también tenés la inauguración en Estados Unidos, ya en la noche de Los Ángeles, allí en el estadio SoFi Stadium, donde van a actuar, cantando el himno del Mundial, Anita, la brasileña, junto a la tailandesa Lisa. Y más tarde va a haber actuaciones de Katy Perry y del rapper Future. Katy Perry, que estuvo viendo el otro día a los New York Knicks, que parece que están ahí a tiro de ser campeones. Pero bueno, va a ser parte de la inauguración que corresponde en este caso por la noche a la sede de los Estados Unidos y en este caso en Los Ángeles.
0: Tenemos mucho respeto, Santiago, por la figura de Mauricio Pochettino, que dirige a la selección norteamericana, debuta hoy, y también por Gustavo Alfaro. A mí es un técnico que no es del gusto mío. Celebro que dirija Paraguay, ojalá le vaya lo mejor posible,

0: mérito del entrenador
1: de Gustavo Alfaro. ¿Sabes que hay un dato importante para el fútbol argentino que tiene que ver con ese partido? No solamente que tiene dos entrenadores argentinos, dos personalidades de peso para nuestro fútbol, como Pochettino y Alfaro, sino que Paraguay tiene en su plantel de 26 más representación del fútbol argentino que la propia selección argentina. Orlando Gil de San Lorenzo, José María Canal, el defensor de Lanús, Alexandro Maidana, de Talleres de Córdoba, Gabriel Ábalos, de Independiente, y Arce, de Independiente Rivadavia. Cinco en Paraguay del fútbol argentino, la Argentina tiene dos en su plantel.
2: No solamente si eso, sino que tiene muchos jugadores nacidos, por lo pronto se me viene, además, Cubas sí. Es argentino nacionalizado.
1: Claro. Sí, claro.
3: Y mira, si vos repasás la alineación de Paraguay de hoy, la titular, son casi todos nombres conocidos por nuestros sí. hinchas del fútbol. Orlando Gil, en el arco, Juan Cáceres, Gustavo Gómez, el central del Palmeiras, el mejor de América. Sí. Omar Alderete, que jugó en el fútbol argentino.
2: Jugó Gimnasia.
3: Y Junior Alonso, que jugó en Boca. Sí. Después tenés a Diego Gómez, que jugó con Messi en el Inter Miami. Sí. Andrés Cubas, que ya lo dijiste, es argentino. Damián Bobadilla, Miguelito Almirón, otro que se hizo sí, en el fútbol claro. argentino, Lanús. Julio Enciso, la gran figura del equipo que juega en Europa. Y Antonio Sanabria.
4: Hay que avisarle a los del equipo de Estados Unidos, a los jugadores, que le pateen al arco a Gil, que mide 2 metros. A lo mejor la pelota le pica 1 metro antes, va por arriba y es gol. Es gol.
2: Bueno, tiene la chance igual, en referencia a lo que dice Nicolás, la última imagen de Orlando Gil
4: es esa.
2: Es
3: clásica. En Estados Unidos hay algún Juanfer Quintero que la ponga como sí, la pone Juanfer, al segundo palo, así, llovida, que es imposible para los arqueros, Es difícil encontrar.
4: No,
3: también
4: es difícil, por Juanfer. Supuesto que hubo un mérito de Juanfer Quintero. Negro, ahí estamos con la expectativa de los técnicos argentinos que también juegan la Copa del Mundo.
5: Sí, me imagino la provincia de Santa Fe, ¿no? Pochettino, de Murphy, y en el caso de Alfaro, de Rafael. No, digo, no sé por qué le vino a la imagen del presidente estadounidense, Donald Trump,
4: Que le preguntó, le preguntó a Pochettino cómo estamos.
5: Sí, le preguntó si podemos ser campeones.
4: ¿Y qué le va a decir Pochettino?
5: Hay que estar, pregunte Donald Trump, ¿sabes cómo tembla, no?
4: Claro, ¿qué le va a decir? Estamos para ganar el campeonato. ¿Qué le va a decir Pochettino? Claro, es así. Bueno,
5: pero el sistema y la idea de juego, indudablemente, de Alfaro, sintoniza, cuaja con lo que ha sido históricamente el fútbol paraguayo, Y que mal no le ha ido.
4: No, por supuesto. Vamos a escuchar a Gustavo Alfaro, al técnico de Paraguay, hablando de la vuelta de la selección guaraní a la Copa del Mundo y también de otras cuestiones más.
6: Y obviamente que esa sensación de volver a un mundial para Paraguay después de 16 años es una cuenta regresiva que desde el momento que se consiguió la clasificación se empezó a ver cuál era el día que Paraguay volvía a competir en ese espacio. Para nosotros es un momento de mucha plenitud, de mucha alegría, porque sabemos las necesidades que el país tenía de esto, la lucha que los jugadores habían tenido a lo largo de todo este tiempo para tratar de lograr esto. Así que llegamos de la manera que queremos llegar. Sabemos que no es un partido más, sabemos que no es un partido, que es un partido diferente, de características diferentes a cualquier otro que uno pueda llegar a jugar. Entonces, confiamos en las capacidades que tenemos, confiamos en el trabajo que hemos hecho, confiamos en el talento de nuestros jugadores, en la historia que siempre Paraguay ha esgrimido en los mundiales de ser siempre un rival complejo y difícil. En cuanto a lo de Julio está muy bien, ha cumplido todos los pasos que tenía que cumplir. Obviamente que hoy ya trabajó a la par una parte, vamos a terminar de evaluarlo cuando volvamos, porque apenas terminamos de entrenar, almorzamos y nos vinimos, y obviamente no hemos evaluado los parámetros en los parámetros que él ha trabajado y todo lo demás, pero tenemos buenas sensaciones en ese aspecto, así que vamos a esperar, pero tranquilos, porque pudimos arribar rápido a un diagnóstico, tuvo un traumatismo, una contusión, un golpe. Jugadores con golpes, y si vas a buscar en la Copa del Mundo vas a tener a todos que están con golpes. La verdad que ha trabajado muy bien el cuerpo médico de la selección de Paraguay, Julito, con el corazón puesto en querer ser parte de esto, por la ilusión que tanto él tiene como todos.

0: jugadores, así que ojalá que pueda estar bien, porque es lo que no solamente nosotros deseamos, sino que todo Paraguay desea, y él fundamentalmente lo desea también.
1: Ahí está exultante Gustavo Alfaro, que va a hacer su debut mundialista precisamente como técnico de Paraguay. Lo devuelve a la Copa del Mundo después de 16 años.
2: El mundial con Ecuador,
1: acordate. Con Ecuador, sí.
2: Y no hizo mal mundial, ¿eh?
1: Va a ser el debut con Paraguay.
3: Más o menos, quedó fuera en primera ronda, por diferencia de gol.
2: Pero
3: comenzó ganando con gol de Ener Valencia, pero se quedó fuera en primera ronda.
1: Bien que lo recuerdes.
3: Sí, claro, como... Es que lo digo enfáticamente.
2: Es que Alfaro es el técnico casi. Sí. Le fue bien con el Arsenal, hay que reconocer
1: Alfaro,
2: que con Arsenal
1: salió Alfaro. Y le fue mal en los equipos grandes. Las vías de comunicación y voy al informativo. Igual,
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1: Noticias 1:30 de la tarde.
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6: 1:30 de la tarde en la República Argentina. Investigación por el crimen de Agostina. La abogada del padre de la víctima, Fernanda Alaniz, pidió la declaración del niño, así como la hija del principal detenido, Claudio Barrelier. Consideró que hay muchas dudas en relación al contexto en el que estos niños vivían y que desea obtener información sobre si hay un entorno de vulnerabilidad o depresión. La letrada agregó que hay por lo menos 5 víctimas de Claudio Barrelier. Los heladeros presentaron un sabor en honor a la selección. El informe de Mariel Ríos.
7: Porque las cábalas se mantienen, la Asociación de Heladeros Artesanales presenta una nueva versión renovada de su icónico dulce escaloneta. Y nos lo cuenta Gabriel Famá, secretario de AFABIA.
8: Y empezamos una nueva campaña con la super escaloneta. Ya en el 22 habíamos hecho la escaloneta, que era con un dulce de leche con trocitos de cucuruchos bañados en chocolate. Hoy, después de acá el gran éxito, queremos ser la cábala nacional. Va a ir por una nueva versión, pero reversionar aquella escaloneta por una super escaloneta, que es un dulce de leche con dulce de leche natural, con trocitos de cucuruchos bañados en chocolate negro y chocolate blanco. Esto a nivel nacional ha tenido mucha repercusión y, como la asociación es nacional, queremos que esta versión también vuelva a ser así. La reversión, porque queremos darle un nivel más alto a lo que ya veníamos haciendo, y esperemos que la selección suceda lo mismo.
6: Imputaron a Néstor Ortigoza por violencia de género. El exfutbolista está acusado de lesiones leves agravadas y daño en el marco de la causa iniciada en 2024 a partir de una denuncia de su expareja. El acusado podría enfrentar una pena de 6 meses a 5 años de prisión. El cielo se encuentra algo nublado en la ciudad de Buenos Aires, temperatura 17 grados 4 décimas, humedad 63%.
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0: Muy bien, en la continuidad de Paseo Nacional, después les voy a contar algo a nivel personal del otro mundial, que es el que a mí más me importa, el mundial que tiene que ver con el arte. Recordamos que en el partido inaugural México le ganó a Sudáfrica 12-0, Corea del Sur derrotó a la República Checa por 2-1. Hoy en la continuidad de la Copa del Mundo serán los estrenos a las 4 de la tarde en Canadá, allí en Toronto, Canadá frente a Bosnia con el arbitraje de Facundo Tello, y a las 22 Estados Unidos con Paraguay.
1: Hubiera cantado Frank en la inauguración
0: del Mundial. No te quepa la menor duda.
1: Lo habría él.
2: No juega la principal figura de Canadá, el lateral izquierdo del Bayern Múnich, Anthony Davis, lamentablemente por lesión, se queda fuera del primer partido.
3: ¿Jugó contra la Argentina en la Copa América? Aquel día, le costó tanto a la Argentina.
2: Claro, es el líder y capitán.
0: No pudo la organización llevar a Luis Miguel, que para mí es la estrella latina más importante para el partido
1: inaugural. Porque nunca, no fue muy futbolero nunca Luis
0: Miguel. No importa,
1: Miguel.
0: Pero no podés ignorar.
1: No, como figura, y tampoco nació en México, no es nacido en México.
0: Pero no podés ignorar a la voz más importante que tiene el idioma español, que es Luis Miguel.
3: Contrariamente a lo que fueron diciendo ayer Agustín Domper y Santiago Lucía.
1: No, pelear, me gusta.
3: En referencia al estreno, a la inauguración.
2: Sí. ¿Vos viste la inauguración?
3: La vimos acá.
2: Ay, ¿qué te pareció?
3: Que pasó medio desapercibida.
0: Y bueno, si no hay pasión.
3: Hubo tres cantantes, entró con un autito, algo sí, más.
1: Pero algo más, ¿cómo qué?
0: Muy bien, antes de saludar a un querido amigo, escuchen este consejo.
4: Hola, ¿cómo estás? Soy Dani Moyo y quiero invitarte a través de Radio Nacional a seguir el Mundial de los Estados Unidos, Canadá y México. Vamos a estar con Carlos Fernando Navarro Montoya, con el Mono Navarro Montoya, relatándote y comentando todos los partidos de la selección argentina de fútbol. Dale, prendete, subite a la radio, te esperamos.
0: Muy bien, me da mucho gusto saludarte, querido Daniel Moyo, que ahí está subiendo en las escalinatas, en las escaleras del avión. Dani, querido.
5: Nico, querido, placer enorme de saludarte a vos y a todos los oyentes del país a través de Radio Nacional. Un placer enorme. ¿Cómo están?
0: Muy bien, por suerte. Palpitando, estamos a 4 días de la presentación del debut de la selección argentina, sabiendo que nuestra radio, el martes a partir de las 5 de la tarde, primero con Martín Perazo de 17 a 19, luego estaremos con Eladio Arregui en el tramo de 19 a 21, vos participando, por supuesto, allí con el Mono Navarro Montoya desde el puesto de transmisión, y a las 9 de la noche, la hora señalada para que Daniel Moyo salude a todo el país a través de Radio Nacional para contarnos, Dani, el debut de la selección.
5: Antes que nada, agradecer a las autoridades de la radio, agradecer a Fernando Subirat, a Fernanda Carbonell, a todas las autoridades de la radio, agradecer al equipo que está trabajando en la producción, a todos los que están desde hace días y días y días, para que este proyecto que vamos a encarar junto con el Mono Navarro Montoya se pueda cristalizar a través de Radio Nacional. Obviamente a vos, como cabeza de deportes, y recién mencionaste a dos colegas relatores impresionantes como Walter Perazo y Eladio Arregui, que también van a estar participando, y que es un lujo poder compartir la transmisión con ellos. Así que es un desafío inmenso y no sabés las ganas que tengo de relatar. Agarra la pelota, Macalister la juega hacia la derecha, la viene buscando hacia el medio, se la da para Nico para Perazo para Eladio, viene gol de Argentina por Nacional. ¿Cómo estamos, amigos?
0: Muy bien, Dani, de escucharte. Bueno, y sabes, porque viniste al estudio, conociste, viste el mapa, que más allá de la gran repercusión que tiene Nacional en el ámbito de la Capital Federal y el Gran Buenos Aires, la radio tiene una repercusión total en cada rincón del país. Bueno, ¿cómo viste la incorporación de Senesi, que llega hoy a la noche allí a Kansas?
5: Mira, había varios nombres dando vuelta y uno imaginaba que podía venir por ahí, ¿no? Tuvo una muy buena temporada y yo creo que... Yo te digo, a mí me pasa algo, Nico, que es increíble. Desde la época de Bianchi, el primer Bianchi o el segundo Bianchi de Boca, que no tengo tanta confianza en un cuerpo técnico como este que tiene la selección argentina. Yo estoy enamorado, y fui crítico, quiero ser el primero, cuando llegó Scaloni, no crítico, me preguntaba si era el hombre ideal, ¿no? Y creo que es un cuerpo técnico perfecto, que es brillante, que tiene la confianza. combinación exacta de un defensor, de un mediocampista. Yo veo cuando a la selección argentina la atacan y se para para dar indicaciones a Samuel, o cuando hay que hacer algunas cosas en función ofensiva y se para dar indicaciones a Aymar, que es un volante tremendo, talentoso, tremendo. Y digo que todo lo que hace este cuerpo técnico está bien, y si eligió a Senesi me parece que es perfecto, ¿no?
0: La verdad que sí. Vos sabés que pensaba, digo, la cantidad de plata que ganan estos futbolistas, pero a mí lo que me conmueve es el amor por la camiseta argentina, el compromiso, y me parece que llegan con la idea de que no ganaron nada y que tienen que salir campeones del mundo. Van por la gloria eterna, más allá del bolsillo lleno, pero la gloria no se paga con nada.
5: No, por supuesto, de eso ni hablarlo, de eso ni hablarlo. Es lo que nos pasa a nosotros, Nico. Perdón, no me pongo en primera persona y soy un irreverente. Digo, yo voy por el noveno mundial y creo que estoy con las mismas ganas y las mismas intenciones que la primera vez que agarré un micrófono para hacer Vestuario con Datos, la viste decir. Es lo mismo, relatar un mundial es dejar la vida. Nosotros venimos hace 2 meses trabajando en este proyecto, armando que la cortina, que esto, que el otro, y el jugador es lo mismo. El jugador de fútbol que está en la elite, el mundial, como son el caso de estos chicos, que no pasan a ponerse la camiseta de la selección de su país, es como que le falta algo. Fíjate vos, cuando en esto que se puso de moda ahora, el ping-pong de preguntas con los protagonistas, sí. A muchos de ellos le dice, ¿y qué te faltó en el fútbol? Y jugar un mundial, o hacer un gol en la Copa del Mundo, ¿viste? Es decir, lo primero que te dicen, y eso que quizás salieron 1000 veces campeones con sus respectivos equipos, ¿viste?
0: Vos tuviste la posibilidad de trabajar en Radio Mitre con a quien yo considero el mejor comentarista de fútbol que hubo en radio en la Argentina, que fue Néstor Ibarra, el último...
5: ¿Me permitís que me ponga de pie? Estaba sentado.
0: Por supuesto, nos ponemos todos de pie. El último dandy del micrófono, porque la verdad que fue excelso. Y tanto nos gusta, tanto nos apasiona, le digo a los amigos de Nacional, que estamos hablando con Daniel Moyo en Pasión Nacional, que va a relatar el Mundial. Tanto nos apasiona esto que me permito contarte una anécdota que alguna vez me enseñó nuestro amigo en común, Héctor Caballero. Lo fue a ver a Sinatra, allá por el año 93, a una ciudad alemana en Colonia, y se lo encontró en la confitería del hotel, allí en el subsuelo. Ya Sinatra estaba viejo, y se pone a hablar con él. Y Sinatra le decía que le dolía todo, que estaba muy viejo y que ya no tenía fuerzas para cantar, pero que se curaba todo cuando subía al escenario y se reencontraba con la gente. Eso que a Sinatra le pasó con la gente es lo que a vos, a mí y a tanto de nosotros nos pasa cuando estamos en un puesto de transmisión para empezar un partido por radio.
5: ¿Tenés idea que en 30 segundos, a través de Radio Nacional y para todo el país, nombraste a Néstor Ibarra, a Héctor Caballero, a Sinatra? ¿Qué te falta nombrar? A Maradona, y nombras a los números, nombraste a todos.
0: A Maradona y a Messi. Hablando de grandes relatores, lo quiero sumar al Negro Romero, que es una parte fundamental de este programa. Ya lo vamos a tener al Negro, entonces, para que
5: me salude. Me encanta cuando lo presentás y aparece el Negro Romero.
0: Con ese bozarrón. Tremendo. Bueno, ya vimos la apertura, la victoria de México, esperamos el debut de la selección argentina, hoy Canadá, hoy Paraguay, hoy Estados Unidos, mañana Brasil. ¿Cómo te vuelven loco cuando hablas a favor de Brasil?
5: Tengo una disputa personal con Marcelo Bonelli, que dice una cosa al aire y otra fuera. Marcelo es mi amigo de hace 30 años y me jode, perdón la expresión, pero bueno, digo, me jode. Negar la historia de Brasil es lo mismo que yo niegue, qué sé yo, que a uno que le gusta Mercedes en la Fórmula 1 niegue la historia de Ferrari porque ahora anda mal, ¿viste?
0: Sí.
5: Y siempre hay que tener mucho cuidado cuando un grande está agazapado, ¿viste? Es decir, cuando está dormido. Es decir, Brasil no está dormido nunca, le puede ir mal en todos los mundiales. Ahora tiene un técnico, Angelotti. Te conté la historia de Angelotti de por qué tengo bronca, ¿no?
0: No, porque no sabía que estabas enojado con Carletto.
5: Estoy enojado porque fue pareja de una prima mía. Y a mí, a los mollos no me gusta que toquen a ninguna de mi familia.
0: ¿Entendés lo
5: que te digo? ¿Sí? Como fue pareja de una prima mía, soy celoso yo, allá en Italia, de mi prima a que vivía en Roma. Estuvieron un tiempito noviando y me pone mal eso, ¿viste? Me pone mal. Pero bueno, ya lo superé.
0: Y está muy bien. Vos sabés que vos lo experimentaste, este será tu... noveno mundial. Cuando yo le digo a la gente, por las experiencias que tuve en la Copa del Mundo, que a veces lo menos importante para un programa que tiene que ver con un programa de interés general en radio. A veces lo menos importante es hablar de fútbol, sí hablar de la cultura, de la sociedad, de la parte económica, de lo que come la gente, de lo que se consume y de lo que se habla. Y esa es la verdadera obligación del periodista, abrir un abanico importante de posibilidades.
5: En algún momento uno, nos pasa a todos, yo lo escuchaba a Néstor, tanto que hablamos de Néstor cuando recorría, y yo digo, ¿esto cómo le caerá a la gente de que uno cuente de que está en determinado lugar y contando una forma de vida? Y la experiencia te va diciendo que si lo haces sin soberbia, vos a la gente no le tenés que contar que estás en un mundial tomando un champán francés, le tenés que contar las cosas que ves de un país desarrollado como Estados Unidos, como Francia en su momento, como Italia en su momento. Es decir, el periodismo deportivo nos brinda esto. Yo siempre digo que cuando llego arriba, lo primero que le voy a decir a Dios, primero que me traigan al viejo y a la vieja, que lo extraño mucho, y después le voy a decir gracias que me permitió esta profesión que te permite viajar por el mundo, ver cosas, costumbre, pero no que estás en Roma comiendo la mejor pizza, que estás en Roma recorriendo la historia romana, lo que nos decían el Cosme Ibáñez, el librito que estudiábamos, aquello que peinamos cana, ¿no? Y ese tipo de cosas es lo que uno a través de Radio Nacional va a tratar de reflejar en este viaje que vamos a encarar con Fernando Navarro Montoya en un par de horas más, ¿no?
0: La verdad que sí, un lujo para nuestra radio tenerte a vos, al Mono. Y recuerdo, no sé si fue como consecuencia de una cobertura de un juego olímpico, que alguna vez tuviste un telefonino y que te permitiste hacer un mano a mano con Luciano Pavarotti.
5: Fue en la elección cuando Buenos Aires se preparaba como sede de los Juegos Olímpicos y Buenos Aires había quedado bajo el gobierno de Carlos Menem y la jefatura de gobierno de la Rúa. Buenos Aires había quedado entre los 5 finalistas, que eran, si mal no recuerdo, Buenos Aires, Sudáfrica, Estados Unidos, ahí ahora se me escapó, Atlanta, Grecia y Roma. Y Argentina, estas cosas que hacemos a veces mal, ¿no? Fue representado por Valeria Massa y por Sabatini, dos bellezas inconmensurables, una la mejor tenista de todos los tiempos, la otra para muchos la mejor modelo de todos los tiempos, pero a veces difícil para manifestar o para vender un producto, ¿no? Porque mirá a Roma quién llevó. Llevó a Pavarotti y a Benvenuti. Cuando bajó Pavarotti con su pañuelo en la mano, me acuerdo que todos los periodistas volaron para Sudáfrica. Ahí conocí a Mandela también. Había llevado a Mandela. Lo terminó ganando porque el Money, Money, Money, como canta vos que te gusta el tango y el show nocturno, sí, la Isa Minnelli, o como cantaba Nacha Guevara, Money, Money, Money. Bueno, Atlanta era justo la sede de donde se fabrica la gaseosa más importante del mundo y cumplía 100 años justo en ese momento, entonces se lo dieron a Atlanta. Pero la presentación de Roma con Pavarotti y la presentación de la mismísima Sudáfrica con Mandela había sido descomunal. La historia de Grecia no importó, y mucho menos la de Buenos Aires, que fue representada, reitero, por Valeria Massa y por Gabriela Sabatini. Terminamos quinto en esa elección. El presidente de la República era Carlos Menem, que caminaba por todos lados, y el jefe de gobierno era de la Rúa. Eso se hizo en Lausanne, y ahí tuve la suerte de hacerle un reportaje al tenor más grande de la historia, que es Pavarotti, ¿no? Y que era el cantante preferido de mi vieja. Así que imagínate, para mí, cuando lo tenía delante, la mano me temblaba, ¿no?
0: Daniel Moyo, periodista, ingeniero, relator de fútbol, la mama, la familia, la pasta, su pasión por la vida y fundamentalmente por la radio. De Billinghurst al mundo. Daniel, te mandamos un gran abrazo, todo el éxito en el viaje. Seguramente vamos a tener la oportunidad de hablar con el Mono Navarro Montoya en un par de minutos. Y a partir de este domingo en Pasión Mundial a las 14, los vamos a tener a diario en nuestro programa habitual también de la 1 de la tarde, Pasión Nacional, a vos y al Mono junto a Sebastián Vera y a toda la gente de Nacional.
5: ¿Te puedo pedir un favor inmenso, ya que vas a hablar con el Mono?
0: Sí,
5: un favor.
0: Sí, claro.
5: Creo que esto te lo tenía que haber dicho en privado, pero bueno, quiero que el oyente de Pasión Nacional, que los amigos de Pasión Nacional sepan que son parte de nuestra familia. El Mono me está jodiendo que se tiene que levantar a las 6 de la mañana para salir a correr. Le decís que por favor afloje con eso.
0: No, por favor, decirle que es hora y que acostarse.
5: Claro, justo a vos te va a decir a esa hora, ¿no? Que te querían llamar a las 9 de la mañana.
0: No, por favor, la gente bien duerme a la mañana, trabaja a la tarde y sale a la noche. Esa es la gente bien.
5: Ayer me dijo, estábamos haciendo una cobertura con el mono, con la producción, y ayer me dijo, escúchame, a las 6 de la mañana arrancamos para correr. Le digo, bueno, estás loco.
0: Sí, conmigo que ni cuente, ¿viste? No, no existe eso.
5: Convencelo, por favor, te lo pido.
0: Dani, de Billinghurst a Kansas City. Esa es la travesía de tu vida que te tiene profesionalmente muy feliz en esta nueva etapa en Radio Nacional. Te mandamos un gran abrazo.
5: Un abrazo enorme y el respeto para todos los oyentes y los compañeros de trabajo. Un abrazo enorme.
0: Muy bien. Gracias. Daniel Mollo, que va a transmitir los partidos de la selección argentina en Radio Nacional y en todo el país.
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15: Estamos sintiendo el Mundial en todo el país a través de Radio Nacional. Vuelvo a Córdoba con José Luis Romero. Negrito.
16: Ahí, Nico, ¿me escuchás?
15: Sí, impecable.
16: Bueno, no, recién lo escuchaba atentamente a Daniel Moyo, ¿no? Y destacaba las cualidades de este cuerpo técnico que ha conformado Lionel Scaloni. Y los otros días con Eladio, ironizaba, con el desembarco de Sampaoli y la conducción técnica de Talleres. Digo, mirá vos, ¿no? ¿Quiénes integraban el cuerpo técnico de Scaloni, de Sampaoli? Lionel Scaloni, campeón del mundo. BKCC clasificó y va a dirigir a Ecuador en el Mundial. Nico Díez también estaba allí. Y está haciendo un gran laburo en Argentinos Juniors. Dijo, el que falló fue Sampaoli.
15: Absolutamente.
16: Porque a los otros les fue muy bien. Habrá tenido buen ojo para elegir su cuerpo técnico, pero bueno, él después, cuesta abajo en la rodada, dio pie sin bola, no pudo en todos los grandes clubes donde dirigió, porque la chapa la sigue teniendo, y los otros, quienes eran, digamos, sus ayudantes, les ha ido muy bien. Uno campeón del mundo, el otro va a dirigir el Mundial, Nico Díez haciendo un gran laburo en el bicho de la paternal, digo, las vueltas de la vida, ¿eh?
17: ¿Y qué fue lo que inclinó la balanza para que Fassi se defina por Sampaoli cuando también Anselmi era uno de los apuntados, Romero?
16: Bueno, como lo venían hablando ustedes en estos días, impacto, uh-huh. Efecto, algo fuerte, para más o menos tratar de balancear, atemperar lo que fue la consagración de Belgrano. Es decir, el título de Belgrano quizás le venga muy bien a Talleres, entre comillas lo digo. Va a tener oposición, no la tenía fácil. Es decir, la oposición, inteligencia artificial, en Talleres. Yo creo que ahora el principal opositor, bloque opositor, está en Barrio Valverde. Eso lo va a exigir más, porque los hinchas, los socios, socias, le van a pedir, che, mirá, los otros vinieron de atrás y ya son campeones. Ah, nosotros,
15: el vecino. Nada.
16: Claro. Entonces, obviamente, le van a exigir. Al menos, no sé, después se verá si es efectivo. El efecto ya está. Y después, obviamente, los refuerzos.
15: Sí, es cierto. El vecino fue campeón y es toda una incomodidad para la gente de Talleres que acaba de elegir a Jorge Sampaoli. ¿Cómo se perfila, Negro, el fin de semana en Córdoba, climáticamente hablando?
16: Bueno, más o menos como en el resto del país, jornadas muy gélidas, muy frío, con alguna aparición esporádica del sol, ideal para escuchar radio, para ver el Mundial. Recién para el lunes, martes, se prevé una baja considerable de la temperatura. Pero bueno, así va a estar en todo el país.
15: Bueno, a disfrutar, Negro, entonces, del fin de semana, ¿te parece?
16: Sí, perfecto, Nicolás. Fuerte abrazo para todos. Buen fin de semana.
15: Muy bien, la participación especial de José Luis Romero desde Córdoba. Llegó al país el Vasco Arruabarrena, el nuevo técnico de Boca. ¿Lo podemos escuchar al Vasco? A ver, vení, Damián. Lo presentamos al Vasco Arruabarrena, que tuvo un problema con el avión. Tenía que aterrizar en el aeroparque. Lo desviaron a Córdoba por el tema de la niebla, ¿no? Que es un problema que aqueja no solamente a la ciudad de Buenos Aires, sino también a gran parte de la República Argentina.
18: ¿Querés que lo escuchemos?
15: Sí,
18: al Vasco Arruabarrena, ya hablando, sin haber asumido formalmente, pero como contaste vos en ese contexto, hablando de su segundo ciclo a cargo del Xeneize.
19: Hoy va a ser un día largo. Obviamente que es la segunda etapa y espero poder estar a la altura y responder a la gente que ha confiado en mí y tratar de armar un equipo competitivo, un equipo que pueda demostrar y estar identificado con el hincha. Si he aceptado es porque estoy convencido que hay un buen plantel. Habrá algunas bajas, habrá algunas altas, pero confío en los jugadores que están, si no me hubiese quedado en casa con mi familia. Saben todo lo que significa Boca para mí. Fueron dos o tres charlas con Román, aclarando algunas cuestiones y la verdad que no fue mucho más, no, hacer un análisis de equipo, de plantel, de la plantel de reserva y bueno, tratar de ahora poder firmar y tener ya la cara a cara con Román y hablar un poco más claro.
18: ¿Qué tiene que tener un jugador de Boca para vos?
19: Personalidad. No tiene que ser ni tan viejo, ni tan joven, ni ser técnico, ni no ser no técnico. Tiene que tener personalidad y creo que hay jugadores con personalidad. Habrá algunos que no han pasado un buen semestre, esperemos poder potenciarlos y alguna llegada de jugadores que nos dará un salto de calidad.
18: Bueno, ¿qué tiene que tener un jugador de Boca? Personalidad. Me parece que es una muy buena reflexión y resumen. Después, tiene menos técnica, tiene más técnica, tiene 40, tiene 18, tiene personalidad. Un ejemplo, Aranda, debutó y es un pibe con personalidad, la pide, va para adelante, encara, es directo. Personalidad, de jugador de Boca.
15: Está muy bien lo que dice
18: el Vasco. Que lo diga el Vasco, que tenía mucha más personalidad que técnica.
15: No, por supuesto, coincido más con la apreciación de Carlos Bianchi cuando decía, se necesitan futbolistas inteligentes.
18: Sí, pero a la inteligencia hay que sumarle personalidad. En algunos clubes vos tenés que poner un poquito más. Y Boca es uno de ellos.
15: Y sí, absolutamente. No sigue Ander Herrera. Vamos
20: claro,
15: a
20: ver, pero está dejando fuera del plantel jugadores con mucha personalidad. Ander Herrera, sí. Es un jugador con mucha personalidad.
15: Sí, pero no dio la
20: tasa. Edison Cavani lo mismo.
15: Y está en el final de su carrera.
18: Lo de Cavani no está resuelto todavía, ¿eh? Ajá. Boca hizo una oferta formal, lo venimos charlando con Zarratea, por Romania. veremos cómo siguen las negociaciones. Pero dentro de este panorama de está a punto de asumir a Arruabarrena, ya habló desde el lugar de ser entrenador, Boca busca un marcador central.
15: Bien, ¿hay candidatos?
18: Lo dijimos recién, hizo una oferta formal por Romaña.
15: Por Romaña,
18: sí. El marcador central de San Lorenzo.
15: No, pero me quedé, ¿sabes por qué te pregunté?
18: ¿De arquero? ¿Arquero no?
15: Porque me quedé pensando que por ahí se habló de lo Mónaco también. Ya sé que dijiste Romaña.
18: Sí.
15: Pero me quedé pensando en lo Mónaco.
18: Yo no tenía lo de lo Mónaco.
20: ¿Qué más Romaña para Boca que lo Mónaco?
15: Sí, es probable.
20: Por el tipo de juego de Romaña, más para Boca.
15: Coincido, más aguerrido, más temperamental. Lo Mónaco tiene otras características. 2:00 p.m. en la República Argentina. 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
21: Las 2:00 p.m. en todo el país. Bonifican las garrafas de gas para los bomberos voluntarios. El gobierno amplió el régimen de beneficios al incorporar esta actividad al acceso a garrafas con bonificación, además del gas natural y el GLP por redes. La medida busca equiparar la situación de las dependencias ubicadas en zonas rurales o aisladas del país. Tartagal cumple 102 años. El informe de Joaquín Carrizo desde la emisora de Radio Nacional en la ciudad salteña.
22: Tartagal está de fiesta. Hoy, en su 102 aniversario, la ciudad norteña arranca bien temprano con desfile cívico-militar, feria gastronómica y actividades artísticas y culturales durante todo el día. Y a la noche se viene lo más esperado, la Serenata a Tartagal, el festival popular más grande del norte de Salta, con entrada libre y gratuita. En el escenario, Cristian Herrera, el indio Lucio Rojas, el chaqueño Palavecino, Uriel Lozano y Cachumba, entre otros grandes artistas. El año pasado concurrieron más de 75.000 personas a este evento. Este año las expectativas son aún mayores.
21: Alerta meteorológica rige para la zona cordillerana y precordillerana de Neuquén y Mendoza, donde se esperan nevadas persistentes de intensidad moderada a localmente fuerte. Actualizamos ahora el estado del tránsito con Ernesto Arriaga.
23: La ruta 14 desde Concordia a San José está totalmente habilitada. Hay equipos y grupo de cuadrilla reparando la ruta 14. Se hace un carril y hay banderilleros. En esos sectores, máxima 40 kilómetros por hora para ir al puente Sarfe Brazo Largo. El puente Rosario Victoria, totalmente habilitado con muchos camiones al puerto de Rosario a descarga de cereales. Pernoctar en lugares habilitados.
21: En la ciudad de La Rioja, donde nos podés escuchar por AM620 y FM102.5, la temperatura es de 11 grados, el cielo está cubierto y la visibilidad reducida a 2 kilómetros por neblinas. En la ciudad de Buenos Aires, temperatura 17 grados 4 décimas, humedad 63%, cielo algo nublado.
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15: Muy bien, estamos en la continuidad de Pasión Nacional para todo el país a través de las 48 radios, por supuesto, con la complicidad de la M870, llegando a gran parte de la República Argentina. Me da mucho gusto saludar al Mono, a Carlos Fernando Navarro Montoya, que va a comentar los partidos de la selección argentina del Mundial por Radio Nacional. Fernando, querido, un gran abrazo.
27: Hola, Nicolás, muy buenos días.
15: Bueno, Fernando, ¿qué vimos del Mundial hasta el momento?
27: Bueno, a ver, creo que hemos visto que los países asiáticos, ya no es de ahora, siguen evolucionando. Vimos una México que ganó en un partido para mí chato. Y después, bueno, empezaremos a ver otros rivales, otros equipos. Pero por el momento no podemos sacar con, dos partidos, obviamente, demasiadas conclusiones.
15: Es cierto. Estamos en un día muy especial para vos y para toda la comunidad del fútbol, porque como consecuencia del cumpleaños de Amadeo Carrizo, hoy hubiera cumplido 100, el gran Amadeo se está celebrando en la República Argentina el Día del Arquero.
27: Así es, así es. Y aprovecho para mandar un gran abrazo a todos los que amamos el arte de atajar y jugar, y creo que es un homenaje merecido a Amadeo Carrizo, que fue el primer arquero jugador que existió, y para muchos yo no lo vi, pero mi papá siempre me decía que era el mejor arquero que había visto.
15: Es cierto, vos sabés que opina mucha gente eso. ¿Por qué te decidiste a ser arquero?
27: Porque me gustó, desde que tengo uso de razón, me gustó atajar, tuve una gran influencia obviamente de, primero mi papá, que era un gran admirador de Amadeo Carrizo, y después de mi ídolo y mi referente, el Loco Gatti. Y, bueno, entendíamos nosotros hace mucho tiempo que el arquero debía jugar como hoy le exigen que juegue, ¿no? Siendo partícipe del juego, protagonista, no solamente de usar las manos, sino también jugando y usando los pies y participando del juego.
15: Vos sabés que lo mencionaste al Loco Gatti, amigo de ambos de toda la vida. Y Hugo se murió y me decía, todavía hasta el día de hoy no sé si el Diego Martínez es buen arquero, pero dámelo siempre para mi equipo. En mi equipo juega de titular siempre por la personalidad y por lo ganador que es.
27: Sí, vos sabés que Hugo era muy muy exigente, ¿no? Sí. Con el análisis de los arqueros, porque él entendía el arte de atajar y jugar de una manera determinada. Y claro, lo veía siempre bajo el prisma de sus ojos, porque bueno, lo que pasa es que era tan bueno Hugo, tan grande, que tal vez esa exigencia hacia los demás es desmedida, porque claro, él lo veía con sus ojos, porque él lo pudo hacer, pero los demás no pueden hacer lo que él hacía, ¿no? Pero coincido con el Dibu, que tiene una personalidad y tiene un saber estar en el arco. Para mí es el mejor arquero del mundo, junto con Neuer, que ahora está volviendo una lesión y lo está haciendo muy bien. Neuer para mí es el mejor arquero de los últimos 20 años.
15: Sí, coincide.
27: Pero indudablemente que el Dibu está entre los mejores.
15: Sí, vos lo propusiste para el arco de Boca, aunque ahora está muy cerca de la Juventus de Italia.
27: Sí, siempre entendí y comprendí que el Dibu Martínez estaba para los grandes equipos, no porque el Aston Villa no lo sea, pero entendía que hay otros equipos con otra cosapia, ¿no? Y bueno, la Juventus es un grande de Europa, entiendo perfectamente la búsqueda, pero entiendo también que por los números que se barajan, Boca podía generar una ingeniería económica financiera como para intentar seducir al Dibu Martínez de que vuelva a jugar a la Argentina y a Boca.
20: Bueno, hoy le toca al Chico Gil ocupar el arco de Paraguay, una selección que vuelve al Mundial después de bastantes Mundiales sin estar presente. Aquí en la Argentina lo conocemos bien porque la verdad que ha sido una grata sorpresa por sus condiciones. Pero también fue muy criticado, por ejemplo, por lo que pasó en el Monumental, por ese gol sobre el final del partido con River que le convirtió Juan Fernando Quintero. ¿Qué condiciones le ves a Gil? ¿Qué posibilidades le ves?
27: Bueno, a ver, los arqueros siempre vamos a estar expuestos y bajo la lupa, pero creo que Gil, con su juventud, se puso abajo del arco de un equipo grande como San Lorenzo y lo ha hecho bien, ¿no? Creo que el balance es positivo. En la selección paraguaya se impuso en ese duelo que tenía con el Gatito Fernández, y creo que es una gran oportunidad para él, ¿no? Una brillante oportunidad de jugar un torneo de este tenor, y las condiciones que tiene son las que se ven, ¿no? Es un arquero de muy buena envergadura, que no es una condición técnica, pero sí es una condición física para algunos importante, para mí relativa, pero lo ha hecho bien y ha mostrado seguridad, ha mostrado aplomo, y eso es muy importante para un arquero joven.
15: Carlos Fernando Navarro Montoya, el mono, que vamos a tener el gusto de tenerlo nacional comentando los partidos de la selección argentina. Piensa, opina con conocimiento de causa, da mucho gusto escucharte hablar de fútbol. Y contaba Daniel Moyo hace un rato que querés que se levanten a las 6 de la mañana. Bueno, no cuentes con Daniel y mucho menos conmigo, Fernando.
27: Sí, le propuse a Daniel levantarse temprano, ir a correr, ir al gimnasio, pero me dijo que él prefiere quedarse preparando los partidos, lo que es mentira porque va a dormir.
15: Sí, por supuesto.
27: Bueno, intentar convencer.
15: Yo lo que te digo es que vas a tener una oportunidad y una responsabilidad hermosa. Pensá que en esa butaca estuvieron Mario Trucco, Horacio García Blanco, Julio Ricardo y Alejandro Apo, con la enorme responsabilidad de comentar fútbol y los partidos de la selección para todo el país, sabiendo que Nacional es un parlante a lo largo de toda la Argentina. Te deseamos lo mejor, un muy buen viaje, y seguramente entre domingo y lunes ya estaremos contactados en nuestro programa Pasión Mundial y en la transmisión del martes a partir de las 5 de la tarde, Pasión Mundial y el debut de la selección argentina. Un gran abrazo, Fernando.
27: Gracias, Nicolás. Un abrazo para todos.
15: Muy bien. Carlos Fernando El Mono Navarro Montoya, que va a comentar los partidos de la selección aquí en nuestra radio nacional. Rodolfo Lagos, con los mensajes a esta hora de la tarde.
2: Nos había escrito un poquito más temprano Miriam, de Huanqueros, provincia de Santa Fe. Dice, hola, chicos, los estaba esperando. Muy lindo programa. Saludos a todos. También nos escribe Mario de General Güemes, provincia de Salta. Dice, vamos a Argentina, campeones. Y dice, vas a saber los motivos de no convocarlo al huevo Acuña. ¿No pasa por el haber estado sentido de alguna molestia muscular?
15: Bueno, la pelea con Paredes en la cancha de River me parece que fue determinante.
2: También nos escribe Fernando de Resistencia, Chaco. Dice, ¿qué tal, amigos? Yo lo que veo mal es que acá en Sudamérica se matan para clasificar al Mundial. Chile quedó afuera y ponen, bueno, a cada...
3: 7 de 10, no creo que se maten, ¿no?
2: Bueno, dice que ponen a cada selección que aburren realmente.
3: Se quedaron Chile y Venezuela afuera y Perú, pero 3 de 10, o sea, realmente ha tenido mucha participación Conmebol en esta Copa del Mundo, ¿no es cierto?
2: Fernando de Marcos Paz dice que estuvo viendo la apertura ayer del México. Dice, fue muy linda, pero pobre. Dice, también faltó Daniela Romo. Abrazos de Sandra para Nacional, Sandra de Bulón, dice, aguante Argentina. Hola, amigos, nos dice Jorge Michel de Albardón, San Juan. Nos manda un cariño grande para todos, para todo el equipo de Radio Nacional. Gracias por tus palabras. Y también nos había escrito Gustavo de Mendoza. Muchas gracias por tus palabras.
15: Muy bien, Gustavo, te agradecemos y gracias a todos los amigos que se comunican. Rodo, ¿a qué número de Nacional en todo el país?
2: Al 11-3870-7485.
15: Dale, Javier.
3: Mañana se presenta Brasil, una de las selecciones candidatas, sin lugar a dudas, el pentacampeón del mundo, que va por el Hexa, así se los ha prometido Carlo Ancelotti a los aficionados brasileños. Enfrenta a Marruecos, otra de las buenas selecciones que tiene esta Copa del Mundo, tercero en la última Copa del Mundo que se disputó en Qatar, el seleccionado marroquí, que tiene dos bajas importantes en la previa, ¿no? El delantero, puntero izquierdo, Abde, del Betis de España, lamentablemente lesionado el otro día en un partido amistoso, al igual que el volante Aguer. Ambos equipos están en el grupo C. El partido se juega en la sede de New York y va a tener el conjunto brasileño la siguiente alineación, según anuncia Carleto Ancelotti. Anderson en el arco, Danilo, Marquinhos, Magalhães, el jugador del Arsenal, y Alex Sandro, Bruno Guimarães, Casemiro, Lucas Paquetá, Vinicius, Mateus Cunha y Rafinha. Es el 11 de Carleto para salir a la cancha mañana 19 horas Brasil Marruecos.
15: Vuelvo a Córdoba, lo saludamos a Gerardo Murúa. Hola, Gerard.
4: Nico, qué gusto saludarte, el gran abrazo para vos, para los compañeros y toda la audiencia, como siempre el placer de acompañarlos, como les contaba el negro, hermosa jornada en Córdoba después de tantos días grises que hemos tenido por aquí, por nuestra ciudad. Un título de cada uno de los cordobeses, En el caso de Talleres, José Luis Palomino no va a continuar en el conjunto de Barrio Jardín. Él y el brasileño Rodrigo Gould, los dos ausentes de las primeras dos prácticas de Jorge Sampaoli, que pidió especialmente por Matías Galarza. Belgrano intenta renovar el contrato de Francisco González Metil, uno de los jugadores fundamentales del ruso Zielinski en la obtención del título. Se negocia desde hace unos cuantos días, no ha sido fácil y se sigue estirando la continuidad del volante que pasó por Argentinos Juniors, entre otros. Atento Belgrano a Matías Moreno y a Mariano Troy, los dos centrales que exportó al exterior, que jugaron poco en el Pirata, pero que le pueden dejar buena plata en las transferencias europeas. Instituto sigue esperando por la resolución de una posible partida de Alex Luna. Lo más importante por el lado de la Gloria sería que llegue una oferta europea, que se está esperando en estos días, para que salga el probablemente mejor jugador que ha tenido en el último semestre, Nico.
20: Que Gerardo, ¿qué se sabe de un ídolo de los clubes cordobeses como lo fue Franco Jara, que dejó Instituto? Y que aquí en Buenos Aires se lo menciona como posible incorporación de Platense para la próxima fase de la Copa Libertadores.
4: Vos sabés que apenas se desvinculó, Javier, querido, qué gusto saludarte, apenas se desvinculó de Instituto, comenzó a sonar fuerte el rumor de que iba a ir a Platense, más teniendo en cuenta la participación en Copa Libertadores. Después pareció enfriarse el interés por el hombre de Villa María y ha resurgido en las últimas horas. Tenemos la misma información, había surgido la opción de jugar aquí en Racing de Córdoba en la B Nacional, también de Estudiante de Río Cuarto, pero parece lo más firme la posibilidad de jugar con Platense por la doble competencia y la posibilidad de tener Libertadores.
15: Muy bien, ya vuelvo contigo, Gerardo, con todas las novedades allí desde Córdoba. Vamos a darle la bienvenida a Agustín Domper para hablar de River. Más allá del Mundial, vamos a seguir hablando de los equipos argentinos, porque tanto River como Boca van a jugar en Copa Argentina durante el final del Mundial.
5: Hola, Nico. Sí, está confirmado el partido de River. Es el 17 de julio, esa es la fecha que acaba de confirmar la organización de la Copa Argentina.
20: Dos días antes de la final del Mundial.
5: Exactamente, es un viernes frente al Docivi.
20: O sea que River no va a contar con Montiel.
5: Claro, no, con Montiel.
20: Si Argentina llega a la final.
5: Exactamente, esto va a ser el viernes, no tiene todavía el horario ni la sede el partido frente al Docivi, pero va a ser mediados de julio, unos días antes, justamente como dice muy bien Javi, de que se juegue la final del Mundial. Y en las próximas horas, Nico, atención, este fin de semana yo creo que se termina de confirmar que Ángel Correa es uno de los flamantes refuerzos de River. Hay acuerdo en varias situaciones, así que Angelito Correa puede ser el próximo refuerzo.
20: Vos sabés que llega información de España, Agustín, donde dan como muy avanzada la negociación de River con el Betis por De Osa.
5: El colombiano De Osa, sí. Él y Arambarri son los dos volantes que quiere Coudet, y después quiere uno o dos volantes ofensivos que podrían ser Correa y el Diablito Echeverri. Y recordamos, Nico, lo que contábamos ayer con Santiago, River ofertó por Gio Simeone,
15: Muy bien, vamos a los Estados Unidos, allí en Kansas City, los saludamos a Sebastián Vera. Seba, querido, un gran abrazo.
6: Un gran abrazo, Nicolás, ¿cómo estás? Estamos en Miami aún.
15: Ah, bien, bien, en Miami.
6: Por un par de días, sí, por un par de días estamos acá en Miami. Y recién el 15 a la noche estaremos dirigiéndonos a donde va a jugar la selección del primer partido.
15: Bien, ¿y hay expectativa en Miami? Porque sabemos que hay una colonia de argentinos muy importantes allí.
6: Bueno, para ser sinceros, cuando arribamos al aeropuerto nos encontramos con pocas cosas del Mundial, la verdad. Pero recién ayer hubo una fiesta en la playa organizada por FIFA para ver el primer partido junto a toda la comunidad latina, no solo argentina, había mucha gente de Colombia, que en realidad es la comunidad más fuerte acá en Miami latina, y ya se pudo empezar a ver en las ciudades, en los alrededores, un poco de lo que es la fiesta del Mundial. Aún igual todavía cuenta gotas, porque todavía Estados Unidos no debuta hasta hoy a la noche.
15: Claro, pero la percepción que tenés desde que llegaste el último martes por la noche es clima hasta el momento de poco Mundial.
6: Sí, es poco Mundial. Mirá, se está jugando las finales de la NBA, que si no es el primero, es el segundo deporte favorito de los estadounidenses. Así que hasta que eso termine, la verdad que los canales deportivos y la gente en sí está más pendiente del próximo partido de los New York Knicks que de cómo está Tagliafico, ¿no? Pero poco a poco se va interiorizando. Acá Miami igual es verdad que es una es una comunidad latina muy fuerte, de argentinos, y de la llegada de Messi me decían acá todas las personas con las que pude charlar, la ciudad se revolucionó y empezó a entender un poquito más de lo que es este deporte.
15: Sebastián, vos sabés que hay mucha preocupación de la gente que viaja porque están muy caras las entradas. Contale al hincha argentino, fundamentalmente, que está viajando en las próximas horas, cuánto sale almorzar, cenar, cuánto sale tomar un café, en dólares, obviamente.
6: Bien, voy a... los cafés no tan caros, están rondando alrededor de los $5, un café $4.
15: Carísimo, ¿no? ¿Cómo si no tan caro? Carísimo.
6: No. Para lo que es Estados Unidos, no, me dijeron que no es la ciudad más cara esa.
15: No, no es más, acá vale $2 un café.
20: ¿A dónde?
6: Bueno, entonces vámonos directamente a la cerveza. Por ejemplo, ayer que estuve viendo precios en la fiesta de la playa, yo no tomé igual, no se preocupen. Estuve viendo alrededor de $8 o $9 el vaso de cerveza acá a los alrededores, y por lo que pude charlar con la gente acá, no es que aumentaron los precios por el Mundial, sigue prácticamente todo igual. Me imagino que en los estadios igual estarán mucho más altos los precios, eso sí.
15: Sí, claro, $3 un café. ¿Y una comida, un plato de comida al mediodía, una comida rápida a la noche?
6: $10, $8 poder comer tranquilo. No estoy diciendo en un restaurante... De primer nivel, pero con $8, $10 haces una buena comida.
15: Sí, tenés que ir con un colchón, la verdad, porque no es demasiado barato para nada.
20: Estados Unidos, en general, para comer no es muy bueno porque no tiene una gran... no tiene mucha gastronomía de calidad, tiene que pagar.
5: Podemos decir que Seba Vera le va a meter pollo frito y hot dog de acá hasta que termine el Mundial.
20: Que la gente compra allá en los super, compra ya todo envasado, listo para
5: comida,
20: poner
5: comida rápida
20: al horno eléctrico.
6: Sí, venden mucho ya todo altamente preparado, incluso la verdura cortada y limpia. El estadounidense no quiere hacer prácticamente nada a la hora de hacer cualquier cosa, ¿no? Pero sobre todo en los supermercados es todo empaquetado y todo listo ya para comer, fruta, verdura, comida al paso, lo que sea.
15: Bien, vamos a estar tomando contacto contigo seguramente el domingo en Pasión Mundial a las 2 de la tarde. Todavía vas a estar en Miami, ¿no?
6: Sí, hasta el lunes estoy acá en Miami, ya después viajo a la ciudad donde juega la selección argentina su primer partido.
15: Muy bien, perfecto. Gracias. Te mandamos un gran abrazo, Seba.
6: Abrazo a todos.
15: Sebastián Vera desde los Estados Unidos. Breve detalle, y voy a la pausa.
20: Un detalle a propósito de las nuevas reglas, no sé qué has visto, Agustín, pero los veo los árbitros muy preocupados por andar contándole los segundos en el saque lateral, contándole los segundos a los arqueros, si cumple con la regla de 8, en vez de arbitrar los partidos, ¿no?
5: Sí, yo creo que la gran innovación que va a tener este Mundial, si se plasma en el campo de juego, es esto de los 5 segundos con los arqueros. Más que nada cuando un equipo inferior a otro busque mantener, por ejemplo, un empate, o un equipo que esté ganando sobre la hora quiera hacer tiempo, ¿no?
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0: Clima de Mundial, la música de Shakira. Estamos en Pasión Nacional para todo el país a través de la M870 y las 48 radios de Nacional en la Argentina. El programa deportivo que elegiste a nivel país, Rodolfo.
1: Tenemos mensajes. Francisco de la Boca dice: buenas tardes, Nicolás y equipo. Le deseo éxitos en las transmisiones del Mundial. Yo prendo el televisor y el audio por Radio Nacional. Abrazos y saludos de parte de Francisco de la Boca. Buenas tardes, dice Oscar, gente de Pasión Nacional, saludos para todos, buena transmisión del Mundial, saludos a los arqueros de Pacífico de Neuquén en su día.
0: Un gran abrazo, claro.
1: También nos escribe José, dice: hola muchachos, ¿me podrían decir qué pasa con Racing, en Racing con Gustavo Costas? Leí algo sobre carta documento por el despido y así.
0: Bueno, ya lo contó Fabián Codevila, todavía no se pudo desvincular de Racing, hasta que no lo haga, Racing no puede contratar un nuevo entrenador.
1: Norma dice: hola, los escucho desde Altagracia, provincia de Córdoba. Vamos a Argentina, éxitos en la transmisión.
0: Muy bien, tenemos fútbol de la Primera B Nacional el fin de semana y fútbol de ascenso. 14:26 es el momento de volver a Córdoba con Gerardo Murúa. Gerardo.
2: Sí, Nico, cómo no. Decíamos un repaso por lo que pasa en la actividad del campeón Belgrano, que está en un momento, por supuesto, de absoluto festejo. Ayer comentábamos un poco que Lucas de la Rayán andaba por el Vaticano agradeciendo en la Basílica de San Pedro, cumpliendo una promesa que hizo junto a su madre. Belgrano también está exhibiendo el trofeo de campeón y le permite a sus hinchas sacarse una foto en el Cabildo del centro de la ciudad, en la Plaza San Martín, en el centro neurálgico de la ciudad de Córdoba. Se ven a muchísimos hinchas en estos días pasando por allí para tener su foto con el trofeo del torneo de apertura. Lo decíamos hace un ratito, Francisco González Metile es el que preocupa porque su contrato vence en diciembre de este año. Se intenta una renovación, se han iniciado las negociaciones la semana pasada, se parecía que iba a haber un acuerdo rápido, sin embargo se han ido estirando y todavía no hay un acuerdo con el volante que fue determinante en el equipo de Ricardo Ciarín, que se espera que se llegue a una negociación feliz, a un final feliz el próximo martes, miércoles, pero la realidad es que ha pasado más de una semana desde que se empezó a negociar y da la sensación que por el lado de Belgrano no se esperaba que se estirara tanto. Uno que podría volver es Renzo Sarabia, quedó libre de su club en Europa. Todavía no hay acercamiento con el club, pero es un hijo de la casa y sería otro que podría volver y aportar en un momento clave en este segundo semestre, también pensando en la Libertadores del año que viene, Nico.
0: Bien, perfecto. Ya vuelvo, Gerardo, quédate por ahí. Vamos a volver a la línea telefónica, que es mejor que el otro sistema. Rodolfo.
1: Sí.
0: No fue buena la posición de Colapinto en el segundo entrenamiento de hoy en Cataluña. 15º terminó.
1: Exactamente. Gasly terminó por detrás de él en las dos. En la primera Colapinto había estado 10º. Y en realidad son pruebas para poner el auto a punto para la carrera del domingo. O sea, mañana se juega todo en la clasificación. Hay una tercera prueba libre a las 8:30 de la mañana para nuestro país. Y después a las 10 es la clasificación. Esa es la hora de la verdad. Hoy ponen, o sea, la práctica 1, por ejemplo, hubo 7 pilotos que no son de la Fórmula 1 que practican, los pusieron para practicar.
0: Está muy bien. Santiago, hay tanta cantidad de selecciones en el Mundial que vamos a tener varios partidos que no son del todo atractivos.
3: No,
0: cierto.
3: Es cierto. Y también uno se sorprende. En algunos casos para bien y en otro todo lo contrario, ¿no? Y creo que ayer, por un lado con República de Corea, con un juego ofensivo, dinámico, protagonista, uno entiende que hay una evolución permanente y el antagonismo es Sudáfrica, que uno encuentra un equipo desconectado, sin un norte claro, que no ataca, que no defiende bien. Digo, al haber 48 selecciones, irá sucediendo esto a medida que evoluciona la primera fecha, que va a haber sorpresas positivas y otras que decepcionan, como Sudáfrica.
4: Para mí el domingo tenés la primera gran goleada de la Copa del Mundo, Alemania Curazao.
0: Bueno, es probable, es probable. Mañana Martín Perazzo va a transmitir por el

0: streaming de Radio Nacional, el partido entre Brasil y Marruecos, y además vamos a estar con Fútbol Show Nacional sábado y domingo de 15 a 22 y el domingo con nuestro clásico programa habitual Pasión Mundial a las 2 de la tarde. Ahora 14:30 noticias.
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2: Las 2:30 de la tarde en la República Argentina. Continúa en baja el riesgo país. El índice se posicionó en 435 puntos básicos luego de la mejora de la nota de la deuda pública que realizó la calificadora Standard & Poor's. En tanto, el Merval sube 0,5% y las acciones argentinas en Nueva York experimentan avances también. Estados Unidos e Irán alcanzaron el acuerdo de paz, lo afirmó el primer ministro de Pakistán, Shehbaz Sharif, quien agregó que se logró un texto final y consensuado para el acuerdo de paz entre Estados Unidos e Irán. Además, destacó que la paz nunca ha estado tan cerca como ahora y remarcó que su país está trabajando estrechamente con ambas partes para ultimar los próximos pasos. Desde esta tarde rige la restricción de tránsito de camiones en rutas bonaerenses. Es para la autopista Buenos Aires-La Plata y la autovía A2 y otras 5 rutas bonaerenses. La restricción será en sentido a la costa atlántica desde las 18 hasta las 23:59 y mañana de 6 a 14. En la ciudad de Buenos Aires, temperatura 17 grados 7 décimas, humedad 56%, cielo algo nublado.
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0: Muy bien, ahí estamos en la continuidad de Pasión Nacional, 12 de la tarde, 33 minutos. Qué lindo que el jazz con Nat King Cole en la tarde del viernes, en un día excepcional en la Ciudad Autónoma de Buenos Aires, el día más lindo de la semana como siempre. Rodo.
1: Tenemos más mensajes, nos dice Dani, fue un gusto haber escuchado a mi ídolo, el mono Navarro Montoya. Jorge de Recreo, provincia de Santa Fe, dice, buenas tardes muchachos. Los escucho desde Recreo de Santa Fe, dice Jorge.
0: Vamos a Rosario, lo saludamos a Omar Sapienza, 2 de la tarde, 34 minutos. ¿Qué tal, Omar?
2: Hola, Nico, ¿cómo te va? Te mando un gran, pero un gran abrazo. En Rosario también, un día espectacular, cielo abierto, celeste, diáfano, el sol que cae realmente sobre toda la ciudad y con una humedad baja, que eso nos viene baja para lo que es Rosario, ¿no? 63 es la humedad que tenemos en nuestra ciudad, acostumbrados a estar arriba de los 70, de los 80, realmente, bueno, se puede caminar realmente muy, pero muy bien. Te cuento, a ver, por Rosario Central, no hay mucha información porque el plantel sigue de vacaciones, tiene una semana más de vacaciones, y yo te dije que uno de los tres puestos que pidió Almirón, por lo menos lo cubrió, para que venga a pelear el puesto con Gastón Ávila, y me estoy refiriendo, yo te lo conté de hace una semana, al defensor paraguayo Sebastián Saracho, que ya firmó su contrato, que se fue a Paraguay de nuevo, y que en algunos días es esperado en Rosario para que se integre a sus compañeros cuando vuelvan de vacaciones. Los otros puestos a cubrir, un volante por derecha, no hay nombre, lo tienen tapado. Central precisa sí o sí, ¿por qué? Porque encima bajó el trabajo del paraguayo Enzo Jiménez por ese sector, entonces hace falta un volante por derecha, como también un centro atacante. Yo te conté ayer, el Chimi Ávila lleva alguna ventaja, él quiere venir, se está hablando, pero en realidad es mucha la inversión que tiene que hacer Central en este momento, y si no vende, cuando hablo de vender, cuando hablo de transferir, sinónimos de Franco Ibarra o de Hamilton Campas. Si llega alguna oferta por ellos, bueno, se estará hablando, porque Central también precisa incorporar, pero precisa que ingrese dinero. Pasamos al Parque de la Independencia. Segunda semana de trabajo de Frank Udelka. Te dije, y lo está haciendo todo en lo físico, porque el equipo terminó muy, pero muy mal. Para incorporar, no hay dinero. Hay tratativas con muchos jugadores, con muchos representantes, pero bueno, todavía no podemos hablar de un jugador o no que venga Newell's. ¿Y qué hizo Newell's? Ante una deuda que tenía con Saúl Salcedo, con el defensor paraguayo, le debían algo así como $400,000. Fue un préstamo a Libertad de Paraguay por ese dinero, a préstamo, por esa deuda con Salcedo. Después se arreglarán cuando vuelva, cuando no vuelva, si lo quieren comprar, si no lo quieren comprar, eso será cuando pasemos fin de año. Pero lamentablemente, te cuento que un comunicado oficial de Newell's, está en todas las páginas de internet también, que este jugador, Saúl Salcedo, tuvo un accidente vial en la provincia del Chaco, cuando se dirigía a su país, cuando se dirigía a Paraguay. ¿Para qué iba Salcedo con su familia a Paraguay? Para firmar el contrato a préstamo, precisamente con Libertad de su país. Por causas que se investigan, su vehículo impactó contra un Citroën CB, conducido por un hombre de 51 años, que lamentablemente falleció en el lugar. El jugador, reitero, Salcedo, sufrió múltiples quebraduras, sí. Su familia está bien y está siendo operado en un sanatorio de la zona. Lo cierto es que su vida no corre peligro. Lamentablemente, este accidente de Salcedo, donde un señor perdió la vida, Nico.
0: Lamentablemente, sí, una noticia que convulsiona todo Rosario y fundamentalmente claro, a la del fallecido allí en Paraguay. Así que lamentamos el hecho y vamos a seguir hablando del tema, Omar.
2: Por supuesto que sí, lo estamos siguiendo. Me dicen que no tengo el kilómetro de la provincia del Chaco donde fue el accidente, pero bueno, acá lo bueno, Salcedo no tiene nada, lo malo, que un hombre que sin comerla ni beberla de 51 años perdió la vida. Eso es lo que hay que lamentar hoy.
0: Te mandamos un gran abrazo, Omar. Muchas gracias.
2: Igualmente para todos ustedes. Gran abrazo.
0: Omar Sapienza desde Rosario. Agustini de San Lorenzo de Almagro, ¿qué tenemos que saber?
3: Bueno, Nico, mientras Sigue este parate en el fútbol argentino. La semana que viene vuelve a entrenar San Lorenzo. A esta hora todavía no llegó ninguna oferta por los jugadores que están en carpeta de varios clubes, Montenegro o Romania. Después veremos qué pasa con el arquero Gil después del Mundial.
0: Damián contaba que Boca lo pretende a Romania.
3: Sí, yo la información que tengo es que Romania, como se le termina el contrato a fin de año, si le llega una oferta de Boca cercana a los 3 millones de dólares, que es el número que más o menos se maneja de por ambas instituciones, Romania va a jugar en Boca.
0: Porque tiene el ganas de jugar en Boca.
3: Sí, sí, porque necesita aparte que se concrete en este mercado el pase, porque si no, no va a renovar con San Lorenzo, por lo menos por ahora. Y me parece que, como llegó una oferta similar de River en diciembre, o te diría en enero, principio de enero, que no llegaba a los 3 millones, pero era un porcentaje del pase, y fue rechazada, yo creo que en este mercado, porque ya se queda sin contrato a fin de año y se puede ir gratis, San Lorenzo lo vende.
4: Sí, porque además cambió de dirigencia San Lorenzo, ¿no? En este caso puede habilitar...
3: Sí, no, y aparte porque Romania, que está muy acómodo en el club, yo tuve la posibilidad de tratarlo a veces, y la verdad que él está muy cómodo en el club, y tenía las ganas de ganar algo, pero bueno, ya se le pasaron casi los 3 años del contrato, y bueno, se irá por la puerta grande, por su rendimiento, en un contexto delicado del club, ¿no?
0: Muy bien, vamos a saludar a Fabián Codevila para tener, como digo siempre, la mejor información de Racing, aquí en Pasión Nacional. Pomelito...
5: ¿Cómo te va, Nico? Un abrazo grande para vos, para los compañeros y los oyentes. Tal cual adelantamos ayer, mientras usted estaba reunido en las altas esferas, Voivoda finalmente se transforma en el entrenador de la academia. Llega con contrato por 1 año. No ha firmado porque restan resolver 2 situaciones. Primero, en Brasil, por ley, ningún jugador, técnico o componente de un plantel puede irse de una institución si no cobra hasta el último centavo. Y Santos está en estos momentos solucionando esa situación con Voivoda, que fue el técnico del conjunto brasileño. Y la otra tiene que ver con que también por estas horas se está resolviendo la situación con Gustavo Costas, un reclamo del técnico por un contrato a 3 años firmado, su salida intempestiva, no quedó claro, y recuerde, ¿no? La casi, esa palabra casi que terminó complicando a Milito en cuanto a la salida casi consensuada, ustedes recuerdan lo que digo, ¿no?
0: Sí, sí.
5: Bueno, finalmente se está resolviendo esa situación, parece llegar a buen puerto y Costas entonces se desvincularía de Racing. Llega Voivoda y detrás de Voivoda está Bragarnik. Y esperan en Racing que aporte algunos jugadores, ¿no?, para este nuevo proceso. Yo lo que les puedo decir, y que lo adelanté hace algunos días en redes sociales, Racing ya hizo un sondeo a Lanús y lo conté, obviamente, en Pasión Nacional, por Agustín Cardoso, volante central, y Saša Marcić, que es lateral izquierdo, ambos de Lanús. Yo tuve la chance de hablar con el representante de ambos, que es el mismo representante de Conegni, estamos hablando de Nacho Vilariño, y los jugadores tienen una cotización de 3 millones de dólares cada uno. En el caso del lateral izquierdo de Marcić, el 60% es de Lanús, el resto es de Platense, así que habrá que negociar con ambas instituciones, o en este caso con Lanús, que es la que termina teniendo los derechos federativo del jugador, pero lo cierto es que ya Racing puso los ojos en estos dos, teniendo en cuenta que Gaby Rojas ya se fue y que en breve, muchachos, el que se va a terminar yendo es Zuculini, por lo que no habrá demasiada variante en la mitad de la cancha y es por eso que necesita un volante central y ahí los ojos puestos en Agustín Cardoso. Estas son las novedades de Racing.
0: Bien, y yo tengo una pregunta. Yo tengo una pregunta para hacerte porque vi en un streaming el otro día, me llamó la atención, que Milito no lo querría Maravilla Martínez. ¿Qué se sabe al respecto? No, ¿no?
5: No, girada de giles, perdónenme, ¿eh? Las redes sociales da para todo, Álvarez, ahora.
0: No, está bien, pero Acosta lo echó, ¿eh?
5: Para juntar likes. Sí, pero ¿cómo? A ver. No puede, debería, si sucede esto, yo creo que Milito directamente no puede acercarse al estadio.
0: No, está bien, yo estoy de acuerdo con vos, pero yo te digo, si lo echó a Costas, Bueno, tranquilamente lo podría echar a Maravilla
5: no,
0: Martínez
5: caso,
0: también.
5: Lo puede poner a la venta, Nico, pero...
0: No, eso seguro. A mí me llamó la atención, viste, pero digo, esto no creo que sea cierto, pero digo, le vamos a consultar a Pomelo.
5: No. Hoy en las redes sociales para juntar like o como si visualización. Yo no soy muy de los modernosos de hoy. Todos hacen streaming, todos dicen, hablan boludeces, con tal de estar en una pantalla, dicen girada todo el día... 24/7, son insoportables.
0: Claro, buscan el efecto, ¿viste? Pasa por ahí.
5: Insoportables son, insoportables. La nueva camada de periodistas, bueno, en realidad el periodismo murió, ¿no? Eso es la
0: como
5: realidad.
0: Como dijo Cherkis Vialo hace un tiempo.
5: Por eso recurren a estas facetas, ¿no? Porque antes nosotros, Nico, y la verdad que cada vez estoy más orgulloso de pertenecer a una generación que teníamos la posibilidad de tratar con el jugador todos los días, de verle la cara, de semblantear la situación, de poder hablar en off. Hoy han copado la parada
0: la Secretaría
5: de Prensa de los clubes, ellos son los que tramitan la nota, ellos son los que hacen la publicación, ellos te dicen lo que puede decir, ya no hay más desgarro, viste que no hay más desgarro.
0: Es verdad.
5: Tabiagico tampoco se desgarró, un misterio, parece que el desgarro fue proscripto, pero es el nuevo periodismo, ¿no? Del que muchos de los que fueron nuestros maestros y hoy no están, Nico, si se volvieran a la vida, quisieran enterrarse otra vez, de ver cómo se ejerce una profesión que elegimos muchos hace mucho tiempo y que de a poco se va deshilachando. Racing tiene técnico, Racing va en busca de refuerzos y además, Nico, ya sabe, estos desaguisados del fútbol argentino, de un tipo que no debería haber salido del país si la justicia hubiese actuado como corresponde, y sin embargo sigue posteando desde Estados Unidos, determinó que en el medio del Mundial, y justo en la etapa final, cuando se están jugando los últimos partidos, la definición del campeonato del mundo, ahí se va a jugar la Copa Argentina, y Racing el 16 de julio jugará con Defensa y Justicia. Todavía no se sabe el lugar y el horario, pero sí se sabe que en pleno Mundial, una cosa inédita, se estará jugando como lo hará Boca, como lo hará River y como lo harán todos en estos 16avos de final que todavía restan jugarse la Copa Argentina.
0: Muy bien, te mandamos un gran abrazo, Pomelito.
5: Un abrazo grande.
0: Fabián Codevila con nosotros, sí, Javier.
6: Bueno, en tanto en Europa se sigue moviendo el mercado en pleno receso mundialista, preparándose para la próxima temporada. José Mourinho, el nuevo entrenador del Real Madrid, tiene flamante incorporación. Muy pretendido por varios clubes españoles, el portugués Bernardo Silva va a jugar en el Real Madrid. Lo quería el Barça, lo quería el Atlético, pero lo cierto es que finalmente firmó para la Casa Blanca uno de los jugadores que pretendía tener Mourinho para la presente temporada. Y el que también tendría destino, en este caso jugador argentino, pero que saldría de Europa para volver a Sudamérica, es Thiago Almada. Lo pretende el Flamengo y de todas las ofertas que tiene hasta el momento es la más cercana, la del equipo rubro-negro de Río de Janeiro.
0: Lo va a tener el Flamengo a Thiago Almada para ganar la Copa Libertadores de América. Y lo dije.
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0: Está toda la magia artística de Guillermo Fernández. Estuvimos anoche en Café La Humedad, en el día del cumpleaños de Cacho Castaña. ¿Quién lo podía homenajear de la mejor manera? Guillermo Fernández. Guillermito, para los amigos, los que lo conocen desde hace tanto tiempo, dio una clase magistral de cómo se canta el tango, y un símbolo tan de Buenos Aires como Guillermo. Bueno, la ceremonia inaugural Santiago de lo que será la presentación de Canadá a las 4 de la tarde y el debut en el Mundial.
1: Claro, la segunda ceremonia inaugural de la Copa del Mundo. Ayer, y ya lo hicimos en Pasión Nacional, fuimos repasando lo que pasaba en el Estadio Azteca de México, y hoy en el Toronto Stadium se está llevando a cabo hace 10 minutos aproximadamente la apertura canadiense. Sigue en este momento, empezó, y tal cual había sucedido ayer con los mexicanos, con una referencia, en este caso, a la cultura indígena. En Canadá fue la primera mención importante, y a medida que va avanzando el espectáculo, con una pelota en el centro del estadio, con la bandera de Canadá sobre una lona que cubre todo el campo de juego, con fuegos artificiales que acompañan, obviamente con la pulsión musical. La música es lo que abre cada uno de los países que organizan la Copa del Mundo, y en este momento Jesse Reyes, El Llana, está cantando Illuminate, uno de los temas de la Copa del Mundo.
2: Y recordemos que por primera vez en un Mundial de Fútbol, en la final va a haber un espectáculo de entretiempo, que es el programado por Coldplay, que va a estar Madonna. Nunca hubo en un Mundial de Fútbol un espectáculo de entretiempo.
1: Bueno, ayer se acabaron las especulaciones, después. Javier, también con algo en lo que fue muy poco sincero lo que hizo la FIFA, que fue cambiar el reglamento del fútbol con una trampa, que es la trampa...
2: El cooling break.
1: Exactamente, no, el tiempo de rehidratación. Y fueron directamente a una tanda a pantalla completa. Se dejó de ver lo que pasaba. Eso... Estamos ya sobre un fútbol de cuatro cuartos.
2: Sí, es un desastre.
0: No, un Mundial donde lo menos importante es el fútbol.
2: Sí. Sí. Y además lo que veía, y que lo comenté al aire, que los árbitros están más preocupados por contarle los segundos al lateral, a los cambios, que por el desarrollo del partido, la verdad.
0: Bueno, no está mal que estén atentos a los 5 segundos, ¿no? Sí. Porque eso está desde el punto de vista reglamentario.
1: Me llama la atención de una muy bonita, por lo menos desde mi lectura, y valiosa estéticamente puesta que están haciendo en Canadá de la apertura de la Copa del Mundo que le corresponde, pero en la platea que da detrás de la toma principal, está, te diría que casi a un 50%, hay poco público en la platea que nos están mostrando.
0: No pega al Mundial. Falta. No pega al Mundial. Sí, Gerardo, querías aportar.
3: Sí, una era lo que decía antes, porque justo estaba siguiendo, y que había por lo menos 2 de las 4 tribunas están semivacías. El otro detalle tiene que ver con que metieron entre 7 y 8 publicidades en el cooling break, pero encima volvieron ya con el partido jugándose de nuevo, que es lo peor de todo para el futbolero, que nos indignamos ayer con eso.
0: Bueno, por eso digo que para el futbolero, el Mundial no sé si es lo más importante para el futbolero.
2: Depende de si te gusta, el juego del fútbol en selecciones o no.
4: Despierta.
2: A quien no le gusta más el juego de clubes.
0: Al que no le gusta el fútbol, por ejemplo, los que no gustan del fútbol ven el Mundial, pero no ven el torneo local, la Copa Libertadores.
4: Ven a la Argentina.
0: Está muy bien, por cierto. Sí,
2: pero las mediciones ayer en televisión fueron muy buenas, Pero los dos partidos.
4: Y porque también está el rating de expectativa, que es el comienzo del Mundial después de 3 años.
0: Es el partido inaugural, fundamentalmente.
4: Pero al futbolero, a mí me atrae mucho el juego en el Mundial. Sí. Confieso que miro mucho más. Anoche me quedé hasta la 1 de la mañana mirando Corea con Chequia, y vos me das Riestra con Racing en la cuarta fecha, y también no lo mire.
5: No, pero también hay que decir que ya que estamos
1: otro, por ejemplo.
5: Sí, ya que estamos hablando de los futboleros, que me parece que el último gran mundial que conocemos, como lo conocemos los futboleros, fue el que ganó Argentina. Esto ya es otra cosa. Por lo que dice Santi, por el cooling break, porque hay 16avos de final.
0: Es el fútbol espectáculo más espectáculo que fútbol.
5: Sí, hay 48 equipos. El último gran mundial, como marcaba la historia, y así todos los que no somos argentinos critican los penalcitos que le dieron a la selección.
0: No, por supuesto.
5: Por el VAR, que fue la novedad del mundial pasado. Pero no dejaba de ser un contexto para el futbolero lógico. Lo que está comenzando desde ayer es un mundial que yo, igual, como dice Dami, me quedo a ver los partidos, pero que es algo que me parece distinto, y recién lo vamos a entender cuando termine.
1: Bueno, yendo, Nico, más a un detalle del fútbol, del juego en sí propiamente dicho, también para seguir, y lo que pasa en los partidos de hoy, porque ayer el árbitro, por lo menos del partido México-Sudáfrica, que fue el brasileño Sampaio, decisiones demasiado vehemente, creo que tomó en el partido con el tema de las expulsiones y demás. Y esto, ¿por qué lo digo? Probablemente haya una bajada desde la FIFA, como suele pasar en los mundiales, para que se sea muy incisivo con las tarjetas. Y ayer, en jugadas que otros árbitros hubieran interpretado distinto o en otro momento, fue y terminó expulsando.
4: Hasta el mismo Sampaio, porque Sampaio al jugador sudafricano no lo expulsa, pero lo llaman del VAR y claro, con la imagen lo expulsa.
0: Le costó el inglés a Sampaio, ¿eh?
1: Sí, también.
0: Sí, sí, sí. Le costó. Bueno, voy el último toque con Gerardo Murúa allí en la provincia de Córdoba. Gerard.
6: Como no, Nico, va a buscar de arquero Talleres, seguido a Herrera se va, lo había confirmado después del partido con Copa Argentina, lo dijo su representante esta semana, lo confirmó Andrés Pazzi, que sale a buscar un arquero en el mercado de pases, probablemente lo más importante estas últimas horas aquí en Córdoba, Nico.
0: Perfecto, te mando, sí.
2: Javier. Lo decías en los títulos, Nico, se confirmó entonces que Martín de Michelis deja al Mallorca de España después de que se había ido al descenso, pero le habían renovado el contrato. Pero le ofreció un muy buen dinero y además un equipo que va a jugar Champions, que en este caso es el Red Bull Leipzig de Alemania. Se va a Alemania, donde él jugó en el Bayern Múnich en aquel caso, se va de Michelis como técnico del Leipzig.
0: Muy bien, Gerardo, muchas gracias, un gran abrazo y buen fin de semana.
6: Fuerte abrazo para todos, buen fin de semana.
0: Gerardo Murúa desde el centro del país. Sí, Rodolfo, con los mensajes finales.
7: Ángelo de la Matanza dice, hola amigos de Pasión, creo que las selecciones africanas serán un fiasco porque se esperaba demasiado de ellas. Buen fin de semana, Ángelo de la Matanza.
0: Muy bien, les quiero contar que vamos a estar el fin de semana con todo el Mundial, sábado y domingo con los programas habituales de Fútbol Show Nacional de 15 a 22. Mañana Martín Perazo va a transmitir por el streaming de Radio Nacional el partido entre Brasil y Marruecos. El domingo, por supuesto, a las 2 de la tarde vamos a estar con nuestro clásico programa Pasión Mundial. Y el martes la transmisión de Pasión Mundial va a comenzar a las 5 de la tarde, primero con Martín Perazo en el tramo horario de 17 a 19, luego a las 7 de la tarde vendremos con Eladio Arregui con la previa del partido, y a las 9 de la noche ya directamente del estadio Daniel Moyo y el Mono Navarro Montoya con el partido y el debut de la selección argentina en el Mundial. Bueno, lo último de River, Agustín, estamos en el final del programa, te quedás con Nora Brioso.
5: Así es, Nico, bueno, lo último de River, lo que decíamos, puede cerrarse lo de Angelito Correa en las próximas horas. Y atención con Galopo, Galopo, uno de los jugadores que le dieron salida. Bueno, lo quiere el Tata Martino de Estados Unidos, así que puede seguir su carrera este volante, que recordemos que River se lo compró al San Pablo y que parecía que llegaba para quedarse. Bueno, puede irse al Atlanta United del Tata Martino.
0: Bien, el domingo 12 de julio, Independiente Rivadavia Tigre por la Copa Argentina. El jueves 16, Racing con Defensa y Justicia. El jueves, también el mismo día, Sarmiento de Junín frente a Boca. Atención que ese partido podría ir en la provincia de Jujuy. Lo último, Damián, llegó el Vasco.
4: Llegó el Vasco Barrabarrena, que ya habló como entrenador de Boca. El 18 comienza la pretemporada y a partir de ahí, más allá de lo que sabemos, que no va a continuar André Herrera, hay algunas cuestiones por resolver. El Changuito Ceballos, Cavani, bueno, varios nombres propios.
0: Bien, y lo veo a mi amigo Agustín Domper. Viernes 17, San Lorenzo, Deportivo Riestra, partido por la Copa Argentina.
5: Como se confirmó River Aldo Civi, para ese día también San Lorenzo Riestra, faltan conocerse los horarios y las sedes de ambos partidos.
1: ¿Se puede ese partido?
5: Sí, claro.
1: Ah, porque Damián no te lo mira,
5: No, Damián no te lo mira.
1: No, ese,
5: ninguno, River Aldo Civi tampoco.
4: Te quiere el Mundial.
1: No, pero tenemos el Mundial menos.
5: Tenemos cuarto puesto ese día.
0: Tenemos partidos atractivos para ver, los de Brasil, los de Colombia, los de Paraguay, los de Francia, los de Alemania, iba a decir los de Italia, no, Italia no, porque lamentablemente no está la Azurra. Bueno, don Zárate, a ver mucho fútbol el fin de semana,
4: ahora,
0: ¿eh?
4: Ahora van los dos partidos.
0: Mucho fútbol y mucho tango. Sí.
4: Hoy día fútbol.
1: Ah, de la noche es bárbaro.
4: Con Gustavo Alfaro hoy.
5: Todos somos alfaristas hoy.
0: No, ¿sabes que yo no? Yo estoy con Pochettino.
1: Con Poch.
0: No,
1: ¿te acordás que le decía Poch? Claro.
4: Es verdad que son dos técnicos argentinos.
0: Sí, me gusta más Pochettino, es. Poch. Tiene otra idea, ¿eh?
1: Pep y Poch.
0: Le gusta más el arco de enfrente que Alfaro. Nada, le decíamos éxitos a Alfaro. Santiago, un placer, muchas gracias por haber estado este jueves al frente del Titanic, de Pasión Nacional, es un Titanic.
1: Ah, bueno, tampoco es tan grave, se maneja bárbaro, si ahí está lleno de marineros y capitanes.
0: No, aptos. Por supuesto. Rodo, qué gusto verte como siempre.
8: Un gusto para mí también, gracias por invitarme.
0: Bien, y vamos con la Pinto el fin de semana, Rodo, querido.
8: El próximo domingo, 10 de la mañana, hora argentina, el Gran Premio de Cataluña en Montmeló.
0: Muy bien, viene el informativo, viene el programa de Nora Brioso Nacional y en el resto del país Spotify siguen con la programación habitual. Gracias a Juan Ignacio Gijón en la producción. Ahí viene Frank en la parte hablada. ¿Y cómo era, Frank? Muy bien, y Natalia Lugaroff en la operación técnica. Mi nombre es Nicolás Álvarez y el reencuentro será sábado y domingo con todo el fútbol. 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Ahora termina nuestro clásico programa Pasión Nacional. Las 3 de la tarde en la República Argentina vienen las noticias, he dicho.
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10: Las 3 de la tarde en todo el país. Récord histórico de exportaciones mineras. Las ventas al exterior del sector crecieron más del 84% en los primeros 4 meses del año en relación a igual periodo de 2025. Lo informó el ministro de Economía, Luis Caputo, quien destacó que se ubicaron más de 161 puntos por encima del nivel promedio de 2010 y 2025 para ese mismo periodo. Presentan un proyecto de ley para la concientización de la desaparición de niños, niñas y adolescentes. El informe de Gustavo González desde Radio Nacional San Luis.
11: La iniciativa busca promover la búsqueda, visibilización y la prevención de casos como el de Guadalupe Belén Lucero Cialone, que inspiró esta iniciativa. Sobre este proyecto habló la diputada autora del proyecto, Claudia Díaz.
12: Nace con el propósito de acompañar y mantener presentes a todas las niñas, niños y adolescentes cuyo paradero aún desconocemos. Así como también a cada una de las familias que atraviesan diariamente la angustia de esa incertidumbre. Porque cuando desaparece un niño, sucede algo imposible de aceptar. Ninguna familia está preparada para no saber dónde está su hijo. Y aunque pasen los días, la esperanza sigue viva.
10: Alerta meteorológica rige para Islas Malvinas, noreste de Chubut y la zona costera del sur de Río Negro, donde se esperan vientos del sur que puedan superar los 100 kilómetros por hora. Ahora actualizamos el estado del tránsito con Ernesto Arriaga.
13: El paso Cristo Redentor en Mendoza está habilitado hasta las 21 horas con suma precaución por nevadas como en el día de ayer. El paso Zamoré totalmente habilitado en Villa Angostura con precaución por hielo sobre calzada. Y el paso Pino Ochoa habilitado para camiones hasta las 19 horas del día de hoy. Por favor, acata las órdenes de Gendarmería Nacional.
10: En la ciudad fueguina de Río Grande, donde nos podés escuchar por AM640 y FM88.1, la sensación térmica es de 5 grados una décima bajo cero y el cielo está ligeramente nublado. En la ciudad de Buenos Aires, temperatura 17 grados 7 décimas, humedad 56%, cielo algo nublado.
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0: Muy buenas tardes, ¿cómo les va? ¿Cómo andan? Nosotros vamos a estar aquí a través de nuestra amplitud modulada 840, por supuesto, como siempre en la tarde del Radio Nacional Paso de los Libres, presentándole la horita tropical que nos quedó aquí en la radio. Está Héctor Picu Vergara en la consola, en los controles técnicos puesta en el aire, por lo tanto, también es el hombre encargado de seleccionar la música, por supuesto, que ustedes están escuchando. Así que les quiero contar por acá buena información que tenemos en la radio. Ya en un ratito le voy a dar la buena noticia a la gente que está del otro lado, pero previamente les quiero ir contando qué fue lo que arrancó la música por acá. Vino Gillo y los Chicos 10 haciendo ¿Dónde estará mi primavera?, una versión espectacular de aquella canción de... ¿cómo se llamaba él? Que Pepe tiene un póster en la casa. Marco Antonio Solís. Ahí está. Sí. Vos entraste al living de Pepe...
1: Y atrás toda de la puerta.
0: Toda la pared del fondo tiene así el póster de Marco Antonio Solís porque le encanta. Pepe lo seguía desde que estaban los Bukis, ¿no, Pepe?
1: Me acuerdo.
0: ¿Vos también? ¿Te acuerdas cuando estaban los Bukis, no? Bueno, justo atrás estuvo contigo de los Chaques, algo de lo que estuvo presentándose por aquí, por la partecita tropical. Pepe, ¿cómo te va? ¿Cómo estás?
1: ¿Cómo te va? Buenas tardes a todos. A ver, nubladito, ¿eh? Veníamos bien con el sol, ahora está nublado el cielo en Paso de los Libres. Va a traer algún, no sé, quizás algún chaparrón.
0: Tiene toda la pinta, eso hablábamos con Bicu, porque para hoy en teoría no hay anuncio de precipitaciones. Dice que todo lo que tenía que llover llovió ayer. Pero te cuento que hay unas nubes bajas, muy cargadas. Y ¿sabes qué? Pepe se puso, no frío, se puso recontra frío. Hay un vientito encima bastante... un vientito, si yo digo bastante asqueroso suena feo, ¿no? Pero la verdad es que es un vientito bastante, a ver, para que no suene tan feo vamos a decir feíto. Porque qué frío se puso, chicos, impresionante, es como que cambió el tiempo. Vieron que esta mañana más temprano había sol, un sol espléndido, radiante, lindo, que vos decías, wow, qué día bonito vamos a tener hoy, pero no pudo ser. Bueno, mensajes al 1551-2302, quédate con nosotros, que vamos a estar, por supuesto, como siempre, hasta las 5 de la tarde. Y a las 5 de la tarde retomamos con Nacional Buenos Aires, ¿sí? Antes, por acá, con Pepe hacemos esta partecita, venimos con el estilo tropical, después me abandona Pepe, yo me quedo con la partecita que me abandonó solo esta semana, pero creo que el lunes ya va a estar con nosotros, así que... vamos a estar entonces compartiendo nuestras dos horitas de aquí de Radio Nacional Paso de los Libres. ¿Te parece? 15.6 la temperatura. Programa, contame, ¿qué tenés ganas de escuchar? Manda audio. Hola, ¿qué tal? Me llamo Cristina, tengo ganas de escuchar música para regalársela a mis compañeros que estamos trabajando acá en Sillaney 941. Héctor Picu y José Pepe. Estamos los tres listos para un cafecito. Nos metemos en canciones, dale, Picú.

0: kilómetros para todo el país y nosotros nos quedamos por acá. Te cuento que, bueno, arranca en un ratito Canadá-Bosnia, ¿sí? Arrancan los partidos, siguen los partidos del Mundial, que está tremendo. Yo lo que quiero ver, lo que quiero chusmear, más o menos seguir así, tipo... De refilón, dirían los chicos, Estados Unidos-Paraguay. ¿Cómo decís vos que va a salir? Estados Unidos-Paraguay es esta noche, a las 10 de la noche. Y este Canadá-Bosnia es ahora a la hora 16, en un ratito más, ¿sí? Después, mañana vamos a tener a la hora 16, Qatar-Suiza, del grupo B. Del grupo C a la noche, 19 horas, vamos a tener Brasil-Marruecos mañana por el grupo C, ¿sí? ¡Brasil! Y ahí vamos a ver cómo les va, ¿no? Yo me acuerdo, le decía el otro día a la gente, estábamos hablando en una mesa familiar, y ¿qué recuerdo tenés del Mundial cuando éramos más chicos? ¿Qué recuerdo tenés vos del Mundial cuando eras más chico, Picucho? Bueno... A ver, decime, porque no te escucho. A ver, espérame, ahí. El partido Argentina-Brasil, ¿te acordás? Bueno, vos, Pepe, del Mundial, así, ¿qué recuerdo tenés de cuando eras más chico, más joven?
1: Y hubo otro partido, pero no Argentina-Brasil, que me pareció espectacular.
0: Argentina-Alemania.
1: Sí.
0: Hubo una histórica Argentina-Alemania, ¿te acordás? Que fue tremendo. Y ahora, yo le contaba en esa mesa de familia, me acordaba, le decía a los chicos ese día, el que me acuerdo que me quedó grabado fue una caravana que salimos, que no habíamos ganado el Mundial. No habíamos ganado el Mundial, pero habíamos ganado en Brasil y Argentina. Y un auto, que no me puedo acordar, pero capaz que alguien del otro lado está escuchando y sabe de quién se trata. Había un auto que armó una valija y en la valija le escribió, "Vai pra casa, Brasil". Y le metió toda la colón de caravana. ¿Te acordás de eso? ¿Se acuerdan de eso o no? Yo me acuerdo, esa imagen me quedó grabada porque llegué por Pago Largo a la calle Colón a festejar. Como todo el mundo, por supuesto, era un mar de gente porque festejábamos como si hubiéramos ganado el Mundial. Y en realidad lo que habíamos hecho era sacarlo a Brasil afuera. Mirá el fanatismo, ¿no? Y ese auto tenía esa valija que decía, "Vai para casa, Brasil". Me acuerdo de eso. Me quedó grabado, ¿no? Pero la verdad es que, qué sé yo. Te digo sinceramente hoy de corazón que soy más grande, que quede esa copa acá, en América del Sur, que es lo más importante. Para demostrar que somos hechos de... Los suramericanos somos fuertes, ¿no? Somos buenos en todo lo que hacemos generalmente. Más allá de que por ahí no tenemos la tecnología ni los avances que tienen del otro lado del mundo, pero nosotros por acá somos de buena leña, que es lo más importante. 15.6 en la temperatura en la ciudad de Paso de los Libres y estábamos por acá, le dije a Picu que vamos a ir con los mensajes. Me dice por acá, los estamos escuchando mientras matamos, dice el mensaje. Ahí le paso foto de mi perrito, además mimoso, Picazón. Va mi saludo para todas las familias de Paso Ledesma. Soy Julia y Raúl de Yaguarí. Julia y Raúl, un beso enorme para ustedes. Mimoso él. Está acostado en la silleta, que se sienten en el piso los que están ahí. Voy a mensaje de nuestro amigo. Mirá, Pepe, vos dijiste que iba a mandar mensaje. Acá está.
2: Buenas tardes, mi amiga. Buenas tardes. ¿Cómo está? ¿Cómo está, mi amiga? Pero está pasando ahí. Salud.

0: Mano, ellos, padre, hijo, pito de santo, es mi hija, usted. Ella precioso, mi sobre tu voz. Quiero saludarlo para mi amigo Juan José Fará. Espero a mí, mi amigo.
1: Ahí estaba el saludo de Pascual, Aníbal Pascual, con nosotros aquí en la tarde de el AM840. Gente, nos estamos metiendo ya prácticamente en más canciones porque en un ratito vienen las noticias en la voz de José Esteban Pepe Medina. Así que quédate ahí, dale 1551-2302 para enviar tus mensajes aquí a la radio. O bien, si querés salir al aire, acordate, como siempre, 421-700.

0: 15:30 en la República Argentina, 15 °C la temperatura en Paso de los Libres, cielo cubierto. Habrá un corte de tránsito en el paso a nivel de calle Salvador Di Tomaso. Los trabajos serán ejecutados por la empresa contratista de Trenes Argentinos de Carga y requerirán el corte total de la circulación vehicular en ambas manos de la avenida. De acuerdo con lo informado por la empresa, las tareas demandarán entre 48 y 72 horas, por lo que se recomienda a conductores y vecinos utilizar vías alternativas y prever posibles demoras. Se solicita respetar la señalización preventiva y las indicaciones del personal que se encontrará trabajando en el lugar. Conmoción en Corrientes, dos efectivos de prefectura fallecieron en el transcurso de pocas horas. En el transcurso de pocas horas, dos efectivos de la Prefectura Naval Argentina perdieron la vida en extrañas circunstancias. Uno de ellos habría arrojado a un vehículo por ruta 12 cerca de San Cosme. Más tarde, otro agente de la fuerza murió tras dispararse con un arma a metros de una escuela. Convocan a adoptar a un adolescente de 17 años en Corrientes. La joven expresó su deseo de formar parte de un hogar donde reciba afecto, contención y acompañamiento. El Juzgado de Familia, Niñez y Adolescencia número 2 de Goya abrió una convocatoria pública nacional para personas dispuestas a asumir el desafío y la oportunidad de adoptar. 15 °C la temperatura, cielo cubierto, 84% la humedad, la presión 1.006 hectopascales, viento oeste 26 kilómetros, visibilidad 10 kilómetros.
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0: Seguimos en esta tarde de Radio Nacional Paso de los Libres y por acá anduvo tan bombón asesino, los Palmeras. Ahí fue así nomás, fue el error del DJ de que tenía que poner el himno de Argentina en el amistoso, ¿no? Y te digo que se viralizó porque ahora el mundo quiere saber quiénes son los Palmeras, quién es el intérprete de los Palmeras. Bueno, a ver, dice, hola señora, pásame un buen tema, cualquiera, no más, estoy de torrero, me hace falta la tortera, mirá, bueno, vamos a buscarle una tortera para el señor acá, que está Antonio, él está de torrero, ¿de tortero será o de torrero?
1: No, torrero.
0: Torrero.
1: Están en la...
0: Ajá. Ah, está en la torre.
1: Las torres controlando que no haya algún fuego en algún lugar.
0: Exacto. Y le falta la tortera. Alguien que le haga torta frita o torta asada, me imagino que está queriendo, ¿no?
1: Lo que la verdad, en realidad, si hay pan también.
0: Mira, Antonio, te voy a decir una cosa. Nosotros acá para ir hasta la cocina, ¿no, Pepe? Picu, para ir hasta la cocina hay que ponerse una frazadita. Porque está... Enfrió un montón. Yo no me imagino cómo estarás vos, Antonio, sentado en la torre. Dios mío, debe estar. ¿Cómo? ¿Qué harán?
1: Y generalmente está todo cubierto con alguna lona.
0: Sí, puede ser. Pero viste que habitualmente los comunes, digamos, son así, nomás tipo balconcito y pasa el viento, pasa el agua, pasa todo.
1: Lo que pasa es que la gente está tan acostumbrada a eso que ya no le hacen más nada.
0: No le da importancia, ¿no? Nosotros somos muy...
1: friolentos.
0: Somos muy friolentos, exactamente. Iba a decir otra cosa, pero bueno, pensaste rápido. La verdad es que, qué sé yo, viste que antes, por ejemplo, cuando hacía mucho frío, los abuelos nuestros o padres nuestros que son viejos, te hacían poner un pedazo de hoja de hielo en el zapato, ¿te acordás?
1: Claro.
0: Para aislar el frío de...
1: Y algunos en la panza.
0: Algunos en la panza. Y cuando andabas en moto, por ejemplo, uno de los trucos, sobre todo si tenías que viajar en moto, era justamente ponerte el prácticamente el hielo entero alrededor del pecho, de la panza, como vos decías recién, para que no te agarre ese frío violento, ¿no? Después salió un rumor, no sé si te acordás, Picu, porque es más de nuestra época esa, que si te ponías, por ejemplo, papel secante, creo que era, o papel manteca en el talón, lograbas que te bajara tanto la presión que podías hasta provocar un desmayo, y eso te permitía retirarte de la escuela, ¿te acordás? Nunca supe...
1: En ¿te esa acordás de eso o no?
0: Salió un rumor, por eso te digo, yo jamás la hice,
1: no, yo tampoco.
0: No sé si funciona o no funciona, tampoco quiero saber, porque la verdad es que con semejante cuerpo, femenino Michelin, me podría caer y golpear tanto que deja nomás, prefiero no fingir ningún desmayo, ¿no? ¿Qué decís vos?
1: Y sí.
0: El clásico, más clásico y el común de los chicos para no ir a la escuela con estos fríos o lluvia es, me duele la panza. ¿No?
1: Claro.
0: ¿En esa trampa estuviste o no?
1: No, porque mamá me sacaba escobazo para afuera. No.
0: Miku, ¿alcanzaste a estar en alguna trampa para ir a la escuela en algún momento de tu vida o no? ¿Eh? Hacerse el dormido nada más, dice Miku, como mucho. ¿Viste? Bien, bien ahí, porque después uno se pone mentiroso y después cuando pasa algo de verdad, no te creen, ¿no? Después de decirme de la panza, te mandan igual. Bueno, 1551-2302 para vos que estás del otro lado, comunicate si querés estar fijo de la radio 421-700. 15 grados 4 décimas la temperatura en Paso de los Libres, nos vamos a más canciones, más de la música tropical seleccionada por Héctor Picu Vergara. Vamos con Antonio entonces para vos, que programaste y decías que querías escuchar cualquier tema. Dale, con cualquier temita vamos entonces.

Bueno, ahí estaba la música seleccionada por nuestro operador para esta tarde aquí a través de nuestra emisora. Se fue la parte tropical de la tarde por AM 840 1551-2302. Estamos al pie del cañón. También estuvimos contándole a la gente que pueden estar en el 421-700. Por supuesto, pueden seguir en contacto con nosotros. Sí, mientras nosotros por acá estamos para despedirnos con más canciones tropicales en esta tarde de Radio Nacional Paso de los Libres. Quédate ahí, porque en un ratito seguimos con mucho más de lo que tenemos para compartir.

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1: Las 4 de la tarde en la República Argentina. Se acredita el pago de los vouchers educativos. El Ministerio de Capital Humano informó que se trata del pago correspondiente a las cuotas de abril y mayo. El programa acompaña a familias con hijos de hasta 18 años que asisten a instituciones educativas de gestión privada con al menos el 75% de aporte estatal. Código Procesal Penal. El ministro de Justicia, Juan Bautista Maíquez, informó la resolución que establece la puesta en marcha definitiva del Código Procesal Penal Federal en La Plata a partir de este año. Será el próximo 21 de septiembre, mientras que en Córdoba comenzará a regir el 8 de marzo de 2027.

0: Actualizamos ahora el estado del tránsito con Ernesto Arriaga.
1: La ruta 12 y 14 de Zárate hacia Entre Ríos, habilitada. Recordemos que los camiones no deben superar los 80 kilómetros por hora y los micros 90 kilómetros por hora. La autovía del Banco Sur se está reparando muchas losas. Hay achicamiento de un carril. Por favor, 40 a la zona de obra. Por otra parte, los dos puentes de Rosario Victoria y Zárate Brazo Largo totalmente habilitados, máximo 80 para camiones, trenes, a horario en estos momentos.
0: 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La información ahora con Nicolás Álvarez.
2: La selección argentina última detalles para el debut frente a Argelia el próximo martes a las 10 de la noche con transmisión de Nacional. Hoy por la tarde, entrenamiento a partir de las 17:30, se podrán ver los primeros 15 minutos de la práctica. Va a trabajar con normalidad Nicolás González, en tanto quedó descartado Nicolás Tagliafico para el debut, justamente por un desgarro. Y hoy por la noche llega Marco Senesi.
0: En la ciudad entrerriana de Gualeguaychú, donde nos podés escuchar por AM 1310 y FM 98.7, la temperatura es de 13 grados 4 décimas, el cielo está nublado y la visibilidad reducida a 9 kilómetros por neblinas. En la ciudad de Buenos Aires, temperatura 17 grados 3 décimas, humedad 65%, cielo algo nublado.
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andan? Estamos por acá saludando nuevamente para la gente que se está sumando a la audiencia, porque están los otros que ya estaban desde más temprano y se quedaron para escuchar la tarde de la radio. Espero que ustedes estén muy bien. Por acá ya estamos con Héctor Picu Vergara, Cristina Bon, quien les habla. Quedamos haciendo la tarde de LT12, la tarde de Radio Nacional Paso de los Libres. Vos que estás ahí del otro lado, contame, ¿cómo estás? ¿Estás bien? Vos, si tenés ganas de comunicarte, acordate, lo podés hacer al 1551-2302, al 421-700. Ahí nos podés preguntar lo que quieras, ¿sí? Así que no tengas miedo de mandar tu mensaje, tu audio, y de compartir con nosotros tus dudas y lo que querés saber, ¿vale? Voy a contarte hoy propiedades de algo en especial. También voy a ir contándote dentro de un rato más lo que tiene que ver con el pronóstico extendido del tiempo. También te voy a estar contando lo que tiene que ver con el horóscopo sobre el final del programa. Y tenemos entrevista programada que estoy esperando por acá un poquito la confirmación, ¿sí? Picu, ¿tendrías medio a mano? Y este es el momento en el que Picu me odia porque le pido al aire la cortina. No me olvidé de pedirte antes, te pido disculpas. Tendría que haberte pedido antes. ¿Algo sobre la cerveza? Por ejemplo, tipo, una cerveza voy a tomar, no sé, lo que encuentres de cerveza, Picu, no importa. ¿Saben por qué le pido a Picu una cervecita? Porque hoy es viernes, ¿no? Bueno, entonces, ¿saben de qué vamos a hablar hoy? De las propiedades de la cerveza. Mucha gente cree que la cerveza es dañina para la salud. Sin embargo, te quiero contar que la cerveza es elaborada a base de agua, cereales malteados y lúpulo. Se destaca por su alto contenido en agua, por supuesto tiene más del 90% de agua, tiene vitaminas del grupo B, minerales y antioxidantes. Sus posibles beneficios ocurren exclusivamente ante un consumo muy moderado, ¿sí? Las propiedades principales son: en el ámbito nutricional, la cerveza contiene vitaminas del grupo B1, B2, B3, B6 y ácido fólico. Minerales esenciales como el silicio, el fósforo, magnesio y potasio. Antioxidante es otra de sus propiedades. El lúpulo aporta polifenoles y lo que se denomina santoumol, que ayuda a combatir el envejecimiento celular y el estrés oxidativo. Tiene mucha hidratación y además la cerveza es diurética, por eso te hace ir al baño cada 5 minutos. Su bajo nivel de sodio y alto contenido en potasio facilita la eliminación de líquidos y previene la deshidratación. Posibles beneficios para la salud. Atención. Tiene referencia a la salud cardiovascular. Un consumo moderado se asocia con aumento del colesterol bueno y la reducción del riesgo de afecciones cardíacas. Aporta densidad ósea, porque gracias a su contenido en silicio y magnesio puede ayudar a mantener los huesos fuertes y prevenir la osteoporosis. Y la prevención de cálculos renales por su pH y efecto diurético, algunos estudios sugieren que disminuye el riesgo de formación de piedras en los riñones. Consideraciones muy importantes. Atención. La Organización Mundial de la Salud y diversas instituciones médicas recuerdan que, debido a su contenido de alcohol, la cerveza no debe promoverse como un producto de salud, ¿sí? El consumo debe ser siempre ocasional, ya que los riesgos asociados al alcohol, por supuesto, superan los posibles beneficios para la salud en general. Pero, ¿que tiene beneficios si no exageras. Dale, bienvenido al viernes de esta tarde de Radio Nacional Paso de los Libres.

Vamos al pronóstico extendido del tiempo. ¿Te parece? ¿Querés saber cómo va a estar el día, los días de este fin de semana largo en la ciudad de Paso de los Libres y la zona? Te voy contando. Hoy el cielo dice que iba a estar limpio, porque estuvo limpio en la mañana un rato, pero después se nubló y sigue nubladazo, te cuento. Mañana sábado la máxima 19 y la mínima 10, cielo nublado. El domingo nubes dispersas, 15 la máxima, 10 la mínima. El lunes 15, cielo nublado, 15 la máxima, 7 la mínima. El día martes 16, nublado, 17 la máxima, 6 la mínima. El día miércoles 17, la máxima, 6 la mínima. El día 18 de junio, lluvias leves, 19 la máxima, 10 la mínima, con 100% de probabilidad de precipitaciones, o sea, lluvia asegurada para el jueves que viene, jueves 18. Lo que corresponde al fin de semana, nublado, acordate. La máxima de mañana, 19, la mínima 10. Pero otra vez el frío, 15 la máxima el domingo y el lunes para este fin de semana largo. Y la mínima del lunes, atención, porque va a ser de 7 grados. O sea que el fin de largo va a estar frío. Abrigate porque está a full lo que tiene que ver con la gripe A por todos lados, así que tenés que cuidarte mucho, ¿sí? Quédate ahí que en un ratito seguimos con más, vamos a hacer nuestras noticias como siempre y luego llega nuestro entrevistado.

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1: La temperatura actual es de 14 grados 4 décimas, la humedad 90%, la presión es de 1006 decimal 2 hectopascales.

0: viento del oeste a 26 kilómetros la hora, la visibilidad es de 10 kilómetros, el cielo está cubierto. Información que tiene que ver con el ámbito local, fue publicado en el Boletín Oficial de la República Argentina, Legislación y Avisos Oficiales, Agencia de Recaudación y Control Aduanero de Paso de los Libres. Se notifica a los mencionados que en los sumarios contenciosos que se detallan se ha resuelto condenar a los sumariados en los términos de los artículos 1018, 1023 y 1112, inciso A, de la ley 22.415 al pago de una multa y tributos por haberse configurado la infracción prevista y penada en el artículo del Código Aduanero que se detalla intimándose a su cancelación dentro del plazo de los 15 días para quedar firme la resolución. Se hace saber que contra este decisorio los imputados podrán interponer recursos previstos en el artículo 1132 del Código Aduanero ante el Tribunal Fiscal de la Nación o demanda contenciosa ante el juez federal competente de forma excluyente dentro del plazo previsto en el artículo 1133 del Código Aduanero. Las mercaderías han sido destinadas de acuerdo a las previsiones de la ley 25.603 y 22.415. Solamente vamos a pasar los nombres de las personas que deben estar al tanto, reiteramos, de los sumarios contenciosos y de que deberán pagar una multa o recurrir según la información. Son López Fátima Noelia, Portillo del Valle María, Valenzuela César Andrés, Fagundes Dayana Micaela, Vega Matías Ramón, Escandiel Rodrigo Elías, Aquino Esther, Iñiguez Mónica, Loyola Víctor Daniel, Andino Guillermo, Peralta Griselda, Carlos da Silva, Medina Martín, David Silva, Boya Leandro, Javier González, Carmen Moreira, Leandro Vargas, García Fernando, Ezequiel Molinas, Fernando Silveiro, Ezequiel Rodríguez, Adrián Policeno, Montenegro Esther María, Alves Lucas Daniel, Fernández Lourdes Ayelén, Piero Pan Claudio Rodrigo, Da Silva Marta Susana, Rodríguez Reina Margarita, Paniagua Romina Soledad, Riquelme Luis Antonio, Muñoz Diego Ramón y Ferreira Ramón Eugenio de Jesús. Otra información, y que tiene que ver en este caso con el ámbito provincial, confirmado, Cristian Chávez fue desvinculado de Boca Unidos. El delantero de Boca Unidos, Cristian Chávez, fue desvinculado del club tras la polémica por la indisciplina de al menos 9 jugadores del plantel en una fiesta de cumpleaños. El jugador de 39 años llegó al club de La Ribera en enero del 2026 y es una de las primeras decisiones tomadas por la dirigencia. La temperatura actual, 14 grados 4 décimas, la humedad, 90%, el cielo está cubierto.
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0: Bueno, ahí estaba la presentación de más de nuestras canciones aquí a través de nuestra Radio Nacional Paso de los Libres. En esta tarde nos vamos directamente al contacto con Hernán Montenegro, que está con nosotros. Hace unos días nosotros escuchábamos por acá el audio del video de invitación justamente a la charla que él va a dar en la ciudad de Paso de los Libres, pero hoy lo tenemos aquí en línea. Hernán, buenas tardes, bienvenido. ¿Cómo estás? ¿Cómo te va?
1: ¿Qué tal? ¿Cómo están? Buenas tardes a todos. Bien, muy bien. Gracias por llamar.
0: No, por favor, al contrario. Tenés programada llegada a Paso de los Libres por un motivo muy muy noble, muy especial.
1: Sí, bueno, todo esto surgió a través de Noé Melola, de Juntos Podemos, a la cual le agradezco porque, bueno, me llamó, me preguntó, estaba dando charlas, justo estaba armando el año, y bueno, volvimos a hablar con ella para ir el día 8 de agosto, estar por Paso de los Libres, por nuestra ciudad, y bueno, estoy llevando lo que es mi charla, ¿no? Que es de la adicción a la acción, la cual comienzo ahora ya en julio, si Dios quiere. Uh-huh. Y nada, tratar de pasar el mensaje, como decimos acá, yo estoy en una fundación desde hace 10 meses, estoy en la parte ambulatoria, ya hace organización social y laboral, por eso puedo hacer estas cosas, y bueno, es una gran posibilidad de poder, nada, charlar con la gente, comunicar, contar mi historia, fundamental, sí. Eso es totalmente autorreferencial, y cómo es el tránsito de un tratamiento para poder salir justamente de las malditas adicciones, ¿no?
0: Exacto. Hernán, bueno, siempre estás de alguna forma u otra brindando charlas motivacionales por diferentes cuestiones, en esta ocasión, bueno, esto que hacías mención, ¿no?
1: Sí, yo hace muchos años, hace 15 años, para ser más precisos, estaba haciendo el deporte como factor humano, que tiene justamente también, ¿no? Tiene un poco de todo esto, y obviamente, bueno, el deporte, ¿no? Que es del lugar donde yo provengo, prácticamente desde la cuna, ¿no? A mí se me ha conocido como deportista. Sí. Pero bueno, esto es una posibilidad, ¿me entendés? De poder sumar, vuelvo a repetir, ¿no? Toda mi historia de vida, mi carrera, en un punto, y hablando y contando cómo fue mi tránsito dentro de lo que son las adicciones. Y bueno, ¿cuál es el paso que estoy transitando? Que esto es lo más importante. ¿Viste? Porque yo soy de las personas, ¿viste? Que prevenís, para mí, y estoy convencido cada día más, esta es una forma de prevención. Claro. Si no hablamos lo que lo estamos padeciendo, como en mi caso, como otros tantos que por suerte lo pueden hacer y están dispuestos a llevar el mensaje a cualquier sitio, donde sea, de poder acercarnos, más que nada acercarnos a los chicos, ¿no? Sí. A la juventud, a los niños. Hoy ya hay que hablar de niños, desgraciadamente. Esto es un flagelo que no tiene miramientos con respecto a las edades, ni al bolsillo, digo, ni a clase social, está entre nosotros, desgraciadamente ha venido para quedarse. Entonces hay que empezar a abrir las historias para que quien escucha, o quien todavía no tiene la desgracia de incurrir una vez en un vicio, como es el caso mío, en un mundo que desgraciadamente lo está sufriendo cada vez más, ¿no? La salud mental abarca casi el 5% de la población del mundo, es increíble. Hablo un poco de estadísticas para que quien esté escuchando entienda, ¿no?
0: Sí.
1: Porque si no, muchas veces te queda como suelto, o como una opinión nada más, en este caso mía. La estadística hay que mirarla, salir es muy difícil si no se pide ayuda. Y esto es algo, bueno, con lo que yo, mi charla tiene que ver justamente con esto. Aprovecho el medio y les agradezco el tiempo para quien esté escuchando y tenga la intención de acercarse el 8 de agosto. Mi idea es esa, contar mi historia, pero hablar con la gente, escucharlos, que haya un ida y vuelta, interactuar. Si no, esto no sirve, ¿viste?
0: Claro.
1: Al menos desde mi punto de vista. Mi bagaje de años de oratoria me ha llevado siempre a eso, a trabajar en forma natural, lo más natural posible, fundamentalmente escuchando, ¿verdad? No solo simplemente contando una historia o una hipótesis o una tesis, en el caso mío.
0: Cierto. Hernán, vos decías por ahí que tenés una cuestión que parece ser en un momento autorreferencial, pero la verdad es que hay mucha gente que te admira mucho y obviamente se refleja en vos, ¿no? Este toque por la fama, la presión de haber estado en el ámbito internacional con gente muy grande por ahí y la desilusión por ahí, porque uno vive cosas que realmente la gente por ahí desconoce, ¿no? Vive las, no sabe las presiones presiones, no sabe los nervios, no sabe las desilusiones propias y el bagaje que vos decías que uno carga muchas veces en silencio, ¿no? Y eso uno trata de ahogar muchas veces con algún vicio, de alguna forma, para seguir sobrellevando, ¿no? Y esto, bueno, es lo que después termina mal, digamos, de alguna manera, pero hay un clic que no a todos les da. En el caso tuyo sí lo tuviste la bendición de verlo, de reconocerlo, de anotarte, de sumarte a un grupo donde, bueno, hoy podés hablar del tema libremente y además ser el ejemplo y que la gente pueda charlar con vos, verte, ver tu historia de vida, ¿no? Porque realmente uno a veces cree, los chicos de hoy y la famosa generación de cristal, ¿no? Que por ahí les pasan cosas mucho más suaves, si se quiere, a lo que uno vivió y realmente se prenden a un vicio de inmediato porque es como que ahora está más a mano también, ¿no?
1: Sí, perfecto. Adhiero totalmente lo que acabas de relatar. A ver, en mi caso y en el de cualquier otro adicto, esta es una enfermedad emocional.
0: Sí.
1: Esto es fundamental ponerlo en claro, ¿viste? La decisión de uno, el famoso maldito día que yo llamo, ¿viste? El día que la curiosidad nos gana, ¿por qué no? ¿Viste? Claro. ¿Por qué no probar? Bueno, eso conlleva, bueno, es a que se transforme en adicción con el paso del tiempo, cuando no te vas dando cuenta y en realidad lo que te está pasando es una situación interna. Por eso la adicción, la palabra, digo, no decir, no hablar, son las emociones, es una cuestión de vacíos fundamental. Por eso decía anteriormente, cuando vi la estadística de lo de salud mental, tiene que ver con eso básicamente, con que vivimos en un mundo, el actual, peor que el que yo tuve de niño, claro, porque yo entre todo tuve una niñez, ¿no? donde no había acceso a tantas cosas que en un punto vio a los niños, ¿me los embarullan? Desde, bueno, el acceso a la red, etcétera, etcétera, lo cual yo no estoy en contra, digo, siempre y uh-huh. cuando sean bien utilizadas, pero bueno, el mal uso, ¿me entendés? Justamente pasa por ahí. Yo he hecho mal uso de drogas y me transformo en adicto. En mi caso, por ejemplo, para ser claro, yo hace 30 años que no consumo cocaína, soy cocainómano, uh-huh. pero bueno, soy alcohólico. Con el paso del tiempo, ¿me entendés? El alcoholismo pasó a tener un presente desgraciado en mi vida,
0: sí.
1: que ha hecho que, bueno, en los últimos años, o prácticamente en los últimos 3 años, han sido penosos, lamentables, en una oscuridad tremenda, de un vacío cada vez más profundo, de perder la gana de vivir. O sea, bueno, por eso lo hablo descarnado, porque es como hay que hablarlo, así sí. no tiene ningún sentido, ¿viste? Uh-huh. Parece un eslogan. Yo no soy una persona, no lo fui nunca, una persona de eslogan. Yo, mi adicción a la cocaína, lo dije siempre, hace más de 30 años, o sea, a mí no me dificultó mostrarme, ¿entendés?, que tenía un problema, y no me equivoqué, porque puedo repetir, ¿no? De hecho, me metí en este sentido, es que quien me escuche, ¿me entendés?, encuentre también un oído. Me ha pasado ya, mismo yo estoy en la Fundación Neira, acá en Tortuguitas, en Buenos Aires, sí. en el número 1 de Argentina, donde me abrieron las puertas, y he tenido la oportunidad de viajar, inclusive con la Fundación, ¿me entendés?, a dar charlas como estas, y ha sucedido algo magnífico en el sentido dentro, si se puede decir, que hay un costado de magnificencia dentro de esta desgracia, que es que muchos chicos me acercaron a hablar y pidieron ayuda de varios de ellos. Hoy, por ejemplo, están en la Fundación. Por eso lo digo, la importancia de salir a hablar, de abrir esto uh-huh. definitivamente, de dejarlo ocultar, porque aparte es un problema que nace de raíz, ¿no? Es justamente en las familias. Y las familias, obviamente, en muchos casos, no en todos, obviamente,
0: sí.
1: quiero generalizar, pero ignoran total y absolutamente, por obvias razones, por qué las conductas de un adicto son las que son. Bueno, entonces hay que hablar, y bueno, un poco la propuesta, perdón si la hago extensa, pero aprovecho uh-huh. la oportunidad que me brindás de poder abrirlo a quien esté escuchando, a quien tenga un problema, que tiene que acercarse nada más. No, yo soy muy abierto, y justamente esto pasa para poder dar una mano, ¿no? Ayudar a alguien que está pidiendo ayuda desde adentro, pero no lo puede expresar hacia afuera.
0: En un momento de tu vida dijiste que el básquet te salvó la vida. ¿Hoy sumarías a ese básquet la fundación en la que estás?
1: Sí, obviamente. Yo, imagínate, yo tengo 59 años, voy a cumplir 60, justo un par de días antes de dar la charla en Libres.
0: Qué lindo.
1: Es muy difícil para alguien de mi edad, ¿no es? Que eso sí es algo que yo valoro de mí, hoy día lo puedo valorar porque lo veo y lo vivo, poder internarse. Es un proceso muy, muy, muy complicado, uh-huh. Pero bueno, yo cuando entré en la Fundación Neira, justamente te decía, las puertas abiertas, y el Marchón, el dueño, es el amigo mío, Pensá que yo cuando él abrió la fundación, yo vine un par de veces a dar testimonio, justamente porque yo estaba limpio en el tema de sustancias blancas, cocaína.
0: Claro.
1: Y bueno, y pasó el tiempo, hoy 5 años y pico ya el Vistín ha abierto la fundación y bueno, y soy parte, soy uno de los internados, los residentes. Y sí, encontré lo que no había encontrado. Soy una persona que me psicoanalizo de los 14 años, soy amigo de la terapia, no, o sea, nunca tuve memes, bemoles, problemáticas para abrirme, ¿viste? Pero claro, bueno, indudablemente la enfermedad me fue ganando con el tiempo y con los años, y cuanto más pasa el tiempo, como en mi caso, por eso lo hablo también y digo mi edad, porque sé que hay mucha gente que tiene mi edad, y la mayoría de los de mi edad tienen la problemática del alcoholismo que tengo yo hoy. Uh-huh. El alcohol a veces les fue algo como aceptado por la sociedad, me lo dejó oculto, bueno, eso. O sea, ustedes saben, los que estamos hablando de esto en este momento con vos, ¿no? Sabes que sí, esto es algo que cada vez aumenta cada vez más, ¿viste? Y te va ganando la vida y te vas perdiendo, y aparte vas perdiendo todo lo que te rodea, porque los adictos tenemos la desgracia encima de dañar todo lo que nos rodea. Hablo de vínculos, ¿no?
0: Sí.
1: De relaciones, más allá de nuestra propia vida, que es lo más importante.
0: Bien. Hernán, 8 de agosto, 8 de la noche, en Paso de los Libres.
1: Exactamente, bien. Así estaré, estoy llegando el 7 y vuelvo a agradecerle a Noé Merola, de la gente de Juntos Podemos, por haberme invitado. Y nos vemos allá.
0: Bárbaro, un cariño grande para vos. Gran admiración, besos, te tiene mucha gente acá, ¿eh? Así que espero que esté lleno.
1: Gracias.
0: Tu salón. Besos.
1: Llegaré el día anterior, así que me voy a poder cruzar con la gente en la calle, que es lo que más me importa también.
0: Sí, gracias. Seguro. Un cariño grande. Ahí estaba con nosotros Hernán Montenegro. Lo dijo él, ¿eh? Cumple 60 años ahí unos días antes de venir a la charla en la ciudad de Paso de los Libres, el 8 de agosto a las 20 horas aquí en nuestra ciudad, en el Salón de la Escuela Técnica, no te lo puedes perder. Tiene que ver con esto, con las adicciones. En este caso puntual, bueno, él está, decía, ¿no?, internado por alcoholismo, previamente había sido adicto a la cocaína. Se recuperó de la cocaína, pero terminó cayendo después en el alcoholismo y por eso se internó. Esta grandeza, ¿no?, de reconocer que hay un problema, de que hay un vicio, internarse, para pelear por el tema, y en esta grandeza él quiere contagiar a otros. Y ese contagio se da si vos sentís que hay algo que no estás pudiendo manejar: el celular, el juego, la droga, el alcohol, lo que sea, ¿sí? Podés acercarte el próximo 8 de agosto a las 8 de la noche. ¿Sabes quién es Hernán, el Loco Montenegro? Le dicen, él quiere dejar el loco, por eso nunca lo llamé de loco, ¿sí? Pero Hernán, conocido como el Loco Montenegro, realmente es una persona que tuvo un ping, un brillo, así un toque de una varita mágica. Es un tipo que empezó a jugar al básquet en Bahía Blanca, de donde es, y se lo llevaron directamente a Estados Unidos a jugar. Fue el primer argentino en ir a jugar a Estados Unidos el básquet, y terminó jugando, por ejemplo, al lado de figuras como Michael Jordan, nada más y nada menos, para que lo tengas en cuenta. Él estuvo en la NBA, ¿sí? Así que, obviamente, tiene algunas cuestiones muy importantes, ¿no? Este basquetbolista con el que estábamos hablando recién, ex basquetbolista, está en tratamiento, lo decía él, en la Fundación Eira, que es de un amigo suyo, y hoy está ya brindando charlas, que son charlas, te repito, motivacionales, para que la gente se contagie y quiera salir de estos vicios, ¿sí? Así que bueno, él está apartándose hoy de este estigma de su sobrenombre, el loco, porque él dice, ¿no?, es una palabra pesada. Hoy soy más Hernán, y destinado a vivir una vida más tranquila, una vida que permita de alguna forma ayudar a otros. Trabaja en medios de comunicación, estuvo en MasterChef, así que realmente es una celebrity para los argentinos, y va a venir acá, a Paso de los Libres, el 8 de agosto, a las 8 de la noche, a brindar una charla con el grupo Juntos Podemos, Noelia Merola, y la gente que está trabajando a mil en contra de las adicciones, no solamente en Paso de los Libres, sino en toda la zona. Un temita, y venimos con el horóscopo.

Ahí estaba la presentación de más de nuestras canciones en 1551-2302. Si querés contarnos algo, decirnos algo a través de nuestro celo aquí en la radio, mientras rápidamente estamos con el cierre. Y en el cierre, ¿qué llega? Llega el horóscopo Aries para el día de hoy. Suerte numérica 194277. Cuidado, no se deje arrastrar por otros que nada tienen que perder y proteja su lucidez en sus intereses. Le conviene abstenerse de cambios en el amor, falsos personajes, progresos. Atención, Tauro, suerte numérica 40-29-65. En sus actividades deberá hacer frente a situaciones imprevistas. Organícese de manera que no le tomen de sorpresa. Los sentimientos siguen sin variantes. Felicidad. Géminis para hoy, suerte numérica 30-51-72. Inmejorable disposición anímica para lograr conquistas económicas. Buena afirmación de lazos amorosos, pudiendo realizar un sueño con el sexo opuesto. Salud regular, triunfará. Cáncer para el día de hoy, atención. ¿Te dije Tauro? Sí, ¿no? Cáncer para el día de hoy, suerte numérica 14-60-33. Actividades de índole manual le van a brindar satisfacciones. El día excelente para reunirse con la familia y los amigos íntimos. Planes, mal funcionamiento físico. Leo, suerte numérica 35-20-06. Tenga prudencia con el dinero. Haga todo en orden, pues algo o alguien podrían estar perjudicando sus intereses. Buen clima para el amor. Cuide su sistema hepático. Triunfo. Virgo, suerte numérica 99-36-12. En sus quehaceres, las iniciativas están favorecidas por la suerte. Ese sentimiento que espera tiene que seguir con calma. Decisiones importantes, sea sereno y ordenado. Libra, suerte numérica 18-26-93. Se aproxima una renovación que le va a permitir realizar un buen trabajo exterior. En amor, actúe con realismo. Cuidado con las fantasías, extienda su campo de acción. Escorpio, suerte numérica 13-40-92. Defienda sus derechos y sus bienes con firmeza. Le costará mantener el equilibrio familiar, pero un imprevisto será su mejor aliado. Reclame deudas, tenga fe. Sagitario, suerte numérica 32-56-11. En el trabajo, trate de reunir fuerzas, que está recargado por cosas de último momento. Mejoras amorosas largamente esperadas. Tratamientos, aligere compromisos. Capricornio, suerte numérica 14-39-02. Los trabajos ya iniciados contarán con más posibilidades para volver a comenzar. Su intuición le va a permitir lograr aciertos amorosos. Día feliz, progreso lento. Acuario, atención, suerte numérica 13-29-03. Evite toda clase de precipitaciones si quiere llegar a cabo, si quiere, por ejemplo, hacer una empresa compleja y salir triunfante. Llegará a un acuerdo con el sexo opuesto. Desgano, influencias. Piscis, suerte numérica 12-39-84. Jornadas convenientes para realizar inversiones y tratar asuntos económicos. En amor, la situación tiende a esclarecerse. Actúe con prudencia, mida sus palabras. Ahí está el horóscopo del día de hoy. Y de esta manera nos estamos despidiendo, diciéndoles que nos vamos a volver a encontrar, Dios mediante, el próximo martes, aquí a la hora 15 con la parte tropical, a las 16 con nuestra parte ya latina y todo lo que tiene que ver con información, entrevistas y demás. Que tengas un excelente fin de semana. Picu, feliz fin de para vos también. Héctor Picu Vergara, controles técnicos, puesta en el aire. Cristina Bon, quien les habla. Nos fuimos. Hasta el martes.

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1: Las 5 de la tarde en todo el país. Éxodo turístico por el fin de semana largo. El informe de Cristian Varela.
2: En el marco del fin de semana largo, Aerolíneas Argentinas tiene previsto transportar a 110.000 pasajeros, de los cuales 87.000 volarán dentro del país, lo que representa el 80% total del pasaje. Los destinos más elegidos son Bariloche, Mendoza, Córdoba, Iguazú, Neuquén, Salta, Tucumán, Ushuaia, Comodoro Rivadavia y San Pablo en Brasil.
1: Juicio por la desaparición de Loan Peña. Recibimos el informe de Jani Benítez desde Radio Nacional Santo Tomé.
3: A menos de una semana del inicio del juicio oral por la desaparición de Loan Danilo Peña, ocurrida hace 2 años en la localidad de 9 de Julio en nuestra provincia, se definió el desarrollo del debate que arrancará el próximo jueves 18 de junio. Serán María Luisa Noguera y José Mariano Peña, los padres del niño, que por entonces tenía 5 años, los primeros que brindarán su testimonio junto a uno de sus hijos mayores, Mariano Peña, que tendrá como fórum la sede del Escuadrón 48 de Gendarmería Nacional de la capital correntina.
1: Alerta meteorológico, rige una advertencia naranja para la zona costera del centro y sur de Santa Cruz, donde se esperan vientos del sur que puede llegar a los 120 kilómetros por hora. Actualizamos ahora el estado del tránsito con Ernesto Arriaga.
4: Algunas partes hay hielo en la ruta 40 entre el Bolsón y Esquel. Por favor, circular con prudencia hacia la zona sur. Por otra parte, el paso Pino Hachado abre mañana a las 9 de la mañana, al igual que el paso Cadalza Moré y la ruta nacional 23. Aeroparque y Ezeiza a esta hora operan con total normalidad.
1: 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La información con Nicolás Álvarez.
5: Dembélé, una de las figuras de la selección francesa de fútbol, desmintió que el vestuario esté roto y dijo que tiene una muy buena relación con Mbappé. Recordamos que Francia debuta en el mundial el próximo martes frente a Senegal a las 4 de la tarde.
1: En la ciudad chubutense de Alto Río Senguer, donde nos podés escuchar por AM740 y FM93.5, la sensación térmica es de 0.9 de grado bajo cero y el cielo está parcialmente nublado. En la ciudad de Buenos Aires, temperatura 16.2, humedad 43%, cielo parcialmente nublado.
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0: viernes 12 de junio. ¿Cómo están? Bienvenidos. Buenas tardes. Nosotros aquí haciendo segundo run, por supuesto, la campana que acaba de sonar. Y en este cierre de semana los acompañamos y ustedes, por supuesto, nos hacen compañía como cada tarde. Y desde ya contentos porque en este viernes ha salido el sol en la ciudad de Buenos Aires. Nos acompaña desde ayer, lo cual ya no es poca cosa después de una seguidilla de días muy grises, con mucha humedad. Aunque nos dirá en un ratito Carla Ruiz que hay alguna percepción, alguna previsión en cuanto al tiempo de que las cosas pueden complicarse durante el fin de semana, y de hecho a partir del domingo una baja en la temperatura, por lo menos aquí en el área metropolitana y también en lo que es el centro de la República Argentina. Desde ya felices y contentos de que cada uno de ustedes se comunique con nosotros desde cada uno de los puntos de la República Argentina a los que llega Radio Nacional, en este viernes 12 de junio, como decíamos, en el que, bueno, se conmemora el Día Mundial contra el Trabajo Infantil, establecido por la Organización Internacional del Trabajo, y en la Argentina, la particularidad del viernes 12 de junio, de que se celebra el Día del Arquero, instituido en homenaje nada más y nada menos que Amadeo Carrizo, uno de los máximos referentes del arco en la historia del fútbol argentino. El saludo, por supuesto, a todos los arqueros, también a los que lo hacen en instituciones de menos renombre en toda la República Argentina y que, bueno, día a día defienden el arco de sus instituciones. Cada vez falta menos para el debut de la República Argentina, de la selección argentina, en definitiva de todo el país, en la Copa del Mundo del próximo martes a las 22 frente a Argelia con transmisión de Radio Nacional. Sigue rodando la pelota con los partidos que se están jugando, uno de ellos esta tarde, otro por esta noche, y esta noche con la presencia de Paraguay. En instantes más estaremos hablando de ello, desde ya siguiendo de cerca otras informaciones aquí en el ámbito local, en lo que respecta a no olvidar el caso Agostina Vega ante lo que es la inminente apertura del sumario la semana próxima, con nuevas medidas en el ámbito de la justicia y también a la espera de lo que será la semana próxima la declaración de cada uno de los tres detenidos en esta causa por el brutal femicidio contra esta niña de 14 años. Y hoy vamos a tener un testimonio muy importante en ese sentido, así que los invitamos a seguir en sintonía. Y después de las 18, como cada viernes, el momento de la música de los invitados aquí en el piso, en Radio Nacional, estaremos recibiendo a la cantante Mariana Huizenga, así que no se la pierdan, una voz muy, muy especial, que nos va a invitar a recorrer también distintos rincones de la República Argentina con su música. El señor Agustín Domper, lleno de información en esta instancia del Mundial en desarrollo, y por supuesto también con otros temas que vamos a ir desarrollando hasta las 7:45. Agus, ¿cómo estamos? Buenas tardes.
1: Hola, Ernie, muy buenas tardes. Está rodando la pelotita en Toronto, sí. Primer partido del local Canadá. Hubo fiesta inaugural. ¿Querés escuchar un poquito de Michael Bublé, la gran figura?
0: Adelante,
1: la gran artista,
0: claro,
1: de Cuba, la sí. Morissette, también cantando el himno. Pero escúchalo.

0: Así cantaba Michael Bublé vivo en el estadio de Toronto, donde se está desarrollando en estos momentos el segundo tiempo. Está perdiendo el local Canadá frente a Bosnia. Un equipo bravo, el Bosnio, con historia más quizás en los mundiales que Canadá, que solamente participó en el 86 en México y en el anterior, en el 2022. Perdió sus 6 partidos Canadá de los mundiales y hoy está tratando, aunque sea con un empate, romper esta mala racha y esta mala estadística. Hubo varios y varias artistas en la previa que también, como ayer en México, tuvo muchas figuras de artistas locales, indígenas locales, pueblos originarios, ¿no? Un poco similar a lo que fue México, pero con el toque canadiense y obviamente con artistas que no son latinos, como el caso de lo que vivimos ayer en el Estadio México City, como se llama ahora. Estaba viendo que hay un, bueno, el árbitro es argentino, está dirigiendo Tello, y hay un probable, si querés, penal, un choque en el área para Canadá. Ahora te voy a contar si termina o no. Lo cierto es que el local, mientras escuchamos a Michael Bublé, el artista más reconocido que cantó en la fiesta inaugural de hoy en Toronto, está perdiendo 1-0.
1: Una fiesta inaugural en donde en ese momento el estadio estaba con muchos espacios
0: si
1: vacíos.
0: Fijas, ahora todavía sigue
1: y ahora todavía en el pasillo, aunque hay más gente.
0: Hay más gente. Creo que es un mundial que esto no nos debería empezar a sorprender tanto. Sí, quizás por la fiesta inaugural, pero bueno, el público canadiense tampoco es tan futbolero.
1: Claro, pero sucedía, por ejemplo, anoche, anoche de la Argentina, en el partido entre Corea del Sur y República Checa, que veíamos muchas camisetas verdes en la platea, mexicanos, sí, claramente, que se habían acercado al estadio y que por...
0: Porque se jugó en México.
1: Era un partido en Ciudad de México, se acercó, perdón, en Guadalajara.
0: Guadalajara.
1: Guadalajara, pero en el estadio de Chivas.
0: Pero yo te quería marcar eso, que hay un choque muy fuerte, capaz que van a revisar la jugada, pero no te olvides que es México. México sí es una plaza futbolera. Canadá y Estados Unidos no.
1: Ahí está el punto.
0: Por eso, mientras se juegue en Guadalajara o en México, que son las dos, en México City y DF, que son las dos sedes, va a haber gente y va a haber clima de mundial como si se vivió ayer. Hoy quizás en Los Ángeles sí, donde es la fiesta inaugural de Estados Unidos, porque obviamente va a haber mucho público, pero después en otros partidos y en otras sedes de Estados Unidos, como pasa ahora en Toronto, no sé si realmente va a haber el clima mundialista, como también lo puede suceder en Montreal, que es la otra sede de Canadá.
1: Totalmente, es así. Carlita Ruiz, buenas tardes, ¿cómo estamos?
2: Pero buenas tardes, ¿cómo están?
1: ¿Cómo está este viernes?
2: Mundo, pero muy bien, ya.
1: Decíamos y celebramos la presencia del sol, lo cual no es poca cosa.
2: No.
1: Pero, y ahí empiezan los puntos suspensivos.
2: Pero, siempre hay un pero.
1: ¿Pero qué pasa de cara al fin de semana?
2: Ahora 17 grados 3 décimas, algo nublado está el cielo. Mañana ya desaparece el sol, 8 la mínima, 14 la máxima, lluvias a la tarde, lluvias a la noche. Domingo aparece un poco el sol,
1: sí,
2: pero, siempre hay un pero, 3 grados la mínima.
1: 3 grados la mínima, bueno, como decíamos
2: ayer. Y el feriado hay que venir abrigados, ¿eh? 4 la mínima también, pero después de casi un mes, más o menos puedo decir que el lunes el cielo estará despejado, todo esto bueno, si se da lo que sugiere el Servicio Meteorológico Nacional.
1: Un aplauso generalizado para ello, porque ya de por sí, y como veníamos diciendo, porque no está sucediendo solamente en Buenos Aires, charlamos el otro día con Diego Frico en la ciudad de Rosario, en otras zonas del centro del país en donde el sol parece haberse escondido desde hace un largo tiempo, bueno, celebrémoslo y disfrutemos, y desde ya aquellos que estaban, como decía el otro día el señor Zarratea, que andaba dando vuelta con el tender, como nos pasa a varios, bueno... Sí. Que sea el momento, efectivamente, para apurarse, ¿no?
2: Lavar
1: rápido, secar rápido.
2: Dos lavarropas, sí, una felicidad. Colgué la ropa que la voy a sacar mañana a primera hora, porque, bueno, va a llover mañana.
1: Muy bien. En un viernes que además tiene mucho movimiento en la calle, recordemos, es víspera del inicio del fin de semana largo.
2: Así
1: con
2: es.
1: Mucha gente que apura el paso, gente que quiere regresar a casa.
2: Así
1: otros
2: es.
1: Que también empiezan a movilizarse por las rutas de la República Argentina con actividad en la terminal de Retiro, con actividad en el Aeroparque Metropolitano Jorge Newbery. Estaremos señalando y repasando todo ello en lo que es este viernes, por cierto, especial. Hablamos del Mundial, y si hablamos del Mundial, nos tenemos que ir a uno de los países y desde ya el que más partidos reúne a lo largo de esta Copa del Mundo. Hablamos de Estados Unidos. Sebastián Vera, en Miami, Estados Unidos. Sebastián, Hernán Mundo, aquí en Buenos Aires, ¿cómo estás?
3: ¿Cómo te va, Hernán? Acá desde Miami, a falta de sol allá, que como contaban recién acá, está el sol a pleno, unos 30 grados está haciendo en estos momentos en la ciudad de Miami, una ciudad que recién, poco a poco, va introduciéndose en la sensación de mundial, ¿no? Hoy a la noche debuta Estados Unidos frente a Paraguay en la costa del país, por lo cual no hay mucha actividad en la ciudad hasta el 16, que es cuando recibe su primer partido mundialista con Uruguay y Arabia Saudita.
1: ¿Por qué decías poco a poco en el clima mundialista? ¿Qué es lo que ha pasado en días anteriores? ¿Qué es lo que has percibido?
3: Bueno, sí, a cuentagotas. Mira, de experiencia propia, uno espera llegar y que el aeropuerto ya lo reciba, ¿no? Con algo referido al mundial, muy, muy poquitas cosas. A pesar de tener una comunidad latina más que fuerte y obviamente que sigue en el fútbol en su día a día, no ha sido tanta la sensación del mundial. Hasta ayer, que hubo una fiesta en la playa, en el Lumos Park, donde se reunieron para poder ver el primer partido entre México y Sudáfrica. Hubo shows en vivo, por ejemplo, estuvo tocando Carlos Vives también, y estuvo reunida la comunidad latina y otras, juntándose para ver el primer partido en pantalla gigante. A partir de mañana ya habrá FanFest, como hay en que transcurrirá el mundial acá en los Estados Unidos, y yo eso ya será de manera gratuita con distintas actividades y obviamente pasando todos los partidos que se estén jugando en ese momento. Pero por ahora van haciendo de muy, muy, muy de a poco la sensación y la acción por el fútbol, porque bien sabemos que en estos momentos, por ejemplo, se están jugando las finales de la que es el, sino el primero, el segundo deporte que más le llama la atención a los estadounidenses. Aunque no está involucrado exactamente la NBA, aunque no está involucrado el equipo de la ciudad que es Miami Heat, es un deporte muy importante. Están jugando mañana a la noche los New York Knicks y los San Antonio Spurs definiendo el campeonato de la NBA.
0: Seba, más allá del banderazo que tuviste ayer, que nos contaste y tuvimos imágenes en tus redes, arroba @sevivera, te quiero preguntar si hay también hinchas, los que toman mate y los que dicen vamos arriba, ¿no? Se está también tiñendo de celeste Miami, más allá del celeste y blanco de Argentina, porque claro, Uruguay es un país que va a jugar el primer partido allí en unos días.
3: Sí, sabés que justo ayer en los banderazos y cerca del Lumos Park, donde pasaban el partido, me crucé un uruguayo y empecé a echar un poquito de pasiones, ¿no? Con el técnico argentino Marcelo Bielsa, tan polémico en sus distintos clubes, y obviamente no iba a ser menos en la selección uruguaya. Están muy confiados, incluso le pregunté de un posible choque de Uruguay-Argentina en los 16avos, que sería en esta misma ciudad, y están muy confiados de dejarnos afuera, ¿eh? Te aviso que están muy arriba, justamente. Sí,
0: yo creo que es el partido, bueno, Ernie también es muy futbolero, Seba, vos... si no lo conocés, es un gran periodista y muy futbolero también. Y creo que ahí va a ser, para mí, el verdadero mundial para ambos empieza ahí, ¿no? Porque les ha tocado, no te digo un grupo fácil, pero un grupo sin equipos con tanta historia. Y una, salvo España, ¿no? Pero bueno, se supone que España va a terminar primero en el grupo Uruguay. Y ahí es donde se daría el choque Argentina-Uruguay, ¿no? Si Argentina termina primero.
3: Sí, obviamente sería el partido más importante en 16avos. Pero bueno, todo falta exactamente toda la fase de grupos para definir, pero sí, la comunidad latina está muy expectante de ese partido, pero tiene quizás el partido de fase de grupos quizás el más importante de todos, porque acá mismo juega la Portugal de Cristiano Ronaldo. Esto va a ser el 27 de este mes y es el partido con más pedidos de entradas que hubo, con las reventas con los precios más altos. Y la comunidad colombiana es la más fuerte en Miami, con más presencia. Entonces, ese partido va a ser una explosión para la ciudad.
1: Seba, ¿cómo está la cuestión seguridad? ¿Qué es lo que percibís en las calles? ¿Qué es lo que percibís cerca de lugares de entrenamiento? ¿Esto se ha redoblado también tu experiencia al llegar allá al aeropuerto de Miami?
3: Mira, para nosotros los turistas, las entradas a los aeropuertos han sido bastante... laxas, ¿no? Porque saben que la mayoría se está acercando justamente por el mundial, bueno, justamente los argentinos. Lo único que nos llamó la atención ayer, y es algo que anduvo dando vueltas, es el tema de las visas de trabajo y la gente que está con cámaras cubriendo en zonas mundialistas. Por ejemplo, ayer a los alrededores del Lumos Park había gente de seguridad mirando a ver si tenías la acreditación de FIFA, ¿no? Porque eso te da autorización a estar trabajando y cubriendo el Mundial. Y ya hubo avisos de que los influencers o gente que no estén acreditados, o por lo menos que no tengan la visa de medios o de trabajo, que iban a tener problemas a la hora de ser revisados.
1: Bien, y referido a, bueno, los gastos, porque desde ya que aquel que hizo la inversión para viajar...
0: Él dio algunos precios con el señor Álvarez, y me gustaría la visión mundo de todo esto, porque Sebi le dijo que no era tan caro el café,
1: sí,
0: y el resto sí, y Álvarez dijo que le parecía barato, pero dígale y que mande su opinión. Pareció.
1: Hagamos un punteo,
3: sí, a ver. Sí, a mí no me pareció, yo estuve dando vueltas por el supermercado, no me pareció tan caro, ¿eh?
0: Por eso.
3: Soy una persona que recorre y busca precios.
0: Me parece que lo más caro es la birra, ¿no?
3: Y la cerveza estaba a unos 10, 12 dólares con las cervezas más simples, ¿no? Acá después se empiezan a escalar con el nivel de la cerveza. Imagino que en los estadios todavía no pude...
0: Claro, ahí más caro. Pero ¿cuánto el feca? ¿Cuánto el cortado en Miami, Seba?
3: Y sentarse a tomar un cafecito, acá estamos hablando obviamente de la marca más importante de café, que es originaria justamente de Estados Unidos y que tiene sedes también en...
0: Que te ponen el nombre, la que te dicen cómo te llamás y te ponen, sí.
3: Después de charlarlo con Nicolás Álvarez Aldevea, me metí justamente uno a ver si había uno más simple. $5 encontré el más barato, que es el que no toman ellos porque es solo café. Acá suelen ponerle cremas y prácticamente hacerle un postre al café. $5 encontré el más barato, el café del día creo que le dicen.
0: Claro, exacto. Sí, acá también está el café del día en esa marca. No es barato, pero tampoco me pareció ninguna locura $5
1: un feca. Está más o menos parejo, un poquitito puede ser más caro, pero tampoco es que, como vos decís,
0: es un poquito
1: es excesivo.
0: Caro.
1: Y de repente, una hamburguesa, un combo de una hamburguesa allí para acompañar con alguna papa frita, alguna bebida gaseosa.
3: De la cadena más famosa, sí, de hamburguesas, hay combos de $3 o $4. Para empezar a hablar, y obviamente a medida que va subiendo...
0: Ahí es donde va a comer Seba todo el mes, ¿no? ¿Cómo? Más o menos, 3-4 horas.
1: Es donde siempre uno se salva, claro.
3: Sí, yo tengo la alacena llena de fideos, gente, ¿no? Después les mando una foto, pero sí, no quiero caer siempre ahí, pero bueno, es inevitable, ¿no?
0: Y lo que pasa es que el trabajo de cubrir un mundial, sí, que vos lo estás experimentando, es muy desgastante también horas fuera de la alacena. Cuando tenés la alacena te haces unos fideos, pero el tema es cuando estás en la calle, claro, cubriendo eventos, tenés que comer algo también.
3: Sí, obviamente, y el calor acá es tremendo. Lo que sí me faltó decirles, la ciudad ha puesto... No es muy accesible en tema de transporte, ¿eh? Les voy a decir, no es como las grandes ciudades como Buenos Aires, que tiene subte, colectivos, líneas que te tiran por todos lados. Acá el manejo cotidiano es con auto o las aplicaciones. La verdad que los colectivos no te dejan en todos lados. Lo que sí hay... transporte gratuito, ¿eh? Hay transporte gratuito que da la ciudad en su día a día, y ahora le suman también un refuerzo por el tema del Mundial.
1: Seba, y vos decías el calor, y desde ya que va a ser un factor condicionante, lo está haciendo ya en los partidos en donde vemos, por ejemplo, en el caso de México, en donde el momento de hidratación, más allá de toda la cuestión y el debate sobre la beta comercial, desde ya, pero es necesario por las altas temperaturas. Pero también está el condicionante, no solamente del calor, sino que lo que viene aparejado de... Y en esa zona, particularmente de la Florida, el tema tormentas.
0: Sí, alertas.
3: Sí, he preguntado por ese tema y lo han vivido varios equipos, y lo hemos visto con equipos argentinos sufriéndolo en el Mundial de Clubes, que fue el año pasado mismo. Acá Boca tuvo que jugar un partido que estuvo parado, si no me equivoco, más de una hora frente a Oakland City por el tema de las tormentas. Acá por reglamentación, si hay una tormenta eléctrica cerca, el partido tiene que ser detenido, y por cada rayo que cae tienen que esperar 30 minutos. O sea, si cae un rayo en las cercanías, tienen que esperar 30 minutos sin rayo, y cada vez que cae un rayo, el conteo arranca de cero otra vez. Así que podría ser un tema. Recién el tema de las tormentas y huracanes recién arranca, y quizás no es tan probable que lo veamos atravesando los partidos, pero es una posibilidad. La verdad que puede haber partidos que sean suspendidos por momentos por tormentas o tornados. No creo, igual. Espero que no.
1: Sebastián Vera, Seba Vera, desde Miami, Estados Unidos, un abrazo grande, buena cobertura, y bueno, y en la medida de lo posible también a recrearse también, ¿no?
0: Sí,
1: en un lugar tan lindo.
0: La metí un poco en la marca esa y coma bien, ¿no?
3: Sí.
0: Y descanse.
3: Sí, por favor. Un abrazo. Trataré de volver en el mismo peso.
0: Sí.
3: Abrazo.
1: Todo un desafío, un abrazo grande.
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0: Estamos en todo el país. La Rioja. El Parque Nacional Tarampaya ocupa una superficie de aproximadamente 215.000 hectáreas que se ubican al sur de la provincia de La Rioja y hace 225 millones de años era un bosque tropical con grandes lagunas y una nutrida fauna autóctona. Tarampaya significa río seco del Tala, el nombre con el que los pueblos originarios bautizaron la zona. Estos ríos permanecen secos durante gran parte del año y solo se vuelven ríos cuando llueve, lo cual ocurre muy poco. Por eso se los usa como caminos para llegar de un sitio a otro. Cuesta creer que por allí, hace millones de años, transitaron los primeros dinosaurios. Allí se descubrió el lago Suchus Talampayensis, uno de los más antiguos del planeta. 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
6: Nacional. 17:28, segundo round por Radio Nacional. Y si es viernes, ¿qué sucede los viernes? Hay sorteo de libro. Escucha. Y ahí está, ahí están las páginas.
7: Sorteo
6: y
7: de
6: se
7: libros.
6: Al micrófono.
7: Una novela, un thriller. Las chicas muertas no hablan, pero esta es la excepción. Dos voces, dos amigas, y bueno, ahí arranca la historia de Sandra Paul, esta autora para Las chicas muertas no hablan, pero esta es la excepción. 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
6: Reiteramos temperatura aquí en Buenos Aires, Jalita.
7: Aquí en Buenos Aires, ahora 17 grados 3 décimas.
6: Y el señor Agustín Domper nos actualiza lo que está sucediendo con Canadá-Bosnia.
8: Bueno, últimos casi ya 20 minutos, sigue perdiendo Canadá de local en Toronto. Tuvo dos jugadas clarísimas, una que dio en el travesaño y recién en la línea de cabeza se salva Bosnia. Canadá va por en busca del empate y de romper esos 6 partidos con derrotas en los mundiales.
6: Y en 68 minutos, Tello, ¿aprueba o no aprueba?
8: Bien, bien. Algo que le gusta mucho a Carla Ruiz. El pito argentino, bien. En el debut mundialista, el árbitro está teniendo una buena tarde, distinta a la de Sampaio ayer, por ejemplo, el brasileño que echó en México 3 jugadores. México, Sudáfrica, sí. No pudo hablar en inglés, todo mal.
6: Tuvo Sampaio algunos problemas lingüísticos el señor Sampaio, sí señor, en ese partido, con algunos memes que quedarán para la historia de este mundial. Antes de las noticias, novedades vinculadas a servicios ferroviarios.
7: Así es, usuarios del tren Roca, atención, la línea Roca en el ramal 6 opera con demoras por incidente con pasajero caído en la zona de las vías en la estación Ezeiza.
6: Nos informamos en Radio Nacional.
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10: 5:30 de la tarde en la República Argentina. Javier Milei viajará el 20 de junio a Rosario. El informe de Diego Frisco desde la emisora de Radio Nacional en la ciudad de Santa Fecina.
11: El presidente de la Nación, Javier Milei, presidirá el acto del Día de la Bandera en Rosario. Finalmente, el gobierno de Santa Fe confirmó hoy que el jefe de Estado va a participar de la ceremonia tradicional del 20 de junio en el Monumento Nacional a la Bandera. La vocera del Poder Ejecutivo Provincial, Virginia Coudanes, ratificó que ya hubo una reunión con los responsables del área de ceremonial y protocolo de la Casa Rosada para ajustar los detalles del operativo de seguridad a la vera del río Paraná. De esta manera, el presidente argentino volverá a asistir a la conmemoración del aniversario de la muerte del general Manuel Belgrano, como ya lo hizo en el 2024.
10: Desaceleración de la inflación. Por Radio Nacional, la economista María Castiglione, de CIT Asesores Económicos, se refirió a la disminución del índice de precios de mayo, que alcanzó el 2,1%.
12: Te destacaría que a partir de mayo probablemente se vea más claro el proceso de desinflación, porque a la aceleración que hubo gradual

0: Igual durante los meses, te dirías, de agosto, sobre todo el año pasado, de a poquito, se sumó a partir de noviembre un shock fuerte que pesa mucho en la canasta, que es el aumento del precio de la carne, ¿no? Hasta el mes de marzo, en abril todavía siguió aumentando, pero ya menos, y en el mes de mayo tuvimos una estabilidad del precio de la carne que pesa muchísimo en la canasta. En junio esta situación se sigue dando también, y eso es una buena noticia después de tantos meses de aumento.
1: Triple crimen de Florencio Varela. La Justicia Federal de Morón resolvió que Tony Hansen Valverde Victoriano, conocido como Pequeño Jota, siga preso por los asesinatos de Morena, Brenda y Lara. Además, investiga si la banda que presuntamente lideraba este joven de nacionalidad peruana se dedicaba a la trata de personas y al lavado de activos del narcotráfico. En la ciudad de Buenos Aires, temperatura 15 grados 8 décimas, humedad 64%, cielo algo nublado.
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6: En la Argentina, 17:33 minutos. Hacemos segundo round aquí por Radio Nacional. Una semana, por cierto, muy intensa y con una actividad que ha dejado un montón de conclusiones para observar y desde ya también con un mensaje que ha dado en distintos sentidos. Y por cierto, una visita que no pasa desapercibida a nivel mundial, no solamente para lo que ha significado para España la presencia del Papa León XIV, que en este último tramo, luego de pasar por Madrid y por Barcelona, estuvo en las Islas Canarias. Saludo desde Buenos Aires, Argentina, a José Manuel Vidal, periodista, director de Religión Digital allí en España, particularmente en las Islas Canarias. Ahora, José Manuel, Hernán Mundo desde Argentina. ¿Cómo le va?
7: Hola, buenas noches desde Tenerife.
6: ¿Cómo va, José? Bueno, ¿y qué ha dejado para los españoles y qué ha significado todo este último tramo con este mensaje del Papa referido a la inmigración, referido también a las redes de trata y dando un mensaje, por cierto, muy sentido, que tiene alguna reminiscencia con lo que sucedía con el Papa Francisco en aquel recordado viaje a Lampedusa, en Sicilia?
7: Es evidente que el Papa León vino a cumplir otro de los sueños del Papa Francisco, vino a las Canarias, que era la nueva Lampedusa que no pudo visitar Francisco, y León vino aquí a hacer ese gesto, a cumplir ese sueño del Papa Francisco y a dejar un mensaje, como decías, muy claro, muy nítido, en contra de los que quieren poner muros en España y en otras partes del mundo, en Estados Unidos y en otras partes, y un mensaje de acogida, un mensaje que nos ha dejado impactados. De hecho, yo creo que ha sido un viaje excepcional. El Papa ha pasado en este momento de ser León a ser León Magno. El Papa ha aprendido en este viaje a ser Papa, ha salido reforzado y consagrado de una forma brutal, porque ten en cuenta que está en España, que es uno de los países más secularizados de Europa. Uh-huh. aún así ha conseguido reunir a millones de personas. Ha conseguido una unidad de los políticos durante esta semana que nunca habíamos visto, ¿no? Y ha conseguido un efecto, el efecto papal o el efecto león en la gente, que ha sido realmente brutal. Yo mismo no me lo esperaba, estoy muy sorprendido de que haya conseguido lo que ha conseguido, ¿no?
6: ¿Qué impresión le ha dejado lo que sucedió hoy, particularmente allí en las Islas Canarias? Cada uno de los lugares que componen un país, en este caso un territorio isleño que recibe a muchos migrantes, desde ya tiene sus particularidades. ¿Y qué ha generado el mensaje particularmente allí en Canarias?
7: En Canarias, como decíamos antes, vino a hablar de la inmigración fundamentalmente, con un acto muy significativo, muy simbólico, ayer en la isla de Gran Canaria, en el muelle de Arguineguín, que llamábamos aquí el muelle de la vergüenza, donde en una época hace un par de años llegaban muchísimos cayucos procedentes de África y con mucha gente que llegaba o muerto que moría en el intento, ¿no? Hoy estuvo aquí en Tenerife, en un centro que se llama el Centro de las Raíces, donde hay más de 700 subsaharianos que están acogidos, que han llegado en patera, que han llegado en cayuco y que les han acogido y están aquí, llevan ya casi dos meses. Era conmovedor ver cómo imploraban al Papa, cómo le decían que querían papeles. Muchos de ellos son musulmanes y sin embargo decían que estaban ahí con mucho placer porque el Papa, el hombre de blanco, decían ellos, es un hombre bueno y nos va a conseguir papeles. Ellos lo que quieren es evidentemente regularizarse su situación, salir de las islas, porque al final son islas a la península y de a veces incluso de la península de España a Europa. Después por la tarde noche tuvo una misa también multitudinaria. Y a última hora una sorpresa de estas que nos dejan a veces.
6: Iba a preguntarte por ello.
7: Pues la sorpresa del avión, sí. Pero con la sorpresa del avión ha quedado muy bien nuestro rey porque salió al quite y con su falcón le prestó su falcón para que le trasladase a Roma. Y el avión, otro avión de Iberia, vino a buscar al séquito y a todos los demás que iban con el Papa, a todos los periodistas, y ya están también regresando a Roma.
6: Muy bien, eso es lo más importante. Y dejó desde ya durante la semana hitos e imágenes y postales, como vos bien decías, respecto a un país secularizado, pero que de cualquier manera se convocó, se reunió, el caso de lo que fue la convocatoria y, por cierto, multitudinaria misa allí en la Plaza de Cibeles en Madrid, y también esta celebración impactante ya en un lugar, por cierto, icónico y bellísimo como es la Sagrada Familia, en Barcelona. De alguna manera fueron momentos que han sido bisagras de esta visita y que consagra, un Papa que veremos, todo da a entender, va a estar recorriendo Latinoamérica en no mucho tiempo más. Esperamos todavía por la confirmación aquí de lo que suceda cuando conecte Perú probablemente con otros países del Cono Sur. Pero de estas postales en España, que es lo que ha quedado, además en un año particular el español, porque es un año electoral y donde seguramente hay muchas sensaciones en danza.
7: Ha quedado, yo creo que fundamentalmente, el discurso en las Cortes Generales. Era la primera vez que un Papa se dirigía en el Templo de la Democracia a todos los parlamentarios. Un discurso que llegó, un discurso que no contentó ni a unos ni a otros, pero que dejó muy claros los mensajes fundamentales. Que después, todos intentaron instrumentalizar un poco, pero al final todos se levantaron y estuvieron aplaudiendo al Papa durante 7 minutos, que se dice pronto, pero que es muchísimo, ¿no? En Barcelona fue otra visita, una visita de carácter, digamos, centrada en las bellezas. Si en Madrid Uh-huh. Estuvo centrada en la doctrina social, en la política, en colocar a la persona humana, la dignidad de la persona humana en esta época de tecnocracia y de algoritmos en el centro, en hacer que el humanismo reine sobre el poshumanismo que algunos nos quieren imponer con la inteligencia artificial. En Barcelona fue todo más fácil porque era todo muy bello, era todo centrado en la cultura, era todo centrado en Gaudí, era todo centrado en la belleza, ¿no? Y eso pues dio unas imágenes espectaculares, como habéis visto y como vimos aquí también. Después los catalanes son tienen algo especial, tienen un toque especial a la hora de preparar con maestría, con elegancia. La música era fenomenal, los efectos especiales, los drones, la cara de Gaudí, la mascletá, todo eso lo hacen perfectamente bien. Y después el otro momento fuerte fue, como decíamos antes, el de Canarias y el de la emigración.
6: José Manuel, con tus conocimientos, por supuesto, periodísticos, pero también teológicos, ¿qué valores observás que la gente empieza a ver, y particularmente en la experiencia española, en el Papa León XIV? De repente, cada papa, por supuesto, tiene sus particularidades, pero lo narrábamos en el inicio con, similitudes que se dan respecto del legado de Francisco.
7: Yo creo que León está aprendiendo a ser papa y en España ha dado un salto adelante, un salto cualitativo. Se está soltando, digamos. Le costó mucho. Son muy distintos. El Papa Francisco es irrepetible. Su carisma era arrollador y todo eso que sabemos. El Papa León es un americano. Es mucho más soso. Es mucho más pragmático. Pero también es mucho más tierno. Mucho más empático, divide menos, que yo creo que fue una de las razones por las que empatizó tanto y convocó a tantísima gente. El Papa Francisco era un papa profético y o le amabas o le odiabas. Y entonces eso hacía que en la propia España, aunque no vino, y yo creo que no vino precisamente por eso, había una fuerte división respecto a él. El Papa León concita un mayor unanimidad, mayor, está como más centrado, aunque en el fondo sigue el mismo proceso. Las formas son diferentes, y eso fue lo que cautivó a muchísima gente. Después da la sensación de ser buena persona, es decir, es un hombre sencillo, normal, que transmite sensaciones de ser buena persona, y transmite sensaciones de ser de luz o de ser ¿cómo te diría? De que la ética del sentido común, la ética de la gente sencilla, de la gente humilde, de la gente normal, puede salir adelante por encima de las oscuridades, de las polarizaciones. Aquí están los políticos que tirándose los trastos a la cabeza continuamente. La gente está harta de esa oscuridad, está harta está hastiada de no ver más que confrontación. Y entonces estaba esperando, y yo creo que llegó en muy buen momento el Papa León como para dar esperanza, como para decir, oye, se puede vivir de otra forma, se puede vivir dentro de lo que él llama la civilización del amor, pero se puede vivir sencillamente como buenas personas, queriéndose un poco unos a otros y no continuamente litigando unos contra otros.
6: José Manuel Vidal, desde Tenerife y las Canarias, por supuesto, en España. Nosotros agradecidos por esta comunicación y porque nos han brindado una pintura muy interesante respecto de lo que ha sido esta muy importante actividad, tanto en Madrid como en Barcelona y ahora en Canarias del Papa León XIV. Un cariño grande, un saludo desde la Argentina.
7: Un placer. Hasta luego.
6: Hasta la próxima.
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16: Diego Armando Maradona fue el máximo exponente de nuestro fútbol hasta la aparición de Lionel Messi. El Diego disputó 4 mundiales. Estamos hablando de España 1982, México 1986, Italia 1990 y Estados Unidos 1994. 22 partidos jugó Maradona, convirtiendo 9 goles. Disputó 2 finales y obtuvo un título, justamente el Mundial de México 1986.
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6: Minutos, segundo round por Radio Nacional. Nosotros vamos hasta las 18:45. Temperatura aquí en Buenos Aires, Carlita.
26: Y ahora aquí en Buenos Aires todavía está agradable la temperatura. Todavía no se... No se vino el frío que está pronosticado para el sábado y domingo. 15 grados 8, algo nublado el cielo. Disfruten de esta temperatura y disfruten del solcito en esta capital.
6: Está por prácticamente terminar el partido entre Canadá y Bosnia. ¿Con qué panorama?
27: Hay gol de Canadá, lo grita Michael Bublé, lo grita Luciana también, lo grita Lanís, Morissette, pero claro, empata Canadá 1-1 merecido, dicho sea de paso, y estamos ya llegando al minuto 90, Bosnia y Canadá igualan 1-1 en Toronto.
6: Sirvió para que la gente se pusiera un poquito más en
27: clima.
6: Sí,
27: las caras de los canadienses festejando este gol, aparte, como te contaba, estadísticamente sería el primer partido en la historia de los mundiales de Canadá que no pierde, así que, bueno, jugó bien, la verdad que lo merece. Canadá y Bosnia están igualando 1-1.
6: Muy bien, nos ponemos serios, 17:50 minutos, seguimos de cerca lo que está aconteciendo con el caso Agostina en la ciudad de Córdoba y en definitiva con el interés de toda la República Argentina. Y si hablamos de Claudio Barrelier, uno de los detenidos y el principal sindicado respecto de lo que fue este brutal femicidio contra Agostina, desde ya también hay que hablar del historial que empieza a conocerse, que se ha empezado a conocer en los últimos días, del que se va conociendo más detalles, de su proceder delictivo, de lo que fue también un hecho, por cierto, mencionado, el del año 2025, con una joven secuestrada por el propio Barrelier y que logró, con ayuda de vecinos, con ayuda de personas que evidentemente también tuvieron un accionar muy solidario, poder salir de lo que fue la permisión ilegal de su libertad, ¿no? En definitiva, ese es el cargo que se le imputó a Barrelier el año pasado, pero para mayores detalles y sobre todas las cosas, por las novedades de estas últimas horas también en este sentido, y también de lo que siente esta joven secuestrada por Barrelier, después de lo que ha sido el asesinato, el femicidio de Agostina, charlamos con la doctora Mónica Pico. Ella está en la ciudad de Córdoba, por supuesto. Doctora Pico, Hernán Mundo, aquí en Radio Nacional en Buenos Aires. ¿Cómo le va?
0: Hola, ¿qué tal? Buenas tardes, Hernán. Muy bien.
6: ¿Cómo está, doctora? Bueno, y desde ya, lo más importante de todo es lo humano. Saber cómo está su defendida y sobre todas las cosas, cómo ha sentido, cómo ha vivido y qué percepción tiene, bueno, justamente, de lo que ha pasado con Agostina y qué le ha podido transmitir ella a usted.
0: Bueno, en el día de hoy se llevó a cabo una audiencia con la jueza de género, la doctora Victoria Jaril, en donde tomó por primera vez contacto con la primer víctima de Barrelier, ¿sí? En la cual fue notificada de la orden de restricción y de contacto, ya sea de manera directa e indirecta, de Barrelier para con la víctima, ¿cierto? Además de eso, la jueza la abordó a esta niña, ¿sí? Le preguntó si necesitaba asistencia psicológica del Estado, a lo cual ella le respondió que no, que cuenta con el equipo de psicólogos de nuestro estudio jurídico. La vio, le brindó una vasta contención también la jueza a quien es víctima de este primer hecho. Está bien que por ahí poco tarde, porque este hecho fue hace un año, uh-huh, y esta medida tendría que haber sido tomada hace un año atrás.
6: Doctora, le pregunto para también hacer memoria, por supuesto las audiencias y los públicos siempre se renuevan, ¿cómo su defendida conoció a Barrelier? ¿Y en qué instancia de engaño también se dio esta situación el año pasado?
0: Bueno, ella lo conoce a Barrelier en el año 2022, cuando era menor de edad, por una tía de quien era el novio en ese momento de mi clienta. Bueno, en dos oportunidades fueron a comer y quedó ahí, digamos. Después le vuelve a contactar por las redes sociales el año pasado, en el mes de mayo, donde ella le, donde Barrelier le solicita a mi clienta que le tenga un dinero, sí, que a cambio de tenerle este dinero él le iba a pagar una suma considerable. A raíz de esto se encuentran al día siguiente, es decir, el día 6 de mayo, en la avenida Juan B. Justo, de acá de Córdoba, la capital, uh-huh, al frente de un banco, donde aparentemente Barrelier simula que saca un dinero, dudo que haya sacado un dinero, que era este dinero que mi clienta le tenía que guardar. Con posterioridad se dirigen al domicilio de Barrelier, cada uno en su moto, ¿sí? Con el pretexto de que el resto del dinero estaba ahí y que, bueno, que de ahí se lo tenía que llevar mi clienta a su domicilio para guardarle este dinero. Cuando llegan al domicilio, mi clienta deja la moto en la vereda y ingresa al domicilio de Barrelier. Una vez allí en el interior, Barrelier a punta de pizza con arma, le exige a mi cliente que se saque la ropa y le saca su celular, le saca las llaves de la moto. Mi cliente le cuestiona este proceder, le dice, pirata. Mi cliente al cuestionarle de esta forma, le dice, no, mira, si querés que tengamos relaciones, no me parece que sea de esta forma. Lo que Barrelier le responde que no, que él no tenía ninguna intención de tener relaciones sexuales con ella, que necesitaba sacarle fotos, porque tenía que venir una gente a traerle la plata que ella se tenía que llevar. Claramente un engaño, un ardid, porque este dinero nunca existió, eso está más que claro. Bueno, en un momento cuando Barrelier se dispone a ingresar la moto a su domicilio, esto es aprovechado por mi clienta, donde logra zafarse de esas ataduras, y sale corriendo semidesnuda y ahí es auxiliada por unas personas que estaban en la calle, un grupo de jóvenes, que le prestan una remera y se dirigen a una barbería que está ahí al frente, de donde llaman a la policía.
26: Doctora, la saluda Carla Ruiz, ¿cómo está? Buenas tardes. Ante estos antecedentes y después el desenlace fatal del femicidio de Agostina, ¿usted cree que pueden llegar a aparecer nuevas víctimas?
0: Y posiblemente, la verdad que no. No, yo hasta el día de hoy no conozco a otras víctimas y entiendo que en la justicia no hay otra denuncia en contra de Barrelier. Seguramente con todo esto, con el diario del lunes, como decimos todos, Barrelier debe estar siendo investigado por otros hechos, calculo.
6: Doctora Pico, inevitable preguntarle su impresión desde ya respecto de cómo accionó la justicia y por qué Barrelier estuvo tan poco tiempo detenido el año pasado y recobró la libertad, terminando ahora con el asesinato de Agostina.
0: Bueno, en ese punto yo lo he dicho en otros medios periodísticos, no me voy a aventurar a dar una opinión, porque sería muy irresponsable de mi parte, un poco profesional, cuestionar la actuación de un fiscal de instrucción cuando todavía no he tenido acceso al expediente porque nos encontramos bajo secreto de sumario.
6: La doctora Mónica Pico, desde la ciudad de Córdoba, queríamos tener su testimonio desde ya y, por supuesto, todos expectantes de lo que va a suceder la semana que viene. Tenemos entendido que ese secreto sumario va a caer y que además estaremos en presencia ya de las declaraciones de las tres personas que están detenidas por el femicidio de Agostina. Así que, por supuesto, desde ya pendientes de lo que suceda y todos haciendo votos. La sociedad entera, en definitiva, para que haya justicia por este brutal femicidio. Doctora Pico, un saludo desde Buenos Aires. Muchas gracias por la comunicación.
0: Gracias a ustedes. Un saludo muy grande.
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1: Las 6 de la tarde en la República Argentina. Continúan las investigaciones por los casos de antivirus, informa Liliana Arias.
2: A lo largo de esta semana, los equipos técnicos del Instituto Andis Malbrán, junto con profesionales del Centro para el Control y Prevención de Enfermedades de Norteamérica, efectuaron tareas de captura de roedores silvestres y estudios epidemiológicos en sectores de la periferia de la ciudad del Malargüe, en Mendoza. Las actividades se desarrollan en el marco de la investigación en torno al brote de antivirus asociado al crucero Ondius. Oficialmente se informó que en la evaluación preliminar no se detectaron ejemplares infectados con el virus Andes, por lo que los científicos continúan con estudios específicos en laboratorios para evaluar su posible rol epidemiológico.
3: Ola de frío polar, informa Ulises Papalardo desde Radio Nacional Ushuaia.
4: El Servicio Meteorológico Nacional advirtió que el avance de una masa de aire polar que afectará al país desde este sábado por la tarde con alertas amarillas y naranjas en 8 provincias. La Patagonia será la primera y la más castigada, con nevadas, ráfagas de entre 40 y 60 kilómetros por hora y heladas intensas. En Ushuaia se esperan máximas que apenas superarán los 5 grados, mínimas bajo cero y chubascos con mezcla de lluvia y nieve. El núcleo más frío del fenómeno se prevé entre el martes y el jueves de la próxima semana.
3: La información deportiva con Agustín Domper.
5: La selección argentina se entrena en instantes de cara al debut el próximo martes frente a Argelia. El Dibu Martínez fue exigido y respondió bien. Tagliafico está descartado para el debut en la Copa del Mundo y Marco Senesi se sumará las próximas horas al plantel, mientras que Julián Álvarez, Molina y Nico González se entrenan a la par.
3: En la ciudad de Santa Fe, donde nos podés escuchar por AM540 y FM102.9, la temperatura es de 15 grados 9 décimas y el cielo está mayormente nublado. En la ciudad de Buenos Aires, cielo algo nublado, temperatura 15 grados 8 décimas, humedad 64%.
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0: 6:04, segunda hora de segundo round de este viernes 12 de junio, aquí con alegría, por supuesto, porque estamos cerrando la semana. ¿Y con qué temperatura en Buenos Aires?
1: Uy, la temperatura ahora exactamente 15 grados 8 décimas. El cielo continúa algo nublado, 64 el porcentaje de humedad.
0: ¿Estamos sorteando el libro?
1: Sí, estamos sorteando Las chicas muertas no hablan, pero esta es la excepción, de Sandra Paul. Lo están pidiendo al 11-3870-7485, minutos antes de las 18:45, momento en el que nos retiramos. Ahí decimos quién se lo ganó. Graciela de José León Suárez dice buenas tardes, gente de segundo round, lo felicito por la excelente y entretenida cobertura del Mundial, quiero el libro, dice Graciela. Por aquí también, bueno, están todos anotándose, Raúl, Alejandro, Fernando, todos saludan y se prenden con el libro, por supuesto.
0: Y ya se viene el momento de la música.
1: Se viene el momento de la música, vamos a tener a una cantora excepcional, dulcísima, gran persona.
0: Usted ya la ha entrevistado.
1: Muchas veces, sí, la quiero mucho. Sí. Viste que nosotros tenemos así como un especial...
0: Es como empieza a ver como los consentidos de segundo round.
1: Sí.
0: Tal cual.
1: Sabes que sí.
0: Y está muy bien que
1: pero,
0: así sea.
1: Pero consentidos con sentido.
0: Totalmente. ¿Eh? Sí.
1: Porque hablamos...
0: No, es así.
1: Es así, hablamos de... No se ría, don Perdemí.
2: No. Cosas que pasan en el fútbol, que le voy a contar a la Hernán Mundo.
1: Son cosas que pasan, Domper. Realmente es una excelente cantora, una mujer joven que viene creciendo, que desde hace muchos años se dedica a esto con mucha pasión, con mucho profesionalismo. Es docente también de canto, ya nos va a estar contando, y viene acompañada por otro consentido con sentido, que es su guitarrista, el señor Martín Pérez, que también tengo el placer de conocer, también gran tipo y gran guitarrista.
0: Hay final en este partido de la tarde de la Copa del Mundo, ¿con qué resultado, Agustín?
2: Bueno, acaba de terminar el partido, terminó el partido en este momento, Canadá igualó 1-1 frente a Bosnia, hay alegría, de eso nos reíamos con Carla, del pueblo canadiense, ¿no? Empatar y no perder en el debut le da...
1: Pureta a los altos.
2: Claro, le da expectativa para lo que viene, y atención Ernie, porque hoy a las 22 en Los Ángeles, desde las 20:30, la fiesta inaugural promete ser superadora a las primeras, por lo menos es lo que anuncian en Estados Unidos, el local y Paraguay con, por ejemplo, el arquero de San Lorenzo titular, Orlando Gil, bueno, Cubas, con pasado en Talleres, muchos jugadores de nuestro fútbol, el 9 Independiente, que ahora se me fue el nombre, pero Ábalos, que también es de aquí, Alex Arce, de Independiente Rivadavia de Mendoza, bueno, un equipo plagado de futbolistas que se desarrollan en nuestro país, y mañana el plato fuerte que va a salir por el streaming de Nacional es Brasil-Marruecos, 19 horas. Usted que es futbolero no se lo puede perder ese partido.
0: No, por supuesto, desde ya. Y hablábamos de Paraguay con una comunidad, por cierto, paraguaya muy importante en nuestro país. Aquellos que nos escuchan también muy cerca de zonas de frontera que tienen esta vivencia, y lo veía en cuentas que uno sigue de paraguayos y de paraguayas que están
2: Formosa, ¿no?
0: viviéndolo con muchísima felicidad.
2: Sí, totalmente, ¿no?
0: La posibilidad de llegar
2: después de 16 años,
0: a un mundial después de 16 años, un país además muy futbolero. Sí. Así que veremos cómo le va enfrentándose justamente a uno local. De los anfitriones.
2: Exactamente.
0: Claramente.
2: Y después tenés además de Brasil-Marruecos, por ejemplo, Qatar-Suiza y Escocia-Haití. Mañana sí. Debutan estos equipos. Y el domingo juega uno de los candidatos por historia, que es Alemania. Un partido fácil frente a Curazao, puede ser la primera gran goleada del Mundial. Después, el partido del domingo, a los oyentes futboleros, a las 5 de la tarde, Países Bajos-Japón. Ayer un asiático... Corea se le dio vuelta a un europeo.
0: Y jugó muy bien.
2: Jugó mejor, sí. A República Checa. Y el domingo, Países Bajos, Japón, también un europeo y un asiático pintan como gran partido. Además, otro gran partido, Costa de Marfil, Ecuador. Debuta el equipo de BKCS y Suecia, Túnez. Muchos duelos africanos y europeos. Eso es lo que se va a vivir el próximo domingo en el Mundial. Después le voy a contar más de deportes, pero ya le anticipo que en Boca se fue un vasco y llegó otro.
0: Sí.
2: Aterrizó el vasco Arruebarrena y le dieron salida entre lágrimas al vasco Ander Herrera.
0: Vino con la escoba.
1: Qué triste.
2: Sí, la escoba parece que va a seguir, ¿eh? Recién Ander Herrera es el primero que se dio a conocer.
0: Muy bien, después charlamos de Fórmula 1 y también hablamos de la Primera Nacional. Carlita, con novedades del tránsito.
1: Sí, una buena. Se normalizó la línea Roca en el ramal 6. Estaba operando con demoras. Ahora ya todo se normalizó. Por otro lado, tenemos atención quienes son usuarios de la autopista Buenos Aires-La Plata, y lo miro a él, ¿sí? Reducción de calzada por siniestro vial en el kilómetro 17 y medio sentido a La Plata, y algo que se viene repitiendo todas las tardes, hay corte total en Humberto Primo y San José, ¿sí? Hay corte total entre esas dos arterias. Y recuerden, circular con precaución. Comienza, ya está comenzando un fin de semana largo, así que a circular con precaución.
0: Separamos, por supuesto, con la tanda correspondiente, y luego música aquí en vivo. Música de muy buen nivel, por supuesto, para cerrar nosotros la semana como nos gusta, así que quédense, porque ya está aquí Mariana Huizenga, está también su guitarrista Martín Pérez, así que en unos instantes más, muy buena música para cerrar la semana aquí en Segundo Round.

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15: Salió un libro de autoayuda para alejarse del alcohol y del cigarrillo. 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
16: Dieciocho y catorce minutos, aquí en segundo round por Radio Nacional, lo decimos siempre, los viernes son especiales, los viernes ponemos una pausa y también creo que lo merecemos nosotros y lo merece, por supuesto, nuestra audiencia, nuestros oyentes, después del vértigo de toda la semana que nos hace correr en materia de información. Así que nos da un gran gusto recibir aquí en el estudio de Radio Nacional a Mariana Huizenga y a Martín Pérez. Mariana, Martín, bienvenidos.
17: Gracias.
16: ¿Cómo están? ¿Muy bien?
17: Felices de estar acá siempre. Siempre es un gustazo venir compartir con ustedes. Es ya un lugar donde venimos a traer nuestra música.
16: Conocedora de Maipú 555.
17: y de hace varios años ya, sí. Sí, venimos acá a traer siempre lo que estamos haciendo. Sabemos que nos reciben con mucho cariño, así que venimos ya de antes contentos.
16: Mariana se define como una voz que toca almas y un corazón que late con la pasión de la cultura. ¡Qué definición!
17: ¡Epa! Lo que es la IA.
16: ¿Cuánto de eso? Bueno, y lo charlábamos fuera de micrófono, además de tu faceta como cantante, también seguramente eso se traslada en tu misión y tu vocación como docente.
17: Sí, esto viene de muchos años. Está escuchando gente querida que voy a ir nombrando.
16: Adelante.
17: Y en este caminito me han acompañado, en el cual lo hablábamos el otro día también con Alberto Ibarra. Esto es de ser un servicio, ¿no? Y poner la voz en la mesa, como si viniera alguien a tu casa y le ofreces un poquito de pan, un vasito de agua. Entonces, esa como es la semillita, ¿no? Querer tocar almas, querer conectar, hoy más que nunca, ¿no? Que estamos en una situación donde estamos todos remándola y poniéndole mucha, mucha pila al día a día, poder encontrar ese espacio de retroalimentarnos, ¿viste? Cuando enchufás el celu que está bajo de batería y conectar con algo que te alimenta, que te hace una especie de burbujita en ese rato, que te trae otros sentires, tal vez un poco de esperanza, alguna otra idea que te haga sentir bien.
16: Sí, bueno. Y además de todo eso que vos decís, también de, y es un desafío que está, me parece, presente en cada uno de los artistas, que es el de capturar la atención, que no es un tema menor. Y como vos decías, la burbuja también que sirva para alejarnos de este frenesí muchas veces, ni hablar de los que estamos en actividad periodística, en donde estamos permanentemente conectados, pero en realidad más que conectados, como repartidos en la atención, y no ponemos la atención justo en el foco, en este caso, en lo que puede ser una canción.
17: En el mensaje, en el contenido, totalmente. Poder decir otras cosas, porque se repiten mucho de las otras, ¿viste? Entonces no hay que olvidarse. Hoy, por ejemplo, vamos a traer algo de Silvio Rodríguez, canciones que tienen tal vez 20 años, o algo de los hermanos Espósito, que son compositores, Silvio está, pero que tienen a veces 30 años las obras, y son tan vigentes, tan mágicas, vienen a pintar un paisaje que uno a veces lo tiene medio olvidado, ¿no? Esas ideas, ese compartir, ese sentir. Así que totalmente, está en función de la voz y del arte, el contenido y de la interpretación de las letras. Sí.
16: Mariana Huizenga, identificada mayormente con el folclore, ¿o qué te hace sentir dentro de lo que uno puede percibir? Desde ya puede escucharte y observarte, por ejemplo, en tu canal de YouTube. No sé si hablar de un género que te muestre más cómoda, pero ¿qué sentís vos interiormente?
17: Mirá, Hernán, muchos años de cantar, hace mucho ya que hago folclore, y estoy comprometida con el concepto y con la intención de hacer folclore también, no solamente con las obras. Ya hacer folclore cuenta un poco de dónde se para uno, en qué vereda se para y de dónde está mirando. ¿Y qué quiere compartir con eso? Y además, bueno, me representan las obras, lo esencial, lo simple, esa descripción tan poética, tan simple, pero tan profunda a la vez. Y me enamoré del folclore hace mucho. Canté tango muchos años, canté jazz de muy chica, arrancando. Y siendo profe he abordado distintos géneros, pero hay que decidir, ¿no? Y hay que elegir y siempre estoy cerquita del folclore, sí.
16: Aquí Carlita Ruiz me dijo, no puede dejar de estar en segundo round, sí. Mariana Huizenga, ¿por qué?
18: Porque es un poco lo que dije antes, ¿no? Yo la quiero mucho, estábamos hablando antes con Hernán al aire cuando yo los elogiaba, estamos también con Martín, guitarrista excelente también, yo decía de Mariana que es una cantora excepcional, pero que también es una gran persona, una docente. Entonces decía, bueno, son un poco nuestros invitados consentidos. Y yo decía, consentidos, pero con sentido, porque no es que uno los consiente y los invite y nada más, sino realmente cada escritor que invitamos, cada escritora, cada intérprete, cada cantante, cada músico, algo nos moviliza personalmente, algo nos une, y por eso es que lo queremos compartir con nuestros oyentes, ¿no? Es algo que nos moviliza, nos hace bien, nos gusta, lo conocemos, y por eso queremos abrirlo para todo el país.
16: Desde ya. Y la gente que seguramente nos está escuchando, sí, estará diciendo, bueno, es momento de que... Exactamente. Sobre todo, Carla. Que Carla y que quien está hablando se callen.
18: Sí, ya estaría,
16: por supuesto,
18: ¿no?
16: Que nos sí. callemos y que le demos paso, por supuesto, aquí a Mariana Huizenga, aquí en Segundo Round por Radio Nacional. ¿Con qué nos van a deleitar?
17: Miren, les voy a leer algo primero de mi maestra y un poco mi inspiración, que después ya les voy a contar un poco, Iris Guineazú, y eso viene de la mano de un tema de Silvio Rodríguez, como les anticipé, Rabo de Nube, que vamos a hacer acá con Martín.
16: Mariana Huizenga, Martín Pérez en Segundo Round por Radio Nacional.
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0: selección, emocionadísimos, aquí a las 6:25 de la tarde por Radio Nacional, seguramente es lo que está sintiendo cada uno de los oyentes que nos está acompañando en Radio Nacional en todo el país, Mariano Huizenga, Martín Pérez, compartiéndonos su arte, su música aquí en Radio Nacional. Nosotros hacemos una breve separación y seguimos, por supuesto, con más música y desde ya pendientes también de los mensajes que nos dejen al
1: 11-3-870-7485.
0: Muy bien, ya seguimos con más Segundo Round.
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0: 18 y 27 minutos en la República Argentina, nosotros aquí en segundo round por Radio Nacional en este viernes, que tiene, ¿qué temperatura, Carlita, hasta ahora?
1: Y a ver si empezó a bajar o no la temperatura ahora, sí, bajó un poquito, 14 grados 7 décimas, ligeramente nublado el cielo. Atención, para todos los que tienen pensado salir mañana a la noche, porque se llevan un abriguito, una mañanita, un cosito, porque baja la temperatura, ¿eh? El domingo será la mínima de ¿cuánto?
0: De 3 grados, habíamos dicho, 3, 4
1: sí,
0: grados.
1: Sí, muy claro. Bien, 3 grados la mínima, 4 grados la mínima para el lunes feriado, así que, bueno, a abrigarse.
0: Bueno, pero el frío vendrá el domingo. Aquí...
1: Sí, acá no, acá tenemos solcito de música linda.
0: Por supuesto, sí. Eso me refería, los corazones se han templado además, sí claramente.
1: ¿Puedo hacer preguntas yo?
0: Por ellas como que no, por supuesto.
1: La agradezco tanto. a ambos, y que conteste el que desee, ¿qué ingredientes tiene que tener el repertorio que eligen para hacer en cualquiera de las presentaciones y géneros que elijan, como si fuese una rica comida que preparan? ¿Qué ingredientes tienen que tener ese repertorio que elijan presentar e interpretar, ¿no? Ponen el cuerpo, ponen la garganta, ponen la voz, las emociones.
2: ¿Quiere hablar usted, compañero?
3: Sí,
1: mientras piensa.
3: Arrimate. Estaba pensando, porque bueno. Es una linda pregunta, pero yo principalmente como músico lo que miro en las obras, aparte de lo musical, son el contenido de las letras también. Eso es lo que le remarca Mariana, de dejar un mensaje, de conceptualizar una canción, de averiguar el porqué, porque todo, yo creo que toda obra tiene un porqué, ¿no? Nadie creo que se levanta a la mañana, se prepara el mate y dice voy a hacer una canción. Creo que ahí adentro de eso encierra muchas cosas, muchas emociones y la poesía, la letra, escarbar y buscar en los autores que tenga un fundamento, ¿no? Tanto musical como poético, que en la Argentina yo creo que hay de sobra eso. Lo aprendés con grandes intérpretes como la Negra Sosa, por ejemplo, que te ibas a ver un recital de ella y salía con un tema que decís era una puñalada. Pero eso es la investigación, el preguntar, el relacionarse y investigar. Y bueno, y además de otro condimento, la música también, que creo que una linda poesía acompañada de una buena música, una buena melodía también es... Son cosas muy rescatables y bueno, no sé, Mariana, qué es lo
2: sí,
3: que...
2: me vino bien. Estaba acordándome justo una frase hermosa de Caetano que dice, yo miento, pero mi voz no miente. Mi voz suena exactamente desde donde en el alma de una persona se produce la palabra yo. Creo que cuando me pasa como intérprete, poder unir como dos polos, ¿no? O como... dos extremos que en realidad son parte de la misma trama. De un lado estamos nosotros eligiendo qué vamos a cantar, qué queremos decir, qué te conmueve, dónde está posada tu alma en esa letra. Acá hablo de mi maestra querida Iris Iñazú, que me ha recalcado esto. Es una gran pedagoga, hasta hoy saca libros. No voy a decir tu edad, Iris, quédate tranquila, pero ya peina canas. Y ella siempre está escribiendo, guionista, y es para mí ese bálsamo que cuando me quiero ponerme a hablar del artista o de la intérprete, me da tanta luz y me acompaña, ¿no? Y es esto, poder poner realmente el alma y que te atraviese el cuerpo eso que vos querés decir. Ayer me decía, no lo expliques, vos sentilo y hablalo, y el otro, el que te entienda, te va a entender. Y me hizo un clic porque es así, ¿no? A veces uno quiere interpretarlo y que le llegue a más gente, pero...

0: a veces con atravesarse con eso, permitir eso, suceden un montón de cosas en ese canto. Y después está lo otro, el poder representar a esos otros que están ahí queriendo conectar y escuchar, porque si nos quedamos a un lado, hacen frío. Entonces me parece que lo importante es esa representación de qué le está pasando a esa gente que te viene a escuchar, que está atravesando un montón de situaciones, poder conectar desde ahí y sentirnos acompañados, ser un poco comunidad.
1: ¿Cómo se ha dado esta simbiosis entre voz y guitarra? ¿Desde hace cuánto tiempo?
2: Y con Mariano, sí, un año por ahí, sí. Nos conocemos del andar, porque creo que los caminos siempre unen y llegan, uno conoce gente y bueno, eso es lo lindo que tiene la música también y el canto y Mariana, yo la admiro mucho. Me parece una gran persona, una gran cantante, pero sobre todo una gran persona. Eso también hay que rescatar y resaltar.
3: Viste, todos no, pensamos lo mismo.
0: No voy a cantar más. Se me cierra todo, párenme sí. Un poquito.
2: Más gracias, allá de su talento y yo admiro mucho. Y también su compromiso, porque, bueno, está ya de más decirlo, pero su compromiso con su canto y con su música y toda la tarea laboral, ¿no? Que eso conlleva.
0: Oh, gracias. Muchas gracias, gracias. Me siento así toda apapachada.
3: Sos docente también.
0: Sí,
3: y eso es algo muy, debe ser algo muy bello, ¿no? Poder dar sí. Aquello que te gusta hacer.
0: Primero quiero decir que es un gustazo tocar con Martín, que desde el año pasado que lo escuché, me voló la cabeza esa mano derecha, por Dios y la Virgen, que se toca todo. Nosotros hacemos mucho litoral también y nada, es un gustazo compartir con él. También nos hicimos amigos por la gran persona que es. Siempre me hace sentir muy, muy cómoda, disfruto mucho, así que es un privilegio eso. Y después del trabajo docente es algo que disfruto, que realmente me formé y me formo constantemente, porque el canto es el organismo en sí y todos los días estamos distintos, entonces me parece fascinante el mundo de la voz cantada, ¿no? Del canto. Y bueno, me formé, egresé de la Escuela Popular de Avellaneda, querida, pública, para todos, esa escuela que sigue de pie, más firme que nunca. Y trabajo hoy en día, quiero mandar saluditos, ¿puedo hacer eso? Ay, siempre me gustó. Quiero mandar saluditos.
1: Todo suyo, micrófono.
0: Me pongo formal, pero no. Tengo a mi gente querida del coro del Centro Cultural Lola Mora, que tengo como 70 alumnos, aquí del gobierno de la ciudad y por Río de Janeiro, que están escuchando. Gente querida, dos coros hermosos que dirijo. La gente de Cine Esclavos de Monte Grande, que tengo un ensamble ahí, hay un ensamble de percu y yo hago la parte de vocal con ellos. También gente hermosa, cooperativa, que le dan para adelante. Mis alumnos particulares de muchos años. Y ahora, bueno, próximamente arrancamos con unos talleres de algo hermoso que les quiero compartir, se llama Canto Federal. Lo hacemos musicalmente también como un proyecto artístico de poder pasear por las regiones del país y ir cantando un poco los ritmos nuestros, que no mueran algunos ritmos, que no mueran porque no murieron, pero sí que se sigan escuchando, que estén vigentes, que estén activos, que estén en las orejas. A veces se escucha mucha cosa del folclore y algunos ritmos no son tan conocidos o algunas músicas. Así que dándole a eso y comenzando un taller en la Casa de la Cultura de Lanús en agosto, también hablando de este seminario de canto federal, enseñando un poco a cantar estos ritmos, las características y a disfrutarlos sobre todo.
1: La gente que nos escucha está pendiente y quiere más de la música de Mariana Huizenga, de Martín Pérez, así que vamos a ver con qué nos acompañamos todos a esta hora de la tarde.
0: Un bolerito para que se nos vaya un poco el fresquete.
1: Mariana Huizenga, Martín Pérez, aquí en Segundo Round por Radio Nacional. Nos escuchamos.

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1: Terminar el viernes así, 18:39 minutos, aquí en Radio Nacional con Mariana Huizenga, con Martín Pérez. Veía por allí que pasaste por el Festival de Bolero en Alemania. ¿Cómo fue esa? ¿Cómo ha sido esa experiencia?
0: En Berlín, sí, hace muchos años. Estábamos por allá, me quedé viviendo. Primero fui, después con una visa volví, después hubo un contrato y me quedé a vivir un tiempo. Y se dio este hermoso festival, donde, como digo, cuando estás afuera, ya no sos solamente argentino, sino que te empezás a relacionar con todos los latinoamericanos. Claro. Y había una barra de músicos terribles, mexicanos, argentinos, por supuesto. Ahí creo que nos está escuchando Alfredo Portillo, que toca el arpa, que es un arpista delicioso. Y bueno, allí estuvimos con gente, con muchos peruanos también, todos artistas que vos decís, no puede ser como toca esta gente, y se armó ese hermoso festival, donde se, mirá qué interesante, se tomaban obras, hicimos una guaraña, quisiera hacer, hicimos Vete de mí, que la vamos a hacer hoy, y también hicimos Volver, el tango, todo lo teníamos que pasar a bolero. Así que estuvo súper interesante, había fagot, lo que se te ocurra. Fue una locura, una hermosa experiencia.
1: Muy bien. Y nosotros vamos a terminar el programa.
2: Sí.
1: Y en el cierre del programa vamos a escucharla a Mariana.
2: Sí.
1: Por supuesto.
2: Ganadora.
1: Con ganadora del libro. Sí.
2: Es Graciela, tu DNI termina en 509. Graciela, tenés que pasar por Maipú 555. Ahora te escribo igual el mensajito.
1: Muy bien. El señor Domper, sí, en la despedida.
3: Lo último, antes de escuchar Vete de mí. Domingo a las 10 de la mañana, la carrera, de Barcelona. Sí. Barcelona, Fórmula 1, Colapinto. Hoy no tuvo quizás un gran día el equipo Alpín, pero van con todo el domingo a tratar de sumar nuevamente. Le reconocieron el podio el otro día, así que una de cal y una de arena para Alpín.
1: Muy bien. Primera Nacional, muy breve. 30 sí. segundos.
3: Lo que usted quiera marcar de Primera Nacional, para mí el partido sí. es el domingo 14:30, Almirante Brown Godoy Cruz, de los más picantes, y mañana juega Defensores Colón, otro partido lindo, y Chicago Chacarita, ¿no? 15:30 ambos.
1: Por supuesto que sí, no olvidamos lo que va a suceder en Caballito.
3: Sí,
1: el día,
3: usted,
1: el día domingo con Ferro y Acasuso, allí estaremos. Con lo que viene en materia de transmisiones mañana, aquí en la radio.
3: Mañana tenemos el stream de Brasil-Marruecos.
1: Muy bien, y ahora vamos al tramo final, que se lo vamos a dejar. En este caso hacemos una diferencia, ¿no?
2: Sí.
1: Queda a mano de la invitada.
2: Obviamente.
1: Wow. Ella. Siempre nosotros nos despedimos, hablamos formalmente. Hoy no. Hoy canta y nosotros nos despedimos así que hacemos la despedida correspondiente ahora. Y desde ya hacemos, por supuesto, el saludo a la gente que se va a encontrar con nosotros el día lunes.
2: Sí, feriado, pero estamos.
1: Nosotros vamos a estar, por supuesto, en el feriado que se traslada por Martín Miguel de Güemes, día lunes, aquí en Radio Nacional, en el medio, por supuesto, del Mundial de Fútbol.
0: Hernán, Carla, les quiero avisar, contar a toda
1: por
0: la
1: favor.
0: Gente antes de despedirnos. El 17 de julio, bueno, el 9 de julio voy a estar en el festival enorme que organiza el municipio de Lanús. Vamos a estar tocando con Martín, con Lucas Colque y con Alejandro Mor, ya con banda. Vamos a hacer folclore, así que los vamos a estar esperando a toda la gente de Lanús, un festival que la última vez tocó Peteco, 5.000 personas, hermoso. Y el 17 de julio en La Pirca, Berazategui. Así que síganme, por favor, en las redes. Mariana Huizenga, Martín Pérez. Ahí van a tener todo. Y agradecerles. Qué cómodos nos sentimos. Muchas gracias.
1: No, los agradecidos somos nosotros. Cierre de programa a cargo de Mariana Huizenga y Martín Pérez. Nosotros nos reencontramos el lunes. Pásenlo bien. Que descansen.
0: De los hermanos Esposito. Vete.

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1: 18:46 minutos en la República Argentina.
2: En Buenos Aires el cielo está ligeramente nublado, 14 grados 7 décimos la temperatura.
1: El riesgo país consolida su baja y se acerca a los 400 puntos básicos.
2: Los bonos en dólares ganan un 0,3% y el indicador JP Morgan cede a 422 puntos, un mínimo desde mayo de 2018.
1: Los ADR y acciones de empresas argentinas que son operados en dólares en Wall Street operan mixtos tras el fuerte avance del jueves.
2: Personas con discapacidad podrán acceder al boleto gratuito mediante la SUBE, nos informa Liliana Arias.
3: A partir del próximo viernes, las personas con discapacidad podrán viajar en forma gratuita en colectivos de jurisdicción nacional y en trenes sin necesidad de presentar el certificado único de discapacidad. Para acceder a la bonificación, los beneficiarios deberán vincular su CUD a una tarjeta SUBE registrada a su nombre. El objetivo de esta medida implementada por el Gobierno Nacional es simplificar el acceso a este beneficio, resguardando así la información personal y minimizando el uso de documentación más propensa al fraude. Cabe resaltar que el nuevo sistema convivirá con el mecanismo vigente.
1: Pedirán la declaración en Cámara Gesell del hermano de Agustina Vela.
2: Fernanda Alaniz, abogada del padre de la víctima, informó que pidió la declaración del niño, así como de la hija del principal detenido, Claudio Barrelier.
1: La letrada considera que hay muchas dudas en relación al contexto en el que estos niños vivían.
2: La abogada agregó que hay por lo menos 5 víctimas de Barrelier, a quien calificó como una bestia.
1: Más información con Eduardo Galfré desde Radio Nacional Córdoba.
4: La joven víctima de privación ilegítima de la libertad en manos de Claudio Barrelier, hecho ocurrido en mayo del año pasado, declara ante un juzgado de género. Su abogada, la doctora Mónica Pico, dijo que se dictó una restricción de contacto de Barrelier hacia su clienta. Sin embargo, cuestionó la medida porque dice que llega tarde, un año después. Pico diferenció esta instancia del día de hoy viernes con la declaración que la joven deberá prestar en la Fiscalía de Garzón en los próximos días. A propósito, desde el martes van a declarar los 3 detenidos por el femicidio de Agustina Vega. Mientras tanto, continúan al aguardo de los resultados histopatológicos y anatomopatológicos definitivos.
1: Presentan un proyecto de ley para la concientización de la desaparición de niños y adolescentes.
2: El informe de Gustavo González desde la emisora de Radio Nacional en la capital de la provincia.
5: La iniciativa busca promover la búsqueda, visibilización y la prevención de casos como el de Guadalupe Belén Lucero Cialone, que inspiró esta iniciativa. Sobre este proyecto habló la diputada autora del proyecto, Claudia Díaz.
6: Nace con el propósito de acompañar y mantener presentes a todas las niñas, niños y adolescentes cuyo paradero aún desconocemos, así como también a cada una de las familias que atraviesan diariamente la angustia de esa incertidumbre. Porque cuando desaparece un niño, sucede algo imposible de aceptar. Ninguna familia está preparada para no saber dónde está su hijo. Y aunque pasen los días, la esperanza sigue viva.
1: Caso Paulina Lebos.
2: La Corte Suprema dejó firme la condena contra el ex fiscal Carlos Salvaca, quien fue sentenciado a 6 años de prisión por encubrir el crimen de la joven en 2006.
1: Este era el último recurso de apelación que tenía el acusado, motivo por el cual debe cumplir la pena establecida.
2: Expectativa por un nuevo fin de semana largo. Desde Radio Nacional El Calafate, Marcelo Del Buono.
7: En el inicio de un nuevo fin de semana largo, el Calafate se prepara para recibir visitantes principalmente provenientes de distintos puntos de la Patagonia y de la región sur del país. Desde el sector turístico señalan que si bien no se esperan niveles de ocupación propios de la temporada alta, las escapadas de corta distancia y el movimiento del turismo regional generan expectativas positivas para los hoteles, gastronomía, agencias de viaje y comercios locales. El destino ofrece durante esta época la posibilidad de disfrutar de los principales atractivos con menor afluencia de público, destacándose las excursiones al glaciar Perito Moreno.
1: Bariloche tiene más del 75% de ocupación hotelera, el informe de Diego Llorente.
8: San Carlos de Bariloche se prepara con todo para vivir una nueva temporada de invierno, pero antes está este fin de semana largo, donde numerosos turistas de diferentes partes del país y también de países limítrofes como Chile y Brasil, aprovechando además que en las últimas horas se han dado precipitaciones en las cumbres, se ha pintado todas las montañas de blanco, se calcula desde la Secretaría de Turismo que estará oscilando el 75 y 78% de ocupación hotelera.
9: Ushuaia espera buena presencia de turistas en este fin de semana. Adelante, Ulises Papalardo.
10: Tierra del Fuego encara el fin de semana largo del sábado 13 al lunes 15 de junio con buenas expectativas del sector turístico. Ushuaia se posiciona como antesala del inicio de la temporada de nieve y ofrece paquetes con excursiones al Parque Nacional, navegación por el Canal Beagle, recorridos por los lagos Escondido y Fagnano y el clásico Tren del Fin del Mundo. Además, el frío extremo previsto para estos días podría sumar atractivo a las propuestas vinculadas a la nieve.
1: Y en Mendoza, las expectativas son moderadas, nos informa Daniel Badano.
11: El sector turístico de Mendoza mantiene expectativas moderadas para el fin de semana largo y aguarda un incremento de reservas sobre la hora. Así lo indicó Adrián González, director de la Asociación Turística Empresaria y Hotelera de la provincia de Mendoza, quien señaló que la ocupación registrada hasta esta semana se ubica en torno al 45%. De todas formas, el empresario aclaró que es muy difícil seguir trabajando bajo el criterio de reservas, ya que después de la pandemia, el turista utiliza fundamentalmente criterios más espontáneos para realizar su viaje.
12: Fue la pandemia, cambió mucho el comportamiento. Antes se reservaba con 3 meses de anticipación. Hoy las reservas se construyen de un día para el otro.
9: Catamarca espera a los turistas para el fin de semana largo. Roxana Sarmiento, desde la emisora de Radio Nacional en la provincia.
13: La Casa de la Puna de Catamarca se prepara para vivir un fin de semana largo a pura cultura, gastronomía y tradición. La Plaza Quique Sánchez será escenario de una nueva edición de la Feria Manos Catamarqueñas, con más de 100 emprendedores, artesanos y productores de toda la provincia. Además, en el espacio Achalay habrá peñas folclóricas, comidas regionales y música en vivo durante todo el fin de semana. Por otra parte, durante el fin de semana largo, el bus turístico de la capital ofrecerá recorridos especiales para todos los vecinos y turistas que lleguen a San Fernando del Valle de Catamarca.
1: Y sobre el movimiento turístico de este fin de semana, más información con Cristian Varela.
14: En el marco del fin de semana largo, Aerolíneas Argentinas tiene previsto transportar a 110.000 pasajeros, de los cuales 87.000 volarán dentro del país, lo que representa el 80% total del pasaje. Los destinos más elegidos son Bariloche, Mendoza, Córdoba, Iguazú, Neuquén, Salta, Tucumán, Ushuaia, Comodoro Rivadavia y San Pablo en Brasil.
9: Casi la mitad de los internados por gripe A en Santa Fe son niños.
1: El boletín epidemiológico provincial correspondiente a la semana 21 registró una escalada sostenida del virus en la población infantil de la provincia.
9: De los 278 casos de influenza A confirmados en pacientes hospitalizados, 123 corresponden a niños y adolescentes. Esto representa el 44,2% del total provincial.
1: Pakistán afirmó que se acordó la paz entre Estados Unidos e Irán.
9: El primer ministro de ese país confirmó que se ha alcanzado un texto final y consensuado para el acuerdo de paz entre ambas naciones.
1: Agregó que Pakistán está trabajando estrechamente con ambas partes para ultimar los próximos pasos.
9: Una intensa nevada afectó a Río Grande. Nos informa desde allí María Eugenia Duré.
15: La intensa nevada que cubrió la ciudad de Río Grande al norte de la provincia de Tierra del Fuego provocó suspensión de clases, cortes de luz y también cortes de agua que afectaron a toda la ciudad, por lo que se intensificaron las tareas de limpieza y acondicionamiento de espacios públicos para mejorar la transitabilidad y reducir riesgos tanto para peatones como para conductores. Tras una de las nevadas más importantes de lo que va del año, las autoridades recomiendan mantener la precaución al conducir, verificar el estado de las rutas antes de viajar y extremar los cuidados ante la posible formación de hielo sobre la calzada, especialmente durante las noches y madrugadas.
1: Y se esperan lluvias para este fin de semana en Misiones. El informe de Carmen Segovia desde Radio Nacional Puerto Iguazú.
16: Misiones comenzará el fin de semana bajo condiciones meteorológicas cambiantes, lluvias y tormentas en el norte provincial, acompañada por un marcado descenso de las temperaturas. Se estiman acumulados de lluvia entre 5 y 15 milímetros y una alta probabilidad probabilidad de formación de nieblas y neblinas. Las temperaturas descenderán notablemente, una mínima de 9 grados, donde la sensación térmica podría ubicarse en torno a los 7 grados.
2: Firman la entrada en vigencia del sistema acusatorio en La Plata y en Córdoba.
1: La puesta en marcha en La Plata será el próximo 21 de septiembre y en Córdoba el 8 de marzo de 2027.
2: El ministro de Justicia, Juan Bautista Maíquez, firmó la resolución que establece la puesta en marcha definitiva del Código Procesal Penal Federal en la capital bonaerense a partir de este año.
1: El Ministerio informó que la implementación de una política de Estado sostenida en el tiempo es el resultado de un esquema de trabajo conjunto entre el Ministerio de Justicia, la Corte Suprema, el Consejo de la Magistratura, la Procuración General de la Nación y la Defensoría General de la Nación.
2: Detuvieron a 9 policías acusados de prender fuego a un hombre.
1: El hecho ocurrió en mayo de 2024 en la ciudad de Rosario, donde los efectivos involucrados expusieron en el acta que persiguieron a un grupo de hombres y uno de ellos prendió fuego su mochila y se quemó.
2: Sin embargo, la situación de los agentes cambió cuando la víctima sobrevivió y prestó declaración frente a la fiscalía.
1: En su testimonial indicó que el responsable había sido un policía que lo roció con alcohol etílico en su rostro y con un encendedor lo prendió fuego.
2: El fiscal Pablo Soca pudo determinar que no se trató de un accidente. Detuvieron entonces a los 9 policías que intervinieron en el procedimiento.
1: Uno de ellos ya cumple una condena de 7 años por robar dinero y droga a un narco.
2: En tanto, un policía federal fue asesinado en Rosario, nos informa Diego Frisco.
17: Asesinaron a un policía federal del Plan Bandera en Rosario. Fuentes judiciales confirmaron que el efectivo Rodolfo Manfredi formaba parte del operativo conjunto entre las fuerzas federales y provinciales en el marco del Plan Bandera cuando fue baleado en la zona de barrio Villa Banana. El fiscal regional de Rosario, Matías Merlo, confirmó que la causa es investigada en forma conjunta por la justicia provincial y federal. Los agentes integraban personal afectado al patrullaje del Plan Bandera y al parecer detectaron una situación sospechosa en la vía pública. Los policías habrían intervenido ante una presunta maniobra vinculada al comercio de estupefacientes cuando fueron baleados.
1: Las escuelas de Santa Fe incluirán el Mundial en los contenidos curriculares.
2: El informe de Gabriel Varila desde la emisora de Radio Nacional en la capital provincial.
18: El Ministerio de Educación de la provincia dispuso una serie de iniciativas pedagógicas y también la proyección de los partidos que juegue la selección argentina. Para ello, se distribuyó de manera digital una guía pedagógica específicamente diseñada para trabajar contenidos curriculares a partir del Mundial con las asignaturas de matemática, geografía e historia para aplicar estas materias al análisis del torneo y los países participantes. El lunes 22 de junio, frente a Austria, habrá proyectores y televisores en todos los establecimientos escolares de la provincia.
1: La información del tránsito con Ernesto Arriaga.
19: La General Paz a 40 kilómetros por hora con demora, pues se produjo un choque a la altura de la avenida Beiró, mano a Liniers. La autopista de Lepiane, en la zona de General Paz, con pequeñas demoras por obras, y la Riccieri, 80 para micros y camiones. Recordar también que la ruta 3 y 205 está totalmente habilitada hacia Bahía Blanca y a todo el sur oeste de la provincia de Buenos Aires. Aeroparque de Ezeiza opera con normalidad.
2: 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Buenas tardes.
20: Hola, muy buenas tardes. Segundo día de la Copa del Mundo. Grupo B debutó Canadá con su fiesta de inauguración y luego empató con Bosnia 1-1. Lo perdía 1-0, lo empató 1-1, arbitró con muy buen desempeño el argentino Facundo Tello. Ya dentro de un rato van a estar jugando el segundo partido de este del grupo C. En este caso, Estados Unidos estará enfrentando a Paraguay. El encuentro comenzará a las 22. Con respecto a la selección argentina, se entrena dentro de un rato el equipo probable para jugar el martes ante Argelia en el debut mundialista. Emiliano Martínez, Molina, Romero, Otamendi, Medina, Rodrigo de Paul, Enzo Fernández, McAllister, Thiago Almada, Messi y Lautaro Martínez.
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0: Hola, pero ¿cómo les va? Qué gusto saludarlos. Aquí estamos comenzando Pasión Nacional, segundo tiempo hasta las 8 de la noche por Radio Nacional, la más grande del país, para hacerte compañía junto al Chelo Marín en los controles, José Luis Romero que está en Córdoba, toda la gente que trabaja en Control Central, Patricia Brañeiro en la producción, mi nombre es Eladio Arregui y en pleno mundial, día 2 de la Copa del Mundo, con un resultado ya que se ha registrado en la tarde de hoy. Allí en Toronto empataron Canadá y Bosnia-Herzegovina, ahora lo dije bien, 1-1, ganaban los bosnios 1-0 con gol de Lukic, lo empató Lerin para Canadá, 1-1 dirigió el argentino Facundo Tello, que fue el primer árbitro en cambiar de lado un lateral, teniendo en cuenta que se demoró el jugador europeo y entonces sacó el equipo local, los rojos canadienses, segunda ceremonia inaugural, poco fría, poca gente, en fin, todavía no ha despertado el Mundial la alegría que debería haber si se realizase en otra tierra donde el fútbol pega más, ¿no? Ni hablar si se hace, estimo yo que va a haber una marcada diferencia en el próximo Mundial cuando se realice aquí, en Paraguay, en el Uruguay, la fiesta, más lo que será España y en este caso Marruecos. Así que aguardaremos en aquel momento lo que va a ser dentro de 4 años. Pero no nos precipitemos, vayamos con lo que está ocurriendo en este momento y aguardando lo que será el segundo partido de hoy, en este caso ya por el grupo que van a estar jugando, el grupo D, Estados Unidos, va a haber también una presentación, una ceremonia inaugural. Entendemos que puede ser la más importante porque el partido inclusive es de noche y de noche puede haber otro brillo que no es lo mismo que de día. Así que Estados Unidos estará jugando con Paraguay dentro de un rato nada más. El partido comienza a la hora 22 y esperanzados en ver un muy buen partido de fútbol. Este encuentro se juega en Los Ángeles, así que seguramente va a haber mucha gente, la capacidad para más de 70.000 personas en este encuentro. Bueno, están los oyentes que se comunican al 11-38-70-74-85. 11-38-70-74-85, hasta acá. ¿Qué es lo que más te llamó la atención de la Copa del Mundo? ¿Te gusta? ¿Te gustaron los partidos que viste? Apenas 3 partidos. Quizás el partido más importante, me parece a mí, que es el que van a jugar esta noche Estados Unidos con Paraguay. Creo que va a ser el mejor partido de los 4 hasta acá. Y me parece que mañana tendremos un partido muy, pero muy importante, que es el que van a jugar Brasil y Marruecos. ¿Cómo te va, José Luis Romero, en Córdoba? ¿Cómo está la docta? ¿Cómo está la ciudad de Córdoba? Tuvo una linda jornada hoy. Qué gusto tenerte.
1: Hola, ¿qué tal, Eladio? Fuerte abrazo a distancia, 14 grados a esta hora la temperatura en Córdoba, 68% la humedad. Un día frío, con algo de brisa. De a rato salió el sol, pero tiritaba el sol, así que se guardó rápido. Bueno, pero sí, coincido contigo, al aguardo del partido de esta noche, al menos Paraguay tiene una propuesta bien definida, con Alfaro, Estados Unidos que es local, con 2 argentinos, 2 santafesinos, Pochettino de Murphy y el rafaelino Gustavo Alfaro con la selección guaraní, con Donald Trump mirándolo por televisión, metiendo presión. En fin, va a estar atractivo. Y uno cree también que por tener la centralidad de este Mundial, Estados Unidos nos va a ofrecer por ahí un show más a tono con lo que es un Mundial en un país potencia, ¿no?
0: Claro, exactamente. Sí, lógicamente. Entendemos que va a ser un lindo partido. Hay una previa muy grande allí en el FanFest de Los Ángeles. La Casa Albirroja dice que hay mucha gente ya merodeando, pantallas gigantes y show musical en el centro de Asunción para vivir el debut de la Albirroja. Así que bueno, le deseamos un muy buen un muy buen debut a los hermanos paraguayos que están en el comienzo de la Copa del Mundo, con todo lo que tiene que ver esta, después de mucho tiempo Paraguay vuelve a jugar una Copa del Mundo. Así que 11-38-70-74-85, 11-38-70-74-85. Bueno, ¿qué otros títulos tenemos aquí en esta jornada? Se está entrenando la selección argentina, lo vemos al Dibu Martínez con guantes, segundo día con guantes, que está usando guantes el arquero de la selección argentina. Tiene una leve molestia todavía, pero me parece que no va a correr riesgo y va, es decir, problema más que riesgo. Riesgo va a correr porque se ponen los guantes y va a atajar, pero para mí, si no pasa nada de acá hasta el martes, el Dibu Martínez va a ser el arquero del seleccionado argentino. Quedan 96 horas para que debute Argentina, todo el día del sábado, el domingo, el lunes y recién el martes a las 22 hora de la Argentina, para que el Dibu Martínez se ponga los guantes. Ahí lo vemos al Dibu, que está en este momento, las imágenes que muestra la televisión, está poniéndose el guante, se lo sacó, me parece que se lo está poniendo. No sabemos si le molesta algo, si tiene alguna molestia y no lo quiere decir. En fin, o si simplemente se sacó el guante porque se lo sacó nada más. Pero no debe ser nada fácil, teniendo en cuenta que vos venís de una lesión y el arquero, como todos, ¿no? Más en una Copa del Mundo. Hay un auxiliar, le está ayudando con el guante, por lo que advertimos en este momento. Bueno, los oyentes que empiezan a comunicarse, después de ver Alemania Curazao, te aviso, ¿qué me parece el Mundial? Daniel de Rosario. Bueno, gracias, Daniel. 11-38-70-74-85. ¿Te viene gustando la Copa del Mundo, José Luis?
1: Mira, particularmente, bueno, no se han dado en el fixture los partidos más interesantes. Más o menos se sabía esto, Eladio, el hecho de que participen tantos seleccionados, que estén los buenos, los que van a pelear por el título, los que son potencia, que son picantes, y no seisavos, en octavos, como dicen los entendidos, la erudición va a comenzar el verdadero mundial. Hay algunos que son entusiastas, partícipes de esta gran fiesta del fútbol mundial. Pero bueno, por ejemplo, anoche me gustó Corea ante, para mí es República Checa, bueno, pero ahora República Chequia, y bueno, lo de hoy, sí, el 1-1 de Canadá con Bosnia, medio desabrido, ¿viste?
0: Y la ceremonia inaugural no me gustó.
1: Sí, es que en realidad el labio, estaba más... Fue mí.
0: Te voy perdiendo, negro, no sé por qué hoy te veo, te noto un poco lejos, a ver si podemos mejorar la emisión desde ahí.
1: A ver, ahí...
0: Ahí está mejor.
1: Sí. Bueno, qué sé yo, sí, media insulsa la de México, y hoy tampoco fue muy atractivo lo de Canadá, no. por eso esperemos a ver si Estados Unidos se juega un poco más.
0: Exacto, sí, vamos a ver qué pasa ahí en Estados Unidos con Paraguay. Va a ser un lindo partido, entendemos, así que esperamos que realmente sea una buena ceremonia inaugural. Yo decía recién en el comienzo, que lo que tiene de bueno que es de noche y ahí ya puede haber otra cosa, ¿no? Será el segundo encuentro entre Estados Unidos y Paraguay en mundiales, así que eso es un buen dato. Dice que el único partido en citas ecuménicas entre paraguayos y estadounidenses se registró en el mundial de 1930. Aquella vez el cuadro norteamericano derrotó a la albirroja por 3-0 en Lance, correspondiente al grupo 4. Así que mira vos, será el segundo enfrentamiento. Fue un 17 de julio en el Parque Central, en el Parque Central todavía está. Es el Estadio de Nacional, en Montevideo. Ganó Estados Unidos 3-0. Los tres goles lo hizo el mismo jugador de Estados Unidos. Mira vos, 18.000 espectadores. Así que...
1: Hice vestuario ahí, me acuerdo.
0: Sí, claro, ni hablar, ¿no? Hiciste vestuario. Sí. Bien. Bien, negro. Viajás en el tiempo. Saludos, Eladio, a todos. Bendiciones. Buen programa. Tito Monteros. Abrazo, Tucumán. Fama y ya. Bien, Tito, querido. ¿Cómo lo inflan al Dibu Martínez? Es mediocre. No lo agranden. ¿Qué dirían de No, no entiendo lo que escribiste acá, Julio. La verdad que nadie lo agranda. ¿A vos te parece que el Dibu Martínez es mediocre? En serio, Julio, ponete una mano en el corazón. En serio, ¿eh? Yo lo leo el mensaje, pero ponete una mano en el corazón. ¿En serio que es mediocre el Dibu Martínez? Nah. Bueno, ¿qué tal, amigos? No me gustó para nada los partidos hasta ahora. Yo no sé qué exigen tanto a los sudamericanos. Venezuela quedó afuera y entra cada país pata dura que aburra al espectador. Bueno, sí, lógicamente que, como dijimos, al haber tantos equipos, 48, hay selecciones que no participaron nunca y seguramente todavía no hubo goleadas. Pero a mí me parece que va a haber goleadas. Que tienen que haber goleadas, pero goleadas en serio, ¿eh? Pero bueno, por ahí me equivoco. Buenas tardes, Eladio y equipo. Prefiero mañana ver Chicago-Chacarita que ver partidos como el de ayer y hoy. Fito Frati del barrio Calamar de Florida. Bueno, claro, mañana ya vamos a estar con la Primera Nacional, que el ascenso no se detiene acá en la Argentina, negro, ¿eh?
1: No, sigue su curso. La Primera Nacional, el Federal A, el fútbol femenino, el torneo de reserva.
0: Claro, sí, exacto. Bueno, mañana, mirá, hablando de mañana, tenemos 14:30, Midland-Atlanta. Juega Atlanta, que es uno de los animadores de una de las zonas. Ya vamos a dar las principales posiciones. A las 15, Colegiales San Martín de Tucumán. 15:30, Defensores de Belgrano-Colón. Gran partido, Colombia. Ya va a estar el informe de Ernesto Fernández, porque hace rato que no gana. En el mismo horario, Chicago-Chacarita. Un partidazo ahí en Mataderos. En el mismo horario, en José Ingenieros, Almagro Agropecuario. A las 16, Ciudad de Bolívar, Deportivo Morón, otro gran partido. A las 5 de la tarde, Quilmes, Gimnasia y Tiro. Y a las 20, en la Tacita de Plata, en Jujuy, Gimnasia San Martín de San Juan. En la zona A, primero es Morón, 31 puntos. Segundo, Ferro, 28. Tercero, Bolívar, 27. Al igual que los Andes y Colón, que tienen 26 las principales posiciones. En la B, primero Atlanta con 30, segundo Gimnasia de Jujuy con 27, tercero Tristán Suárez, 26, Midland, gran campaña, junto a Atlético Rafaela en el cuarto y quinto lugar con 25 puntos. Son los principales puestos de la tabla de posiciones. Hugo Farías de Santiago del Estero, Hugo Farías de Sumampa. Bueno, gracias, Hugo, por sumarte aquí. Hola, Eladio, ¿es verdad que vienen Montero y Villa a Boca? Ya dentro de un ratito lo vamos a tener a Damián Zárate, ya vamos a tener la palabra del Vasco Arrobarrena también en un ratito nada más. Bueno, está quedando más o menos definido, negro, la formación de Argentina para el martes. Se dice que el Dibu Martínez, Molina, el Cuti Romero, Otamendi y Facundo Medina, aunque no se descarta que juegue Lisandro Martínez. Puede jugar por Medina o por Otamendi. En el medio, De Paul, McAllister, Enzo Fernández, Lionel Messi, Lautaro Martínez, y ahí está el otro, podría ser Thiago Almada, podría ser una de las formaciones que se avecinan para este compromiso. No sé qué opinión tenés y qué tienen los oyentes con respecto a este equipo que acabo de mencionar.
1: Sí, más o menos, a ver, está claro cuál va a ser el once titular de Argentina en todo el torneo. Va a atajar Martínez, va a jugar Molina, salvo, y si Montiel está bien, como ya lo ha hecho en otras ocasiones Scaloni, si por ahí, frente a un seleccionado que tiene, a ver, perdón, término de mi época, un win por la izquierda, un zurdo, y es picante, ¿sabes? Lo pone Montiel. Ya lo hizo en alguna Copa América, cuando Argentina enfrentó a Brasil y tuvo que enfrentar a Neymar. Entonces lo puso a Montiel, que es más áspero, que sabe marcar mejor, y cuando normalmente el titular va a ser Molina, excepcionalmente lo puede hacer Montiel. Y después el Cuti Romero, Otamendi, pero no sé si no juega, digamos, el martes Otamendi y Lisandro Martínez. Y el 3 no sé, capaz que sea Medina.
0: Y bueno, después, Tagliafico se pierde sí o sí los dos primeros partidos, está descartado, y veremos el tercero que se juega el 22 de junio, ¿no?
1: Claro.
0: Ahí llegaría con lo justo y habrá que ver cómo está la selección argentina en ese momento. Si la selección argentina ganó los dos primeros partidos y está clasificada ya como primero para la otra instancia y todavía no está bien, seguramente lo preserven a Tagliafico y vuelva directamente o juegue algunos minutos y vuelva para 16avos de final, porque ahí estará el problema, problema entre comillas. Habrá que ver cuál es el rival de 16avos siempre que Argentina sea primero en el grupo, ¿no? Si es Uruguay o si es otro equipo. Es el segundo del grupo donde está España y Uruguay y Arabia Saudita, ¿no? Ese es el. Así que aguardaremos ahí a ver qué es lo que puede ocurrir, ¿no?
1: Sí, y después el mediocampo ya se sabe, De Paul, Fernández, McAllister y Almada, Messi, y el mate va a jugar Lautaro Martínez. Cuando esté bien Julián Álvarez, el titular es Julián Álvarez, obviamente. Así que me parece que, claro, ahora la incertidumbre está en la defensa con tantos jugadores lesionados, pero después me parece que no hay mucho para discutir, si no sería Molina, Romero, Otamendi y Tagliafico, pero bueno, como
0: sí,
1: está medio tocado.
0: La defensa, Negro, el único que no está tocado hasta acá es el segundo marcador central, porque tanto Otamendi como Lisandro Martínez, llegaron bien. Después los otros puestos, los dos marcadores de punta del sector derecho llegaron mal, Montiel y Molina. El Cuti sí. Romero llegó mal y se recuperó allí. Y del otro lado, el izquierdo, bueno, se lesionó Tagliafico y también está, recién hoy volvió a trabajar a la par de sus compañeros, otro futbolista que eventualmente puede hacer todo ese sector, que es Nicolás González.
1: Sí. Y bueno, viste, qué sé yo, y después más o menos los primeros cambios también están casi que confirmados. A ver, decía, si no es Molina, va a ser Montiel en algún partido. Y bueno, después seguirá viendo cómo están físicamente de salud, tanto Romero, Tamendi y Lisandro Martínez. Y después, bueno, puede entrar Simeone, puede entrar Paz, puede entrar Lautaro Martínez. Y después los otros muchachos, bueno, se irá viendo, de acuerdo. Digo, anduvo bien el Coro Barco, anduvo bien Palacios. Digo, al menos le dan la certeza que los que están en el plan B le han respondido hasta ahora.
0: Claro, exactamente, sí.
1: Sí, no hay mucho misterio.
0: No. Después también ha respondido muy bien Ezequiel Palacios, que puede ser una alternativa. Me parece a mí que Paredes va a estar para el segundo o el tercer partido del grupo, teniendo en cuenta cuándo se lesionó, habrá que ver cómo se va recuperando. Hola, Eladio, buenas noches. Lindo partido el de Corea y Chequia. Hoy, digamos, entretenido, y el de esta noche veremos, y mañana lo deduciremos. El que dice que el Dibu es mediocre, seguro que no es argentino. Hay muchos antiselección. Mario de General Güemes, alto, un saludo. Vamos, Argentina, vamos, campeones. Bien, me imagino que no debe ser tan barata la entrada para ver los pataduras, dice Fernando de Resistencia. No, hay algunos estadios que ha habido muy poca gente, muy poca gente, las entradas muy caras. Hola, amigos de Radio Nacional, soy Miguel Ollero de Rafaela, Santa Fe. ¿Qué partido van a transmitir del Mundial, aparte de los de Argentina? Así los escucho. Bueno, mañana se va a transmitir por el streaming, por YouTube de la radio, Radio Nacional. Brasil-Marruecos, va a relatar Martín Perazo mañana por la tarde este encuentro. Buenas tardes, Eladio y equipo deportivo de Nacional. Creo que los seleccionados de Paraguay y Ecuador pueden hacer un muy buen papel en este Mundial. Ojalá sea así por el fútbol sudamericano. Esperemos que la escaloneta pueda obtener el bicampeonato. Soy Gillo de Pilca, Río Negro. Me parece bárbaro, Gillo, tu optimismo, y también creemos que Paraguay y Ecuador tienen que hacer un muy buen Mundial. Hola, muchachos de Nacional. ¿Les hubiera gustado que Icardi hubiese tenido una oportunidad en la selección? Nos pregunta a nosotros. Lo que pasa que me parece a mí que el mejor momento de Icardi, no anduvo en la selección. Estuve yo en el primer partido que jugó Icardi para la selección argentina, y me parece, no sé si no fue el debut de Sampaoli, fue un argentino-Uruguay, en Uruguay, un partido malísimo, me parece que terminaron 0-0, Icardi entró, no la tocó, fue titular y no la tocó, lo reemplazaron. No tuvo un buen desempeño Icardi en el seleccionado. Y después, bueno, yo creo que el mejor momento de Icardi ya pasó. Me parece que ya pasó, teniendo en cuenta dónde está Icardi, porque Icardi en este momento todavía no renovó el contrato con el Galatasaray, que es un equipo ya, la liga turca es una liga de segundo nivel en Europa. No está más en el PSG, como supo estar.
1: Y además, Elavio, yo creo que en el mejor momento de Icardi influyó mucho su vida privada.
0: Sí. Yo creo que su carrera se vio empañada con su vida privada. Lamentablemente.
1: Y también porque vos fijate que ha sido muy picante Icardi, no cualquiera juega en clubes grosos como lo ha hecho Icardi. Pero me parece que eso influyó mucho. Cuestiones que uno dice, bueno, son cuestiones personales, es decir, mientras el jugador te rinda dentro del campo de juego y sea profesional y entrene, pero, viste, que yo no sé si los entrenadores, los técnicos tienen en cuenta esas cosas.
0: Claro.
1: Que las tienen, sí, obviamente que las tienen. Bueno, entonces, me parece que eso me jugó en contra, me parece, no sé.
0: Mira, estoy mirando, acá estoy mirando la cantidad de goles que hizo Icardi. Bueno, los lugares donde más goles hizo fue, sin ninguna duda, en el Inter de Italia, ¿no?
1: Sí,
0: estuvo mucho tiempo, después lamentablemente terminó mal su periplo ahí, pero hizo 144 goles en el Inter de Italia.
1: Muchos goles,
0: Sí.
1: No, anduvo bien en el Inter, muy bien. Y bueno, y por eso lo llevó el PSG.
0: Claro, exactamente. Bueno, en el PSG jugó 92 partidos y hizo 38 goles. Y en el Galatasaray jugó 132 partidos y lleva hechos 77 goles. 269 goles en su carrera, Icardi, hasta el momento aproximadamente, puede ser que se me escape alguno. Lo convocó Sabella por primera vez para partidos amistosos, pero fundamentalmente a nivel seleccionado argentino, debutó en un partido oficial en el 2017, el 31 de agosto, ante Uruguay, en Uruguay. Así que ahí está, tal cual me acordaba yo, ahora ya estoy buscando datos para hablar con propiedad, y bueno. Pero, lógicamente, que el mejor momento de Icardi no coincidió con el seleccionado argentino, y lamentablemente también en ese momento se hablaba de su vida personal, y bueno, y medio, ¿te acordás que se decía que le habían bajado el pulgar Messi en la selección argentina, por lo que había ocurrido en su vida privada? Bueno, así que le contestamos al oyente. Criticar al Dibu Martínez, ¿de qué lugar y quién es? Chiste, ¿no? Mensaje de Bianca Frati, de Santa Clara del Mar. Bueno, gracias, Bianca. Icardi siempre fue jugador de Gran Hermano, dice acá otro.
1: No, digo, con respecto al Dibu Martínez, obviamente, no coincido con el docente, con todo respeto. Puede que no te guste el estilo.
0: Claro, exacto, sí.
1: ¿Qué sé yo? A lo mejor a mí me gustaba más el estilo Pato Fillón.
0: Claro, sí, bueno.
1: Bueno,
0: sí.
1: Precisamente hoy es el día del arquero, se lo recuerda a Amadeo Carrillo, ¿no? Dicen los memoriosos que, bueno, fue un adelantado.
0: El inventor del arco.
1: Claro. Y podés coincidir en un montón de buenos arqueros, pero que es un tipo ganador, con personalidad, que para nosotros fue todo un descubrimiento,
0: Mirá, no, yo creo que Argentina, de las tres Copas del Mundo que ganó, dos tuvieron la participación decisiva al lado del mejor jugador de campo de Argentina, los arqueros. Fillón en el 78 y el Dibu Martínez en el 2022. Pumpido fue segundo plano, porque Pumpido no tuvo ninguna salvada que recuerdes. Es más, le ganaba 2-0 Argentina a Alemania y en dos centros se lo empataron los alemanes. Y bueno, después llegó el tercer gol de Burruchaga y festejamos todos. Pero en ese momento, tal es así que Bilardo no festejaba porque le habían hecho dos goles de cabeza. ¿Te acordás que estaba recaliente?
1: Y por ahí he leído en algún lado que por ahí el Dibu todavía sigue estando en el Aston Villa y no en un club más grande, porque es medio, viste, como que no les gusta esas actitudes que tiene el Dino.
0: Claro, exacto, sí, sí, no ha caído bien, inclusive cuando festejó, ¿te acordás que le dieron el premio al mejor arquero, algunos ademanes, alguna forma que no cayó bien, sí, para la FIFA? ¿Viste? Pero bueno, hola amigos, soy Michel de Albardón, San Juan. Hasta ahora el partido que me gustó fue el de Canadá y República Chequia. Vamos a ver más adelante cómo se desempeña. Bueno, ahí nombraste dos partidos, porque fue Corea-República Chequia, el de anoche, porque el de Canadá fue esta tarde con Bosnia. Vamos a ver más adelante.

0: todos los arqueros, especial a los de Boca y también a los de mi Sarmiento querido de Catamarca, Julio. Bien, Julio, perfecto. En el Día del Arquero, felicidades a todos los arqueros y al Dibu Martínez, que está en la práctica tratando de ponerse bien para el debut del martes en un partido complicado de Argentina ante Argelia, sin ninguna duda. Bueno, ¿Paraguay o Estados Unidos, Negro?
1: Vamos Paraguay.
0: Pero ese es el ámbito del deseo. Pero vos decís, a nivel futbolístico, ¿lo ves mejor a Paraguay que a Estados Unidos?
1: Va a ser bravo Paraguay. Este Alfaro es muy piso tácticamente. Le va a costar a más de uno ganarle a Paraguay. Bueno, puede ser.
0: Yo creo que le va a poner esta noche a Estados Unidos, le va a poner dos micros. Le va a agarrar un balde lleno de naranjas para los que se acerquen ahí y tirar un naranjazo a los yanquis que vayan cerca del área, y me parece que va a esperar algún error y buscarlo a Miguelito Almirón, el ex Lanús, ¿te acordás? Que tiene un cohete en el bolsillo de atrás. Y
1: sí, no, ya. Además de que es sudamericano, Paraguay, con tanta gente paraguaya viviendo en otro país, con qué sé yo, con tanta familiaridad, al margen de la pica que tenemos a los Libertadores, en las eliminatorias, pero hay muchos muchachos en esta selección. Creo que hoy Santiago Lucía decía, son 5 o 6 los jugadores que están jugando en equipos acá nuestros. Es decir, obviamente que va a entrar por Paraguay.
0: Sí, a mí me parece que, insisto, yo creo que lo va a plantear de esa manera Alfaro, y hay que ver también Estados Unidos, porque Estados Unidos goleó en un momento dado, no hace mucho tiempo, a Uruguay. Creo que le ganó 5-0, si no me equivoco.
1: Sí, el Pulisic, ese juega bien.
0: Y por eso digo que creo que va a ser un lindo partido, y dependerá cómo lo planea, cómo se va dando el partido, porque viste que vos lo podés planificar, seguramente Paraguay va a esperar y después va a salir de contra. Pero también es cierto que si vos lo esperás y te hacen un gol, porque te pueden hacer un gol, ¿qué haces? Tenés que salir. Y ya si que tenés que salir, a lo mejor ya cambia el esquema, y bueno, y por eso es lo que puede pasar cualquier cosa. Dice, ¿cómo ven a Brasil, ustedes, amigos? ¿Es candidato para ganar este Mundial? Desde mi punto de vista, Brasil siempre es candidato. No sé qué decís vos, Negro. Te perdí ahí. A ver. Negro. Uy, se me fue, me parece. ¿Estás por ahí o no? No, se fue. Bueno, ya lo vamos a recuperar a José Luis Romero, así antes de ir a la pausa. 11-38-70-74-85. 11-38-70-74-85. Bueno, la Copa del Mundo, que tendrá dentro de un rato nada más entonces el partido que van a estar jugando entre Estados Unidos y Paraguay, partido que comenzará a las 22, todavía no están las formaciones. Recordamos el empate entre Canadá y Bosnia. Bueno, te decía, ¿cómo lo ves vos a Brasil, Negro, para ir cerrando esta primera media hora?
1: Bueno, es decir, lo va a mejorar y mucho Ancelotti, lo va a mejorar. Yo tengo la idea de que hay equipos que tienen que cambiar mucho de lo que, sin perder lo genuino, lo identitario, pero deben ayornarse. Lo digo de Uruguay, si los uruguayos, queridos hermanos uruguayos, siguen creyendo que van a ganar con la sangre charrúa, en buena hora que los enorgullezca, sí tiene buenos jugadores Uruguay. Es más, muchas veces han tenido jugadores uruguayos, como ellos dicen cariñosamente, el paisito ha tenido jugadores que han descollado más en grandes clubes de Europa que nosotros. Digo, en referencia a un país y otro, ¿no?
0: Claro.
1: A la sangre charrúa tenés que agregarle fútbol.
0: Sí,
1: fútbol tiene. Y Brasil, me parece que Brasil todavía no le cayó la ficha de que al juego bonito hay que darle una entidad en cuanto a lo táctico de lo que se impone hoy en día. Y me parece que Ancelotti lo va a corregir defensivamente, en el medio campo, los va a disciplinar estratégicamente, y no depender del talento, la habilidad, o la pisadita, o el enganche de Vini, o de Paquetá, no, que esa habilidad esté ahí, empotrada en una idea, en un sistema de juego, no todo librado a la inventiva, a la creatividad. Te agarra cualquier otro, te pinta la cara, ¿no?

0: jugar. Y me parece que Ancelotti es... vos lo dices como candidato, me acuerdo, no hace mucho.
1: Sí, sí, sí, para mí Brasil es candidato, porque Brasil siempre es candidato. Este,
0: sí,
1: tiene...
0: pero con Ancelotti,
1: Vamos a ver cómo se van dando los partidos. Bueno, vamos a cerrar acá la primera media hora del programa. El Dibu Martínez es el mejor arquero del mundo, es indiscutible. Eso cómo no nos vendría bien en Boca al Dibu, dice. Saludos, Miguel de Rafaela, dice Miguel. Bueno, gracias, Miguel, por comunicarte. Bien, negro, cerramos acá la primera media hora. Te mandamos un abrazo.
0: Igualmente, un abrazo grande. Buen fin de buena transmisión.
1: Gracias, ahí está José Luis Romero de Córdoba. Vamos a la pausa y después empezamos a escuchar a todos los compañeros que tienen toda la información aquí en Pasión Nacional, segundo tiempo. No te vayas y comunícate al 11-38-70-74-85. Ya volvemos.
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0: Estamos disfrutando Pasión Nacional, segundo tiempo, y como siempre acompañándote a través del 11-38-70-74-85. Disculpen mi ignorancia, pasa que en los partidos se nos van formando lagunas en el cerebro. Guarda que vengo con Japón, ¿eh? Mirá vos, bien, bien, gracias al sanjuanino acá de Albardón. Hola, buenas noches, Eladio, siempre los escucho. Por favor, no pongan más la música de Shakira. Soy Pablo, del kilómetro 50, zona de Vera, Santa Fe. Ahora estoy escuchando y cortando tocino para los salames. ¡Ah, la fresca! Está haciendo una carneada, mi amigo. ¡Qué grande, eh! Muy bien, pero tenemos que poner la música de Shakira, si es la música oficial del Mundial. ¿Cómo nos identificamos? Tenemos que poner a Shakira, sin ninguna duda. Pero vamos a hablar un poco del fútbol local. Vamos a hablar del fútbol local. Llegó el Vasco Arrobarrena. Damián Zárate, bienvenido. Novedades de Boca, contanos.
1: ¿Qué haces, Eladio? Abrazo enorme este segundo tiempo de Pasión Nacional, aquí en el aire de la radio más grande de la Argentina. Estamos cruzados por el Mundial, pero mientras tanto hay información interesante de Boca, que terminó o se terminó confirmando el arribo de Arrobarrena desde la palabra del entrenador y no desde un comunicado oficial. Es verdad que parece un dato intrascendente, pero desde el orden comunicacional, a mí me parece, ni siquiera lo digo o lo marco como un error, sino que lo armo como una situación desordenada. Que el entrenador en el aeropuerto confirme que es el entrenador de Boca, sin antes, qué sé yo, un flyer, un posteo en las redes sociales, me parece que es un dato por lo menos para que nosotros digamos, es un desorden. Y después, también lo que pasó en las redes y en el canal de Boca, la despedida de Ander Herrera, que tenía contrato hasta diciembre, lo veníamos contando, eso sí se oficializó. Seré hincha por el resto de mi vida, de Boca, así que se van ordenando algunas situaciones, como el ofrecimiento formal de Boca por Johan Romagna, el marcador central de San Lorenzo. Boca ofertó 3 millones de dólares por el 100% de la ficha. Habrá que ver qué pasa con esto, que es cierto que San Lorenzo es esto o nada, porque le quedan a Romagna 6 meses de contrato. Después será una decisión del futbolista si quiere irse en libertad de acción recién cuando culmine este almanaque 2026. Bueno, ahí Boca se metió y como pasó hace 6 meses que estuvo muy cerca de River, ahora Johan Romagna podría convertirse en jugador de Boca. Y lo dicho, el Vasco Arrobarrena, que lo que marcó en el aeropuerto en su arribo a la Argentina es que los jugadores de Boca, por sobre todas las cosas, tienen que tener personalidad. Después la parte técnica, después la parte táctica, después si son jóvenes o grandes, pero tienen que tener personalidad. Como lo más importante, el audio de este cierre de semana, pero sí algunas cuestiones que veníamos teniendo ahí como con alfileres y que se terminaron confirmando. El arribo del Vasco Arrobarrena y la salida de André Herrera. Eladio, buen fin de semana. Te mandamos, o te mando, en singular. Un abrazo, buen fin de semana.
0: Buen fin de semana, Damián Zárate. Y el Vasco Arrobarrena, dijiste, llegó, habló y esto mencionó.
2: Hoy va a ser un día largo. Obviamente que es la segunda etapa y espero poder estar a la altura y responder a la gente que ha confiado en mí y tratar de armar un equipo competitivo, un equipo que pueda demostrar y estar identificado con el hincha. Si he aceptado es porque estoy convencido que hay un buen plantel. Habrá algunas bajas, habrá algunas altas, pero confío en los jugadores que están. Si no, me hubiese quedado en casa con mi familia. Saben todo lo que significa Boca para mí. Fueron dos o tres charlas con Román, aclarando algunas cuestiones y la verdad que no fue mucho más, ¿no? Hacer un análisis de equipo, del plantel, de la plantel de reserva y bueno, tratar de ahora poder firmar y tener ya la cara a cara con Román y hablar un poco más claro.
3: ¿Qué tiene que tener un jugador de Boca para vos?
2: Personalidad. No tiene que ser ni tan viejo, ni tan joven, ni ser técnico, ni no ser más técnico. Tiene que tener personalidad y creo que hay jugadores con personalidad. Habrá algunos que no han pasado un buen semestre, esperemos poder potenciarlos y alguna llegada de jugadores que nos dará un salto de calidad.
0: Perfecto, ahí está entonces el Vasco Arrobarrena, de los jugadores que van a llegar. Habló Damián de Romagna. y de otros también de Villa, de lo que le pide en este caso Independiente de Mendoza. Aguardaremos a ver cómo se van dando el mercado de pases. Mañana carreamos, me dice, sí, acá, en este caso, Pablo, el kilómetro 50, allí de la zona de Vera, en Santa Fe, dice... Gracias por leer. Conozco Nubetinger. Yo fui transportista hasta el año pasado. El domingo es mi cumpleaños número 54. Muy bien, Julio. Lo mejor entonces para vos. Dije Julio, no, Pablo. Lo mejor para vos, Pablo. Buenas noches, mis amigos de Radio Nacional. Soy Jorge de Recreo, Santa Fe. Que tengan un buen fin de semana para todos por ahí, amigos. Saludos para todos ustedes. Gracias. Bueno, está escribiendo en este caso... Oscar de Merlo dice, buenas noches, buenas tardes compañeros del segundo, en este caso, ojalá que le vaya bien al Vasco, dice, en Boquita, abrazos, Oscar de Merlo. Bueno, gracias Oscar, que se comunicó, que escribió al 11-38-70-74-85. Novedades de River, Agustín Domper, bienvenido, gusto tenerte.
4: Hola, hola Eladio, muy buenas noches, abrazo grande para segundo tiempo de Pasión Nacional. River se vuelve a entrenar en 5 días para viajar a España de cara a la pretemporada. Las novedades en cuanto al mercado de pases es que se espera por la oficialización de Arambarri y de Ángel Correa y se avanza por De Osa, este volante colombiano del Betis, por un préstamo para reforzar el mediocampo del equipo. Y en las próximas horas va a haber una reunión con el presidente del Torino, Porcio Simeone. River se estiraría hasta 10 millones de euros. Quiere más Torino, pero es el número 9 que en principio tiene en carpeta y está negociando el equipo millonario. Y en cuanto a las salidas, Pesela y Salas confirmaron que se les pidió una rebaja de sueldo en caso de quedarse en el club, y el que está cerca de salir es Galopo, que iría a jugar al Atlanta United de los Estados Unidos. Buen fin de la seguimos la semana próxima.
0: Perfecto, gracias Agustín, con las novedades de River, que todos los días va a haber novedades en el millonario. Bueno, más oyentes que escriben al 11-38-70-74-85. Muchachos, ¿no era Shakira la que cantó? Pensamos que sí. ¿Cómo no va a ser Shakira? Si contrataron a Shakira, no van a ponerle un doble. Me parece a mí, ¿no? Bueno, esto fue lo de ayer, vos decís, la apertura ayer en México. Bueno, 8:45 de la noche, estamos aquí en Pasión Nacional, segundo tiempo. Vamos ahora a conocer las novedades de Independiente. Rubén Santos, novedades del Rojo de Avellaneda. ¿Qué pasa con Ezequiel Barco? Rubén, bienvenido.
5: Hola Eladio, querido, es un enorme placer saludarte para contarte algunas de las noticias en el mundo de Independiente. La más importante, en cuanto a nombre, tiene que ver una vez más con Ezequiel Barco, que Independiente realizó una oferta que, me animo a decirte desde ya, va a ser rechazada de plano por la gente del Spartak de Moscú. Independiente ofreció $1.5 millones por el 50% del pase, pensando en que el equipo ruso lo pagó 14 millones a River cuando se lo llevó. Esto me hace deducir que difícilmente avance esta negociación. La otra tiene que ver con Kevin Lomónaco. Yo te contaba ayer que Rodrigo Echeverría, el volante del León, chileno, ex jugador de Huracán, está en el gusto de Gustavo Quinteros. El club mexicano también pretende a Kevin Lomónaco, intentará por lo menos incluir a Echeverría en una futura negociación por Lomónaco, cosa que Independiente no quiere plantear. Independiente quiere que sean dos negociaciones por separado para no mezclar los tantos y poder sacar mayor rédito de la venta de Lomónaco. Pero ayer hablábamos de Tigres y hoy, según la prensa mexicana, también Cruz Azul habría puesto los ojos en el marcador central de Independiente. Habrá que ver con qué club avanzan las negociaciones, pero lo claro es que Kevin Lomónaco ya acepta la posibilidad de jugar en el fútbol mexicano antes de pegar el salto a Europa. Y la otra noticia que tiene que ver es con una salida, es la de Nicolás Freire, que casi no ha tenido continuidad en el equipo de Avellaneda. Una vez que rescinda su contrato, posiblemente su destino, Eladio, sea el fútbol paraguayo. Te mando un abrazo grande.
0: Abrazo grande, Rubén Santos, no veas Independiente, no anduvo bien hoy Franco Colapinto en la Fórmula 1, en el Gran Premio de Barcelona, en los primeros ensayos, terminó décimo y décimo quinto, no anda el auto, dice, no anda bien el auto, se complicó, fue todo el viernes muy malo, no teníamos nada de grip, agarre, fue el peor viernes de la temporada en cuanto al balance y la velocidad, el auto fue muy malo en carrera y lento en la quali. Hay muchas cosas por entender, siento que estuvo maximizando todo bastante, pero estamos muy lejos y lentos, dijo el argentino Franco Colapinto. Mañana será la prueba de clasificación y veremos cómo le va el domingo en el Gran Premio de Barcelona. Esta es la primera jornada. La actividad continuará mañana, 7:30, entrenamiento, clasificación a las 11, la carrera el domingo empezará a las 10:56 vueltas. Voy a Córdoba, Gerardo Murúa, novedad. ¿Qué pasa con el amigo Sampaoli Talleres?
6: Buenas tardes, Eladio. Gran abrazo para vos, los compañeros y la audiencia de Pasión Nacional Segundo Tiempo. Arrancamos el repaso de los cordobeses con Talleres, que es el que está generando noticias en la vuelta a los entrenamientos. Jorge Sampaoli pidió por Matías Galarza, uno de los transferibles por Talleres en este mercado de pases. No tiene que ver con el rendimiento, sino con una promesa de partir y el buen rendimiento del volante central que provocó el interés de distintos equipos del exterior. Jorge Sampaoli habría pedido exclusivamente por él. Unos nombres importantes que suenan en Talleres son Pablo Díaz y Maxi Mesa, descartados por River, y el entrenador los conoce de sus pasos por las selecciones de Chile y de Argentina y estaría interesado en traerlos al conjunto cordobés, negociación que por supuesto no sería fácil. En el caso de las partidas, José Luis Palomino finalizó su vínculo con Talleres y no continuará. No estuvo en el primer día de entrenamiento, sorprendió, pero después se le habría consultado al entrenador respecto a una posibilidad de negociar una continuidad y no sería del gusto de Sampaoli. Talleres buscará dos centrales y por lo menos un jugador por línea, pensando en reforzar el equipo para el torneo clausura. En el caso de Belgrano, lo más importante pasa por la renovación de Francisco González Metiri. El volante ofensivo tuvo un muy buen rendimiento en los playoffs en el torneo Apertura y fue parte vital del campeón dirigido por Ricardo Sianinski. Hace días que se viene negociando su continuidad, tiene contrato hasta diciembre de 2026, la intención de la dirigencia es renovarle, no han llegado a un acuerdo, se ha estirado de más. Esta negociación podría cerrarse recién en la semana que viene. Analiza Belgrano la posibilidad de modificar el gigante Alberdi pensando en jugar la Copa Libertadores el año que viene, necesita varias cuestiones en las mejoras, por lo cual se analiza la posibilidad de jugar allí en Alberdi, modificar el sistema lumínico y otras cuestiones, o ir al Kempes, donde se le daría también más lugar a los socios que están cerca de los 70.000. En el caso de Instituto, cerca de comprar el pase de John Córdoba, el extremo colombiano que llegó en el último mercado de pases desde Millonarios, tendría evaluado su 50% en $550.000, pero la gloria iría por más, querría el 90% de la ficha del jugador en una cifra cercana al $1.000.000, entre 800 y $1.000.000 lo que se negocia con los colombianos, estaría cerca de cerrarse y la gloria de quedarse con la ficha del colombiano por el cual ya han preguntado desde el club del exterior.
0: Excelente, Gerardo, ya vuelvo con el básquetbol, voy a Santa Fe, en este caso Ernesto Fernández, novedades de los equipos sabaleros más allá de la Copa del Mundo, ¿qué pasa con Colón? Porque el ascenso sigue, Ernesto.
7: Hola, ¿qué tal? ¿Cómo les va? El placer de saludarlos. Pese a que estamos con el chip puesto en la Copa del Mundo, en la presentación de la selección argentina, hay un campeonato que no se detiene en el fútbol argentino, que es el torneo de ascenso, que es la Primera Nacional. Y es por eso que mañana se va a estar jugando una nueva fecha, donde Colón va a estar visitando a Defensores de Belgrano en un partido importante, porque Colón busca volver al triunfo, porque quiere seguir siendo un equipo protagonista, pese a que sabe que en esta fecha no podrá alcanzar en la punta al Deportivo Morón. Defensores de Belgrano lucha también por meterse en la zona de clasificación. Medrán todavía no ha confirmado el equipo, pero en principio podría ser el mismo que viene de empatar de local frente a Ciudad de Bolívar. El partido se va a jugar mañana a partir de las 15:30. Colón tendría en el arco a Budinio, en el fondo Peinipil, Barrios, Rasmussen, Allende, en la mitad de la cancha Lertora, Antonio Marcioni, Sarmiento, Lago y Bonansea, el equipo santafesino. Atlético de Rafaela va a jugar el próximo día domingo 15:30 frente a Patronato con hinchadas visitantes. Se van a vender 600 entradas para la gente de la Crema que quiere ir a Paraná a alentar a su equipo. La formación todavía no está confirmada. El técnico Iván Juárez tiene algunas bajas. El caso de Leonardo Flores, aunque no es titular, vio la tarjeta roja en el último partido. Y hay dos jugadores que están lesionados, Facundo Soloa y Lucas Albertengo. Incluso estos dos jugadores tuvieron que pedir el cambio en el último encuentro, así que se va a esperar hasta último momento para saber si están o no en condiciones de jugar. Por el lado de Unión, sigue de vacaciones, hasta el momento ninguna cara nueva, tampoco jugadores vendidos. El 17 de junio por la mañana retomará los entrenamientos con mira al próximo torneo. Abrazo grande, hasta la próxima.
0: Abrazo grande, Ernesto Fernández, con todas las novedades de los equipos de Santa Fe. Bueno, dice, ojalá le vaya bien al Vasco, seguramente el Mundial, a medida que se jueguen más partidos, se ponga más interesante. Un abrazo, casi siempre los escucho, gracias. En este caso, Hugo se está comunicando, aguante Boca, dice, aquí los escucho de Catamarca, departamento Paclín. Bueno, gracias, hola Pasión Nacional, segundo tiempo, vamos Argentina. Eladio, yo no vi nada en la inauguración, hoy decían por Nacional Santa Fe que Shakira no era ella, Norberto Caligari, San Vicente, provincia de Santa Fe, vamos Rojo. Bueno, ayer parecía que no era ella, pero es ella, sí, es así. Vamos ahora con Rosario, Nacho Sansó, novedades de los equipos de la ciudad, te escuchamos.
8: El saludo de siempre, compañeros, el abrazo grande para todo el equipo del segundo tiempo de Pasión Nacional, nuevamente con la información del fútbol de la ciudad de Rosario. Un Newell's que amaneció con la noticia de que Saúl Salcedo sufrió un siniestro vial en la provincia del Chaco mientras viajaba hacia Paraguay para sellar su llegada a Libertad este viernes por la mañana. El defensor se dirigía a su país por vía terrestre junto a su familia en el momento del accidente. En tanto, desde el Club del Parque Independencia remarcaron que se encuentran a disposición del jugador y familiares y que continuarán informando a través de los canales oficiales cualquier novedad que surja al respecto. El siniestro tuvo lugar a la altura del kilómetro 1034 en la jurisdicción de Margarita Belén, en Chaco. Lamentablemente falleció una de las personas que iba en el otro automóvil. Salcedo fue trasladado a un hospital donde fue intervenido quirúrgicamente por una fractura en su pierna. Tanto el jugador como su familia están fuera de peligro a la espera de una pronta recuperación. Desde lo futbolístico, continúa la puesta a punto y se empieza a mover el mercado de pases para la llegada de refuerzos. Uno de los nombres que aparece en el radar de Newell's es Agustín Martegani. En Boca ya le comunicaron que no será tenido en cuenta y la posibilidad de un préstamo aparece como alternativa interesante para ambas partes. Ahora, la pregunta no pasa solamente por si llega Martegani o no a Rosario, sino por su actualidad. El futbolista no juega oficialmente desde febrero del año pasado. Es una apuesta importante la que está haciendo Kudelka en caso de que Martegani llegue al Parque de la Independencia. Cruzo la vereda para tocar corto con el panorama de Rosario Central. Mucha tranquilidad, al igual que hermetismo en el mundo canalla cuando de refuerzos y de mercado de pases se habla. Como lo venimos contando, gran parte del plantel vacaciona y el único refuerzo, el paraguayo defensor central, Sebastián Saracho, está entrenando por su cuenta en la ciudad deportiva a la espera de que inicie el trabajo formal de la mano de Jorge Almirón. Compañeros, la seguimos. El abrazo grande desde la cuna de la bandera. Con la información del fútbol rosarino, Nacho Sansó.
0: Excelente, Nacho. Bueno, estamos llegando al final del programa de hoy. Agradecido a todos los oyentes que se han estado comunicando al 11-38-70-74-85. Con respecto a la Copa Argentina, nos quedan algunos minutos todavía. La Copa Argentina ya dio a conocer el cronograma de partidos sobre los encuentros que debían jugarse y que se postergaron hasta después del Mundial. Bueno, según lo que ha trascendido, de esta forma se van a jugar los 16avos. El equipo de River va a enfrentar a Aldo Civi el viernes 17 de julio, será ese partido también. Boca va a estar jugando un día antes, al igual que Racing, sus respectivos partidos. Y el día que juega River, que se va a jugar en Salta, en el Padre Martiarena, también va a estar jugando San Lorenzo su compromiso de la Copa Argentina. Esto es según las informaciones, es decir, que se van a jugar los partidos cuando esté por desarrollarse la final, el tercer y cuarto puesto y la final del Mundial. Estimo yo que si Argentina tiene la buena fortuna de llegar a esa instancia de jugar la final una vez más, los partidos de Copa Argentina se levantan, más allá que no sea el mismo domingo, pero bueno, todo el país va a estar pensando en la final. O no, no lo sé. Lo cierto es que están programados de esta manera. ¿Por qué? Porque la semana posterior a la Copa del Mundo ya empieza la actividad de los equipos en las copas, tanto River y Boca, no River, pero Boca sí. Boca tiene que jugar el repechaje de la Copa Sudamericana para entrar a la Copa Sudamericana ante O'Higgins. Entonces está jugando ese partido, ese creo que el 23 de julio, si no me equivoco, el partido de ida en la cancha de Boca por el repechaje de la Copa Sudamericana. Entonces, si no juega la semana anterior por la Copa Argentina, después ya le va a costar encontrar días. Y recordemos que esta instancia es 16avos de final. Así que porque no quisieron jugar en su momento, ahora se les amontonan todos los partidos. Bueno, gracias a Rubén. Dice, ¿Boca viene a Jujuy por la Copa Argentina? No lo sabemos. Puede ser, ¿por qué no? Puede ser. Recordemos que Racing estaba por jugar en Jujuy y no se dio. Chau, Chelo. Chelo Marín, muchas gracias. Nada más, mi nombre es Eladio Arregui. Volvemos el lunes a las 7 de la tarde. Muy buen fin de semana y que la pelota siga rodando. El Mundial por Nacional. Chau.

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1: Las 8 de la noche en la República Argentina. El presidente encabezará el acto del 20 de junio en el Monumento a la Bandera. Adelante, Diego Frisco.
2: El gobierno de Santa Fe confirmó hoy que el jefe de Estado va a participar de la ceremonia tradicional del 20 de junio en el Monumento Nacional a la Bandera. La vocera del Poder Ejecutivo Provincial, Virginia Coudanes, ratificó que ya hubo una reunión con los responsables del área de ceremonial y protocolo de la Casa Rosada para ajustar los detalles del operativo de seguridad a la vera del río Paraná. De esta manera, el presidente argentino volverá a asistir a la conmemoración del aniversario de la muerte del general Manuel Belgrano, como ya lo hizo en el 2024.
1: YPF producirá 250.000 barriles diarios de petróleo en diciembre. El presidente de la petrolera remarcó que los negocios son sólidos y la empresa resistirá una baja de precios cuando concluya la guerra con Irán. Horacio Marín anticipó una expansión de YPF hacia 2031 y destacó el avance del oleoducto Vaca Muerta Sur, que unirá la cuenca neuquina con la terminal portuaria en Punta Colorada, dedicado a la exportación. Triple crimen de Florencio Varela. Procesaron con prisión preventiva a Pequeño J por el crimen de las tres jóvenes en septiembre pasado. El juez federal Jorge Rodríguez de Morón lo consideró coautor de homicidio agravado por el concurso premeditado de dos o más personas con ensañamiento, alevosía y violencia de género en tres hechos. Con el procesamiento de Tony Valverde Victoriano, ya son 11 los imputados por el caso. El tránsito con Ernesto Arriaga.
3: A esta hora, mucho tránsito y continúan las demoras en General Paz, altura Liñás, hacia La Riccieri y Puente La Noria. Por otra parte, la Buenos Aires-Plata-Bobasa, normal hacia provincia, al igual que la Ruta 9 con mucho tránsito entre Campana, Zárate y Rosario. Por favor, camiones máximo 80 kilómetros por hora. Aeroparque de Ezeiza operan con normalidad y los tres trenes del Mitre están totalmente horarios.
1: Hay una alerta amarillo por nevadas en la zona cordillerana de Mendoza y en el centro y oeste de Neuquén. En Ushuaia, donde nos escuchás por AM780, la sensación térmica 5 grados bajo cero, con viento sudoeste a 35 kilómetros por hora. Aquí en Buenos Aires vuelven las lloviznas mañana sábado, con vientos intensos del sector sur a partir de la tarde. A esta hora, 13 grados la temperatura, cielo despejado.
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0: Muy buenas noches, este es el programa La Noche Corrientes, en la noche de Radio Nacional, por LT12, Radio General Madariaga de Paso de los Libres, AM840, y edición que corresponde a este viernes 12 de junio de 2026, al decir de una amiga, viernes del cuerpo lo sabe. Vos sabías también eso. Pero vos no te mueves como yo.
1: No, dice que no se lo esperaba.
0: Ah, no sé. Eso solo para los viernes nomás, Débora, no vaya a pensar que... Bueno,
1: dice que pide Franco el próximo viernes. No está preparada para tanto.
0: No podía creer. O se viene con una tijera negra.
1: Claro.
0: Bueno, noche especial, por eso quizás estoy muy animado hoy, Salvador. Ajá. Porque va a ser una noche distinta. Los convocamos junto a Débora Mayer en los controles de sonido, Julio Sandoval en la planta transmisora o el jefe de la misma, Boquita Ocampo, Salvador Azani, quien les habla, a una noche muy de mucha emoción y de sorpresas. Buenas noches, Salvador.
1: Buenas noches, Mario. Buenas noches a Débora, a nuestros compañeros en planta y, por supuesto, que a toda la gente que nos acompaña día a día. En otra semana generosa para
0: sí.
1: La Noche Corriente.
0: Sí, ¿no? Sí. Bingo, dos semanas de seguida.
1: Claro, bueno, tuvimos una pequeña interrupción esta semana.
0: Sí, suena unos minutitos.
1: Sí, pero no ha sido gran cosa. Uh-huh. Y todos los otros días hemos podido navegar por estas distintas propuestas diarias que tenemos para compartirles bajo el mismo lema de A la Noche Corrientes y de estas ganas, esta intención, creo que sana, de que la música esté respaldada por un poco de información que construya a futuro un poco de escuela sobre nuestro chamán, ¿no?
0: Tal cual. Pero la semana que viene, atención, lunes ya es feriado por corrimiento de una fecha de feriado nacional, que uh-huh. Es el 17 de aniversario de la muerte del general Güemes. Lunes no vamos a estar. Y martes a las 10 de la noche juega la selección, por lo que Radio Nacional creería que a las 9 de la noche va a empezar la transmisión. Por lo
1: tanto, probablemente antes,
0: porque es la selección argentina. Así que no, eso tampoco vamos a estar el martes. Y así que bueno, disfrútelo hoy. Por eso hoy me vine
1: con todo.
0: Cargado.
1: Con todo. Bueno, ¿cómo están sus expectativas mundialistas, Mario?
0: ¿Querés que te diga la verdad?
1: Te meto en terreno complicado.
0: ¿Querés que te diga la verdad? No me hago mucha expectativa con la selección argentina.
1: Ajá.
0: Nunca se dio en la historia que una selección repita dos mundiales de seguido. Si bien Argentina llegó a dos finales con Bilardo 86 y 90, no lo ganó en el segundo. Y no existe, repito, desde 1930 para acá una selección que haya ganado dos mundiales de seguido. Uh-huh. Además estamos con una pila de lesionados que sigo preguntándome para qué le dejo. Bueno, lo respeto mucho, lo quiero al técnico Scaloni, pero no voy a abrir expectativas que no las siento ni las tengo en este momento. Ojalá con el devenir del Mundial, como me pasó en el 22, tampoco tenía mucha expectativa y salimos campeón.
1: Claro. Vos sabés que yo me confieso como no muy futbolero, uh-huh. Pero no porque tenga nada en contra del fútbol, sino que para ser futbolero hay que ser gran consumidor de fútbol.
0: Claro, claro.
1: Y uno a veces no tiene ese tiempo.
0: Tal cual.
1: Tiene el tiempo repartido entre otras cosas. Y yo veo en mi propia familia, ¿no? Cómo saben, y saben muchísimo, porque saben a dónde juegan, saben cómo es la curva de rendimiento de los últimos partidos. Los escucho con atención. Y dicen, no, hombre, que ya no tengo ni idea, ¿viste? Entonces siento que ese es el verdadero futbolero.
0: Sí, ¿no? Sí.
1: Ahora, tampoco soy neófito en la materia, tanto como no tener nada de fútbol como utilísima, pero vos sabés que personalmente, y es más una expresión de deseo, que nada fundado en ningún criterio técnico, porque ya te digo, estoy muy desconectado de la cuestión, pero siento que puede ser, después de muchos mundiales, es el sexto mundial de Lionel Messi, ¿no?
0: Sí.
1: Y el último. Y el último. Ya no le da la edad.
0: No, yo creo que sí.
1: Es más, si fuéramos a la edad a la que generalmente los jugadores de fútbol se retiran,
0: ya no tendría que jugar.
1: Claro. Pero vos sabés que lo veo a eso como una, viste, el as escondido abajo de la manga. Uh-huh. Y siento que después de haber tenido muchos detractores, yo entre ellos, Messi en el último mundial es como que se ganó un poco el cariño de la gente, sobre todo de los que eran detractores.
0: Sí, sí.
1: Y como siento que va a jugar el mundial sabiendo que es su último mundial y sabiendo que es el último abrazo, si se quiere, con un pueblo argentino, el cual él eligió, porque podría haber elegido nacionalizarse
0: español
1: porque muy joven se fue y tuvo las posibilidades de hacerlo. Entonces siento que como dicen, sí, en el fútbol, Messi puede llegar a frotar la lámpara, y como lo hizo el Diego, porque de eso sí tengo mucha conciencia y mucha memoria, Diego jugó con 10 troncos y sacó a la Argentina campeona del mundo. Entonces Messi, que tiene una serie de compañeros que están en un muy buen nivel futbolístico,
0: sí.
1: Siento que esa sed de decir, bueno, me reconcilié y quiero más, puede llegar a generar algo. Más que nada porque ayer vi, por cuestiones de programación, programación de computadoras, ¿no?, vi un rato un partido y me pareció absolutamente atípico. Era República Checa con Corea del Sur. Uh-huh. Y vos sabés que me pareció atípico, porque cuando jugaba bien uno le mete el gol el otro, cuando el otro jugaba bien le mete el gol el otro, y el partido termina dado vuelta. Entonces vos decís, bueno, en esto puede pasar cualquier cosa, ¿no?
0: Sí, tal cual.
1: Así que bueno, por eso digo, fundamento alguna.
0: Es un mundial muy atípico, 48 selecciones,
1: claro,
0: 3 países.
1: Largo.
0: Países que vos te obligan a ir a mirar en el mapa de dónde salió Uzbekistán.
1: Bueno, Uzbekistán lo tenía, pero por ejemplo, Curazao me
0: Curazao,
1: mató.
0: Curazao.
1: Cabo Verde me mató, no tengo idea.
0: Sí, vos sabés que es africano Cabo Verde, pero tenés, claro, que ir a buscarlo allá abajo.
1: Claro. Y bueno, y en el caso de Curazao, que vos sabés que sabía que estaba en Centroamérica, en la zona del Caribe, porque alguna vez, viste que tenemos esto del Google Maps y estas cosas,
0: sí.
1: Hoy son maravillosas, ¿no? Uh-huh. No me acuerdo qué era lo que estaba mirando ahí en Centroamérica, y vi Curazao. Y dije, ¿pero qué es esto? Lo que hacen la bebida, es el Blue Curazao, ¿no? Digo, no, es un país pequeño. No exploré mucho más, pero sabía que estaba en Centroamérica. Ahora, Cabo Verde me podía salir cualquier lado.
0: No, yo a ese sí lo reconozco, a Cabo, sí, Verde, pero a Curazao no, y tampoco Uzbekistán. Si yo me decía dónde queda, no sé. Uh-huh. Tengo que ir a un mapa y buscar.
1: Y está, sí, Uzbekistán está ahí en la zona de Pakistán y demás, una zona bastante complicada, castigada por la guerra.
0: Bueno, dejémoslo
1: y demás, sí.
0: Dejémoslo
1: ahí. No sea cosa que se enoje, me cae en un bombazo.
0: Bueno, no, como argentino deseo, obviamente, que a la selección le vaya mal. Perdón, le vaya bien, me jugó.
1: Sí, me jugó. Acto fallido se llama eso.
0: Acto fallido. Digo que estaba pensando, por eso me salió mal esto, ¿no? Que en un mundo muy comercializado, donde los dirigentes de la FIFA no me dan la mínima garantía de que todo es verídico y todo es normal dentro de todo esto, ni de la FIFA, mucho menos lo de Conmebol, entonces, viste, las expectativas se me bajan mucho.
1: Claro.
0: Y más allá que tengamos un buen equipo, sin ninguna duda que Argentina es uno de los 5 mejores equipos del mundo, de esto estoy convencido, y no soy muy seguidor de fútbol, ¿eh? Ojo. Sí. Pero por la misma consecuencia que vos, no tengo tiempo,
1: claro,
0: pero se me hace que no tenemos que levantar mucha espuma, que no seamos tan exitistas, vamos paso a paso.
1: No, claro, totalmente, eso, en eso estoy totalmente de acuerdo. Simplemente un pequeño comentario mundialista, porque ayer empezó.
0: Sí.
1: Y creo que es la fiesta del deporte por excelencia. Pues,
0: ¿quién no habla del mundial?
1: Claro. Y entonces van a decir, no, pero ¿y esto solo de chamamé? Ni siquiera van a tener un centro de si les gusta o no les gusta el mundial. No, sí.
0: Por supuesto que sí. Por supuesto
1: y
0: que
1: tenemos, sí. Yo sinceramente tengo algunas expectativas y tengo ganas de mirar el mundial, tengo ganas de mirarlo, sobre todo por el hecho de que va a ser atípico.
0: Sí. Creo que eso es también que, te atrae.
1: Claro, es lo que más me llama la atención, ¿no? Saber que va a ser un mundial atípico, así que a ver con qué nos sorprende.
0: Ahora sí, vamos a lo nuestro. Empezamos, como es habitual, con los pilares fundamentales chamameceros de nuestra historia, de esta premisa que hemos ganado en la UNESCO, Chamamé Patrimonio Mundial Cultural de la Humanidad. Y empezamos hoy, dando vuelta a la taba, ¿no?, de algunos de los grandes intérpretes, hoy con el maestro rey del chamamé, Don Tarragó Ross.

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1: Así estábamos escuchando a nuestros pilares fundamentales del chamamé, o maestros de las escuelas chamameceras, con clásicos también, y además los dos en forma instrumental, como para que su oído se destape y entre esta música que le haga temblar el alma. La Caú, de don Mauricio Valenzuela, por Tarragorros, Flor del Litoral, de y por don Isaco Abitbol.
2: Sí, señor. Ahora, Mauricio Valenzuela es quien recibe las regalías de la Caú, porque no es de su autoría.
1: Exacto.
2: Es lo que se dice uno de los recopiladores del chamamé. Espero que en buena ley, ¿no? Porque claro, la Caú nació en la inspiración de algún paisano en alguna situación, en algún momento, y claro, no estaba registrado. Y esas obras que entonces se dicen motivo popular.
1: ¿Te acordás que venían los discos y decía mod pop?
2: Claro, motivo popular. Es porque en teoría se desconoce
1: el autor,
2: quién fue su autor, ¿no? Una pena, porque realmente La Caú ha sido de las canciones inclusive más grabadas y hasta hoy en día más tocadas.
1: Más ejecutadas.
2: Porque, bueno, tiene una gran riqueza musical. Y bueno, acá, por ejemplo, escuchamos la interpretación de la Caú en el acordeón de dos hileras, pero hay interpretaciones en bandoneón, en acordeón de tres hileras, en acordeones cromáticos, en guitarra, y todos le van aportando alguna cosita más a una obra que da realmente para mucho, ¿no? Y bueno, justamente quien recibió las regalías durante toda su vida por esta obra fue Mauricio Valenzuela, que no es autor.
1: Exactamente.
2: Un recopilador.
1: Es un recopilador. Bien la aclaración, bien la aclaración. Y don Isaco, bueno, ¿qué más podemos decirle? Quizás
2: lo planteamos. Todo, aparte de eso, don Isaco, un hombre generoso.
1: Sí.
2: Que inclusive te voy a decir una infidencia de círculos muy íntimos a don Isaco, que muchas obras de su autoría no llevan su firma.
1: Exactamente.
2: ¿Qué quiere decir?
1: Lo sabía.
2: Que ha regalado. Muchas obras a sus amigos, a gente que inclusive no necesitaba que le regalen obras, porque estaban en escalones, en peldaños muy altos. Pero don Isaco generosamente obsequió muchas de sus obras, y uno no sabe cuando está escuchando que tal vez sean compuestas por, o hayan sido compuestas por este alvearense genial, ¿no?
1: Tal cual.
2: Bueno, justamente hablando de don Isaco,
1: sí señor,
2: tiene que ver con la autoría de lo que vamos a escuchar.
1: Lo que vamos a escuchar, nos vamos a poner de pie porque es nuestro himno.
2: Sí señor.
1: Tiene mucho que ver con lo institucional. Y no se vaya de la sintonía, porque además de emocionarse con esto, lo que va a venir después de las 9 de la noche le va a hacer pero taconear fuerte hoy.
2: Totalmente. Aprovechamos y le dedicamos, porque así lo hemos prometido, al amigo Leo, que quería escuchar esta interpretación en particular.
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3: y de Paso de los Libres, el general Madariaga.

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1: Escuchábamos la polca General Madariaga de don Ernesto Montiel por el típico cuarteto chamamecero Santa Ana, y Tránsito Coco Marola, Cielito de Taragüí.
2: Sí, señor, un sonido clásico,
1: sí.
2: Coco Marolero, y por supuesto que una identidad montielera en este bloque particular, ¿no? Nos va a quedar afuera don Mario Millán Medina.
1: Nos va a quedar afuera, que espere hasta el próximo turno.
2: Sí, señor, va a quedar ahí entre los programados que después aparecen en...
1: Si nos va primero, ahí, por ahí.
2: Sí, le vamos a poner primero.
1: Seguro, en el próximo reencuentro. Así que vamos al boletín local y luego más a la noche Corrientes.
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1: El estado del tiempo en nuestra ciudad, datos de la hora 20, Servicio Meteorológico Nacional. La temperatura 12 grados 4 décimos, el cielo está cubierto. Viento del sudoeste a 19 kilómetros en la hora. Para esta noche el pronóstico dice lloviznas. Para mañana sábado 13 de junio, nieblas por la madrugada y la mañana. A la tarde-noche, mayormente nublado, 10 de mínima, 20 de máxima, domingo sin lluvias. Las informaciones de carácter local y provincial. Caso Loan, más de 150 testigos declararán en el juicio y la justicia definió quiénes quedan afuera. La justicia confirmó la lista de testigos que participarán del juicio por la desaparición de Loan, con más de 150 personas convocadas a declarar ante el tribunal. Entre quienes sí brindarán testimonio se encuentra el abuelo de Lucio, don Lucio Ramón Dupuy, la periodista de Todo Noticias Paula Bernini, el director de Defensa Civil Bruno Lobinson y el senador provincial Diego Pellegrini. También fueron citados el exintendente de 9 de julio, Hugo Insaurralde, la actual jefa comunal, Yanina Ibarrola, y familiares claves como Macarena Peña y Camila Núñez. En paralelo, el tribunal decidió excluir algunos nombres propuestos, entre ellos el abogado José Fernández Codazzi, el dirigente Agustín Ibarra y el policía retirado Roberto Méndez, quien permanece imputado. En total, la nómina oficial incluye 164 testigos, aunque algunos figuran más de una vez debido al interés de distintas partes en sus declaraciones. El juicio buscará esclarecer las responsabilidades en torno a la sustracción y el presunto encubrimiento del caso que conmocionó a Corrientes y que mañana se cumplen 2 años de la desaparición en 9 de julio. Continúa el corte de tránsito en el paso nivel de calle Di Tomaso. La municipalidad local informó que hoy viernes comenzaron las obras ferroviarias en el paso nivel de Avenida Di Tomaso en las inmediaciones del barrio Monte Verde. De acuerdo con lo informado por la empresa, las tareas demandarán entre 48 y 72 horas, recordemos que el lunes es feriado, por lo que se recomienda a conductores y vecinos utilizar las vías alternativas y prever posibles demoras. Avanza la obra del segundo mural gigante por los 80 años del Club Guaraní. La obra, que está a cargo del artista Miguel Azambulla, tiene los rostros de 17 referentes de distintas épocas de la institución. La obra simboliza una pequeña semblanza de los 80 años de la institución. En un primer mural se descubrió en el año 2023, estuvieron presentes 4 figuras de la historia del club, como Felipe Domínguez, goleador y jugador, el boxeador Ramón Dinamita Alegre, el profesor de básquet Carlos Gallego y la reina de Quismén, Nomi López. El Club Guaraní también organizó en el marco del 80 aniversario la exhibición en el Zoom de sus instalaciones de objetos históricos de la institución, como películas.

0: pelotas e infladores, guantes de boxeo y sogas de saltar, instrumentos musicales y estandartes de la comparsa Kirchner, medallas, trofeos, carnet de socios, banderines y estandartes, recortes periodísticos y una máquina de escribir de las diferentes décadas. Reitero, la temperatura actual en Paso de los Libres, 12 grados 4 décimos, el cielo está cubierto.
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0: Es la hora 20:35 minutos en la República Argentina. Como dato informativo, ya tiene fecha el quinto Festival del Locro, que se realiza en la sucursal del Cielo, Curuzú-Cuatía, 10, 11 y 12 de julio, con una extraordinaria grilla de artistas, en donde podemos mencionar, según Radio 2 ayer, Valentino Merlo, Los Aloncitos, Antonio Tarragorros, no podía faltar, Juancito Buenaga, obviamente, encabezando la grilla de esta quinta fiesta provincial del Locro. Dice el desarrollo, los espectáculos más esperados se destacan, a los que hemos nombrado. La programación se distribuirá durante las tres jornadas de la fiesta, combinando artistas consagrados con talentos locales y regionales para ofrecer una propuesta pensada para toda la familia. Viernes 10 de julio, Alex el Romántico, Paisanos del Chamamé, Mercedes Hanson, Julián Báez y su grupo, Dúo Chaco Corrientes, el Leo Acuña, Gerardo y los Chaques. El sábado 11 de julio, Laverón de Astrada, Los Aloncitos y Valentino Merlo. ¿Tiene que ver algo con Moncito Merlo?
7: No.
0: No. Y el domingo 12 de julio, Vientos del Norte, Franco Ramírez, Pelusa Canteros, Urbano Sur, Antonio Tarragorros, Ultra Cumbia, Guitarras de Curuzú, La Gauchita Cumbiera y Juancito Buenaga como artista principal de esa noche.
7: Valentino Merlo es un cantante de cumbia. Muy carismático.
0: No lo conozco, sinceramente. Discúlpeme, Valentino.
7: Muy joven. Un chico muy joven, insisto, muy carismático. No sé cuántas dotes técnicas tendrá, pero realmente es muy muy querido por el público. Y también estuve mirando durante una temporada muy larga, y lo sigo mirando cada tanto, un influencer, si se quiere, un artista, Mex, hace sesiones en YouTube, donde convoca a los artistas a cantar fuera de sus espacios de confort.
0: Claro.
7: Y dentro de todo esto convocó a, entre otros, a Valentino Merlo, y fue para cantar folclore. Y entre la gran platea de artistas que mientras no cantaban eran público, Apoyaron mucho a Valentino, lo aplaudieron mucho, lo recibieron muy bien, lo que habla de alguna manera de que seguramente se hizo querer por estos procesos. Claro. Chaqueño Palavecino, Sole, uh-huh. Rally de Renuevo, Peteco Carabajal, que estamos hablando de artistas.
0: Sí,
7: los encumbrados.
0: Marquetineros más grandes que tenemos en este momento.
7: Totalmente.
0: Bien, vamos nuevamente entonces a nuestra música. Aquí no es un bloque en especial con nombre.
7: ¿Vos sabés que sí?
0: ¿Sí?
7: O sea, en realidad no da para ponerle nombre, pero fíjate que en los cinco temas programados, que no van a entrar los cinco porque siempre nos pasamos un poquito de charla.
0: Exacto.
7: Pero salta de región a región.
0: Eso. Ahora sí.
7: Vamos a arrancar en el corazón valiente de la provincia de Corrientes.
0: Sí, señor.
7: En Mercedes. Nada menos. Y de ahí nos vamos a ir
0: a la
7: sucursal del cielo.
0: A la sucursal del cielo.
7: Sí.
0: Lo disfrutamos en la noche chamamecera del viernes.
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1: Estábamos escuchando a los Matuá mercedeños, muy queridos y reconocidos en toda esta zona del litoral, provinciano chamamecero, quizás uno de los temas que más le piden precisamente, y Curuzú Orilla nos traía de don Ramón Sixto Ríos. ¡Qué linda estaba!
2: Sí, señor.
1: ¡Qué linda! De hecho, también.
2: Sí, el mismo autor de Mercedita.
1: Sí, autor de Mercedita.
2: ¿No? Para la gente que sí, por ahí no sigue mucho los autores, don Sixto Ríos es el autor de Mercedita, y bueno, este otro clásico del repertorio de Tarragorros. Hablar de Curuzú Orilla, hablar de Matías Barbás, es hablar de uno de los que ya hemos mencionado nosotros, de los seguidores de la línea de don Tarragó, a rajatabla,
1: sí,
2: con respeto,
1: sí,
2: con prestancia, que bueno, me parece valioso poder pasarlo también aquí, y que el mismo público sienta en una grabación mucho más nueva que está el espíritu, ¿no?, y la estirpe de Tarragó.
1: Cualquier momento lo tenemos a Matías Barbás por acá.
2: Sí, será un placer.
1: Sí. O sea, el hermano me está haciendo el contacto ahí. Ya tuve algunas conversaciones con él y me dijo, sí, a veces suelo escuchar a la noche corriente ahí de TT12, programa típico y clásico, así que bueno, son muchos los músicos que se suman a escucharlo, ¿no?
2: Totalmente. Y bueno, y ahora seguramente
1: vamos para el otro lado.
2: No, para Ituzaingó, ¿no?
1: Sí, para el otro lado.
2: Sí, para el otro lado.
1: Vamos medio por acá.
2: Claro. Y justamente ayer hablábamos de una herencia, de un gurí que desde los 4 años
1: sí, señor,
2: andaba por ahí por los tobillos de su abuelo aprendiendo del acordeón. Y acá está el árbol.
1: Lo encontraste. Claro. Ahora que veo el nombre. Sí, señor.
2: Don Secundino Martínez, el abuelo de Mauro Bonamino, que lo escuchamos ayer.
1: Lo disfrutamos en A la Noche Corrientes.

0: Estamos escuchando a Mi Pueblo Ituzaingó, don Secundino Martínez, y el apodado Gómezito, que ya me vas a decir el nombre, el Pilincho.
1: Sí, señor, Pedro Pablo Gómez.
0: Pedro Pablo.
1: Sí, y de ahí nos fuimos desde Ituzaingó hacia Goya.
0: Hacia Goya.
1: Sí, en realidad, Gómezito es isleño. Hay una isla ahí cercana a Goya.
0: Ajá.
1: Este,
0: entre Goya y Reconquista.
1: Claro, por ahí cito. Y de ahí Mario Bofill, cuando Gómezito era su acordeonista.
0: Sí, sí.
1: Durante un periodo muy largo, Gómezito fue mucho tiempo el acordeonista de Mario Bofill. Después de tocar con Paquito Aranda, por ejemplo.
0: Exactamente.
1: Mario siempre, cuando lo presentaba, hacía toda una alaraca con respecto a la procedencia de Gómezito, apoyado por Roberto Romero, que en el momento que decía que se vino a vivir al pueblo, tocaba unas músicas así tipo instrumentales.
0: Eso.
1: Como de la aventura del hombre, esas cosas.
0: Sí, sí, sí.
1: Y bueno, y Gómezito agarra y se escondía atrás su acordeón porque le daba vergüenza. Pues. Tremendo acordeonista. Creo que es uno de los únicos de esta era de acordeonistas que todavía sigue tocando el acordeón de una hilera.
0: Mirá vos.
1: ¿Sí? Inclusive hay grabaciones, hay un enganchadito que está tocado con el acordeón de una hilera.
0: Wow.
1: Viejísimo.
0: Viejísimo.
1: Sí, sí, sí. El antecesor del acordeón de dos hileras.
0: Claro,
1: de la
0: sí, sí,
1: popularmente
0: sí.
1: Conocida, ¿no?
0: La tenía en la mente que el de dos hileras fue uno de los primeros, pero me ganó con esto.
1: Claro, sí,
0: me ganó un besito.
1: Claro, porque es todavía más compleja que la de dos hileras, porque tenés una sola hilera de botones y tenés que estar alternando todo el tiempo el abriendo con el cerrando.
0: Claro.
1: Pero claro, se puede tocar en un solo tono.
0: Eso sí.
1: Ya en la de dos hileras se puede tocar en más de un tono, ¿no? Pero bueno, una genialidad de Gómezito, un excelente.
0: Un monstruo.
1: Sí, inclusive que yo creo que una de las grandes fortalezas de Gómezito y una de las cosas por la que más se lo reconoce es por la utilización de la mano izquierda, ¿no? De los graves, del acordeón verdulera sobre todo, ¿no?
0: Ah, mira vos.
1: Más allá de que también en la tres hilera, que era la que tocaba con Mario, metía muchas cosas del bajo del acordeón de tres hileras, pero bueno, en la verdulera, que es más particular porque es un bajo más gordo, ¿no? El acordeón del acordeón verdulera se reconoce el bajo porque es más corpulento, como un poco más retobado, y sin embargo el otro bajo ya es un poco más dulce, ¿no? El que es cromático, el que tiene más botones. Así bueno. Que una de las características sonoras que la escuchábamos aquí en el Pilincho es el sonido de los bajos del acordeón de Gómezito.
0: Y ya se viene enseguida la gran sorpresa después,
1: sí,
0: de la
1: lectura,
0: donde usted va a 43 50 43, anote por favor si quiere pedir o saludar a la sorpresa que ya tendremos aquí. Y vamos a ir a rumbo al informativo escuchando a un gran apellido, pero que no es el dueño del apellido, este es un buen descendiente.
1: Sí, señor.
0: ¿Puede ser así?
1: Así es.
0: Lo escuchamos. Sí.

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1: La voz de Gustavo Micheli en el chamamé al gigante Lucero Cantor, obra dedicada a la memoria del legendario músico y compositor correntino Don Salvador Micheli, conocido popularmente como el Lucero de Mburucuyá. La canción fue compuesta por Marcela Micheli y David Cacho Micheli, hijos del homenajeado, quienes también se han encargado de interpretarla. Salvador Micheli, nacido en 1926, fallecido en 2013. El boletín informativo y seguimos en A la Noche Corrientes.
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3: Las 9 de la noche en la República Argentina. Comenzó el fin de semana largo. Bariloche encabeza las preferencias de los vuelos de aerolíneas.
4: En el marco del fin de semana largo, Aerolíneas Argentinas tiene previsto transportar a 110.000 pasajeros, de los cuales 87.000 volarán dentro del país, lo que representa el 80% total del pasaje. Los destinos más elegidos son Bariloche, Mendoza, Córdoba, Iguazú, Neuquén, Salta, Tucumán, Ushuaia, Comodoro Rivadavia y San Pablo en Brasil.
3: Desde el martes sube el pasaje de colectivo un 2%. El nuevo esquema tarifario dispuesto por el gobierno se suma al aplicado en 18 de mayo para 104 líneas que circulan por el AMBA. También subirá el pasaje del tren un 12,9%. Irán acepta firmar el memorándum de entendimiento con Estados Unidos. El ministro de Relaciones Exteriores de Irán, Seyed Abbas Araghchi, dijo que será firmado de manera digital por las dos partes en sus respectivos países y después será anunciado. Después de la firma, aseveró, habrá un compromiso mutuo de frenar los ataques, la apertura del estrecho de Hormuz y una negociación para llegar a un acuerdo final sobre las sanciones a Irán y debatir su programa nuclear. Deportes y el Mundial con Eladio Rey.
5: Continúa la Copa del Mundo en su segundo día. En una hora comienzan a jugar en Los Ángeles Estados Unidos y Paraguay. Este grupo que tendrá también la participación de Qatar, Suiza, que estarán mañana jugando a las 4 de la tarde. Juegan dentro de un rato en Los Ángeles Estados Unidos y Paraguay con la presencia de dos entrenadores argentinos, Alfaro por el lado paraguayo y Mauricio Pochettino por el lado de los locales en la inauguración del grupo B.
3: La niebla volvió a La Plata, Berisso y Ensenada. Defensa Civil emitió una alerta violeta para el tránsito. La situación de las rutas con Ernesto Arriaga.
6: La ruta 130 de San José a Colón, en Entre Ríos, totalmente habilitada con algunos camiones, máxima 60 entre pueblo y pueblo. Los dos puentes Zárate y Brazolar de Entre Ríos a Zárate, normal, máximo 80 en la isla Talavera, 95 kilómetros hacia Buenos Aires. Recordemos que los trenes hasta ahora operan con normalidad, al igual que Aeroparque y Ezeiza.
3: En Córdoba, donde nos escuchás por AM750, la temperatura es de 13 grados 8 décimos, el cielo está algo nublado. En Buenos Aires hay probabilidad de lloviznas para el sábado a la tarde y vientos intensos del sur para la noche. A esta hora, 12 grados 8 décimos la temperatura, 80 el porcentaje de la humedad, el cielo está despejado.
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